0: noticias para los habitantes de los municipios de Suera, Chóbar y Alfondeguillas. Cerca de 1.800 personas pueden regresar a sus casas. En Ávila y Madrid este jueves ha finalizado la emergencia nacional por los fuegos que han arrasado unas 70.000 hectáreas. El presidente del Gobierno español, Pedro Sánchez, ha rebajado de 3 a 2 el nivel de gravedad de estos grandes incendios.
1: Y Trump ha anunciado que la Junta de Paz ha alcanzado un acuerdo para el desarme total de Hamás y otros grupos armados palestinos en Gaza. A través de su cuenta de Truth Social ha escrito que el acuerdo se llevará a cabo en fases cuidadosamente estructuradas y que una vez completado el desarme, las fuerzas israelíes se retirarán. El mandatario estadounidense calificó este acuerdo como un hito importante para la aplicación de su plan presentado el 29 de septiembre de 2025 junto a Netanyahu, como una hoja de ruta para poner fin a la guerra. El plan contemplaba, entre otros puntos, el desarme de Hamás, la retirada gradual de las fuerzas israelíes y la creación de una estructura internacional de supervisión para la reconstrucción y gobernanza de Gaza. Y 21 municipios de Busturialdea y Leart Ibai aplicaron el miércoles las recomendaciones para limitar el consumo de agua por los bajos niveles de los ríos en la zona. El consorcio de aguas de Vizcaya tiene un embalse principal al 70%, aunque visto el nivel de los ríos al noreste de Vizcaya.
2: Eleizaldeko iturria itxi dugu. 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
1: Es el caso de Gautegui Sarteaga, que ha publicado bando informando a la población y ha cortado el agua de la mayoría de las fuentes de la localidad. Berriatúa también va a comunicar en las próximas horas vía canales de difusión del consistorio que toca hacer un uso responsable del agua. Ispaster, por su parte, pedirá no usar el agua para piscinas, ni coches, ni césped. Vacaciones de agosto que un año más empiezan con el precio del combustible en máximos. El 1 de agosto el gobierno español restará otros 5 céntimos a la subvención que aplicó en marzo. Si sumamos que el 1 de julio se restableció el 21% de IVA, llegamos a unos precios más disparados por el conflicto entre Irán y Estados Unidos. 19 euros se han carecido en solo un mes, llenar un depósito medio de 55 litros de diésel. 16 euros es el de gasolina. Resignados, empiezan muchos las vacaciones de agosto.
3: Todos los años pasa lo mismo. Llegan las vacaciones y se suben los precios. Te dan ayudas 3-4 meses y luego te lo van a quitar.
4: Al final hay que echar gasolina, o sea que no hay más remedio.
5: Y la verdad que se nota muchísimo. Sabes lo que es para recaudar, como siempre. Cuando más desplazamientos hay, es cuando lo hacen. Las subvenciones, claro, tienen que dejarlas.
6: Sí, sí, claro, sí, sí, se ha notado un montón. Me imagino que a mucha gente le condicionará, ¿eh? Se lo pensará, mi hijo se lo piensa. Es un lujo, es un lujo.
1: Eso es todo, más noticias en la aplicación Orain.

0: Emordión, jueves, día de urbanismo y arquitectura, el día de hacer ciudad o por lo menos intentarlo. En un año en el que la vivienda o la falta de ella han sido grandes protagonistas, la construcción de una ciudad mirando al cambio climático con sus características, desde el suelo hasta los aires acondicionados, hasta el cielo. Hemos hablado de fachadas, hemos hablado de nuevas terrazas, hemos viajado a otras ciudades e incluso nos hemos centrado en las nuevas catedrales del siglo XXI. Ha sido un año muy completo. Julio Herrero, muy buenas, ¿cómo estás? ¿Qué tal?
1: Buenas tardes, pues sí, muy
0: Mira
1: completo.
0: Que hemos hablado de cosas, ¿eh?
1: Hemos hablado de muchas cosas. No sé si nos habremos acertado en alguna, pero bueno, yo creo que sí, que alguna de las cosas que desde el año y durante todo el año hemos ido diciendo y en algunos casos previendo, pues sí, al final, desgraciadamente, se cumplen. Las ciudades no reúnen.

0: en las condiciones ante una situación extrema como es el cambio climático y con todo lo que ello apareja. Pero bueno, seguiremos insistiendo a ver si alguien nos hace caso.
1: La construcción de las ciudades por este cambio climático, cómo nos vamos adecuando a ellas, pero también la necesidad de vivienda. Ha sido otro de los grandes temas que hemos tratado aquí, la imposibilidad de todo el personal acceder a una vivienda. Claro, hablamos de vivienda de construcción, pero también vamos a hablar de alquiler o de rehabilitación. Isabel Martí, ¿cómo estás?
2: Buenos días, pues muy bien. Yo haría hincapié sobre todo en la rehabilitación, o sea, porque no se soluciona todo con construir. Tenemos un parque de viviendas pues muy antiguo que habría que readecuar y rehabilitar y que lo tenemos ahí y que hay que meter dinero en rehabilitación.
1: Claro, pero ¿quiénes son los dueños? ¿Qué dueñas?
2: Bueno, pues hay de todo.
1: Porque hay dueños particulares, evidentemente, aunque claro, también puede haber otros dueños institucionales.
2: Vale, pero que van a necesitar ayudas probablemente para solventar esa rehabilitación.
1: Uh-huh. Alberto García Yela, el mayor quebradero de cabeza este año. No sé si cómo resumirías tú el curso y quizás lo que más te ha preocupado u ocupado, que son cosas diferentes.
3: A mí me preocupa muchísimo una situación que estamos viviendo esta semana y es esos políticos pegándose con un negacionismo del cambio climático. El cambio climático no es opinión, no es una cuestión de a mí me apetece o no me apetece, es un hecho científico. Lo vivimos, lo estamos viviendo este verano en Gasteiz y cada vez lo vivimos con mayor intensidad. Hemos cambiado la forma en la que estamos construyendo las viviendas y es precisamente ese motivo. Buscamos más el protegernos del soleamiento, las casas se empiezan a equipar con sistemas de climatización que antes no se utilizaban y las ciudades también hay que repensarlas. Cuando venía hacia aquí con Isabel, hemos ido por muchos sitios sombreados hasta que hemos pasado a la parte...
1: ¿Habéis dado vuelta para venir aquí? Porque claro, cuando pasas por el solar de la universidad... Es una buena solana, ¿eh?
3: A pesar de que está en sombra, sin embargo, pasar por el parque, por el bosquecillo este que hay detrás de del edificio de las Nieves, pues hemos notado una diferencia de temperatura. Las islas climáticas hay que tomárselas en serio, el tráfico no es lo que tiene que ocupar la ciudad.
1: Pues hablamos en unos instantes, efectivamente, cómo hemos cambiado, cómo tenemos que seguir cambiando y cómo tenemos que continuar, porque hablamos, por ejemplo, de árboles, pero hay barrios nuevos que en su momento y hace muy poquito se construyeron sin ellos, pero hablamos ahora mismo. Con destino

0: Una canción de Karol G y Manu Chao, que no le vamos a escuchar a Manu Chao porque estaríamos unos cuantos minutos, ¿eh? Pero sí una canción con mucho mensaje, decir, de aquí no me voy sin haber vivido, efectivamente, y vamos a respirar y vamos a disfrutar, que de eso se trata, además de vivir y de aprovechar todos los minutos. Decías, Alberto, y hablabas de las ciudades, cómo el calor ha cambiado la forma de construir. Alberto, a la hora de construir, a día de hoy, ¿qué es lo que ha cambiado? Cuando tienes que dibujar, cuando tienes que articular un edificio, por ejemplo, ¿qué es lo que ha cambiado? Y ya no sé si ya esas directrices te vienen de arriba o te dicen, no, no, es que esto hay que hacerlo así, unas normas, o tú las aplicas.
1: Hay parte de ambas. Una de las consecuencias que hemos tenido en los códigos técnicos, cada vez se aumentaba más la necesidad de aislamiento, la transmitancia térmica del edificio, de tal forma que consumiese cada vez menos y menos, pero pensando básicamente en la calefacción. Lo que nos dimos cuenta después es que cuando construíamos estos edificios en Vitoria, funcionaban muy bien en invierno, pero en verano, si te despistabas y dejabas que la temperatura subiese, de la misma forma que no entra, no sale. Entonces hay que repensar eso, cómo se construye. Hay que repensar también, estamos viendo ahora que se da mucha gente cuenta de que los edificios...

0: Están excesivamente soleados, el utilizar sombreamientos para los propios edificios, viseras, brisolés, llámalos como quieras.
1: ¿Todas las parcelas valen? Porque puede que haya alguna parcela que está mucho más expuesta al calor.
0: Es que se ha hecho un urbanismo, yo nunca he estado muy de acuerdo con estos dibujos urbanísticos que yo les llamo de manga pastelera. Parece que tienes un territorio, una cantidad y vas echando chorritos de como cuando cocinas. Hay parcelas que están mal orientadas, eso desde luego.
1: ¿Y cómo se soluciona? Claro, porque eso tiene difícil solución.
2: Ahora, o sea, llevamos 3 años que no son normales en Vitoria, que es el cambio. Hasta hace poco se construía buscando el sol, porque es que llegábamos a junio con calefacción. Entonces, y eso es cierto, yo llevo 40 años y llegábamos a junio casi con la calefacción puesta. Entonces eso ha cambiado y eso nos hace también pues tener primero que conocer nuestro edificio, que nadie se lo planteaba. Nadie se planteaba cuál es la orientación buena, cuándo me tengo que proteger del sol. O sea, primero mirar bien tu casa, saber qué partes tienes que proteger y luego a veces tomar decisiones comunes en las comunidades enteras, pues vamos a colocar unos toldos, o sea, ya a nivel de edificio, otra cosa es a nivel ciudad, pero o vamos a cambiar el sistema de calefacción por tener pues un aire acondicionado que nos dé calor y frío, o sea, pero hasta ahora no nos lo habíamos planteado, estamos empezando a cambiar de mentalidad ahora que nos están viniendo estos calores.
1: Claro, Julio, yo tengo la sensación que es más fácil protegernos del frío que del calor.
3: Bueno, hay que tener en cuenta que la ciudad en general, ¿no? La parte de las viviendas es un elemento muy complejo, en donde varía.

0: estamos viviendo claramente un cambio climático que no sabemos a dónde va a llegar, porque esa es la verdad. Ahora estamos analizando lo que está pasando, pero difícilmente podemos saber lo que va a pasar, aunque intuimos que evidentemente lo que viene va a ser más duro. Cuando estamos hablando del calor, es el calor, pero cuando estamos hablando de las danas que ha habido y las lluvias, y sobre todo cuando vamos a hablar del viento, todo esto va a tener una influencia grande que no sabemos exactamente cómo va a ser en el futuro. Y por lo tanto, lo que estamos construyendo, los códigos técnicos que se han tenido hasta ahora, se referían siempre a algo que conocíamos. Pero ahora tenemos un reto mucho mayor,
1: que no
0: es que no sabemos lo que va a pasar. Uh-huh. Y eso es, y lo estamos viendo, y lo estamos viendo, claro, ¿quién se iba a imaginar, cualquier alemán o cualquier francés incluso, o del norte de Francia, de Bélgica, que iban a hacer falta persianas? Porque el calor es inaguantable. ¿Quién iba a pensar que las fachadas podían arder debido al viento y simplemente a que tengan una parte, digamos, que pueda pasar el aire por detrás de ellas?
1: Y lo estamos viviendo, porque llevamos unos cuantos días con incendios que están arrasando a su paso absolutamente todo, pero no solamente
0: en
1: Madrid, Ávila, Zamora, ¿no? También en Francia.
0: Lo de Francia,
1: en Francia han tenido, las Landas han tenido que evacuar al personal.
0: La vista desde la pila de Arcachón, viendo cómo a la gente había que, 200.000 personas, había que, estaban pensando en sacarlas por mar, porque ya por las carreteras nos pueden sacar, teniendo en cuenta, claro, que las Landas son bosques de pinos,
2: es todo bosque,
0: que
2: sí,
0: están totalmente, y que están ardiendo totalmente. Bueno, ante eso,
1: es terrible,
0: ese tipo de cosas, tendremos que ir preparándonos. Y preparándonos, no solamente preparar las viviendas, sino preparar la mentalidad, preparar culturalmente qué es lo que tenemos que hacer, cómo habrá que hacer, y todo eso está por hacer. Así que, bueno, yo creo que hay mucho, y claro, cambiar el sistema de construcción, por supuesto, pero las calles, que es la parte, decíamos hace un momento, las calles de las ciudades históricas de piedra se convierten en un horno verdadero que por la noche hace más calor que de día. Entonces, claro que habrá que cambiar los suelos, y habrá que buscar zonas de refugio climático, como habéis dicho al principio. Pero todo eso tiene que estar dentro de esa mentalidad del urbanista que se enfrenta con ese problema y junto con otros problemas muy graves como es la necesidad de vivienda.
1: Bueno, los materiales de construcción impactan en la acumulación de calor, además en las ciudades. La radiación solar almacenada durante el día en el asfalto, o sea, en el suelo, pero también en los edificios, que se libera además lentamente durante la noche. Se genera un estrés térmico que lo estamos viviendo además.
2: Claro, en el asfalto, en las terrazas que se recalientan y se ponen a 60 grados y eso por la noche te va soltando el calor, que tú dices, tengo un ático maravilloso, pero tengo un ático que si abro la ventana lo que me está entrando es...
1: ¿Qué va a pasar con los áticos?
2: Claro.
3: En esta ciudad se va a arrepentir de mudarse ahí.
0: Sí. No sabe. Bueno.
3: No sabe todavía, bueno.
1: Claro, hablamos de áticos, que ha sido el lugar, bueno, soñado, creo que por muchos vitorianos y vitorianas en una ciudad como esta, tener un ático maravilloso, en un quinto piso, en un sexto piso. Uh-huh. Y si ya estabas en la zona del ensanche, yo creo que ha sido deseado por mucho personal. ¿Qué va a pasar con esos áticos? Si el tiempo y las temperaturas nos siguen saludando de esta manera, un ático... ¿Qué temperatura puede coger?
3: Te envié hace poco una foto de alguien que los había protegido con una especie de cortinas de albal los días más calurosos
1: muy
3: que hizo. Que hizo en Vitoria hace poco.
0: Efectivamente, refleja el calor hacia otro sitio.
3: Exacto. Entonces,
0: hacia el vecino enfrente.
3: Claro, un ático al final está el que más expuesto. Y normalmente además suele ser el que está menos aislado, sobre todo en las construcciones que eran de otra época.
2: Claro, no, antes vamos, con los aislamientos que se exigen ahora tampoco es la panacea, pero realmente son los áticos, generalmente están poco aislados, con lo cual sufren el máximo frío y el máximo calor.
1: ¿Poner albal es una solución?
3: No, eso era, pues me imagino que esa persona estaría desesperada esos días y la foto me resultó curiosa, o sea, la visión de esto, de unas mantas de albal para que no se solease la fachada y la terraza y conseguir bajar la temperatura.
1: O sea, a la terraza no sales,
0: Hace años en el coche, poniendo en el parabrisas
1: sí,
0: del
1: efectivamente.
0: Coche una manta, digamos, que refleja
3: eso,
0: el
3: calor.
2: Sí, pero la metemos por dentro del parabrisas, que tampoco se te está recalentando igual. Sí, o sea, no te quemará el asiento cuando te sientas, pero debería estar por fuera.
0: Ciertamente hay que cambiar posiblemente la forma

de vivir que se está cambiando y la forma de actuar. Y la ciudad, como decíamos, es un elemento clave. Pero el problema mayor es el que hemos dicho, es que no sabemos lo que viene. Y como no sabemos lo que viene, hay que crear una cultura de que pueden ocurrir cosas. Y cuando

0: uno, el único que hemos recibido, que hay un terremoto a 4 kilómetros, pero no nos dicen si tenemos que salir corriendo, si tenemos que subir
1: porque
0: para arriba,
1: no estamos preparados,
0: tenemos
1: tampoco,
0: que bajar al sótano, ¿sí? Pues poco hacemos. Es decir, las ciudades tienen que tener también planes de emergencia ante posibles sucesos que van a ocurrir. Y esos planes de emergencia, pues bueno, tendremos que ir estudiándolos como hasta hace poco era necesario y se hacía en los edificios públicos, uh-huh, el hacer planes de evacuación, de forma que cuando ocurriese un desastre supiésemos qué hacer y si hay que mirar si hay gente que se queda adentro, es que no, tener un sitio de reuniones, poder contarlos.
1: De todas formas, ¿qué 2026? Hablando de terremotos, por ejemplo, en otras latitudes, terremotos de gran magnitud y de incendios. Menudo año que llevamos. Está siendo un año, yo creo que bastante catastrófico. Alberto,
2: prepárate.
0: Llevo ya varios años.
1: Sí, ¿no?
2: Como de esto, espera lo mejor y prepárate para lo peor. Yo he hecho falta, por ejemplo, estamos reformando muchísimos metros cuadrados de suelo, de pavimentación en la ciudad. Me da la impresión de que seguimos en los mismos errores.
1: Con el mismo asfalto.
3: Se repite.
2: La misma piedra, el mismo asfalto. Sí que se planta algún árbol más, pero por ejemplo, es que a mí la reforma de los Herrán me deja muy frío, ¿no? Si estamos hablando de que queríamos hacer un bosque, al final eso no es ningún bosque ni es nada, o sea, es un...
3: Yo creo también que nos vamos adaptando poco a poco porque no sabemos lo que decía Julio, no sabemos en qué va a acabar esto. Entonces, de momento, estamos con el tema del calor, pero imagínate que el invierno que viene un frío extremo y con unas heladas, estaríamos hablando de otra cosa, con unas heladas que no podemos salir
1: de casa. Y hablaremos
3: de
1: otra cosa también.
3: Entonces, tendremos que irnos adaptando pues al calor, nos tendremos que ir adaptando al frío, a los vientos, o sea, ir estructurando la ciudad para que aguante todo eso, ¿no?
0: Tenemos una cultura, ya tenemos todos, ¿no?, de que las cosas pasan y en cuanto han pasado ya no existen.
3: Nos olvidamos.
0: Claro. La sequía era un problema tremendo,
1: sí.
0: Hubo ya por lo menos que, en fin, poner en marcha todas las depuradoras, desalinizadoras, en fin, lo que hiciese falta. Pasó la sequía, vinieron las danas y el problema eran las inundaciones. A continuación vienen los fuegos y el problema es que hay una sequedad absoluta. Claro, estos fenómenos son cada vez más frecuentes y todavía hay mucha gente, o hay gente, o en redes sociales se preocupan de hacerlo, de decir que todo esto es circunstancial y que siempre ha habido de esto. Y no es verdad. Hay un cambio que se va a notar, que se está notando
1: y que nos tenemos que poner las pilas.
0: Nos hace que nos preocupemos más. Y lo que decías, los pavimentos, por supuesto, que seguimos equivocándonos cuando se siguen asfaltando las calles, no abriendo más zonas verdes, zonas refugio, y eso que en Vitoria, de alguna manera, y como he visto que presumía nuestra alcaldesa no hace mucho, es una zona que tiene muchos refugios climáticos, y es verdad, lo habéis hablado, y que se puede pasear por la sombra. Hay ciudades en las

0: Que Julio, es verdad, el trigo y la uva no tienen ideología, pero saben que los viñedos se están recogiendo ya. En algunas,
1: sí,
0: en
1: el
0: algunas
1: mes de
0: regiones
1: octubre ahora.
0: Se está empezando a recoger la vid. Y eso es porque ha recibido mucha más radiación solar, porque ha recibido mucho más calor. Ahí no hay cuestión de ideología.
2: No. Claro, es que lo quieras ver o no lo quieras ver, evidentemente. Y sí, tenemos mucho refugio climático. O sea, tú simplemente al pasear por aquí o tú vas paseando, entras en el Parque de la Florida y notas un frescor que fuera no hay. No podemos pretender tener toda la ciudad que sea un Parque de la Florida.
3: O el Prado, por ejemplo.
2: O el Prado, es una, eso es una gozada. Pero hay calles donde no tenemos arbolado, no tenemos, y habría a lo mejor que articular otro tipo, que ya hablamos aquí el otro día, de, pues como hay en Andalucía, que sufren el calor, en Huelva, en Málaga, hay calles que coyunturalmente, no constante, pues se cubren con una especie de velas o banderas, que bueno, que por lo menos puedes pasar por debajo si necesitas ir sin estarte achicharrando. O sea, que hay otro tipo de soluciones.
3: Claro, yo os iba a preguntar si paseáis por las zonas nuevas, entre comillas, quizás la más nueva puede ser Goicolarra, que la tenemos como muy cerquita aquí, en Aretxabaleta. Seguimos construyendo sin árboles. El barrio se diseñó inicialmente sin arbolado en las aceras. Digo, porque ha pasado muy poquito tiempo, han pasado pocos años. Ya el Ayuntamiento de Gasteiz sí que inició obras para plantar nuevos ejemplares de arbustos en las calles, en las plazas y en zonas de juego, pero se diseñó inicialmente sin arbolado.
2: Pues, sin embargo, por ejemplo, Sansomendi, que es un barrio antiguo, que la gente ha envejecido, los parques de Sansomendi son magníficos, porque se plantó todo aquello, tiene los mismos años que los edificios, y tú estás allí pues muy a gusto, ¿no? Y pues porque ya llevan muchos años. También pasó con el Parque de las Conchas. Yo recuerdo al principio cuando se hizo que decías, qué desangelado está esto. Ahora ya es otra cosa porque han pasado los años. Pero si ya de inicio no plantas nada, pues difícilmente vas a conseguir un pequeño refugio climático para poder, no sé, todo.
3: Pero nos encontramos con barrios nuevos también que tienen unas avenidas inmensas, unas avenidas muy grandes, ¿no? Entre un edificio y el edificio de frente. Claro, hay muchísimos, muchísimos metros. ¿Cómo metes ahí tanto árbol, quiero decir?
0: Pecados que cometimos en su momento y que ahora pagamos.
3: Aparte de la utilización de suelo público, que es muchísima.
2: No, y que es una proporción que no hace ciudad, o a mí no se me resulta acogedora, porque es un... Pero bueno, eso los urbanistas...
1: Bueno, es cierto que los árboles en las aceras también han tenido muchos problemas y, lógicamente, dificultan el que, por ejemplo, la silla de ruedas pueda pasar. Hay sitios en donde prácticamente la accesibilidad es
2: imposible. Anchura más que suficiente.
1: Si están muy cerca de las fachadas, como ocurre en algunas ocasiones, ha provocado movimientos en las propias fachadas porque las raíces de los árboles no actúan. Es decir,
3: se meten las ventanas.
1: El arbolado hay que
2: hacerlo. Y quitan luz y vistas también.
1: Hay que hacerlo, digamos, de una forma consciente. Y muchas veces, pues, el tiempo nos lleva a actuaciones anteriores que posiblemente con la mejor intención. ¿Y por qué era así? Porque se ponía así, bueno, se hacía una serie de cosas que ahora, en este momento, no son convenientes. Ahora, tienes mucha razón, de cara al futuro hay que hacerlas bien, pero hay que seguir, digamos, buscando esas zonas de refugio climático que van a hacer mucha falta.
2: Con los patios de manzana, que teníamos mucho arbolado en el ensanche, ahora ya es que si queda un árbol por manzana, pues suerte que tenemos.
0: No es solo el arbolado, también influye mucho el pavimento.
2: El pavimento.
0: O sea, la inercia térmica de un material de construcción que está absorbiendo durante todo el día la radiación solar y después la acaba liberando, esa radiación vuelve y no permite que se refresque el ambiente. La hierba no tiene ese problema. Entonces, creo que hay que buscar muchas más superficies que se puedan eliminar los asfaltos, el pavimento. Hablamos un día también que eso tiene una consecuencia, por ejemplo, sobre la recogida del agua. Todas las zonas pavimentadas acabamos recogiendo agua que acabamos tirando a un alcantarillado y que hay que tratar antes de volver a verter al río. Si la hierba nos hace ese trabajo, pues eso que nos ahorramos.
1: Sí, pero lo que pasa es que la hierba también hay que regarla. Y a veces,
0: no hace falta.
2: Bueno, o como en Portugal,
0: no hace falta.
2: Los pavimentos,
1: claro,
2: de adoquín.
1: Yo estoy de acuerdo. No hace falta secarla. Y había veces que incluso se trataba en demasía porque seguía floreciendo cuando lo lógico era dejarla que se seque y punto.
0: Claro.
1: Pero ahora hemos visto que cuando efectivamente se deja que se seque, como ha ocurrido, ante un pequeño incendio, de repente eso se propaga como la yesca.
0: Bueno.
1: Porque, claro, las zonas que están, y hemos visto en las fotos que vemos, que prácticamente

0: Dices, bueno, es que basta que se dejen un cristal en el suelo para que se realice el incendio. Y de hecho van a seguir habiendo y habrá muy graves. Es decir, todo tiene sus pros y sus contras y todo es preciso analizarlo. No es, el problema es muy complejo. El problema es complejo como es la vivienda, como es la ciudad y como son casi todos estos problemas, ¿no?
1: Por cierto, claro, yo os iba a preguntar si hay que crear corredores verdes y dónde los crearíais, aquí en Vitoria, ahora mismo. Poneros en la cabeza, si tuvieras la posibilidad, ¿dónde se crearían esos corredores verdes para bajar la temperatura ambiente? Algunos ya tenemos. Habéis hablado de la Florida, hemos mencionado el Prado. También has mencionado Isabel Sansomendi. Hay sitios en Vitoria, por supuesto que sí, que son refugios climáticos de por sí, porque se han creado. Pero más corredores verdes. Quizás en esos barrios, yo vuelvo a insistir, barrios nuevos que a veces efectivamente es como un secarral y sobre todo porque tienen aceras que son muy anchas.
2: Yo creo que son necesarios en esos barrios nuevos, que es importante. Y yo
1: ya hay muchos niños y niñas allá.
2: Claro, pues eso, todos los que se marchan del ensanche acaban yendo a esos barrios, o en Salburúa también pasa, ¿no? Que se...
3: Hay un plan completo de una. Se hizo el Anillo Verde en su día, ¿no? Que creo que fue una cosa, un gran éxito. Y después hay un plan ambicioso de crear una infraestructura verde que fuese perpendicular de alguna forma radial hacia el anillo. Parte de eso es Lo Serrán. Yo creo que los planes están ahí. Lo que pasa es que muchas veces parece que en los ayuntamientos haya departamentos, y también pues opiniones distintas. Quizá también hay ideología, ¿no? Entonces, no se terminan de completar algunos planes. De todas formas, no
1: Alberto,
3: tenemos.
1: ¿dónde pondrías un corredor verde?
3: No hay que
1: Imagínate que
3: quejarse
1: tuvieras.
3: en Vitoria, de
1: Bueno,
3: parques, ni de jardines, ni de absolutamente
1: pero
3: nada de
1: si
3: esto.
1: tuvieras que poner, tuvieras la potestad, piensa un poquito.
2: No
1: ¿Dónde
2: sé.
1: pondrías? ¿Qué te viene a
3: En
1: la cabeza?
3: Manuel Iradier.
1: ¿Un corredor verde?
3: Manuel Iradier.
1: ¿Quitarías la carretera?
3: Hay que quitarla.
1: Los coches ya
3: Fuera.
1: no pasan por ahí.
3: Fuera.
1: Habría que dar mucha vuelta,
2: Es
1: ¿eh?
2: muy complejo eso,
1: Es
2: también, es
1: muy
2: muy complejo.
3: No, esta
1: Porque...
3: ha sido una gamberrada.
0: No.
3: Pero.
1: Bueno, habría que dar vuelta. Entiendo que los coches que entran por
0: Bueno,
1: la
0: la
1: calle van
0: verdad,
1: a ir al
0: sí, por los que
1: comienzo
0: sean, por los que salen, como la gallina.
3: Todas
1: y los
3: estas.
1: que salen. Habría que dar. Tendrían que llegar casi hasta la universidad, esos coches.
0: Bueno,
1: Pero
0: lo
1: se
0: cierto es que
1: puede.
0: estamos en un sitio, y no creo que sea demasiado triunfalismo, pero Vitoria es un sitio absolutamente privilegiado en ese sentido. O sea, Vitoria es un sitio donde las zonas verdes, decíamos en su momento que teníamos 12 metros cuadrados de zona verde por habitante, tenemos muchos corredores, en general, incluso en los barrios nuevos sí que es cierto que ahora todavía, como no se han hecho las plantaciones o no se han hecho adecuadamente, pues todavía no se ven. Pero en general vivimos en un sitio muy privilegiado en ese sentido. Otra cosa, si nos comparamos, evidentemente, con lo que tenemos alrededor. O sea, no te quiero decir nada. Bueno, yo nací en Segovia durante años. No he vivido nunca allí, pero bueno, iba a los veranos a la familia. Y la ciudad es como estar dentro de un horno, porque es todo piedra, suelo de piedra, paredes de piedra, que cuando se calienta, claro, por la noche lo que decíais, estás como dentro del horno, tranquila, abre la ventana y es peor. Entonces no sabes qué hacer. Y ante esa, la situación es que.

0: El horno, tranquilamente, abre la ventana y es peor. Entonces no sabes qué hacer. Y ante esa, la situación es que pones aire acondicionado, que no se puede, en Segovia, por supuesto, no se puede ser el exterior por el tema de la ciudad histórica y tal, pero en los sitios donde se pone, es peor, porque claro, ese aire acondicionado lo que está haciendo es produciendo aire caliente, sacando el aire caliente y echándolo a la calle, con lo cual todavía aumentamos más la temperatura. Es decir, soluciones complicadas.
1: Muy complicadas.
0: Y por eso hay que pensarlo mucho, pensar que hoy la ciudad que va a venir y cómo va a venir y como digo,
2: Pero
0: no lo sabemos.
2: se puede, decías tú que no se pueden crear corredores verdes. Tenemos grandes avenidas que están infrautilizadas, que incluso últimamente lo que ha hecho el ayuntamiento es este urbanismo táctico de reducir carriles para el coche, para reducir la velocidad, y son carriles de circulación que en estos momentos están inutilizados, o sea, no sirven absolutamente para nada. Yo espero ver cuál es la reforma que hacen en Portal de Villarreal, Portal de
1: Portal
2: Legutiano,
1: de Gutiano.
2: una calle que es anchísima y a la que le sobran muchísimos, muchísimos, mucha anchura destinada
1: Al coche.
2: al coche o a aparcar. Creo que es una
1: Bueno,
2: oportunidad.
1: vas a quitar carriles a Manta, como te dije, Alberto.
2: Es que no hacen falta.
1: Manuel Irader sin coches, Portal de Legutiano le quitas un
2: Pero es que no
1: carril.
2: hacen falta. En la calle donde tengo yo el estudio, esa calle se proyectó para llegar a una hipotética estación en el Parque de Arriaga. Tiene cuatro carriles, dos aceras anchísimas y dos
1: Exactamente.
2: aparcamientos
1: ¿Y
2: en
1: cuántos
2: batería.
1: árboles?
2: Sí, hay árboles, hay arbolado. Menos el que está justo delante de mí, que el ayuntamiento lo cortó. Entonces yo me como el sol por la tarde.
3: Estaría
1: Todo no
3: enfermo.
1: puede ser, Alberto.
3: Estaría
2: Pero
3: enfermo el árbol.
2: si tú ves la cantidad de coches que pasan por ahí, es que caben en un carril. Puedes
3: Sí.
2: hacer un bosque ahí.
3: Sí.
2: Puedes hacer un
1: Bueno, pues
2: bosque.
1: ahí tenemos un bosque, ya. ¿Dónde está el despacho, el estudio de arquitectura de Alberto? Tenemos ya un bosque. Hablábamos de corredores verdes. Hemos dado un salto. Vamos a poner más.
2: Bosques.
1: También, otro problema, el pavimento, ¿no? O otra solución, puede ser un problema, puede ser una solución. Cambiar el pavimento.
3: Yo no sé si he acertado o no, pero por ejemplo, pues eso, Portugal o esto, esos adoquines sobre arena, que encima facilita mucho cuando hay que modificar infraestructuras, que tiene que modificar el saneamiento, no es asfalto, y es, yo creo que es un pavimento que drena el agua, y yo creo que es más fresco que el asfaltazo negro.
1: Pues dicho está y dicho queda, porque voy a cambiar de asunto así muy rápidamente, porque otro de los asuntos importantes que hemos tratado aquí en diálogos han sido los paneles solares. Son esos dispositivos que transforman la luz y el calor del sol en energía limpia, que permiten reducir la factura de la luz, cuidar el medio ambiente. La mitad de los edificios de Vitoria, según un estudio, son viables para instalar estos paneles, ¿no?, fotovoltaicos. Vitoria-Gasteiz cuenta con unas 40 comunidades energéticas constituidas, proyectos en marcha que se van sumando, ¿no?, y que van sumando cerca de un megavatio de potencia. Tú eres una de esas,
2: Sí,
1: Alberto.
2: sí, sí.
1: Y además estás muy contento porque has recibido ya la resolución, ¿no?
2: Hemos recibido hoy, bueno, ya habían ingresado una parte del dinero, pero hoy hemos,
1: De la subvención, ¿no?
2: sí,
1: Que las
2: sí,
1: instituciones.
2: el decreto, pues donde se concede la subvención, y yo creo que es una gran ayuda para que estas comunidades se sigan constituyendo. Creo que están siendo un gran éxito. Nosotros empezamos con la idea incluso de no tener ningún tipo de subvención, pero sí que es cierto que mucha gente de la que se ha sumado, pues contaba de alguna forma con la subvención, que más o menos, en este caso, cubre el 70% de los elementos subvencionables, pero que en el conjunto de toda la instalación, pues va a suponer algo más del 50%
1: ¿Qué es lo que os va a
2: del
1: suponer? Vamos
2: gasto.
1: a quitar el gasto y vamos a quitar economía. ¿Qué va a suponer respecto a la energía? ¿Va a ser energía solar o una parte de la energía que se va a transformar en luz y el calor va a venir del sol?
2: Sí, más o menos lo que vamos a producir es,
1: Y se van acumulando. O sea, fíjate con este verano.
2: con este verano la producción hay excedente, pero ese excedente se utiliza, no es un excedente que se pierda, se vuelca en la red. Es cierto que tú no lo monetizas, pero en cualquier caso es energía que no se va a producir en una central térmica de ciclo combinado, nuclear o lo que
1: Bueno, sería una manera de aprovechar, estamos hablando del calor y de las ciudades y del sol, sería una manera de aprovechar este calor del sol también para nutrirnos de energía, no solamente en verano, sino, por supuesto, en invierno, porque es una energía que se va acumulando, que se va sumando.
0: No, no hay duda que el autoconsumo, ya sea

0: Bueno, el autoconsumo
1: es que va a ser bueno.
0: permite una grandes posibilidades, sobre todo, como digo, para el autoconsumo. Teniendo en cuenta lo que acabamos de decir, ¿no? No es que tú estés produciendo y solamente produzcas y te lo comas tú, digamos, sino que además estás conectado a la red y lo que tú no puedes aprovechar en ese momento está conectado a la red y, por lo tanto, bueno, se, de alguna forma o de otra, ha habido muchos cambios en eso, pues se aprovecha. Pero hay que tener en cuenta que todos los medios naturales que se pueden, para evitar el consumo de los derivados del petróleo, pues es positivo y tenemos que estar en ello, ¿no? Ahora, hay que tener en cuenta también que todo eso no es algo que se nutra por sí solo y que no necesite mantenimientos y que no necesite cuidados y que no cueste también mantenerlo, porque había veces que cuando empezó la idea de que en todas las viviendas hubiese unas placas solares, yo recuerdo ya hace muchos años que en Barcelona el jefe de bomberos nos decía que al año de haber instalado todas esas viviendas no funcionaban. ¿Por qué? Pues porque los vecinos no estaban acostumbrados a que había que además pagar y que había que tener en cuenta que en verano, en fin, el calor excesivo. Bueno, entonces había muchos problemas que ahora afortunadamente se van solucionando. Pero vamos, que esas instalaciones que son necesarias, pero necesitan también ser cuidadas.
1: Alberto, ¿tú contento?
2: Yo contento. De todas formas, lo que se refiere, Julio, eran las instalaciones de precalentamiento de agua caliente sanitaria, que funcionan totalmente distintos. O sea, esas tenían el problema de que en verano las instalaciones tenían dificultades en la desconexión, se sobrecalentaban, provocaban problemas de todo tipo y acababan desinstalándose porque se habían instalado precisamente para obtener una rebaja en el ICIO, en el impuesto de construcciones. Cuando se hacía muchísimo BPO, se colocaban simplemente por ese motivo, 4 o 5, justo para cumplir con la expectativa. Esto lo que hace es generar electricidad, la está generando tanto, o sea, siempre que hay luz solar, siempre que hay radiación solar, está generando electricidad que se vuelca en la red.
1: Alberto, ¿tenéis instalada ya?
2: Esto está costando bastante. En septiembre ya empiezan la colocación de las placas, pero ya tenemos hecha la instalación interior y todo está previsto.
1: Por lo tanto, el año que viene ya en pleno funcionamiento.
2: Bueno, después hay que pasar a otro trámite administrativo, que es que el distribuidor, la empresa distribuidora, acepte la instalación, porque claro, al final estás volcando una gran cantidad
1: rápido,
2: de electricidad.
1: Rápido no es. ¿Cuánto tiempo?
2: Pues,
1: ¿lleváis? ¿Desde que comenzaste?
2: Desde que empezamos a hablar de esto, pues cerca de 2 años.
3: Es que yo creo que lo bueno de esto es que lo habíais conseguido y habéis tirado para adelante, porque aquí lo difícil también es poner de acuerdo a toda esa gente que forma parte de esa comunidad energética. Entonces, el transmitir bien el mensaje, para que eso es importantísimo.
2: Somos muchos.
1: Claro,
2: somos
1: lo que pasa
2: muchos.
1: Es que 2 años aproximadamente, desde que habéis comenzado hasta que se ponga en marcha, es mucho tiempo.
0: Bueno, hay que recordar, y con esto es un inciso, que hace 15 años casi, cuando se hizo el nuevo Huesa Arena, se hizo un huerto solar de 5.000 placas fotovoltaicas para consumo y también para la red, y que en este momento está en funcionamiento desde hace 15 años. A veces se nos olvida que los edificios públicos también tendrían que estar aportando en ese sentido.
1: Pero serían los primeros, ¿no?, que tendrían que...
0: Me han dejado muy sorprendido unas manifestaciones de nuestro diputado general Ramiro, que parece ser que quiere vender el Huesa Arena y que se lo quiere vender a un particular. Es decir, pasar el uso público de lo público

0: pagado por el público a un privado.
1: Una propuesta del, sí, una del propuesta grupo,
0: que a mí me parece
1: propuesta
0: desde el punto de vista absurdo,
1: del grupo
0: ilegal,
1: Baskonia,
0: y muy peligrosa.
1: Para sí comprar no solamente el edificio o el pabellón, sino también el parking.
0: Ya, claro, bueno, claro,
2: sí,
0: ya,
2: lo hablamos aquí, yo creo que ese día no estabas y a todos, yo creo que a ninguno nos parecía...
0: Me parece una locura cuando se está intentando privatizar

0: Y quiero pensar que sería un bulo, porque hay que estar muy mal.
1: Con presentación pública. Sí, presentación pública para anunciar la intención
0: del Grupo Baskonia. Que lo único que hace falta es el acuerdo entre los grupos políticos. O sea, el acuerdo entre los grupos políticos vale para privatizar un servicio público y además adjudicárselo directamente a una persona. Pues ríete tú lo del ático de Madrid.
1: Seguimos. Si os parece, nos quedan 7 minutos para despedirnos. Aitor, nos dice nuestro compañero Aitor Arrizabalaga, que en esos 7 minutos tenemos que hablar de vacaciones y de verano. De esos, los mejores destinos para visitar, para mitigar este calor. A ver, podemos hablar de cercanía o de destinos cercanos y de más lejanos. Si pensamos en la cercanía, pues igual estamos hablando de la playa, que también en la playa está pegando bien, o si no, en los Pirineos, podemos ir a Asturias, podemos ir a Picos de Europa. Pero Isabel, tú que te veo con mucha hoja, mucho papel encima de la mesa, no. ¿Qué tienes apuntado ahí? Cuéntame, ¿a dónde nos vas a llevar?
2: Yo el planteamiento que hago es de decir, bueno, ¿cómo escapar de aquí? O sea, por destinos maravillosos, pues te puedes ir a Tailandia, a todas las partes del mundo, a Escocia, a Estocolmo, hay miles de viajes fantásticos. Pero no, yo digo, bueno, yo me toca estar aquí en agosto, por ejemplo, ¿no? ¿Qué excursiones puedo hacer o qué puedo hacer? Algo que sea, primero, que no esté turistizado, como se diga, excesivamente, que me tenga que hacer unas colas infinitas, ¿no? Sitios que tengan interés, que pueda pasar un buen día, que además pueda comer bien, pues yo, hay sitios donde me iría.
1: Y tengo que dormir a casa.
2: Por ejemplo. Pero puedes dormir también por la zona, pero algo cercano. Pues, por ejemplo, a mí me encanta la fábrica de sal de Salinas de Leniz, que está aquí cerquita y puedes comer estupendamente, ¿no?
1: Precioso.
2: Y que, sí. y que es un... Que, bueno,
0: ¿de llevan, Salinas de Leniz o de Añana?
2: De Leniz.
1: Guipúzcoa.
2: Que allí la sal se salía...
1: Es la Muga, justamente, ¿no?
2: Hirviendo en Dorlas, que por eso es la Virgen de Dorleta, en recipientes, pues, desde el siglo XIV. Pero ya hicieron una escollera, me lo conozco el pueblo, una escollera enorme para sujetar.
1: Y se come muy bien.
2: El Museo de Máquina Herramienta del Góibar, que también es otro sitio precioso, como para ir a ver y a aprender. El Museo de Pasajes de San Juan, el Ballenero, que puedes ver allí toda la carpintería de Ribera. Bueno, pues es una... Y además ahí comes estupendamente. O yo qué sé, el Museo de Armería de Eibar, o yo podría seguir. En Cantabria tienes un Museo de Campanas en Meruelo que es muy curioso y muy bonito. Bueno, no te digo ya si te vas a la Arboleda con el Museo de las Minas, a la Arboleda en Vizcaya, que es, y además comes luego unas alubias fantásticas.
1: Bueno, me gusta que hayas pensado también en la comida, ¿eh?
2: Claro, porque dices, pues...
1: Escapamos y
2: estoy
1: comemos.
2: Aquí en agosto, pues me voy a sitios donde no tenga colas.
1: Una alubiada.
2: Por ejemplo, bueno,
1: con 35 grados, que has dejado en la ciudad, igual mejor una ensalada.
2: No vas a tener los 35 grados.
1: No, pero bueno, una aluviada para octubre, sí.
2: El Laboratorium de Vergara, que además vas y te compras unos rellenos de Vergara estupendos, ¿no? Que bueno, desde 1783, los hermanos Elullas descubrieron el wolframio. Entonces allí tienen un museo con toda la colección del Real Seminario de Vergara. Pues bueno, pues es una casa fantástica, que era la del conde de arriba, le llamaban, porque la casa del conde, pues eso ahora es un museo. Bueno. Y además vas y comes estupendamente. Pues yo, ese tipo de turismo...
1: Pues has hecho muy bien los deberes.
0: Te has dejado la fábrica de Boiner, la Encartada.
2: También.
0: A mí me parece maravilloso.
2: Pues también, pues mira.
0: Es un sitio estupendo.
2: Que son cosas que no son demasiado turísticas, que puedes ir y disfrutar del día en Salinas de Leniz estupendamente.
1: Pero ahora que hablas de chapelas, que hablas, Julio, para el invierno y

0: podemos ir a ver saltos de agua, donde podemos estar en zonas privilegiadas desde ese punto de vista, o hasta ahora lo eran, ¿no? Y que están cerca para poder ir y volver en el día. Pero yo, la verdad, es que creo que hay que ir olvidándose, bueno, yo por supuesto ya me he olvidado hace mucho tiempo, de irme muy lejos a ver algo que no se puede ver porque está absolutamente lleno de personas, de gente, de grupos, de turistas que te encuentras que no puedes ni siquiera ya acercarte a verlo. Yo hace unos años tuve la experiencia en Milán, en Génova, en, no digo nada, en Florencia hace unos días. Es imposible, o sea, ya salir fuera de los en estas épocas.
1: En estas épocas,
0: todo,
1: eso es.
0: Sí. Es imposible. Así que al final optas por irte a lo más cerca.
2: Pues eso, porque
0: Monasterio de Piedra,
2: ahora
0: por ejemplo, es una cosa. Es un sitio, el Monasterio de Piedra.
1: Que es muy bonito, años, además, y está muy bien.
0: Que
1: sí.
0: Hace años que no se oía hablar del Monasterio de Piedra, antes era normal. Y sin embargo, pues eso
1: y es fresco también, ¿eh? Y tiene agua, ¿eh?
0: Sí, sí. Bueno.
1: Alberto, ¿dónde nos llevas tú? A ver.
3: Yo me quedo.
1: ¿Te quedas?
3: No,
1: ¿Cómo escapamos del calor? Isabel nos
3: está,
1: ha dado
3: está,
1: una
3: cambiando, está cambiando la forma de turismo. Ahora se ha puesto de moda este coolcation, el buscar el fresco en verano, y esto está trasladando a la presión a la costa cantábrica. Habrá que aprobar más tasas turísticas y alguna cosa de estas, pero dentro de poco pues nos vamos a ver invadidos completamente en esta situación que cuenta Julio, que ya sucede en ciudades como Donostia o en este pueblo fantástico de Cudillero, que te hacen aparcar a no sé cuántos kilómetros y te llevan en autobús porque es
1: pueblos,
3: imposible ir.
1: Mira que hay pueblos, localidades, estamos hablando de mar, ya efectivamente, pero toda la costa cantábrica, desde el comienzo, desde Hendaya, que terminamos en Galicia, es una auténtica maravilla. Y hace unos años el hándicap que tenían precisamente era el tiempo, que ibas en verano y que ibas igual 15 días y la mitad pues no estaba lloviendo o no salía el sol. Claro, ahora mismo con este cambio de tuerca, con este golpe de tuerca, ¿qué va a pasar contra la costa cantábrica? Y no solamente hablamos de Guipúzcoa, de Vizcaya, es que tenemos que hablar de Cantabria, de Asturias, y de la costa gallega,
2: sí.
1: Donde la costa de la Morte,
2: uno de los sitios más
1: maravillosos que uno se puede encontrar, la costa de la Morte en Galicia, impresionante, con toda la belleza y lo salvaje, ¿no?, de la naturaleza. ¿Qué va a suceder? ¿Qué va a pasar?
2: Pues que se va a invadir, nos van a invadir, y aparte que es que también el tiempo ha cambiado aquí, con lo cual ya no es tan ese riesgo de que se tirara 15 días lloviendo, pues y con frío ya no es lo mismo.
1: Que tendremos que continuar, pero eso será dentro de mes y medio aproximadamente. Julio, Isabel, Alberto, hasta dentro de unas cuantas semanas, de unas 6 semanas, que os vaya muy bien, que disfrutéis. Ya me contaréis entonces dónde os habéis escapado.
2: Y
0: bueno,
2: sí,
1: entonces,
0: si podemos, te lo contaremos, seguro.
1: Seguro que sí, nos escuchamos en septiembre. Ha sido un placer todo este año compartir estos micrófonos con vosotros. Que os vaya muy bien.
0: Feliz,
1: agur,
0: muchas gracias.
1: Un besito. Agur, agur.

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0: y las autoridades han pedido a la ciudadanía que no se desplace al perímetro fronterizo para no dificultar el trabajo de las fuerzas y cuerpos de seguridad. Los intentos de entrada irregular de migrantes se han producido además por el antiguo paso fronterizo de Barrio Chino, también en Melilla, que lleva inoperativo desde la pandemia. Durante la jornada de ayer, Ceuta era protagonista debido a la llegada masiva de personas procedentes de Marruecos. Una de ellas, que ha logrado llegar esta mañana, relataba su travesía a nado.
1: Sí, he cruzado por la mañana a las 10:30 más o menos, bueno, con un grupo, como todo el mundo lo que está pasando ahora. Y bueno, que lleva todo el día aquí, no sé ahora qué van a hacer. He cruzado por la arena al principio desde de Castillejo y luego he saltado una muralla que de la policía de Marruecos, el primero. Y luego he entrado por la frontera, nadando. Bueno, he nadado de 200 metros en el mar.
0: Las unidades a cargo del control fronterizo han recuperado del agua los cuerpos sin vida de 16 personas en las últimas 24 horas. Ya son 47 los extranjeros localizados muertos en aguas ceutíes en el intento de cruzar a nado desde Marruecos en lo que va de año. Y miramos a Madrid porque el Partido Popular ha decidido vender 4 inmuebles del centro de Madrid con el objetivo de utilizar ese dinero para la prevención de incendios. Entre ellos está el lujoso ático en Chamberí que el partido le había comprado a Ayuso. En definitiva, el PP recoge cable. Xavier Madariaga.
2: 24 horas después de destaparse la dudosa compra por parte de la Comunidad de Madrid de un ático de más de 400 metros en lo mejorcito de la capital española y con 200 metros de terraza, el Ejecutivo Ayuso da un giro de guión.
3: La instrucción es para que ponga a la venta 4 inmuebles.
2: Que en medio de los incendios que azotan Madrid, ahora ponen en venta el lujoso y cuestionado ático. Ayer iba a servir de despacho para la presidenta porque tiene su sede en obras. Hoy va a destinarse al rescate de las zonas que han devorado las llamas. Lo ha anunciado el portavoz de la comunidad, mientras su jefa recorría la zona cero de los incendios en helicóptero. Además del ático, se venden otros 4 inmuebles, de los que esperan sacar unos 20 millones de euros, para la que ahora dicen es prioridad absoluta del equipo Ayuso. La compra está rodeada de incógnitas y escasa transparencia, y las redes llevan horas plagadas de críticas porque mientras no hay para recursos anticatástrofes, sí hay para áticos de lujo.
0: Ya conocemos el balance de resultados del primer semestre del año para Tubos Reunidos. La empresa, que se encuentra en una situación económica muy complicada, ha acumulado 88 millones de pérdidas en estos primeros 6 meses del año. Es decir, un bajón del 210% respecto a los 28,4 millones en el mismo periodo de 2025. Así las cosas, la deuda total de la empresa asciende a los 300 millones de euros. Los motivos de este desplome son los aranceles, el proceso de concurso de acreedores en el que se encuentra y las numerosas movilizaciones durante la negociación del ERE. La Oreja de Van Gogh vuelve a casa, a Donostia, y lo hace con 2 shows que ofrecerán en Illumbe mañana y pasado. Tras la vuelta a los escenarios con Amaia Montero en Bilbao este pasado mayo, Xavi San Martín, miembro del grupo, subraya el nerviosismo que siente por tocar en el lugar que les vio crecer.
4: Donosti siempre es el concierto difícil porque están los aitas, están los críos, está la familia. Aquí además te van a decir lo que cómo lo has hecho sin paños calientes, sobre todo los niños. No, es súper, súper, súper especial, ¿no? Es súper especial, siempre lo es, y además una gira tan emocionante y tan cargada de emociones como

Queridos oyentes de Aldapeco, buenas tardes, bienvenidos. Lo que son las cosas, buscando vete a saber qué, me encuentro con las mejores y más bonitas cosas que se pueden decir de la radio, de esto que compartimos los que aquí estamos, la radio que tanto nos estimula, nos acompaña, nos calma muchas veces, de esa radio que ponemos para no escuchar nuestros propios pensamientos. ¡Qué gran compañía es la radio! Y qué bien lo escribe de nuestro medio de comunicación Javier Montes, autor de un libro que se titula La radio puesta, de la editorial Anagrama. Novelista, ensayista Javier Montes, que en un artículo reciente dice esto que subrayo y comparto con los que aquí nos reunimos cada tarde a estas horas. Escribe Javier Montes al respecto de la repentina desaparición de un programa de Radio 3, la radio pública, de un locutor sin aviso, sin despedida, de repente, sin avisar de lo que ello suponía para sus oyentes, lógicamente, para esa comunidad de oyentes que seguían a ese locutor y ese programa. Compara Javier Montes la inmediatez de la radio con la experiencia de los podcasts y de la cantidad de programas que quedan ahí grabados en las plataformas o en la nube. Forever y never. Bueno, va, no te preocupes, quedan las grabaciones de muchos programas. No es lo mismo. Escuchar un podcast es una experiencia simbólica e imaginativa distinta. Escuchas algo que ya ha pasado. La radio, sin embargo, la escuchas en directo. Es sorpresa, es no saber qué te van a contar, es incertidumbre que hace que la pongas en la antena de manera especial. Porque la radio está siempre sucediendo y no está en ningún lado, al contrario de la grabación digital, el podcast, que está en un sitio físico, el servidor que la mantiene accesible en la nube, y que cuenta, ya digo, lo que ha sucedido. No es lo mismo, la radio está sucediendo. Al encender la radio entras en el marco simbólico de una lógica de flujo. Nos incorporamos a algo que ya estaba en marcha y que sigue su camino sin detenerse. Nos libera por un rato de la obsesión con almacenar y con la fantasía de

conservar que de todos los momentos de nuestra vida, que es lo que alimenta lo digital, la radio representa, por el contrario, esa idea de corriente vital, natural, imparable, irrecuperable, las palabras se las lleva el viento, imprevisible, a la que nos enganchamos en marcha un día, de la que nos desengancharemos también en marcha otro día, frente a las promesas ansiosas de conservación eterna del pasado que ofrece lo digital, la radio sugiere el retorno cíclico del momento presente. Prueba a apagarle la radio a quien la tiene puesta mientras hace sus tareas. Protestará, seguro. Déjala que me entretiene. Pero si no la estás escuchando, bueno, pero acompaña,

La radio acompaña a los que tienen la costumbre de oírla a lo largo del día, a lo largo de la noche. Sienten cómo el ánimo de cada momento, la coloratura emocional de sus programas favoritos se entremezclan. Ajustamos la hora del almuerzo, la cena, las pausas en el trabajo, para coincidir con los programas. El camionero y escritor Finn Murphy expresaba muy bien esa sensación de intimidad en el largo proyecto, un libro estupendo de memorias, después de 30 años de oficio de camionero. Escribe así en uno de sus párrafos: todos y cada uno de los camioneros con los que he hablado en mi vida escuchan la NPR, sería el equivalente estadounidense de la BBC, y siempre que puedo organizo mis horas conduciendo para coincidir con Aire Fresco, el programa de la mítica Terry Gross. La verdad es que estoy un poquito enamorado de ella, seguramente porque he pasado más tiempo con ella que con ninguna otra persona en mi vida. La radio se despliega en el espacio auditivo y en el espacio temporal, a diferencia de las mil pantallas de móviles, laptops, tabletas. No secuestra nuestra atención, no roba nuestro tiempo, lo duplica, lo expande. Seguimos viviendo nuestras vidas mientras la oímos, y su contenido de alguna forma se trasplanta a nuestra existencia y se funde a nuestros ritmos vitales. Su transcurso y el de nuestras vidas van al unísono, y así pone en relación lo particular y lo universal, entre el tiempo único que todos compartimos y la forma propia e incompartible en que cada uno dispone de él y lo suministra. Sus señales horarias se parecen a las horas canónicas: laudes, tercias, sexta, nona, vísperas y completas, que marcaban las pausas en las tareas diarias en la Europa medieval. Como las campanadas de los relojes del ayuntamiento que la sucedieron, como las llamadas de los muecines en los minaretes musulmanes, dispositivos dosificadores de la rutina, ese antiquísimo consuelo que la humanidad busca desde siempre para amortiguar el filo de su mortalidad. Cuando se deja de emitir un programa querido, perdemos su compañía y se muere también un poco ese consuelo. Lo escribe Javier Montes, escritor y crítico de arte, y este libro es un ensayo que se llama La radio puesta. Pero si no la estás escuchando, pero acompaña.

negarra begietan, el gran Luis Mariano, Ezinaztu, que se llama esta canción, que cantaba maravillosamente Luis Mariano porque le gustaba atender el cancionero euskaldun, porque él tenía el alma en el Irún natal, había nacido en, y él contaba, he nacido en un país maravilloso que se llama País Vasco, dicen que nací por azar allí, y es casi cierto, mis padres vivían en Burdeos, pero mi madre quiso en el último momento que su hijo naciera en Irún, en la misma casa donde ella vio la luz y tuvo el tiempo justo para llegar, así que sus

llevaba un tiempo enfermo, y nos dejó discos con sonido de disco antiguo, de película antigua. Fue un gran cantante, fue un chanteur de charme. Su carrera la hizo prácticamente en París. Era un vocalista melódico que tenía todos los atributos para esa voz de terciopelo, ese físico, era muy guapo, esa sonrisa deslumbrante, talento, todo se le daba bien, hablaba muchos idiomas, diseñaba sus decorados, él se encargaba de todo el escenario, se hacía su propio vestuario. Y era un artista total, incluso hizo algunas letras de algunas de las canciones que hacía el chanteur de charme, que fue Luis Mariano, y que tiene algunas piezas en euskera que recuperamos en Aldapeco de vez en cuando, sí, en este programa.

Y así pasó que se llamó esta canción Dreams, porque a lo mejor el momento en el que vivían, lo único que podían hacer era refugiarse en los

Los dueños. Dreams pertenece a un disco que se llamó Rumors, que se llama Rumors, es uno de los mejores discos de la historia del rock. 1977 lideró las listas de ventas en Estados Unidos durante 31 semanas, ganó el Grammy al mejor álbum del año, vendió más de 40 millones de ejemplares. Es una de las grabaciones de más éxito de la historia, lo cuentan las biografías de este grupo. Uno de los más grandes, los Fleetwood Mac, cuentan que grabando este disco estaban, Rumors, estaban grabando este disco durante una de las sesiones en el estudio de grabación en Sausalito, California. El bajista del grupo, John McVie, llevó al estudio a su nueva novia, Sandra. John todavía estaba casado con Christine McVie, que era la teclista y la cantante, pero su matrimonio hacía aguas y ambos ya mantenían relaciones con otras personas. Cuando John y Christine estaban de buenas, lo llevaban bien, pero cuando bebían, no lo llevaban bien. Aquella noche él iba borracho, vodka con zumo de naranja desde el desayuno, y Sandra estaba allí, así que Christine no quiso ser menos y comentó que al día siguiente llevaría a su chico, Cary Grant, ingeniero de luces de la banda. «No quiero que traigas a Cary al estudio», le dijo John, el alma torturada, le decían. A John McVie le decían el alma torturada de Fleetwood Mac. «Yo no tengo ningún problema con que tú traigas a Sandra», le dijo su todavía esposa. «¿Por qué habrías de tenerlo tú si yo traigo a Cary?». El tranquilo John estalló. «Porque Sandra no significa nada para mí». Hombre, pues claro, Sandra se acercó a él, le dio un tortazo, le tiró a la cara una copa de champán y salió del estudio dando un portazo. Christine resopló y le dijo: «Eres un capullo». Y que el chico quedó con el culo con las dos, que es lo que suele suceder. Y mientras vivían el drama culebrón, hacían canciones como esta, que es maravillosa y que siempre nos ha hecho soñar, de su disco Rumors, uno de los discos más importantes de la historia del siglo XX, sin ninguna duda, y de lo que va del XXI. Ahora vamos con un grupo que vienen a Vitoria cada dos por tres.

Y dijo la crítica musical, pero a tu lado, porque Enrique Urquijo, el cantante de Los Secretos, transmitía las emociones y los sentimientos de un modo tan sencillo, tan directo, tan auténtico, tan emocionante, que nos dejaba a todos hechos polvo. Escuchar a Los Secretos muchas veces acababas hecho polvo, lo recoge el periodista. Sus

difícil, con verdad. Lo siente de verdad. Pero A tu lado es una canción que habla de errores de una manera que solo puede hacer alguien que experimenta el horror de estar perdido en un laberinto de excesos que miserablemente le condenan a caer al más absoluto vacío. Pues es verdad, no se puede describir mejor el tormento por el que pasaba, por el que pasó Enrique Urquijo, que tuvo una vida muy difícil. Trató de resurgir de sus propias cenizas muchas veces, Enrique Urquijo, el primer cantante de Los Secretos, pero las drogas le vencieron una fría noche de 1999 en un portal del barrio madrileño de Malasaña. Y este, que es uno de los grupos más importantes de la cultura musical en España, pues bueno, sí, el disgusto fue, la conmoción fue terrible. La conmoción en toda España fue mayúscula. Es considerado como el personaje más emblemático, Enrique Urquijo. Es uno de los padres del movimiento contracultural surgido durante los primeros años de la transición en aquello que se llamó la movida madrileña. Los Secretos, el mejor tema de la historia de la música pop en España, que lo dicen los críticos musicales. Y esta canción que viene ahora, pues exactamente es así, es la pena hecha canción.

¿Qué cuenta esta rumba del perdón, que así se llama el tema, la rumba del perdón que cuenta Rosalía, además de con la Orquesta Sinfónica de Londres, con Estrella Morente y con Silvia Pérez Cruz, que le ponen las voces a esta rumba para contar esta historia que describe situaciones reales como la vida misma, complicadas como la vida misma? Rumba flamenca de artistas que cuentan cómo la envidia, la ausencia del padre, el abandono del hombre que se va por tabaco, la rabia de no respetar el compromiso tomado, pues siguen muy presentes en nuestra sociedad. Hay quien ve en esta rumba la continuidad de su tema desde el principio, que ha sido desde el mal querer, pues una canción que describe que las situaciones reales que viven y sufren las mujeres. La rumba del perdón se llama Toito te lo perdono. Es uno de los versos clave de la rumba del perdón, ya digo, que con Silvia Pérez Cruz y con Estrella Morente, que le da esa cosa flamenca tan bonita que ha tenido siempre Rosalía, que para eso estudió, y mucho además, porque tuvo varios maestros de flamenco, los más importantes. Ella cita a José Miguel Vizcaya, Chiqui de la Línea, que fue profesor suyo en la Escuela Superior de Música de Cataluña y a quien ella llama maestro, y Yolanda Cortés, que le enseñó baile flamenco durante años. Bueno, pues estudió mucho tiempo, estudió en la Escuela Superior de Música de Cataluña, y bueno, pues el flamenco ella siempre lo reivindicó porque estaba en su calle, en su cultura, en el entorno en el que ella había vivido siempre. Escuchar a Camarón con 13 años, a Rosalía, no solo le supuso un descubrimiento, sino una constatación de que realmente ella lo sentía.

Memoria, uno de los temas más emocionantes de este disco, Memoria. ¿Aún te acuerdas de mí? Es una de las piezas más impresionantes del disco, que comparte con la cantante portuguesa Carmiño. De hecho, la mitad de la canción cantan ambas en portugués. Carmiño es, bueno, también joven, una joven fadista de las que están siempre pues fusionando, renovando, aggiornando el fado, que tiene esa capacidad de expresar el sentimiento más hondo que puede albergar un alma. La verdad es que es muy emocionante escuchar a Carmiño. Se conocían de antes porque resulta que Rosalía es políglota y no es la primera vez que canta en portugués, ni mucho menos. Ha hecho muchos conciertos en Portugal en años anteriores y tiene un repertorio en portugués, que es un idioma que se le da fenomenal y que ella ama. Ah, en un concierto se recordaba un concierto.

Gaga, en el que precisamente actuó con Carmiño. Llevan juntas tiempo las dos cantantes, María do Carmo de Carvalho, Rebelo de Andrade, conocida artísticamente como Carmiño, cantante y compositora portuguesa, hija a su vez de la también cantante de fado Teresa Siqueira. Bueno, Dios las cría y ellas se juntan, Silvia Pérez Cruz, Carmiño, Rosalía, cantando en portugués, cantando un fado, cantando una cosa que da mucha pena. ¿Aún te acuerdas de mí? Memoria, una de las canciones más... Bueno, ya se va como terminando el disco. Es verdad que si no pusiera yo la canción, si no os la pusiera, pues seguramente protestaríais. Así que la voy a poner, es la que más suena. Es una de las que más está pegando, y es una de las que todo el mundo quiere escuchar.

Chimpún. Bueno, la admiradísima Perla, la Perla, una de las canciones que más está sonando de este Lux, que todavía estamos ahí escuchando. Le ha dado a la gente por escucharlo entero de un tirón, así que bien, está muy bien dedicarle tanto tiempo a un disco que además, pues si son 15 canciones, son 15 sorpresas, porque ninguna se parece a la otra. La Perla, las ironías de Rosalía, letra que toca tema universal y transversal donde los haya. ¿Quién es la Perla? Le preguntan, ya no, pero los primeros días le preguntaban quién es la Perla y ya saben que siempre con...

dónde está. Ojalá hubiera una perla. Hay muchas perlas. Dedicada esta canción a todos los perlas del mundo. La perla, una de las canciones que más se está escuchando. Voz prodigiosa y maravillosa, la de Laza, que viene ahora Laura Aznar y que viene a ponerle al programa un broche deslumbrante y precioso.

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1: Las noticias de las 4. Gabón. La temporada de incendios de 2026 ya ha reducido a cenizas cerca de 6 millones de hectáreas en Europa y América del Norte. En Francia, los incendios que han afectado a la Gironda han destruido cerca de 42.000 hectáreas de pinares y han provocado la evacuación de decenas de miles de habitantes y turistas. España ha superado las 200.000 hectáreas quemadas, el doble de su media anual histórica. Mientras que la Comisión Europea alerta de un desplazamiento del riesgo hacia Grecia e Italia. Al otro lado del Atlántico, el balance aún es más grave. Cerca de 1,85 millones de hectáreas han ardido en Estados Unidos y 3,8 millones en Canadá, donde decenas de incendios gigantes permanecen fuera de control. Marruecos ha reforzado la seguridad sobre la frontera de Ceuta, lo que no ha impedido que miles de personas se resistan a abandonar la zona. Estas dos personas han llegado a nado esta pasada mañana y explica que lo hacen en busca de una vida mejor.
2: We don't have a good life in Morocco. We don't have a good medicine and
1: Aunque Marruecos no ha dado cifras oficiales sobre llegadas, medios locales especulan que esta crisis puede superar a la de 2021, cuando 10.000 inmigrantes llegaron a Ceuta en un contexto de tensión diplomática entre Madrid y Rabat. En Melilla, la frontera de Beniensar, única operativa entre España y Marruecos en Melilla, permanece cerrada por la llegada de personas migrantes. Y el juez que investiga el caso Plus Ultra ha rechazado ordenar a Hacienda la suspensión de las investigaciones tributarias a Zapatero, su esposa, sus hijas y a Julio Martínez. Miquel Claver.
3: El juez Calama ha rechazado paralizar las inspecciones de Hacienda abiertas a Zapatero y a su entorno. La agencia tributaria había ordenado su paralización mientras durase el proceso judicial contra ellos, ya que entendía que las obligaciones fiscales de Zapatero podían variar según el resultado del mismo. Calama, sin embargo, hace suyo el criterio de la Fiscalía Anticorrupción y pide mantener abiertas esas inspecciones, ya que asegura ambas investigaciones, la de Hacienda y la de Judicial, abordan aspectos diferentes. Esta decisión llega después de que el mismo juez Calama haya autorizado a la UDEF pedir información sobre las cuentas bancarias de Zapatero, sus hijas, su secretaria y varias empresas relacionadas con Plus Ultra. Una nueva piedra en el camino de Zapatero, dice el Partido Popular, que insiste en señalar al gobierno y a Pedro Sánchez como principales responsables. Miguel Tellado, secretario general del Partido Popular.
4: Si el señor Rodríguez Zapatero pudo cobrar una comisión del 1% por el rescate más que cuestionable de Plus Ultra, ha sido porque en alguien ejercía influencias y ese alguien se sentaba y posiblemente presidía el Consejo de Ministros.
3: Tellado, que señala directamente al presidente del Gobierno, quien, dice, ha unido su futuro al de Zapatero.
1: Ayer a las 10 de la noche iniciaron una huelga las y los trabajadores de 16 gasolineras de Mueve, Antigua Cepsa. Ante la falta de avances en la negociación del

reglamento interno que llevan a cabo desde hace meses con la dirección de la compañía. Coincidiendo con la operación salida de agosto, interrumpirán su actividad hasta el domingo por la noche. Las localidades afectadas serán La Sarte Oria, Zumaia, Villabona, Oiartzun, Usurbil, Andoain, Bergara, Donostia, Etxegarate, Irún y Legazpi. Más noticias en una hora, mientras pueden consultar la actualidad en la aplicación Orain.

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1: Las noticias de las 5. Egunon Bingen Zubiria señala a la izquierda radical como responsables de la agresión al Intza de la Roja el pasado 19 de julio. Pero en cuanto al debate competencial, vuelve a reafirmarse en su postura. Cree que la Policía Nacional se extralimitó en sus funciones y por ello le pide a Marlaska que tome parte en el asunto y reconduzca la situación. Mientras, los populares vascos acusan al consejero de preocuparse en exceso por los temas competenciales. Isaro Baza.
2: Señala directamente Sibing en Zupiria a grupos de izquierda radical por los altercados en la final del Mundial.
3: Eta horren atzean daude talde jakin batzuk, minoritarioak diren ezkermuturreko talde politiko batzuk.
2: E insiste, la Policía Nacional se ha sobrepasado en sus funciones en su actuación en esos altercados. Una queja que, según explicaba en Euskadi Irratia, tiene fundamento jurídico.
3: Jakinarazi zaio Espainiako gobernuari ere, hau gure ustez onartezina dela. Baina beste iritzi politiko bat. Estatutua negoziatu zanean, han finkatu zen, beraz, oinarri juridiko badago.
2: Sin embargo, desde el PP han criticado duramente las palabras del consejero de Seguridad, Laura Garrido.
4: El consejero no está en lo que tiene que estar. Si el consejero se preocupara por la seguridad, lo que se preocupa por las competencias, desde luego nos iría mucho mejor. Nosotros no sabemos si se ha podido extralimitar la Policía Nacional. Desde luego no creo que además esta sea una cuestión que importe a los ciudadanos vascos.
2: Porque decía Garrido, lo que ocupa a la ciudadanía es poder sentirse segura y tener libertad de expresión. Acusaba al gobierno y también al PNV de vivir fuera de la realidad.
1: En el terreno internacional, las autoridades israelíes han asegurado haber destruido túneles supuestamente pertenecientes al partido milicia chií libanés Hezbollah en el sur de Líbano. Esta misma semana, el gobierno libanés ha elevado a 4.300 el número de personas que han perdido la vida y a 12.200 los heridos por causa de ataques perpetrados por Israel desde el pasado 2 de marzo. Cabe recordar que este lunes, un funcionario estadounidense ha confirmado que las autoridades libanesas e israelíes mantendrán una nueva ronda de conversaciones liderada por Washington del 4 al 6 de agosto en Italia. Desde que se desataron los incendios forestales en Francia, el teléfono no dejaba de sonar en este campín de Biscarrós, al que suelen acudir con asiduidad vascos y vascas. Todavía siguen recibiendo cancelaciones de última hora por preocupación.
5: Íbamos a ir a las Landas con las tablas de surf, con las bicis y todo, pero como está el tema, hemos decidido ir a Aro o a Jaca, pues sí, por si acaso, más que nada por los críos, por tal, como vamos todos los findes, tampoco hay problema.
1: Una situación que prevén que siga afectando a clientes nuevos o habituales. Muchos han decidido cancelar directamente sus vacaciones, otros aplazarlas. Les separan 2 horas en coche del foco de los incendios. Aún así, han notado el miedo entre los clientes. Y el consejero de Seguridad, Bingen Zubiria, también ha respaldado la decisión adoptada por el Ayuntamiento de Donostia de prohibir la iniciativa de Kaleko Afari Solidarioak, por los informes de seguridad que la avalan. Esta pasada mañana el alcalde se ha reunido con ellos, una reunión larga pero poco productiva para el colectivo. Agus Rodríguez, portavoz.
6: En la reunión hemos hablado en un tono correcto, hemos estado casi 2 horas y bueno, la primera petición que era que dejasen provisionalmente en suspenso la decisión de la prohibición de las cenas ha sido un no rotundo, se reitera o se reafirma en su decisión de prohibición total.
1: Según Insausti, esas 100 cenas más se repartirán ya en agosto, pero ellos no se lo creen. Insausti no valoraba la reunión al final. Eso es todo, más noticias en una hora, mientras pueden consultar la aplicación Orain.

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1: Las noticias de las 6. Según ayer a las 10 de la noche iniciaron una huelga las y los trabajadores de 16 gasolineras de Moeve Antigua Cepsa, que durará hasta el domingo por la tarde. El motivo es la falta de avances en la negociación del reglamento interno que llevan a cabo desde hace meses con la dirección de la compañía. En plena operación salida, las localidades guipuzcoanas afectadas serán Lasarte Oria, Zumaia, Oiartzun, Vergara y Donostia, entre otras. Aunque el trabajo de los equipos de extinción ha permitido rebajar el nivel de gravedad de los grandes incendios de Madrid y Ávila y poner fin a la emergencia nacional, las elevadas temperaturas alimentan los fuegos activos en distintos puntos del estado. Entre ellos, el declarado en Zamora, que afecta a un parque natural y ya ha calcinado unas 11.000 hectáreas. Estela del Barrio.
2: Sí, el fuego no da tregua en Castilla y León. Son 9 los incendios que siguen activos y 4 de ellos son de nivel máximo. En Zamora ya hay 11.000 hectáreas calcinadas y en León numerosos focos permanecen activos, 3 de ellos en nivel 2 de riesgo, y los operativos siguen intentando controlar las llamas. También en Castilla la situación evoluciona de forma negativa. Es el quinto día que el fuego continúa activo y fuera de control en Valdeuxó. Por ahora, 5.200 vecinos permanecen desalojados, aunque hay buenas noticias para los habitantes de los municipios de Suera, Chóvar y Alfondeguillas. Cerca de 1.800 personas pueden regresar a sus casas. En Ávila y Madrid este jueves ha finalizado la emergencia nacional por los fuegos que han arrasado unas 70.000 hectáreas. El presidente del gobierno español, Pedro Sánchez, ha rebajado de 3 a 2 el nivel de gravedad de estos grandes incendios.
1: Precisamente el presidente del gobierno, Pedro Sánchez, viaja hoy a Ceuta junto al ministro del Interior, Fernando Grande Marlaska, tras la crisis migratoria provocada por la llegada este jueves de miles de personas desde Marruecos, de los cuales 18 han muerto cuando intentaban llegar a nado a la ciudad. En Japón han elevado a 35 los muertos por el terremoto de magnitud 7,1 que sacudió el sudoeste del país el martes. Los equipos de rescate continúan buscando a personas atrapadas bajo los escombros de un centro comercial que sufrió una explosión presuntamente por una fuga de gas. A los 35 fallecidos se suman cientos de heridos, mientras que más de 9.000 personas continúan en centros de evacuación en medio de una ola de calor extremo. Y con el 12 de agosto y ese eclipse solar en el horizonte, el Archivo de Álava ha recordado mediante una exposición el eclipse de 1860. La exposición ha sido organizada por el Archivo de Álava con textos del investigador Iñaki Armentia Gómez de Segura, para rememorar el acontecimiento y el viaje que tuvo que realizar el director del Observatorio de Tartu en Estonia hasta la capital alavesa.
3: Hay una cosa muy curiosa. Aquellos astrónomos fueron muy bien tratados en Vitoria, según ellos, por la gente, por las autoridades, y hicieron una carta de despedida que, como no había periódicos en Álava, fue publicada en el Boletín Oficial de Álava, que gracias al jefe del archivo localizamos el texto y que lo reproducimos, el texto de esa despedida, ¿no?
1: Y por último, vamos con la previsión del tiempo para hoy viernes de la mano de David Pierna de Euskalmet.
4: La nubosidad será abundante, especialmente durante la primera mitad.

0: del día. Se producirán algunas lluvias débiles, sobre todo en la vertiente cantábrica, aunque en ningún caso serán importantes. El viento del norte soplará con algo más de intensidad durante la tarde. Las temperaturas máximas se moverán entre los 22-23 grados de la costa y los 27-28 del sur.
1: Eso es todo. Más noticias en una hora. Mientras, pueden consultar la actualidad en la aplicación Orain. Quiero arte.

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0: Tú eres la que sabe y te lo voy a preguntar. ¿Qué debería hacer si mi cabeza va demasiado rápido en estos momentos?
1: Pues la cuestión es cómo hacer para que esa aceleración vaya para abajo. Bueno, una de las técnicas o de las herramientas que tenemos es la respiración. Traer la atención a la respiración y simplemente observarla, observar cómo entra el aire y cómo sale. Primero inspiras, sientes cómo el aire entra adentro y exhalas y sientes cómo pues te vas vaciando y colocas la atención en ese proceso.
0: ¿Tendría que cerrar los ojos o no?
1: Bueno, cerrar los ojos ayuda porque ayuda a que no haya más estímulos de fuera. Y eso pues es como un plus, ¿no? Para concentrarte y para colocar la atención. No es necesario cerrar los ojos, pero siempre ayuda.
0: ¿Y en qué debería pensar entonces en este proceso?
1: Pues ahí está un poco el quid de la cuestión, ¿no? En no pensar, sino en dejar que la atención se coloque en ese proceso de respirar. A veces no diferenciamos la atención con el pensar. Parece que si yo atiendo algo, es decir, coloco mi atención en algo, ya tengo que estar pensando en algo. Sin embargo, solamente puedo observar un proceso. Entonces, de lo que se trata es de diferenciar el observador del pensamiento. O el

0: Simplemente
1: me concentro en la respiración, entonces, ¿no? Esta
0: eso
1: es la historia.
0: Es, la observo.
1: Ajá. Vale. Sí. No sé si ya lo tienes calculado, pero ¿en cuánto tiempo podemos parar esa velocidad de la mente que algunas veces va a mucha velocidad? ¿Hay un tiempo específico o cada persona es un mundo?
0: No, cada persona es un mundo, porque las aceleraciones también son diferentes. Hay mentes que van a, pues como un coche, ¿no? A 300 kilómetros por hora, y hay otras mentes que van a 70. Entonces, pues siempre será mucho más fácil parar y frenar el coche que va a 70 que el que va a 300.
1: Claro.
0: Y con la mente pasa lo mismo.
1: Ya.
0: Por eso es importante todos los días hacer algo para que la mente vaya más despacio, porque si yo la dejo que se acelere todos los días, luego me va a ser mucho más difícil pararla.
1: Vale, entendido. No, me preguntaba si todo el mundo podemos conseguir relajarnos de esta manera si lo queremos.
0: Sí, todo el mundo podemos, solo que pues hay personas que van a tener que practicar más que otras, pero todos podemos, claro.
1: ¿Alguna vez te ha pasado que alguien te haya insistido, qué va, yo no puedo, mi cabeza no para y no consigo nada?
0: Sí, claro, eso me ha pasado hasta a mí misma. Cuando empecé, mi cabeza iba, pues eso, como un coche a 300 kilómetros por hora. O sea, esto era como, no sé, como una metralleta que no para, ¿no? Y los primeros ejercicios me pareció que era imposible parar esto, ¿no? Y luego, pues con la práctica, pues me he dado cuenta que la mente sí se puede ralentizar. Nunca parar, porque la naturaleza de la mente es el movimiento. La expectativa no debe de ser que se pare la mente, sino que vaya tranquilizándose y sobre todo darle fuerza al observador, a esa parte de nosotros que se da cuenta.
1: Antes de empezar esta entrevista, no sé si te has tomado tu tiempo para bajar pulsaciones, para observar, en fin, para hacer para utilizar estas técnicas que nos estás contando.
0: Sí, para mí eso es un protocolo diario, digamos, ¿no? Un ejercicio que hago todos los días. Bueno, pues desde que me despierto ya me coloco en una frecuencia, pues, de gratitud y de presencia que intento llevar durante el día, y no siempre sucede porque mi mente, como todas, me distrae y me lleva al futuro y al pasado. Pero intento estar lo más presente posible en el ahora. Y bueno, pues en momentos así puntuales, como una entrevista, por ejemplo, pues claro, toca respirar un poquito más y hacer que el sistema nervioso pues se calme un poco. Sí.
1: Pues nada, respiramos de nuevo fuerte y empezamos. Marina Pintos, ongi etorri, ¿eh?

0: La invitada de hoy creó su espacio Bicisoñu para compartir su experiencia y aprendizaje en el autoconocimiento, el crecimiento personal y el equilibrio emocional. Y para eso utiliza todo tipo de técnicas, esencias florales, la transmisión energética, el yoga, la meditación y sobre todo el sonido. La música está muy presente en su día a día. Antes de abrir este centro fue pianista Marina Pintos. Hoy conoceremos esta oferta que nos hace de vivir la vida un poco más conectados con nuestra esencia. Y ya que hablaremos mucho de sonidos y música, terminaremos el programa hablando de la historia de las notas musicales con Ainara Ortega. Esperamos que les guste la hora de radio que hemos preparado hoy con todo el cariño del mundo, como siempre. Ongi etorri. ¿Crees que el entorno donde vivimos influye en nuestra calidad de vida energética?
1: Sin duda alguna, sin duda alguna. No es lo mismo vivir rodeado.

0: rodeados de vegetación, de naturaleza, que rodeados de edificios, tráfico y sirenas. Sin duda alguna nos afecta en el sistema nervioso y en nuestra energía en general, claro.
1: Claro, y el vivir lejos de la naturaleza, eso pienso que desde tu perspectiva no será buena idea, ¿verdad?
0: Pues eso nos pasa factura a todos, porque en la desconexión con la naturaleza nos enferma directamente. O sea, ya no voy a decir que la calidad de vida sea peor, no, es que crea enfermedad. De hecho, bueno, pues ya sabemos que los japoneses hacen baños de bosque, que todas las culturas, pues... Que han mirado la salud, recomiendan el contacto con la naturaleza, el andar descalzos, los baños de mar, de sol, de... Bueno, pues eso es algo como muy, muy evidente, ¿no? Que necesitamos volver a conectarnos con la naturaleza.
1: Vale, nos has hablado de Japón, Marina. ¿Cómo ves nuestra sociedad en este sentido? ¿Estamos cada vez más concienciados o todavía nos queda mucho que recorrer?
0: Pues yo creo que queda mucho todavía. Aunque, bueno, pues cada vez más la gente igual tiene más contacto con la naturaleza o más hacen más yoga o más meditación. En general todavía... nos cuesta mucho conectar y luego además, las tecnologías también nos distraen mucho de la naturaleza. Entonces, pues cada vez estamos más ahí en las pantallas y menos en respirar y en observar.

0: sí, yo creo que sí.
1: Bueno, tú eres natural de Irún, Marina. ¿Sigues viviendo allí?
0: Sí, no. Ahora vivo en el norte de Navarra.
1: Ah,
0: sí, vivo en la naturaleza.
1: Vale, has dejado el asfalto, has pasado del asfalto y ahora estás rodeado de árboles, entonces.
0: Eso es, eso es. Eso era uno de mis grandes deseos desde hace mucho tiempo y bueno, pues se me ha concedido ese deseo.
1: Los deseos están para cumplirlos, ¿verdad?
0: Sí, yo creo que sí.
1: Pero para eso hay que desearlo primero y luego tener un poco de fe, ¿no?
0: Yo creo que hay que confiar en la vida, sí. Y saber uno lo que quiere realmente y, bueno, pues abrirse a la posibilidad.

0: hazme un favor. Cierra los ojos, ¿vale? Vale. Y ahora viaja a tu niñez. ¿Qué es lo que ves?
1: Pues veo una niña tocando el piano. Y bueno, pues una niña que le gusta mucho bailar y cantar.
0: ¿Cómo
1: Eso es lo que veo.
0: ¿Cómo era la vida de Marina Pintos?
1: Una niña que iba a la Ikastola y que cuando venía a la Ikastola pues se ponía a estudiar el piano, no demasiado porque era bastante vaga y no me gustaba mucho estudiar. Lo que me gustaba era jugar con los sonidos, me gustaba improvisar. Pero eso de repetir la lección y eso me costaba mucho. Pero como era una niña buena, pues, y los aitas querían que yo estudiara el piano, pues nada, seguí ahí. Y luego ya pues le empecé a coger el gustillo y ya pues
0: vale,
1: decidí...
0: Vale, para, que vas saltando ya, vas saltando, ¿eh? Te vas para arriba, Ahora hablaremos de todo ello. Déjame preguntarte una última cosa de aquella época. ¿Ves a esa niña sonriendo mucho o está seria?
1: Pues de todo un poco. En general sonreía mucho. Es una niña bastante alegre, pero luego también pues con sus frustraciones y sus enfados.

0: Me fijo mucho en las expresiones de las personas y me doy cuenta que en general hay mucha tensión.
1: Eso es lo que te dice tu escáner, entonces, ¿no? Pasas el escáner y dices, uff, aquí también hay tensión, aquí también pasa algo, ¿no? Y eso se nota en mirando a la gente a la cara, ¿verdad?
0: Sí, se nota, sí. En cuanto pones un poco de atención, pues se ve que la mente está a tope. La mente está continuamente en una verborrea absurda muchas veces y negativa. Y eso nos crea muchísima tensión en la cara, solo en la cara, en la expresión.

0: veo a esa Marina Pintos, adolescente, como nos has dicho un par de veces, tocando el piano. ¿Familia de músicos o no?
1: No, no, pero mi hermana y yo, pues, bueno, primero nos metieron en ese mundo y luego pues nos metimos nosotras. Y mis padres, nada, ni la familia, no han sido músicos. No.
0: Pero entonces lo del piano, ¿lo elegisteis vosotras o cómo fue? ¿Tu hermana también tocaba
1: pues
0: el piano?
1: Yo creo que...
0: ¿Las dos tocabais
1: sí.
0: el piano? Ajá.
1: Sí, sí. Bueno, así entre tú y yo creo que fue un deseo de mi madre. Que no me oiga, ¿eh? Pero yo creo que a ella le hacía ilusión. Y como ella no pudo, pues venga, a las niñas que toquen el piano.
0: ¿Cuántas veces pasa esto, verdad? En fin, oye, pregunta profunda. ¿Crees que hacer la carrera de piano te ha ayudado en el proceso de cambio que has tenido en tu vida?
1: Sí, yo esto me lo he planteado muchas veces y ahora mismo te diría que sí, que ha sido necesario, que ha sido un proceso de mucho aprendizaje interior y que me está valiendo muchísimo para lo que hago hoy en día.
0: Tal vez algún oyente nuestro estará un poquito despistado o despistada, pero enseguida entenderá de qué nos está hablando la invitada de hoy. ¿Cuándo decides empezar a meter horas tocando el piano?
1: Bueno, la gran decisión fue cuando yo en el instituto ya tuve que hacer el último curso, la selectividad y elegir una carrera universitaria. Y ahí es donde no me cuadraba ninguna carrera universitaria y dije, jo, pues a mí que se me da bien tocar el piano, pues lo mismo, pues esto es lo que me gusta. Y decidí entrar en el conservatorio y ahí ya pues meterme con toda mi energía a conseguir pues estudiar y mejorar en esto.
0: Mejorar, ¿no? Y sacarte los títulos, ¿no? que necesitabas.
1: Eso es.
0: Es verdad, ¿no? Que hay que currárselo, ¿no? Porque es la fama que tiene la carrera. Bueno, en general la música, pero especialmente el piano, ¿no?
1: El piano es duro, sí. Sí, yo creo que todos los instrumentos se requieren muchas horas, pero es verdad que, bueno, el piano es difícil y son muchas horas de dedicación, de técnica, de bueno, pues conocimiento musical. Eso es común a todos los instrumentos, a todos los intérpretes, pero sí, es una carrera que yo a veces la comparo con el deporte pues de olímpico, ¿no? En el que no puedes dejar de entrenar. Hay que tocar y entrenar todos los días. No te puedes ir 15 días de vacaciones y luego esperar tocar igual, porque ya, claro. Los dedos no están igual.
0: Claro,
1: entonces,
0: claro.
1: Bueno, pues...
0: Sí, hay que practicarlo y pocos descansos, ¿no? Para no perder la forma, ya.
1: Eso es.
0: Oye, con esta dinámica tú llegaste hasta Estados Unidos. Allí hiciste el máster.
1: Sí. Cuando terminé aquí la carrera, pues estuve unos años planteándome dónde ir, qué hacer, y al final, bueno, pues decidí pues ir a una universidad americana y allí durante 2 años pues cursé los estudios de máster en interpretación pianística.
0: ¿Dónde estuviste?
1: Estuve en la...

0: en la Universidad de Arizona.
1: ¿Arizona?
0: Con un profesor brasileño, Cayo Pagano. Uh-huh. Y bueno, pues fue una experiencia muy enriquecedora.
1: ¿Ah, sí?
0: Dura a la vez, pero muy enriquecedora, porque claro, yo venía del Conservatorio de Donosti, que en aquella época pues era el conservatorio superior, no estaba dentro de la enseñanza universitaria. Y claro, llegar allí donde la música era parte de la enseñanza universitaria y la escuela de música está dentro del campus con los estudiantes de química, matemática y otros, ¿no? Y gente de todo el mundo, bueno, es que aquello fue una pasada, ¿no? Yo me encontraba como en una película, flipando, no sé cuántos pisos de pianos de cola, instrumentos de época, bueno, aquello era una pasada.
1: ¿Te das cuenta que estás sonriendo cuando estás contando esto? ¿Te das cuenta?
0: Sí. Sí, fue un regalo muy bonito y la verdad es que agradezco mucho haber podido tener esa oportunidad y el aprendizaje ya personal, ¿no? Que viví con eso, porque bueno, pues estar en la otra punta del planeta sola y sacarme las castañas pues yo solita, pues fue un reto que viví y que aprendí mucho de eso.
1: ¿No te tentaron para quedarte?
0: Sí, tuve esa tentación. Pero ya después del máster y de un año trabajando allí, ya sentía que tocaba volver.
1: Ya.
0: Tocaba sentarme un poco y sí.
1: Eras intérprete y profesora a la vez.
0: Daba clases de piano. Uh-huh. Y bueno, pues me formé para tocar también.
1: Y como intérprete, si te pregunto cuáles han sido los conciertos que aún hoy en día te emocionas al recordarlos.
0: Hay varios, pero bueno, igual para mí
1: alguno en especial, uno muy especial.
0: Fue el que di en Irún. En Irún, pues di un concierto aquí en el Amaya, en el centro Amaya, y fue muy entrañable, porque bueno, pues estaba mi gente, mis amigos. Y también en la quincena toqué en el ciclo de jóvenes intérpretes en aquella época. Uh-huh. Y también fue muy especial.
1: Todos los oficios tienen sus ajes, Marina, y el de pianista también. Empiezas a sufrir de la espalda cuando eras muy joven.
0: Sí, yo empecé con dolores de espalda ya con 17, igual incluso antes, 16, 17 años.
1: Y este dolor de espalda te lleva a conocer el mundo del yoga. Cuéntame cómo fue este proceso.
0: Pues a través de una amiga le comenté que tenía dolores de espalda y yo ya había estado en el médico, ya me habían dado unos ejercicios. Bueno, pues ya estaba ahí haciendo algo, pero esta amiga me dijo, ojo, pues, ¿no te has planteado hacer yoga? Y yo dije, ¿cómo? ¿Qué es eso?
1: ¿El qué? ¿El yoga? Es verdad,
0: claro.
1: Que...
0: Claro.
1: Claro, estamos hablando de hace 25 años y me imagino que la percepción que tenemos hoy en día del yoga no es la de entonces. Había, ¿cómo decirlo? Había igual más prejuicios.
0: Muchísimos más. Estamos hablando de hace 35 años.
1: 35, vale.
0: Sí, sí. Y en esa época el yoga era una secta, básicamente. No se conocía nada y aquello era algo muy raro y mucho cuidado con dónde te metes, claro. Entonces, bueno, pues yo fui con los ojos muy abiertos a ver qué pasaba en esas clases y la verdad es que enseguida sentí

0: todo, me resonaba todo. Y luego, pues físicamente fue una transformación porque mis dolores desaparecieron.
1: No, lo importante en aquella época era eso, ¿no? Que desapareciesen,
0: claro,
1: los dolores, porque por eso empezaste a hacer yoga.
0: Claro, efectivamente. Pero además luego, claro, empecé a desarrollar una consciencia corporal que me fue muy beneficiosa a la hora de tocar el piano. Que yo sentía mi cuerpo, sabía cuándo tensaba demasiado, dónde relajar. Posturalmente también pues ayuda muchísimo. Había muchas cosas que yo aprendía en clase de yoga que me servían muchísimo como músico, como intérprete.
1: ¿Y por eso decides seguir descubriendo un poco este camino?
0: Sí, yo seguí 15 años yendo a clase y practicando, porque para mí era como complementario, ¿no? La práctica del yoga con la interpretación o con el estudio del piano, es que eran como una sin otra, no podían ser. No podían ser. De hecho, ahora es que no entiendo la gente que no hace yoga, los intérpretes que no hacen yoga, porque ¿cómo se puede hacer eso?
1: Qué sacrilegio, ¿no? ¿Cómo puedes tocar el piano sin hacer yoga, no?
0: Exactamente. Así que sí, para mí fue un descubrimiento y me ha ayudado muchísimo, muchísimo.
1: ¿Y qué pasa con la carrera de piano?
0: Bueno, pues por diferentes razones yo entro en crisis en el año 2007 más o menos. Y bueno, pues entro en una crisis muy potente, donde me planteo realmente qué quiero hacer con mi vida, porque no se está dando lo que yo quería, y ahí me planteo cosas y de repente, desde una escucha interior, en una meditación, pues descubrí que en realidad yo lo que quería era transmitir el yoga a músicos. Y ahí, empezó a llegar información sobre una persona que formaba músicos para que entendieran el beneficio del yoga y cómo hacer para enseñar yoga a músicos y tal. Entonces, me formé. Esta mujer era una mujer muy, muy interesante, Gloria Ruiz Ramos, que ella fue cantante de ópera y también era profesora de yoga. Y fue una experiencia flipante con ella, muy, muy, muy interesante. Y a partir de ahí, tomé la decisión de que realmente lo que yo quería hacer era enseñar yoga a músicos, a no músicos y a todo el que quisiera.
1: Y haces un cambio de rumbo en tu vida, ¿no?
0: Sí, fue gradual, porque yo seguía dando clases de piano, entonces empecé a compaginar clases de piano con clases de yoga, y en la medida que iban pasando los años, pues fui quitando clases de piano y añadiendo clases de yoga. Un poco fue así.

0: Bueno, pues sigues evolucionando, sigues formándote, y yo creo que fue en el año 2010 cuando te das cuenta que el sonido también se puede utilizar como modo terapéutico. Pero esto yo me imagino que ya lo intuirías, ¿no? Eras músico.
1: Claro, yo esto lo descubrí efectivamente en el 2010, cuando ya estaba ya saliendo de mi crisis, pero todavía, pues bueno, daba clases de piano, pero la interpretación ya había decidido dejarla. Y cuando descubro esta mujer, Jacomina Kistemaker, que tiene un centro en Galicia de sonoterapia, y bueno, pues decido ir allí a formarme, y entiendo que el sonido no hace falta que sea perfecto, afinado, ni toda esa

0: exigencia máxima que lleva la carrera de música, sino que el simple hecho de escuchar con consciencia un sonido ya tiene un efecto terapéutico, pues ahí dije, bueno, ¿qué es esto? ¡Qué maravilla! Y bueno, pues desde ahí pues fue cambiando también mi rumbo hacia otro lado.
1: Y al darte cuenta de todo esto, decides abrir tu centro llamado Bizi Soinu, ¿no? Sonidos de la vida.
0: Eso es.
1: Ya dices, venga, pues ya que me he echado a la piscina, pues venga, me he hecho ya completamente, ¿verdad?
0: Sí, eso fue un echarse a la piscina completo. Porque a mí me daba mucho miedo abrir mi propio centro. Siempre había trabajado en otros centros y, bueno, pues eso daba mucha comodidad también. Para mí fue, bueno, pues ha sido un proceso pues más completo, ¿no? Y además de formarme como sonoterapeuta, pues hice formaciones en orientadora en crecimiento personal, en terapia regresiva. Bueno, en temas que a mí me apasionaban, me interesaban y que me han ayudado mucho en mi proceso pues de desarrollo personal. Uh-huh. Y bueno, pues decidí que tenía que haber un centro que aunara todo esto, que donde yo pudiera pues un poco compaginar y ayudar a otros a crecer como personas partiendo de estas herramientas: el yoga, la meditación, el sonido y el crecimiento personal.
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1: Bueno, miremos al trabajo que ofreces, empezando con el sonido, ¿no? De lo que estamos hablando. Ofreces recibir masajes de sonido. ¿Cómo es esto?
0: Pues esto se trata de colocarte en una camilla y, bueno, pues yo hago un testaje radiestésico para saber qué sonidos necesita la persona, porque nosotros estamos en continua vibración, ¿sí? Nuestro cuerpo físico está vibrando, nuestra mente vibra, nuestras emociones, y el cúmulo de todas estas vibraciones pues crea un sonido primordial, un acorde, que con el uso se va desafinando como cualquier instrumento. Entonces lo que yo hago es afinar a la persona. Yo coloco cuencos tibetanos, carrillones terapéuticos, tambores, dependiendo de lo que necesite la persona. También utilizo la voz para que su frecuencia se alinee otra vez, se armonice otra vez con la frecuencia natural que lleva esa persona.
1: Ya, por eso defiendes que el instrumento más curativo es la voz.
0: Sí, sí, de todos los instrumentos que existen, el que más cura y el que más armoniza es la voz, porque es la que lleva más armónicos, lleva más. Ahí, los armónicos son sonidos que están dentro de un mismo sonido.
1: Uh-huh. Tú misma has creado también música, ¿no? Música para, por ejemplo, meditar.
0: Sí. Eso es una del camino que he seguido. El piano, bueno, pues no lo dejé del todo. Ahora lo utilizo de otra manera.
1: No, estaba pensando que se dice que el silencio también es terapéutico, pero lo incómodo que se nos hace algunas veces.
0: Ya, pero eso es algo también que es muy necesario, amigarse con el silencio.
1: Oye, ¿y qué haces con las flores de Bach?
0: Pues las flores de Bach son una maravilla para equilibrar nuestro mundo emocional.
1: Son esencias, ¿no?
0: Sí, son esencias florales. Y bueno, pues lo que hacen es activar en nosotros ciertos aspectos positivos que se van

0: de alguna manera atascando en nosotros. Y entonces, bueno, pues ese mundo emocional que tanta guerra nos da, pues ayuda mucho, pues, a primero a tomar conciencia de lo que se siente y luego a, pues, a que se calme un poco y a que ya trabajar ese mundo emocional.
1: Y luego están, pues, el Reiki energético, que es otra de las opciones que ofreces, y también las terapias regresivas o estados expandidos de conciencia, ¿no?
0: Bueno, pues estos son experiencias que he tenido yo muy, muy enriquecedoras, muy de crecer. Los estados expandidos de conciencia son estados mentales que en realidad son muy naturales.
1: Es algo más espiritual, ¿verdad?
0: Sí, sí, no es físico.
1: Eso es porque en la esencia está que podemos resolver lo vivido en otras vidas pasadas ahora, ¿no? En esta vida.
0: Eso es. Eso tiene que ver con tomar conciencia de que no somos solo un cuerpo, una mente y unas emociones, sino que somos un alma encarnada en este vehículo, y que este alma, pues, tiene informaciones que vienen de otras experiencias, incluso, bueno, pues, de esta experiencia que no nos acordamos, como son la gestación y el nacimiento, ¿no? Que es algo que todos hemos vivido, según nos han dicho, pero nadie recuerda. Y bueno, pues a través de un estado expandido de conciencia podemos acceder a esta información y sanar ciertas cosas que se han podido quedar ahí bloqueadas.
1: Marina, ¿qué tipo de gente acude a ti?
0: Viene gente con problemas, con ansiedad, con estados de crisis, y a las clases de yoga pues accede gente, pues, que necesita mover su cuerpo, o que ha empezado con algún dolor, o que necesita aprender a respirar porque siente que se ahoga en la vida. Bueno, pues normalmente desde ese malestar empezamos a mirarnos y a conocernos.
1: Pero también podemos acudir sin ese malestar, ¿no? Cuando estamos bien.
0: Claro, eso sería lo ideal.
1: Eso sería lo ideal.
0: Que, claro, que empezáramos a practicar estas herramientas sin tener que llegar a un estado de crisis.
1: Claro. Bueno, si algún oyente nuestro quiere conocer más de ti, le diremos que entren a tu página web, bicisoño.com, y que allí encontrarán toda la información necesaria.
0: Eso es. También pueden poner marinapintos.com, si les resulta más fácil. Y ahí, pues, están, pues, todas los servicios del centro. Ahí están los discos también para descargarlos si quieren. Y bueno, pues toda la información de los retiros y todas las cosas que propongo.
1: Tú defiendes, Marina, que el sonido es terapéutico. Esto ha quedado clarísimo en esta entrevista, y sabes que la radio es sonido. Entonces, queda demostrado que la radio también es terapéutica. ¿Estás de acuerdo?
0: Sí, dependiendo del sonido también, de qué sonido, y en la radio pues también de qué es lo que se emita. Porque no todos los sonidos son terapéuticos.
1: Claro. Ni todas las voces, ¿no? Me vas a decir, ¿no?
0: Exactamente.
1: Para crear música necesitamos también notas musicales, Marina, las conocidas como do, re, mi, fa, sol, la.

0: notas musicales, diremos. Pues mira, te emplazo a que nos sigas escuchando, porque enseguida vamos a hablar sobre la historia de estas notas, de do, re, mi, fa, sol, la, si.
1: Muy bien.
0: Estás invitada. Marina Pintos, eskerrik asko, gaur saioari zure historiarekin musika jartzen laguntzagatik, eta nahi duzun arte, zorte hon.
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0: Y en esta recta final de hoy, déjenme darle la bienvenida a nuestra cantante, músico y actriz favorita, Inara Ortega. Ongi etorri.
1: Bueno, ongi etorri, zure gari.
0: Zer moduz, ondo.
1: Ondo, ondo.
0: Hoy, bueno, también vienes con la intención de enseñarnos algo muy bonito sobre la música. ¿Nos quieres hablar de las notas musicales?
1: Sí, porque es que es una pregunta que se hace mucha gente. ¿Desde cuándo existen las notas musicales? Ya. Es muy buena pregunta. La historia de las notas musicales es fascinante porque, claro, no aparecieron de golpe, sino que evolucionaron poco a poco a lo largo de los siglos. Ajá. Antes, Gary... antes de las notas que conocemos, había música, evidentemente, pero sin escribir. Es decir, en la antigüedad, civilizaciones como los griegos, pues ya estudiaban la

0: religiosos, como el canto gregoriano, ¿no? Lo que se dice en la música académica, sí, la música sacra. Uh-huh. Y usaban unos símbolos, que esto la gente que haya estudiado algo de, pues de teoría de la música y de, o de solfeo incluso, usaban símbolos llamados neumas.
1: Neumas.
0: Vale. Neumas, sí. Que indicaban...
1: ¿Qué, eso es, ¿qué tipo de símbolos eran estos?
0: Pues son como unos... si los oyentes lo pueden mirar en internet, en uh-huh. Google, pues son como unos cuadritos que indicaban... Uh-huh. Se parecen a las notas, ¿no? Pero eran más cuadraditos que redonditos. Indicaban si la melodía subía o bajaba. Pero no eran precisos. Eran como, pues eso, como unos cubitos sobre cuatro rayas. Y he dicho cuatro y no he dicho cinco. Y el gran cambio lo trajo Guido d'Arezzo, que fue un monje italiano del siglo XI. Uh-huh. Y este hombre, este monje, él hizo dos aportes que fueron claves. Introdujo un sistema de líneas, que fue precursor del pentagrama, pero lo más bonito es que creó nombres para las notas basándose en un himno religioso dedicado a San Juan Bautista, es decir, a las notas que utilizaban. Al cantar, claro, dijo, bueno, a estas notas, a estas alturas, vamos a decir.
1: Habrá
0: a estas
1: que bautizarlas,
0: alturas,
1: ¿no? Habrá que bautizarlas, claro, ya.
0: ¿Cómo las llamamos?
1: Claro, claro, claro.
0: Entonces, como digo, como todo era música sacra, cada línea del himno, de este himno, empezaba con una sílaba distinta. Entonces cogieron esa primera sílaba para nombrar las notas musicales. Y yo, de hecho, lo que hice estos días fue hablar con la ma de esto, que la ma hizo la carrera de piano y estudió mucha música también. Sí. Y a la ma le dije, ma, ¿tú ya te acuerdas cómo te enseñaron en solfeo cuando erais pequeñas los nombres de las notas de Guido d'Arezzo? Sí. Y sí, sí, claro.
1: O sea, se acordaba, ¿no? Escuchemos ese momento, escuchemos ese momento.
0: Ama Ordun, a ver si me dices... las notas, ¿cómo aprendisteis? ¿Cómo eran?
2: Ut quian laxis, resonare fibris, mira tuorum, fa mili gestorum, solve poluti, y el santo homenajeado era San Juan, Sant Ioannes, sí.
0: ¿Os ando? es que se acuerdan perfectamente.
1: Claro, claro, es que hay algunas cosas en la vida que uno las aprende y nunca se olvidan, ¿eh? Eso como algunas canciones, Ortega.
0: Sí, sí,
1: ¿eh?
0: Sí, sí. Yeah. Sí, sí, sí, uh-huh. Y la más se acuerda que era ut, re, mi, fa, sol, la. Y más tarde, Gary, sí, hicieron un cambio, esto es súper bonito. A mí me resulta tan curioso que ut, ese ut primero, sí, dijeron, primero, oye, qué incómodo. Claro, tener que cantar ut, re... Bueno, pues el ut se cambió a do.
1: Más fácil de
0: que
1: cantar.
0: Que era más fácil.
1: Claro, claro, claro, claro, más fácil de cantar, ya.
0: Uh-huh. Sí. Vale. Y se añadió el si, el último si, ¿no? Do, re, mi, fa, sol, la, si, o ut, re, mi, fa, sol, la, si. Se añadió el si formado con las iniciales, como dice el ama, de, bueno, pues eso, del himno de San Juan Bautista.
1: Uh-huh. Vale.
0: Que es un himno, bueno, pues claro, pues se pueden imaginar los oyentes, ¿no? Alegre y jocoso como lo podía ser

0: aquella época en el Gregoriano.
1: Ahora lo vamos a escuchar, ¿eh? Pero, vale. Pero antes de escuchar eso, lo escuchamos en versión super gregoriano en una voz.
0: Ah, sí.
1: ¿Eh? Venga, claro. Vamos.

0: Bueno, el nombre de la canción lo dejo a tu cargo, ¿eh? Que nos lo presentes, ¿eh? Que son tres palabras, pero no sé si lo acertaría.
1: Ut can laxis, claro, están en latín. Sí, pues sí. Esto que acabamos de escuchar, que se nos hace a muchas personas, a otras no, porque les gusta, ¿no? Muy lejano, pues sí. De ahí ya están todas las notas que conocemos hoy en día, y así nacieron las notas, do, re, mi, fa, sol, la y si.
0: Y sí. Pero luego nos estás hablando del himno de San Juan Bautista, ¿no? Que es esta, que es esta. Que son que es la misma canción.
1: No.
0: Ah, es diferente. A mí me
1: claro, para ellos es súper diferente.
0: Ya, para claro, ellos. Para un oyente.
1: Para un oyente del siglo XXI es casi idéntico.
0: Vale. Me has dejado más tranquilo.
1: Es un juego de ¿qué voy a decir? Claro, yo intento ponerme en aquella época, es un juego de alturas. Están cantando muchos hombres o monjes en unísono. Unísono es cuando cantan la misma voz.
0: Sí.
1: Pero es otra canción absolutamente distinta.
0: Me voy a callar. A partir de ahora me voy a callar. Ortega, me voy a callar.
1: No. ¿Qué va? Si algo tenemos bonito los adultos es cuando mantenemos la curiosidad y sí, ganas de preguntar,
0: es verdad,
1: ¿no?
0: Es verdad. Tienes razón. Bueno.
1: Otra cosa es que tengamos respuestas. Pero bueno, este sistema Gary, de todas formas, como siempre, se difundió, estamos hablando de Europa, y sigue siendo la base del aprendizaje musical, aunque nos suene todavía muy marciano. Pero esto está basado un poco en Europa, ¿no? Pero no es así en todas las culturas. Es decir, los árabes, y cuando decimos árabes, digamos, otomanos, persas, egipcios, porque árabes es muy amplio.
0: Sí, es muy amplio.
1: Una
0: sí.
1: parte de su base es la escala pentatónica, que también lo hace el gospel, el blues, que tiene su raíz en África, claro. Pentatónica sí. Es pues una escala que no se compone de siete notas, sino que ellos eligen cinco. Con lo cual, pues esta estructura de siete notas es muy europea. Y también tienen, esto siempre me ha resultado muy curioso, también tienen como base las cinco notas la música oriental. Es decir, los árabes y los orientales, me refiero a escalas chinas y japonesas, que hay un montón de escalas, tienen algo en común, que es que su base es la pentatónica, la de cinco notas. Y vamos a escuchar ahora un instrumento que la verdad es que podríamos dedicarle otro día una sección, porque tímbricamente es un instrumento que me resulta una mezcla muy curiosa, muy interesante, como de muchas culturas. ¿Y sabes por qué? Porque me recuerda lo mismo a Japón que a Nigeria, porque es un instrumento nuevo, es un instrumento creado. Mucha gente lo habrá visto en la calle, gente que toca en la calle el handpan, se llama handpan, y se toca con las manos, y es un instrumento inventado en el año 2000. Que está basado en instrumentos caribeños de Trinidad y Tobago, noreste de Venezuela. Este instrumento, al tocarlo con ese sonido metálico caribeño...
0: ¿Lo escuchamos un poquito?
1: Con cinco notas...
0: Para saber de lo que estamos hablando,
1: sí,
0: ¿te parece?
1: Sí,
0: mira,
1: sí.
0: Este es el handpan.
1: Sí, sí.

0: Muy, muy característico. Esto es un instrumento inventado en el año 2000, creo que en Suiza, por dos hombres. Claro, como tímbricamente esa cosa metálica y a la vez tropical nos lleva para allá, para otros ambientes, pero en la base no dista mucho de lo que hemos escuchado anteriormente, ¿eh? Y para otra ocasión me gustaría, bueno, dejaremos esta parte, la música india, porque es que la música india, es que para nosotros los músicos, no te digo ya, para el oyente, es casi física cuántica, nos resulta súper difícil entender y aprender. En otra ocasión igual le dedicamos algo, porque utiliza un sistema modal, tienen escalas melódicas, modos, luego tienen una división de lo que es la octava. La octava serían todas las siete notas, las nuestras, ¿no? Digamos, la do, re, mi, fa, sol, la, si, hasta el do. Ahí dentro los indios tienen 22 microtonos, que le llaman srutis. Bueno, esto es ya
1: wow,
0: otro mundo, otro planeta, o sea, es otra conversación.
1: Oye, bueno, para ir terminando, ni para darle el remate a esta maravilla de clase que nos has dado hoy, ¿qué has elegido para terminar?
0: Bueno, pues he elegido
1: para terminar
0: una cosa tan evidente que tan del recuerdo de muchos oyentes, por poner las siete notas de la escala de do mayor en orden y volver al Utkeant Laxis, pues no se me ha ocurrido mejor final que escuchar un fragmento de la peli Sonrisas y Lágrimas, que es donde se escucha do, re, mi, todas las notitas. Y bueno, yo sé que podía poner la versión doblada y comprender el texto, pero yo, Gary, no me he resistido a escuchar la voz de Julie Andrews, cristalina.

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2: Quizá con ejemplos lo entendáis.
3: Bueno, nosotros a favor de las versiones originales, ¿eh, Inara? Esto siempre, siempre.
4: De hecho, he buscado varias versiones por escuchar la voz.

0: justo en esta escena de la película?
1: Es que
0: cuenta?
1: Es una gozada, esa peli es una gozada entera.
0: ¿Y te has dado cuenta el parecido que tiene con Euskal Herria? Esas montañas, lo verde, ese dividente que no es Euskal Herria, pero se parecen en algo, ¿no? Tienen un punto, ¿no?
1: Sí, tiene. No sé si fue grabada esta.

0: lugares. Es muy, muy, una escena muy bonita.
1: La belleza.
0: Efectivamente. Ainara Ortega, te tengo que pedir un favor. Tú no te enemistes con las notas musicales, por favor, ¿eh? Necesitamos un buen cómplice dentro de la música y esa eres tú, ¿eh? Urrengo en arte,
1: sí,
0: Ortega.
1: Sí, por favor.
0: Eso, eso. Urrengo en arte, Ortega. Besar cada bate, ¿eh?
1: Urrengo en arte.
0: Adiós.
1: Escobar.

0: Solo deseamos una cosa, que escuchando las historias de hoy de Marina Pintos y la lección de música de Ainara Ortega, les hayamos dejado una sensación de mucha energía, pero de la buena, de la que da alegría y buen rollo. 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
1: Las noticias de las 7. Egunon. El presidente del Gobierno, Pedro Sánchez, viaja hoy a Ceuta junto al ministro del Interior, Fernando Grande Marlaska, tras la crisis migratoria provocada por la llegada ayer de miles de personas desde Marruecos, 18 de los cuales han muerto cuando intentaban llegar a nado a la ciudad. Escuchamos a una de las miles que ha llegado a la orilla.
2: He cruzado por la arena al principio desde de Castillejo. Y luego he saltado una muralla que es de la policía de Marruecos, el primero. Y luego he entrado por la frontera, nadando. Bueno, he nadado de 200 metros en el mar.
1: Los intentos de entrada también han alcanzado Melilla, la frontera de Benienzar, única operativa entre España y Marruecos, permanece cerrada por este motivo. En Estados Unidos, Trump anuncia que la Junta de Paz ha alcanzado un acuerdo para el desarme total de Hamás y otros grupos armados en Gaza. El mandatario estadounidense ha calificado el acuerdo en sus redes sociales como un hito importante con el que busca aplicar su plan de paz presentado en septiembre de 2025 junto al primer ministro israelí. Entre otros objetivos, contempla la eliminación progresiva de las capacidades militares del grupo, el desmantelamiento de túneles y arsenales y un sistema de supervisión internacional durante el proceso. Y ayer finalizó la emergencia nacional por los incendios forestales de Ávila y Madrid, que han arrasado unas 70.000 hectáreas. Apenas un millar de personas continúan evacuadas mientras las autoridades mantienen la vigilancia ante la nueva ola de calor. Continúan ardiendo con mayor gravedad en Zamora y Castellón. Los incendios forestales han afectado a 180.000 hectáreas en España entre el 1 de enero y el 30 de julio. Frente a las 29.800 registradas en 2025. En Navarra, un hombre de 38 años ha resultado herido muy grave la tarde de ayer tras sufrir un accidente laboral en Villafranca. Según ha informado el gobierno foral, el siniestro se produjo sobre las 7:20 en una empresa conservera, cuando por causas que de momento se desconocen, al trabajador le cayó encima agua hirviendo. Sufrió quemaduras que afectan al 80% de su cuerpo. Tras ser valorado en un primer momento en el Hospital Reina Sofía de Tudela, el herido ha sido trasladado a un hospital de Zaragoza, donde permanece ingresado en la unidad de grandes quemados con quemaduras de pronóstico muy grave. Y en página cultural, La Oreja de Van Gogh vuelve a casa, a Donostia, y lo hace con dos shows que ofrecerán en Illumbe hoy y mañana. Tras la vuelta a los escenarios con Amaya Montero en Bilbao este pasado mayo, Xavi San Martín, miembro del grupo, subraya el nerviosismo que siente por tocar en casa.
3: Donosti siempre es el concierto difícil porque están los aitas, están los críos, está la familia. Aquí además te van a decir lo que, cómo lo has hecho sin paños calientes, sobre todo los niños. No, es súper, súper, súper especial, ¿no? Es súper especial, siempre lo es, y además una gira tan emocionante y tan cargada de emociones como es esta con Amaya, pues imagínate lo que supone. La verdad, de verdad, estamos bastante, bastante nerviosos. Pero bueno, yo también te digo que creo que es bueno, ¿eh? Sentir esas mariposas en el estómago.
1: Precisamente el grupo ha anunciado que dará el salto a Latinoamérica con conciertos ya confirmados para marzo de 2027 en Ecuador, Colombia, Perú, Uruguay, Argentina y Chile. Eso es todo. Más noticias en una hora, mientras pueden consultar la aplicación Orain.

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1: Hola, ¿qué tal? Buenos días. Hoy en Radio Victoria abrimos la persiana 25 minutos antes de lo habitual para ajustar la programación. Recordamos que es San Ignacio, festivo tanto en Guipúzcoa como en Vizcaya. Jornada marcada en rojo para miles de personas que inician sus deseadas y esperadas vacaciones estivales. Una vez más se pondrá a prueba la teoría de la relatividad del tiempo, en la que se demuestra que un mes de descanso pasa cuatro veces más rápido que trabajando. Atención a las carreteras, que hoy estarán cargaditas. Precaución en el enlace de la Nacional número 1 con la autovía de Altuve, la Nacional 622, debido a que en ese punto se suman los vehículos que llegan provenientes del peaje de Chavarriviña, de la P1. Por cierto, nunca está de más recordar que si alguien va hacia la frontera de Irún o viene desde allí, una alternativa con menos circulación y encima gratis respecto a la autopista es la Nacional número 1 de toda la vida, la autovía que va por Echegárate y que no supone un tiempo extra de viaje.

En este instante, en el mapa de tráfico del Departamento de Seguridad del Gobierno Vasco, se observa una retención de aproximadamente unos 800 metros, un kilómetro, y va a ir increciendo según avance la jornada en el enlace a la altura de Aránguiz entre la Nacional 622, que es decir, la autovía proveniente de Altuve, con la nacional número 1, el paso elevado. Luego, según vayan aumentando los vehículos, el flujo del tráfico, esta cola irá extendiéndose, llegando ya en el punto álgido, casi hasta el paso elevado de Foronda. Antes lo apuntábamos, recordamos que se va muy bien a Donosti, a la frontera por Etxegarate, esa autovía, y encima es gratis. Y respecto al tiempo, ahora nuestro termómetro marca 19 grados en la zona sur de la capital alavesa, y para hoy se espera en Vitoria una máxima de 28, un respiro térmico que se agradece. Ánimo que tenemos por delante, un viernes singular, tal vez para muchos el más esperado del año, y supongo que el día no nos va a defraudar.

0: Hoy los aeropuertos estarán a tope, aunque Foronda anda escaso de pasajeros. En Loyu, por ejemplo, se superarán los 200 vuelos de salida y otros tantos de llegada. Seguro que muchos amigos están de camino hacia el aeropuerto vizcaíno. Lo que se van a encontrar es una terminal donde no cabe un alfiler. Como dato, desde las 7 menos cuarto, que es cuando ha abierto Loyu, y hasta las 9 de la mañana despegarán más de 50 aviones. Eso sí, recomendamos que vayan desayunados de casa, porque los bares de los aeropuertos son más caros que un restaurante de 3 estrellas Michelin. Hay que tener muy, muy claro, cuando uno llega a la terminal, qué es lo que hay que hacer. Estudiar antes el plan. Facturación, si se da el caso, tarjeta de embarque, si es posible llevarla impresa desde casa por si nos falla el móvil, donde la tenemos descargada, control de seguridad, atención a líquidos y botellas, localizar la puerta de embarque y no perder nunca de vista las pertenencias. Y asimismo, fijarse en los paneles anunciadores. Un protocolo que para los no habituados es un tanto estresante. En el transporte aéreo, el pasajero es un rehén de muchas circunstancias que pueden dar al traste con nuestros planes. Retrasos, cancelaciones, overbooking, sobrecostes en el equipaje, pérdida de maletas, y cuando volamos en compañías de bajo coste, es fácil que se haga realidad de que lo barato al final sale caro. Miguel González Roa es abogado y nos orienta legalmente en la aventura, en muchos casos traumáticas, de viajar en avión.
1: Esto es una gran reforma que ha venido, y ojalá no pase también con el alquiler vacacional una vez ya llegas a tu destino, que esperemos que llegue. Pero bueno, más que nada por esos topes de precios. Pues bueno, en este caso tenemos topes y sobre todo que se están poniendo las aerolíneas low cost, aquellas que, pues bueno, se ha venido a reformar ahora en junio. Bueno, se va a reformar ya definitivamente un poquito más tarde, pero bueno, en junio de 2026, un reglamento del año 2004 que, bueno, lo que hacía era tener una guerra abierta entre pasajeros y aerolíneas. Si no es un retraso, pues al final es una cancelación, si no un no-show, si no overbooking, y si no, pues el de delante echa mucho para atrás el asiento y te cae mal. Pues bueno, ¿qué pasa si tu vuelo se retrasa o se cancela? Pues bueno, a ver, aquí hay unas cuantías y compensaciones económicas que, a ver, hay que saberlas, y como siempre digo, hay que reclamar, porque si no la aerolínea dice, mira que bien, esto no me ha reclamado. Bueno, pues hasta 1.500 kilómetros, una compensación de 250 euros. Por ejemplo, Vitoria-Madrid, Vitoria, pues bueno, en fin, por aquí cerquita. Luego, para vuelos entre 1.500 y 3.500 kilómetros, eso es que si hay un overbooking te toca bastante las narices, pues que serían, por ejemplo, Vitoria-Londres, véase, pues 400 euros. Y si ya cruzas el charco, que es lo más habitual, imagínate que te vas a Nueva York a pasar calor ahora, pues 600 euros, que esto equivale a más de 3.500, que la cuestión está en que hay un umbral que son 3 horas de retraso en la llegada al destino final, no desde que tú sales, porque imagínate que luego de repente el avión va un poco más rápido, lo que sea, va a ver, también es raro, pero bueno, vamos, que es cuando tú llegues allí, en resumidas cuentas. Pues si tú llegas a tu aeropuerto de destino con 3 o más horas de retraso, se activa esta compensación que comentábamos antes, 3 o más horas. Pues a ver, tiene la obligación de darte gratis, o sea, sí, esto es así, sin que se lo pidas, pues derecho a asistencia, y a partir de más de 2 horas, ahora vamos a ver qué es todo esto, pues bebida, comida, a partir de más de 2 horas, bebida, comida, llamadas telefónicas. Claro, esto también es cierto que, pues igual, si te pilla la Unión Europea o por ahí, pues bueno, pues no hay, pero imagínate que vas a otro país donde pues ya las aplicaciones de Google no funcionan, tal, claro. Hasta correo electrónico y, bueno, noche de alojamiento, si es más de, evidentemente, más de 2 horas y se requiere ello y tal. Claro, a ver, aquí en realidad muchas veces pues dicen, bueno, pues no tenemos previsto este sistema ahora mismo para este vuelo y tal. Bueno, pues tú págalo y luego se lo reclamas y se gana bastantes veces, ¿eh? Pero bueno, aquí os doy un poco el tip, que es que la Unión Europea ya ha metido una definición precisa. O sea, que antes era como muy de, bueno, pues a ver, esto parece que sí, esto parece que no, y al final la gente se harta de reclamar y pierde el dinero ese que le corresponde. Pues a ver, los problemas técnicos del avión

0: no son circunstancias extraordinarias. Vamos, que si se les ha pinchado un poquillo una rueda, vamos a decir algo así, pues no. Salvo casos muy tasados. La ausencia de tripulación por mala planificación, tampoco. No, es que hay dos menos, y realmente tienen que ir tres, y dices, jolín, pues bueno, tampoco es tu problema, que se encarguen ellos. Y las huelgas del propio personal de la aerolínea tampoco son circunstancia extraordinaria, pero sí las huelgas de controladores externos y meteorológicas que sean graves y cierre aeropuertos por causas ajenas. Si tú cogías un viaje de ida y otro de vuelta y realmente el de ida no lo cogías porque dices, oye, pues mira, me pilla fatal o voy con no sé quién, voy en coche o alquilo un coche, bueno, lo que sea. Pues bueno, a ti te cogían y te cancelaban el de vuelta. La Unión Europea, gracias a la Unión Europea, ha dicho que está prohibido y no te pueden cancelar el de vuelta. Y entra la ley de viajes combinados. Y es una transposición directiva, pero bueno, eso nos da bastante igual. El caso es que el responsable, no solo la aerolínea, sino el operador turístico. Así que es más fácil de reclamar porque digamos que tienes dos a los que agarrar así por el pecho y se pueden pedir incluso daños morales por la pérdida de vacaciones y hay obligación de la garantía de repatriación y demás historias. Entonces sí que es cierto que, como lo he dicho, cuantos más tengas a los que atacar, mejor. Primero, reclamación directa a la aerolínea. Yo hace poco hice a un cliente una a Ryanair y te tienes que meter con todos los, digamos, datos del viaje y tal, así que conservarlos bien, ¿eh? Que luego parece que si no andas buscándolos todavía te da más pereza. Mucho cuidado con eso. Guardas el número de reclamación y todos los correos por si acaso te contestan. Seguramente igual te hagan una oferta basurilla, pero bueno, tú depende de lo que tengas ganas de luchar. Y sí que es cierto que esa primera reclamación tienen 30 días para contestar. Seguramente no lo hagan porque, bueno, pues en fin, estarán colapsados y todo esto, pero vamos, que sepas que si no te contestan o aunque lo hagan más tarde, puedes irte a AESA, como suena, Agencia Estatal de Seguridad Aérea. Y sí que es cierto que ya esta agencia tiene bastante autoridad frente a las aerolíneas. Y si tampoco, dices, oye, pues mira, es que yo considero que esto lo tengo que ganar y tampoco te contesta AESA, que puede pasar, porque la administración funciona como funciona, pues te puedes ir al juzgado, que ahí ya sí que necesitas abogado y procurador, dependiendo un poco lo que reclames, la cantidad, es cierto, hasta 2.000 euros.
1: Lo siento, señor, tendrá que facturar eso.
2: No, ya está.
1: No, lo siento, su maleta no cabe, habrá que facturarla.
2: No pienso facturarla.
1: Bueno, hace falta levantar la voz, señor.
2: No la he levantado. Esto es levantar la voz, ¿está claro? No quiero facturar la maleta, ¿vale? Y, por cierto, tu compañía factura con el culo, ¿vale? Porque en el viaje de ida la perdisteis y luego todo me ha salido al revés y lo he pasado muy mal, ¿entendido?
1: Oh, pues le aseguro que su maleta estará protegida en la bodega con todo el equipaje.
2: ¿Ah, sí? ¿Y cómo sabré que estará protegida con el equipaje, eh? ¿Vas a ir tú personalmente a la bodega o es que piensas ir ahí fuera con esos catetos a ver cómo la meten?
1: No.
2: ¿No? Vale. Entonces cierra el pico y escúchame, ya está, se acabó el rollito de la facturación, ¿queda claro?
1: Señor.
2: Si fueras lista y te quitases los palillos y te limpiaras las orejas, te enterarías de que soy una persona con sentimientos y que lo que debes hacer es dejarme a mi bola y que lo que yo quiero es quedarme mi maleta y no seguir oyéndote. Porque solo podrás llevártela si vienes hasta donde estoy yo y me la arrancas de mis dedos muertos sin vida, ¿vale? Si la arrancas de mis garras de kung fu, entonces te la puedes llevar. De lo contrario, lárgate, zorra.

En el pasado siglo, la Nacional 1 cruzaba Vitoria. Entraba por la calle Santiago, Paz, Ortiz de Zárate, Florida, Ramón y Cajal, Portal de Castilla y en Armentia abandonaba el casco urbano. Con la antigua circunvalación, a partir del 72 se alivió la situación, sacando el tráfico a la periferia de la ciudad. Y como recuerdo, queda el hito kilométrico 351, que a duras penas se puede ver en la calle Florida. Hace 60 años, la Nacional 1 era de doble sentido, aunque de Vitoria hasta la Puebla de Arganzón había autovía. Curiosamente, en el enclave burgalés, la carretera era de

0: doble sentido otra vez, hasta que en los 70 se consiguió terminar con esa anómala circunstancia. Pero de Vitoria hasta Irún no había un metro de doble vía. Antaño la N1 era una peligrosa trampa. En los adelantamientos el mínimo error se pagaba muy muy caro. Los coches eran poco potentes, no llevaban cinturones, no existían límites de velocidad ni de alcoholemia, a lo que había que sumar baches y árboles que jalonaban los márgenes de la Nacional. El pasado martes, aquí en Radio Vitoria, hablamos de la vieja N1 con Eduardo Valle, que conoce a pie juntillas la hostelería local, y con Iñaki Urteaga Miñón, jubilado, que con sus Anglas o el Land Rover patrullaba la carretera que era nuestra Ruta 66. Iñaki Urteaga recuerda la locura de conducir por la Nacional 1 en días como el de hoy y los accidentes a los cuales tuvo que atender cuando era Miñón.
1: Sí, yo empecé de Miñón de motorista. Estuve unos años con la moto.
2: ¿Con las Anglas?
1: Con las Anglas, exactamente, las Anglas 350. Y entonces, sí, la carretera más importante y que más vigilancia teníamos que tener era la N1. Sobre todo el tramo de Vitoria hasta Eguino. Uh-huh. En esa zona era donde teníamos más accidentes, más que en la otra zona de Vitoria para Castilla. Los vehículos no tenían la potencia que tienen ahora. Uh-huh. Y bueno, entonces los conductores también, no creas tú, no estaban tan preparados como ahora, sinceramente, ¿eh? Uh-huh. Bueno, ya, yo, por suerte o por desgracia, no sé cómo decirlo, me ha tocado accidentes, pues, de muertos en unos adelantamientos. Venían ya muertos de sueño, de cansancio, y claro, pues entonces, y sí, me tocó eso, 4 muertos y el perro 5, donde la fuente de la provincia fue.
0: Oye, Iñaki, ¿dónde estaba la Cuesta del Perro? Y háblanos también del famoso Puente Rojo, que tantos, tantos accidentes se produjeron.
1: Sí, la Cuesta del Perro está pasando Arcaute. Antes de llegar a la venta del patio para coger a Lozaeta, esa subidita que hay, esa es la Cuesta del Perro. Ahí es donde nosotros teníamos grandes problemas, sobre todo en el invierno, porque en cuanto echaba 4 copos de nieve, se helaba y no podían subir los vehículos. Y luego el Puente Rojo era pasar Salvatierra, ya pues como a 1 kilómetro de Agurain, ya hacia Eguino, hacia el límite con Navarra, y hacía una curva y un puente, porque pasaba por encima de la vía.
0: Sí, sí, sí, sí.
1: Y hacía unas curvas muy
0: un giro de 90 grados era.
1: Sí.
0: Y luego una pendiente.
1: Eso es. Y entonces, claro, ahí teníamos unos accidentes tremendos. Yo me acuerdo que me tocó un accidente que iba un vehículo y el otro venía detrás, un marroquí, y le pegó al de adelante, y toda la vaca, con todo lo que llevaba, se nos fue a la carretera. Allí todos los tomates, todo, o sea, se preparó. A mí me ha ocurrido un caso extrañísimo, que se me paró un tráiler y vino donde mí y me dice: vamos a ver, perdone, quiero que me denuncie. Me dejó acojonado. Y pues, ¿qué le pasa? Dice: mire usted las ruedas como las tengo. Le estoy diciendo a la empresa que, claro, me voy a matar porque, claro, estas ruedas están tan... Claro. Y quiero que usted me denuncie para que la empresa me ponga las ruedas nuevas. Y lo hice, ¿eh?
0: Historias de la vieja Nacional, la N1 que atravesaba Vitoria. Muchos bares, restaurantes y hoteles estaban a su vera. En Arcaute se ubicaba el Hotel Iradier, actual sede de la Ertzaintza, o el Santa Engracia, camino de Madrid. La lista es larga y Eduardo Valle nos recuerda algunos de estos negocios, como por ejemplo el restaurante Garmendia.
3: El restaurante Garmendia estaba a muy pocos metros del hito kilométrico este 351, el Garmendia, ambiente taurino, etcétera, etcétera, pero es que además a mí me han contado gente que andaba mucho en coche por la carretera Nacional 1, que preparaban una merluza rebozada, que tenía la particularidad de que la cogían en el Garmendia, y cuando llegaban a Madrid estaba igual de fresca, igual de jugosa. Era muy famoso el Garmendia, entre otras muchas cosas, por eso. El hispano estaba en el Chaflán, que hace a Ortiz de Zárate con Florida, y ahí es donde estaba, bueno, que la hemos conocido todos, la gasolinera, y allí ya directamente se ve cómo las señalizaciones por la calle Ortiz de Zárate eran para Irún, y para Bilbao.
0: un hotel, el Hotel Jauregui en la Plaza América.
3: Un hotel muy, muy, muy

0: antiguo porque se abrió en noviembre de 1926. Lo que pasa es que cerró en 1974, no hace tanto tiempo. Era una especie de palacete antiguo. Hoy en día sería un hotelito de estos de encanto,
1: sí. ¿Eh?
0: Sería más o menos, tenía su jardín, porque además tenía su jardín, tenía para aparcar dentro, detrás de una verja. Era restaurante también, lo abrió un tal Saturnino Fernández de Jáuregui, ¿eh? Se derribó cuando se hizo toda la planificación para la zona urbana de la zona de América, precisamente, uh-huh. y demás.
1: Uh-huh. Y el Hotel Canciller, que surgió a la sombra de la Nacional número 1.
0: Claro, efectivamente, claro. El Canciller Ayala se anunciaba que estaba a 350 kilómetros de Madrid y a 120 de la frontera.
1: Paradero Antonia.
0: Ahí estaba el paradero. ¿Por qué era paradero? Pues porque en su momento se anunciaron, y bueno, como parador, pero parador era una palabra que era, de alguna manera, propiedad, vamos a decir, copyright de la red de paradores nacionales de España. Y entonces ningún, a no ser que fueras un parador, que estuvieras en esa red, nadie se podía autocalificar o autotitular como parador. Entonces se les ocurrió, pues, paradero.
1: Con unas magníficas pinturas de Obdulio.
0: De Obdulio López de Uralde.
1: Magníficos, frescos.
0: Y luego, bueno, estaban hechos luego en cerámica, en la cerámica alavesa de Salvatierra, de Agurain. Sí. Ahí estaba Celedón, ahí estaba pues una serie de personajes míticos relacionados con la bebida y con la comida.

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0: Neil Young, quiero conducir mi coche. El veterano rockero canadiense, por cierto, absolutamente recomendable, es un aficionado tremendo al mundo del motor. Tiene un libro, Mi vida al volante, donde va narrando los diferentes coches, cuando condujo esos vehículos, en qué etapas de su vida, qué discos grabó, qué canciones compuso al hilo de esos coches. Y aparte es que está ilustrado, no con fotografías, sino son ilustraciones, dibujos muy buenos de los coches de la vida de Neil Young, que llegó a construir un Lincoln eléctrico, un viejo Lincoln de los años 50, llenó el maletero de baterías y aquello fue un auténtico fracaso. Recomendable el libro Mi vida al volante de Neil Young. 7:30. Siete y media, como decimos, están en la sintonía de Radio Vitoria. Lo primero que hacemos es acercarnos hasta Euskalmet, donde se encuentra Paloma Gil. La temperatura en la zona sur de Vitoria ahora es de 18 grados. Paloma, egunón.
1: Egunón, comenzamos con temperaturas mínimas suaves entre los 18-22 grados y con viento norte. El viento hoy va a dejar abundante nubosidad durante la primera mitad del día y de cara a la tarde esta nubosidad irá disminuyendo, aunque el viento norte se intensificará. Por lo tanto, de cara a las temperaturas, las máximas hoy se van a situar en Álava entre los 25-27 grados. De cara al fin de semana, la temperatura va a ir subiendo, sobre todo el domingo. El sábado en la primera mitad del día todavía quedarán restos de nubosidad, mientras que por la tarde el cielo quedará en general despejado, las temperaturas máximas subirán y se acercarán hasta los 29-30 grados. El domingo el cielo estará más despejado desde primeras horas, por lo que dará más tiempo a que suba más la temperatura, sobre todo en La Rioja Alavesa, donde las máximas pueden llegar a alcanzar los 35 grados.
0: Y respecto al tráfico, en estos momentos hay pequeñas retenciones que irán en aumento según avance la jornada en el enlace de la autovía 622, la autovía proveniente de Altuve, con la Nacional número 1 en el paso elevado a la altura de Aránguiz. Atención, porque esas colas, que ahora pues vienen a ser de unos 600-700 metros, según vaya el día discurriendo, posiblemente lleguen a ser muy largas y alcancen el otro paso elevado, el de Foronda, al incorporarse los coches que llegan por la AP1. Vamos con los titulares de la mañana, a ver qué es lo que nos encontramos en la actualidad más cercana. Las dos salas del Iradier Arena sumarán un aforo total de 7.500 personas. Es uno de los requisitos que deberá de cumplir la empresa interesada en asumir parte de su reforma y la gestión del nuevo recinto. Susana Armentia, Egunón.
2: Egunón, sí, el Departamento de Cultura ha presentado esas condiciones mínimas exigibles para reconvertir el Iradier Arena en un recinto cultural para grandes espectáculos y conciertos, y lo que exigirá una inversión que rondará los 50 millones de euros. El actual ruedo y su graderío se reconvertirán en dos salas para espectáculos. Sonia Díaz de Corcuera es la concejala de Cultura.
3: El documento plantea la utilización de gran parte de la estructura existente, minimizando las operaciones de demolición. Esta estrategia permite reducir el coste de la transformación, aprovechar la capacidad resistente y espacial del edificio actual, minimizar el impacto ambiental y mantener una parte sustancial de identidad arquitectónica y urbana del Iradier Arena.
0: La situación de Tubos Reunidos se complica. La empresa durante los 6 primeros meses de este año ha tenido pérdidas de 88 millones de euros.
2: Números en rojos que se incrementan en más de un 200% respecto al mismo periodo del año pasado. Las dificultades por las que atraviesa la empresa se están dejando notar en sus ventas. Su facturación ha caído casi un 5%.

0: 52% hasta los 99 millones de euros. En pleno concurso de acreedores, el dinero que queda en tesorería compromete el pago de los salarios de sus 1.300 trabajadores.
1: También les contamos que el Gobierno vasco convocará la próxima semana la mesa de forrajes para estudiar la compra conjunta que ayude a las explotaciones ganaderas afectadas por la sequía.
0: Y que provoca la escasez de pastos, lo que está obligando a los ganaderos a alimentar a sus animales con la hierba que tenían reservada para el invierno. Además, en septiembre se constituirá una mesa del agua para el sector agrario, centrada en su gestión, la eficiencia hídrica y la modernización de los regadíos. Escuchamos a Carlos Ibarrondo del sindicato EMBA y a la consejera Amaia Barredo.
2: Arabarrak, arabarko nekazaritzak eta goz, prest, ereiteko forrajeak eta guk behar dugu zen premiak asetzeko. Orduan, forrajean maia datorren astean osatuko da, eta nik hortik uste dut emaitza honak aterako diela.
3: Nosotros desde la administración les vamos a apoyar, por supuesto, hoy el mensaje ha sido de apoyo y de tranquilidad, pero también de responsabilidad y de compromiso por todas las partes.
1: Y miles de personas cruzaron a nado ayer desde Marruecos a Ceuta. El gobierno español ha cerrado esta pasada noche la frontera melillense.
0: Sí, porque en torno a 400 personas han entrado en las últimas horas por Melilla tras la llegada masiva de migrantes a Ceuta, muchos con lo que llevaban puesto y sin dinero ni provisiones.
4: He cruzado por la harina al principio desde de Castillejo y luego he saltado una muralla. De la policía del Marruecos, el primero, y luego ha entrado por la frontera, nadando.
0: Hasta el momento el número de personas fallecidas en el mar asciende a 18. Los gobiernos de España y Marruecos han alcanzado un acuerdo para intensificar la cooperación en materia migratoria, mientras la italiana Giorgia Meloni afirma estar preparada para suspender el espacio Schengen con España. Pedro Sánchez tiene previsto visitar hoy Ceuta.
1: En el ámbito laboral, los técnicos de sonido están llamados a la huelga el próximo 5 de agosto, el Día de la Virgen Blanca.
0: Llamamiento a parar desde las 6 de la mañana y durante 12 horas. Juanjo Calderón, portavoz del colectivo en Araba, enumera algunas de las actuaciones que podrían verse afectadas.
5: Concierto de la banda municipal y los Bercholaris en la Plaza del Machete. Y el montaje de la obra correspondiente al día 5 y 6 en el Teatro Félix Petite. También esa gente también está convocada a huelga.
0: El ayuntamiento confía en poder alcanzar un acuerdo antes, aunque sopesa solicitar servicios mínimos al gobierno vasco.
1: Presentada una nueva edición del Festival.

0: para los profesionales de la televisión y del sector audiovisual.
1: Será su 18ª edición en la que las principales plataformas presentarán sus novedades dentro de una amplia programación profesional que este año pone el foco especialmente en las nuevas narrativas y en las nuevas formas de consumir contenidos. Como anfitrión de este festival, esta casa EITB también tendrá presencia destacada. Joseba Fiestras es su director.
2: Por parte de EITB tenemos Euskal Herrian Egan, una mirada desde el aire. El primero y el que estrenamos aquí en Vitoria-Gasteiz está dedicado a Álava. Es Araba, naturaleza mágica, y se darán a conocer los rincones más desconocidos del territorio alavés.
1: Un festival que comenzará el próximo 7 de septiembre y que volverá a convertir Vitoria-Gasteiz en el gran escaparate de la televisión que veremos en los próximos meses, Pedro.
0: Pues muchísimas gracias, Susana, cuídate.
1: Igualmente,
0: agur. Venga, agur.
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0: ...19 graditos tenemos en la zona sur de Vitoria. Un día complicado en las carreteras, ya lo saben, operación salida, retenciones, ahora de 1 kilómetro... en la Nacional 622, en el paso elevado de Aránguiz, la conexión con la Nacional 1, retenciones que irán a más según pasen las horas y el mundo que sigue dando vueltas. Javier Moncada, ¿qué tal? Buenos días.
5: Egunon.
0: Absolutamente todos los periódicos del planeta, todos en sus ediciones digitales en portada, nos acercan la crisis en la frontera de Ceuta y también en Melilla, pero sobre todo lo que pasó ayer en Ceuta, donde miles de marroquíes cruzaron la frontera por el mar a nado, en flotadores como podían, etcétera. Se calcula que unos 30.000... oficialmente hay 18 fallecidos, seguro que la cifra irá en aumento, mientras que Mohamed VI... estaba feliz, disfrutaba del Día del Trono, que era jornada festiva en Marruecos.
5: En portada y con bastante espacio en sus ediciones digitales, toda la prensa mundial recoge lo ocurrido en Ceuta. Hay vídeos, hay imágenes. Más allá de eso, no hay demasiadas interpretaciones de por qué está ocurriendo esto o de por qué ha podido ocurrir, pero sí que algunos medios recuerdan que Donald Trump es firme defensor de Marruecos, aliado de su rey. La semana pasada le bautizó una carretera con el nombre de Donald Trump, el gobierno marroquí, y también recuerdan que Marruecos firmó, reconoce al Estado de Israel, los famosos acuerdos de Abraham.
0: Estado de Israel, Israel vende armas a Marruecos, grandes negocios, y el famoso sistema de espionaje Pegasus. El
5: Pegasus es israelí y lo utilizó Marruecos.
0: Son muy, muy amigos los marroquíes y los
5: israelíes.
0: Y los israelíes, muy, muy amigos ahora, íntimos.
5: Estados claves, la de Donald Trump, Estados Unidos, Sáhara es marroquí, Estados Unidos lo sigue diciendo. Y la de Israel aparecen en casi todos los medios internacionales que le dedican un gran espacio a este episodio.
0: Y luego también la rivalidad por dominar el norte de África, el Magreb, entre Marruecos y Argelia. Recordamos, porque esto no lo perdona Mohamed VI, que nada más terminar el Mundial, Pedro Sánchez cogió el avión desde Nueva York, fue directamente a Argelia, y de Argelia a Madrid a recibir a los jugadores. Viaje a Argelia, que a eso no, a los intereses que tiene España con Argelia. Esto no lo perdona Marruecos bajo ningún concepto. Y es la famosa guerra gris o guerra híbrida que actualmente es la que manda entre diferentes países. No hay una confrontación abierta, pero sí solapada.
5: En el anterior episodio, similar a este, pero mucho menos masivo que lo ocurrido en las últimas horas, se produjo después de que España aceptara tratar en un hospital en Logroño al líder del Frente Polisario. Ocurrió luego lo que ocurrió. Argelia, después de que Pedro Sánchez dijera que la soberanía del Sáhara era marroquí, rompió relaciones con España, hasta que la semana pasada Pedro Sánchez viajó a Argel directamente desde Nueva York, y ahora ha vuelto a ocurrir lo que ocurrió la anterior ocasión. Todas las piezas van encajando hacia el mismo lugar.
0: Mohamed VI, que en cierta manera, hereda las políticas

0: de su padre, de Hassan II, cuando, recordamos, en el 75 mandó hacia el Sáhara, hacia la frontera de, por aquel entonces, Sáhara español, a miles de ciudadanos en aquella Marcha Verde.
1: Sí, la famosa Marcha Verde. Ahora se le puede poner el color que se quiera. Su hijo, el hijo del rey Hassan, Mohamed, esto está desaparecido porque pasa la mayoría del año
0: en Francia,
1: lo pasa fuera de,
0: y en Suiza,
1: de Marruecos.
0: No anda muy bien de salud.
1: Está delicado de salud, dicen las malas lenguas, aunque debe ser cierto, y se espera que más pronto que tarde su hijo Mulay acceda al trono, y veremos si cambian las relaciones con España, aunque mucho me temo que no, porque esto es una de las líneas básicas de la política marroquí, esta guerra híbrida, o como se le quiere llamar,
0: sí.
1: Del palo y la zanahoria.
0: Y luego los servicios de inteligencia marroquíes, que están muy muy implementados en España, sin ir más lejos, aquí en Vitoria.
1: Sí,
0: aquí en Vitoria.
1: Las mezquitas y en otro
0: tomando nota de las personas que participan en movimientos solidarios con el Sáhara, que colaboran con los campamentos de Tinduf, que ayudan los grupos políticos, que se solidarizan con el Sáhara, que están en contra de Marruecos. Todo eso toman nota los servicios secretos marroquíes aquí en Vitoria, cuyo jefe, cuya cabeza, el hombre disfruta normalmente de cafés en una determinada cafetería todas las mañanas de la calle Dato. Le encanta la calle Dato. En una cafetería suele estar leyendo el periódico casi todas las mañanas de la calle Dato, el jefe de los servicios secretos marroquíes en Álava. Venga, vamos con otro asunto. Donald Trump, que está feliz, no sé qué Netanyahu qué dirá, del acuerdo que ha publicitado y que ha alcanzado con Hamas, que ha aprobado una hoja de ruta Hamas de desarme, paulatino, en fases, que sería paralelo a una retirada de Israel de la Franja de Gaza.
1: Huele un poco a

0: este que no le hace ninguna gracia, este posible acuerdo con Hamás que también obligaría a las tropas hebreas a abandonar la franja. Y esto, me temo que Netanyahu, encima a las puertas de unas elecciones en octubre, no lo va a tolerar.
1: Es que tienen un problema, Estados Unidos y el Estado de Israel. Netanyahu y Donald Trump, intereses confrontados tanto en Gaza como en la guerra de Irán, y elecciones, uno de medio mandato en noviembre y luego también legislativas en octubre, Netanyahu, sí, en Israel.
0: Se la juega Netanyahu porque no está tan claro que vaya a ganar esas elecciones. Bueno, de hecho, gobierna gracias a una coalición de partidos en los que se incluyen esas dos formaciones ultras cuyos miembros hacen todo lo posible para boicotear a su gobierno. Veremos en qué queda esto de Gaza, pero huele a fuegos artificiales de nuevo de Donald Trump, porque lo de Irán, donde la madrugada ha sido
1: tranquila, sí,
0: tranquila, no le está yendo como él se pensaba.
1: Y ataque ucraniano de nuevo a un almacén de Wilberries en otra ciudad rusa, y los rusos han contestado hundiendo un barco mercante ucraniano a la altura de Odessa. Muchísimas gracias, cuídate.
0: Agur.
1: Agur, Javier.
2: 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Vuelve como cada año a abrir su paraguas.
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1: Vamos con el deporte. Hablamos de baloncesto. Baloncesto local, Saía López, Egunon.
10: Egunon, Pedro. Ayer Cuchabán Karaski hizo oficial la baja de una de las jugadoras que había fichado durante el verano. Se trata de Maggie Garrick. La jugadora estadounidense ha sufrido una lesión grave que le tendrá apartada de las canchas durante varios meses. En consecuencia, el club Gasteiztarra y la exterior han llegado a un acuerdo para finalizar su contrato y poder buscar un cambio para esta. Y en cuanto a Baskonia, la llegada de uno de los últimos fichajes, DJ Stewart, a la capital, ha dejado grandes titulares, como pueden ser los objetivos colectivos del jugador. El alero estadounidense lo tiene claro, quiere ganar la ACB.
11: Lo que busco simplemente es poder jugar a baloncesto al más alto nivel y poder experimentar la afición de la Euroliga y su cultura. A nivel personal, no me he marcado ningún objetivo. Solo quiero ganar la mayor cantidad de partidos posible. Intentar ganar la ACB. Ese es mi principal objetivo.
10: Y en fútbol, este mediodía, el Deportivo Alavés juega el último partido del Stage de Girona. Lo hará ante el Castellón, que la pasada campaña se quedó a las puertas del ascenso y afronta la pretemporada con la idea de conseguir dar el salto a la primera división. En cuanto al Deportivo Alavés, recordemos que cuenta con todos los jugadores de la plantilla, excepto con Protesoni, que sufrió una lesión que le apartó del Stage de Girona. El partido a las 2 del mediodía en Girona.
1: David Saizeguno, buenos días.
12: Egunon a todos y todas las oyentes.
1: Venga, estamos a 31 de julio, encaramos la operación.
12: Último día de nuestro espacio, Pedro, ¿no?
1: Sí, hasta septiembre. Hasta septiembre. El 7 de septiembre regresaremos.
12: ¿Tú te vas de vacaciones?
1: Bueno,
12: esto
1: sí.
12: Esto lo dices poco tú, ¿eh?
1: ¿Eh?
12: Lo dices poco que te vas de vacaciones,
1: bueno,
12: ¿eh?
1: Unos días.
12: Unos días.
1: Hasta,
12: que no está nada
1: hasta
12: mal.
1: El 31 de
12: yo
1: agosto.
12: Yo trabajo de fiestas, Pedro.
1: Uf,
12: si quieres...
1: Ahí ya no me pillas.
12: Bueno, vamos con nuestras cositas. Mira, te traigo un tema de estos chulos, ¿eh? Hoy baja la persiana... un histórico bar del barrio de Adurza, ¿sabes cuál es?
1: El Clarín, en la calle Campo de los Palacios.

0: reconocido por su fachada azul.
1: Sí, y el letrero de las quinielas.
0: Efectivamente, le llaman a eso receptores mixto de apuestas y loterías del Estado. La gente va ahí y echa la primitiva, la quiniela, por un histórico, más de 50 años abierto. Hoy, como decimos, su último día, y nuestras compañeras de Radio Vitoria Gaur hablaban con su dueño, con Pedro Burgos.
2: Pues hay morriña.
3: Sí, hay cosilla ahí.
2: La gente te empieza a vacilar y es tremendo, vamos.
3: ¿Qué te dicen? ¿Qué te dicen, Pedro?
2: Bueno, pues de todo un poco, o sea, que a ver dónde vamos a ir, qué es lo que vamos a hacer, que no sabes lo que vas a hacer, que pues lo típico, hay confianza, pues bueno.
4: Sí. Unos no saben a dónde van a ir y te están diciendo a ti, y tú tampoco vas a saber qué hacer a partir del sábado, ¿no?
2: Bueno, yo sí que vas a ver lo que tengo que hacer. Bueno, lo que tengo que hacer, otra cosa lo que voy a hacer, pero bueno, sí.
0: Claro, son más de 50 años, ¿eh? Por el Clarín han pasado diferentes generaciones.
2: Ha habido de todo. Aquí han pasado generaciones, padres, hijos, nietos. El otro día me saludaban el día Santiago de Blusa. Me saludaban los hijos de unos conocidos que, bueno, que tienen 20 años menos que yo, pero yo ya ni me acordaba de ellos, vamos. Y te daban la enhorabuena, te felicitaban y pues que te vaya bien, no sé qué. Y bueno, pues por lo típico. Ha habido gente que entraba con pelo y el otro día venía sin pelo. O sea, hacían aquí una chufla y hacían eso.
3: Es lo que tiene los 50 años, ¿no?
2: Sí, es así.
3: Que se va cambiando.
2: Que ha venido con 18 años ya la tienen por los 60, 60 y algo y... Uh-huh.
0: Claro, es que Pedro empezó muy joven, ¿eh? Con 14 años se puso ahí en la barra mientras
1: estaba. Que no llegaba a la barra.
0: Eso es, tenía que ayudar a sus padres.
2: Era un crío, o sea, yo estaba estudiando, entonces, claro, estaban mis padres, yo tenía que echarles una mano.
3: Sí.
2: Y yo me acuerdo que, bueno, la barra todavía sigue siendo la misma, es de 1,50, yo pues se me veía justo la cabeza, me daba vergüenza servir.
3: Sí.
2: Claro, porque con esa edad, con 13, 14 años, pues, yo me acuerdo que no había ni suelo, no tenía ni agua.
0: Algunos le llaman a este bar la cápsula del tiempo porque conserva verdaderas reliquias.
2: Sí, porque hay cosas muy viejas. O sea, yo voy a tener que hacer subasta. O sea, tengo aquí un grifo en el baño que tiene 50 y tantos años y está la gente loca por él. Tengo donde se guardaban las cartas. Había un chino de esos que lo mismo. Tengo carteles viejos que está la gente, vamos.
3: Qué bonito.
2: Y no me queda nada ya. O sea, que es que no, si me quedan 14 botellas que se ven y poco más, o sea, nada más.
4: Creo que se han llevado hasta las botellas decorativas que tenías, ¿verdad?
2: Sí, es cierto, sí, así es.
0: Ya hemos dicho, Pedro, que es un bar donde la gente podía echar la primitiva, la quiniela y tal. Bueno, pues precisamente ese es el único pero que le queda a Pedro Burgos, sí, el no haber dado más premios en la primitiva.
2: Solo la relación que hemos tenido con la gente de todo Vitoria, vamos, aparte del barrio, ¿no? Solo con eso ya te vale, o sea, que la gente te pare por la calle, te salude, que una cosa que otra, pues bueno, eso es lo que vale. Yo he visto pasar generaciones de gente de mi edad, de gente más mayor, de gente más joven, y lo bonito es eso. Lo único que me queda, el único pero que queda es que no haya dado más premios en la primitiva y eso.
3: Ya, pues sí.
2: Es el único pero.
0: Bueno, pues este es el documento que te traía, que lo podéis escuchar en wow.eus. Sí, sí. Hoy echa la persiana.
1: En el campo de los palacios.
0: Y echamos la persiana de este espacio que tanto te gusta.
1: Hasta el 7 de septiembre, que volveremos. Que es día de Olarizu.
0: Día de Olarizu.
1: Ese día no estarás aquí, sino que intuyo estarás en la salida del recorrido de los mojones.
0: Vete tú a saber, Pedro.
1: Ah, no.
0: No intuyas mucho, vete tú a saber qué pasa el 7 de septiembre. Queda mucho.
1: Bueno, tú disfruta.
0: Largo me lo fías.
1: Largo te lo fío.
0: Amigos 7
1: Sancho. De septiembre, ya encaramos un nuevo curso radiofónico.
0: Efectivamente.
1: Para unos más largos que para otros.
0: Para ti, corto.
1: Corto,
0: bueno, si a partir de septiembre, Pedro, vas a tener alguna sorpresa que otra, ¿eh?
1: Venga, vámonos con el comentario de Mincho Cevillán escrito en el aire.
5: Cuando hago estos soliloquios siempre pienso si seré capaz de hacerme entender o al menos entretener. Para mí son dos objetivos igual de importantes. Si además alguien considera que oye algo interesante, ya es para premio. Pero me doy cuenta que estos ejercicios los construyo inevitablemente alrededor de mi criterio. Y ya que me ceden tiempo para decir lo que me apetece, qué menos que ser honesto con lo que pienso. Sin embargo, también creo que el foco debe estar además en el escuchante, al menos intentar cierta empatía con el oyente. Soy consciente que él lo hace por coincidencia o más bien por hábito con esta radiosintonía. La compañía de la radio es útil además para ubicar la mañana y el día de la semana. El juego de desubicarle un poquito sirve de contrapunto y probablemente

0: te ayude a espabilar con el desayuno. Se trataría, por tanto, ya no solo de entretener contando algo o no, también intentar cautivar. Tanto el que habla, en este caso yo, como el que lo oye, en este caso usted, practicamos una comunicación cautiva, y ojalá cautivadora. En el mejor de los casos es como una conversación diferida. El hablante suelta su rollo y el otro lo procesa, o no. Su respuesta es íntima, no por eso insustancial. Paralelamente, no decir nada concreto en la charla monólogo tampoco la hace vacía. Puede sencillamente agradar y quién sabe si hechizar. La propia perplejidad, para bien o para mal, es una reacción que estimula, activa el pensamiento, incluso aunque no salga del confín del hipotálamo. Usted y yo, en este momento, somos uno cautivo del otro, de la gimnasia mental que se activa, de la curiosidad sobre el comentario. ¿Cómo acabará este esto? Aunque sin dependencia. Por mi parte, hablo en realidad para mí mismo y usted puede desconectar en cualquier instante. Es un acto de mutua generosidad, sin lastres ni compromisos. Ambos somos libres de decir o de escuchar, de exponer y de valorar. Despreocupadamente, tenemos un vínculo maravilloso porque no nos compromete. Hay algo que nos puede separar, pero que aporta otras virtudes complementarias que se valoran solo cuando es voluntario y momentáneo: el silencio. Por tanto, aquí va un segundo de silencio por respeto al oyente. Buenos días y feliz agosto de Mincho.
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Jackson Browne con los secretos y este temazo Stay. Mucha gente piensa que Stay es de Jackson Browne, pues no. La canción data del año 1962, la interpretó y la compuso Morris Williams con su banda Los Zodiacs. Estuvo muchos años dormida por ahí, hasta que en el 1975-76 Jackson Browne la recuperó. Y a partir de ese instante, un clásico. Jackson Browne y Los Secretos en Radio Vitoria, la temperatura con cielo cubierto en la zona sur de la capital, bueno, en todo el territorio, es de 19 grados. Según avance la jornada, va a ir clareando el día y alcanzaremos una máxima de 28. Atención a las carreteras, porque hay retenciones en la Nacional 622, en el enlace de Aránguiz con la Nacional 1, una cola que va a ir en aumento según avance la jornada, puesto que se van a ir incorporando poco a poco los coches que llegan del peaje de la P1. Siempre recordamos, por lo menos un servidor.

Si alguien va para Irún, si va para la frontera o viene de Irún, lo mejor. Gratis, autovía, el tiempo más o menos lo mismo, se tarda por Echegárate. Pero bueno, cada uno que coja la opción que desee. Las noticias de las 8 en Radio Vitoria. Jackson Brown, Los Secretos. Sabor, amigos, disfrutar de las bacatas.

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1: Son las 8 de la mañana, Araba, tenemos 19 grados en Vitoria-Gasteiz, Egunon, buenos días.

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1: Más de 88 millones de pérdidas es lo anunciado por la empresa Tubos Reunidos en la primera mitad del año. Es un descenso de más del 200% respecto al mismo periodo del año pasado, y de cara a un futuro preocupa la capacidad de la empresa para afrontar el pago de las nóminas hasta final de año. En la planta de Amurrio ya se ha reducido la plantilla en unas 50 personas por excedencias, bajas voluntarias, despidos, etcétera, y quedan en torno a 840 trabajadores. Tampoco es buen momento para los ganaderos, en esta ocasión por la sequía. La hierba en los pastos altos está agostada. Gaizka Molinuevo es ganadero de quino en Sierra Salvada.
2: Pues bueno, el pasto está muy seco y ya mucha gente está bajando el ganado abajo. De momento les estamos ayudando un poquito, no mucho.
1: Ante la falta de forraje con la que alimentar al ganado, han empezado a llevar camiones cisterna a los abrevaderos de Sierra Salvada. Pastos y pozos secos. Solo en las comunidades de pastos de Salvada, Guibijo, Enchi y Turrieta pastan hasta 20.000 cabezas, y hay que darles de comer. Bueno, los técnicos de espectáculos están convocados a una huelga el próximo 5 de agosto. Una huelga de 24 horas a partir de las 6 de la mañana. Es decir, que muchos de los espectáculos programados el día grande de las fiestas puede que no lleguen a realizarse. Juanjo Calderón es portavoz del colectivo en Araba.
3: Concierto de la banda municipal y los Bercholaris en la Plaza del Machete. Y en el montaje de la obra correspondiente al día 5 y 6 en el Teatro Félix Petite, también esa gente también está convocada a huelga.
1: El motivo de esta huelga, la negociación de su primer convenio. Y el que en un futuro podría ser un lugar real de espectáculos, el Iradier Arena, podría costar su reforma entre 42 y 50 millones, por lo que se requiere la entrada de capital privado. El ayuntamiento no puede afrontar, dice en solitario, ese presupuesto. Los mínimos para hacer un lugar de espectáculos viables serían esas dos salas, en total hasta 7.500 personas y una cubierta envolvente de doble capa. El ayuntamiento considera que este proyecto para rehabilitar el actual y fallido multiusos es compatible con la intención de José Anquerejeta de comprar el Bues Arena para atraer también grandes eventos.
4: Es muy bueno para la ciudad que exista el Iradier Arena y funcionando, y que exista el proyecto del Bues Arena, que ya veremos qué proyecto es, pero es una oportunidad.
1: También les contamos en este informativo que la nueva línea 11 de Tuvisa, que conecta Sabalgana y La Cuarriaga, ha tenido ya 3.472 usos, al menos durante la primera semana de servicio, unos 500 viajes diarios. Y hablando de movilidad, hoy es viernes y comienza uno de los fines de semana del año con mayor densidad de tráfico. Y se nota ya en las carreteras, hay retenciones en la N620. Y por cierto, no olviden que mañana el precio de la gasolina se incrementa en 6 céntimos el litro. Es viernes 31 de julio, 18 personas han muerto cuando intentaban llegar a nado a Ceuta, una ciudad que se encuentra en alerta máxima tras el cruce descontrolado de miles de personas desde Marruecos. Susana Armentia, Egunon.
5: Egunon, los centros de acogida no dan abasto, miles de personas han pasado la noche en las calles de Ceuta, jóvenes pero también familias, menores no acompañados e incluso bebés.
6: Y luego ya ha saltado una muralla de la policía del Marruecos, el primero. Y luego ha entrado por la frontera, nadando.
5: Podrían haber llegado a tierra hasta 20.000 personas. El Sindicato Unificado de Guardia Civil reclamaba al Ministerio medidas.
7: La Guardia Civil se encuentra desbordada, todos los recursos de la ciudad se encuentran desbordados. Como decimos, una crisis migratoria.
1: Ayer por la tarde-noche llegó a Ceuta el ejército. También se ha acordado con el gobierno marroquí la entrega escalonada de las personas que han entrado de manera ilegal en España. El presidente de Ceuta, Juan Jesús Villas, pedía calma a la ciudadanía.
8: Queremos transmitir al conjunto de la ciudadanía serenidad y calma. No es la primera vez que Ceuta se ve en una situación límite como la actual, pero como en las anteriores, la sociedad ceutí volverá a dar un ejemplo de madurez, solidaridad y entereza.
5: Hoy visitan Ceuta Pedro Sánchez y el ministro del Interior en Grande Marlaska. También habrían entrado en Melilla entre 300 y 400 personas. Las unidades a cargo del control fronterizo en Ceuta han recuperado del agua los cuerpos sin vida de 18 personas en las últimas 24 horas.
1: El Partido Popular asegura que quienes han entrado en Ceuta están poniendo en riesgo la soberanía nacional de España.
5: Para Vox hay un claro culpable, Pedro Sánchez, con su política de regularización de inmigrantes. Izquierda Unida reclama abordar la crisis migratoria en Ceuta con traslados de migrantes y menores a

0: a otras comunidades.
1: La UEFA y sus 55 federaciones han rechazado el plan para privatizar parte del negocio del Mundial.
0: El presidente de la FIFA presentó el miércoles una nueva sociedad para gestionar la explotación comercial del torneo, valorada en 20.000 millones de dólares, con la intención de vender un 20% a inversores privados. A cambio, la FIFA de Gianni Infantino promete más ingresos para sus 211 federaciones.
1: En deportes, hoy finaliza el stage en Girona para el Deportivo Alavés, pero antes la plantilla albiazul se enfrenta a las 2 del mediodía al Castellón con los nuevos fichajes y sin Protesoni con motivo de una lesión. Vamos ya a conocer la previsión del tiempo para las próximas horas. En Euskalmet está Paloma Gil. Egunon.
2: Egunon, comenzamos con temperaturas mínimas suaves entre los 18-22 grados y con viento norte. El viento hoy va a dejar abundante nubosidad durante la primera mitad del día y de cara a la tarde esta nubosidad irá disminuyendo, aunque el viento norte se intensificará. Por lo tanto, de cara a las temperaturas, las máximas hoy se van a situar en Álava entre los 25-27 grados. De cara al fin de semana, la temperatura va a ir subiendo, sobre todo el domingo. El sábado, en la primera mitad del día, todavía quedarán restos de nubosidad, mientras que por la tarde el cielo quedará en general despejado, las temperaturas máximas subirán y se acercarán hasta los 29-30 grados. El domingo el cielo estará más despejado desde primeras horas, por lo que dará más tiempo a que suba más la temperatura, sobre todo en La Rioja Alavesa, donde las máximas pueden llegar a alcanzar los 35 grados.
1: Pues de momento 19 en Gasteiz, en otros puntos de Araba, Susana.
0: 24 grados hay en Ribera Alta, 21 en Amurrio, 19 grados marca el termómetro en Ocondo y Laudio, 18 en Alegría Lanchi, La Guardia, Legutio, Zuia y Espejo. 17 grados ahí en Agurain, Araya, Campezu, La Gran, Moreda y Valdegovía.
1: Y atención porque empieza a haber ya retenciones en las carreteras.
0: Sí, concretamente en la Nacional 622, en el acceso a la A1, sentido Burgos, por densidad de tráfico. Y es que recordemos que estamos ante uno de los fines de semana más complicados de todo el verano.
1: En unos minutos a las 8:30 charlaremos con el criminólogo José Antonio Varela, la segunda parte de cómo el ADN puede ayudar a solucionar ciertos delitos. Saludos de Javi Sáez y de Aitor Arrizabalaga desde el control técnico y de todo el equipo de informativos de Radio Vitoria.
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1: Ocho y siete minutos de la mañana, nos centramos en la información local. Javier Moncada, egunon.
4: Egunon, la Ertzaintza intensifica su presencia en las carreteras este viernes, donde se espera muchísima circulación durante todo el fin de semana. En Álava el tráfico será especialmente denso en el nudo de Armiñón y en el enlace entre la N622 y la P1, donde desde esta misma madrugada ya se están registrando retenciones. Miquel Sáez.
5: Hoy viernes comienza uno de los fines de semana del año con mayor densidad de tráfico en las carreteras alavesas. Mucha gente inicia hoy sus vacaciones estivales y esto se va a traducir en decenas de miles de vehículos circulando por nuestra red vial principal en tránsito hacia su lugar de veraneo. Un flujo al que se une el de las personas que regresan a sus casas después de disfrutar de su periodo vacacional. Este año además se prevé un fuerte incremento del tráfico internacional, cercano al 6%, un aumento que se va a traducir en casi 2.300.000 vehículos atravesando la comunidad autónoma vasca y la mayoría de ellos circularán por las carreteras alavesas, paso obligatorio para acceder al sur de la península. Estíbaliz Olabarri, directora de tráfico del Gobierno Vasco.
6: Año tras año, el número de vehículos que circulan por nuestras carreteras aumenta notablemente y las previsiones indican una vez más que este verano tendremos más vehículos que nunca en nuestras carreteras.
5: Como suele ser habitual, los puntos más conflictivos serán el enlace de la AP1 con la N622, sentido Gasteiz, el enlace de esta misma carretera, la N622, con la A1, sentido Burgos y Madrid, y también el nudo de Armiñón. Y todo ello con el precio de la gasolina al alza. Mañana, 1 de agosto, el litro costará 6 céntimos más.
4: Son muchos los ciudadanos que se marchan de vacaciones este mismo viernes, aunque en Vitoria-Gasteiz también son muchos quienes lo hacen después de las fiestas. Esta mañana, la alcaldesa Maider Etxebarria entrega los aperos a Celedón. Aquí en el martes veremos descender desde la Torre de San Miguel, Unai Ugarte.
7: En el ambiente ya huele a fiesta, la cuerda pende de San Miguel. Esta mañana Celedón recibirá los aperos del aldeano de Zalduondo, de la mano de la alcaldesa de Gasteiz, su bota y el paraguas. Será a las 10 de la mañana, todo preparado para la tercera bajada del Morrosco de Adurza Iñaki Kierjazu. Para los que se quieran desplazar hasta Gasteiz, eso sí, Renfe ha anunciado que pondrá en marcha servicios especiales nocturnos entre Altsasu y Miranda para que acudan a la fiesta de forma segura toda la población de Lautada, Valles Alaveses y el Condado de Treviño. Del 4 al 9 de agosto, 5 trenes diarios nocturnos que arrancarán a las 10 y cuarto de la noche y el

0: último será a las 3 y 10 de la madrugada. Pero antes, este domingo, pregón en la Plaza Nueva, pero también a las 8 de la tarde, ese mismo día domingo, cita en Zalduondo con la Fuente de Celedón. El aldeano, la Fuente del Aldeano, manará una vez más vino.
1: Habrá tranvía nocturna y fiestas, y también durante el día continuará operando la nueva línea 11 de Tuvisa, que ha completado su primera semana en funcionamiento con un primer balance satisfactorio. Adrián Nicolau.
2: Casi 3.500 usos ha contabilizado la nueva línea 11 de Tuvisa durante su primera semana de servicio. Entre el jueves 23 y el miércoles 29 de julio, la conexión directa entre Zabalgana y La Cuarriaga ha mantenido una demanda estable durante las jornadas laborables, con más de 500 viajes diarios, con un pico máximo de 584 el martes 28 de julio. El nuevo servicio, que cuenta con 26 paradas y una frecuencia de 30 minutos, permite desplazarse entre ambos barrios en menos de media hora y facilita el acceso a centros sanitarios, educativos, administrativos y comerciales. Eso sí, como en el resto de líneas, el uso bajó el fin de semana, con 345 personas el sábado y 341 el domingo. Aún así, son datos que superan las expectativas marcadas para este nuevo servicio, aunque apunta el consistorio gastistarra, se han generado en un periodo de vacaciones escolares y laborales, por lo que no se conocerá el verdadero potencial de la línea 11 hasta septiembre.
1: En la ciudad, además, otra vez el Iradier Arena, pendiente desde hace años de una reforma que lo convierta en un recinto multiusos. Otro nuevo informe municipal ha fijado los requisitos mínimos que deben cumplir su transformación, que todavía no tiene precio definitivo, pero que se moverá entre los 42 y los 50 millones de euros.
3: Sí, el alcalde del gobierno municipal gastistarra sigue adelante con su hoja de ruta para reformar el Iradier Arena. La ingeniería IDOM le ha entregado un estudio que establece las condiciones mínimas para convertirlo en un auténtico multiusos. El informe sitúa la proyectada sala para música sinfónica en la parte de la instalación más alejada de las vías del tren, mientras que el mayor recinto, con aforo de hasta 6.000 personas, debería estar lo más distanciado posible de las casas circundantes. Para garantizar la calidad acústica, plantea una doble cubierta envolvente. Son algunas de las pinceladas de un proyecto que se encuentra todavía en fase de esbozo y que requeriría una inversión de entre 42 y 50 millones de euros. Este estudio se da a conocer pocas fechas después de que el grupo Baskonia a la vez hiciera pública su intención de adquirir a la Diputación el Bues Arena para convertirlo en un recinto capaz de albergar grandes eventos. La concejala de Cultura, Sonia Díaz de Corcuera, cree que ambos proyectos tienen cabida en una ciudad como Gasteiz.
4: ¿Qué hacemos? ¿Matamos uno para que el otro suba? ¿Matamos al otro para lo que el otro suba? Eso es una visión cortoplacista. Hay que tener mirada larga. Es muy bueno para la ciudad que exista el Iradier Arena y funcionando, y que exista el proyecto del Buesa Arena, que ya veremos qué proyecto es, pero es una oportunidad.
3: Lo cierto es que la fuerte inversión que requerirá la reforma del Iradier Arena, entre 42 y 50 millones de euros, como decimos, hace indispensable la colaboración público-privada. Interpelada a este respecto, la responsable del Departamento Municipal de Cultura asegura que el proyecto ha generado interés en el sector privado, aunque luego habrá que concretar ese interés. También queda por definir qué parte de la financiación correspondería a las instituciones y qué cantidad debería aportar un posible inversor privado.
1: 8 y 14 minutos. El gobierno vasco va a estudiar la posibilidad de hacer una compra conjunta de forrajes ante la sequía que ha dejado prácticamente sin pastos los montes de Euskadi. La semana que viene habrá un nuevo encuentro con el sector ganadero, que ha empezado a alimentar a sus animales con el forraje que había guardado para el invierno.
0: La medida más inmediata a abordar es la escasez de pastos debido al calor extremo, e implica al agro a la vez. En Araba, en próximas fechas, se sembrará forraje para recoger a finales de verano y suministrar a ganaderos de Bizkaia y Gipuzkoa. Carlos Ibarrondo, sindicato EMBA.
5: Arabarko nekazaritzak eta goz, prest, ereiteko forrajeak eta guk behar dugu zen premiak asetzeko. Orduan, forrajean maila datorren astean osatuko da, eta nik hortik uste dut emaitza honek aterako diela.
0: La próxima semana habrá una mesa de forraje para abordar este problema, y es posible que se plantee una compra conjunta de hierba entre instituciones y ganaderos. Para la consejera de Agricultura, Amaia Barredo, el sector primario debe adaptarse a la emergencia climática.
6: Vamos a tener que cambiar muchos hábitos productivos, pero en principio tenemos que trabajar porque esos cambios se vayan normalizando.
0: Un mensaje que no convence a Uaga. Su presidenta de Nueva Esterra pide además actuaciones ya contra la sequía y no esperar a septiembre.
7: Entonces lo que exigimos es que haya ayudas directas ya. No podemos esperar a septiembre. Hay que dar de comer ya, hay que dar agua, que ya se nos está acabando también el agua que hay en las sierras y en los montes de pasto.
0: Los ganaderos en la Sierra del Guibijo se plantean subir agua ya a los abrevaderos. En Sierra Salvada los pozos por primera vez están secos en julio y ya se ha subido agua. Gaizka Molinuevo, ganadero, y Prud de Notegui, presidente de la hermandad.
8: Ha solido pasar en agosto.

0: finales de agosto, septiembre, pero este año ya pues está siendo ahora, ya para finales de julio, ya subiendo agua.
1: Subir una cisterna con 7.000 litros para echarlos a la balsa de Covata, pero claro, es inviable.
2: Y la situación de escasez de agua agudizará en los próximos 15 días en las sierras del territorio si no llueve.
3: En Ayaraldea, después de 10 días sin servicio, se ha desconvocado la huelga de recogida de basuras que estaba empezando a dejar imágenes de contenedores desbordados. ELA y la empresa encargada de la gestión del servicio en la cuadrilla, Precero, han llegado a un acuerdo.
4: Tras 10 días de huelga indefinida, el conflicto en el servicio de recogida de basuras en la cuadrilla de Ayala sí ha tocado fin. El sindicato ha alcanzado un preacuerdo con la empresa Precero en la que se contemplan mejoras salariales y laborales para la plantilla de esta cuadrilla. En concreto, explica el sindicato, el principal avance es el compromiso de aplicar el IPC a todos los conceptos salariales durante los años 2026, 2027, 2028 y 2029. Además, la plantilla pasará de trabajar dos sábados al mes a hacerlo tan solo uno. El preacuerdo también incluye otras cuestiones como dos horas para celebrar asambleas dentro del horario laboral y el derecho a trabajar media jornada los días de Nochebuena y Nochevieja. En el acuerdo, subraya el Ayuntamiento de Laudio, también se recogen cambios en el servicio, como una reducción del horario del Garbigune, que los sábados pasará de cerrar a las 8 de la tarde, como hacía hasta ahora, a hacerlo ahora a las 3 de la tarde. Un preacuerdo que la alcaldesa de Laudio, Ainise Gastaca, ha valorado muy positivamente.
3: En Oyón, mientras tanto, otra vez problemas con la recogida de cartón y papel, otra vez contenedores azules llenos hasta arriba y su ayuntamiento que acusa a la Diputación de no estar haciendo nada ante el mal servicio de la empresa encargada de la recogida.
4: Sí, el Ayuntamiento de Oyón denuncia que se están produciendo un incumplimiento sistemático de las fechas y frecuencias de recogida del papel y cartón en la cuadrilla de Rioja Alavesa, lo que está provocando una acumulación masiva, dice, de residuos como cajas y embalajes fuera de los contenedores. Un colapso, subraya el consistorio, que afecta de manera directa a la vida de los vecinos, siendo en especial una dificultad para las y los peatones y personas con movilidad reducida. Es además, considera el ayuntamiento, un riesgo añadido en esta época de incendios. No solo es, por lo tanto, una cuestión, dice, de imagen y de salubridad. En su nota, el Ayuntamiento de Oyón afirma que a pesar de los reiterados avisos y quejas formales transmitidas a la Diputación Foral de Álava, la respuesta hasta la fecha ha sido insuficiente o inexistente, trasladando la práctica, denuncia, la carga del problema a los propios ayuntamientos y a la ciudadanía. Por ello, este municipio a la vez exige el restablecimiento inmediato de las frecuencias de recogida acordadas.
3: En pleno proceso concursal, la situación de Tubos Reunidos es cada vez más complicada. Los 88 millones de euros en pérdidas que ha tenido en los seis primeros meses del año añaden más incertidumbre al futuro de una empresa que en septiembre sabrá quiénes y cuántos son los candidatos con intención real de comprarla.
5: Los últimos datos sobre los resultados de Tubos Reunidos en concurso de acreedores no invitan demasiado al optimismo. La compañía tubera ha triplicado sus pérdidas en el primer semestre del año. De enero a junio ha perdido algo más de 88 millones de euros frente a los cerca de 30 millones que perdía en el mismo periodo del pasado ejercicio. La empresa, en la información que ha remitido a la Comisión Nacional del Mercado de Valores, achaca estos malos resultados a la caída del negocio a causa de los aranceles y de las huelgas en sus plantas durante la negociación del ERE. Paralelamente, el negocio de Tubos Reunidos también se ha visto gravemente afectado con un desplome del 51% en sus ventas. La cifra de negocio ha pasado de los 225 millones de euros en el primer semestre del pasado ejercicio a 99 millones este año. Pese a todo, el grupo tubero destaca que cuenta con una caja disponible de 21 millones a 30 de junio y que está al corriente de pago de sus obligaciones posteriores a la fecha del inicio de concurso de acreedores en el que está inmerso.
3: En Atauri, en la antigua estación del ferrocarril vasco-navarro, ha abierto sus puertas el Centro de Interpretación de Paisajes Mineros de Asfaltos Naturales de Montaña Alavesa.
6: La centenaria estación de Atauri, rebautizada como Asfalto Quia, es la puerta de acceso a los paisajes mineros de los asfaltos naturales de Mendialdea y también a la cuadrilla. Además de punto de información, cuenta con un espacio de realidad virtual que nos permite sobrevolar esta comarca. En la primera planta, la historia de los asfaltos y el Nico, y la gambara está dedicada al ingeniero constructor de las estaciones del Vasco Navarro, Alejandro Mendizábal. Todo un libro abierto sobre el asfalto natural en el que queda reflejada la historia, aportada también por los propios habitantes de la comarca. Ramiro González, diputado general.
7: Preservar este legado es conservar la memoria y honrarla. Es dignificar el trabajo en las minas y también significa convertir nuestro patrimonio en una oportunidad. Una oportunidad para atraer visitantes, para generar actividad económica, para fortalecer la identidad de la comarca y para seguir construyendo futuro desde nuestra singularidad.

0: clientes. Esta es una propuesta innovadora y sostenible para un público que busca experiencias distintas, experiencias originales y que resulten respetuosas con el entorno.
1: Asfaltoquia abre sus puertas al público mañana a partir de las 10.
2: Una noticia más. Se acerca el eclipse del 12 de agosto. Este viernes los museos de la Red Foral reparten gratuitamente gafas homologadas para contemplarlo con seguridad, mientras en el Parque Vitoriano de los Astrónomos se ha inaugurado una exposición que recuerda que hace más de 160 años, un 18 de julio, el cielo se oscureció totalmente. Susana Armentia.
3: Una muestra con la que el Archivo de Álava recuerda ese eclipse de hace 166 años. Pepe Sainz es su responsable.
4: Y bueno, contamos no solamente cómo fue ese momento, sino cómo lo vivieron incluso los vitorianos que estaban, porque el primer eclipse que veían, algunos se asustaron, otros lloraron, luego cuando volvió a salir el sol todos se rieron. Bueno, era un momento que había que recordar.
3: Gasteiztarras que acompañaron a los astrónomos que subieron a la colina de Santa Lucía para observar y dar fe de ese fenómeno astronómico.
4: Todos los científicos que vinieron de Dinamarca, de Prusia, de Rusia, del Reino Unido, que se alojaron en Vitoria, en la Casa de Postas, que ya no existe, que algunos hicieron miles y miles de kilómetros en carruaje para llegar aquí.
3: Uno de ellos fue Johan Mahler, responsable del Observatorio de Estonia y en cuya vida ha buceado el investigador Iñaki Armentia.

0: en el boletín oficial de Álava, que gracias al jefe del archivo localizamos el texto.
1: Hoy, por cierto, los museos forales comenzarán a repartir gratuitamente gafas para observar el próximo 12 de agosto, ese momento en el que la luna esconderá al sol.
2: 8 y 22 minutos, tenemos 19 grados en el sur de Vitoria-Gasteiz.
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0: El FESVAL hizo ayer la presentación de su edición de este año a partir del próximo 7 de septiembre. Vitoria-Gasteiz volverá a ser punto de encuentro para los profesionales de la televisión y del sector audiovisual.
1: Será su 18ª edición, mayoría de edad en la que las principales plataformas presentarán sus novedades dentro de una amplia programación profesional que este año pone el foco especialmente en las nuevas narrativas y en las nuevas formas de consumir contenidos. Y esa es precisamente una de las novedades que presenta el FESVAL. Lo llaman el giro vertical. Un encuentro dedicado al auge de las series grabadas en formato vertical, con capítulos de apenas minuto y medio pensados para consumos rápidos.
2: Antes se consumía la televisión en horizontal y ahora se consume en vertical. Esta verticalidad hace que hayan nacido ya series que se ruedan en vertical, capítulos de un minuto y medio que se consumen pues esperando el autobús, y creo que vamos a ser un poco pioneros en darle la importancia que tiene.
1: Destaca también Joseba Fiestras, director de todo el entramado, la vertiente profesional del FESVAL. ProFESVAL, que cumple 12 años y que entre las citas previstas anuncia un encuentro con guionistas de series como La Casa de Papel o AIDA, un debate sobre la evolución de la inteligencia artificial en la industria y una sesión sobre las nuevas fórmulas de presentar las ideas a las cadenas. No faltarán los canales y plataformas, todos sus profesionales presentando las nuevas programaciones y las novedades con las que arrancarán en septiembre, como por ejemplo La Séptima, una nueva cadena en abierto. Como anfitrión de este FESVAL, nosotros, EITV, tenemos también citas destacadas porque esta casa presenta nuevo programa.
2: Por parte de EITV tenemos Euskal Herrian Egan, una mirada desde el aire. El primero y el que estrenamos aquí en Vitoria-Gasteiz está dedicado a Álava. Es Araba, naturaleza mágica, y se darán a conocer los rincones más desconocidos del territorio alavés.
1: Un FESVAL que del 7 al 12 de septiembre volverá a convertir Gasteiz en el gran escaparate de la televisión que veremos en los próximos meses.
0: Hablamos también de arte porque la iglesia de San Juan de Agurain expone ya el recién restaurado antiguo retablo de la Asunción de Luzuriaga, una joya renacentista del año 1556 cuya recuperación se ha prolongado 4 años.
1: Un plan cercano que merece la pena también para poner en valor el trabajo del Servicio de Restauración de la Diputación Alavesa encargado de este trabajo. Se trata de un retablo de unos 75 centímetros por 3 metros que representa en sus tres ejes a una imagen de Cristo flanqueado por dos ángeles y acompañado a la izquierda por San Marcos y San Mateo y a la derecha por San Lucas y San Juan. Una obra de arte tras la que las restauradoras hicieron un interesante descubrimiento. Cristina Aranzay es la jefa del servicio.
3: Es muy importante conocer la pieza. Estoy hablando de conocer los materiales que utilizó tanto el entallador como el policromador para construir esta obra de arte, ¿no? Se mira sobre todo por detrás, porque a las restauradoras las obras por detrás nos dan muchísima información. Además de saber que estaba formado por 3 tablones de madera ensamblados con arista viva y protegidos con 3 refuerzos... Nos encontramos con un dibujo en la parte de atrás, un dibujo de una cara, que posiblemente sea un boceto de lo que uno de los futuros evangelistas que querían pintar.
1: Este servicio también se ha encargado de restaurar otras 2 obras que pueden contemplarse ya en el Museo Diocesano

artesano de arte sacro ubicado en la girola de la Catedral Nueva. La primera de ellas es la talla de San Juan Bautista del siglo XV, incorporada a la colección en 2010, y la segunda, una epifanía que durante años permaneció colocada sobre la puerta de acceso al coro alto del convento de San Juan Bautista de Quejana y que se presenta por primera vez al público en este nuevo emplazamiento.

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1: Deportes, Ayala López, Egunon.
2: Egunon.
1: Enseguida hablamos del Alavés, pero acabamos de conocer la muerte de un histórico del fútbol italiano, del fútbol mundial, Franco Baresi, defensa, capitán del Milan de los años 90, capitán de la selección italiana, un símbolo del fútbol mundial y sobre todo del italiano. Tenía 66 años, de momento no se saben las causas de su muerte. Ahora sí, descanse en paz. Vamos con el Alavés y ese stage de pretemporada que está desarrollando en Girona.
2: Un stage que finaliza hoy tras 10 días en Girona. La plantilla de Quique Sánchez Flores cierra estos 10 días de concentración midiéndose esta mediodía a las 2 al Castellón, que el año pasado quedó a las puertas del ascenso. Para afrontar el partido, el técnico madrileño dispone de todos los jugadores, incluso también de los nuevos fichajes, excepto de Carlos Protesoni, con motivo a una lesión de carácter leve. Y con la pretemporada llegando al final, la situación del partido ante el Rayo Vallecano continúa compleja. El club de Madrid ha negado la entrada a trabajadores que iban a rehabilitar el campo con motivo a queja. Ante este escenario, el Rayo estudia jugar como local en estadios como el del Albacete, el del Burgos o incluso el de Valladolid, aunque aún no hay una decisión oficial.
1: Además, tenemos que hablar, enseguida hacemos de Araski, pero de Markel Beloki, que ha ganado su primera carrera profesional por etapas, empieza a parecerse cada vez más a su Aita.
2: Markel Beloki hizo historia ayer completando la segunda etapa en la que actuó como líder. Conquistó el Tour de Alain y confirma de esa manera su enorme proyección. En esta última carrera, el corredor de Education Easy Sport se proclamó vencedor en la clasificación general, logrando la primera victoria como profesional.
1: Además, Araski, ¿qué ha pasado para que anunciara la llegada de una jugadora y ahora anuncia

0: La exterior ha sufrido una grave lesión que le tendrá apartada de las canchas durante varios meses y, en consecuencia, el club gasteiztarra y la jugadora estadounidense han llegado a un acuerdo para finalizar su contrato y poder buscar, a estas alturas un poco difícil, un recambio para esta jugadora.
1: En Baskonia suenan nuevas incorporaciones, todavía no oficiales, pero la que sí está confirmada y a la espera de que llegue a la ciudad es la de Digi Stewart.
0: DJ Stewart, que fue de los últimos jugadores en acudir a la capital alavesa, dejó además grandes titulares. Entre ellos, el jugador destacaba cuáles eran sus objetivos individuales, también los colectivos, y dentro de los grupales, el alero estadounidense lo tiene claro: quiere ganar la ACB.
2: Lo que busco simplemente es poder jugar a baloncesto al más alto nivel y poder experimentar la afición de la Euroliga y su cultura. A nivel personal, no me he marcado ningún objetivo. Solo quiero ganar la mayor cantidad de partidos posible. Intentar ganar la ACB. Ese es mi principal objetivo.
0: Joksimović y Diallo, también en el entorno de Baskonia, se enfrentarán en la

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6: Ocho y treinta y cuatro.

0: Buenos días.
1: Egunon, Gema. Buenos días.
0: Bueno, resumiendo, en el anterior capítulo, entre otras cosas, contaste que el ADN permite multiplicar cantidades mínimas millones de veces, así que si el ADN que se encuentra es muy poquito, una cantidad muy pequeña, se puede ampliar, que se puede encontrar en casi cualquier rastro biológico y también en objetos tocados o usados. Con todo lo que contaste, nos escribió un oyente a la vez. Su tío abuelo, decía, era Santiago Grisolí, bioquímico valenciano, discípulo de Severo Ochoa, que por cierto ya advertía a José Antonio de los problemas de la privacidad con esto del ADN.
1: Sí, la verdad es que en el anterior programa hablamos mucho de grandes científicos extranjeros y no mencionamos pues a uno de los padres de toda esta ingeniería del ADN, como fue Severo Ochoa. Severo Ochoa le dieron el premio Nobel en el 59 y además, por si se acuerda alguien, hablé de un tal Arthur Horben, que era el que descubrió los mecanismos de sintetización del ARN, del ADN, de la PCR, de la multiplicación de la polimerasa. Y de esa manera, con unas cantidades ínfimas de material genético, se podían obtener lo que eran líneas de ADN, ¿no? Marcadores que individualizan totalmente al individuo. Y Santiago Grisolía, que casi vivió 100 años, fue también un gran científico y participó en el proyecto Genoma Humano, que lo habremos escuchado, que se trataba de descifrar precisamente pues el genoma de una célula, que era muy, muy complicado.
0: Pues fíjate qué interesante nos aportaba este detalle un oyente. Para quien no escuchara el programa anterior, el ADN dejaste claro que nos hace únicos. Yo te pregunté si podemos dejar rastro de ADN llevando guantes. Dijiste que sí, porque unas huellas no se dejan si llevas guantes, pero el ADN puede quedar en el interior del guante, por lo tanto, se puede acusar a alguien. Pero para acusar a alguien de un delito, tienes que saber si ese ADN realmente estaba allí porque fue el autor de ese crimen o ese delito y no por una casualidad, que puede ocurrir.
1: Pues puede ocurrir y de hecho ocurrieron casualidades de estas, ¿no? Bueno, es lo que se llama la transferencia. Ya dijimos que se encuentra o se pueden obtener cadenas de ADN pues en cualquier rastro, prácticamente sangre, saliva, un pelo. Pero lo más interesante y lo que puede dar lugar también a cierta controversia es el tema de la transferencia, es decir, cómo localizamos o cómo se hacen las

0: corresponde a esa persona,
1: claro,
0: tienes que haberla visto.
1: Es que, mira, esto funciona así para que quede claro. Hay una escena de un delito, el que sea, y se obtiene una cadena de ADN, un perfil genético. Entonces sabemos que esa persona, que está absolutamente individualizada entre millones y millones de personas, ha estado allí. Entonces ahora de lo que se trata, eso es lo que se llama una muestra dubitada. No sabemos de quién es. Entonces lo que tenemos que tratar es de conseguir una muestra indubitada que sea idéntica a esa y que le tengamos identificada a la persona. Entonces, imagínate, delito, el del tipo que sea, hay un sospechoso. Porque aquí quiero decir también una cosa en favor de la policía clásica, porque pensamos que con tanto ordenador, GPS, geolocalización, drones, ADN, al final el policía de toda la vida con la lupa y pateándose en la calle es el que tiene que resolver. Porque nos pasaba ya, aunque disgregue o digrese un poco, nos pasaba cuando empezó todo el tema de internet, que nos llegaba, pues no sé, una denuncia de un IP concreto. Nosotros localizábamos ese IP, en qué domicilio estaba, a qué teléfono pertenecía. Recuerda que en aquel entonces los IP estaban relacionados con teléfonos. Bien, ¿y qué? ¿Y quién lo ha hecho? Porque resulta que en ese domicilio viven seis. Pues ahí entra la policía de toda la vida para investigar, para hacer seguimiento. Bueno,
0: para hacer las preguntas oportunas, sí. En encontrar los errores.
1: Entonces, el problema que tiene la transferencia del ADN es que si es indirecta, a ver, yo lo he hecho y te doy la mano a ti, Gemma. Ahí te dejo yo mi ADN. Y tú luego lo posas por ahí. Y dicen, uy, si este ADN ya bastante más degradado, pero bueno, al final se puede conseguir. Pero si este ADN
0: está en la mesa,
1: se corresponde con una escena del delito que estábamos buscando y es el mío. De hecho, pasó.
0: ¿Ha habido algún caso en el que el ADN, vamos a decir, viajero que pasa a través de otras manos intermedias, acusara a una persona que realmente era inocente? Un caso como el que acabas de contar, ¿no?
1: Sí, sí.
0: No lo has hecho tú, no lo he hecho yo, pero resulta que como nos hemos tocado, tu ADN aparece en la escena del crimen.
1: Pues sí, y fue muy, muy famoso. Un tal Lukis Anderson, que por cierto era un homeless. Y que
0: vivía en la calle.
1: Vivía en la calle, sí, fue en California concretamente. Y entonces lo que pasó fue que en las uñas de una asesinada apareció ADN de este señor, de Lukis Anderson. Y la policía dijo, ¡buah! Esto está chupado. Este, que además es un homeless, que tiene no sé qué. Venga, este ha sido. Pero se encontraron con un problema. Que este hombre, además de otras cosas, era muy aficionado a la bebida. Y ese día estaba en un hospital con un coma etílico tremendo, o sea, cuando ocurrieron los hechos. Y entonces dijeron, bueno, ¿a este hombre cómo le ha podido, cómo ha podido acabar el ADN de este hombre en las uñas del asesinado? Creo que el asesinado, sí. ¿Cómo ha llegado allí? Si este hombre estaba en el hospital. Pues por los sanitarios. Los sanitarios que le habían atendido a él fueron luego al lugar del asesinato y manipularon y transfirieron ADN de este señor al fallecido.
0: Pero para llegar a esa conclusión también...
1: Pues esta la tuvieron fácil porque dijeron, es que este no ha podido ser, porque estaba en el hospital con un coma etílico. O sea, no podía matar a nadie. Coincidió que la franja horaria en la que se había cometido... Él no había podido ser.
0: Esto parece de la literatura de se ha escrito un crimen, ¿no?
1: Sí.
0: Averiguar que el sanitario, que quién fue el que hizo la transferencia del ADN. Por cierto, algo que me resulta muy curioso, el tema de los animales, porque tú me aseguras, al menos me ha sorprendido, el ADN de los animales también puede resolver casos.
1: Bueno, no solo el de los animales, yo te voy a dar una primicia que es con plantas.
0: ¿El ADN de las plantas?
1: De las plantas, también. Es más, el ADN de las plantas tiene, hemos dicho que está el núcleo, la mitocondria, y luego tiene unos orgánulos, las plantas, que es donde se produce la fotosíntesis, que de ahí también se puede sacar ADN. O sea, de las plantas de tres sitios, de las personas alrededor, de las plantas de tres. Vale, pero vamos a lo que me comentas, ¿no? Con animales es lo que se llama genética forense veterinaria. Y te voy a contar dos casos reales. tres casos te voy a contar.

0: No, dos. Uno, abandono de animales. Sabes que es un delito. Y en un caso reciente ahí en La Rioja, en 2024, pues aparecieron 5 cachorros de mastín abandonados, recién nacidos, junto a unos contenedores. Entonces, bueno, pues en este caso el Seprona, la Guardia Civil, se puso a rastrear y llegó hacia la que podía ser la madre de estos cachorros. Esa madre estaba en un sitio y esa madre tenía un dueño. Y bueno, a partir de ahí, pues le imputaron, Y bueno, pues fue condenado.
1: Fue detenido. Fíjate que me resulta curioso.

0: que conoce, el que busca esa relación, ¿no? Porque se encuentra allí con los mastines y dice, bueno, estos mastines, ¿de dónde pueden provenir?
1: Claro.
0: Pues mira, hay aquí un criadero, hay aquí no sé
1: No
0: qué.
1: sé.
0: Se empiezan a mover, observan que había una perra, una mastín recién
1: ¿Parida?
0: parida. Dicen, oye, pues ya tenemos el ADN de los cachorros, vamos a sacarle el ADN de la madre
1: Claro.
0: y es tan directo como
1: Todo
0: el
1: esto
0: caso
1: a base
0: humano.
1: de preguntas en los alrededores. Bueno, en este caso, ese ADN consiguió culpabilizar o buscar o encontrar al culpable y entiendo que multarle. Me decías, más casos.
0: Pues mira, aquí en Álava tuvimos recientemente también un caso que se utilizó exactamente la misma técnica, ¿no? Que fueron abandono de cachorros y un juzgado condenó al responsable a 16 meses, ¿no? También sirve para perseguir el furtivismo, el tráfico de especies protegidas y con lo de... Bueno, y estamos también... aquí esto ya fue trágico, ¿no? El caso de Virginia Cebes, que sonará porque fue
1: Sí.
0: un caso de 1999, fue una chica de 19 años que apareció asesinada en el monte Archanda. Y en principio sí que se encontró allí un perfil de ADN de una persona, de un varón. Pero se encontró otra cosa, se encontró un pelo de perro
1: En el cuerpo de la
0: en el
1: fallecida.
0: cuerpo. Un pelo de perro que no correspondía a ningún animal de su entorno. Entonces, bueno, ya había un sospechoso, como todo en esta vida, y además ese sospechoso tenía un perro que se llamaba Punky. Entonces, lo primero que hizo la policía, en este caso la Archancha, pues fue analizar el pelo que se habían encontrado en el cadáver y el pelo de Punky, y coincidió. Y luego ya le hicieron un seguimiento al dueño, tiró la colilla, miraron la colilla, ADN también coincidió. Así que ese se le condenó, si quieres, por pruebas, por dos vías, por la de su perro y por la suya. Y le cayeron pues solamente 30 años, o sea que...
1: A través de un pelo abandonado. Eso quiere decir que en la autopsia se analiza no solo los golpes que pueda tener, el tiempo que lleve fallecida, en este caso una joven en Euskadi, sino cualquier elemento, porque has dicho un pelo, quiero decir que
0: Sí.
1: para encontrar dentro de un cuerpo, de la ropa, un pelo, no es que se haya quedado un mechón agarrado en el forcejeo, no, o sea, un pelo lleva al culpable.
0: Sí, probablemente el pelo además se había transferido a la chica antes de morir, porque la llevó en su coche y el coche estaba lleno de pelos. No sé si el que haya tenido
1: Que
0: perro.
1: igual en el perro, eso te voy a decir, no de
0: El
1: él.
0: que, el, no, no, de perro, de perro. El que haya tenido perro sabe cómo dejar los coches, ¿no? Entonces se transfirió. Sí, las autopsias son exhaustivas, se mira absolutamente cualquier vestigio. Las uñas que hemos dicho, esto, vamos, te puede.

0: dar muchas
1: Ahí puede haber
0: cosas, ¿no?
1: ADN. Esa técnica para hacer esa búsqueda, ¿se sigue perfeccionando o con lo que se averiguó al principio cuando se empezó a utilizar esta prueba de ADN ya es válido, es completa?
0: Se va perfeccionando cada día, ¿no? Y además, como te he dicho, ya se utilizan, pues, como dijimos que todos los seres vivos, todos, absolutamente todos, tenemos ADN, pues con el caso de las plantas, hubo un caso en 1992 en Phoenix, una mujer apareció muerta también. Y lo llamaron el caso del palo verde, porque había allí unos palos verdes que eran de vegetación, y había un sospechoso. Y entonces en la camioneta de este sospechoso se encontraron semillas que un genetista las comparó con las plantas que había allí que no eran del entorno y llegó a la conclusión de que eran las mismas. Por cierto, la policía le hizo trampas al genetista porque era algo nuevo y dijo, jo, a ver si este nos está metiendo aquí. Y entonces mezcló unas plantas, otras, pero el genetista era bueno y decía, no, no, esto,
1: Esta
0: esto,
1: es.
0: esto.
1: Claro, si tú en un cuerpo de una persona asesinada encuentras semillas, puedes identificar de dónde son las semillas o quién las cultiva, pero tú has hablado.

0: Y tú puedes identificar porque es que cultiva esa planta con ese ADN en otra persona del entorno.
1: Sí, ya.
0: ¿Puede ser esa relación o me estoy
1: Sí.
0: haciendo ya
1: No, no,
0: una
1: no.
0: película?
1: Lo estás haciendo bien. Los que hayáis leído a Sherlock Holmes, recordad que Sherlock Holmes, las técnicas que tenía, por ejemplo, una de ellas era averiguar de dónde procedía las plantas, las semillas, las tierras, de dónde venían, ¿no? Porque investigaba allí a los asesinados y sacaba esa serie de datos. Hoy en día lo podemos hacer con estos medios técnicos, ¿no? O sea, pero podemos decir que ha habido, desde luego, muchísimas sentencias y absoluciones
0: Exactamente,
1: también
0: que también lo hemos
1: con el
0: dicho.
1: tema del ADN, ¿eh? Humano.
0: José Antonio, en todos los casos un juez acepta ese análisis de ADN. Quiero decir, tú has comentado Virginia Acebes, asesinada, encuentran un pelo, el pelo, el ADN coincide con el del perro de un señor y el del propio señor se encuentra también y se le culpabiliza, se le lleva a la cárcel, prisión, condena de 30 años. ¿Eso es lo normal? Es decir, que esa prueba sea concluyente.
1: Lo que el juez valora es el conjunto de evidencias que se están dando, que se convierten en pruebas en el momento del juicio. Entonces, el ADN es una potentísima. O sea, si tú no puedes explicar qué hacías en ese lugar, en ese momento, pues ya lo
0: Es
1: tienes mal.
0: complicado.
1: Pero hay, vamos a ver, hay especialistas. Los que saben de derecho procesal y de derecho administrativo saben que muchas veces no hay que discutir los hechos, sino el procedimiento. Eso cuando oímos y le han metido un atenuante muy cualificada por dilaciones indebidas. Bueno, las dilaciones indebidas las han provocado normalmente las defensas, ¿eh?
0: Esa tardanza en que se
1: Entonces,
0: realice el
1: sí.
0: juicio es las
1: Con el.
0: dilaciones
1: Con el
0: indebidas que se buscan precisamente para que quede anulado el juicio.
1: ADN hay una cosa, y termino esto de. Es la cadena de custodia. O sea, tiene que estar perfectamente registrada la cadena de custodia. ¿Quién lo ha cogido? ¿Quién lo ha recibido? ¿Dónde se ha guardado? ¿En qué condiciones? ¿Quiénes han tenido acceso? Porque muchas veces lo que se trata es de demostrar que no se ha conservado bien la cadena de custodia. Y si se demuestra que la cadena de custodia ha sido incorrecta, esa prueba es inválida.
0: ¿Me puedo negar a que me hagan una prueba de ADN?
1: Sí,
0: ¿Sí?
1: te puedes negar, sí. Te puedes negar en
0: ¿Y eso
1: dos.
0: me hace culpable?
1: ¿Y eso
0: ¿Negarme?
1: te hace culpable? Bueno, eso sería un indicio más, ¿eh? Porque tú ya sabes que el inocente quiere declarar cuanto antes. O sea, si coges a una persona que es inocente, puf, enseguida lo
0: Se
1: notas.
0: desvive, ¿no? Por dejar
1: Sí,
0: claro.
1: él quiere dejar claro todo. Sin embargo, si es culpable, pues empieza a poner pega. Mira, lo que se va a dar, lo normal
0: Es
1: es que
0: como la
1: este.
0: prueba de alcoholemia, supongo, ¿no? Que el
1: Parecido.
0: que seguro va a dar positivo se niega a hacérsela.
1: Parecido. Mira, sí se puede negar a hacer la prueba de ADN. Estoy hablando en el caso de un detenido, ¿no? O cuando se toman las muestras, a veces se toman para contrastar, ¿no? Para descartar. Es decir, pasa con las huellas. Tú llegas a un sitio y te encuentras un montón de huellas y dices, bueno, ¿qué gente habita aquí normalmente? Pues les voy a tomar las huellas a todos porque me van a poder aparecer por cualquier sitio y esas ya las descarto. Para que a un detenido se le tome la prueba de ADN y vaya a la base de datos primero, tiene que ser un delito grave. Un delito de homicidio, un delito contra la libertad sexual. Dos, si se niega. Puede hacerlo en presencia de su abogado de manera voluntaria. Se le mete el hisopo en la boca y ya está. Pero se puede negar. Entonces, si se niega, se necesita resolución judicial.
0: Mira, al lío precisamente de lo que estás, al hilo de lo que estás comentando, nos llega una pregunta de un oyente que nos dice, pregunta para José Antonio Varela, ¿para tomar una muestra de ADN al perro, hace falta la autorización del juez?
1: No.
0: No.
1: No, en principio para
0: Si el
1: el
0: delito es grave, entiendo que...
1: pa, en principio para el perro no, habría que decirle al no, porque no es sujeto de derechos. Estos derechos que estamos hablando, por ejemplo, de que se pueda negar, son bueno, pues de la persona, ¿no? Y del detenido que goza de una serie de prebendas en cuanto a eso. Y me alegro además que salga esto, porque fíjate, hay una consulta en la Fiscalía General del Estado que es muy reciente, que es del 17 de marzo, que ha endurecido esto un poco más, ¿eh? Porque

0: Dice que cuando se solicite al juez, si es voluntario no hay problema. Voluntario es el detenido con su abogado, se le toma la muestra y ya está. Pero si se niega, igual ahí además se puede y está autorizado el uso de la fuerza. La mínima, la imprescindible, pero si no quiere, igual le tienen que agarrar y meterle
1: El hisopo.
0: el frotis. O también, lo que se utiliza mucho, se abandona algún objeto. Siempre es mejor hacer la prueba con el hisopo que en
1: Con la
0: este otro
1: saliva.
0: caso, ¿no?
1: Y en el caso del perro, tendrían derecho a ir buscar al perro, cogerlo y
0: Sí,
1: hacerle la prueba. Eso no.
0: yo entiendo que sí. ¿Por qué? Porque el perro no goza de ese tipo de derechos. El que podría oponerse es el dueño, ¿no?
1: Claramente.
0: Claramente. Y en ese
1: ¿Y si
0: caso
1: se niega?
0: y si se niega, pues entonces lo que habría que hacer ya es imputarle y actuar con el perro previa declaración de investigado de esa persona. Pero mi opinión me ha pillado, pero porque no ha ocurrido nunca, ¿eh?
1: Vale,
0: No,
1: normalmente
0: a mí no me ha ocurrido
1: no le ha
0: nunca.
1: ocurrido nunca.
0: Lo
1: Por
0: del
1: cierto,
0: detenido que se niega sí me ha ocurrido.
1: el detenido que se niega, sí.
0: Sí.
1: Y la persona, el dueño del perro, que se niega, de momento aquí no ha ocurrido. Una pregunta, porque si no tenemos el ADN de la persona, ¿se puede utilizar el ADN de un hermano, un primo, incluso segundas generaciones?
0: Bueno, pues se puede y de hecho mira, estos americanos que son tan así, hicieron una base de datos voluntaria, que sirvió además para detener a uno que era muy famoso, el Golden State Killer, ¿no? Que entre 1975 y 1986, pues se le acusa de 13 asesinatos, 50 violaciones, más de 100 robos. Y por cierto, ya que el otro día hablamos de los bomberos y que alguno de ellos era un desviado, bueno, pues este era un policía muy desviado, un tal de Angelo, que por supuesto no había dejado huellas de ADN, o sea, había dejado cuando cometía los delitos, pero jamás había sometido a
1: Era un
0: ninguna
1: bombero pirómano del que
0: prueba así.
1: hablábamos, ¿no?
0: Bien, pero resultó que en el 2018 había una base de datos voluntaria de gente que buscaba parientes. Entonces, voluntariamente metía sus perfiles ahí. ¿Y qué hizo la vil policía? Coger el perfil de este, que sí se tenía, de algún homicidio y alguna cosa que había hecho. Lo metieron allí. Y entonces vieron que había rasgos que coincidían con perfiles, no a ese nivel de padres-hijos, pero sí que había, digamos, marcadores muy significativos, y entonces le salieron primos, y de los primos salió el de Ángelo, que era un asesino malo, malo.
1: A través del ADN de los primos.
0: Sí, se
1: Solamente
0: puede.
1: sí o no, porque no tenemos más tiempo. ¿La Ertzaintza hace esos análisis de ADN?
0: La Ertzaintza tiene uno de los mejores laboratorios de genética.

0: ¿La Archancha hace esos análisis de ADN?
1: La Archancha tiene uno de los mejores laboratorios de genética de Europa. Tiene un laboratorio de genética absolutamente homologado, porque para poder participar de esos circuitos tienes que tener un proceso de calidad, y junto con el resto de cuerpos y fuerzas de seguridad del Estado, pues participa en bases de datos conjuntas.
0: Y se comparten esos datos.
1: Se comparten.
0: José Antonio Varela, criminólogo. Milla Esker, un saludo. Agur.
1: Agur.
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0: que mucha precaución en las carreteras y también mucha precaución por el calor. De momento tenemos 19 grados en Gasteiz, pero hay más noticias, Susana Armentia, Egunon.
1: Egunon, sí, pero comenzamos echando precisamente un vistazo a esas carreteras, a la red viaria alavesa, donde desde primera hora de la mañana se están generando retenciones en un punto que es habitual. Concretamente en la Nacional 622, en su acceso a la A1 sentido Burgos, justo en la entrada a Vitoria. Estamos ante uno de los fines de semana más complicados del verano en cuanto al tráfico. Se prevé más de 5 millones y medio de desplazamientos en todo el estado. Hoy además recuerden que es festivo en Guipúzcoa y en Vizcaya, donde se celebra San Ignacio. Y calentando motores festivos, estamos ya en Gasteiz. Esta mañana en la Plaza de la Virgen Blanca, la alcaldesa Maider Etxebarria entregará los aperos a Celedón, es decir, el paraguas y la bota de vino que llevará durante la bajada del próximo martes. Este domingo a las 9:30 de la noche, recuerden que en la Plaza Nueva, el cantante de ETS, Íñigo Etxezarreta, leerá el pregón. Por cierto, que algunas de las actuaciones musicales del Día de la Blanca corren peligro por la huelga de 12 horas que llevarán a cabo los técnicos de sonido para reclamar mejoras laborales. El paro comenzará a las 6 de la mañana. Juanjo Calderón es uno de los portavoces del colectivo en Araba.
2: Concierto de la banda municipal y los Bercholaris en la Plaza del Machete. Y el montaje de la obra correspondiente al día 5 y 6 en el Teatro Félix Petite, también esa gente también está convocada a huelga.
1: El ayuntamiento confía en que se llegue antes a un acuerdo, aunque sopesa pedir servicios mínimos al gobierno vasco. Y en Ceuta, el flujo de personas entrando desde Marruecos continúa esta primera hora de la mañana. Se calcula que son más de 20.000 las personas que han entrado en la ciudad autónoma, a nado fundamentalmente, pero también bordeando el espigón.
3: He cruzado por la harina al principio desde Castillejo y luego ya he saltado una muralla. De la policía del Marruecos, el primero, y luego ha entrado por la frontera, nadando.
1: Y otras 18 personas han muerto intentándolo por el mar. El ministro de Política Territorial, Ángel Víctor Torres, acaba de señalar que se van a aplicar los convenios migratorios firmados con países como Marruecos para devolver a las personas que han llegado de forma masiva en las últimas horas. Esta mañana, Pedro Sánchez y el ministro del Interior, Fernando Grande Marlaska, visitarán la ciudad autónoma. Mientras desde Estados Unidos, Donald Trump atribuye esta situación a la extrema izquierda y la italiana Giorgia Meloni dice estar preparada para cerrar el espacio Schengen con España. Y de regreso a casa, hoy los museos forales, es decir, el de Bellas Artes, el de Armería, el de Ciencias Naturales y el Vivat, repartirán 2.000 gafas homologadas de manera gratuita para poder ver el eclipse solar del próximo 12 de agosto con total seguridad para nuestra vista. Por cierto, que para los que se den un paseo por el Parque de los Astrónomos en Santa Lucía, hay desde ayer unos paneles que recuerdan a los científicos que se acercaron hasta esta colina de Gasteiz para ver el eclipse de 1860. Pepe Sainz Varela es el responsable del archivo de Álava.
4: Todos los científicos que vinieron de Dinamarca, de Prusia, de Rusia, del Reino Unido, que se alojaron en Vitoria, en la Casa de Postas, que ya no existe, que algunos hicieron miles y miles de kilómetros en carruaje para llegar aquí, que les tratamos muy bien.
1: Y en el capítulo deportivo, hoy el Alavés finaliza su concentración en Girona y lo hará disputando su tercer partido de la pretemporada. Será contra el Castellón. Sobre el campo no estará Protesoni por lesión.

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0: Ha llegado el momento del análisis. Hoy el análisis lo hacemos... Bueno, yo no hago análisis, me limito a presentarles los temas, pero es una mesa muy femenina. Tres mujeres hoy nos acompañan para analizar un poco la actualidad, algunas noticias. Yo, como siempre, empiezo esta mesa recordando algunas de las noticias, algunas curiosas, otras preocupantes. Pero ahora que están ustedes, la mayoría, pensando en las vacaciones de verano... Verán, en Vigo ya están pensando en la Navidad. De hecho, ayer se comenzó a instalar el alumbrado navideño para 500 calles. ¿Qué les parece a ustedes pronto? Bueno, pues a algunos también nos parece desproporcionado, pero también es cierto que muchas personas aprovechan para comprar lotería de Navidad en sus destinos vacacionales y ya prácticamente no nos parece ni raro. Maricruz Vicente, bueno, muy buenos días.
1: Bueno.
0: Queremos vivir el futuro en el presente, es que ya...
1: No sé, esto de cambiar todo como de tiempo, de sitio, de lugar, no sé, es un poco... Yo, fíjate, lo había visto como una... No como noticia, sino como un comentario que se habían hecho como diciendo... Y en Vigo ya poniendo las luces, pero sinceramente me lo he tomado a broma. Creía que era, pues eso, una exageración y tal, pero ahora que lo dices tú, que es una noticia...
0: Que empezaron ayer.
1: Me deja bastante sorprendida, ¿no? Pues eso, se empezó con el tema de las loterías, que y si toca aquí, claro. Y entonces en todos los sitios a vender ya la lotería de Navidad en agosto o en julio, y ahora pues
0: y
1: ya...
0: Y mucha gente comprando, que me voy de vacaciones,
1: pues sí,
0: a
1: claro,
0: no sé dónde,
1: sí.
0: Pues...
1: Pero... No sé, ya que se empiece con esta cosa de la Navidad en el mes de julio, sinceramente me parece una exageración.
0: Sorprende.
1: Y me sorprende muchísimo.
0: Verán, y ahora también está con nosotros Ainhoa Etxeandía. Ainhoa, egunon.
2: Egunon.
0: Seguro que le has echado ya el ojo a ese ático de más de 400 metros cuadrados, 200 de terraza, que se ha puesto, por cierto, ya a la venta en una de las mejores zonas de Madrid, 24 horas después de que se destapase la dudosa compra por parte del gobierno de Madrid, de Ayuso. Iba a poner un despacho temporal porque su despacho estaba en obras, pero no va a acudir mucho porque ya se ha puesto a la venta, así que lo puedes comprar.
2: Bueno, esto ha sido auténticamente sorprendente. Primero porque no hay ciudadano que pueda entender que una Comunidad de Madrid, que seguro que tiene cantidad de locales, de dependencias, de edificios, de su propiedad en Madrid, tenga que hacer esta inversión que no sabemos para qué, cuando encima tampoco el planeamiento de ordenación de la Ciudad de Madrid contempla el uso de oficinas en un bloque de viviendas, ¿no? Entonces, bueno, transparencia cero y bueno, pues con dinero público, a mí me parece indignante. O sea, hay falta explicaciones y no sé si ahora viene pues porque se ha levantado semejante polémica que vamos a venderlo rápidamente, pero no se entiende. O sea, el comprar una propiedad en abril para venderla ahora, no sé, hay ciertas cosas, yo no sé cómo funcionan allí los interventores de las administraciones públicas, pero yo desde luego al que conozco, que es al de Vitoria, vamos, de ninguna manera permitiría...
0: Se la cuela, ¿no?
2: O sea,
3: ¿a cuánto ha comprado y a cuánto vende?
0: Esa es otra, Lorena,
1: es que
0: no
1: sabemos a cuánto se ha comprado.
3: Por eso te digo, encima era el negocio.
2: Sí, ahora están investigando a ver quién era el vendedor, que ya, bueno, pues parece que hay investigadores, periodistas de investigación que saben quién ha sido el vendedor y que están también detrás, bueno, tan sencillo también. Bueno, coges una nota simple y por lo menos pues sabes un poco ciertos datos, ¿no?
0: Que sí. Eso... Lorena, tú dices que igual ahora se vende por otro precio que el que se compró hace apenas 3 meses. El problema también está en si era tan necesario comprarlo, ¿por qué se vende tan rápido? Pues se explica, ¿no? Si es tan necesario, se explica. Otra cosa es que hay que ser convincente.
3: No tiene ni pies ni cabeza, se ve que nada les importa, ni la opinión pública, ni los tribunales,
0: porque lo venden.
3: Ni los tribunales, bueno, lo venden ya, pero ellos siguen intentando, o sea, es gente que ya está en el foco de los tribunales y de la crítica pública, etcétera, y eso no les amedranta para seguir

0: haciendo negocios sucios, porque esto es un negocio sucio a todas luces. Entonces, bueno, es reírse de la ciudadanía, empezando por la de Madrid, que ya empieza a haber cada vez más descontento en su propia tierra.
1: Sí, pero tiene mayoría absoluta, que eso no, tampoco lo puede decir todo el mundo, ¿eh? En este rápido repaso que hacemos al principio de unos titulares de otras noticias que prácticamente no se han comentado, no se comentan, vamos a hablar lógicamente de lo que está ocurriendo en Ceuta, pero precisamente ayer se organizó en Marruecos una recepción por el 27 aniversario de la entronación del rey de Marruecos. ¿Y quién estaba allí en esa recepción? Pues el presidente de la FIFA, Gianni Infantino. De hecho, fue el único invitado internacional que no tiene rango diplomático, que pudo saludar al monarca. Y yo dejo caer que no podemos olvidar también que España, Portugal y Marruecos van a organizar el próximo Mundial de Fútbol, que todavía no se sabe quién va a coger la final, así que esas visititas siempre tienen una segunda intención, ¿no?
0: Sí, es una... A ver, lo triste de todo esto es que la diplomacia y la política internacional pasan a un segundo, tercer y cuarto plano, y que aquí lo que importa son los negocios, y los negocios de multimillonarios, pasando también por

0: ¿no? Él ha ido allí para aplicar. Aquí hay como un triángulo, ¿no? Entre el fútbol con la FIFA, Trump y el rey marroquí. Y lo que quieren, puesto que están invirtiendo muchísimo en un estadio grande, grandísimo, el más grande, mucho más grande que el Bernabéu en Casablanca, pues llevarse allí la final del 2030. Acabamos de terminar ahora un mundial
1: Mundial.
0: de fútbol que da para mucha crítica de qué es el deporte, qué es, por qué estos dineros tirados por la ventana, etcétera, etcétera. Y bueno, pues sí, esto es una
1: Sí.
0: operación de marketing pura
1: De trío,
0: y dura.
1: Infantino que se llevaba muy bien y le alababa a Trump, Trump que apoya a Marruecos, el mundial que queda a la final. De Ceuta, no es ese precisamente nuestro mayor problema. Verán ustedes, 18 personas han muerto cuando intentaban llegar a nado a Ceuta. Unas imágenes que todo el mundo pudo ver ayer, terribles. La ciudad se encuentra en alerta máxima por el cruce de descontrolado, vamos a decir, de miles de personas desde Marruecos ayer y en los últimos días. Los centros de acogida no dan abasto. Se dice que puede haber pasado hasta 20.000. Jóvenes, la mayoría jóvenes hombres, pero también hay familias, menores no acompañados, incluso con bebés.
2: Y luego ya ha saltado una muralla que de la policía del Marruecos, el primero. Y luego ya ha entrado por la frontera, nadando.
1: El Sindicato Unificado de Guardias Civiles reclamaba ayer al Ministerio medidas.
3: La Guardia Civil se encuentra desbordada, todos los recursos de la ciudad se encuentran desbordados. Como decimos, una crisis migratoria.
1: Ayer por la tarde noche llegó el ejército, también se han acordado con el gobierno marroquí la entrega escalonada de estas personas. El presidente de Ceuta, Juan Jesús Vivas, pedía calma a la ciudadanía.
4: Queremos transmitir al conjunto de la ciudadanía serenidad y calma. No es la primera vez que Ceuta se ve en una situación límite como la actual, pero como en las anteriores, la sociedad ceutí volverá a dar un ejemplo de madurez, solidaridad y entereza.
1: Sin ir más lejos, una crisis así en 2021. En las últimas noticias nos dicen que cientos de personas han protagonizado en las últimas horas enfrentamientos en cerca de la frontera, donde estaban intentando acceder desde Marruecos hacia Ceuta y también Melilla. Recordamos que entre 300 o 400 personas han llegado a Melilla, han incendiado dos de los vehículos en los que se detenía desde Marruecos, estaban dos vehículos de las autoridades locales estaban utilizando para llevar a los detenidos, pues les han prendido fuego, varias decenas de jóvenes se han enfrentado. También ayer veíamos imágenes de vecinos de Ceuta que perseguían a las personas que habían llegado y que tenían que pasar la noche en algún sitio. Entiendo que han estado en la playa y en las calles. La situación es complicada, muy complicada. Unos acusan a Marruecos de permitirlo, otros que tiene que ver con esa norma del Supremo que decía.

0: se actualiza, se modifica la ley ahora mismo en la que se basa esta sentencia, o lo tenemos complicado, Maricruz?
1: Bueno, yo creo que hay una cuestión previa a todo esto, ¿no? Y es la situación que vive la gente en estas zonas en África en general, porque hablamos de marroquíes, pero muchos de los que cruzan no son marroquíes. Muchos de los que cruzan vienen del sur de África,
0: Ayer la mayoría eran de Marruecos,
1: llevan un
0: Daniel.
1: recorrido largo hecho y al final, bueno, pues todo se mezcla, todo se junta, pero bueno, yo creo que las condiciones, ese es el detonante que produce este tipo de avalanchas, de avalanchas migratorias, ¿no? Por lo claro, y además se repite con cierta, bueno, cada cierto tiempo, y también yo creo que tiene que ver con que hay una crisis bilateral entre España y Marruecos, porque efectivamente sigue entrando gente. Hay gente, escuchaba esta mañana, que está intentando volver a Marruecos.
0: Han visto la
1: Han
0: avalancha y
1: visto que
0: han dicho aquí no se
1: efectivamente
0: puede.
1: que allí no se podía estar y que eso no es lo que a ellos les habían contado que era Ceuta. Y por lo tanto, creo que el que se produzcan de forma masiva este tipo de migración, Marruecos tiene mucho que ver en que no están haciendo nada, sino que están empujando, están organizando de alguna manera que eso se produzca en esas circunstancias. Y claro, y a la crisis migratoria se le une la crisis humanitaria. Y claro, efectivamente, tenemos también que ser sensibles y garantizar los derechos de seguridad y de quienes llegan. Pero también creo que tenemos que tener empatía con los con la, con los con las personas de con las, los ciudadanos de Ceutís, porque
0: Unos
1: efectivamente
0: 80.000 más o menos hay vecinos en
1: claro,
0: Ceuta.
1: y que es una avalancha difícil de gestionar, difícil de controlar. Hablabas de los centros de acogida. Es imposible que semejante avalancha pueda tener una acogida en esos centros. Y bueno, es un problema de gran magnitud. Parece que Marruecos está dispuesto a hablar, pero a ver cómo se gestiona el tema del retorno. Pero lo que está claro es que todavía Marruecos no ha cerrado la frontera, Marruecos todavía está propiciando que la gente siga saliendo de Marruecos, pero yo creo que aquí hay un problema de fondo y son las condiciones en las que vive la gente, que, como dicen ellos, o no tienen trabajo o el trabajo que tienen no les permite vivir. Por lo tanto, creo que este es el problema fundamental. Yo no sé si la sentencia del Supremo puede tener una incidencia, pero desde luego, desde mi punto de vista, igual aquí todavía desconocemos muchos datos, desconocemos incluso el número exacto de personas que han llegado. Se
0: Es
1: habla de
0: imposible
1: 20.000,
0: casi,
1: 30.000, que
0: sí.
1: es imposible. O sea, tenemos muchas, muchas dudas y nos faltan muchos, muchos datos para analizar, ¿no? Pero la verdad es que yo sí creo que lo que más en estos momentos puede estar existiendo es una nueva crisis entre España y Marruecos que esté propiciando medidas de presión de estas características por parte de
0: El
1: Marruecos.
0: gobierno lo niega, dice que hay buenas relaciones. Importante, y no lo olvidemos, pasan a nado porque la ley, la norma del Supremo dice que como pasan a nado no pueden ser devueltos en caliente, pero pasar a nado tiene implicaciones. Hablamos de 18 muertos,
1: 18 muertos
0: 18 de momento.
1: que se sabe,
0: Que se
1: que se
0: sabe
1: saben.
0: exactamente que los que han llegado a Ceuta necesitan comer, importante, y son miles y miles de personas, no
1: Sí.
0: sabemos cuántas.
1: Bueno, pues yo digo que la crisis humanitaria y buscar una solución a ese problema es fundamental, porque efectivamente la gente que llega, pues como he dicho, pues tiene que ser tratada con dignidad y por lo tanto, y eso, y empatizando también con los ceutíes, porque yo creo que es un problema que se genera. Oíamos pues que ayer pues cerraron tiendas, o sea, una ciudad autónoma tan pequeña como Ceuta, pues que te llegue una avalancha de 20.000, pues
0: Por
1: efectivamente,
0: mucho que unos quieran ayudar, es
1: fácil de
0: difícil.
1: gestionar no es.
0: El problema está en que ahora mismo pueden llegar a un acuerdo, Lorena, en Marruecos y España para devolver, pero igual las leyes no se lo permiten porque han entrado a nado y han tocado territorio español.
2: A ver, es que este es un tema muy complejo y para que quienes nos escuchan nos entiendan, cuando aquí hablamos así de Ceuta y Melilla parece que estamos hablando de Vitoria y Agurain. No, hay 400 kilómetros entre una ciudad y la otra. Es más fácil llegar de una a otra pasando por la península, por Málaga, porque es una carretera infernal de 7 horas de coche. Entonces, el problema inicial

0: es que, para decirlo en claro, ¿qué pinta España en Ceuta y Melilla? Y este es un debate que está ahí, igual que Gibraltar. El Estado español ha arreglado ahora bastante la situación de Gibraltar, pero queda pendiente eso. Y Marruecos siempre ha reivindicado a Ceuta y Melilla como propio porque está en su territorio. Estos son cosas del pasado que en algún momento, en el siglo XXI, deberán de resolverse. Y por otra parte, quien ha
1: El siguiente
0: visitado...
1: será Canarias.
0: Quien ha visitado es otra cosa, por lo menos es una isla, es diferente, pero serán los canarios los que tengan que decidir. Y de momento quieren estar en la península o anexados a la península. En cualquier caso, el caso de Ceuta y Melilla son dos ciudades muy pequeñas, atrincheradas, están rodeadas. Quien haya visitado ambas sabe que están rodeadas por una valla. O sea, es muy incómodo vivir en Ceuta y Melilla. Hay que tener una actitud muy militante para quedarse ahí y estar esperando a que de Málaga o de otras partes del estado les lleguen los barcos con agua, que es que no hay agua. O sea, pensad cómo se sobrevive allí eso, ¿no? O sea, que eso por un lado. Y segundo, siempre se ha utilizado como arma política y el sustrato de todo es el Sáhara. El sustrato de todo es una malísima descolonización, no se ha terminado de hacer y el problema del Sáhara está ahí ya subyacente. El cambio
1: ¿Tú crees que tiene que ver
0: actual.
1: esto con la visita de Sánchez a Argelia?
0: Sí, está todo
1: Es
0: relacionado,
1: como que...
0: evidentemente que está relacionado y también que saltó por eso González de la Haya por los aires la ministra de Asuntos Exteriores para que viniese Álvarez y Álvarez hiciese un acuerdo que por intereses comerciales le interesa y también por el tema de los flujos migratorios al Estado español firmar con Marruecos y entonces cambian totalmente de posición y eso, bueno, claro, afecta también a las relaciones con Argelia que defiende a los saharauis en su pleno derecho como establece Naciones Unidas a ejercer el derecho de autodeterminación y por lo menos que puedan votar y se les implique en el devenir de su país. Entonces, claro, pues ahora el Estado español como ente diplomático, vamos a decir, está atrapado en querer estar a buenas con todo el mundo, pero sin resolver el problema inicial, que es el del Sáhara. Y claro, los países, tanto Argelia como Marruecos, lo utilizan. Y les viene bien. Lo que no es normal tampoco es tratar a Marruecos como si fuese un país cualquiera. A ver, Marruecos es una dictadura y yo estoy convencida de que el pueblo marroquí no se merece la dictadura impuesta por una monarquía dictatorial. O sea, esto es así. ¿Y por qué en este momento han salido tantos y tantísimos jóvenes, encima la mayoría marroquíes? Es que si se ven las imágenes, salir, echarse al mar, sin saber nadar bien, con un flotador de piscina, o sea, algo hace que les impulse. Se puede decir que son las mafias. Bien, pero ¿qué pasó cuando en Marruecos los jóvenes se organizaron, la generación Z, que se le llama, se organizaron hace 15 meses? Pues que la mayoría, bueno, o muchos, más de 1.000, están menores sin juicio y todavía encarcelados en prisiones como las que son y existen en Marruecos. O sea que dentro de Marruecos hay una ansia de su pueblo de llegar a muchas mayores cotas de democracia que no la tienen. No la tienen. La tortura es normal, el encarcelamiento sin juicio es normal y lo que no podemos es tener relaciones bilaterales como si fuesen países normales porque no lo son. Entonces, ¿qué es lo que rige aquí? Intereses económicos por encima de todo y de todos. Y tampoco está ajena a todo esto en la ecuación en los Estados Unidos y la derecha y la extrema derecha. Porque esa carretera que encima le han regalado ponerla en nombre de 1.055 kilómetros
1: Una carretera con nombre de Trump.
0: desde Agadir, vamos a decir, hasta el sur, sur, sur, sur, que es el Sáhara, es para explotar mejor los recursos del Sáhara, que según Naciones Unidas y según la Unión Europea son

0: qué se echan al mar estos jóvenes marroquíes? Pues porque no quieren estar en su propio país.
1: Decía Vox, entre todas las quejas, decía Vox, no están huyendo de un país en guerra. Pero es que hay países que no solamente tienen que... su problema puede ser la guerra, decía Maricruz. Hay trabajos en los que no te permiten vivir con el sueldo que te dan y hay personas que buscan una democracia que no pueden encontrar. Difícil solución, Ainhoa.
2: Pues difícil solución. Hay muchos jóvenes marroquíes, además, que también están formados, tienen sus titulaciones. O sea, quiero decir, no todo Marruecos es pobreza. Es verdad que, bueno, pues que económicamente están bastante por debajo del nivel económico que tiene España, pero hay muchos de ellos con estudios también que lo que quieren es buscarse un futuro mejor y en su país no lo encuentran, ¿no? Volviendo un poco a la reflexión que estabais haciendo, claro, también estaba pensando que, bueno, Marruecos también se constituye como país en el año 1956, pero es que Ceuta y Melilla, en concreto Melilla pertenece a España desde el siglo XV y Ceuta desde el siglo XVII. ¿Por qué siguen estando allí perteneciendo a España? Hombre, desde luego no cabe duda de que la situación estratégica del control de lo que es el Mediterráneo y del paso por el estrecho de Gibraltar es una cuestión que desde el punto de vista pues de protección del país, pues como digo, es estratégico y España quiere seguir estando allí.
1: Por el mismo motivo que Gran Bretaña no suelta
2: efectivamente
1: Gibraltar
2: de ninguna de las maneras, ¿no? Entonces, bueno, en ese sentido, aparte de que está reconocido por la ONU, que no es que sean colonias, o sea, sino que es España, Ceuta y Melilla, ¿no? Eso, bueno, pues por un lado. Por otro lado, también, viendo la situación un poco general, que me ha parecido correcto el análisis que hacían mis compañeras, yo creo incluso, fíjate, que hay una derivada de política internacional que quizás se nos escape, pero hasta qué punto pensaba ayer también cómo el propio Trump, que ahora tiene ese acercamiento con Marruecos, no está propiciando en esa aversión que tiene también a Sánchez el propiciar y un poco el instigar y decir, oye, pues vamos a poner el foco ahora de la atención aquí para que España se vea también en esta situación comprometida o cuestionada, ¿no? O sea, aquí hay una serie de matices y de derivadas que igual desconocemos y que, bueno, incluso también en todo este en esta situación geopolítica que tenemos global, pues incluso no pueda estar también Trump detrás. Sí quería decir que, bueno, pues ayer escuchaba pues a un presidente, bueno, el de Ceuta, el señor Vivas, pues con una calma, una coherencia, o sea, creo que es un señor que se le nota de todas las maneras la tensión con la que debe vivir todos los días y cómo hacía pues hincapié sobre todo en esos muertos, que es que no hay necesidad, ¿no?, de perder vidas. Que todos
1: entiendo
2: los veranos...
1: que cualquier presidente de una localidad como tan pequeña se habrá echado a temblar, aunque tenga mucha experiencia en el tema. En 2021 también recibieron un montón de miles de personas,
2: en
1: pero
2: mayo,
1: la tensión de qué va a pasar con mi propia población, se van a enfrentar.
2: Totalmente.
1: Empezó a haber enfrentamientos ayer. Entiendo que es aquello de calma, calma, calma, como sea.
2: Totalmente, además es que él mismo lo explicaba, ¿no? O sea, es una ciudad de 80.000 habitantes y el hecho de que lleguen 2.000 en menos de una semana, decía, bueno, o sea, imaginaros esto en la península, si entrarán cada semana, o por lo menos en una primera semana, 1 millón de personas, ¿no? O sea, mirando un poco las...
1: Pues imagínate 20.000, pues, cuando hay 80.000 vecinos, sí, tiene que ser complicado, la verdad.
2: Absolutamente, y de ahí también un poco ese análisis, cuando él mismo dice, bueno, pues que hay una permisividad por parte de Marruecos que no parece que esté colaborando en que esto no suceda, y también vemos hoy, que también se comentaba en otros medios de comunicación, como ya hay muchos de estas personas que han llegado a nado que ya están volviendo a Marruecos. O sea, yo creo que no lo ven tan sencillo, no es aquello que les prometieron. Muchas veces escuchan mensajes, pues eso, el tema de la regularización, que puede ser como muy llamativo y tal, pero no. Y luego, como siempre, ya por terminar, pues estas declaraciones que vemos tanto de la derecha como de la izquierda, desde la derecha incluso, ya hasta Meloni ha llegado a opinar.
1: A dar su opinión, sí.
2: Porque aquí ya todo el mundo entra un poco en el bombo de vamos a ver qué decimos. Por el otro lado también teníamos a Podemos, que ayer tenía pues como un discurso también pues muy favorable a acoger a estas personas y tal, pero claro, la realidad es que al final esto supera y desborda con mucho pues las posibilidades que ahora mismo tiene la ciudad de Ceuta de gestionar.
1: Bueno,
2: esto.
1: Las comunidades del Partido Popular se negaron a recoger a la parte, digamos, que se hizo ese reparto, mal hecha la palabra reparto, pero bueno, se hizo así, de los menores que habían llegado a Canarias, y ahora pues lo que dice es, Ceuta tiene un problema, vamos a solucionarlo, ¿no? Es que cada uno busca en cada momento su propia solución, Lorena.
3: En estas derivadas, claro, no podemos perder de vista...

0: La coyuntura, el momento en el que vivimos, donde hay elecciones a la vista en países que importa mucho. Voy a empezar, tú decías que si no se ha visto la derivada de Trump. Evidentemente que sí, que Trump está detrás desde el principio, porque fue el primero que reconoció que el Sahara era marroquí. O sea que, pero entonces, ahí... lo que le interesa a la extrema derecha y a la derecha extrema es generar caos, utilizar sobre todo la emigración para decir ya y polarizar a la población, ¿no? Son ellos o nosotros, con problemas que desbordan a todo el mundo, a ellos y al resto, sin una solución clara, pero que sí sirve para atizar ese mensaje de la extrema derecha. Y no es anodino ni casual que Meloni, que también está muy criticada dentro de Italia, pues salga al paso y diga, pues mira, vamos a poner, cerrar la libre circulación a todos los nacionales o de pasaporte
1: sacar
0: español
1: a España
0: cuando vengan a Italia.
1: Schengen.
0: Cuando vengan a Italia, aquí como si fueran de cualquier otro país, no de la Unión Europea. Eso es lo que propone Meloni, que es hacer presión a Sánchez y beneficiar a Feijóo. Y Ceuta está gobernada indirectamente por Feijóo, porque es un hombre de Feijóo, la persona que está al frente de Ceuta. Entonces les interesa aprovechar esto. Y cuanto más a la derecha te tiras, más, porque ya las declaraciones de Ayuso son... yo creo que prácticamente constitutivas de delito, porque es que ya se pasa de la mentira, porque dice, se permite, o sea, le acusa a Sánchez de permitir la invasión de España, ¿os dais cuenta?, por Ceuta, para intentar ocultar todos sus juicios. Hasta ahí ha llegado. O sea, ella que está hasta arriba de juicios, le echa la pelota a Sánchez y dice la invasión. Pues que esto se parece a la reconquista a partir de también del Sáhara, de Marruecos, de Franco, ¿no? Como en la guerra civil. Son argumentos guerra civilistas. Ahí detrás hay un argumento guerra civilista que es el que quiere explotar esa extrema derecha. Entonces yo creo que tenemos que ser muy conscientes de ante el abuso y la utilización de argumentos que en toda mente razonable se consideran tomados por los pelos, pero que la extrema derecha los hace parecer como si fueran los fundamentales. Y no, lo fundamental es que hay una dictadura, que la población no tiene democracia, está exigiendo democracia y no se puede tratar a ese país como si fuera un país plenamente democrático.
1: No es plenamente democrático, pero ahora mismo Meloni, como bien dices, habla incluso de sacar a España del espacio Schengen, pero es que Europa no creo que vaya a permitir, y tampoco creo que Pedro Sánchez lo haga, ¿no?, lo de permitir el acceso desde Ceuta, sacando a esa gente de Ceuta a la península. ¿Qué solución puede tener? Esto es la diplomacia requiere tiempo, y ahora mismo las miles de personas que están allí necesitan comer, dormir, muchas cosas, y eso es urgente.
2: Bueno, yo creo que hace falta también tener una perspectiva más amplia, ¿no?, del problema de las migraciones, porque efectivamente esto, como he dicho antes, se produce cada cierto tiempo, y bueno, y la migración es un hecho diario y cotidiano. En pequeñas cantidades, no en avalanchas de este tipo, pero se produce día a día, ¿no? Por lo tanto, creo que hay que tener una política migratoria coherente, y yo creo que en esto debería de buscarse un consenso amplio. Y desde luego, las declaraciones de hoy de la derecha, bueno, de ayer, de hoy, de la derecha, de la extrema derecha, pues no parece que vayan a contribuir en nada a buscar una solución a este problema. Digo buscar solución por concretar un poco, ¿no? Pero no es fácil. Yo creo que es una situación compleja y que desde luego lo peor que se puede hacer, lo peor desde mi punto de vista, es intentar de esta situación sacar una rentabilidad política, como lo están intentando el Partido Popular y Vox. Porque estas situaciones se van a producir, nos gusten o no, gobierne quien gobierne. Porque se van a producir, porque los problemas están donde están. Y luego los juegos geopolíticos pues van a funcionar siempre. Lorena lo explicaba muy bien, y yo creo que tenemos un marco que se va a producir. O sea, gobierne quien gobierne en España, problemas de este tipo de migratorios los vamos a tener. Con políticas de extranjería más duras o con políticas de extranjería más humanas.

0: Me parece muy poquito aceptable, y en principio porque detrás de todo esto, insisto, hay una crisis humanitaria que desde luego debería de ser también tenida en consideración por estos partidos políticos que pretenden gobernar un país, ¿no?
1: Tú decías, gobierne quien gobierne, la situación de Marruecos es la que es, van a seguir pasando. Si no, si aunque vuelvan ahora, van a intentarlo en otro momento. Ayer sabíamos que había miles de personas esperando para pasar. Entiendo que de noche a nado no lo habrán hecho, pero puede que lo intente. Bueno, igual, visto la situación al otro lado, igual los que están esperando
0: Sí,
1: para
0: pero hoy
1: pasar,
0: seguía pasando gente, con lo
1: esta
0: tanto,
1: mañana, sí, unos querrán volver, pero otros
0: otros
1: seguirán
0: siguen
1: intentando.
0: intentando pasar.
1: Marruecos no, Marruecos no, pone en alguna titular de prensa, que es lo que gritaba precisamente quienes intentaban pasar. Máxima alerta y recordamos, de momento 18 muertos. Digo de momento porque son gente, tú lo decías, Lorena, que no sabe nadar, que
2: Con un
1: con un
2: flotador de piscina,
1: flotador,
2: de
1: sí,
2: verdad.
0: cientos de flotadores han recogido, sí.
1: de flotadores que aunque la distancia no sea enorme, las corrientes están y estamos hablando de gente que no sabe nadar. Esa es la parte humanitaria.
0: Y no están en una playa, ¿eh? Cruzan y pasan por alta mar en un flotador de piscina. O sea, con lo cual vamos a ver que nos encontramos cuando los datos realmente de quienes han dejado la vida de nuevo en el Mediterráneo, pues los conozcamos, ¿no?
2: Y luego además lo que comentaba también Maricruz, ¿verdad? O sea, hace falta un consenso porque, bueno, ahora está tocando aquí como muchos veranos. O sea, es que parece que otra vez en invierno esto pasa un poco como con los incendios, ¿no? O sea, se nos olvida en invierno y tal hasta que llega el verano siguiente. Y este
1: Si no
2: mismo
1: será
2: tema,
1: Canarias, si es que...
2: totalmente, es que lo hemos tenido en Canarias, lo hemos tenido también en playas de, pues de la zona de Almería, o sea, el tema de las pateras, pero que no solamente es de aquí, que es que esto luego, o sea, también sucede en Grecia, también sucede en Italia, o sea, acordaros
0: La
2: también la
0: gente lo
2: isla de
0: que quiere es llegar
2: Lampedusa.
0: a Europa y somos la puerta de entrada.
2: Efectivamente.
0: Y estamos
2: Entonces,
0: con Ceuta y
2: estamos
0: Melilla,
2: hablando
0: que
2: de
0: tienen
2: personas.
0: fronteras no solo marítimas, sino terrestres, y por lo tanto, bueno, pues el
2: Pero que estamos
0: tráfico
2: hablando de
0: de
2: personas y no de
0: personas.
2: mercancías, con lo cual
0: Sí,
2: lo que tú
0: claro.
2: dices, Maricruz, hay que tratar a las personas con dignidad. Parece ser que las tan aplaudidas palabras del nuevo Papa han caído en saco roto,
0: Sí.
2: porque todo el mundo decía que qué bien, pero el Papa no ha hecho más que insistir en que son personas y que dan una solución a este problema, ¿no? A través de todas
0: Sí, sí.
2: las capacidades de actuación, también acuerdos de coordinación de cooperación bilaterales para ayudar a todos los países de África a adquirir un mayor bienestar y un mejor reparto de la riqueza. Pero es que
1: Esa
2: eso no
1: es
2: se
1: la
2: hace. Y
1: clave.
2: con
1: Esa
2: lo
1: es la
0: cual
1: clave, el mejor reparto.
0: Europa debe de implicarse también en un
2: Claro,
0: problema de este tipo, porque aquí la
2: es
0: gente no se quiere
2: un
0: llegar
2: tema
0: a
2: de
0: España.
2: cooperación
0: Es que la gente quiere
2: internacional.
0: llegar a Europa. Por eso Italia, por eso
2: Claro.
0: Grecia, España.
1: Pero yo
0: Claro, que
1: decía que la
0: somos los
1: palabra
0: sitios por donde entran
1: cooperación.
0: con mayor facilidad, ¿no? O sea.
1: La palabra cooperación es muy importante, lo digo porque Marruecos no es un país que sea pobre, quiero decir,
2: No, tiene
1: la
2: muchos
1: realeza tiene
2: recursos.
1: mucho
2: Mucho,
1: dinero,
2: claro, sí,
1: el
2: pero
1: país
2: está mal
1: tiene recursos,
2: repartido.
1: eso es. Por eso digo que la cooperación no se trata de montar una ONG que ayude a Marruecos,
2: No.
1: sino que Marruecos, el propio Marruecos,
2: Eso
1: tenga un
2: es.
1: reparto mejor de de la riqueza. Y dice mucho que aquí no sabemos, no tenemos grandes noticias de lo que pasa en Marruecos, y sin embargo, el día 21 de julio viaja Sánchez a Argelia. Sale, yo creo que fue poco después, la sentencia del Supremo diciendo el que llegue a nado no puede ser expulsado y a través de los teléfonos móviles, las redes sociales, miles de personas se enteran de esa noticia y deciden atravesar la frontera. Es decir, nosotros no sabemos lo que está pasando en Marruecos, no sabemos las noticias, pero en Marruecos sí circula una decisión judicial como la que ha tomado el Supremo. Vamos a ver cómo sigue.
0: Porque también tienen redes sociales y eso pues
1: Sí,
0: incide
1: claramente, claramente.
0: en
1: Las
0: las
1: mafias.
0: mafias, que no se nos olviden,
1: Que no se
0: claro.
1: nos olvide. Pues no se nos va a olvidar porque toda esa gente necesita comer y dormir y vamos a ver cómo se les puede atender y qué deciden hacer los gobiernos. Porque esto, emergencia nacional o no, como pedía Ceuta, es una frontera y por lo tanto, se declara emergencia o no, es algo que tiene que solucionar el gobierno. Una paradita, vamos con otros temas.
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1: Ayer ya se presentó ese informe de la ingeniería IDOM para saber qué sería necesaria para que de verdad el Iradier Arena sea un verdadero multiusos. Y lo que dice este informe es que hay unas condiciones mínimas, una sala sinfónica en la parte más alejada de las vías del tren, un recinto con aforo de hasta 6.000 personas que tendría que estar lo más alejado posible de las casas de alrededor y una cubierta envolvente, importante por aquello del sonido. Son algunas pinceladas de un proyecto que todavía está en fase de esbozo, así que también va a ser uno de esos temas que tardarán tiempo en solucionarse. Se da la circunstancia, seguro que lo han relacionado ustedes, que este estudio llega a pocos días después de que el grupo Baskonia Alavés hiciera pública su intención de comprar a la Diputación el Buesa Arena para convertirlo en un recinto para albergar grandes eventos que ahora mismo pues prácticamente no se utiliza para eso. La consejera de Cultura, Sonia Díaz de Corcuera, decía que ambos proyectos tienen cabida en una ciudad como Gasteiz.
2: ¿Qué hacemos? ¿Matamos uno para que el otro suba? ¿Matamos al otro para lo que otro suba? Eso es una visión cortoplacista. Hay que tener mirada larga. Es muy bueno para la ciudad que exista el Iradier Arena y funcionando y que exista el proyecto del Buesa Arena, que ya veremos qué proyecto es, pero es una oportunidad.
1: Ay, no, lo cierto es que hace falta dinero privado. Esto tiene que ser una colaboración porque el ayuntamiento no tendría dinero para gastar entre 40 y 50 millones de euros.
3: Bueno, efectivamente es una inversión altísima para que la haga un ayuntamiento, o sea, hablar de 40, el ayuntamiento de Vitoria me refiero, pues 40-50 millones de euros es una cantidad pues desorbitada para un proyecto de estos. Y digo que me parece desorbitada porque, bueno, si bien es cierto que podemos analizar lo que es una necesidad de la ciudad, yo creo que habría que plantearnos también si es una prioridad.

0: que nos hablaba de mejorar acústicamente y también térmicamente el Iradier Arena, y estábamos hablando de unos 2-3 millones de euros para que se pudiera utilizar. Entonces, bueno, aunque es cierto que han pasado estos años, me parece que, bueno, esta inversión, que estamos hablando ya de unos 50 millones, a mí en concreto me parece desorbitada. Me parece desorbitada porque, bueno, disfrutamos de centros cívicos, por ejemplo, que su coste es en torno a 14 millones, y esto no deja de ser el aprovechar un recinto que solamente con las modificaciones y adaptaciones que necesita, exclusivamente para lo que ya tenemos, eleva muchísimo el coste, ¿no? Entonces, yo creo que por un lado, y como digo, primero tendríamos que ver si es prioritario. Necesario, diría que sí, porque de hecho, bueno, nos pasa muchísimas veces que cuando queremos ver algún tipo de espectáculo, pues acudimos al Navarra Arena, que tiene una capacidad de 13.600 personas, también a Euskalduna, o incluso vamos a Donosti, ¿no? Y bueno, existe este servicio de autobuses, te llevamos donde haya pues
1: eventos,
0: lo mismo a una OPE que a un concierto. Entonces, que la necesidad de Vitoria

pues para se puede adaptar pues para otro tipo de actividad. O sea, yo creo que habría que hacer un estudio profundo, viendo económicamente, bueno, primero, según el planeamiento, a qué se puede dedicar, ver el abanico de posibilidades, ver si alguna de esas posibilidades encaja con lo que la ciudad pudiera necesitar, y si no es así, entonces valorar el coste de algo que realmente necesitemos, o bien aprovechándolo, o bien pues retirándolo y construyendo otra cosa. O sea, quiero decir, soltar de, no voy a decir de repente, porque yo ya sé que este estudio pues tiene también un trabajo detrás, ¿no? Pero hablar ya de 50-60 millones de euros, desde luego, sí, absolutamente pasaría por una colaboración público-privada. No queda

0: de la propuesta aquella del BAE y del conservatorio del música.
1: Bueno, hemos pasado por el Paseo de la Música, hemos pasado por la Plaza Euskaltzaindia.
0: Por eso, es que llevamos años y años debatiendo y al final todavía no tenemos nada.
2: Hombre, a mí la verdad es que cuando leí la noticia, el presupuesto me pareció como muy desorbitado, ¿no? O sea, porque al final se trata de una remodelación de un espacio que existe, de que el terreno es municipal, o sea, decirte que no tienes que invertir en terreno, que muchas veces es lo más caro de un proyecto, y me pareció muy, muy caro. Luego yo creo que, bien, el objetivo es darle utilidad a una infraestructura que, uh-huh, que tenemos, pues que bueno, se hizo con un objetivo, que ese era el objetivo que tenía, por eso la acústica.

0: uno más pequeño que dé más a la zona de las casas y otro más amplio, pues por todo el
1: Dos
0: tema del sonido,
1: alas.
0: no sé qué, a la zona de las vías, ¿no? Pero tengamos en cuenta que esa infraestructura está metida en el centro de vivienda y rodeada de viviendas mayormente, quitando la parte de allá, pero es que hay que pensarse mucho si se van a meter ahí grandes conciertos, no sé qué, cómo va a influir eso en la ciudadanía que vive, en los ciudadanos que viven en ese entorno, que a mí me resulta complicado. Digo, que hay experiencias fuera de aquí, sin ir más lejos,
1: Hombre, ahora se filtra el
0: tenemos.
1: sonido. Se entiende que después de ese presupuesto no se filtraría fuera.
0: Sí,
1: Quiero
0: pero
1: pensar.
0: a ver, mira, en Madrid, en el Santiago Bernabéu, han hecho un pedazo de obrón de la de Dios para hacer de todo, entre ellos conciertos. Los conciertos han hecho dos y los han tenido que suspender, pues porque realmente depende qué tipo de música metas, es que va a resonar. Y ese espacio está metido ahí y rodeado de viviendas. O sea, no está en un sitio que digas está despejado,
1: Sí.
0: por mucho que hagas un proceso de inversión en una acústica y en aislar y todo lo que tú quieras, yo tengo mis dudas que eso no acabe siendo una coctelera. O sea, me parece
1: Está claro que las
0: complicado, ¿eh?
1: dos lo veis muy caro y en tu caso ni tan siquiera ves el lugar, Lorena.
2: Pues yo, como que esto era una plaza de toros, yo creo que nos están toreando, francamente, con esta situación. Hay dos imágenes taurinas, nos están toreando, porque es lo que está pasando, y las instituciones parece que se echan al ruedo alegremente. Porque, vamos a ver, yo creo que en toda lógica normal de cualquier persona, hacer de una cosa que ya tenía, o sea, no estaba previsto para hacer nada que se pudiera escuchar allí más que, ¿no?, la Feria Taurina, cuando los problemas de acústica son evidentes, cuando ahora es una caja de lata, ¿eh? Pretender hacer de eso la excelencia de la acústica, invertir en la excelencia de la acústica en una cosa que de entrada es totalmente deficiente, pues evidentemente, claro que cuesta dinero, porque es que no estaba previsto para eso. Eso no entra, yo creo, en la cabeza de nadie. Y a mí lo que más me molesta de todo esto es que parece que estamos entrando otra vez en esa inercia que suelen tener algunos grandes partidos con demasiada trayectoria en el poder, que creen que perdurarán en el tiempo, su memoria perdurará en el tiempo a través de grandes obras, que se me conozca por las grandes obras, ¿no? Y entonces, en una ciudad como Vitoria, pretender ahora que el Buesa Arena, que el Iradier y que el Principal, tres infraestructuras que quieren utilizarse con fines culturales, salgan adelante con la población que tenemos ahora y además con la vicealcaldesa y la concejala de Cultura, que nos dicen, no, pero es que claro, es que Vitoria tiene que poder competir con las otras ciudades, Bilbao y San Sebastián, y no podemos dejar que se nos escapen los grandes eventos. En un país tan pequeño como el nuestro, yo creo que está mal planteada la cosa. Es que no estamos compitiendo contra nadie. Lo que tenemos que tener en Euskal Herria es una oferta cultural de calidad. Y claro, invertir en ladrillo, que es de lo que estamos hablando, invertir en ladrillo con 50 o 60 millones de euros, ni os cuento lo que haría el mundo de la cultura. O sea, es que estamos hablando de paredes y estamos hablando para nada del modelo de gestión y estamos diciendo, bueno, el ayuntamiento va a poner, porque ha puesto un crédito de compromiso, que es decir, bueno, aunque tengamos que ir a elecciones, yo dejo aquí en el presupuesto que los siguientes pongan 1.100.000, ¿os dais cuenta? 1.100.000 y están pidiendo 50 o 60. Pues
1: ¿40 o 50?
2: mucho arrojo tiene
1: Sí,
2: que tener el que
1: eso.
2: venga a meter eso. Pero no, no, el tema de la gestión. ¿Qué modelo de gestión? ¿Quién va a...? O sea, si resulta que viene aquí o una multinacional o alguien para poner todo ese dineral, ¿quién decide la programación? ¿Va a ser una programación que va a revertir en el beneficio de la población de Álava y los alaveses o nos van a traer aquí a gente de Estados Unidos que muy bien, pero que dejan un dinero muy puntual y escaso, no comparado con la inversión que se está haciendo? O sea, yo creo que esto no tiene ni pies ni cabeza.
1: Yo entiendo que, a ver, Vitoria tiene la población que tiene, Álava tiene la población que tiene, y que no se trata de una competencia, como tú decías, Ainhoa, con otros territorios o Lorena. Pero realmente yo no soy persona que me mueva para ver conciertos, lo reconozco. Pero ahora mismo, ¿vosotros creéis que para ver un concierto la gente a partir de los 30 son cientos los de Vitoria que se mueven a otros
2: No.
1: territorios? No. Si lo tienes en Vitoria, sí que acudes, pero si tienes que coger el autobús a Bilbao o a Donosti,

0: Y todos los meses, pero desde luego hay eventos culturales que merecen la pena y hay conciertos que merecen la pena. O sea, yo soy de gente de Vitoria que ha ido 2 y 3 veces a Bilbao y a Donostia a ver a Bruce Springsteen y que se mueve allá donde esté el espectáculo que ellos quieren ver. Yo, como decía antes, bueno, necesidad, pues probablemente sí, prioridad igual no, pero para una ciudad de 260.000 euros, perdón, habitantes, como es Vitoria, sí, se me ha ido ahí un poco.
1: Pero es que como no sale caro, no, si no. 260.000
0: habitantes que tiene Gasteiz. Fíjate que yo sí lo veo como lugar estratégico, ¿no? O sea, de alguna manera, Gasteiz, tenemos a 5 capitales, como son Logroño, Burgos, Donosti, Santander y Bilbao, a menos de 1 hora. No sé, a mí, bueno, la cultura me gusta disfrutar y cuando tengo oportunidad, tanto económicamente como de tiempo, y me cuadra, pues el ir a Pamplona, escuchar, por ejemplo, a Noa, también a precios bastante, voy a decir, asequibles. O sea, estoy hablando de 30, 40, como mucho, asequibles, mucho 50 euros. No estoy hablando de las entradas de reventa de Taylor Swift en Madrid, que han llegado a los 700 o 1.200 euros, ¿no? Por ubicación, bueno, Euskal Herria es muy amplia, yo creo que Euskal Herria sí ofrece posibilidades y en concreto Gasteiz, es que estamos en un lugar, como digo, bastante estratégico. Quizás para ir a Donosti o a Bilbao, pues hay personas que no puedan venir igual en coche o que les parezca que el trayecto es muchísimo más largo, pero como digo, pues sí creo que podemos ofrecer por ubicación esa posibilidad. Y en cuanto a la gestión de la programación, yo creo que tenemos gestores culturales, tristemente, pues tenemos un gran gestor cultural que ya no está con nosotros, que era Joseba Cabezas, y Joseba, por ejemplo, tenía un dominio y un conocimiento de cómo ha programado y de cómo ha conseguido, pues lo mismo, bueno, Ana Belén, que ha venido a nuestra ciudad, que se le ha entregado pues premios, reconocimientos, o Joan Manuel Serrat, a Donosti, por ejemplo, yo recuerdo que Joseba ha sido un gestor fantástico y que incluso ha movido muchísimas veces la posibilidad de traer conciertos interesantes, tanto para la juventud como para gente mayor, y ha sido difícil y muchas veces imposible, y los ha tenido que llevar a otras ciudades cercanas a Gasteiz, porque aquí no teníamos esa posibilidad.
1: Sí, pero yo no digo que no tengamos gestores, que claro que hay, sino que claro, las decisiones de lo que se vaya a hacer en esos sitios estén conectados con lo nuestro. O sea, las decisiones, si van a poner mucho dinero, ¿quién decide qué? O sea, capacidad
2: en la colaboración,
1: sí.
2: Público-privada, claro. Ahí cómo se va a gestionar eso.
1: Claro, sí. No que no haya personas, sino saber, quién toma las decisiones, sí, de la actividad cultural que se vaya a hacer.
0: Bien, eso habrá que verlo. Habrá que, bueno, establecer unas reglas de a ver cómo va a funcionar.
1: Y públicos. No sé si los de Gasteiz nos vamos a Bilbao o Donosti, pero con todas estas infraestructuras puestas en Vitoria, habrá que hacer un estudio de qué públicos de Donosti y de Bilbao van a venir aquí. A la inversa, porque no se llena, con los de Vitoria no se llena, al mismo tiempo.
3: Además que decidir no hacer competencia, sino que sea realmente una programación propia. Antes de despediros, quiero dar las últimas datos sobre lo que está ocurriendo en Ceuta. Han aparecido 3 cadáveres más a los 18 que ya decíamos esta mañana. Hablábamos que Meloni estaba planteándose incluso la posibilidad de expulsar a España. No lo va a poder hacer del espacio Schengen, pero ahí estaba su decisión. Francia ha decidido reforzar su frontera, está hablando con el gobierno de España por la situación desde Ceuta no lo va a tener fácil para llegar hasta la frontera, pero decías también tú, Maricruz, el tema de la gente que estaba volviendo a Marruecos, pues ahora mismo hay centenares de personas que en estas horas de la mañana están intentando acceder a Marruecos por el mismo punto por el que entraron. Es cierto que
1: y no pueden volver por la carretera, no me digáis que no pueden abrir la frontera para el que quiera volverse, se vuelva andando y no jugándose la vida. Pues es que esto no tiene, yo no lo entiendo.
3: No tiene sentido. Hay gente que está intentando, sí es cierto, atravesar hacia Ceuta, pero son centenares los que están intentando ahora mismo volver a Marruecos. Vamos a ver si no tenemos que contabilizar más fallecidos precisamente en esa vuelta. Maricruz Vicente, Lorena López de la Calle y Noa Echeandía, un placer, feliz fin de semana y vacaciones al que tenga.
1: Qué riesgo,
0: un agur.
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0: La verdad es que esta musiquita me da para bailar. Mira, un poquito ese baile que ha inventado Yamal, ¿no? Ese así con los brazos, o el de Trump, que es con los brazos más abajo. No te rías, Alejandra.
1: ¿Cómo no me voy a reír, Gemma? Si esto parece Ibiza y estamos aquí en la radio.
0: En Ibiza ya quisieran tener esta temperatura.
1: Desde luego, desde luego. Bueno, yo tengo que confesar que estoy encantada con este fresquito y supongo que como yo también muchas personas.
0: Me
1: otras
0: apunto.
1: Se quejan porque dicen, ay, que no me quiero poner una chaqueta. Bueno, no vamos a hablar del tiempo. Vamos a comenzar hoy nuestro combinado de los viernes, que ya saben que es un espacio que hacemos de igualdad durante toda la temporada, pues de unas declaraciones que se han ido haciendo virales. Bueno, en los últimos días las redes sociales han ardido con un tema de conversación recurrente entre los aficionados del fútbol. Ferran Torres, autor del gol de la Roja, y Marcos Llorente, bueno, se han mostrado cariñosos precisamente en Ibiza. Ah, y ha dado mucho que hablar.
0: Pero que llamamos cariñosos.
1: Si es cariñosos que son amigos y han mostrado el cariño entre dos hombres. Y esto, hija mía, todavía
0: da que
1: pues
0: hablar.
1: No gusta. Todavía, todavía se habla de esto. Bueno, pues vamos a ahondar en esta cuestión y en todo lo que todavía queda por aprender como sociedad, seguramente.
0: Y por avanzar.
1: Y por normalizar. Bueno, pues de esto vamos a hablar. Y después nos vamos a ir a una inauguración, porque a las 11 de esta mañana, bueno, pues ayer les hablábamos de Valcarín de Adurza, y que tras más de 50 años cerraron sus puertas, pues hoy nos vamos a ir al Corte Inglés de Espejo, ya sabes.
0: Al Corte Inglés de Espejo.
1: Así le llaman, así le llaman.
0: Sí.
1: Bueno, pues una tienda que abre sus puertas a las 11 de la mañana y que va a dar servicio a muchas personas de la zona. Y muchas otras cosas, recetas con anemias, equipo de rastreadoras.
0: ¿Y qué tienen que hacer ustedes? Pues de fin de semana irse al Corte Inglés de Espejo.
1: Claro.
0: Y ahora yo les dejo a buen ritmito, buen fin de semana.
1: Igualmente.
0: Alejandra, lo mismo. Y a todos ustedes, hasta lunes a las 8 de la mañana. Agur ongi izan.

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1: Las noticias de las 10, según comenzamos mirando las carreteras, seguimos con retenciones en uno de los puntos más problemáticos en este día de operación especial de tráfico, caravanas en el enlace de la Nacional 622 con la A1 en Vitoria-Gasteiz en sentido Burgos, retenciones en ambas vías. Y es que hoy es 31 de julio, día de San Ignacio, festivo en Vizcaya y Guipúzcoa, puente festivo para muchos que inician hoy sus vacaciones. Entramos en uno de los fines de semana con más tráfico en nuestra red viaria. Escuchamos a Estíbaliz Olabarri, que ha estado en Boulevard de Radio Euskadi, es la directora de tráfico del Gobierno Vasco, quien nos ha dado cuenta de los detalles del operativo especial de tráfico y del flujo circulatorio de los últimos días.
2: Estamos notando un poquito por debajo de esas previsiones iniciales que nos habíamos planteado. Y en el tema de Francia, por ejemplo, te podría comentaros que ha sido por el tema de los incendios, pero también en Cantabria estamos notando que está bajando, no hemos llegado tampoco a ese 3,5% previsto.
1: Además, tal y como les estamos contando, la actualidad pasa por el seguimiento de la crisis migratoria en Ceuta. El presidente del Gobierno español, Pedro Sánchez, y el ministro del Interior, Fernando Grande Marlaska, se desplazan hoy a Ceuta para conocer sobre el terreno la situación generada tras la entrada a pie y a nado de personas, miles de personas procedentes de Marruecos, que se ha elevado en las últimas horas. La cifra de víctimas

0: personas que entraron ayer a Ceuta de forma masiva están empezando ya a regresar voluntariamente a Marruecos por el espigón fronterizo. En Radio Canaria, Ángel Víctor Torres, ministro español de Política Territorial, decía que se va a proceder a la devolución de estas personas en el marco de convenios migratorios entre España y Marruecos, Mauritania y Senegal. En todo caso, no será de manera inmediata.
1: Teniendo en cuenta los derechos, lógicamente, y la humanidad, se va a proceder a que esas personas regresen en los procedimientos reglados a su país, ¿no? Y, por tanto, situación difícil, compleja.
0: Además, entrevistado en Boulevard de Radio Euskadi, Gonzalo Testa, periodista de la Radiotelevisión Pública de Ceuta, nos relataba la imagen que encontramos ahora mismo en la ciudad fronteriza.
2: Pues en la frontera siguen habiendo entradas, flujo, bueno, inferior al de ayer, pero siguen entrando personas y en la ciudad, en el centro, que es donde tenemos nosotros las instalaciones, pues el panorama es dantesco. Hay cientos, miles de personas caminando, durmiendo en la calle, rebuscando en los contenedores, bueno, dantesco diría yo.
0: Un último apunte sobre Ceuta, porque continúan las reacciones políticas internacionales en torno a lo ocurrido en este punto. En Ceuta, el ministro francés del Interior, Laurent Núñez, ha dicho que se reforzarán los controles en la frontera con España. Además, el gobierno chino ha dicho que se opone a cualquier forma de inmigración ilegal y pide reforzar la coordinación de crisis migratorias. Y volviendo a casa, en Lesaca, los bomberos han extinguido esta madrugada un incendio declarado anoche en una empresa de la localidad navarra sin que ninguna persona haya resultado afectada. Según SOS Navarra, el incendio se produjo en la línea de pintado en la que había disolventes y otros materiales inflamables. A pesar de que se controlaba el fuego a medianoche, no ha podido extinguirse por completo hasta las 6:30 de la mañana, precisamente por la presencia de este tipo de materiales. Es todo, así terminamos. Más noticias a las 11 aquí en Radio Euskadi y a cada momento en la aplicación Orain.
3: Son las 10:03 minutos, el termómetro marca 20 grados hasta ahora en la zona sur. 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

¿Qué tal, Egunon? Buenos días. Hay imágenes que se hacen virales y que por las reacciones que generan demuestran que todavía, como sociedad, tenemos mucho que aprender. Hablamos de las fotos de los futbolistas de la selección española, Ferran Torres, autor del gol que dio la victoria a La Roja en el Mundial de Fútbol, y de Marcos Llorente. Imágenes acompañadas de titulares como este. ¿Tienen un romance gay? ¿Son pareja? El cariño entre Ferran Torres y Marcos Llorente desata los rumores y a partir de ahí, pues se lo pueden imaginar, comentarios homófobos por una parte, defensa ultranza de la amistad entre los hombres por otra. Y sí, parece mentira, todavía no somos capaces de ver una muestra de cariño entre dos hombres blancos, heterosexuales y, atención, futbolistas con posibles, sin que haya que celebrar un gol o un campeonato del mundo de por medio. Hoy es nuestro punto de partida en este espacio de igualdad que llamamos El Combinado.

0: En los últimos días las redes sociales, como les digo, han ardido con este tema de conversación recurrente entre la afición futbolística. Ferran Torres y Marcos Llorente son pareja. En fin, a mí es una pregunta que ni se me hubiera pasado por la cabeza, ¿no? Creo que a ti tampoco, Egunon.
1: Egunon, de hecho, es que la respuesta yo creo que nos da absolutamente igual.
0: Sí.
1: Si lo son y si no lo son, pues que sigan con su vida y ya está. Pero claro, ¿de dónde viene esta curiosidad? Este asombro por una buena parte de los futboleros o la cantidad de comentarios referentes a la sexualidad de estas dos personas. Bueno, pues de las fotos, y repetimos, de las fotos, tan solo fotos de ambos jugadores durante sus vacaciones.
0: Sí, tras ganar la Copa del Mundo de Fútbol, ambos futbolistas se van a compartir unos días de descanso en las playas y en los barcos de Ibiza, y en las imágenes aparecen a bordo de un yate, muestran gran complicidad, momentos de esparcimiento, y por supuesto se pueden ver muestras de cariño, cercanía física y, atención, un abrazo. Bueno, incluso se observa un beso en la mejilla, ya supongo que esto ha sido un exceso, ¿no?
1: Claro, pero ya está. O sea, ya está. No hace falta nada más para deducir cómo dos hombres se han dado un abrazo y un beso, pues que tiene que haber un romance entre ellos. Porque, claro, si no, no es posible rozarse de esa manera. Y ya sabes, Alejandra, una cosa, que ya nos lo dijeron en la serie Machos Alfa. Los hombres hetero tienen su propio código para darse un abrazo. Ojo, que si no hay palmadita, puede que no seas tan hetero como piensas.
2: Hasta mañana, tronco.
3: Mira, mira, la palmadita hetero.
4: ¿Eh?
3: Cuando los tíos se abrazan para que no haya dudas sobre su sexualidad, rematan con un gesto machote. La palmadita hetero.
2: ¿Eh? ¿Es verdad? A ver, dame un abrazo normal. No. Tío, yo no puedo. Que me lo pide el cuerpo.
1: Esto de la palmadita hetero entre hombres, yo al menos lo corroboro.
0: Sí,
1: pasa. Creo que no hay un abrazo entre hombres que no sea con palmadita.
0: A veces lo vemos, sí,

0: la atención o ha llamado la atención de estas fotos. Lo vamos a analizar con Andoni Ramos. ¿Qué tal, Andoni? Egunon.
1: Kaixo, egunon.
0: Activista LGTBI, hombre, y no sé si con palmadita o no.
1: Por ahora no.
0: O a veces no te pega tiro de la palmadita, pero bueno, oye, que a veces igual lo hacemos también las mujeres, ¿eh? Suriñe López de Sabando, creadora de Visual. ¿Qué tal, Suriñe?
2: Muy bien.
0: Y gracias por acompañarnos dos. Nos hace mucha ilusión que estéis aquí. Y tenemos al teléfono a alguien que yo creo que también nos va a aportar reflexiones muy interesantes. David Cerón pertenece al área de coeducación con infancia y juventud de la Fundación Iniciativa Social y es además uno de los responsables del proyecto Charlas de Vestuario, que se llevan a cabo en escuelas, en clubes de fútbol y también en multideporte. ¿Qué tal, David? Egunon.
3: Buenos días, muchas gracias.
0: Gracias por atender nuestra llamada, la llamada de Radio Vitoria. ¿Qué os ha parecido esto, Andoni, Suriñe? No sé si os ha llamado la atención las imágenes, entiendo que no. ¿Os ha llamado la atención sobre todo la trascendencia o los comentarios? O igual ya no es que os haya llamado la atención, igual es que os ha espantado como tantas y tantas cosas que abordamos en este combinado.
1: En resumen, poca sorpresa. Pues es seguir dando vueltas a lo mismo de siempre. Siento que no es un debate nuevo, siento que no renovamos tampoco las reacciones que se generan alrededor. Es un poco frustrante, la verdad.
0: Frustrante es la palabra para Andoni. Suriñe.
2: Yo, entendiendo lo que dice Andoni, sí me parece... Yo, la verdad, hay una reflexión que supongo que hemos hecho muchas personas, ¿no? Con respecto al fútbol, por ejemplo, ¿no? Al deporte rey, vamos a decir. Y dices, ¿no? Un deporte donde hay un montón de hombres, sobre todo son hombres, donde la imagen que se da de esos hombres son de gladiadores y de héroes romanos. Y yo decía, a ver, ahí tiene que haber diversidad. Pero, y me recordaba un poco al rollo de Ricky Martin y toda esta gente en aquellos tiempos donde ellos no podían decir que son homosexuales, ¿no? Entonces, a mí lo que me ha gustado, fíjate, y lo hablábamos antes, luego es verdad que yo no he estado muy metida en el tema de fútbol, quiero decir, no es algo que yo controle mucho, pero sí leyendo las palabras que decía Borja al respecto, me parecían interesantes porque veo que es una persona que está dando un mensaje elaborado sobre otro tipo de relaciones, ¿no? Y lo que es en el fútbol. Y también rompe un poco esa imagen del futbolista, también gañán, que justo habla de fútbol, ¿no?
0: Y del entonces, hombre, ¿no?
2: Se han abierto cosas
0: del
2: ahí,
0: futbolista,
2: ¿no?
0: Y del hombre.
2: Y del hombre.
0: Del hombre que se permite, bueno, pues mostrar ese afecto y ese contacto físico. David, ¿qué es lo que crees que realmente llama la atención de estas imágenes?
3: Sí, bueno, pues más que nada el contacto físico, el mostrar cariño en público de, como bien decía mi compañera y mi compañero, pues hombres que se supone que tienen que mantener unas actitudes relacionadas con una masculinidad que tiene que constreñir todo lo que sea el afecto, las emociones, que no sean la ira, ¿no? O la furia. Y entonces pues sí que llama la atención, es cierto, pero coincido con Zuriñe en que yo sí que veo un cambio positivo en que algunos de esos referentes como Borja Iglesias, pues hay más, ¿no? Bellerín, Aitor Ruibal, Sergio Camello, hay algunos futbolistas que sí que están dando un paso al frente y posicionándose ante esto, y yo eso sí que lo veo un cambio que antes no existía y es muy positivo.
4: ¿Por qué este tipo de imágenes llaman tanto la atención en los círculos cercanos al mundo del fútbol profesional? Es decir, el fútbol siendo deporte rey podría ser precisamente la imagen en la que empecemos a pensar, es que esto se da y se tiene que dar, pero siempre ocurre todo lo contrario, Andoni.
1: Y es una pena porque teniendo en cuenta el impacto que tiene sobre las personas jóvenes el fútbol, la referencia que suponen estas personas para sobre todo en este caso estamos hablando de masculinidades, para chicos jóvenes, es una pena que estas escenas no se comprendan con la naturalidad con la que debe, ¿no? Y que las personas, sobre todo jóvenes, vean estas imágenes y digan, joder, pues yo me puedo relacionar así con mis amigos en vez de a hostias o a palmadas, ¿no?
0: Bueno, hostias con perdón ya vimos también en la final, ¿no? Esa violencia que, hablando de espejo,
1: sí.
0: No es el tema que nos ocupa, pero no puedo por más de recordarlo, ¿no? Y de, decir lo mal que nos pareció ver esos gestos violentos, incluso físicos, de unos jugadores hacia otros, ¿no?

0: A mí me gustaría ser optimista y decir, bueno, pues esta es la nueva realidad, son las nuevas imágenes que vamos a empezar a ver. Yo, pues, como yo habiendo nacido como un marica en los 2000, yo me acuerdo muchísimo de las polémicas de Guti, porque de repente se vestía de tal manera
1: es
0: y le
1: verdad.
0: llamaban maricón. Y
1: Y
0: bueno,
1: el
0: ahora.
1: corte de pelo, la melenita rubia,
0: Y
1: ¿no?
0: ahora, y en cambio, los futbolistas que se están posicionando contra estas cosas y están hablando, ahora estamos hablando de masculinidades y de homofobia, pero también de machismo, tanto Borja Iglesias como Bellerín, como otros tantos, ellos también están sufriendo mucha violencia y están sufriendo mucho hate, precisamente porque se posicionan. O sea, que tampoco estamos consiguiendo tanto. Estamos consiguiendo que haya personas que hablan al respecto, pero estamos consiguiendo que estas personas lo puedan hacer con libertad. Eso ya tengo más dudas.
2: Sí.
3: Igual, David, es que me venía una pregunta que luego os voy a hacer. Precisamente tú que andas con muchos jóvenes, que hacéis esas formaciones, ese proyecto Charlas de Vestuario, intentando educar desde las edades más tempranas en una relación en el deporte y entre compañeros sana y con libertad, yo no sé si se habla de este tipo de cuestiones precisamente, ¿no? Y si esto puede ser un ejemplo para decir, ¿veis? Entre dos hombres hay libertad absoluta y te puedes dar un abrazo, un beso, puedes decirle a tu amigo que le quieres o que necesitas llorar en su hombro, por ejemplo. No sé si este tipo de cosas de esta manera se
2: Sí,
3: trabajan.
2: se trabajan, además más que hablándolo, que también lo hacemos a través de dinámicas, poniendo el cuerpo y para que los chavales, trabajamos tanto en fútbol masculino como en femenino, pero sobre todo en fútbol masculino, porque por ejemplo el tema de la homofobia es clarísimamente una de las mayores problemáticas que hay en el fútbol masculino. Entonces intentamos que pongan el cuerpo, que entiendan qué reacciones se dan dentro del vestuario, dentro del equipo, cuando mostramos afecto en público. Y bueno, pues a través de generar, de trabajar eso y de ver qué es lo que genera, sí que se puede llevar a una reflexión de lo que pasa dentro del grupo y trabajarlo desde sus propias emociones, desde lo que están sintiendo, y intentando siempre fomentar que este espacio tan hostil a la diversidad como es el fútbol, pues intenten cambiarlo ellos mismos desde dentro, desde que son tan jóvenes y bueno, poniendo en entredicho todos los mandatos que tenemos y que hemos reproducido, yo también, ¿no? He jugado al fútbol y todo este cuestionamiento de lo diverso, de lo que no sea algo como disciplinado, masculinizado totalmente, pues hacerlo a través del juego, de las dinámicas y de que vean lo ridículo que es que sigamos pensando esas cosas, ¿no? Que tenemos que avanzar como sociedad.
1: Cada uno de los tres tienes un buen termómetro también como espectadores de este mundo, ¿no? Y como ciudadanos que vivís en esta sociedad. Sí que me gustaría que brevemente nos dierais un porcentaje. Digo, por poner un número que igual lo vemos gráfico, ¿no? Suriña, tú tienes contacto con población también, bueno, de diversas edades, jóvenes. Andoni, tú laboralmente estás en una franja de edad de personas mayores, bastante mayores en muchos casos. David, tú también trabajas con jóvenes. Estamos hablando del fútbol, pero en general, en todos los ámbitos en los que vosotros os relacionáis, en lo personal y en lo laboral, ¿qué porcentaje de hombres muestran su afecto en un beso, un abrazo, en lo que observáis?
0: Esa es parte de mi activismo. A mí, yo lo digo muchas veces de broma, pero yo hago pedagogía todos los días porque obligo a los hombres que están a mi alrededor a que me den un beso y yo se lo doy. Y yo veo que eso se ha normalizado, pues, en mi cuadrilla, que es una cuadrilla hegemónica vasca, en la que yo soy la única persona LGTB. Esto está normalizadísimo y a todas las personas que voy conociendo con las que me relaciono con más normalidad es algo que voy a hacer siempre.
1: Qué bueno.
0: Y no me vas a ver darle ni la mano a un hombre, porque yo también quiero generar esa incomodidad al principio, porque sé que se genera, también se me genera a mí cuando no la conozco, pero es que creo que luego eso se agradece.
3: Claro, pero eso lo estás hablando de tu cuadrilla, son, vamos a decir, tus iguales, tu misma generación,
1: Sí,
3: pero con todas esas personas mayores que acuden a ti a hacerte todas las consultas que te hacen en tu puesto de trabajo, que tú pasas un buen rato orientándolas, entiendo que te habrás encontrado con muchos hombres que probablemente incluso si vas a tocarles un poco el hombro, incluso te la quiten un poco. Y habrá la otra parte en la que agradezcan ese contacto físico.
0: Yo
3: ¿Tienes esa
0: creo que al
3: sensación?
0: revés, igual es por el tipo de población con la que trabajo, que también hay cierta fragilidad y tal, pero yo creo que el cariño en ciertas edades se agradece muchísimo y se busca.
3: Cambia. Mira, pues eso también es muy
0: Sí.
3: interesante.
1: Sí, es muy
3: Habiendo
0: teniendo un
3: recibido
0: trabajo,

0: teniendo en cuenta la epidemia de soledad que tenemos entre las personas mayores.
1: Sí, total.
2: Agradecen esto, qué bien, qué bien. Le estamos dando la vuelta, me gusta. Suriñe, sí. Tu porcentaje.
1: Es que no sé cómo darte un porcentaje.
2: Bueno,
1: es
2: porcentaje
1: que
2: o reflexión.
1: Estoy, claro, pero... estoy en diferentes sitios. Yo sí veo cambios. Es verdad que mucho es el entorno en el que te mueves, ¿no? Y conocer diferentes masculinidades, ¿no? Y bueno, pues sí que se ve esa diferencia, ¿no? De personas que han trabajado esa masculinidad y no tienen prejuicio en tocar, en dar abrazos.
2: Educacional también, ¿no?
1: Educacional. Mm. Y personas que igual ves, estás deseando que te den un abrazo o estás deseando dar ese abrazo, pero no te sale porque no te han educado en ábrete y date un abrazo, ¿no?
0: Hay un muro.
2: Sí, no sé si también tiene que ver con la localización geográfica, ahora que decía lo de la cuadrilla vasca tradicional. David, tú que vienes de otro lugar.
3: Lo estaba pensando también, que aquí en el sur somos más besucones y besucones.
2: Claro que sí.
1: Aquí somos más rancios.
4: Pero entre hombres también, David.
3: Os iba a decir, tampoco creáis que, claro. que no, entre hombres. Me ha parecido muy interesante lo que dice Andoni de que se busque ese cariño. Y después Truña ha remarcado que la educación o la socialización de

0: Y lo necesites, pues en público muchas veces no puedas expresar que quieres un abrazo, que quieres que te apoyen o sentirte o mostrarte vulnerable, ¿no? Por eso la parte que habéis puesto de machos alfa, decía, la palmada me la pide el cuerpo, decía, pero yo creo que muchas veces lo que pide el cuerpo a muchos chicos con los que trabajamos, por ejemplo, es el abrazo de verdad, ¿no? Y el espacio en el que se sientan seguros, un espacio tranquilo para poder hablar de ciertas cosas, que por supuesto, para que ese espacio sea el equipo de fútbol o el vestuario, hay que seguir trabajando muchísimamente desde la pedagogía, desde la educación y cambiándolo desde bien abajo para que estas fotos dentro de 20 años pues no supongan todo este odio que está generando.
1: Suriñi, ¿vas a añadir algo?
2: Sí, de todas maneras yo creo que también hay un matiz también, ¿no? En lo que sucede en los vestuarios a la imagen que hay que dar fuera, ¿no? En un mundo como el fútbol que está tan mediatizado es posible que en los vestuarios sucedan otras cosas que no puedan suceder en público, ¿no?
3: Interesante también, ¿eh? Esto, esta reflexión, cómo nos comportamos dentro y fuera, ¿no? Que
1: ya podría traspasar precisamente ese muro para seguir haciendo pedagogía. Antes hablábamos, y ha salido en más de una ocasión Borja Iglesias, hablábamos también de otros futbolistas que en este tipo de cuestiones, y esto también lo hemos hablado a lo largo de esta temporada en este combinado, salen un poco de esa masculinidad hegemónica y que tanto se requiere, ¿no? Pero no sé si precisamente ya estos futbolistas no están sufriendo la etiqueta de, pues eso, que son los futbolistas que van a sacar la otra reacción a este tipo de situaciones y si no se quedan ya con esa etiqueta, más allá de que sirvan de ejemplo o no, Andoni.
4: ¿Sabes qué pasa? Que la prensa quiere hablar de esto, pero ellos no quieren hablar de esto. Y ha sido el mismo Héctor Bellerín quien ha dicho, se ha plantado ante la prensa y dice, puedo hablar de esto, pero es que a lo mejor no es a mí a quien me tenéis que preguntar. Yo no dejo de ser un jugador de fútbol heterosexual, que está de alguna manera comprometido, pero yo no tendría que estar hablando de esto. Pero la prensa quiere hablar de esto, entonces aquí hay una problemática, ¿no? Si no hay referentes, no hay personas que hayan salido del armario en el fútbol profesional, al menos de primera, al menos yo no sé si hay alguno, pues tampoco estoy en mi puesto de fútbol. Pero quiero decir, si no hay nadie que quiera hablar de esto, pero la prensa quiere hablar de esto.
3: David,
4: no lo sé.
3: ¿Qué decías?
0: Sí, en España no. Y tanto Héctor como, bueno, profesionales que se dedican también al tema de trabajo en infancia y juventud, en fútbol específicamente, hablan de... Porque si la prensa quiere hablar de esto y si los estudios también quieren poner esto en encima de la mesa, ¿por qué no se trabaja y se hacen las preguntas enfocándolas en cómo cambiar los espacios desde abajo, desde dentro? ¿Cómo cambiar el fútbol? ¿Cómo trabajar en valores para las personas formadoras? ¿Cómo formar a quien está día tras día trabajando con niños, niñas y niñas e intentar que entiendan que son un papel fundamental para que estas personas sientan un espacio seguro en su espacio de entrenamiento? Y en ese caso, pues sí que tendremos más diversidad en el fútbol. Nosotros cuando hemos trabajado el charla de vestuario en baloncesto, preguntamos, tanto en fútbol como en baloncesto, preguntamos cuáles son los valores que destacas de tu deporte. Y en baloncesto sí nos han dicho diversidad alguna vez. Y claro, es importantísimo que sepamos que eso hay que trabajarlo, que eso no viene de la nada y que la formación a entrenadores y entrenadoras es clave para que esto pueda avanzar.
1: Una de las dudas que me surge, David, es si la base de todo esto es cómo se tejen las amistades, las relaciones afectivas entre los más pequeños, ¿no? Desde los primeros momentos en el parque, en el que están con otras criaturas, en esa educación primaria... En la educación, pues tanto en el cole como en el tiempo de ocio, ¿no? Porque enseguida ocurre, por ejemplo, que entre niños y niñas ya no hay una mezcla, que ya de repente niños van hacia un lado y niñas van hacia el otro, y ocurre en edades muy tempranas. Puede ser por los valores deportivos, puede ser por ocio, puede ser por lo que todavía seguimos educando a las personas, pero claro, el cómo se teje esa amistad, parece que muchas veces un chico y una chica no pueden ser amigos, o que tiene que haber algo más.
0: ¿Cómo lo ves, bueno, tú, David? Yo lo veo también desde la creación, ¿no? Desde la de cómo se crean las masculinidades, cómo se van tejiendo. Siempre hablamos de las tres negaciones que hablaba la filósofa francesa Elizabeth Badinter, ¿no? Que para demostrar ser un hombre, tienes que

0: continuamente estar públicamente demostrando que no eres una mujer, que no eres gay y que no eres niño, ¿no? En cuanto a asumir riesgos, pues todo eso también afecta a las relaciones que vas a tener desde pequeño, ¿no? De al final de dominio, de imposición, de quedar por encima de las mujeres y de otras masculinidades que sean diversas a la hegemónica, ¿no? Entonces eso, por supuesto, que afecta.
1: Bueno, es que lo vemos, ¿no? Hasta el comportamiento, hasta la forma de proceder en un patio, no sé, y en el fútbol se ve muy claro, ¿no? Eso, los niños, no sé cómo se comportan, ¿no? Parece que tienen que ser machos alfa con 7 años.
2: La ocupación del espacio.
1: El espacio también. Bueno, esto sucede, Suriye.
3: Bueno, y que también se ve en los juegos, ¿no? Como, por ejemplo, ¿no? Ahí con 11 años empiezan ya a practicar, bueno, a entrar en otra fase, ¿no? Y entonces a los chicos les tienen que gustar las chicas y a las chicas les tienen que gustar los chicos. Entonces, en ese espacio no se puede expresar, es que igual a mí no me gustan las chicas, entonces voy a elegir una chica y al revés. Voy a elegir una chica y esta va a ser la que me guste, ¿no? Y no hay espacio para expresar otras cosas también.
1: Bueno, y esa amistad entre un chico y una chica, ¿no? Afianzada. Afortunadamente yo creo que ahí también se van dando pasos, pero no es tan habitual, ¿no? Que un mejor amigo o una mejor amiga sean un chico y una chica. No es tan fácil que se vea esto, ¿no? Habitualmente.
4: Hemos traído un ejemplo.
1: Sí, vamos a escucharlo.
4: Un ejemplo,
1: ¿no?,
4: que ocurrió precisamente en el mismo campo de fútbol en el que se dio la Copa del Mundo a la selección española.
5: Joder, la verdad que el otro día cuando nos abrazamos, que fue algo súper especial, yo era algo que necesitaba, lloré bastante, la verdad, después de eso, bastante más que hoy, porque la realidad es que para mí esa decisión fue dura por lo que podía generar, pero creo que era lo que tenía que hacer y estoy muy feliz de haber tomado esa decisión y estoy muy feliz de conocer a Jenny, la admiro muchísimo y poder verla hoy otra vez, imagínate, ya campeones del mundo los dos, qué bonito, la admiro un montón.
6: Bueno, para mí fue uno de los momentos más difíciles de mi vida y es verdad que...

0: sin importar lo que pudiera pasar después. Yo digo que los que somos fieles a nuestra esencia, al final nos lleven cosas bonitas. Y
1: bueno, son Borja Iglesias y Jenny Hermoso. Jenny Hermoso estaba colaborando como reportera o comentarista de la Copa del Mundo, y ahí están diciendo: Borja Iglesias renunció a la selección después de que Jenny Hermoso sufriese la agresión sexual. Lo hizo con un gesto de solidaridad y dijo que no volvería a la selección hasta que, bueno, todo eso no se esclareciese, ¿no? A partir de ahí se conocieron y se hicieron amigos. Y dan muestra de esa amistad pues cuando Borja Iglesias tiene colgada la medalla de campeón del mundo. La cuestión es, si contemplamos que un hombre y una mujer pueden ser amigos en base a su orientación sexual.
2: Esta pregunta es muy interesante.
1: Parece que a veces la orientación sexual puede permitirte ser amigo del otro género o no.
2: Yo tengo muchos amigos gays, ¿no? Esta frase.
3: Y bueno, y que Jenny Hermoso es lesbiana también. Quiero decir, estamos hablando de este ejemplo de amistad y Jenny, quiero decir, también durante el Mundial, que yo no he seguido mucho, pero sí me ha salido varias veces que había una periodista de Dazón, no me acuerdo el nombre, pero no me acuerdo el nombre de ella, pero que tenía mucho feeling con todos los jugadores, que hacía algunos tipos de juegos, les daban regalos entre ellos, y todos los comentarios que yo leía siempre en estos comentarios era como la gente intentaba emparejar a esta periodista con alguno de los jugadores, haciendo como esta analogía de Iker Casillas y Sara Carbonero de aquella época, ¿no? A ver con cuál de los jugadores se va a liar esta periodista para terminar como hacer de un círculo cerrado con el anterior Mundial. Y pues es que no avanzamos, es que es lo mismo. Estamos intentando, esta periodista tiene un buen feeling con todos, esta periodista que está trabajando, no olvidemos, tiene un buen feeling con los jugadores porque al final está con ellos durante todo el Mundial, y ya estamos intentando emparejarle. Lo último que quiero decir al respecto sobre todo esto, que el feminismo hace muy buena lectura sobre esto siempre, y que al final la manera en la que los hombres se relacionan con otros hombres y hacen relaciones entre ellos, luego también se ve muy bien en las carencias que tienen los hombres en los cuidados, porque si tú no eres capaz de mantener relaciones sanas con los hombres que tienes a tu alrededor, que supuestamente son tus mejores amigos, ¿cómo después vas a cuidar a tu pareja, a tus amistades, mujeres cerca, a tus criaturas que tengas? Al final, si no eres capaz de tener esta relación sana, nunca vas a poder cuidar.
2: Qué bien contado. Elena G. Durán es esa periodista de la que hablabas.
3: Gracias.
1: David, ¿tú quieres añadir algo más?
4: Sí. Totalmente. Nada, siempre hablamos cuando trabajamos esto, ¿no?, de cómo vemos a las mujeres o cómo se nos ha enseñado y cómo reproducimos todas estas actitudes, es que siempre veíamos a las mujeres como cuidadoras permanentemente a nuestro servicio o como objetos sexuales a nuestra disposición. Entonces, hay que seguir trabajando esto, y la clave para mí es lo que ha dicho Andoni, educar en los cuidados, poner los cuidados en el centro, trabajar con nosotros, con los chicos, que yo siempre hablo desde mi experiencia. Yo sí he sido de abrazos de palmada toda la vida, de criarme en un ambiente súper masculinizado, súper dentro de un vestuario, es así. Pero sí que, por mi forma de ser también, sí que a veces pues era algo disidente, ¿no?, en algunos sentidos. Y considero que intentar plantar esas semillas de disidencia en los grupos, muchísimos chicos lo van a agradecer, demuestran, porque en nuestro proyecto lo vemos, que muchos saben cuidar y que lo que hay que hacer es intentar fomentar espacios en los que estos chicos no se sientan avergonzados de cuidar, avergonzados de
2: abrazar, de practicar
4: la escucha.
2: Bueno, esto lo han dicho muchos hombres en este micrófono. David, disculpa que te he interrumpido, pero es que yo he oído la palabra liberación, además de una oportunidad para la vida, que yo sé que esto cuesta para algunas mentes todavía en este momento en el que estamos, pero esto también lo expresáis muchos hombres, afortunadamente. Vamos a cerrar contigo, Suriñe, pero ha escrito Araceli, una de nuestras oyentes, le damos las gracias y dice: y los pelotaris, que tanto sea su compañero como al contrario, se dan la palmadita y el abrazo.
5: Es verdad,
2: Araceli,
5: sí.
2: Suriñe.
5: No, sin más, que me ha parecido bonito, ¿no?, el momento de Jenny con Borja.
2: Sí.
5: También esa, porque antes parecían dos mundos totalmente aislados, el fútbol femenino del fútbol masculino. Entonces, de alguna manera que hayan unido. Y siempre me parece, bueno, que es una aportación, que hay mucho hate, que sabemos los medios de comunicación, etcétera, pero también se están plantando semillas, ¿no? Y los niños y las niñas también ven eso.
2: Claro.
5: Entonces,
2: que
5: de alguna manera, bueno, pues ahí queda.
2: Hay que ir sembrando, y como decía también Andoni, que haya referentes, ¿no?, que es muy importante. Sí. Es algo que siempre recuerdas cuando vienes a este combinado, y es verdad, ¿no?, de esos espejos en los que mirarse cada uno de nosotros y de nosotros.

0: Nosotros tenemos responsabilidad porque también hay muchas personas que nos miran y aquí doblemente que nos escuchan todos los días, ¿no?
1: Desde luego.
0: Bueno, pues nos vamos a despedir el último combinado de la temporada. ¿Cómo es posible que se pase el tiempo tan rápido? Ha sido un placer. Bueno, David, a ti te llamaremos más días si nos dejas, ¿eh? Esto lo digo mucho yo porque siempre es una suerte encontrar voces nuevas y mentes tan clarividentes como la tuya. Y bueno, enhorabuena por el trabajo que hacéis también. Recordemos que perteneces al área de coeducación con infancia y juventud de la Fundación Iniciativa Social y eres uno de los responsables del proyecto Charlas de Vestuario que se llevan a cabo en escuelas y clubes de fútbol y también en multideportes. Esto habría que extenderlo, que es muy interesante. David, un abrazo, muchísimas gracias.
2: Muchísimas gracias a vosotras.
0: Hasta la próxima, grande. Igualmente. Andoni Ramos, Uriñe López de Sabando, gracias a los dos.
3: Y es que
0: nos ha encantado teneros y hasta la próxima. Será ya en el mes de septiembre, si puede ser. Agur.

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0: 10:36, bueno, también estamos mirando a las carreteras porque hoy es un día de muchísimo tráfico en nuestro territorio, zona de paso hacia multitud de lugares, entre otros también el sur de la península, y estamos viendo también las imágenes que nos llegan desde Ceuta. Bueno, hablamos de una ciudad colapsada con el ejército desplegado, algunas personas que están intentando regresar también a Marruecos. Bueno, es noticia también de las últimas horas, se mira con preocupación a la capital, a la ciudad de Ceuta, a la que hoy van a llegar el ministro del Interior, Fernando Grande Marlaska, y el presidente del Gobierno, Pedro Sánchez. Pero Naroa, nosotras nos vamos a ir, vamos a continuar por aquí cerquita y nos vamos a ir a poner una sonrisa también hasta mañana cuando vemos esas imágenes que nos ponen los pelos de punta, desde luego, viendo esta realidad, este momento que estamos viviendo este 31 de agosto. Pero ayer les hablábamos del bar Clarín, del barrio de Adurza, muy cerquita de aquí, hablábamos con su propietario, con Pedro, que tras más de 50 años, pues van a cerrar las puertas, se van a ir a descansar, pero unos cierran y otros abren, y así es la vida, ¿no? Una de cal y una de arena, como lo comprobamos a diario cada uno de nosotros y de nosotras. Y hay quien va a abrir hoy, y esto siempre es motivo de alegría, ¿no?
1: Sí,
0: una reapertura.
1: Es una reapertura, bien lo estás diciendo, sí, porque sabemos que hay establecimientos que forman parte de la historia de los pueblos y que incluso se bautizan con otros nombres. Es el caso del peculiar Corte Inglés de Espejo. En su día era estanco y tienda, y junto al bar que tenía al lado fue el centro neurálgico de esta localidad. Bueno, pues hace unos pocos días más o menos, cerró sus puertas para trasladarse a un espacio más amplio, más cómodo y accesible. ¿Y la cuestión cuál es? Pues que nada, que en menos de media hora, en 25 minutos, reabre otra vez esas puertas. En este caso, quizá va a dejar de ser ya el Corte Inglés de Espejo para ser la renovada tienda de Espejo.
0: Qué bonito nombre, la tienda de Espejo, la renovada tienda de Espejo. Aitor Orruño es el hijo de Begoña Martínez, la responsable de ese antiguo Corte Inglés de Espejo. Él se va a encargar de aquí en adelante, pues de esta tienda de Espejo, que se va a inaugurar en nada, en menos de 25 minutos. Aitor, ¿qué tal? Egunon, buenos días.
2: Bueno, buenos días, muy bien, ¿vosotras qué tal?
0: Pues encantadas de saludarte. Oye, con ganas de acercarnos a Espejo, supongo que tenéis ya todo preparado, ¿no? Porque a las 11 de la mañana se va a reabrir. Bueno, no sé si queda algo pendiente de última hora, alguna cosilla que hay que apañar a última hora. ¿Cómo estáis?
2: Pues estamos culminando ya los últimos detalles, ya poner un poco bonito todo y ya está, ya con ganas de abrir, un poco nerviosos, a ver qué tal es el impacto, pero muy contentos, la verdad.
1: Yo he dicho al inicio, Aitor, que ya el Corte Inglés de Espejo fue lo que regentó tu madre. No sé si esto va a ser el Corte Inglés 2, o si va a tener otro nombre, o si se va a quedar con la tienda de Espejo.
2: Pues casi, porque también estos días hemos tenido mucho trabajo y hemos estado pasando muchísimos productos.

0: así que seguimos con ello, casi casi. Pero bueno, a partir de ahora yo creo que nos conocerán como Covirán Espejo, así que...
1: Sí.
0: Pero bueno, siempre queda bonito el Corte Inglés de siempre.
1: Bueno, porque sobre todo es yo creo que algo que genera cariño, ¿no? Recuerdos, porque por algo se llamaba así, porque era una tienda que tenía absolutamente de todo y que tenía además un horario bastante amplio. No sé cómo va a ser ahora, qué cambios vais a tener que hacer a partir de ahora, o vais a seguir un poco esa misma estela, ese mismo camino que empezó tu madre.
0: Pues de momento nos hemos preocupado solamente de cambiar lo que es de nave, así que de momento vamos a seguir con los horarios amplios, que abrimos de lunes a viernes de 9 a 1 y de 5 a 8 y luego los sábados de 9 a 2. Así que de momento sí que teníamos pensado seguir un poco la dinámica que estábamos llevando hasta ahora y a ver cómo va surgiendo todo.
2: En verano, además, se multiplica el número de habitantes en toda la cuadrilla de Añana. Estáis en el municipio de Valdegovía. Además, tenéis los campings de Angosto y el Roble Verde también cerca. Está el albergue. Entiendo que con este cambio de nave, con esta mayor ampliación, podréis ofrecer un mayor servicio a todos los habitantes que os llegan ahora extra en esta época.
0: Exacto, sí, porque justo cuando abrió mi madre el negocio hace unos 30 años o así, pues fue un poquito pues para dar un poco de servicio al valle. Claro, hace 30 años no era el mismo boom que tiene ahora, que gracias también al Valle Salado y un poco también Valderejo, el Parque Nacional y todo, pues sí que estamos notando el auge de turistas. Entonces pues se nos estaba quedando bastante pequeño. Antes la tienda consistía simplemente en una forma de U, uh-huh, con unos pasillos muy estrechitos. Y nada, y ahora también hemos querido apostar un poco pues por agrandar un poco la nave, ganar en pasillo sobre todo. Los productos van a ser los mismos y iremos incorporando alguno más, pero para empezar poco a poquito.
1: Oye, Aitor, tú has visto el negocio toda la vida. Tu madre hace 30 años abre supermercado, la tienda, el Corte Inglés en su momento. No sé si te habías planteado la posibilidad de que esto ocurriera, que un 31 de agosto del año 2026 fueras tú el que continuara.
0: Pues la verdad que no. Bueno, yo también tengo que decir que soy un poco la voz cantante de esto porque sí que he llevado a cabo lo que es el proyecto, pero la verdad que me gustaría agradecer a Igor, que es el empleado que tenemos día a día aquí también, dando el callo sobre todo, así que me gustaría agradecérselo a él, porque también sin él pues esto no sería posible. Uh-huh. Y también a Toñi, que es la que tenemos también empleada durante el verano, porque con el aumento de turistas pues sí que es verdad que necesitamos aquí una mano, pero simplemente agradecérselo. Sí que he estado yo llevando la voz cantante de lo que es todo este proyecto, pero el mérito real lo tienen ellos.
1: Bueno, está muy bonito que lo digas. Empezó Begoña, Igor, sí. Toñi, sois un equipo, también tú, Aitor. Oye, ¿y los vecinos qué dicen? Porque estarán encantados, encantadas. Yo me imagino...
2: Con ganas, ¿no? Ya de que habráis...
1: Tener un servicio así, ¿no? Y con un horario tan amplio, la verdad que siempre viene bien, ¿no?
0: Pues la verdad que sí. O sea, nos han estado venga a preguntar también a ver cuándo iban a acabar las obras, ya han estado así también súper pendientes y súper nerviosos, en plan de venga, a ver si abrís ya, pero bueno, como sabéis, todas las obras a veces llevan, porque queríamos haber abierto durante la primavera, pero no ha podido ser, nos ha pillado un poco el toro aquí ahora en verano, pero bueno, lo importante es abrir, así que ya estamos contentos de que ya ha llegado el día.
2: Aitor, seguimos con la cuenta atrás. Quedan 17 minutos para las 11 de la mañana.
1: Vas a poner más nervioso,
2: sí,
1: Narva. Lo está haciendo aposta, Aitor.
2: Sí, claro, sí, sí. Pero...
0: Ya tengo las uvas peladas.
2: ¿Cómo lo vais a hacer? No sé si tenéis pensado algo especial para esa reapertura oficial.
0: Pues hemos puesto un picoteo así, nada, tampoco nada del otro mundo, y luego sí que hemos querido decorar un poquito lo que es el establecimiento por fuera, así con una especie de globos y así. Uh-huh. Y nada, pues darles un poco de picoteo, unas bebidas así a toda la gente, y luego también hemos preparado una serie de bolsitas pues para repartir a los clientes. Uh-huh. Son limitadas, así que los que quieran tener bolsita que vengan cuanto antes.
2: ¿Ya hay cola para la bolsita?
0: Pues de momento yo estoy apartado, no he querido ver cómo estaban mi madre, Igor y Toñi y todos preparando todo. Me he venido un poco más apartado para no ponerme más nervioso, pero...
1: Oye, Aitor, no me pero puedo resistir, sí, a preguntarte en este 31 de julio, cuando quedan 15 minutillos para esa reapertura, ¿cómo está tu madre?
0: Pues la verdad es que está nerviosa, sí que es verdad que el otro
1: está
0: día
1: contenta,
0: cuando fuimos...
1: Está también.
0: Está muy contenta, pero sí, también a medida que íbamos vaciando la tienda y ya veíamos que ya era más un hecho lo de cambiarnos a la otra nave, porque antes cuando estaba el proyecto, las obras, pues estábamos siguiendo en el local y tampoco nos imaginábamos que llegase este momento. Pero estos días a la hora de vaciar e ir viendo la tienda vieja cómo se estaba quedando, era en plan de jolín, pues sí que me da pena, porque al fin y al cabo...

0: estaba ahí toda la vida trabajando.
1: Claro.
0: Pero bueno, o sea, pues unos finales y otros inicios más bonitos, así que es
1: claro
0: una
1: que
0: nueva
1: sí.
0: etapa y no sé, pero sí que está muy contenta, la verdad, está un poco nerviosa ahora también, pero bueno, es seguir apostando por el futuro del valle también, dar un servicio
1: Eso es muy importante, ¿eh? Muy importante.
0: Y adecuarse al turismo y a todo el auge de gente que está pasando por aquí, por el Valle de Valdegovía.
1: El comercio es vida y además es verdad que se generan unas nuevas necesidades, afortunadamente con más iniciativas que se van poniendo en marcha, iniciativas turísticas que están teniendo mucho éxito. Sois una zona preciosa de Álava, como todas, pero es verdad que hay mucho auge, ¿no?, también de visitas, y en esta época ni digamos, con lo cual, pues bueno, está muy bien que entre todos pues colaboremos, ¿no?, para que haya movimiento.
2: Y precisamente para la zona rural el pequeño comercio es muy
0: Exacto.
2: importante, pero claro, Aitor, esto también genera otra duda y es cómo un pequeño comercio de la zona rural

0: productos, pero bueno, siempre hemos sido, o sea, nosotros tenemos claro que siempre hemos sido el típico supermercado, que al fin y al cabo, pues más para los veraneantes, más para, si se te olvida en la compra alguna cosita, pues estar aquí disponibles, pues para acercarte al producto a casa. Pero bueno, o sea, hemos seguido así, nos ha ido bien, también sabemos nuestras virtudes, nuestros defectos, así que hemos querido apostar un poco.
1: Bueno, pero claro, alguien de la zona tampoco va a coger el coche para ir a comprar a muy lejos en un momento determinado si necesita, ¿no? Pues bueno, pues cuatro cositas para salir adelante.
0: Claro.
1: No, colocar aquí está la gasolina, vamos, además.
0: Exacto. Sí, nosotros también lo bueno que tenemos, que hemos seguido también, hemos mantenido el estanco que tenía mi Aita,
1: ¿sí?,
0: y lo tenemos incorporado en el supermercado, entonces quieras o no, también eso es atrae también a, claro, sobre todo a los fumadores, sí, o a la gente. Sí, sí. Sí.
2: Aitor, lo que era el Corte Inglés de Espejo se ha convertido en Covirán Espejo. Sin una franquicia, sin apoyarse en una franquicia, ¿es imposible sacar un pequeño comercio de estas características en los pueblos de Álava?
0: Pues no te creas. Nosotros también llevamos unos cuantos años trabajando con Covirán y la verdad es que hemos estado muy contentos porque al fin y al cabo es como si fuese una sociedad, entonces a la hora de también de hacer los pedidos y todo eso, pues quieras o no, que te da una serie de ventajas. También sí que es verdad que Covirán está apostando y está reabriendo ahora muchos locales, tanto en Vitoria, en Bilbao y así. Y no sé, queremos, es como poco conocido, yo creo que en la zona norte, así que apostar un poquito por esta marca también.
1: Bueno, pues Aitor, que vaya bien, que lo disfrutéis, que
0: gracias,
1: tengáis unos años estupendos. Dale un beso a Begoña, a Igor, a Toñi y otro para ti, Aitor Orruño, que bueno, a partir de ahora ya lo saben, van a tener la oportunidad de acercarse a la tienda de Espejo. Además hay un aparcamiento para cuatro vehículos en la portita, así que deja el coche, se la compra y fenomenal, y charlan con los vecinos, vecinas, con quienes les van a esperar en este rinconcito de Valdegovía. Gracias Aitor, un abrazo.
0: Pues muchas gracias, aquí os esperamos.
1: Ahí nos vemos cualquier día, claro que sí. Agur.
2: Es que ricasco.
0: Bye, agur, agur, suri.
1: Pues siempre es una buena noticia, una reapertura en Aroa, así que nos da mucha alegría. 10:48, nada, una pausa y cocinamos. Luego te espero por aquí en Aroa con nuestro equipo de rastreadoras.
2: A ver qué tenemos.
1: Agur.
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0: 10 minutos para las 11 de la mañana y ya saben que esto que escuchan, esta sintonía, es la de las recetas vitales. Los viernes siempre tenemos la suerte de saludar a Juanjo Martínez de Viñaspre, Anemias. ¿Qué tal, Juanjo? ¿Cómo estás? Buenos días.
1: Muy bien.
0: Oye, Juanjo, hoy es el día del premio, ¿verdad? Hoy tenemos que regalar esa comida para dos en el casero

0: Caserío Mariutegui de Araya. Bueno, pues buena noticia también, ¿no? Regalar una comida siempre nos da mucha alegría.
1: Todo lo que sean regalos son bien recibidos siempre.
0: Pues tú nos vas a regalar una receta y enseguida voy a decir cuál es, pero yo quiero que tengan todavía tiempo de participar y optar al sorteo de ese premio. Para eso, ¿qué tienen que hacer? Mandar mensajes al 656-787180. Ya saben, preguntas, recetitas, fotografías de los platos que cocinan, lo que quieran, es muy bienvenido. Y nos vas a hacer un secreto con Idiazábal y vinagreta de Jerez. Juanjo, menuda receta más rica, y creo que además es bastante sencilla, ¿no?
1: Sencilla, muy sencilla, y de verdad lo podemos preparar como entrante y, bueno, dependiendo de la cantidad, pues bueno, puede ser un plato, potente. O sea que yo creo que con la carne y con el queso y con los ingredientes que lleva, yo creo que puede ser maravilloso.
0: Pues cuéntanos los ingredientes, Juanjo, para comenzar, si te parece. Vamos a comprar todo esto en el comercio local, que siempre lo destacamos, que es muy importante. Sí. Mira, lo veíamos ahora en espejo. Bueno, pues nuestra tienda de confianza, nuestro carnicero de confianza, por ejemplo, y nuestra frutería de barrio, pues nos va, seguro que encontramos ahí el secreto ibérico, ¿no?, de cerdo ibérico.
1: Sí.
0: ¿Cuánto vamos a comprar?
1: Mira, vamos a coger 500 gramos de secreto de cerdo ibérico.
0: Bien.
1: 125 gramos de queso Idiazábal. 3 cucharadas de miel, 3 cucharadas de vinagre de Jerez, 5 cucharadas de aceite de oliva virgen y 3 cogollos de Tudela, aparte de aceite, sal y pimienta. Lo primero que vamos a hacer, en un tarro de cristal, echamos las cucharadas de vinagre, aceite, miel y una pizca de sal. Cerramos y agitamos bien para que se conjunte bien la mezcla. Por otro lado, salpimentamos el secreto y lo hacemos en una sartén con muy poco aceite. Lo que tenemos que hacer es dorar esa carne y que se quede hecha por dentro, por cierto, claro. Y le daremos bien por todos sus lados a fuego fuerte.
0: Ajá.
1: Hecho esto, lo dejamos enfriar a temperatura ambiente. O sea, no hay que meter al frigo ni nada. Dejarlo, hay que hacerlo con tiempo, dejarlo que se quede frío sin más.
0: Uh-huh.
1: Y por último, cortamos los cogollos en rodajas de un centímetro más o menos y los disponemos en 4 platos para hacer 4 raciones. Encima ponemos el secreto cortado en láminas finas. Esto es importante. El secreto lo dejamos enfriar precisamente para luego, con un cuchillo que corte bien, cortar unas laminitas finas.
0: Uh-huh.
1: Cuanto más finas, mejor. Y encima de esas láminas de secreto vamos a poner unas lascas de Idiazábal. Y vamos a terminar poniendo la vinagreta por encima.
0: Me encanta, Juan.
1: A los cogollos de Tudela les daremos un toquecito, una vez puestos en el plato, les damos un toquecito de sal, que no tiene nada, pero muy poquita. Y ya con el resto nos queda maravilloso. Y si alguno quiere adornar el plato como para hacerlo el Día de la Blanca, pues, por ejemplo, podríamos hacer lo siguiente. Encima del secreto pondríamos unas láminas finas de manzana verde, finitas. Encima pondríamos el queso, luego echaríamos la vinagreta y por encima de la vinagreta lo que haríamos es poner unos trocitos de nuez por encima.
0: Oye,
1: y eso, puesto, por ejemplo, en un plato con un aro, pues nos quedamos con el personal.
0: Pues de eso se trata, Juanjo.
1: Sí.
0: Oye, me parece muy rica, muy original, ¿eh? Y también le está pareciendo a muchas de las personas que nos están enviando mensajes al 656-787180. Muy buena la receta, dice Iris, y muy importante esos pequeños detalles. Pues fíjate, hablando de pequeños detalles, tenemos una audiencia, como bien sabes, Juanjo, que cocina muy bien, que tiene unas ideas fantásticas y nos lo hacen llegar, como por ejemplo Neftalí, que nos ha enviado 2 fotografías y yo decía, ¿qué es esto? Bueno, pues en una imagen veo un molde de corazones y debajo un perro o una perrita preciosa y dice Neftalí, os mando fotos de corazones de caldo de pollo con agar-agar, que es una alga, ¿verdad?, que espesa. Dice, para mi perrita Simba, así puede beber agua como si fuera un caramelo. Muchas gracias, Radio Vitoria. Y no sabes qué mirada y qué carita preciosa tiene Simba. Qué original, ¿no? Aquí pensando y ideando cosas para que los animales estén bien también. La receta de días anteriores, que era lengua rellena, me salió perfecta, nos dice Antonio. Oye, Juanjo, que la,

0: Hacen las recetas, ¿eh? Esto también nos gusta, ¿verdad?
1: Sí.
0: Claro que sí.
1: Sí, y además esta receta es un poco imitación a un plato que es de otra manera, que se hace con salsa de atún y anchoas, el vitello tonnato, que es un plato italiano que tiene muchísima fama y que se hace con carne, en secreto, con carne cocida,
0: Sí.
1: pero en la forma de presentarlo lo mismo.
0: Muy bien.
1: Muy rico.
0: Fenomenal. Y Chaso nos manda una foto fantástica también. Dice, buenos días, ensalada de gulas, súper rica. Le ha puesto aquí aguacate, lechugas, tomate, de todo. Y dice, gracias por el programa y felices vacaciones. Pues igualmente te deseamos a ti y a quienes las cojan, ¿no? Y que nosotros seguimos, la radio sigue, pero iremos poco a poco cogiendo descanso, volviendo, pero ya hay personas que hoy, desde luego, sabemos que van a descansar y deseamos que lo pasen fenomenal y que tengan mucho cuidadito en la carretera, que hoy hay mucho tráfico. ¿A quién no le gusta una patata con chorizo, Juanjo? Pues hay una imagen aquí que nos acaba de enviar Marta, además espesitas, esas que me gustan a mí. Dice, hoy toca patatas a la riojana y tiene una duda. ¿El chorizo cuándo se echa? ¿Al final, al principio? Es que ricasco. Juanjo, ¿tú cuándo lo echas?
1: Pues mira, todo, en principio todo depende de la textura del chorizo. Si está muy seco, pues yo suelo hacer un truquito. Si tengo un chorizo bueno y seco, lo suelo cocer primero en agua, porque luego ese agua se va a tintar del chorizo y es el agua que empleo para hacer las patatas con chorizo. Y el chorizo se ablanda un poquito,
0: Muy bien.
1: porque como sea muy duro y lo echemos a última hora, a mí me gusta que se rompa fácil en
0: Sí,
1: el paladar cuando
0: sí.
1: comes patatas con chorizo,
0: Es lo
1: sí.
0: apetecible. Bueno, pues mira qué buen truco nos has dado. Estoy viendo también otra foto que me da mucha envidia. Javi nos ha mandado una imagen y dice huevos fritos de las gallinas de Gaona con patatas fritas y tinta de chipirón. Aquí no se tira nada. Bueno, tiene una pinta, Juanjo. Es que el huevo frito con tinta de chipirón es una delicia, ¿verdad?
1: Una pregunta, ¿hay alguna cosa que lleve huevo que no esté buena?
0: Es cierto, es cierto.
1: Yo es que quisiera saberlo, si
0: Es
1: alguno me
0: verdad,
1: dice,
0: es verdad.
1: oye, este plato no me gusta.
0: Bueno, pues tenemos muy poco tiempo y muchos mensajes. Bego nos manda también otra foto. Está metida en harina, ¿eh? Tiene aquí la cebollita, un montón de cazuelas. Bueno, Bego, ya nos contarás qué estás cocinando, que tiene muy buena pinta. Por aquí dicen que se van de vacaciones, pero nos escuchan en la aplicación, en Wow. Esto es verdad, Maribel. Puedes escucharnos donde tú quieras, porque entras en Wow, te registras y encuentras, por supuesto, muchísimos contenidos interesantes, pero puedes escuchar Radio Vitoria donde estés, donde sea, en Laredo, en Castro, en Galicia, en Andalucía, en Nueva Zelanda, en cualquier lugar del planeta, nos pueden seguir escuchando las recetas todos los días aquí en Radio Vitoria. Bueno, pues Juanjo, nos vamos a despedir y te mando un beso
1: Sí.
0: enorme. Gracias por todos estos meses que hemos compartido los viernes con las recetas y en septiembre te espero, ¿eh? Los viernes a esta misma
1: Vale.
0: hora. Nos seguimos escuchando con nuestras
1: Bueno.
0: recetas vitales y con el comercio local. Un feliz verano, Juanjo, que te queremos mucho.
1: Lo mismo, yo felicitar las fiestas y las vacaciones a todos los oyentes de Radio Vitoria porque nos continúan siguiendo y esto es muy bonito. Esta es una idea muy bonita.
0: Pues que no falte nunca esa comunión que tenemos con esos oyentes que están ahí al otro lado y que todos los días nos escriben. Pilar es la ganadora, que se me olvidaba, Juanjo, de la comida para dos en Marutegui. Nos pondremos en contacto contigo, Pilar. Muchísimas gracias. Juanjo, hasta la próxima. Un beso. Agur.
1: Venga, agur, agur, un beso.
0: Las noticias de las 11 y continuamos. Radio Vitoria, hasta ahora mismo.

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1: Las noticias de las 11, egunon. Comenzamos mirando las carreteras. Seguimos con retenciones en uno de los puntos más problemáticos en este día de operación especial de tráfico. Caravanas en el enlace de la Nacional 622 con la A1 en Gasteiz, sentido Burgos. Retenciones en ambas vías. Las caravanas en la A1 llegan hasta Gamarra y afectan también a la Nacional 240. Y atención también por un accidente en la Nacional 1 en Andoain. Un turismo ha volcado y obstaculiza la circulación en sentido Gasteiz. Y es que hoy es 31 de julio, día de San Ignacio, festivo en Vizcaya y Guipúzcoa, puente festivo para muchos que inician hoy sus vacaciones. Se prevén muchos desplazamientos, así que si tienen previsto iniciar un viaje por carretera, tengan en cuenta que la plantilla de las gasolineras Moeve

0: de Guipúzcoa está en huelga hasta el 2 de agosto, lo que afecta a un total de 16 estaciones de servicio del territorio. José Luis Vidal, del sindicato ELA.
1: Y bueno, nosotros lo que buscamos es que se mejoren las condiciones de las personas que trabajan en un sector como son las gasolineras, en el cual, bueno, pues están ganando un montón de beneficios con todo lo que está repercutiendo el tema del gasóleo y el gasoil, y lo que no está repercutiendo es en mejorar las condiciones de las personas que trabajan en este sector.
0: Y en Ceuta, en unos minutos, el presidente del Gobierno español, Pedro Sánchez, y el ministro del Interior, Fernando Grande Marlaska, analizarán sobre el terreno la situación generada tras la entrada a pie y a nado de personas procedentes de Marruecos, que se ha saldado con la muerte de 19 migrantes. Las fuerzas de seguridad han cifrado ya en 49.000 las personas que pasaron la frontera en el día de ayer, aunque desde esta pasada noche cientos de ellas están empezando a regresar voluntariamente a Marruecos por el espigón fronterizo. En Radio Canal Ángel Víctor Torres, ministro español de Política Territorial, decía que se va a proceder a la devolución de estas personas en el marco de convenios migratorios entre España y Marruecos, Mauritania y Senegal. En todo caso, no será de manera inmediata.
2: Teniendo en cuenta los derechos, lógicamente, y la humanidad, se va a proceder a que esas personas regresen en los procedimientos reglados a su país, ¿no? Y, por tanto, situación difícil, compleja.
0: Y hablamos ahora de los incendios en el estado francés. El gran incendio de la Gironda, cerca de Burdeos, las autoridades galas afirman que continúa estabilizado, pero no perimetrado, mantiene varios focos activos y ha calcinado ya 42.000 hectáreas. En España, la situación del incendio forestal de Fermoselle, en Zamora, ha mejorado esta noche, y la última hora es que los vecinos y vecinas de 12 de los 14 municipios desalojados van a poder volver a sus casas en las próximas horas. Y aquí en casa, agentes de la policía local de Guecho han detenido a un hombre por robar cálices, crucifijos y relicarios este miércoles en una parroquia de Algorta. Algunos de los objetos tienen más de 300 años de antigüedad y otros se utilizaban para la actividad diaria de la iglesia como ordenadores y micrófonos. Cuando finalicen las diligencias, el detenido de 37 años será puesto a disposición judicial. Y vamos ya con la actualidad deportiva, porque hoy juega el Alavés. Jon Zubieta, egunon.
3: Hola, ¿qué tal? Egunon juega desde las 10:30, su segundo amistoso de su estancia en Cataluña, lo hace ante el Castellón. Llevamos prácticamente media hora de partido con el resultado de 2-0 favorable al conjunto del Alavés, adelantado por medio de Boyé, minuto 20, a transformar un penalti, y el segundo gol ha llegado 6 minutos después, también Boyé consiguiendo hacerlo en una jugada individual. Quique Sánchez Flores alinea de inicio a Sivera, Ángel Pérez, Sanet, Otto, Tenaglia, Yussi, Ibáñez, Blanco, Miquel Rodríguez, Mañas y Boyé. Por tanto, media hora de juego, 2-0 para el Alavés. Y además, el fútbol llora la muerte de Franco Baresi a los 66 años. Fue uno de los más grandes defensas del fútbol italiano, perteneciente a la mítica escuadra del Milán de Arrigo Sacchi.
0: Es todo, así terminamos. Más noticias a las 12 aquí en Radio Euskadi y a cada momento en Orain.

0: Son las 11 y 4 minutos, el termómetro marca a esta hora en la zona sur, 20 grados, siguen escuchando Radio Vitoria.
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En 26 de abril de 1937 y su poderosa traducción artística en el Guernica de Pablo Picasso convirtieron a la pequeña villa vasca en un símbolo universal de la barbarie ejercida contra la población civil en tiempos de guerra, y eso todavía permanece. Es un símbolo que se ha mantenido a lo largo de los años, que ha sido y que sigue siendo también pues fuente de inspiración artística, y por eso lo traemos a este apartado cultural aquí en Radio Vitoria. Es la base de la exposición Guernicas, que se muestra en la Biblioteca Koldo Mitxelena del Campus Universitario de Álava, algunas de las representaciones literarias y artísticas surgidas en torno al bombardeo del año 37.

0: Esta muestra de la que les hablamos, esta muestra bibliográfica y audiovisual, forma parte de la base de datos desarrollada por el Grupo de Investigación Memoria Histórica y Literaturas Ibéricas. Maite Guillén, ¿qué tal? Egunon.
1: Hola, Egunon. Es un equipo consolidado de la Euskal Herriko Unibertsitatea, coordinado por la investigadora principal, Mari José Olaziregi. Nació en 2011 para estudiar las representaciones culturales, literarias y artísticas de la memoria histórica de los siglos XX y XXI, con un foco especial en la cultura vasca y el contexto ibérico. Y esta muestra, que se puede ver en la biblioteca del campus de Araba, explora cómo Guernica ha sido narrada, imaginada y resignificada a lo largo de casi un siglo en diferentes creaciones artísticas, principalmente vascas. Miren Ibarlucea es una de las investigadoras del grupo Memoria Histórica en Literaturas Ibéricas.
2: En esta base de datos hemos compilado diversas representaciones, tanto del cuadro como del bombardeo. Representaciones en forma de libro, en forma de teatro, en forma de escultura, en forma de documental, de óperas, de canciones, de poemas, de versos. Es decir, Guernica aparece prácticamente en toda la cultura vasca. Podría decir que ha sido permeable en toda la cultura. Todo esto lleva un trabajo bibliográfico, ¿no? En nuestro grupo de trabajo tenemos integrantes de diversas disciplinas: artes, literatura, música, bueno, antropólogos, y ha sido un trabajo de 4 años, un proyecto de 4 años.
1: Novelas, cuentos, poemas, crónicas, ensayos, reinterpretaciones visuales que han contribuido a construir la memoria cultural de Guernica y a evidenciar su capacidad simbólica para dialogar con otras memorias traumáticas contemporáneas. Hasta el momento, los 17 integrantes del grupo han recopilado 535 referencias, pero la investigación aún no ha acabado.
2: Esos 17 participantes del grupo hemos recopilado 535 fichas y esperamos para final del proyecto tener pues otras 120. Esto es un work in progress y según salen y nos van llegando nuevas referencias iremos integrando en la base de datos.

0: Por cierto, toda la bibliografía que está expuesta en la Biblioteca del Campus de Araba se puede consultar en la web de este grupo de investigación, que es algo muy interesante.
1: Desde luego que sí.
0: Viniendo además estas fechas de vacaciones, ¿no? Uh-huh. Y de espacios pues, que igual no están abiertos todos los días. Vamos con la disposición de la muestra, que ha sido estructurada por Teresa Matellán, es la responsable del Servicio de Apoyo al Aprendizaje de la Biblioteca Koldo Mitxelena.
2: Decidimos hacerlo por

0: géneros. Por géneros literarios, luego también hay una parte dedicada al arte, a Picasso y a otras obras artísticas que hacen un guiño al Guernica. Y finalmente, pues los audiovisuales, que acompañan bastante bien, incluso a veces por sonido, aunque lo tenemos bajito, por sonido también ambientan bastante la exposición. Entonces, entre las obras que tenemos completas, que nos han permitido exponer, está el Guernica de Ángel Sandimas, que hace una animación preciosa a partir del Guernica de Zumeta. El Ikuska 2, dedicado a Guernica, que dirigió Pedro Olea.
1: Sí, espectacular.
0: Y que es espectacular. Markak, también es un documental muy interesante.
1: Uy, Markak. Y el libro de Bernardo Achaga.
0: Y el libro de Bernardo Achaga.
2: Y la banda sonora de Echevarría.
0: Maravilloso, maravilloso. Y luego un...

0: Explica muy bien la iconografía del cuadro.
1: Bueno, pues lo decíamos, este equipo de investigación, Memoria Histórica en Literaturas Ibéricas, que es así como se llama, está liderado por la catedrática de Estudios Vascos, Mari José Olaciregui, y ella tiene muy claro que a través de esta muestra queda patente que la huella de Guernica sigue más viva que nunca.
2: La impresión que le queda a una es de lo importante que es todavía el símbolo de Guernica, no solo para nosotros, sino internacionalmente, y cómo se va reactualizando, resemantizando, pues con el tiempo y los nuevos valores, matices, significados que va cobrando. ¡Qué vivo está! Por Dios, ¡qué vivo está! Entonces, una cosa es ver una base de datos, que son fichas bibliográficas y descripciones, y otra cosa es lo que os vais a encontrar en la exposición. E impacta ver la cantidad de libros que hay aquí sobre, que incluyen a Guernica.
1: Las expresiones artísticas en torno al bombardeo de Guernica han sido más o menos permanentes a lo largo de todos estos años, aunque ha habido momentos más prolíficos, como por ejemplo en la década de los años 80.
3: Hay picos que vienen unidos a legislación sobre memoria, está claro. En los años 80 hay un pico de más de 100 obras que representan Guernica y sobre todo a partir del 2000 sube también exponencialmente el número de obras que hacen referencia a Guernica. Por hacernos una idea, si en los 90 tenemos 23, en el 2000, en la década del 2000 o del 2010 tenemos 90, 114 y ya solo en los últimos 6 años 50 y pico obras que hacen referencia a Guernica. Y aquí están sin incluir seguramente todas estas últimas representaciones, performance, imágenes que hacen alusión al cuadro y a Guernica relacionadas al conflicto en Palestina, por ejemplo.
1: Guernica se está resemantizando, está adquiriendo nuevos significados que generan a su vez una producción artística multidisciplinar y, como escuchábamos, contemporánea.
2: Estamos en la vitrina de textos o peninsulares o internacionales que sí que han abordado también o que Guernica ha sido un motivo de inspiración. Por ejemplo, un libro que está muy de moda ahora, La península de las casas vacías, de David Zucles, ¿no? Bueno, pues está aquí, como está en préstamo, tenemos solamente la portada, pero junto a él, pues tenemos Sefará de Antonio Muñoz Molina, o Ar de Madrid, de Aro Teglen, o sea, clásicos, ¿eh? La más llamativa, yo creo, por la cantidad que son y por lo conocidos que son los autores, es la vitrina, desde luego, de novela. Pero sorprende, por ejemplo, en poesía actual, contemporánea, vasca, la pujanza que tiene Guernica todavía, en libros publicados incluso el año pasado.
4: Bueno, un extenso trabajo de investigación y recopilación de obras en torno a Guernica que se puede ver en el hall de la biblioteca del campus de Álava, aquí al lado, y consultar en la web, si quieren, del Grupo Memoria Histórica en Literaturas Ibéricas de la Universidad del País Vasco.
1: Sí, y si te parece, Alejandra, vamos a cambiar de ubicación y de tema.
4: Venga.

0: ¿Eres de discoteca?
1: No mucho.
0: ¿No? ¿Lo fuiste hace tiempo?
1: A veces, de vez en cuando iba, pero muy poco, ¿eh? Éramos más de bar.
0: Pues te aseguro, amiga mía, te aseguro que esta discoteca te encantaría, porque el glamour de la música disco brilla desde ayer en el Teatro Félix Petite, de la mano de la compañía Illana. Ha montado un fiestón bailongo.
1: ¿Ah, sí?
0: Sí, con el espectáculo We Love Disco. Es un despliegue musical, pues bueno, al más puro estilo de la discoteca neoyorquina Estudio 54.
1: En esa ya me hubiera visto,
0: hombre, claro,
1: ¿eh?
0: ¿Y tú? Hombre, claro. Bueno, es una invitación a la nostalgia, a adentrarnos de nuevo en aquellas discotecas que tanto significaron para muchas generaciones.
2: Recuperar unos años donde la música disco, donde las discotecas representaban la forma de conocer a una chica, de establecer relaciones con amigos, con gente. Era el sitio de encuentro, era el sitio, y todo esto rodeado por uno de los grandes momentos musicales de la historia del mundo.
1: Bueno, grandes amores en las discotecas,
0: sí, claro.
1: Y un ambiente cultural también prolijo en aquella

0: época, pues, en Nueva York. No
1: sé, sí, mira, nos lo explicaba Juan Ramos, por cierto, le hemos escuchado. El director musical de este show es un montaje en el que la compañía va a contar con una complicidad del público inevitable para invitarnos a bailar. Y es una experiencia que nos va a llevar al público en un viaje a través de los éxitos más emblemáticos de los años 70, 80 y 90.

0: Bueno, y este espectáculo también quiere poner en valor el trabajo de una figura indispensable de las discotecas, que son los disc jockeys,
1: claro,
0: los DJs, los y las, auténticos gurús y grandes expertos musicales.
2: Yo me acuerdo, en nuestra época, pues había el típico que tenía el tocadiscos y que tenía más discos que ninguno, y es el que los ponía. Y dices, bueno, luego te ibas a la discoteca y había alguien que se subía y ponía los discos y era el DJ. Hoy en día los DJs son los reyes de la música en los grandes estadios, en los grandes encuentros musicales, y todo eso es una evolución que ha tenido y que se ha hecho posible gracias a que esa gente entendía la necesidad de la gente de bailar, de contactar, de vivir emoción, porque no es un espectáculo de emoción, es un espectáculo donde la emoción te la traslada la propia música.
1: Pues como decías, nos va a encantar esta discoteca, y fíjate que nos acabamos de recibir un mensajito en el 656-787180 de una oyente que tuvo la suerte de poder conseguir unas entraditas en Radio Vitoria hace unos días, es María, y ha tenido la amabilidad de mandarnos un mensaje y decirnos: disfrutamos muchísimo con We Love Disco ayer, que no se lo pierda nadie, gracias por las entradas, pues gracias a ti también.
0: Sí, por desgracia no quedan
1: participar
0: entradas.
1: Y por escucharnos, sí, fuiste afortunada,
0: sí.
1: Y ya se han agotado, es que era de esperar, ¿no, Merche?
0: Ya no quedan, pues sí, la verdad es que este tipo de espectáculos siempre atraen muchísimo público. A partir de las 8 en el Teatro Félix Petite, segunda función de este espectáculo que creo yo que no va a dejar a nadie sentado en la butaca. Y luego, a ver, luego está esta música disco, bailonga, y luego hay músicas que se disfrutan de otra manera, se disfrutan sentados en la tranquilidad

0: Sí que hemos cambiado de registro, Merche.
1: Absolutamente.
0: Me estás llevando en un viaje hoy.
1: Musical, ¿has visto?
0: Muy, muy interesante.
1: Arriba, abajo. Sí, bueno, para quien le atraiga más esta opción, por ejemplo, pues que sepa que la Plaza del Machete acoge esta tarde, a partir de las 8, un concierto de la banda de música de Araya. Una banda que forma parte de una larga tradición musical muy arraigada en la vida cultural del municipio de Aspárrena. Fíjate que los documentos conservados en el archivo municipal confirman la existencia de una banda ya en el año 1876, reflejo de la gran afición musical de la localidad. Y su relevancia social era tal que a primeros del siglo XX, en 1918, su director propuso al ayuntamiento la construcción de un kiosco en la plaza para poder ofrecer conciertos, pues bueno, mucho más cómodos ante esa gran afluencia de público.
0: A mí me encantan los kioscos de música, me parece que tienen mucha magia.
1: Porque además, en cada ciudad tienen su encanto, ¿verdad?
0: Son diferentes.
1: Efectivamente,
0: sí,
1: tienen su propia personalidad.
0: Sí, sí.
1: Y bueno, pues quien quiera, ya lo sabe, hoy a partir de las 8 en la Plaza del Machete, la banda de música de Araya. Y claro, estamos en un fin de semana...
0: Prefiestas total.
1: Prefiestas o fiestas, porque hay muchas localidades alavesas que celebran sus fiestas este fin de semana.
0: ¿Sí?
1: Rápido repaso, si me dejo alguna, por favor, que me lo perdonen.
0: Está muy bien ir a las fiestas de los pueblos, claro que sí.
1: Por favor, eso también es cultura, ojo.
0: Hombre, eso es culturísima.
1: Zambrana, Urribarri en Aramayo, Corro, Narbaiza, Zigoitia. Ojo, el Celedón Eguna en Zaldúa.

0: dejará de mandar agua y mandará vino.
1: No sé si irá Iñaki Querejazu, Celedón, porque en otras ocasiones se ha acercado un poco como previo, ¿no?, a todo lo que vendrá después el 4 de agosto, que por cierto estará aquí, a las 10 de la mañana.
0: Por supuesto,
1: estaremos con él, Merche, nos sentaremos a charlar y vendrá muy bien acompañado, ahí lo dejo, con bueno, alguna sorpresita que estamos preparando para ese día, para ese 4 de agosto.
0: Bueno, pues que nos acompañe todo el mundo también a través de las ondas. Hablábamos de esas fiestas de los pueblos y, por ejemplo, mañana el Galtzagorri Rock Festival en Vitoria-Gasteiz, concretamente en el Urban Rock Concept, a partir de las 7:30 de la tarde, con Hambre, con Boogie Van y con Carne de Subsidio. Y lo decíamos esta semana también en este espacio, precisamente en el espacio cultural, hablábamos de un concierto muy especial, de un espectáculo muy especial que se va a realizar mañana, sábado 1 de agosto, a partir de las 8 en la Plaza Nueva, organizado por la Escuela Municipal de Folclore, Luis Aramburu, el concierto tradicional de Txistularis, pero que tiene además en esta ocasión un homenajeado muy especial, que es el triquitilari bilbaíno Kepa Junquera. Van a participar la banda municipal de Txistularis, el alumnado de la escuela de especialidades como triquitisha, percusión, chalaparta, gaita. Como decimos, Kepa Junquera va a ser el homenajeado en este concierto. Nos lo contaban este pasado lunes Pedro Elosegui, director general de la Escuela Municipal de Folclore, Luis Aramburu, y Aitor Urteaga, el responsable de Musiketxea, y precisamente Aitor nos explicaba por qué han decidido homenajear al triquitilari Kepa Junquera.
2: La Escuela de Folclore, al tener la triquitista siempre en todos los conciertos que hemos diseñado hasta ahora, que se han venido diseñando, siempre colaboraba la triquitista, y este año, cuando estábamos hablando de qué hacer y qué no hacer, pues nos hemos dado cuenta de que, bueno, teníamos a Garikoitz Mendizábal, que tiene una relación cercana con Kepa. Se nos ocurrió que por qué no hacerle un homenaje a Kepa en los 25 años desde que sacó el disco K. Y bueno, hablamos con él y él le pareció bien, dijo que iba a asistir como público, obviamente. Uh-huh. Y entonces hemos diseñado algo para que tenga un momento ahí y pueda tener un reconocimiento por parte del folclore, por parte de Gasteiz y por parte de los Txistularis.
1: Qué bonito suena, la verdad. Va a ser un día muy, muy emotivo.
0: Desde luego, no olvidemos que Kepa Junquera ha sido y es toda una referencia musical.
1: Y será siempre.
0: Desde luego que sí, querían homenajear ese disco K, que bueno, es uno de los temas que estamos escuchando de este disco maravilloso. Y claro, sí, sobre el escenario
1: no va a estar, no va a ser una persona sola la que va a estar en ese escenario.
0: Ni varios, ni 40 Txistularis, no, es que va a haber un montón de gente que va a ir pasando por el escenario.
1: Y además, Merche, recuerdo la conversación que tuvimos el otro día con Pedro Elosegui, director general de la Escuela Municipal de Folclore, Luis Aramburu, y con el responsable de Musiketxea, Aitor Urteaga. Claro, nos daban un poco las pinceladas o algunas cositas contaban de lo que va a tener lugar el sábado a las 8 de la tarde, pero no nos pasaba desapercibida la presencia de los Fernando Los Tierra.
0: Claro.
1: Que decíamos, no es tampoco habitual, no viene todo,
0: no
1: viene
0: fácil,
1: una parte, pero no es fácil. No
0: es fácil, tienen una agenda, en fin.
1: Completa.
0: Completa, acorde a su estatus, por así decirlo, ¿no?
1: Bueno, entonces, pues va a ser una oportunidad única, pero van a estar también, ¿quién más?
0: Mira, pues el Txistulari Garikoitz Mendizábal, el cantante del grupo Modus Operandi, ex Betagarri, Iñaki Ortiz de Villalba, y Mulixka Dantza Taldea.
1: Que merece mucho la pena también verles, ¿eh?, porque hacen unos espectáculos con un cuidado, con un mimo y con muchísimo gusto, diría yo también.
0: Va a ser muy bonito. Mañana, a partir de las 8 de la tarde, la Plaza Nueva, una cita musical que ya nos va anunciando las fiestas.
1: Bueno, y qué bonito suena Kepa Junquera, ¿eh?

0: Decíamos, Merche, que hay muchas actividades ya que huelen a fiestas, a celebración y precisamente programación prefiestas, además con el pregón, el domingo 2 de agosto.
1: El pregón de la mano de el queridísimo Íñigo Etxezarreta.

0: Tuvimos la oportunidad de tener aquí a Íñigo Echezarreta. Es una de las imágenes que nunca voy a olvidar, Merche, porque se llenó el estudio de compañeros y compañeras de la redacción. Estábamos haciendo una entrevista. Bueno, pues hoy estás tú aquí sentada, tú y yo. Tenemos a nuestro compañero editor Arrizabalaga. Han pasado por aquí invitados esta mañana, colaboradores. Bueno, pues el equipo de Radio Victoria Gaur. Pero no es frecuente ver todo esto lleno de compañeros y compañeras. Claro. Y el día que vino Íñigo estaba estopetado.
1: Claro, claro. Y hay que decir que Íñigo también es una de estas personas que siempre tiene disponibilidad absoluta para hablar con nosotras, sí. Que siempre está dispuesto, que siempre busca un hueco. Así que Íñigo va a ser, bueno, pues protagonista, lo está siendo este año desde luego él y su formación ETS, pero sí, este domingo 2 de agosto lo va a ser principalmente él, con esa llamada a la fiesta, con ese pregón del cantante gasteiztarra, que va a dar paso a otro espectáculo. Claro, es que se llena todo de espectáculos a cada cual más, en fin, más, no sé si...
0: Atractivo, ¿no?
1: Sí, original, sí, atractivo, sí, sí. Novedoso, y un espectáculo además creado precisamente para esta ocasión a cargo de unos tótem también de la cultura vasca, que son Horeca TX, así que fíjate, los Chalapartaris también presentes aquí. El espectáculo está creado por ellos... No significa que vayan a estar ellos solo sobre el escenario, sino que esto va a ser una
0: creado
1: fiesta.
0: Ad hoc para la ocasión, como dices, Horeca TX, que es que tiene una trayectoria impecable y también siempre nos atienden con muchísima amabilidad. Bueno, pues Merche,
1: yo no sé dónde elegir.
0: No me extraña.
1: Es que,
0: pero esto nos pasa siempre en el espacio cultural, ¿eh?
1: Ojo, esto el fin de semana, pero es que para el lunes también hay preparado un gran espectáculo, del que hablaremos también en este espacio cultural, bajo la dirección artística de Iñaki Palacios. También ese espectáculo ya es el prefiestas definitivo, sí, claro, porque es justo el día 3.
0: Iñaki Palacios, que va a estar también en Radio Vitoria este fin de semana, sí, el programa Déjate Llevar, una entrevista fantástica que va a realizar nuestra compañera Ane Aguirre. Y nosotras, bueno, pues tendremos más sorpresas. Escucharemos a Iñaki Palacios el lunes y bueno, pues a otros protagonistas. Y ya será 3 de agosto, víspera de la bajada de Celedón.
1: Y ahí empieza ya a notarse el nervio,
0: ¿no?
1: Ahí empieza a notarse el nervio, bueno, a organizarse claro los grupos, sí, para ir a la bajada de Celedón, dónde vamos, dónde comemos. Bueno, el que no haya reserva para comer.
0: Ya
1: el
0: no
1: 4.
0: Lo tiene fácil, ¿no?
1: Ni
0: es
1: el 4,
0: verdad.
1: Ni el 5, ni el 6, me parece a mí que.
0: Bueno, está muy bien eso, ¿no? También que salgamos a la calle, que celebremos la vida y bueno, pues que unamos nuestra, bueno, pues nuestro gusto, nuestro cariño por la tradición y por todo lo que ocurre en Fiestas de Vitoria, que es muy variado. Les iremos dando algunos detalles.
1: Se lo vamos a contar como cada año en fiestas, y van ya unos cuantos, por lo menos, sí, en mi persona. Yo no
0: programación
1: sé
0: especial como siempre, sí, Radio, sí, Vitoria en cada rincón, desde el primer minuto y hasta el último. Les vamos a contar todo lo que acontezca en esta edición, la de 2026, de las Fiestas de la Virgen Blanca, y el martes Celedón por aquí. Merche, gracias, buen fin de semana.
1: Igualmente, Alejandra.
0: Agur.

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9: Bueno, poco a poco está terminando este mes de julio y también la temporada radiofónica en la que los viernes hemos invitado a diferentes compañeros y compañeras de la redacción que tienen también sus espacios en Wow, nuestra plataforma de audio, Gure Audioa, en la que encuentran, bueno, pues infinidad de propuestas y cosas, yo creo que estupendas. Unai Ugarte, ¿qué tal, egunon?
10: Egunon, acaba la temporada, pero en Wow no acaba la temporada.
9: No acaba la temporada.
10: Non-stop.
9: Eso es lo bueno que tenemos, que todos esos contenidos eso. Que, bueno, pues se han ido elaborando durante los próximos meses están ahí, en un cajoncito.
10: La de mi huerto y los otros compañeros y de claro este mismo sí. Programa también.
9: Bueno, tú eres el que más te has pasado por aquí, los viernes, Unai.
10: Sí.
9: Le hemos cogido gustos
10: bueno, no
9: todo
10: sé,
9: el,
10: creo que sí, no
9: del,
10: sé.
9: De las plantas.
10: No llevo las cuentas.
9: Hemos aprendido un montón de cosas, se nos están dando mejor o peor, pero bueno, vamos tomando nota.
10: Tú con esta situación de temperaturas extremas, 40 grados que hemos tenido en muchos momentos puntuales
9: sí,
10: de este arranque de verano. A las noches muchas veces hemos superado los 20 grados, noches sí. Tropicales.

0: están agricultores, digo, los de también los agricultores profesionales, pero los agricultores de huertico urbano, que tienes en tu balconcito algo puesto, o una parcelita, o una huerta anexa a tu chalet, o a tu adosado, o a tu casa del pueblo. Pues están dando cuenta que, por ejemplo, que hay flores que no cuajan. Uh-huh. El calabacín, ya sabes que se suele regalar montones de calabacines porque siempre dan mogollón.
1: Sí.
0: ¿Qué está pasando? Pues que dan menos. ¿Por qué? Porque no hay polinizadores, la flor no cuaja. Entonces, sí hay calabacines, pero no en tantas cantidades.
1: Esto no lo hemos vivido, ¿no?
0: Eso no se ha vivido nunca. ¿Pero por qué? Porque los insectos que se dedican a polinizar, bueno, se dedican,
1: sí,
0: o apoyan a las plantas en este caso, y a nosotros también de alguna manera indirectamente, pues están como nosotros, plof.
1: El otro día me encontré yo una abeja, le hice hasta un vídeo porque me pareció algo...
0: Que iba un poco, borracha, ¿no? Con perdón.
1: Se ve poco, sí, es verdad.
0: Sí, no, este año hay menos moscas, mosquitos también, aparte de eso, ¿no? Pero, por ejemplo...
1: Estaba libando.
0: Eso es. Uh-huh. Mariquitas, abejas, abejorros, todo este tipo de fauna auxiliar que se denomina, pues no está permitiendo que se cuajen como es anormal, como es normal.
1: Sí.
0: Y luego además también, por ejemplo, está pasando a la época en la que está cuajando las alubias, la alubia,
1: sí,
0: pinta. Pues pinta mal la alubia pinta, porque no está, la flor muchas veces no cuaja y se está cayendo antes de que cuaje y de,
1: claro,
0: definitivamente un fruto. Con lo cual la cosa está muy complicada. La fauna auxiliar está apartada, pues está a la sombra, y luego además hay otra cosa, la tierra está a una temperatura elevada, si echamos agua, depende de qué agua que echemos, la raíz tampoco absorbe igual,
1: claro,
0: pero bueno, que la situación está muy complicada. Pero mejor nos lo explica un poquito nuestra compañera Eli Bilbao, técnica agrícola, porque nos dice que está un poco, los insectos están colapsando y eso ya es un toque de alarma.
2: Esos animales, pues a partir de los 35, 38 grados colapsan, o sea, no pueden volar, pueden refrigerar su cuerpo para poder seguir trabajando. Y entonces se tienen que quedar en la sombra. No, si no nos refresca la noche para nosotros poder dormir bien, ellos tampoco tienen el suficiente frescor para recuperarse de este colapso. Y si además tienen dificultad para encontrar agua, pues es que ya es el caos total.
1: Bueno, se está hablando mucho de todo esto, Unai. Uh-huh. Los árboles también están pasándolo muy mal en la,
0: sí,
1: propia ciudad, algunos están muriendo. ¿Qué soluciones tenemos para poder,
0: bien,
1: paliar en la medida de lo posible
0: en
1: esta
0: nuestro
1: circunstancia?
0: Ámbito de huertico urbano o huerto para uso consumo o en nuestra terraza,
1: ¿sí?,
0: por ejemplo, poner bebederos para los insectos, aunque parezca mentira, ¿eh? Bueno, que incluso pueden aprovechar también los pájaros, que,
1: sí,
0: yo he visto alguna paloma un poco mareada por Vitoria-Gasteiz.
1: Bueno, que sí.
0: Sombras, se están poniendo mucho, por ejemplo, mallas de sombreo en las tomateras. Tú tienes tu tomatera, mallas de sombreo, porque el exceso de calor también está siendo malo. Y también si hay una sombra, pues las mariquitas se quedarán allí a la sombra y harán su labor en las alubias y todo esto. Incluso hay gente que las quita la noche para que cojan un poco ese poco rocío que estamos teniendo por las noches. Que hay alguna noche que sí, pero otras que no. Por ejemplo, lo de tener las aromáticas, hay mucha gente que ya más o menos lo tiene claro. Y los acolchados, acolchar el terreno con paja y tal, pero eso sobre todo para las raíces, más para las raíces. Pero lo importante, uh-huh, esas sombras, esas mallas de sombreo, que hasta ahora solo se veían en el sur de la península,
1: sí,
0: y aquí va a ser más habitual, como otras muchas cosas que están pasando.
1: Desde luego que sí.
0: Este verano y algunos veranos anteriores que ya hemos tenido cositas parecidas.
1: Ayer me decían, bueno, porque las plantas también se nos achicharran, ¿no?
0: Sí, sí.
1: Y es importante ponerlas en los huertos, en los balcones también, quería decir.
0: Sí.
1: Me decían que hay una que va muy bien, que se da bien con estas circunstancias, el calanchoe.
0: Ah, sí. Eso dicen, pero...
1: Aquí tengo la fotografía, a ver si voy a hacerla,
0: sí,
1: con una.
0: Sí, un aromático de estas puede ser, pero sí es verdad que bueno,
1: dure.
0: Depende en qué fase de maduración la cojas. Como esté muy joven, igual termina quemada, achicharra.
1: Bueno, Unai, pues hemos aprendido, porque es verdad que estamos teniendo una nueva realidad, que son altísimas temperaturas, olas de calor que se suceden, y nos iremos adaptando de la mejor manera posible.
0: Sí.
1: Ojalá se revierta la situación, veremos. El tiempo lo dirá, y
0: si
1: lo que hagamos
0: no,
1: cada uno de nosotros.
0: Hay que ponerle
1: también,
0: pues, esas medidas.
1: Sí.
0: Caseras.
1: Sí, sí, que es que, por ejemplo, que existan las abejas es fundamental para todo.
0: Para todo, en general.
1: Son
0: y
1: muy
0: no te cuento cómo vendrá la campaña de miel este año para los,
1: claro,
0: compañeros
1: apicultores.
0: Sí, sí.
1: Bueno, Unai Ugarte, gracias. Feliz verano y.
0: Igualmente.
1: Y hasta la próxima.
0: Eso es.
1: Por favor.

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0: Bueno, que es viernes y hasta ahora ya saben que llega el equipo de rastreadoras. Bueno, nos viene fenomenal el tema porque con el calor que estamos teniendo estos días, yo creo que a casi todo el mundo le puede apetecer tomarse un heladito. Naroa, Merche.
1: Hola, por supuesto, siempre.
2: ¿Verdad? Claro, siempre. Que sí.
1: En cualquier momento.
0: Nos dijo Naroa el otro día que su favorito era café y limón. Ahí lo dejo.
1: Es así, Naroa, es así.
0: ¿El tuyo?
1: Yo, mira, el mío también tiene limón, ahora que lo dices, ¿sí? Pero chocolate.
0: Bueno, Leticia
2: pues
0: de la Torre.
2: Perdona.
1: Chocolate y limón.
0: Egunon.
2: Chocolate y limón. Egunon, Leticia
3: Oli.
2: De la Torre.
3: Yo soy de polo.
0: De
3: yo
0: polo, ¿eh?
3: Soy más de polo. Oye, que de helado.
1: Pero ahora se llevan los polos de autor también,
2: pero
1: ¿eh?
2: Pero no se te queda la lengua así un poco como
3: no sé,
2: acartonada.
3: Ya te dije que yo soy de las de que cojo...
0: ¿Te gusta el hielo?
3: Primero chupo para dejar el hielo.
2: Es verdad, lo dijiste.
0: ¿Te gusta el hielo? Bueno, el otro día empezamos a refrescar la memoria hablando de algunos de esos helados que marcaron nuestros veranos. Ya saben, el colayet, el frigopié, el frigodedo... Qué ricos. El micolápiz, el calipo.
1: Micolápiz, sí.
0: El... ¿Cómo era?
3: Frigurón.
2: El frigurón que está de venta, que lo he visto yo,
0: ¿todavía?
2: Que lo he visto.
3: No, todavía no, lo habían retirado, por eso estoy flipando. Según he llegado ahora a la emisora,
2: claro,
3: me dice...
2: Este pasado fin de semana lo vi y dije, no puede ser, mira dónde está el frigurón. Un color azul.
0: Sí, se quedaba la lengua muy azul.
2: Sí, porque parece fosforito casi,
0: es
2: casi.
0: Verdad,
2: que digo
0: verdad.
2: Yo que
1: pero eso es lo
2: eso.
1: Que atrae a las criaturas.
2: Y
1: esos
2: a
1: colores.
2: No tan criaturas también.
1: También.
0: De estos, a mí me gustaba mucho el frigopié.
1: Yo también.
0: No,
1: oye,
3: fetiche,
1: frigopié,
3: igual no, fetiche.
1: Me he comido yo frigopié no hace mucho.
0: Sí, ¿eh?
1: Y lo sabía que igual. Quiere decir que es hace está, poco que me lo
3: y sabía igual.
0: Se siguen vendiendo.
1: Sabía igual, pero creo que es más pequeño. O igual sí. Yo he crecido.
3: Eso pasa, seguro.
0: Me da que es un segundo.
2: Tú
0: ¿eh?
2: Has crecido, pero a mí no sabéis el asco que me puede dar pensar que estoy chupando el gordo de un pie.
0: Pero bueno, no es un helado gordo, no. Es un heladito.
1: Sabe, sí.
2: Sí, ya,
0: bueno,
2: es un helado gordo del pie.
0: Había todo un ritual, Leticia.
3: Hombre, primero, te plantabas ahí en el kiosco, siempre unos carteles enormes. Y además tú ya sabías en cada tienda un poco de qué marca había. Porque
1: claro.
3: No se vendía nada más que una marca.
2: Y en base a eso escogías a dónde ibas.
3: Quilicua.
2: Claro.
3: Tenías allí, te ponías, hacías las cuentas, porque claro, ahí había que ver los dineros. La paga que tenías, lo que valía aquello. Y para cucurucho normalmente,
1: no
3: aquello
1: daba,
3: no llegaba.
1: No,
3: no llegaba para cucurucho.
1: No.
0: ¿Nos pasabais mucho rato delante de del cartel?
3: Sí, o yo era de las que iba a coger el de siempre.
0: Cuando no había.
3: Cuando
0: decir.
3: No había.
0: Ya era sí. El momento en el que ya ahora aquí, si yo quería ese, no está.
1: Claro. Uy, esto era un drama.
3: Eso era acertar, porque aunque muchas veces... Algunos venían con la X.
0: Sí.
3: Tenías en el cartelón la X puesta.
2: Sí.
3: Y eso es que no había. Y luego el ritual del tendero o la tendera también, que se iba allí.

0: Uy, esto era un drama.
1: Eso era acertar, porque aunque muchas algunos venían con la X.
2: Sí.
1: Tenías en el cartelón la X puesta. Y eso es que no había. Y eso es que no había. Y luego el ritual del tendero o la tendera también, que se iba allí a aquella cámara, abría y buscaba y luego decía, espera que se me. Y quitaba.
0: Lo sabía con más paciencia y con menos.
1: Recuerdo que tenía, que algunos era, claro, quitaban una caja y debajo de esa caja había otra de lo mismo. Y sacaban ahí.
3: Mi pregunta era siempre, ¿cuánto tiempo llevará esa caja que estaba debajo ahí?
1: Ay, pues poco, porque se comía mucho helado.
0: Claro, son de la temporada.
3: Bueno, quién sabe.
0: Sí.
2: Eso ha cambiado, no sé si se come tanto helado de aquellos.
1: Eso, no sé, no, la verdad que no lo sé.
0: Yo creo que sí, que se siguen consumiendo, porque al final están como muy a mano, están en muchos sitios.
1: Los de polos cuesta.
0: Pues
2: los tuyos.
1: Los míos cuesta.
3: Es que el polo no ha ido decayendo.
0: Pero que yo he visto hace poco.
1: Sí, pero ahora los dedicadas, hacen como grumet.
0: Sí, exclusivamente tiendas
1: de polo. Tiendas de polo. Pero son como. Pero ya no tienen tanto hielo, es como. Es diferente.
2: Estoy yo muy despistada. Bueno, por ejemplo.
1: Por ejemplo. Esto, estamos hablando de ir a la tienda, pero había gente, cuando no tenías pempis para irte, te hacían los polos en casa.
2: Ay, claro, esto es maravilloso.
1: En casa, te cogías la cubitera aquella metálica, en mi casa era metálica, la cubitera. ¿Y de qué lo hacíais?
0: Marie Curie empezó haciendo polos en casa, mírala.
1: Bien.
0: Mírala.
1: Es verdad. Que voy a conseguir el premio Nobel.
2: Atónita me dejas.
3: Yo no sé si el ejemplo era lo mejor a la vista, cuál fue su final, pero bueno.
0: Bueno, a ver, pero hablo de la experimentación.
2: Y lo eminente que fue como científica, ¿no?
1: Bueno, vosotras hacíais polos.
0: Vale, perdón por la broma, perdón.
1: ¿Vosotras hacíais polos? Marie Curie, ¿de qué hacía polos?
0: Por supuesto, yo hacía polos de lo que pillaba.
1: Y a mí me gustaba de Coca-Cola.
2: Sí, era rico,
0: Coca-Cola.
2: Sí.
1: De Coca-Cola.
3: Yo nunca he hecho polos.
1: Sí, ¿no? Sí, claro, era, al final cogías agua, o sí, bueno, sí. Agua, había gente que los hacía de Tang, el de los polvos, sí, hacía primero y lo hacía. Había gente que cogía Coca-Cola, echaba Coca-Cola y la congelaba, había gente que cascas de limón, cascas de naranja, congelaba. Y luego había el más gourmet de todos los gourmet, el Petit Suisse.
0: Sí, con la cucharilla.
1: La gente cogía la cucharilla con el Petit Suisse, la metía, se congelaba. Luego aquello se convirtió en el Danonino, creo, ¿no?

0: Tiene varias partes.
1: Tienes capas. Sí. La capa de Coca-Cola, luego está fresa y vainilla, que va como con capas. En América Latina, en vez de la Coca-Cola, es chocolate.
0: Anda.
1: Esa cobertura.
0: Ay, no.
1: Y luego, había todo como un ritual. ¿Cómo se comía el Drácula?
2: No lo sé.
1: Pues había gente que con un mordisco y así ya veía todo, ¿no?
0: Ah, sí. O por capas.
1: Había gente que por capas, que se iba comiendo primero Coca-Cola, luego llegaba la fresa y luego ya tenía la vainilla, que la vainilla yo creo que era solo por
0: al
1: abajo.
0: Al final, abajo.
1: Sí, abajo o abajo.
0: Sí, sí.
2: Claro.
1: Claro.
2: Tenía efectos secundarios esto. Y, claro, depende de cómo lo comieras.
1: La lengua la tenías roja o la tenías negra.
3: Se te iba... Bueno. ¿Deshaciendo el helado?
1: No
3: te daba tiempo.
2: Tampoco es que
0: no recuerdo mucho de los daños colaterales.
2: Comer este. Bueno, sí que recuerdo el siguiente, el Twister.
1: Bueno, ¿el Twister? ¿Cómo era el Twister?
2: Sí.
1: El diseño era simple, ¿no? Era un palo que sujetaba un helado que iba así y se iba chupando poco a poco. Tres sabores tenía entrelazados. Los originales eran fresa, sorbete de manzana y helado de agua de limón. Y en 1987 apareció una versión que recuerda a mucha gente, que yo no recordaba, que era el Twister Choc,
2: ¿sí?,
1: que era de chocolate, vainilla y crema.
0: Es verdad.
2: Y me encantaba. Y tenía un anuncio que sonaba
1: Tenía un anuncio
2: así.
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2: Bueno, los anuncios también eran muy curiosos.
1: Claro, como era.
2: No está Sergio Dalma, que los hacía todos. Los de helados de momento no ha salido.
1: Mico tuvo hay un competente, que hay gente que los confunde, no me salía la palabra. Que esa era el Pirulo. Porque el Pirulo también tenía tres sabores.
0: Sí, sí. Vamos, era una
3: comida. Pero era más grande.
1: Era más grande, más alargado. Claro, el Twister era más cortito y eran como entrelazados los tres sabores.
0: ¿Pero se han copiado o no se han copiado?
1: Yo creo que no, porque el Pirulo era más largo.
3: Sí.
1: Y además tenía otro anuncio diferente.
2: Ah, sí.
1: O sea, y era de Mico. Y era de Mico el Pirulo.
2: La competencia.
1: Eso.
5: ¿Es un Pirulo tropical?
6: De Mico.
5: ¿Me dejas probarlo?
6: ¿Qué? Vale.
4: Cinco sabores que se desmadran en tu boca.
6: ¿Qué? Heavy.
4: Lo que flipa es su sabor. Pirulo tropical de Mico.
7: ¿No nos dejas probar a nosotros también?
2: Bueno, me vais a perdonar, pero a mí me parece que esto es una copiada de uno del otro.
1: La gracia del anuncio.
2: ¿Puede ser?
1: La gracia, entre comillas, es que cuando dicen me dejas probarlo, el que está con el Pirulo se retechupea el Pirulo y lo que hace es darle un beso a quien quiere probar el Pirulo. No le da el helado, le da un beso con sabor a Pirulo.
2: ¡Qué pícaros!
3: Pues eso no solía pasar, ¿eh?
2: Bueno, estoy buscando fotografías de los siguientes porque no recuerdo
1: Yo que era muy de polo,
2: claro, te lo sabes
1: era
2: todos.
1: Popeye y Patapalo.
0: ¿Eran polos?
1: El Popeye era más redondito, las puntas más redonditas había de naranja, de limón,
2: sí,
1: licuas,
2: naranja y limón.
1: Y el Patapalo era más cuadrado, ¿sí?, que yo el Patapalo lo comía de Coca-Cola porque Popeye no tenía de Coca-Cola.
2: Y nos contabas que eran baratos. Estos eran muy
1: 25
2: baratos.
1: Pesetas.
2: Pues muy bien, ¿no? 20,
1: claro, eso era pues eso, pues por eso comías más.
2: Vamos a poner un anuncio y a ver si os acordáis de este helado. Yo, este polo, no recuerdo.
8: ¡Hey, chico! Ve volando a buscar tu trapiquito de avidez. Helado de fresa y nata con centro de chicles. Trapiquito y semaforito de avidez. No te lo saltes.
0: Sí, sí,
1: sí.
0: El semaforito, sí.
1: Y el trapiquito.
0: Yo ese día estaba. Yo ese día estaba con Mariló.
1: No, porque no me acuerdo. Uno era un triángulo y otro era como un semáforo y tenían
3: el chicle.
1: El chicle.
3: Sí. Pero no, ¿y era el único helado?
1: No, había el Micoboy. El Micoboy, que era como un payaso, también tenía la nariz. Era un chicle de estos de bola.
3: Que sí, que sí.
1: De
3: que
1: fresa.
3: Sí, que sí.
0: Tú, Alejandro,
2: lo del chicle recuerdo, sí, pero no recuerdo las imágenes de estos polos.
1: Pues
2: bueno, venga, a ver si seguimos recordando.
1: Este sí. Mira, os voy a decir. Un helado de crema de vainilla cubierto por una fina, finísima, casi milimétrica capa de chocolate crujiente.
2: Bueno.
1: Ponemos el anuncio
2: y salimos de dudas. A ver, a ver.
9: De verano, negrito.

0: este verano, negrito.
1: Desde
0: este
1: luego, las sí, canciones eran súper pegadizas. Esta sí.
2: Bueno, pues que sepáis que también sacaron el blanquito. El blanquito lo que tenía era la capa de chocolate blanco.

0: y la crema de chocolate por dentro.
1: Oye, ¿y estos no son los predecesores de unos helados que continúan, que se hicieron muy populares?
0: Claro, a ver, el negrito, pero el negrito era cucurucho. El negrito cucurucho.
1: Pero la capa fina de chocolate, de vainilla,
0: eso sí,
1: ¿no?
0: Pero los precursores del Magnum eran el bombón y el frac.
1: Ay, me encantó.
0: Que aquellos eran tipo polo. O sea, polo, sí. Yo cuando digo polo es porque tienen palo en el vez palito. De cucurucho.
1: Sí. Chocolate negro con nata.
0: Eso es. Entonces, sí, chocolate negro, el vainilla, el no sé qué.
2: Con la capa de chocolate.
0: Con la cobertura.
2: Eso, la cobertura.
0: Que era un poquito más gruesa que en el caso del cucurucho. ¿Vale? Y luego hubo uno que causó un boom espectacular.
1: ¿Cuál?
0: Que es este que vamos a ver. El 1985, que había tres capas de diferentes chocolates. No, no, te vas a acordar ahora. Vamos a escuchar el anuncio y luego recordamos cómo era.
1: Ya, esto fue el sumón, ¿eh?
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1: Como comerte una caja entera,
0: claro,
1: de bombones.
0: Tenía la cobertura de chocolate, luego tenía chocolate y luego una capa más gordita, la
1: es
0: última.
1: Verdad.
0: Entonces tú lo que haces era intentar llegar a la última.
1: Si en realidad este espacio de rastreadoras con Leticia y las cosas del pasado, esto es un ejercicio para la memoria, para mantenernos
0: aquí.
1: Bueno,
0: pero se acordáis. Sí.
1: No, estamos aquí activando
0: claro,
1: el cerebro.
0: Claro, otro que igual no. Bueno, sí que os acordaréis. El mini milk.
1: Sí.
0: El mini milk era el de leche.
2: Sí. No era como el primer helado de todo el mundo.
0: A mí no me gustaba, mira. El mío era el Popeye.
1: Era como el que creíamos o nuestras madres
0: creían que el
1: padres,
0: más sano.
1: Efectivamente, sí. El más saludable. Decía,
0: claro.
1: Un polo. No, que tiene mucho hielo.
2: Claro. Efectivamente. Eso lo decían en todas
0: polo
2: partes.
0: De leche. Que sepáis que en sus inicios costaba 5 pesetas.
1: Bueno, pues barato.
2: Es que yo lo que recuerdo era que era el más barato de todos y que era el que siempre mi madre me dejaba comer.
0: Y luego,
2: por lo del hielo.
0: Durante una época, en los palos del mini milk había chistes impresos.
2: Ay, esto no, eso no me acuerdo.
1: Oye, hay algunos clásicos que no han salido. Hemos ido a los polos, hemos ido a los helados, mayor cobertura, menor, un diseño, el hielo puro y duro, que era el preferido de Leticia. Pero claro, estoy yo pensando en aquellos sándwiches.
0: ¿Los sándwiches?
1: En las contestas.
0: Los sándwiches, no
1: el corte,
0: que no los helados de corte, que eso sería.
2: Es otro capítulo.
0: Otro capítulo, para los helados de corte. Pero estos eran los sándwiches que le llamaban, sí, ¿no? Y el primero hubo el sándwich de nata, que era galleta, nata, galleta.
2: Sí, galleta, está, nata, galleta. ¿No os da la sensación de que estos sándwiches actualmente tienen la galleta un poco blandurria?
0: Hombre,
2: es una reflexión
0: sí,
2: que
1: actualmente es, entonces también
0: sí, nunca ha sido crujiente.
2: Nunca ha sido crujiente.
0: No.
2: Pero ¿cuál es mi recuerdo?
0: Al final, la humedad del frío, del helado, sí, pues eso.
2: Y
0: pero,
2: hay con diferentes galletas, según la marca, eso también. En mi casa, en eso son expertos en
0: Hubo uno en los años 90 que fue el boom. ¿Por qué? Porque pasó, hemos dicho, ¿no? El sándwich de nata, galleta.
2: El básico.
0: Y de repente salió este que lo que hizo fue partir el sándwich por la mitad y en uno era como un polo de estos que hablábamos del bombón que tenía la cobertura de chocolate y almendrado con la galleta, con el helado y la otra parte era de galleta.
1: Ya. ¿Y era?
0: Era este.

0: Maxibon es más, es Maxi, es de Cami.
1: Bueno, era de
2: Maxi Bon, y la canción, ¿os acordáis? Porque en cuanto empieza a sonar, empezamos aquí todos.
1: Sí, las últimas canciones todas muy repetidas en nuestro
2: cerebro. Que sepáis que he flipado con una cosa, porque preparando esto he leído en muchos sitios diferentes y en todos nombraban un helado del que yo no tengo ni el más mínimo recuerdo.
1: ¿Qué es?
2: El Nifty.
1: Yo tampoco.
2: Que era como un fantasma, ponían. Que era un fantasma, que era de chocolate y vainilla, tenía así la forma de fantasma.
3: Chocolate y vainilla.
4: No,
2: yo,
4: ni idea.
2: Bueno, si hay alguien que se acuerde de ellos, porque no lo diga.
1: Y la Contesa era para las celebraciones.
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0: compraba última hora para que estuviera.
1: Claro, para que llegara bien a casa. Oye, tú has hecho celebraciones, pero ¿y esos domingos en los que vaya usted a saber por qué?
0: Sí.
1: Ese día tu madre decía, vamos a coger una contesa antes de ir a comer a casa.
0: Sí, sí. Y se te iluminaba la cara, ¿no?
2: Nunca era del grosor que tú querías, siempre era muy
0: nata y chocolate, ¿verdad? Chocolate.
1: Sí, nata y chocolate.
0: Bueno, limón helado, coco helado, ¿os acordáis de
1: yo
0: esto?
1: Yo el coco helado no he visto nunca.
3: Sí. Yo tampoco.
2: El limón sí. Yo lo sigo viendo.
0: Y la naranja.
2: Que lo tienes naranja, que al final sí. Coger, pues se baila.
1: Claro, pero sí. Y el coñazo de esto era que tenías que esperar
0: estaba
1: a que
0: duro,
1: se...
0: Estaba duro, porque solamente queremos...
1: Si no, ¿cómo hacías tú ahí para...?
0: Y el sombrerito elegante encima.
1: Claro, y que tenía tú lo el plastiquito, quitabas el plastiquito, tenías el sombrerito y luego ahí empezabas a darle con la
0: bueno,
1: cucharilla.
0: Bueno, pues todavía hay sitios que lo tienen, algún sí, restaurante sí. De estos de
2: y
0: toda la vida.
2: Y tarta al whisky.
0: También.
1: Bueno, y el pijama, que el pijama era la rodaja de piña con el milo. El melocotón en almíbar sí. Y un trozo de helado de vainilla al corte.
0: ¡Ay, qué recuerdo!
1: Era el pijama.
0: Bueno, no y el corte del barquillito en casa.
1: Claro. Mira, a mi tía siempre le han encantado los del corte. Y mi tía, además, sigue teniendo. Y algún día que comemos en su casa, empieza, ¡ay, un helado! Y saca la... Tiene las galletitas, claro.
0: ¿Sí?
1: Y empezamos, ¿tú de cuánto? Yo de 25 pesetas. Y entonces te lo pones y... Yo de 50 y te lo pones más gordo. Yo de...
0: Oye, tu tía un día nos hace un hueco para comer un corte de esos de helado.
1: Un helado al corte.
0: Oye, que nos vamos, que es viernes. Nos vamos, los secretos.

0: Bueno, pues gracias una semana más por estar ahí y gracias Leticia de la Torre, porque es el último equipo de rastreadoras de la temporada. De este curso radiofónico. Lo hemos pasado muy bien, hemos recordado muchas cosas. Y bueno, si hay alguien que quiere seguir indagando, en tu Facebook encuentran cantidad de fotografías, imágenes, recuerdos de, pues, de aquellos maravillosos años que hemos vivido. Voy a ir a por un heladito, yo creo, esta misma tarde.
1: Hombre, claro.
2: Yo un Popeye, un
0: patapalo. ¿Vosotras?
3: Yo voy a probar el figurón.
0: Venga,
2: pues venga, dale.
0: A ver. Vendrás con la lengua azul en septiembre. Porque te vas de vacaciones, Narua. Disfruta también el verano. Nosotras todavía tenemos unos días. Pasad buen fin de semana, en todo caso, y ustedes también. Gracias por elegirnos. Hasta el lunes, agur.
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0: que tenemos bastantes problemas a esta hora. Seguimos con retenciones en uno de los puntos más problemáticos en este día de operación especial de tráfico. Caravanas de 3 kilómetros en el enlace de la Nacional 622 con la A1 en Gasteiz, sentido Burgos. Retenciones en ambas vías. Las caravanas en la 1 llegan hasta Gamarra y afectan también a la Nacional 240. Caravanas en otro punto, retenciones de unos 3 kilómetros en la AP68 en el peaje de Irún en sentido Bilbao. Además, tenemos algunas caravanas también al otro lado de la Muga, en Iparralde, en Viriatu. Tráfico muy lento a esta hora en la A63 en ambos sentidos. En el capítulo de accidentes, atención por otro lado en la Nacional 1 en Andoain. La grúa está retirando un turismo volcado que obstaculiza la circulación en sentido Gasteiz. Dos personas han sido evacuadas al hospital. Y tengan en cuenta además que si circulan por las carreteras vascas y tienen previsto dirigirse por la AP1 en la bajada de Gasteiz hacia Burgos, que se ha producido un accidente múltiple en Pancorbo, con varios vehículos implicados. Todos los carriles están afectados y hay también retenciones importantes en la zona. Se recomienda usar como alternativa, según la DGT, la Nacional 1. Y es que hoy es 31 de julio, día de San Ignacio, festivo en Vizcaya y Guipúzcoa, puente festivo para muchos que inician hoy sus vacaciones. Se prevén muchos desplazamientos, como están comprobando, así que si tienen previsto iniciar un viaje por carretera, tengan en cuenta también que la plantilla de las gasolineras Moeve de Guipúzcoa está en huelga hasta el 2 de agosto, lo que afecta a un total de 16 estaciones de servicio del territorio. Y en Ceuta se espera la llegada del presidente del Gobierno español, Pedro Sánchez, en los próximos minutos para reunirse con el presidente ceutí y analizar sobre el terreno la situación generada tras la entrada a pie y a nado de 49.000 personas procedentes de Marruecos y que se ha saldado hasta el momento con la muerte de 19 migrantes. Miquel Claver, Eguerdión.
1: Eguerdión, sí, el presidente del Gobierno español, Pedro Sánchez, se dirige en estos momentos a Ceuta para reunirse con su presidente, Juan Vivas, y analizar la situación tras la llegada de 49.000 personas en los últimos días. Encuentro que, dice la ministra de Migraciones, Elma Saiz, demuestra el compromiso del Gobierno con la ciudad.
2: El Gobierno de España está volcado con Ceuta, con recursos, con acompañamiento, con una colaboración no solamente con el gobierno de Ceuta, por supuesto también con el gobierno vecino Marruecos, y desde luego la mejor...
1: Sánchez llega a Ceuta acompañado por el ministro del Interior, Fernando Grande Marlaska. Ambos se van a reunir primero con miembros de las fuerzas y cuerpos de seguridad del Estado en el Tarajal, en la zona fronteriza. Allí van a ser recibidos por una manifestación en una zona totalmente vallada y controlada por la policía, que ha desalojado a las personas migrantes del entorno. El Ejecutivo asegura haber alcanzado ya un acuerdo con las autoridades marroquíes para agilizar los trámites y hacer regresar a quienes han cruzado la frontera estos días. Desde la oposición, mientras tanto, el Partido Popular habla ya de invasión y asegura que la reacción del gobierno ha sido de debilidad.
0: Además, Miquel, el secretario general de Vox en el Congreso, José María Figaredo, ha pedido literalmente cazar a todos los migrantes y devolverlos a Marruecos porque son, dice, invasores. En el otro extremo, las ONGs de infancia piden protección para las y los menores que entran en Ceuta y avisan de que no se pueden hacer repatriaciones colectivas. Y vamos ya con la actualidad deportiva, que se centra en el partido del Alavés. John Zubieta, Eguerdión.
3: Hola, ¿qué tal? Eguerdión, desde las 10:30 juega su segundo amistoso en Cataluña, lo hace ante el Castellón. Llevamos ya 73 minutos de juego, 2-0 para el conjunto de Quique Sánchez Flores, ambos goles logrados por Boyé. Además, el fútbol llora la muerte de Franco Baresi a los 66 años, fue uno de los más grandes defensas del fútbol italiano, perteneciendo a la mítica escuadra del Milán de Arrigo Sacchi.
0: Y terminamos así, más noticias aquí a la 1 del mediodía en Radio Euskadi y a cada momento en la aplicación Orain.

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3: Eguerdión, Araba, pasan 5 minutos de las 12 del mediodía. Arrancamos con la mirada puesta en la red viaria alavesa, donde hasta ahora hay retenciones de 3 kilómetros en la confluencia de la A1 con la

0: N622, sentido Burgos, retenciones que llegan también hasta la Nacional 240. Hoy es 31 de julio, San Ignacio es festivo en Guipúzcoa y Vizcaya y son muchos quienes comienzan hoy sus vacaciones, otros también vuelven y a todo ello se le suma el tráfico internacional. Son días de muchos desplazamientos, por lo que precaución al volante. Muchos de estos viajeros aprovechaban hoy por la mañana a llenar los depósitos. Mañana el precio de la gasolina se incrementa en 6 céntimos el litro y en las gasolineras se está notando. Esto recoge a nuestros micrófonos en la estación de servicio de la avenida Gasteiz.
1: Ahora mismo me has pillado cargándolo el depósito porque esta noche nos vamos toda la familia.
2: Me haré más o menos 2.000, 3.000 kilómetros en estas vacaciones y es que ¿de qué nos sirve lamentarnos? Si estamos absolutamente abocados a pagar el precio que nos pongan, ¿no?
3: Siempre coincide en el verano y cuando nos vamos de vacaciones.
4: Me parece un abuso.
5: Protestamos mucho, pero seguimos echando.
0: Y quienes no se van de vacaciones cuentan los días para que la alegría baje del cielo. La ciudad ya se prepara para las fiestas de la Blanca, ha comenzado el montaje de las Chosnac, se han instalado ya las tres cuerdas para la bajada de Celedón e Iñaki Querejazu ya tiene todo lo necesario para dar inicio a las fiestas el martes que viene. La alcaldesa de Gasteiz acaba de entregarle los aperos. Vamos a escuchar a Celedón y a Maider Etxebarria.
6: Estoy con muchas ganas, con ciertas mariposas en el estómago, eta baitu, bueno, gogotxu jaiak asteko, gogotxu plaza zeharkatzeko, eta bueno.
7: Es hacer un llamamiento a vivirlas en convivencia, con tranquilidad, con sosiego, con paz, con alegría y desde luego con muchísimo respeto, por supuesto sin agresiones machistas. Que podamos decir que siguen siendo las mejores fiestas del mundo.
0: Más asuntos. Gobierno vasco ha denegado a Solaria todas las solicitudes que tenía pendientes en Araba para instalar nuevos parques fotovoltaicos. En total, 19 instalaciones que sumaban una potencia de 920 megavatios han recibido el no del Departamento de Industria, aunque aún la empresa puede interponer recurso. Se complican los planes, por tanto, que Solaria proyectaba en el territorio. Sus proyectos, cuestionados por varios colectivos, sindicatos y plataformas ciudadanas, como Araba Bizirik o el sindicato agroganadero UAGA, habían recibido 7.200 alegaciones. Desde la plataforma Mendiakaske valoran muy positivamente la noticia y ponen en valor la movilización social. Escuchamos a Íñigo Leza.
8: La valoración es positiva porque al final ha sido también la pelea de los pueblos lo que ha originado pues que se echen para atrás estos proyectos, ¿no? Porque ha habido muchas alegaciones, se ha visto que esas plantas se iban a generar un impacto muy grande y además pues se les ha pasado el plazo a Solaria, ¿no? Desde que pidieron la conexión a red, pero esto se ha sabido también porque se ha contratado abogados.
0: Y antes de dar paso a nuestro compañero de deportes, un apunte. La Ertzaintza ha detenido a dos jóvenes en Gasteiz de 25 y 30 años acusados de un delito contra la salud pública al ser localizados en una lonja que tenían alquilada 600 gramos de hachís, 800 de marihuana, pastillas de éxtasis, cocaína y speed. Ambos cuentan con antecedentes policiales. Ahora sí, Gari Suárez, eguerdión.
9: Kaixo, Suriñas Hermodús.
0: ¿Está jugando el Alavés?
9: Sí, desde las 10:30 está jugando ante el Castellón en el tercer partido de pretemporada y está ganando por 0-2. Ambos tantos logrados por Lucas Boyé en la primera parte. Han salido en punta de ataque Mañas y Boyé y entre ellos han fabricado los dos tantos, porque el primero en el minuto 20 ha llegado debido a un penalti que ha provocado Mañas. El portero lo ha arrollado y Boyé ha marcado por el centro con un buen disparo. Y en el minuto 26, pues una pelea también de Mañas. Boyé ha robado el balón, se ha ido hacia la frontal del área y desde allí un buen chute pegado al palo y ha marcado el 0-2. En estos momentos Alavés, además, está jugando con el siguiente 11. Adri Rodríguez en la portería, Otto, Tenaglia, Xanet y Abde atrás, en la zona defensiva. Miguel Rodríguez ataca por la derecha, Aleñá por la izquierda, Denis y Guevara doble pivote y en punta Mariano, que justo ahora acaba de marcar el tercero en un contraataque, y Tony Martínez. O sea que Mariano también lleva dos goles en pretemporada. Lo dicho, acaba de marcar mientras estábamos hablando en un contraataque. Ha batido bien al portero del Castellón.
0: Bueno, pues nos alegramos. Tres goles en el Alavés.
9: Eso es.
0: Tenemos 22 grados en la capital alavesa. Vamos a conocer la previsión para estas próximas horas. Paloma Gil, desde Euskalmet, eguerdión.
10: Eguerdión.
0: Como...
10: De cara a las...
0: Sí,
10: a las próximas horas sí, la nubosidad va a ir disminuyendo, se van a ir abriendo claros, aún así el viento norte lo vamos a notar, así que la temperatura máxima hoy en Vitoria se va a situar en torno a los 27 grados.
0: Y como se presenta...

0: Del fin de semana, Paloma.
1: De cara al fin de semana, la temperatura va a ir subiendo, especialmente el domingo, aunque durante las tardes el viento va a ser de componente norte. El sábado todavía comenzaremos con algunas nubes bajas, aunque ya a lo largo de la mañana se van a ir disipando. En las horas centrales del día el ambiente será soleado y la temperatura máxima en torno a los 29-30 grados en Vitoria. Y el domingo el cielo va a estar más despejado desde primeras horas, así que la temperatura máxima subirá un poco más, se situará en torno a los 32 grados en Vitoria.
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1: Agur.
0: Y cuando son las 12 y 11 minutos, saludamos ya a nuestra compañera Pilar Ruiz de Larrea. Hoy es viernes.
2: Hoy es viernes y además es un viernes largo, porque el programa tiene dos partes. Vamos a estar hasta la 1:30. Justamente te voy a ceder los bártulos cuando tú vengas con la información. La primera parte, pues nuestros diálogos jóvenes, el último de la temporada. ¿Qué vamos a hablar? Del verano y de si se liga más en verano o no. ¿Qué es lo que nos pasa? ¿Nos enamoramos más? ¿Es el buen tiempo? ¿Es que tenemos más tiempo libre? ¿Es que la testosterona, los estrógenos? ¿Qué es lo que nos pasa en el cuerpo? Porque hay una parte biológica, y es así, que nos emplaza a enamorarnos o a ligar más o a querer ampliar nuestras relaciones sociales, pero seguramente que también hay otra serie de factores sociológicos. Vamos a hablar con Steffi, psicóloga, pero también van a estar nuestros jóvenes, a ver qué es lo que nos cuentan. Eso por un lado. A partir de la 1:00

0: los caminos ignacianos que tenemos aquí, aquí en Araba, que también constamos. Así que vendrá Santiago Arcediano y nos lo va a contar todo.
1: Muy bien, en versión extendida, diálogos.
0: En versión extendida, hoy diálogos. Todos los días tendría que ser así, hasta la una
1: claro
0: y media.
1: Que sí. Es que ricas, Pilar.
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Guardián, bienvenidos a Diálogos Jóvenes. ¿Qué se despide hasta septiembre? A lo largo de todo el año hemos puesto la mirada en la actualidad. La hemos visto con otros ojos. Hemos escuchado voces que a veces no oímos, como son las de los jóvenes. Hoy, vacaciones de verano, y el tema que propongo tiene dos caras. En verano nos enamoramos, establecemos nuevas relaciones con más frecuencia, pero también es la época del año en la que hay más separaciones y divorcios nos encontramos. Hay una explicación biológica clara, como más luz solar, que hace aumentar la serotonina, también la vitamina D, lo que mejora el humor y mejora también la energía. El sol y el calor estimulan la producción de testosterona.

0: porque hace mucho calor y por el otro porque hace mucho calor. No, pues sí, es cierto, ¿no? En verano es como que tenemos más tiempo, entonces eso puede llevar a que tengas que pasar más tiempo con esa persona con la que estás y no la soportes. Porque,
1: ya,
0: claro,
1: pero eso es la segunda parte. Ahora vamos a hablar de amor y después del desamor. Hablamos del amor.
0: Del amor.
1: Verano. Enamoramiento. ¿Tú te enamoras en verano?
0: No, la verdad, no sé. Es que enamorarse es muy difícil, son palabras mayores.
1: Bueno, ligar.
0: Ligar, pues sí.
1: Empezamos por ligar, luego enamorar.
0: Se hacen más planes, se está en más sitios diferentes, la gente está más predispuesta a conocerse. Bueno, a conocerse o a pasar un rato, lo que sea. Sí, yo creo que sí.
1: Sí, hay cada uno que elija.
0: Sí, cada uno que elija su carta.
1: Tú sé de Gnon, cuando piensas en amor y piensas en un amor de verano, te viene a la cabeza, no sé si una historia bonita o una relación destinada también a terminar, porque a veces los amores de verano tienen principio y tienen fin. No sí. Todos, pero algunos.
2: Sí, sí, sí, sí, sí, sí. Me vienen varias, de hecho. A mí me encanta porque antes era como cuando yo vivía en Benín y estudiaba, era estudiante, en verano siempre volvía al pueblo, ¿no? Entonces era pues el momento para reencontrarse con personas que llevabas un año sin ver y eso me encantaba. Y siempre pues eso, te enamorabas de alguien y sabías perfectamente que esto va a durar 3 meses y ya está. Y luego pues se acabaría, ¿no? Pero era muy bonito porque te hacía soñar un poquito. Así que a mí por eso me gusta mucho el verano. Ahora ya no me enamoro, porque ya estoy enamorado.
1: Irati, tía, ¿cómo estás? Muy buenas, bienvenida.
3: ¿Qué tal?
1: Bueno, ¿historia bonita o historia con un final escrito de antemano?
3: A ver, yo creo que es bonito y que todo, o sea, pues estás como con, o sea, es como una época muy bonita, hace calor, estás mucho tiempo en la calle con mucha gente, conociendo más gente y que es una época súper bonita, ¿no? Y que también, aunque sepas que se va a terminar, pues esa brevedad también pues es algo bonito y que es vivir el momento muy efervescente, muy, pues que florecen ahí cosas y pues esas mariposas en el estómago y luego, ¿sabes? A terminar, pero esa sensación.
1: Pero
3: se
1: ¿y eso
3: queda.
1: No pasa en invierno? ¿Esas mariposas en el estómago? ¿Solamente es verano?
3: Bueno, yo creo que en verano tiene como otro, pues algo más poético, ¿no? Y estás como más eso, como con más ganas, una sonrisa ahí en la cara, solo porque hace bueno y ya estás contenta, y ya estás como.
2: Porque también son vacaciones, Pilar, ya no tienes ahí la presión de los horarios, de tener que ir a clase o ir a trabajar, me planifico para luego llegar a comer, luego ir al gimnasio, no sé. Entonces yo creo que es muy diferente y por eso.
1: Elsa Mute, ¿cómo estás? Bienvenida, ¿qué tal?
4: Hola, muy bien.
1: Bueno, hablamos de verano. Es un momento especial esta época del año o cualquier estación es buena para conocer a gente diferente.
4: Cualquier estación es buena, pero creo que el verano más. Es una época especial, estamos todos más felices quizás, estamos de vacaciones, el día se alarga mucho más, estamos propicios también a conocer a gente, más planes, y más planes también implica ampliar un poco tu ciclo social y también el irte de vacaciones, pues a conocer nuevas personas, ¿no? Y estamos como más animados quizás a intentarlo.
1: Claro, hay una explicación biológica, efectivamente, y hay factores también que son psicológicos. Tenemos más tiempo, luce el sol, tenemos más ganas de estar en la calle, pero vamos a conocer algunos de estos factores en unos instantes.

0: verano cambia nuestras rutinas. Son las vacaciones, más tiempo libre, festivales, viajes, mayor disposición a conocer gente. Pero la pregunta que hoy lanzamos es, ¿esto favorece el amor o solo el enamoramiento? Estefanía González Alcántara, de Estefi Psicología en Salburúa. ¿Cómo estás, Estefi? Bienvenida, ¿qué tal?
1: Egunon, buenos días.
0: Egunon, Estefi. Oye, ¿por qué en verano parece más fácil conocer gente? Exclusivamente nos vamos a ceñir.

0: todo esto disminuye el cortisol y entonces esto hace que tengamos una apertura emocional, pues que igual en otra época del año cuando estamos con mil obligaciones no se da, porque para poder conectar con el otro necesitamos que no haya presión o que no haya tensión, porque si no el cerebro no está en supervivencia y no está en pues bueno, conectar al otro, mirar al otro. También esta parte que comentabais de parar, ¿no? También igual nos hace mirar al de al lado, porque igual vamos en automático todo el tiempo durante el invierno, ¿no? Vamos a decirlo así, y a veces igual ni nos fijamos en los demás porque no tenemos tiempo. Entonces también estar en el aquí y ahora y fijarnos en el otro, pues también puede hacer que a veces haya estas conexiones. Y sobre todo, pues bueno, toda esta parte que comentabais, que es real, ¿no? Biológicamente hablando, pues que la luz solar genera serotonina, dopamina, hace que estemos más enérgicos, con un estado de ánimo más positivo, y entonces nos lleva a relacionarnos de otra manera.
1: ¿Y cómo nos relacionamos? Porque esas relaciones nacidas en vacaciones se puede convertir en algo serio, que se han convertido indudablemente, pero a día de hoy, porque hemos evolucionado, hemos cambiado nuestra manera de relacionarnos y nuestra manera de pensar. ¿Tienes la sensación que aquellas parejas o estos enamoramientos o estos ligues surgidos en verano, que de alguna manera, decía tú, sí, bueno, pues ya puedes partir de la base que te va a durar 3 meses y ya está claro? Si de antemano ya pensamos que te va a durar 3 meses, ¿esto puede ir más allá?
0: Pues yo creo que el que vaya a durar 3 meses nos da esta parte de carpe diem un poco, que hay que aprovechar todos los momentos y entonces se genera ahí una energía muy bonita, pero es verdad que yo creo esta frase que a veces se escucha, ¿no?, de que a veces nos enamoramos como soy yo con el otro, y a veces si yo estoy en el periodo vacacional también yo estoy de una manera diferente a mi vida normal, ¿no?
1: Claro.
0: Y el otro también, entonces va generando como que a veces habría que llevar esta relación a la vida normal para ver cuánto de lo que nos hemos conocido queda ahí, ¿no? Eso sería lo ideal para saber si una relación va a funcionar o no, meterla en nuestra rutina.
1: Mira, vamos a añadir además otra premisa. Estamos hablando de vacaciones, hablamos de verano, pero vamos a hablar también de fiestas. ¿Qué pasa en fiestas? Uh-huh. Y también, ¿conocéis parejas que empezaron a salir, por ejemplo, o, bueno, en verano y en fiestas? Que lo tenemos a la vuelta de la esquina. ¿Y siguen juntas? Te lo voy a preguntar a ti, Irati.
2: Sí, yo llevo pues ya 7 años con mi pareja y empezamos en fiestas.
1: Bueno, y seguís juntas. Estas cosas pasan. Y estas cosas pueden pasar.
2: Sí, sí, sí. Sí, y bueno, porque de fiestas también es un momento, bueno, pues que igual algo que se viene gestando de antes, pero bueno, en fiestas hay como más momentos que te encuentras, que estás en la calle, como con ganas de también estar con gente y bueno, pues también eso, estás como más predispuesto a salir y bueno, y fiestas es como ese momento en el que está todo el mundo y todo el mundo con ganas y sí.
1: Estefi, ¿qué pasa con las fiestas?
0: Pues mira, las fiestas nos hacen venirnos arriba y hay un factor muy importante que es el alcohol, que a veces esto se nos olvida, pero es verdad que casi todas las fiestas vienen acompañadas pues de, en algún momento, bebidas alcohólicas que hacen que estemos, pues bueno, que se nos quite la vergüenza, que nos acerquemos más igual a la persona que nos gusta, y esto hace que todo fluya de otra manera.
1: Que quitemos vergüenzas. Elsa, decías como que no con la cabeza.
3: Ah, no, estaba reflexionando.
1: Es que movías la cabeza, pensaba que estabas en esas reflexiones que se te pasaba por la cabeza.
3: Sí, que yo creo que además igual el secreto también lo usamos de verano, es que se junta 3 cosas, ¿no? Que hay mucha pasión, hay mucha intimidad acelerada también y poco compromiso real. Como tenemos claro que es algo que es amor de verano o es, digamos, estacional, no se planea, no te pregunto a mis amigos, no te incluyes mis rutinas, es todo como muy acelerado y muy... Hay enamoramiento porque es todo muy loco, entonces claro, como no hay esa parte de que nos comprometemos a un futuro, lo vives como todo mucho más intenso. Y ese el no planear, el no planificar, pues quizás tenga algo que ver.
1: Hombre, yo entiendo que en verano no te estás planteando casarte o irte a vivir con esa persona, Lain.
4: Oye, mira... Pues,
1: A ver, Alain.
4: Mi amigo Pablo conoció a su pareja, que llevan ya por lo menos 5 años, en verano. Y se conocieron en Benidorm. Uno era de aquí y otro de Murcia. Y a día de hoy están viviendo los dos aquí. O sea que un amor de verano se te puede complicar, ¿eh?
1: Pero
4: puede salir bien.
1: Es una complicación el que te salga bien.
4: Pero vamos, quiero decir que no tiene por qué ser algo cortoplacista, que también puede ser tu vida.
1: Por cierto, Alain, en fiestas, ¿conoces a parejas que empezaron a salir en fiestas?
4: No me gustan las fiestas.

0: Uy, bueno, pues a ver, ha sido muy categórico, pero has estado en San Fermín a la vuelta de la esquina.
1: Digo las de aquí. Pero sí, sí que conozco. Sí, conozco. Sí.
0: Y continúan.
1: Bueno, sí.
0: Bueno, ya conoces a Irati, la tienes enfrente.
1: Mira, ¿ves?
0: Tú sé, conoces a parejas que hayan comenzado en verano, que continúen, que estén así.
2: Sí, yo
0: y que,
2: mismo.
0: Y que en fiestas también, tú mismo también
2: sí,
0: en verano.
2: Sí, sí, sí, en una discoteca y maravilloso. Yo creo que es un entorno muy guay para conocerse porque es que eso, pues eso, el alcohol ayuda, pues estamos ahí entre el bailoteo y todo y ahí pues es más fácil hablarse también. Es mejor esto que en la calle o que en un ascensor, ¿no? Donde no sabes cómo empezar la conversación. Ahí en una fiesta es muchísimo más fácil, la verdad. Así que vivan las fiestas y los enamoramientos, porque para que haya amor, Pilar, tiene que haber enamoramiento primero, ¿eh? Luego ya, como dice Alain, si se te complica, bueno, vale.
0: Si bien, se te complica, si no, es porque la cosa va bien.
2: Sí, eso es.
0: Oye, Steffi, para que haya amor, ¿tiene que haber antes enamoramiento?
3: Yo creo que una parte de enamoramiento, si no, o de admiración al otro en algún sentido, para que ahí pueda haber la conexión, porque si no nos quedaríamos solo en una amistad. Entonces, para compartir esa parte de intimidad que decía Elsa, pues sí, yo creo que tiene que haber una parte de enamoramiento que nos lleva un poco a activar esta parte impulsiva nuestra, que nos hace como si estuviéramos un poco como con un toque, como un trastorno obsesivo compulsivo, que la persona nos viene una y otra vez a la cabeza, esa parte impulsiva igual nos hace pues vernos en cualquier momento de manera muy intensa y hace que ahí surja como un poco la chispa.
0: Claro, pero nos enamoramos de la persona o del momento que estamos viviendo, porque nos gusta mucho el momento. Momento en el que se viven experiencias intensas, se comparte más tiempo de ocio, no tenemos que trabajar, no tenemos que estudiar. El momento es fantástico. Y si tienes 18, 19 años, más todavía.
3: Estamos en nuestra mejor versión en este momento, en el prime time.
0: Claro.
3: Sí.
0: Entonces, ¿de qué nos enamoramos exactamente? Lo que nos gusta es estar de fiesta, nos gusta estar en verano, nos gusta estar sin compromisos, ¿o nos estamos enamorando de la persona?
3: Pues yo creo que dependerá del caso. En un primer momento yo creo que va haciendo como una especie de ciclo, ¿no? En un primer momento tú te enamoras de la situación, de estar tranquilo, de esa persona que te acompaña y estás pasándolo bien, y igual con el tiempo y compartiendo, ¿no? Con el tiempo corto, ¿eh? Porque si es en verano, pero es tan intenso que yo creo que acabarás viendo la parte de la persona que te guste y puedes irte enganchando cada vez un poquito más.
0: Y probablemente, Steffi, las vacaciones crean una burbuja que es poco realista.
4: Yo creo que se idealiza un poco, ¿no? Que sí, puede ser cierta un poco idealización más que la persona de la situación. No estamos, yo qué sé, imagínate, estamos en Benidorm, estoy de vacaciones, estamos ahí tirados en la playa, hay muchos más planes para hacer, no tengo trabajo, tengo muchas ganas de estar contigo, pero claro, luego cuando se acaba esa lo de burbuja en el que vives, que vuelves a tu rutina, a tu trabajo, a tu día a día, y ya no se puede ser los planes de nos levantamos, sino vamos a la playa a pasear, luego a cenar, luego no sé qué, y te encuentras con la realidad, ahí igual un poco conoces a la persona, ¿no? Porque ya no es tiempo libre y ocio y amor y maravilloso todo, ahí ya es un poco de realidad.
1: A su vez, eso que dices es el momento en el que tienes que conocer a la persona, en esa rutina, en ese día a día, porque efectivamente, o sea, el irse a cenar, el tal, el poder estar todo el día juntos, tal, eso es el idealizar el momento, o sea, luego...
3: Eso es lo fácil, ¿no?
1: Efectivamente, luego realmente hay que ver cómo encaja en tu día a día, y si lo puedes mantener.
4: Y ahí es cuando te das cuenta si realmente la persona te gusta o no, y realmente te gustaba, pues, toda la situación que estás viendo y te dices, ostras, es que igual esa persona
1: si
4: mi día a día no
1: encaja.
4: Realmente
1: el tiempo que tienes lo quieres encajar para estar con esa persona. Es que se suman muchos factores a la realidad.
0: Steffi, sí.
3: O cómo es esa persona en la responsabilidad, ¿no? Porque mientras estamos de fiesta, jejeja, pues guay, porque es muy fácil, pero yo qué sé, ¿no? Si luego te dedica tiempo, si no, si

0: tú le dedicas, si te sale un poco eso de vamos a vernos, pues todo esto nos va dando claves, porque es verdad que a veces cuando estamos en este estado de enamoramiento, la corteza prefrontal es como si se anularía con este enamoramiento del que hablábamos o esta obsesión por el otro, y hace que no veamos esas red flags, ¿sabéis? ¿Os acordáis que antes estaban muy de moda estas red flags? Este darme cuenta de esas cositas que me van avisando que igual hay cosas del otro que no me terminan de convencer, pues en las primeras fases de enamoramiento y en los enamoramientos de verano yo creo que esta parte se nos pasa por alto, y entonces al bajarlo a la tierra un poco de la cotidianidad, pues es cuando podemos ir viendo esas cosas de, y esto no sé si me está gustando mucho.
1: Claro, porque ¿qué pasa cuando vuelve la rutina? Efectivamente, en septiembre se acabó el verano, en septiembre tenemos que volver a estudiar, tenemos que volver a trabajar. Este fin nos encontramos con una persona que probablemente no es igual a la persona que está de fiesta, y empezamos a rascar y decimos, bueno, pues este o esta nos ha salido rana.
0: Y nosotros tampoco estamos igual. Ya
1: que
0: cuando
1: nosotros
0: volvemos
1: tampoco,
0: a lo de siempre,
1: efectivamente.
0: Activamos un poco nuestra exigencia, ¿no? Y nuestros deberías y todas estas cosas que hacen que igual ya no nos conformemos con eso que antes nos daba lo mismo, o que para que entre en nuestro entorno, ¿no? Hay como más límites o más exigencias que igual en otro momento en el verano en Benidorm me daba igual, pero aquí en mi casa, con mi familia o en mi entorno, pues no me vale cualquier cosa.
1: Claro, os iba a preguntar si os habéis encontrado con muchas situaciones que han salido rana, Alain.
2: Yo, a ver, yo he tenido amores de verano y han salido rana todos, evidentemente. Pero...
3: O tú a ellos.
1: Y tú a ellos también,
2: sí,
1: claro.
2: Sí, por sí, por supuesto.
1: Ranas, yo no lo digo, ranas podemos ser todos.
2: Yo
1: y todas,
2: más sapo que rana. Pero la cosa es... yo creo que cuando llega septiembre, como has dicho... Nos volvemos demasiado exigentes. O sea, queremos que todo sea como nosotros queremos que sea. Y se nos olvida ceder un poquito, porque estamos conociendo a una persona y en el momento en el que conoces a una persona, no todo puede ser como tú quieres que sea. En una relación hay que tener reciprocidad por ambas partes. O sea, no puede ser todo, yo quiero que esto sea así, pero... Igual la otra persona no necesita tanto ese contacto, o hay muchas cosas que hay que respetar. No puede ser todo como uno quiera. Y no nos olvidemos,
1: hay que tener cintura, ¿no?
2: Efectivamente, y estamos conociendo a una persona. No nos vamos a. Igual no nos vamos a pasar toda la vida con esa persona, o pueden darse mil y una casuísticas. Entonces, pues, claro. Hay que estar un poco a verlas venir y pensar que puede pasar de todo.
1: Steffi, ¿estamos acostumbrados a ceder o no?
2: No,
1: tengo la sensación.
2: Ya te digo yo que no.
1: Alain dice que no. Steffi, ¿nos acostumbramos?
0: Yo creo que nos
1: acostumbramos.
0: Sí. Tendemos a tener mentes muy rígidas y nos cuesta mucho esto de ponernos en los zapatos del otro. Porque yo cuento, ¿no? O yo miro su historia desde mis zapatos. Y entonces muchas veces no le entiendo. Entonces hay que intentar conseguir aceptar lo que el otro hace o lo que el otro dice, aunque yo no me gustaría o yo no lo haría, ¿vale? Que esto es lo que más nos cuesta, porque lo más difícil en pareja es que tendemos a pensar que podemos cambiar al otro. Y ahí es donde nos enfadamos, cuando el otro no lo hace como yo quiero. Y primero, yo siempre les digo a mis pacientes, de primero de psicología, de terapia, no puedes cambiar al otro. O sea, deja de esperar que el otro haga lo que tú quieres. Entonces desde ahí... Dejar de esperar, porque al final nos frustramos un montón y acabamos con un montón de discusiones.
1: ¿Tú sé, cedemos? ¿Nos acostumbramos a ceder o no, o nos cuesta mucho?
4: Yo creo que nos cuesta muchísimo, nos cuesta muchísimo, porque como le estaba diciendo Steffi, es que queremos cambiar al otro, que sea la pareja perfecta que yo quiero, y al mismo tiempo es muy paradójico, porque decimos, es que yo busco a una persona que sea tal, que tenga personalidad y no sé qué, luego resulta que sí, que tiene personalidad, porque es una persona entera, y luego, bueno, igual no tanto, yo quiero que fuera así y tal y cual, pues sí, cuesta, y nos cuesta muchísimo. Entonces, por eso digo yo, si no estás dispuesto a dar un salto más, pues ya está, disfrutas los 3 meses y luego se acabó y que siga la vida, ya está. Sí, sí.
1: Y no pasa, y no se
4: pone
1: tragedia.
4: No pasa, no, ninguna, que va.
1: Es un trauma para nada, ¿no?
4: Ah, no, para nada.
0: Sí. Esto es importante, ¿no? Cuando nos planteamos tener un amor de estos de verano, que si termina no lo veamos como una frustración, sino como una historia que ha tenido un comienzo y un final, y aceptarlo... tranquilamente, ¿no? Porque a veces no, nos frustramos mucho.
1: Alain.
2: Y también creo que hay que tener en cuenta que en el momento en el que tú estás conociendo a una persona o te estás abriendo a conocer a una persona, se activan todos tus miedos, quiero decir. O sea, aparecen todas tu mochila pesa más en ese momento. Y parece que solo tú tienes mochila y se te olvida la mochila de la otra persona. Es que Yo creo que somos súper egoístas. A la hora de conocer a una persona somos muy egoístas y queremos que esa persona tenga en cuenta todas nuestras cosas, pero nosotros

0: no tengamos en cuenta sus cosas o queremos pensar que las tenemos en cuenta, pero a su vez no las estamos teniendo.
1: Pero tú
0: en cuenta.
1: Cedes, antes decías que cuesta.
0: A ver, claro que cuesta, pero es a lo que voy. O sea, tú en el momento en el que estás conociendo a una persona, sea para tener una relación o sea para tener una amistad, tú tienes que ceder. O sea, igual estás haciendo un plan que no te gusta, pero a la otra persona le encanta, o no sé. Eso forma parte de conocerse también.
2: Hay que encontrar
0: también
2: el equilibrio, ¿no?
0: Eso
2: yo creo, Alain.
0: Sí,
2: porque si cedes
0: es
2: demasiado, ya nos estamos yendo a la sumisión. Entonces tampoco queremos eso. Hay que encontrar un poco. Y también hay a veces esto de dar lo que te dan. Porque a veces somos muy dados a dar todo a todo el mundo. No, y yo creo que tenemos que ajustar un poco ese dar a lo que me está dando el otro. Si el otro me da 30, yo no doy 70, yo doy 30. Y entonces ahí vamos viendo si la relación realmente fluye o no. Porque a veces acabamos siendo cuidadores compulsivos, donde yo siempre, nunca me siento recompensada o reconocida, ¿no? Me agoto al final en la relación.
1: Estefi, ¿y eso cómo se hace? Porque hay personas que son muy propensas a abrirse rápidamente y a darlo todo.
2: Sí, sí, esto viene de nuestras historias de apego, de nuestra infancia, de cómo nos hemos criado o educado con nuestras figuras en la infancia, de los 0 a los 6 años, pensar que ahí se establece nuestra manera de funcionar y sin darnos cuenta, nuestro cerebro, que es muy tendente a dejar de gastar energía a lo tonto, pues dice, si a mí con 7 años me funcionó ser sumiso cuando me piden algo, yo voy a seguir siéndolo hasta, si no lo reviso, toda mi vida. Y esto es importante, que nos demos cuenta de qué patrones o de qué maneras tendemos a relacionarnos, porque si lo analizáis vais a ver como siempre repetís los mismos patrones.
1: Uh-huh. Elsa, repetimos los mismos patrones a la hora de relacionarnos con el personal, no solamente enamorándonos, sino también relacionándonos con amistades.
3: Yo creo que sí, porque al final es nuestra forma de ser, ¿no? Entonces, claro, si hacerlo de otra manera sería revisarme a mí y sacar un poco, digamos, poner encima de la mesa todos mis traumas, todas mis inseguridades, todos mis puntos débiles, y eso cuesta mucho. Entonces, claro, es más fácil seguir siendo así, pese a que igual no ha funcionado las otras veces, pues te quedas un poco con la idea de que, bueno, igual en la siguiente encuentro a alguien con que sí que se acople un poco a mí, pero la verdad es que es un poco complicado, porque las relaciones, al final, sí que es verdad que igual, como dice Alain, hay que dejar tus bagajes atrás y tu mochila,
1: pero
3: y
1: es
3: no,
1: difícil,
3: es difícil.
0: Sí, pero también tampoco, es cierto tampoco dejarla atrás, ¿eh? Hay que cargar con ella, pero mostrarla poco a poco, yo creo.
2: Sin que nos limite, ¿no? Yo creo entender un poco cuáles son, un poco dónde solemos resbalarnos, y no vamos a dejar de resbalarnos, pero sí que me voy a dar cuenta antes. O voy a decir, por aquí no, ¿no? Y entonces voy a intentar ir con eso que aprendo. Es importante que reflejemos también esto de soy así, ¿no? Como decía Elsa, y que yo quiero dejar claro para los que nos oyen que no es tanto que soy así, es como he aprendido a comportarme así. Y esto es muy positivo porque puedo aprender a hacerlo de otra manera, ¿vale? Entonces, que aquellos que igual a veces se frustran consigo mismos porque dicen, oye, que todo el rato lo hago como no me gustaría, pues no pasa nada, podemos aprender, darnos cuenta. Entonces es importante hacer un trabajo un poco interno de cada uno, pero que esto se puede cambiar o limar nuestras esquinas, como yo digo, no vamos a ser otra persona, pero sí vamos a poder aprender a ir por un camino que a mí me hace tener más calidad de vida o sentirme mejor conmigo misma, o simplemente darme cuenta de cuando lo hago mal.
1: Mira, nos están escribiendo ahora mismo y nos dicen, Egunon, hasta los años 90 una fábrica de parejas eran las fiestas patronales de los pueblos, donde se juntaban las cuadrillas y siempre surgía la chispa de alguna relación. Ahora nos movemos tanto que surgen parejas con cientos de kilómetros de distancia. Entre ellos nos dice Javi, supongo que será un mensaje que se lo hace o se lo dice, ¿no? Alguna amistad, algún amigo. Has hablado de distancia. Es difícil una relación a distancia, Alain.
0: Yo tengo una relación a distancia y puede ser difícil, puede no ser difícil. Depende de cómo lo gestiones, no sé. Yo creo
2: estamos
0: que lo
2: estamos en los mejores tiempos,
0: sí,
2: ¿no? Para tener una relación a distancia. Hoy en día, joder, hay un montón internet. Antes no había nada de esto. Hoy en día yo creo que estamos más cerca, aunque estemos lejos.
3: Pero eso también depende del tipo de persona que tú seas. Es verdad que sí que hoy en día tenemos mucha facilidad de estar en contacto sin estar físicamente. Tienes el Zoom, los vídeos, o sea, hay muchas formas. Pero si tu forma igual de mostrar o expresar amor es a través del contacto físico, a través de la cercanía, para mí sería imposible sostener una relación a distancia prolongada. Digamos, pues yo qué sé, que si mi pareja se va a vivir por trabajo unos meses a X país tal y cual, podría sostenerlo porque es un tiempo, pero si va a ser una relación a distancia de mucho tiempo, para mi caso es imposible, porque para mí la relación, intento verte, intento el contacto físico, intento tenerte, intento contar contigo en mi día a día, que si se me estropea el coche, no sé qué, te pueda llamar, yo qué sé, que estés presente físicamente, intento. Entonces, claro, si la otra persona tampoco necesita esa parte, igual

0: más fácil, pero de la otra manera yo lo veo un poco complicado y en mi caso se acabaría como diluyendo un poco la relación.
1: Irati, una relación a distancia difícil.
2: O sea, yo creo que lo que ha dicho Elsa, que al final, si sabes de antemano que va a ser para un periodo concreto y que luego va a volver y va a ser otra vez personal y cercano, pues que yo para mí por lo menos sería más llevadero. Pero si sabes que va a ser para un largo plazo y que no va a cambiar o que no hay signos de que eso vaya a cambiar, ya a mí me costaría y, o sea, o tendría que dar pasos o no me gustaría.
1: Tú sé, relación a distancia. Tú que nos hablabas del carpe diem hace unos instantes, ¿no? Y de no traumatizarse, no hay
3: Sí,
1: traumas, no hay
3: eso
1: dificultades,
3: es.
1: tú eres muy positivo. Relación a distancia.
3: Bueno, yo creo que depende mucho de las personas también, ¿eh? Hay personas que sí, que lo llevan bastante bien, se ven de vez en cuando y todo se habla y hay confianza y todo va
1: Y
3: muy
1: ahora me
3: bien.
1: dirás, ¿y por eso duran? Porque se ven poco.
3: Sí, también puede ser. Yo creo que en algunos momentos necesitamos un poquito de tiempo para que cada uno esté también en un espacio propio y no tener que compartirlo todo el rato, ¿no? Pero a mí sí, personalmente, es algo que sí que me costaría, la verdad. Y de hecho, mi relación actual al principio fue también un poco a distancia, ¿no? Y es muy duro, realmente, muy duro. Pero bueno, depende de las personas.
4: Y de la distancia, ¿eh? Porque no es lo mismo una relación a distancia a 80 kilómetros que a
3: Hombre,
4: 500.
2: claro.
3: o de un continente para otro, eso ya es otra
4: Que al final
3: cosa.
4: aquí nos ponemos a hablar, pero si te pones a pensar en una relación que puedas tener con una persona de Bilbao, Donosti, Pamplona, hay una hora entre todos los puntos. De punta a punta de Madrid tardas más de una hora en metro, ¿eh? Hay que pensar
3: Sí,
4: también.
3: sí, sí,
2: Sí. Sí, que las distancias también tienen, o sea, que no es lo mismo, ¿no?
0: Yo que además tiene esa parte y las relaciones a distancia de que es como unas vacaciones, ¿no? Digamos que realmente la pareja quizás no se llega como a ser pareja de verdad, no lo sé en tu caso, Alain, porque al final es una hora. Pero en otros casos, digo, imagínate, tengo una relación, yo estoy aquí en Vitoria y mi pareja vive en Madrid. Al fin y al cabo, si nos vemos una vez el fin de semana, digamos, nunca vamos a tener una realidad una relación, porque cada vez que viene o yo voy, planeamos un fin de semana que hacer cosas, pero es que tu pareja en tu día a día
1: Estás
0: no
1: de
0: es
1: fiesta.
0: exactamente, y tu relación en tu día a día hay mucha rutina, no es todos los días hacer cosas. Entonces, claro, ya que estoy contigo, te voy a ver 2 días, no da pie ni casi ni a discutir, ni a aburrirnos, ni a nada. Entonces siempre es como, ah, ya que viene mi pareja, vamos a ir este fin de semana, no sé qué tal y cual. Y es como siempre vivir un poco
4: Pero
0: esas
2: yo no estoy del todo de acuerdo
1: bueno, hay que levantarse con la legaña y hay que ir a trabajar,
2: Pero hay todo
1: ¿no?
2: tipo de relaciones y creo que también es una relación totalmente válida, aunque
0: Sí,
2: sea solo que se vean los fines de
0: claro.
2: semana.
0: Sí, pero que yo creo
4: Y da
0: que tiene esa
4: igual, o sea,
0: parte
4: yo por
0: como.
4: ejemplo, yo no hago planes todos los fines de semana, o sea, me volvería loco, te quiero decir. No puede ser. Y aparte, o sea, es que depende mucho de todo, o sea, depende de cómo tú puedas encajar tu rutina diaria. O sea, yo por ejemplo, en mi día a día es que no podría pasar prácticamente tiempo con mi pareja. Entonces, pues es que lo mismo me da, te quiero decir. Yo voy a mi casa, como, me vuelvo a trabajar, vuelvo a mi casa, ceno, duermo, me levanto y me voy a trabajar. Te quiero decir,
3: No,
4: entonces.
3: no, totalmente de acuerdo contigo. Además, yo creo que a veces sobrevaloramos incluso el tiempo compartido juntos, porque los fines de semana son cuando realmente pasamos tiempo. Y hay uno que se despierta antes que el otro, se va a trabajar, vuelve, el otro está trabajando, luego a la noche hay que cenar, venga, luego la mantita con la tele, estoy cansado, no quiero hablarte. Al día siguiente lo
4: Literal.
3: mismo. Sí. Y el fin de semana, venga, hacer un plan.
4: Todo,
3: Venga, otra vez.
4: todos los tipos.
3: Entonces.
4: Todos los tipos de relaciones son
3: Sí,
4: válidas.
3: totalmente. Sí.
4: Y cada uno sabe lo que hace con su
0: Claro.
4: pareja y ya está.
0: Que sabe, yo
4: Punto.
0: creo que al final, mientras ambos dos estéis de acuerdo en el tipo de relación que queréis mantener y
4: Exacto.
0: estéis a gusto, porque claro, si tú igual tienes, digamos, ese apego, digamos, uno tiene apego evitativo y al otro apego ansioso, pues es un poco absurdo sostener esa relación,
2: Llega.
0: pese a que haya mucho amor, porque por una parte cada uno está sufriendo de una manera o de otra.
1: Depende de la intensidad,
4: Bueno, también
1: evidentemente, de
4: puedes
1: cada
4: hablar los
1: persona, ¿no?
4: problemas que te perturban, que para eso es tu pareja y tienes que tener sinceridad con ella, ¿no? En vez
5: Yo
4: de
5: muchas veces
4: sufrir.
1: Sí, Steffi.
5: yo muchas veces digo que no es suficiente con quererte, ¿no? Que se tienen que dar muchas más cosas para que podamos estar bien. Y al final lo más importante es que nos sume. Entonces, cualquier tipo de relación está bien siempre y cuando a los dos nos sirva y estemos a gusto y estemos los dos de acuerdo en que las cosas se lleven así, ¿no?
1: Oye, Steffi, voy a pasar en unos instantes a hablar precisamente que no solamente nos enamoramos más en verano, sino también las rupturas y los trámites de separación y de divorcio aumentan de forma notable tras el parón vacacional. Pero yo me quedo con una frase que ha dicho Tusé, que ha dicho, sobrevaloramos el tiempo compartido.
5: Yo creo que no. Yo creo que nos falta mucho tiempo compartido.
4: yo creo.
5: Generalmente.

0: nos dedicamos poco tiempo. Y al final, pues esto acaba pasando factura.
1: Por lo tanto, ¿nos pasa factura si estamos poco tiempo? ¿O si compartimos poco? ¿O si conocemos poco al final del día a día de la otra persona?
0: Y por otro lado, lo que decías de que las rupturas se hacen en verano también, si compartimos demasiado y las bases no están bien puestas, acaba explotando todo, ¿no? Entonces, volvemos otra vez a la parte de hay que llegar a un equilibrio. ¿Cuál es el equilibrio? Al que a cada uno le vaya bien.
1: Pues hablamos
0: siempre
1: ahora.
0: Y cuando estemos todos.
1: Hablamos ahora de esas rupturas y de los trámites de divorcio.

0: Steffi, llega septiembre y ¿cuántas veces escuchamos? Ahora ya, mi mundo es otro.
1: Muchas veces, más de las que nos gustan.

0: De divorcio y separaciones aumentan de forma notable tras el periodo estival. Se registran picos de hasta un 40% más de demandas en septiembre en comparación con otros meses del año. Hay que tener en cuenta que efectivamente agosto puede ser inhábil, se puede sumar alguna demanda de divorcio o de separación de agosto, puede pasar a septiembre. Aún así, un 40% más. ¿Qué pasa en verano? Mayor convivencia, altas expectativas, factores logísticos. Elsa, que te veo con muchas ganas de hablar, ¿qué pasa en verano para que nos enfademos?
1: Pues que a contrario que ha dicho Tusen de que se sobrevalora el tiempo en pareja, no hay casi tiempo en pareja, no hay tiempo de calidad en pareja. Durante el año yo pienso que pasáis tiempo, pero es tiempo como cuando está el perro en casa, pues de coincidimos comiendo, coincidimos en la cama, coincidimos de que coincides, pero no te paras a estar con tu pareja.
0: Y en ¿quién verano, baja el perro? Esa es la pregunta.
1: Y discusiones, no sé qué, tal, y yo quedo con mis amigos. Y en verano estáis tiempo de verdad juntos. Os vais, yo qué sé, una semana o el mes completo, porque la empresa cierra en agosto un apartamento y estás todo el día con esa persona. Te levantas con ella, vais a hacer la compra, hacéis actividades juntos, hacéis todo juntos y ahí igual te das cuenta que tu pareja no te cae tan bien como tú pensabas. Entonces, como, ¿y ahora qué hacemos?
2: Y si hay niños, también aquí se genera muchísimo más situaciones de discusión, porque a veces es como que tú dices blanco, yo digo negro, y se generan muchos conflictos con los hijos. Esto también es importante tenerlo en cuenta. Lo que decías tú, Elsa, un poco, yo veo que es como la cantidad, pero realmente cuando nos vamos a un apartamento que no es nuestra casa, pues ahí es cuando nos encontramos realmente, ¿no? Y ahí es donde se tiene que dar una calidad en la comunicación o en la vivencia un poco de esas vacaciones.
0: Además, tú sé, en un apartamento no está la mantita de casa, no. La de ver la televisión, no está la mantita que hacías mención. Antes, ¿qué nos pasa? ¿Por qué nos enfadamos tanto en
3: yo
0: en,
3: creo
0: en
3: que
0: verano,
3: no. Es que es muy complejo, ¿eh? Porque entre el trabajo y luego también los miles de planes que hacemos de cuadrilla y, bueno, nuestros planes personales, que me apuntaba a esto, a lo otro, hace que realmente no tengamos este tiempo de calidad. Pero bueno, es que ¿dónde está también el límite de yo quiero mi espacio personal, privado, para hacer mis cosas y luego compartir algo, ¿no? Yo creo que en el día a día es muy complicado, la verdad. Y luego cuando llega el fin de semana, en vez de estar más tranquilo realmente para tener ese tiempo de calidad, porque ¿cuándo tenemos tiempo de calidad? Cuando realmente estamos hablando o haciendo algo, pero podamos vernos, ¿no? Haciendo un plan otra vez, planificar algo que también lleva a discusiones, porque yo quiero una cosa, tú quieres otra, pues ahí nos discutimos más. Entonces yo creo que, a ver, sí, pero el tiempo compartido también se tiene que buscar y se tiene que dar unas condiciones. No se puede estar planificando o queriendo, venga,
0: o yo compartiéndolo todo.
3: Sí, pero bueno, no sé. Yo creo que se tiene que dar condiciones para que el tiempo realmente se comparta de verdad y que sea de calidad.
0: Irati, espacio personal. ¿Sacrificamos nuestro espacio personal?
4: Bueno, yo, como ha dicho antes Estefi, también creo que es buscar un equilibrio, ¿no? Y en esa búsqueda del equilibrio, pues también puede haber conflictos, porque igual para ti lo que tú necesitas de espacio personal, para el otro es demasiado y al revés, ¿no? O sea, igual tú necesitas pues estar más tiempo de calidad con tu pareja y no tanto de espacio personal, y cuando el otro se coge ese espacio personal, pues ahí pues surgen pues
0: claro, como, es que quizás Steffi, cuando en una relación, por ejemplo, de pareja, uno cede más espacio personal que otro, también surgen conflictos, porque ya efectivamente ya no hay un equilibrio.
2: Claro, incluso personas que ni siquiera tienen la necesidad de tener espacio personal, ya estamos teniendo también un problema, porque yo siempre digo que a veces hablamos de esto de media naranja. Cuando encontréis a vuestra media naranja, mal, hay que encontrar a otra naranja entera como tú. Todos tenemos que tener nuestro espacio personal, ser una naranja completa, y luego yo me junto con el otro y si quiero hago zumo o no. Pero media naranja es que nos falta algo si el otro se va. Entonces aquí está para mí la clave, hay que tenerlo un poco todo.
1: ¿Y qué pasa si, por ejemplo, una de las parejas tiene mucha vida social, tiene amigos, tiene cuadrilla y tiene muchos planes que surgen, y luego la otra pareja,
0: la otra persona
1: no tiene eso? Y claro, cada vez que el otro hace planes se queda como un poco, digamos,
0: colgado.
1: Entonces, claro, es tampoco es una persona también igual muy, muy sociable, y ya le gusta pues planes más tranquilos, más sola, no sé qué, tal. Entonces, claro, igual también buscar un tipo de persona así, entonces.
2: Claro, igual el problema estaría en que a esa persona le moleste que el otro haga planes sociales. Pues dice, no, yo me quedo en casa y tú vete. Pues la pareja puede funcionar perfectamente. El problema está cuando uno de los dos siente pues que se le está haciendo de menos o que no se le tiene en cuenta o que el otro está todo el día fuera y no le hace caso. Pero si las dos personas se ponen de acuerdo y a mí no me importa que tú te vayas a la montaña y yo me quedo leyendo, pues está perfecto también. Uh-huh. Tiene que haber como un acuerdo y que los dos respetemos un poco esos acuerdos que hemos establecido y que cuando uno esté mal, por supuesto, esto es muy importante en pareja, expresar el malestar. Porque si nos lo vamos guardando, al final se acumula y acabamos explotando. Entonces, sí, cada vez que algo no nos guste, decirlo.
0: Al final revienta, Alain.
5: Yo, sinceramente, creo que hay muchas parejas que no se conocen. Y conocerse implica dar muchos pasos, como por ejemplo, en cualquier momento dejar la relación porque ha llegado hasta aquí. Ser maduro de...
0: Ser coherente.
5: Ser coherente y decir, mira, hasta aquí hemos llegado porque... Creo que somos amigos o creo que nuestra vida va por puntos diferentes o no funcionamos en ciertos puntos de la relación o hay cosas de ti que me molestan y antes de que acabemos mal quiero cambiarlas, lo que sea. Y creo que esas conversaciones no se dan, se evitan muchas veces. Y en el proceso de conocerse, cuando dejas muchas cosas de lado o apartas cosas de lado o vas como poniendo puntaditas... Esas puntaditas al final lo que hacen es que todo se descosa y se caiga por alguna parte. Entonces, no sé. Es que es un proceso muy difícil. Es un proceso muy difícil que creo que nadie nos enseña a cómo hay que hacerlo adecuadamente y muchos no sabemos hacerlo simplemente porque la responsabilidad afectiva hacia otras personas es algo que
0: es que igual la parte afectiva es la que no hemos trabajado.
5: Efectivamente.
0: ¿No? La parte afectiva y la parte emocional, ¿no?

0: venimos de educaciones o de padres un poco, yo digo que son cojos, ¿no? Pensando en que emocionalmente son cojos, quiero decir que para ellos no ha habido una educación emocional, entonces no nos la han podido enseñar a nosotros. Entonces estamos un poco como en pañales en esto de la inteligencia emocional, y ahora vamos sabiendo cositas y teniendo muy en cuenta las emociones, pero es que a día de hoy nadie nos enseña. En el colegio tendría que haber una asignatura que fuera manejarnos con las emociones, porque es que somos muy torpes muchas veces, ¿no?
1: Somos muy torpes para relacionarnos, no solamente con la pareja,
0: sí,
1: sino también con nuestro alrededor, claro.
0: Totalmente, totalmente. Un poco recordaros, ¿no?, que creo que es importante cuáles son las bases para que la relación funcione, ¿no?, ya en pareja o en cualquier otro, no, en cualquier otro modelo de relación. Un poco la comunicación, el respeto mutuo, la confianza y sobre todo la independencia de cada uno de los miembros y juntos, ¿no? Uh-huh. Que seamos equipo también, que no sintamos a veces al otro como contrario.
1: Hay una palabra que no hemos hablado, no hemos hecho referencia, que es expectativa. Quizás las altas expectativas. Cuando hablamos de vacaciones, idealizamos muchas veces las vacaciones como una solución a aquellas pequeñas fisuras, ¿no?, que puede haber en la relación, pero cuando la realidad no cumple con lo esperado, porque todo el mundo nos imaginamos unas vacaciones idílicas, cuando no se cumple con lo esperado, claro, la frustración que genera puede ser grande, Steffi.
0: Totalmente, ¿no? Esto es una de las... Yo siempre digo que cuanto más altas pongan las expectativas, más posibilidades hay de que te frustres. Entonces, muchas veces yo me lo imagino como una escalera. En vez de ponernos en el 10, vamos a ponernos en el 0, porque si estamos ahí, todo lo que venga nos va a venir bien y nada se nos va a quedar grande, ¿no? Entonces, lo ponemos en pequeñito y a partir de ahí vamos dejándonos un poco las vivencias o la experiencia que nos vaya como inundando y diciendo, bueno, pues voy a dejarme un poco sentir y ver a ver cómo van estas vacaciones.
1: A ver
0: este
1: qué
0: año.
1: Pasa, ¿no? Dejarse fluir. Esa es la actitud de tu ser,
2: sí.
1: Dejarte fluir.
2: Sí. Las expectativas grandes a mí me asustan, de hecho. Y aquí más todavía, porque con la antelación con la que se planifican las cosas y cómo tiene que salir, luego si no sale exactamente igual... El pollo que tenemos, bueno, pues yo prefiero que no haya ninguna. Si es posible, que se disfrute.
1: Todo fluya.
2: Sí, que fluya, unas buenas risas, una buena caña y
1: no
2: ya
1: estamos
2: está.
1: Acostumbrados a dejar fluir. Sí. Tenemos que tener las cosas demasiado... Eso será para otro día porque ya nos queda un minutito para despedirnos. Pero es cierto, no estamos acostumbrados a que las cosas vayan surgiendo, irnos también adaptándonos, ¿no?, acomodándonos a lo que vaya pasando. No tener todo... Es que somos muy segurolas, Steffi, eso es lo que nos pasa. Somos demasiado segurolas.
0: Totalmente, queremos controlar demasiado todo. Y acordaros que cuanto más controles, más se pierde el placer. Porque para poder sentir el placer tenemos que estar relajados. Entonces, mientras estemos en control, no vamos a poder disfrutar de las vacaciones ni de nada.
1: Steffi, disfruta de tus vacaciones. Un abrazo.
0: Igualmente, feliz
1: Agur.
0: Verano a todos.
1: Agur, Alain, Elsa, Irati, entonces que disfrutéis de las vacaciones, que ya nos contaréis cuando Berlín. Volvamos en septiembre, que os
3: Igualmente.
1: Vaya todo muy bien. Nos escuchamos. Besitos.
3: Agur.
1: Agur. Agur.

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1: Las noticias de la una, arratsaldeon. Comenzamos mirando las carreteras con buenas noticias de uno de los puntos más problemáticos en este día de operación especial de tráfico, porque ya han remitido las caravanas en el enlace de la Nacional 622 con la A1 en Gasteiz, sentido Burgos. Tenemos, eso sí, retenciones a esta hora en la P8 en el peaje de Irún, en sentido Bilbao, y caravanas también al otro lado de la Muga, en Iparralde, en Viriatu. Tráfico muy lento en la A63, cerca de un kilómetro de caravana en sentido Egoalde. Y es que hoy es 31 de julio, día de San Ignacio, festivo en Vizcaya y Guipúzcoa, puente festivo para muchos que inician hoy sus vacaciones. Se prevén muchos desplazamientos, no solo por carretera, también por vía aérea. Nos vamos en directo al aeropuerto de Loiu. Natalia Díaz, arratsaldeon.
2: Sí, arratsaldeon, muchísima actividad aquí en Loiu, donde hay largas colas para facturar, pasar los controles o simplemente tomarse algo. 176 vuelos están solo hoy aquí programados, son casi 22 más que el 31 de julio del año pasado. Los destinos, además, y pese al encarecimiento de los vuelos por la crisis del petróleo, no son cercanos.
3: A Perú vamos, un poco nerviosos, pero sí, con ganas.
4: Nosotros vamos a México. Pues el vuelo lo cogimos en septiembre del año pasado. Teníamos claro que íbamos a México, entendimos que era a buen precio y lo cogimos en septiembre. Pero sí, los precios están muy caros.
5: A Londres, a un festival de música. No sabía yo que iba a haber tanta gente, no me lo esperaba, pero sí.
2: También vimos a muchos extranjeros que vienen a pasar hasta un mes aquí en Euskadi, a vascos y vascas, a los que se les acaban las vacaciones este fin de semana.
1: Y en Ceuta aumenta la cifra de migrantes muertos en esta nueva crisis migratoria. Son ya 24 las personas fallecidas cuando intentaban cruzar masivamente la frontera a nado desde Marruecos en el día de ayer. Las autoridades estiman que cerca de 49.000 personas consiguieron llegar a territorio español. A esta hora comparece en Ceuta el presidente del Gobierno español, Pedro Sánchez, tras su reunión con el presidente ceutí para analizar sobre el terreno la situación. Sánchez condena la violación de la integridad territorial de España en Ceuta. Además, afirma Sánchez que se ha reforzado la seguridad un 10% y se está instalando una boya en el mar para marcar claramente la frontera. Además, se están agilizando, dice Sánchez, los trámites para devolver a todas las personas migrantes que cruzaban ayer la frontera de forma ilegal. Hablaba también Pedro Sánchez de las mafias.
6: Bueno, lo que ha sucedido efectivamente es una violación de la integridad territorial de España y en las interlocuciones que hemos tenido con las autoridades marroquíes subyace la lectura interesada que las mafias que trafican con seres humanos han hecho de una sentencia del Tribunal Supremo.

0: que la Unión, saltándose nuestras reglas, señala von der Leyen, que reclama retornos rápidos para estas personas. El comisario de Interior y Migración, Magnus Brunner, está preparando su viaje a Ceuta, según la presidenta de la Comisión, que anuncia más apoyo a España a través de Frontex. Concluye von der Leyen ese mensaje mostrando su confianza en la estrecha colaboración con Marruecos. Y vamos con la actualidad deportiva, un pequeño apunte. John Zubieta, arrachaldeón.
1: Sí, porque ha terminado el partido Alavés 3, Castellón 0, segundo partido de la gira por Girona, dos goles de Boye primera parte y uno de Mariano en la segunda mitad, por lo tanto Alavés 3, Castellón 0.
0: Es todo, así terminamos. Más noticias a las 2 en Crónica de Euskadi con Xavier Madariaga y a cada momento en la aplicación Orain.

Son la 1:04 del mediodía. Temperatura 22 grados en el sur de Gasteiz, con el cielo un poco nublado, un poco encapotado. 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Este programa especial de Diálogos, que les va a acompañar hasta la 1:30, vamos a hablar de San Ignacio. Hoy es 31 de julio, a todos los Ignacios, Iñakis, Nachos que nos estén escuchando, Ignacias, Nachas, bueno, pues a todas ellas Sorionak, porque, como les digo, hoy celebramos San Ignacio de Loyola. Un 31 de julio fallecía en Roma, en la cuna de la cristiandad. Íñigo, también llamado Eneco de Loyola, por cierto, también todos los Íñigos, Sorionak, fallecía en tal fecha como hoy, pero en 1556, a los 65 años de edad. Con 31 años, es decir, en 1522, emprendía un camino el futuro Ignacio de Loyola desde su casa natal en Azpeitia hasta Jerusalén. Un primer tramo de este peregrinaje lo hizo hasta los mismos pies de Montserrat, exactamente hasta la localidad de Manresa. Nacía así el llamado Camino Ignaciano. En el 2022 cumplió sus 500 años de existencia, 504 años en este 2026.

0: 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Caminante, no hay camino, se hace camino al andar. 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
1: Santiago Arcediano, ¿cómo estás? Muy buenas,
2: pues
1: bienvenido.
2: Aquí,
1: ¿qué tal?
2: A
1: aquí,
2: estas horas.
1: Sí, escuchando sí, la canción, la letra de Antonio Machado. Fantástica y maravillosa.
2: Es verdad, hoy hace aniversario el fallecimiento en 1556 de San Ignacio de Loyola en Roma. Solo 15 años antes fundó la Compañía de Jesús, que es la Iglesia de Jesús, en Roma, pero tenía esto hablando, relacionándolo con Joan Manuel Serrat, caminante,
1: no hay camino, se hace camino.
2: Pero la primera iglesia es también coincidiendo con ese año 1540.

Paulo III, que es quien apoya a los jesuitas, le entrega la iglesia a los jesuitas, la iglesia Santa María de la Estrada. Iglesia Santa María de la Estrada de Roma, de las 500 o 600 iglesias que hay en Roma nada más, es la iglesia Nuestra Señora del Buen Camino.

0: Hoy hablamos, Santi, del camino ignaciano, que presenta algunas particularidades. De entrada, nada más emprender el primer paso, se realiza en contra o a contracorriente del camino de Santiago. Es justamente lo contrario. Lógicamente, Ignacio de Loyola, para ir a Roma y a Jerusalén como peregrino, marchó hacia el este.
1: Sí, salía obviamente, de Azpeitia. Obviamente, pero utiliza el camino, el camino real. El camino real es lo que luego es el camino de Santiago. Claro, él se encontraba a los peregrinos, es en 1522, febrero-marzo de 1522, son 27 días hasta Manresa. Uh-huh. Luego contábamos ahí la cueva San Ignasi, en Manresa, que ahí se tiene que parar, pues porque no puede entrar en Barcelona, porque está cerrada Barcelona, algo que ahora, hasta hace unos años, no entenderíamos por peste. Estaba cerrada Barcelona. Entonces, para ir de Barcelona, pues supongo que ir igual a Génova o a Roma, para de ahí ir a Venecia. No sé por qué todos los barcos para ir a Tierra Santa van desde Venecia. O sea, en vez de ir a Trieste, a la bota de Italia, pues o a Sicilia, iban, igual estaba todo mejor los tour operadores entonces del siglo
0: XVI. ¿Existirían tour operadores entonces?
1: Bueno,
0: de aquella manera,
1: sí,
0: no lo sé.
1: Sí, porque no deja de ser la República Serenísima de Venecia. Es decir, estaban todos los venecianos, son los que controlan perfectamente las rutas marítimas. Y entiendo yo que alguna razón tiene que haber para que vaya la gente otra vez al norte, noreste de Italia, por Rávena, de Roma, Rávena, Orvieto, una preciosa ciudad en un, con la iglesia en lo alto tal, y se iban a eso, al noreste, a Venecia, ¿no? Entonces sí estaría perfectamente sistematizada las rutas marítimas para llegar a Tierra Santa, pero se tiene que parar eso después de 27 jornadas, porque el camino de Ignaciano eso es a la contra, pues porque no hay otro remedio, pero se aprovechaba de las infraestructuras, también parte de ello del Camino Santiago. Ojo, el Camino Santiago también arranca también en la zona de Barcelona,
0: claro,
1: y demás.
0: Fíjate, aunque hemos mencionado los tour operadores. ¿Quién viajaba? Entonces hablamos de Ignacio de Loyola, pero él tenía 31 años de edad. ¿Cuál era ese contexto histórico al oeste o de este origen del camino ignaciano? Porque él no era religioso, no era sacerdote por entonces.
1: ¿Qué va?
0: Era un soldado, era un guerrero.
1: Era militar.
0: Claro, eso te iba a preguntar. ¿Quién viajaba entonces? Sí. Eran las personas aventureras y muchas de ellas que encauzaban esas ansias a través de la lucha, de la guerra. No
1: sí,
0: lo sé.
1: No, es una pregunta que da polifónica. Por ejemplo, me retraigo a la Baja Edad Media, siglo XII, XIII, algo que tienen todos los barrios, todas las ciudades, los francos. Los francos son los extranjeros que llegan, por ejemplo, a Estella, a Pamplona, tal. Entonces, supongo que también aquí, aunque no sé si se maneja el término en Gasteiz, el término franco, siglo XIII, XIV, son las catedrales, claro, al albur, desde el siglo IX, de la ruta jacobea, se van canteros, tallistas, todo el mundo va por cuestión de trabajo. Ahora me dices, ¿quién viaja? Pues generalmente, claro, él se declara Ignacio o Íñigo. Hasta 1531 él no acepta el término latino Ignacio o Iñaki.
0: Él era Íñigo de Loyola.
1: Es Íñigo o Eneco incluso. Entonces él
0: a todos los Enecos también.
1: Sí,
0: sí. Es que me voy adelantando, claro.
1: Sí, entonces él se declaraba peregrino también, claro. ¿Cuál es el motivo del peregrinaje? Camino de Santiago. O ahora el camino ignaciano. Bueno, el camino de Santiago es más paradigma, es un ejemplo de ejemplos. Es decir, por cuestión de fe, de religión, por cuestión de economía, por cuestión militar también, ¿eh? Entonces, pasa que el camino ignaciano no tiene esas infraestructuras, incluso ahora es mucho más claro. 1552 es cuando queda constancia del camino que hace San Ignacio de Loyola, pero es que el camino de Santiago, la ruta jacobea, es del año 812-814, y además el promotor, entre comillas, el camino de Santiago es ni más ni menos un señor que no sabemos si es francés actualmente o alemán, es Carlomagno. O sea, entonces Carlomagno, como el emperador del Sacro Imperio Romano Germánico, apoya por una cuestión estratégica militar de defensa y potencia.

0: de los Burgos. En cambio, San Ignacio de Loyola es a nivel
1: personal. Era guerrero, era ávido de aventuras.
0: Sí, él es herido. Un año antes de emprender el camino ignaciano para ir a los santos lugares, a Tierra Santa, él es herido defendiendo Pamplona contra los franceses. Le hieren en la pierna, luego la pierna no se cura bien, una serie de desastres. Va para que sana relativamente y se queda en su casa, en el solar de Azpeitia, de los Loyola. Curioso, Loyola es el lodazal, entonces un río, arroyo, y él pide libros de caballería, porque él, lo suyo era guerrear, victorias, la gloria. ¿Cómo podía epatar alguna linda señorita de entonces? Él también estuvo relacionado, él se formó de muy jovencito en Ávila, en Arévalo. Se prestó de los muchos hijos que tuvo la familia, los padres, él de San Ignacio, él en Arévalo, y ahí, en Arévalo, Ávila, ahí estaba la familia de Isabel I, Isabel que fallece muy joven, muy joven, en el año 1504, y él se forma como gentilhombre con la alcurnia, la gente, y él era un guerrero que quería impactar a las señoritas hasta que
1: le cambió la cabeza.
0: Sí, hay un libro magnífico de Miguel de Unamuno sobre Sancho Panza y la vida de Quijote Sancho Panza, y se cuenta ahí en 1905 el otro gran intelectual o vasco como es Miguel de Unamuno, a ver si leería entonces Miguel de Cervantes, o mejor dicho el Quijote, los libros de caballerías que él no pudo leer San Ignacio, porque no tenían libros de caballería en ese reposo después de la derrota de las heridas en Pamplona, y le pasan un libro sobre la vida de Jesús y de Jacobo de la Vorágine, o Santiago de la Vorágine, es la vida de santos, y entonces es cuando en ese...
1: Cambia la cabeza y cambia sus derroteros. Por cierto, en esas particularidades que estamos hablando del camino ignaciano, el inicio, por ejemplo, del camino ignaciano...

0: de tu casa. Pero el Camino Ignaciano, quien lo quiere hacer, sale desde Loyola.
1: En teoría sí, y serían 27 jornadas andando, o yo que sé cómo fue entonces San Ignacio de Loyola, si llevaría algún burrico tal, y pero ahora se hacen en
0: No sé si
1: 10.
0: harían algún
1: Bueno,
0: burrico, San Ignacio, ¿eh?
1: también se hace el camino, sí, ostras, pasar, son 670 kilómetros el Camino Ignaciano. 670 kilómetros, creo que son 150 en 7 etapas en el País
0: Hasta
1: Vasco.
0: Manresa.
1: Y es pero las 7 etapas de desde Loyola, Aránzazu, llegas a Araya, tal, luego las estribaciones en la montaña Alavesa,
0: Hay
1: tal.
0: que pasarlas,
1: Hay que pasar todo eso. Luego, el tramo más duro son 135 kilómetros, que eso no sé cómo se solventa. Es Zaragoza capital a Huesca, la localidad de Fraga. Son 125 kilómetros, es el desierto de los Monegros. Y ahí no tienes. Ese es otro problema, por ejemplo, a diferencia del camino Jacobeo, el camino de Santiago, que el camino ignaciano no tiene las infraestructuras hoteleras, hosteleras y de avituallamiento que sí tiene el camino de Santiago.
0: Claro, desde Loyola hasta Manresa son 670 kilómetros. Se divide en casi 27 etapas, 27 jornadas prácticas.

0: estamos hablando de hacerlo andando o, bueno, quizás en bicicleta.
1: Por cierto,
0: podría ser.
1: Te voy a, sí, te cuento. Ha salido una publicación, está en internet, sobre el Camino Ignaciano a 2000, como una vez cerrado el año 2025. Tal. Y entonces no se está comentando eso, que además me encanta, porque con una gran sinceridad, que el Camino Ignaciano se ha quedado un poco estabilizado. Por lo tanto, si se ha quedado estabilizado, caray, no, entonces, y viene mucha gente extranjera. Uh-huh. Extranjeros, oye, sorpréndete, los tres folios, las tres hojas de este informe que está en acceso en internet, lo consulté hace unos días, lituanos y polacos, es curioso, y luego de las comunidades autónomas, catalanes y vascos. Es curioso. Entonces, en ese sentido, y también ahora hay otro problema que se recoge en este informe ignaciano el año 2025 a cierre, a 31 de diciembre del año pasado, que estuvieron también universitarios de una universidad de Nueva York, del estado de Nueva York, claro, que no cogen la ignaciana, es decir, la compostelana es el diploma tal, entonces aquí es la ignaciana. Y entonces hay
0: no
1: gente,
0: la recogen.
1: No la recogen, ni se van por su aire, claro, y ni van a los albergues o a los lugares que se firma al menos para cada jornada la ignaciana. Entonces esto no se contabiliza, lo recogen muy claramente, es un informe que a mí me gusta mucho en el sentido de que todo esto es positivo, no, es la realidad que hay que mejorar. Ahora están esperando al año jubilar para el Camino Ignaciano, que es en el 2029, por lo tanto siempre todo esto sí a mejorar.
0: El Camino Ignaciano sale de Azpeitia, sale desde Loyola, pero recorre por lo menos en sus inicios una gran parte, ¿no?, de Euskadi. Sale desde Loyola, llega a Zumárraga, Aránzazu, y desde Aránzazu hasta Araya. Y a partir de ahí nos encontramos con más puntos de Álava que atraviesa.
1: Sí, el Valle de Arana anda, de ahí se va a Santa Cruz de Campezo, luego se
0: la
1: va
0: montaña.
1: Se va a la zona navarra, y de ahí, por supuesto, en Rioja Alavesa, La Guardia. Y de La Guardia se salta Navarrete, pero Navarrete la parte riojana de Logroño. Y ahí es donde esas siete etapas, ahí es donde se termina, en teoría, el Camino Ignaciano en Euskal Herria, ¿no? Que puedes hacer como el Camino de Santiago, por partes, por fragmentos, de etapas, las
0: sí, que
1: puedes, tú quieras.
0: Decíamos, cada uno sí, como sí quiera, que se puede hacer sí, andando sí, o en bicicleta. Hace exactamente 3 semanas, la alcaldesa de Zaragoza firmó un convenio de colaboración con la Asociación de Municipios del Camino Ignaciano para potenciar esta ruta, ¿no?, y promocionarla por todo el territorio de Zaragoza. Es un hito que demuestra que este Camino Ignaciano cada vez se está consolidando más, ¿no?
1: Sí, se intenta, tengo aquí recogido algo, Zaragoza, esto es de hace 3 semanas, no más, el 8-9 de julio. Zaragoza impulsa el Camino Ignaciano como gran ruta de turismo interior, espiritual y cultural. Pero también hay un concepto que se maneja más adelante, consultando la prensa, que es esto que es la desestacionalización, como el Camino de Santiago, que casi todo el mundo lo hace, claro, cuando tiene vacaciones, los meses de junio, julio, agosto, septiembre, también cuando más calor hace, no, y a veces es bueno desestacionalizar, como el turismo, a nivel general, que se desestacionalice tal. Y entonces es un convenio entre el Ayuntamiento de Zaragoza con la Asociación de Municipios del Camino Ignaciano, que se creó hace un año. Entonces, toda esta asociación de municipios, el Camino Ignaciano, lo que pretende es una sinergesis de apoyo, de establecer esa, iba a decir, red clientelar, también, de infraestructuras, de relaciones, entre conexiones entre villas, ciudades.
0: Te iba a preguntar por esas infraestructuras, porque dicen que económicamente resulta mucho más caro el Camino Ignaciano, precisamente porque no existe tanta infraestructura y albergues como existe con la ruta hasta
1: sí,
0: Compostela. No es
1: claro,
0: más fácil hacer la ruta a Compostela porque hay muchos más albergues. Claro, por el camino. Aquí, claro, evidentemente, pues el bolsillo sale un poco
1: es
0: más
1: que
0: mal parado, ¿no?
1: Este paralelismo entre, que yo creo que es legítimo,
0: es inevitable,
1: sí,
0: también, ¿eh?
1: Pero claro, el Camino de Santiago es que es una frontera, fue una frontera geográfica, pero es política, contra la invasión musulmana en el siglo IX. Entonces, para que hacer ese taponamiento, tal, se crean ciudades, se crean burgos, infraestructuras, las carreteras, los puentes, algo tan fundamental como son los puentes, como vía de transmisión, no solo de personas, de peregrinos, sino de economía y demás, y de cultura, ¿no? Canteros franceses que vienen a Burgos, vienen a la Catedral de León y demás. Entonces, y en cambio, pues San Ignacio pues utiliza parte, como he comentado, al ir a la contra hacia el este, el Camino Real, que hasta que entronca con el Camino de Santiago.
0: Que es un camino muy, pero

0: Es muy bonito, ¿eh?
1: Sí,
0: Estamos
1: no.
0: atravesando gran parte de Euskal Herria, pero curiosamente también es un camino en el que Burgos no pisamos.
1: Es curioso porque eso me lo has comentado.
0: Es muy curioso, no pisa Burgos ni pisa tampoco
1: Sí,
0: Castilla y León.
1: pero fíjate aquí, esto de la red clientelar en el buen sentido, hay una de la archidiócesis de Burgos, ahora también recientísimo, de hace unos días, que es la Delegación para la Infancia, Adolescencia y Juventud, propone 3 días de convivencia y peregrinación en septiembre, aprovechando el camino ignaciano. Se salen del Camino de Santiago, pero vienen aquí
0: Y visitan
1: y
0: otros lugares,
1: visitan
0: ¿no?
1: el 8, lo tengo por aquí, 3 días en septiembre se van a Loyola y de convivencia, eso sí, con solo lo que sea la infraestructura de un autobús, y pensando esta archidiócesis de
0: Sí, de
1: Burgos.
0: Burgos, organizar actividades para este mes de septiembre en relación además con este camino
1: Desde el
0: ignaciano.
1: miércoles 9 de septiembre al
0: Sí.
1: viernes 11 de
0: Porque
1: septiembre.
0: este camino, como decimos, no pisa ni Burgos, no pisa Castilla, León. Los consejos del peregrino, ¿no?, que quiere emprender el camino ignaciano, no varían de los consejos que se puedan dar a los que realizan el camino de Santiago. Hace unos días, ¿no?, hablábamos del camino de Santiago el pasado día 25, pero más o menos entendemos que serán las mismas recomendaciones, que serán muy similares. Hablamos, decías, de más de 600 kilómetros, 670, creo recordar que me has dicho,
1: Sí, 650,
0: kilómetros, efectivamente,
1: 670.
0: desde Loyola hasta Manresa, 27 etapas, 27 jornadas, prácticamente un mes completo. Que las personas, bueno, todavía igual están a tiempo, igual les estamos dando una idea para este próximo mes de agosto. Bueno, próximo, es que
1: He
0: comienza mañana.
1: comentado, sí, he comentado que sí, fallece en 1556, lo has comentado, lo has recordado, tal día como hoy, en 1556, la Compañía de Jesús se funda con Pablo III, 15 años antes, pero es que los ejercicios espirituales, que es el gran proyecto, se publica 8 años antes nada más de fallecer San Ignacio de Loyola en 1548, pero es que este camino de Santiago, el camino ignaciano, él cuando llega a la cueva ahí en Manresa, después de estar en Montserrat, y tiene que parar 11 meses para entrar en Barcelona por los
0: Por la
1: brotes
0: peste, ¿no?
1: pestíferos, él va realizando sus esquemas, sus apuntes de lo que son luego los ejercicios espirituales que luego él va transmitiendo San Ignacio de Loyola a sus alumnos o discípulos, y que se los va y se forma tanto en Alcalá de Henares como en Salamanca como en París, y entonces va entregando, yo no sé si serían manuscritos tal, y esos ejercicios espirituales obedecen también, ahora hay algunas guías muy actualizadas, como además como gestión de empresa, o sea, esa es la vigencia también de San Ignacio de Loyola, para gestionar el día a día a nivel casi empresarial, pero para el conocimiento tuyo de organización, porque esto, ejercicios espirituales, Compañía de Jesús, es casi una organización, vamos a decir, de resabios militares, que es lo que era, y
0: Bueno,
1: por eso funciona.
0: hoy hablamos del camino de San Ignacio, del camino ignaciano. Estamos a 31 de julio, pero es que las fiestas de San Ignacio se celebran cada 31 de julio en bastantes lugares, además aquí de Álava. Destaca la romería en las campas de Urbía, pero también los festejos locales en pueblos como Sonizarra o como puede ser también La Bastida. En Urbía, reunión tradicional de montañeros, montañeras, pastores de Álava y de Guipúzcoa. Es en el macizo de Aizkorri. Ha habido siempre muchísimo ambiente, en las campas de Urbía. También Izarra y La Bastida. Esos municipios alaveses que organizan esos actos festivos, verbenas, actividades populares en honor al santo. En este camino, decimos, ignaciano, que es esa ruta de peregrinación que cruza el territorio histórico, además alavés, durante todas estas fechas, y que quizás alguna persona que nos esté escuchando se lance estos días o el año que viene, que lo vaya
1: Te
0: pensando,
1: cuento,
0: ¿no?
1: 28 de abril de 1862, lo recuerdo,
0: San
1: 20,
0: Prudencio.
1: San Prudencio y San Ignacio. Es decir, San Ignacio eran los dos patrones o patronos de la diócesis de Vitoria, cuando se funda la diócesis de Vitoria, porque la diócesis de Vitoria ya sabemos que abarcaba también Vizcaya y Guipúzcoa hasta 1950. Por lo tanto, ha sido también San Ignacio, se celebraba dentro de la diócesis de Vitoria. Claro, al separarse ya Vizcaya y Guipúzcoa en la bula pontificia de 1950, ya la diócesis de Vitoria, pues somos lo que somos, con el condado de Treviño y con la única ciudad que tiene Vizcaya, que es Orduña. Entonces, pero todo lo demás, San Ignacio,
0: Lo demás
1: aquí,
0: son villas.
1: los demás son villas, la villa de Bilbao. La ciudad auténtica creo que es Orduña, que sigue estando bajo jurisdicción de la diócesis de Vitoria.
0: Bueno, pues así nos vamos a despedir. Llegan las noticias en 2 minutos, a la 1:30, las noticias.

0: locales con nuestra compañera Suriña Echeverría. Ponemos esa música con la que hemos comenzado, una auténtica además obra maestra de Joan Manuel Serrat y por supuesto con toda la letra, con las letras de Antonio Machado. Nos vamos a despedir, hoy queremos acercar este camino ignaciano y también cómo repercute de alguna manera en las tierras de Álava, bien por ese camino o también, por supuesto, por las fiestas que se celebran, ¿no? Entre alaveses y
1: son ferias, son ferias de ganado, es intercambio, eso es el camino.
0: Ese es el camino, Ignaciano. Nos despedimos, Santiago Arcediano.
1: Hasta la próxima.
0: Hasta la próxima. Que pase buen verano.
1: Gracias.
0: Agur.
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0: Es la 1:30, arratsaldeon, Araba.
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0: Comenzamos con la mirada puesta en la red viaria alavesa. Durante toda la mañana ha habido retenciones de hasta 3 kilómetros en la confluencia de la A1 con la Nacional 622, sentido Burgos, colas de vehículos que han llegado hasta la Nacional 240. Ahora mismo no hay problemas para circular en esa zona, sin embargo, precaución si van al volante. Hoy es 31 de julio, es San Ignacio, día festivo en Guipúzcoa y Vizcaya, y son muchos quienes comienzan sus vacaciones, algunos también vuelven. Y a todo ello se le suma el tráfico internacional.
2: Sí, vamos a pasar 5 días en Madrid.
3: A Valladolid.
4: A Barcelona.
5: Voy a Madrid.
6: Nuestros amigos han ido en coche para repartir mejor la gasolina, pues vamos nosotros en bus.
7: Más barato y más cómodo.
6: Sí.
0: Muchas maletas hoy en las estaciones de autobús y de tren y movimiento también en las gasolineras. Últimas horas para llenar el depósito antes de que mañana se encarezca en 6 céntimos el litro de gasolina. Esto recogía nuestros micrófonos en la de la avenida Gasteiz.
8: Ahora mismo me has pillado cargándolo el depósito porque esta noche nos vamos.
9: Siempre coincide en el verano y cuando nos vamos de vacaciones.
10: Me hace un abuso.
11: Protestamos mucho, pero seguimos echando.
0: Y quienes no se van de vacaciones cuentan los días para que la alegría baje del cielo. La ciudad ya se prepara para las fiestas de la Blanca. Ha comenzado ya el montaje de las chosnas, que se han instalado las 3 cuerdas para la bajada de Celedón. E Iñaki Querejazu ya tiene su paraguas y su bota de vino para dar inicio a las fiestas el martes que viene. La alcaldesa de Gasteiz la ha entregado esta mañana los aperos. Escuchamos a Celedón y a Maider Etxebarria.
12: Estoy con muchas ganas, con ciertas mariposas en el estómago. Eta baitu, bueno. Gogotxu jaiak asteko, gogotxu plaza zeharkatzeko, eta bueno.
13: Es hacer un llamamiento a vivirlas en convivencia, con tranquilidad, con sosiego, con paz, con alegría y desde luego con muchísimo respeto.

0: respeto, por supuesto, sin agresiones machistas. Que podamos decir que siguen siendo las mejores fiestas del mundo.
1: Este año el paraguas lo ha pintado la artista vitoriana Mirene Edurne Santalla Espinosa, by Mirene, que también se ha encargado de pintar los de Edurne y Celedón Chiqui. Además, también les contamos que el Gobierno vasco ha denegado a Solaria todas las solicitudes que tenía pendientes en Araba para instalar nuevos parques fotovoltaicos. En total, 19 instalaciones que sumaban una potencia de 920 megavatios han recibido el no del Departamento de Industria. Aunque aún la empresa puede interponer recursos, se complican los planes que Solaria proyectaba en el territorio. Sus proyectos, cuestionados por varios colectivos, sindicatos y plataformas ciudadanas como Araba Bizkaia o el Sindicato Ganadero UAGA, habían recibido 7.200 alegaciones. Íñigo Leza nos habla en nombre de la plataforma Mendiakaske.
2: La valoración es positiva porque al final ha sido también la pelea de los pueblos lo que ha originado pues que se echen para atrás estos proyectos, ¿no? Porque ha habido muchas alegaciones, se ha visto que esas plantas se iban a generar un impacto muy grande y además pues se les ha pasado el plazo a Solaria, ¿no? Desde que pidieron la conexión a red, pero esto se ha sabido también porque se ha contratado abogados.
1: El que sí avanza y además lo hace a buen ritmo es el parque eólico de Labraza. A partir de la semana que viene acelera con el transporte de 2 palas diarias. La previsión es que esté en funcionamiento a finales de año. Y en unos minutos también escucharemos a Javier García Reina, jefe de los bomberos de Gasteiz, recién llegado junto a sus 7 compañeros, tras colaborar en la extinción de los incendios forestales que han azotado la Comunidad de Madrid. Están agotados, han dormido muy poco estos 3 últimos días, pero traen la mochila llena, orgullosos de haber ayudado a sofocar las llamas.
3: A nivel humano, la gente ha trabajado muy duro, pero vamos, duro de medio desfallecer, vamos, de sentarte y decir, es que no puedo más y no me siento. Durmiendo 4 o 5 horas, las 3 noches que hemos pasado, una experiencia muy buena, muy, muy enriquecedora.
1: Vamos con la actualidad deportiva. Gary Suárez, arratsaldeón.
4: Kaixo, arratsaldeón, Suriñe.
1: Estaba en juego en la anterior conexión ese partido del Deportivo Alavés. ¿Cómo ha terminado?
4: Pues con victoria por 3-0, tercera victoria del Deportivo Alavés en pretemporada, que va de menos a más, ¿eh? El primer partido lo ganó en penaltis, el segundo por 1-0 con gol en el descuento, y hoy, como digo, pues ha ganado 3-0 con 2 goles de Lucas Boyé en la primera mitad, el primero de penalti, el segundo un buen gol tras una conducción desde la frontal del área, y el tercero lo ha marcado Mariano en el minuto 80, así que ahora mismo en pretemporada el Alavés tiene 2 pichichis, 2 tantos de Lucas Boyé y 2 tantos de Mariano. Enseguida en tiempo de deportes lo desgranamos todo porque también hemos podido ver los primeros minutos, por ejemplo, de Miguel Rodríguez. Y un detalle más, un asunto más importante para el deporte alavés, el deporte vitoriano, Markel Beloki, que ayer se proclamó vencedor de la general del Tour de Line. Así que sorionak también para él desde aquí, desde Radio Vitoria.
1: Todo eso y mucho más a partir de las 2:15. Eskerrik asko, Gari. En cuanto al tiempo, tenemos 24 grados a estas horas en el sur de la ciudad. Para la tarde se espera que el cielo se vaya despejando. En la capital alavesa no llegaremos a los 30 grados, al sur del territorio sí, andarán sobre los 33. Y el domingo, sobre todo, volveremos a notar un ascenso de las temperaturas. 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Es viernes 31 de julio.
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1: Es el último día de julio, viernes, lo que significa que los maleteros de los autobuses y trenes viajan hoy mucho más llenos de lo habitual, movimientos que se ven sobre todo en la estación de autobuses de Gasteiz, y es que son muchos y muchas las que están aprovechando el verano joven. También las gasolineras están hoy a tope, y es que recordemos, mañana baja la ayuda a los carburantes. Adrián Nicolau, arratsaldeón.
6: Arratsaldeón, vaya, aunque a lo largo de la mañana se han registrado retenciones en la conexión de la A1 con la N622 a esta hora, se circula con normalidad en esta operación salida, que también se nota en la estación de autobuses de Gasteiz.
7: Voy a Madrid.
8: A Barcelona.
9: Volvemos a Madrid.
10: Voy a Barcelona.
11: A Llanes.
6: Muchas y muchos viajeros que aprovechan el verano joven.
12: Nuestros amigos han ido en coche para repartir mejor todos la gasolina, pues vamos nosotros en bus.
13: Más barato y más cómodo.
14: Sí. Y aprovechando el verano joven, que ahora nos sale a 3-4 euros el viaje.
15: O sea, el precio, el que está muy barato, es la opción más cómoda que tengo.
16: Bueno, por el verano joven sobre todo, porque voy con amigos y es como mejor nos ha venido.
6: Ajetreo no solo en la estación de autobuses, también hemos visto muchas y muchas maletas en la estación de tren, especialmente destino a Madrid, aunque también había gente que iba con planes

0: digamos, más improvisados?
1: Pues mira, voy ¿a dónde voy? Pues es que voy de despedida, voy a Burgos. No tengo ni idea, es que claro, me han mandado el billete, la despedida es mía. No te puedo decir mucho a qué voy a hacer porque no tengo ni idea.
0: Eso sí, todavía los hay quienes deciden ir en coche a sus vacaciones. Muchos de ellos aprovechaban hoy para repostar antes de que la ayuda a los carburantes baje en agosto.
2: Siempre coincide en el verano y cuando nos vamos de vacaciones.
3: Todos son gastos, todo se incrementa y además a más la gasolina.
4: Se aprovechan de la demanda para subir los precios.
5: Está demasiado alto cuando va a salir, pero es la que hay.
0: Gasto que es necesario si queremos disfrutar de nuestro periodo de descanso.
6: Escuchábamos a quienes hoy se desplazaban por carretera, pero también son muchas las personas para las que estos próximos días partirán desde el aeropuerto de Vitoria. Para esta tarde hay programados 8 vuelos en Foronda con destino a Sevilla, Palma de Mallorca, Málaga o Alicante. Son el doble de operaciones que el mismo día del año pasado. La ida y venida de viajeros será constante durante todo el fin de semana y programadas 19 operaciones en el aeródromo a la vez. Los bomberos de Vitoria-Gasteiz, que han colaborado en las labores de extinción del incendio forestal de Madrid, están ya de regreso con la satisfacción de la labor cumplida. Los 8 bomberos señalan que nunca habían visto un fuego de tales dimensiones. Susana Armentia, tú has hablado con ellos, arratsaldeon.
7: Arratsaldeon, sí, acaban de regresar hace prácticamente una hora. Han estado 3 días apoyando las labores de extinción, concretamente en la zona de San Martín de Valdeiglesias, donde han dejado tras de sí un escenario dantesco. Javier García Reina es el jefe de servicio.
8: Veleros quemados, coches quemados, viviendas quemadas, talleres, naves, y kilómetros así, ¿eh?
7: Su labor ha consistido en extinguir las llamadas reproducciones del incendio.
8: Ese fuego fue tan virulento y tan rápido que deja muchas zonas sin quemar. Se vuelven a encender con mucha velocidad porque el material está muy disponible, hay mucha sequedad. De hecho, estábamos comiendo, vimos una llama en la nuestra y en lo que sacábamos las mangueras, la llama no la pillábamos.
7: Y también en controlar los árboles, que a simple vista parecían no iba a dar más problemas.
8: Son troncos que, como el árbol está quemado, incluso puedes verlo que negro, y por dentro están ardiendo todavía.
7: Una labor extenuante que les ha empujado a dar lo mejor de ellos y también a aprender.
8: Gente ha trabajado muy duro, pero vamos, duro de medio desfallecer, vamos, de sentarte y decir, es que no puedo más y no me siento. Experiencia muy buena, muy, muy enriquecedora. Y es que espero, como digo, que aprendamos también pues, de cara a materiales, procedimientos, tácticas, para que aquí no nos pase.
7: Dejan tras de sí 78.000 hectáreas de superficie calcinadas y muchos dramas humanos que tardarán mucho tiempo en recuperarse.
6: Cambiamos de asunto porque finalmente el Ayuntamiento de Gasteiz no va a pedir servicios mínimos por la huelga de técnicos de espectáculos convocada para el próximo 5 de agosto y que afectará en principio de lleno a todos los actos, a muchos de los actos de las fiestas programados para ese día. Fuentes municipales aseguran que al no tratarse de un servicio esencial, les compete a las empresas y no al consistorio solicitar esos servicios mínimos. Miquel Saez, arratsaldeon.
9: Arratsaldeon, han sido horas de muchas reuniones, consultas y gestiones en la Casa Consistorial de Gasteiz con motivo de la huelga de los técnicos de espectáculos convocada para el 5 de agosto y que va a afectar a parte del programa del Día Grande de las Fiestas de la Blanca. Ayer la concejala de Cultura, Sonia Díaz de Corcuera, explicaba que su departamento trabajaba sobre la posibilidad de solicitar servicios mínimos al Gobierno vasco.
10: Estamos trabajando en todas las posibilidades. Estamos trabajando en ello.
9: Algo que corroboraba media mañana de hoy la alcaldesa Maider Etxebarria.
11: Era la intención de pedirlos, pero yo a nivel técnico, si se han pedido o no, no te lo puedo asegurar.
9: Pues bien, sin embargo, poco después, fuentes municipales nos transmitían que el ayuntamiento no va a demandar al Gobierno vasco que decrete servicios mínimos. La razón esgrimida, tras realizar diversas consultas, es que al no ser el ocio y la cultura considerados servicios esenciales, les compete a las empresas afectadas por la huelga solicitar esos servicios mínimos, si así lo estiman oportuno.
6: Más asuntos. El ayuntamiento de Gasteiz ha sacado a concurso el proceso de redacción del proyecto que va a convertir el Palacio Maturana Berastegui en un centro de interpretación de la transformación que experimentó la ciudad en los últimos 50 años del pasado siglo. La empresa adjudicataria se llevará 187.000 euros a cambio de adaptar las instalaciones a los contenidos que se quieren mostrar. Javier Moncada.
12: Maturana Verástegui será el Museo de la Memoria de la ciudad de Vitoria, especialmente entre los años 1950 y 1970, cuando la capital alavesa tuvo su gran desarrollo industrial y demográfico que la transformaron. No será un museo al uso, sino que será un centro de interpretación de más de medio siglo largo de historia de la ciudad, un espacio temático.

0: Que tendrá que definir tanto en contenido como en forma la empresa que se imponga en el proceso de licitación que el gobierno municipal ha puesto en marcha. El Palacio de Maturana Berastegui, en el número 141 de la calle Correría, fue profundamente reformado tras muchos años de cierre y suma más de 1.500 metros de superficie repartidos en distintas estancias. Una vez adjudicado el concurso de diseño, elaboración y redacción del proyecto, la firma ganadora tendrá 12 semanas para ejecutarlo.
1: En formato más breve, Adrián, también de la actualidad municipal, les contamos que el Gobierno ha aprobado el proyecto de ordenanza que regulará la conversión de locales en viviendas en planta baja.
2: Con este paso, el proyecto de ordenanza empieza su recorrido y proceso de tramitación hasta llegar a la definitiva aprobación en pleno y posterior entrada en vigor. Recordemos que la futura ordenanza garantiza en su articulado que toda la vivienda o vivienda-taller que se implante en planta baja deberá cumplir las condiciones de habitabilidad, salubridad y accesibilidad y calidad. Eso sí, no estarán en cualquier sitio porque se protegerán las principales calles comerciales.
1: El Departamento de Políticas Sociales reforzará a partir de septiembre el Servicio Municipal de Acogida Nocturna con 40 nuevas plazas.
2: La Junta de Gobierno Local ha aprobado hoy la ampliación del actual contrato por casi 120.000 euros. Ello permitirá habilitar entre el 1 de septiembre y el 31 de diciembre un espacio provisional en el antiguo preescolar Santa Isabel, situado en la calle Puerto de Azazeta en Zaramaga. Esta ampliación completará el servicio que actualmente se presta a las instalaciones de la Terpe, en la Plaza Villasuso, y permitirá aumentar el número de plazas de acogida en 40 más.
1: Además, se van a destinar cerca de 2,7 millones de euros al fomento de la contratación de personas desempleadas.
2: Mediante esta convocatoria, las empresas podrán recibir hasta 65.000 euros en 2026. El importe oscilará entre los 8.000 y los 16.000 euros en función de la persona contratada. Se subvencionarán las contrataciones indefinidas a jornada completa o parcial con un mínimo, eso sí, del 50% de jornada, siempre y cuando las empresas mantengan el contrato al menos durante 12 meses. Estas ayudas serán a fondo perdido con un máximo de 4 contrataciones por empresa, persona, autónoma o entidad.
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1: Gobierno vasco ha denegado a Solaria todas las solicitudes que tenía pendientes en Araba para instalar nuevos parques fotovoltaicos. En total eran 19 instalaciones que sumaban una potencia de 920 megavatios. Han recibido el no del Departamento de Industria, por lo que se complican los planes que tenían proyectados en el territorio. Sus proyectos, cuestionados por varios colectivos, sindicatos y plataformas ciudadanas, habían recibido 7.200 alegaciones. Susana.
4: El Departamento de Industria tumba los parques solares proyectados por Solaria en Vitoria, Arratsua, Guarrundia o Zigoitia, entre otros. Argumenta que han caducado los permisos de acceso a la red. La decisión ha sido aplaudida por los diferentes colectivos que se han opuesto a estos parques solares. Íñigo Leza es portavoz de Mendiak Aske.
5: Al final ha sido también la pelea de los pueblos lo que ha originado pues que se echen para atrás estos proyectos, ¿no? Y además se les ha pasado el plazo a Solaria, ¿no? Desde que pidieron la conexión a red, pero esto se ha sabido también porque se ha contratado abogados y se ha metido dinero también por parte de las diferentes plataformas para ver este tema.
4: Y es que hasta 7.200 alegaciones han sido presentadas por estos colectivos. El no definitivo está pendiente, sin embargo, de la presentación de un recurso por parte de Solaria.
5: Lo van a intentar. Nosotros creemos que por ahí no tienen mucho recorrido, pero claro, hay el miedo de que algún juez pues pueda decir que sí. Y entonces Solaria lo que pretende es que un juez les dé permiso ya en base a que se ha dilatado mucho los procedimientos.
4: La empresa tiene un mes para presentar ese recurso ante la viceconsejera de Transición Energética.
1: La que sí avanza por contra y además va a coger ritmo es la instalación del parque eólico de La Braza. Las 8 palas de los otros tantos molinos ya están siendo transportadas hasta la ubicación del parque por medio de 2 grandes grúas en una operación muy compleja. Traslado que acelera la semana que viene con 2 palas diarias. Impulsado por Iberdrola y el Ente Vasco de la Energía, la inversión de este parque supone una inversión de 56 millones de euros y la previsión es que esté en producción a finales de noviembre. Moncada.
0: En 2 meses estarán montados los 8 grandes molinos de 200 metros de altura del que será el primer parque eólico en Euskadi en los últimos 20 años, con la previsión de que antes de que termine el año estarán produciendo electricidad. El trabajo más complejo se está ejecutando ahora.

0: es el traslado de las 24 aspas de 70 metros de largo cada una que dos enormes camiones están transportando hasta La Braza desde una finca en Campezo, recorriendo estrechas y reviradas carreteras.
1: A partir de la semana que viene haremos dos palas al día. En coordinación con la Policía Foral de Navarra y la Ertzaintza también, haremos un transporte de dos palas diarias, con lo cual estaremos terminando el montaje, como digo, a finales de septiembre.

0: un paso importante para avanzar en nuestra autonomía energética. Desde el Gobierno Vasco invertiremos en grandes desarrollos eólicos y fotovoltaicos aplicando el modelo EB. Labraza es un ejemplo claro de este modelo. 1. Hay viento. 2. Tiene viabilidad ambiental y urbanística. 3. Cuenta con una conexión cercana a la red. Y 4. Es viable económicamente.
1: El parque eólico de Labraza, en el que se han invertido 49 millones de euros, permitirá abastecer de electricidad renovable a 30.000 hogares.
2: Y para la UAGA, en la Mesa Agraria del Cambio Climático de ayer, no se plantearon soluciones para el sindicato. A la vez, la medida inmediata de sembrar forraje en Araba para solucionar la falta de pastos en Vizcaya y Guipúzcoa es una bomba de humo, dicen, porque sin agua no hay cosecha. Reclaman ayudas directas para comprar forraje para el ganado. Una Yugarte.
3: Parches, así califica la UAGA la propuesta de sembrar forraje para el ganado para dar una salida a la falta de pastos. Consideran que es trabajar en el corto plazo y que no es realista. Edurne Basterra, presidenta de la UAGA.
4: Es una bomba de humo total. Vas a plantear ahora un segundo cultivo, no tienes agua, ¿con qué vas a regar? Y luego que estos pastos hay que abonar y luego con las temperaturas del frío suelen dar toxicidad. Entonces, para nosotros no es una solución. Y menos a corto plazo.
3: No es viable porque no hay agua en las sierras ni tampoco hay agua para el regadío. Los ganaderos ya han comenzado a aportar la hierba almacenada para otoño con 2 meses de antelación y piden...
4: Lo que pedimos es que haya ayudas directas para comprar este tipo de forraje, de pienso, de maíz, que vaya articulada por cabeza y hectáreas declaradas. Y sobre todo, que subir agua a la sierra, que esto sea este coste sea a cargo de la administración.
3: La UAGA propone además medidas a medio y largo plazo, como elaborar un plan estratégico para el cambio climático y el ganado extensivo.
2: Y en lo laboral, Tubos Reunidos ha tenido unas pérdidas de 88 millones de euros en el primer semestre del año. Números rojos que crecen más de un 200% respecto al mismo periodo del año pasado y que complican la situación que la empresa en pleno concurso de acreedores. En estos últimos meses, las ventas además se han desplomado casi un 52%, unos resultados que confirman la situación grave por la que atraviesa la compañía y que, según el portavoz del sindicato ESK, Gorka Abascal, desmonta el intento de la dirección de cargar sobre la plantilla una crisis que viene de lejos.
5: También demuestran que la huelga no originó la crisis, que ya existía debido a la deuda, la falta de financiación y el fracaso de la estrategia empresarial. La conclusión es clara, la plantilla ha sostenido Tubos Reunidos y en ESK exigimos empleo, actividad industrial, inversiones, salud laboral y derechos. Ni la dirección, ni el concurso, ni un futuro inversor tendrán un cheque en blanco para imponer recortes.
2: Y en Espejo se ha recuperado su tienda, que ahora han reabierto en una parcela cercana como supermercado, un comercio con más de 3 décadas de servicio en el Valle de Valdegovía, que levanta la persiana con nuevas instalaciones para ganar en amplitud y oferta de productos. Unai.
3: Nuevas instalaciones para dar un servicio y seguir apostando por el futuro del Valle de Valdegovía y atender al auge del turismo en la zona. Son las líneas de trabajo de la tienda de siempre de Espejo, que ha reabierto como supermercado. Aitor Orruño.
6: Cuando abrió mi madre el negocio hace unos 30 años así, pues fue un poquito pues para dar un poco de servicio al valle. Claro, hace 30 años no era el mismo boom que tiene ahora, entonces pues se nos estaba quedando bastante pequeño. Antes la tienda consistía simplemente en una forma de U, con unos pasillos muy estrechitos. Hemos querido apostar un poco pues por agrandar un poco la nave, ganar en pasillos sobre todo. Los productos van a ser los mismos y estamos incorporando alguno más.
3: Supermercado que está al lado del antiguo Ultramar.

0: Desde siempre.
1: En Valdegovía, en lo que llevamos de año, han reabierto sus puertas 3 establecimientos en el municipio con el apoyo de las ayudas para la reactivación del comercio rural de la Diputación, la farmacia y 2 supermercados.
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3: Abrimos capítulo prefestivo porque hace ya días que se respira en Gasteiz un ambiente especial que anuncia la proximidad de las fiestas. Pero si hay un acto que nos indica que la Blanca está a la vuelta de la esquina, es la entrega de los aperos a Celedón por parte de la alcaldesa Maider Etxebarria. Allí le hemos podido escuchar por primera vez a Iñaki Querejazu, que ha manifestado sus ganas de que llegue el martes 4 de agosto y el reloj de San Miguel de las 6 de la tarde. Miquel.
4: Dicen que las fiestas populares se basan en parte en tradiciones y en ritos, imágenes que se repiten año a año, pero que no pierden su valor especial. Algo parecido ocurre con la entrega de los aperos, del pañuelo, de la bota de vino y del paraguas a Celedón de manos de la primera autoridad municipal de Gasteiz, un acto de carácter protocolario, pero que ya nos indica que las fiestas llaman a la puerta. Es la ocasión, asimismo, de escuchar las primeras palabras de Celedón, un Iñaki Querejazu que aguarda ya impaciente el chupinazo del 4 de agosto.
5: Ya está viniendo desde Zaldondo nuestro querido Celedón. Y vamos a por ello, vamos a disfrutar, que disfrutemos las fiestas de una manera, pues bueno, pues como tienen que ser unas fiestas, ¿no? Con muchas ganas, con mucho cariño, cuidándonos entre todas y todos.
4: La alcaldesa, por su parte, aprovechaba la ocasión para ensalzar la labor de Iñaki Querejazu como Celedón.
6: Le veo con las mismas ganas, la misma energía, y hay que sumarle además ya la experiencia de estos 3 años. Hay que dar las gracias a Iñaki por toda la labor que desempeña y que va a realizar durante estos próximos días.
4: Maider Etxebarria ha insistido en su llamamiento a vivir unas fiestas sin agresiones sexuales, un mensaje al que se ha sumado Iñaki Querejazu Celedón.
3: Celedón ya tiene sus aperos, ya tiene su paraguas y su bota de vino, y por delante tenemos un fin de semana con 14 actos diferentes para ir calentando motores. La llamada a la fiesta será el domingo a las 9:30 en la Plaza Nueva, con el pregón que este año correrá a cargo del cantante del grupo ETS, Íñigo Etxezarreta, un pregonero que en sus 38 años de vida no se ha perdido ni una cita con la Blanca. En el magazine del fin de semana Déjate Llevar ha dejado caer alguna pista de por dónde irá ese arranque festivo, Unai.
1: Un pregón que tendrá tirón de público juvenil es el grupo alavés del momento. Íñigo Etxezarreta reside en invierno en la capital, su ciudad a la que nunca ha fallado en fiestas. En 2017 grabaron en directo en sus fiestas su álbum Amechetan, y ni en sueños se imaginó que llegaría a ser su pregonero. El cantante de ETS tiene preparada la llamada a la fiesta, que será el reflejo de su experiencia festiva en Gasteiz.
7: Yo en mi caso he podido pasar por 2 cuadrillas de blusas, he estado mucho tiempo en las chornas, me gustaría también darle su importancia también al espacio alternativo, más allá del institucional, pues también estaría bien que ese espíritu que cogemos para fiestas nos lo guardemos un poco durante el resto del año, ¿no?
1: Nos invitará a cargarnos de pilas festivas para todo el año en un escenario, el de la Plaza Nueva, en el que estará arropado por componentes de ETS y que compartirán con el grupo musical Oreca TX. Y avisa que habrá sorpresa.
7: Bueno, los componentes del grupo hay alguno que va a venir, y yo en mi caso es verdad que con Oreca TX hemos hablado de hacer algo, pero más allá del pregón luego ellos van a actuar, y yo creo que es una buena oportunidad para ver qué se puede hacer entre Oreca TX y ETS, ¿no?
1: Pregón este domingo a las 9:30 de la noche, pero antes podrán escuchar la entrevista a Íñigo Etxezarreta al completo en el programa de nuestras compañeras de Déjate Llevar.
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3: Abrimos página cultural con Elena Zudaire. Arratsaldeon.
8: Arratsaldeon.

0: Nos vamos hasta Rioja Alavesa porque la Sociedad de Amigos de la Guardia ha organizado para mañana una conferencia con la historiadora Carmen Murias San Pedro, que explicará lo que será el futuro museo que albergará los fondos de la sociedad en el Palacio de Samaniego.
1: Un proyecto que ha surgido de la necesidad del traslado de estas joyas antiguas y más recientes del local de la sociedad, ubicado en la calle mayor de la localidad, y que sus fundadores, el ilustrador Carlos Sáenz de Tejada y el descendiente del fabulista ilustrado Félix María de Samaniego, Álvaro de Cortázar, reunieron en sus múltiples viajes allá por principios del siglo XX. Judith Sáenz de Tejada es la actual presidenta de la sociedad.
2: Dos personas que fueron los fundadores, ellos que viajaban

0: por sus diferentes trabajos y sus contactos, traían las cosas para que la gente del pueblo pudiese ver lo que existe en otros sitios que ellos no tienen la capacidad económica o cultural o cualquier posibilidad de moverse.
1: En la conferencia se darán detalles de este proyecto que justo coincidió con el trabajo realizado por la historiadora Carmen Murias y que se centraba en cómo debería ser ese museo en su interior. La sociedad y la experta han trabajado conjuntamente con la Diputación Alavesa para definir el espacio, que tendrá tres áreas diferenciadas y que se explicará mañana a las 12 en la sala Antonio Mijangos de la Guardia.
0: Ella va a explicar su proyecto, cómo comenzó y luego cómo se ha ido readaptando y cómo queremos que sea en el nuevo espacio. Qué es lo que ellos han considerado dar más prioridad de la colección, porque también hay otros museos en el valle y entonces pues no vamos a estar repitiendo todo. Podemos hacer en esa sala de usos múltiples, digamos, exposiciones de fondos que tengamos, darle un poco de vida.
2: Y de vuelta en Gasteiz, mañana a las 8 de la tarde en la Plaza Nueva se dará cita al tradicional concierto de Txistularis previo a las fiestas de la Blanca, que este año homenajeará al triquitilari Kepa Junquera.
1: 40 Txistularis de la banda municipal, el Orfeón Donostiarra, Iñaki Ortiz de Villalba, Garikoitz Mendizabal y Música Danza Taldea rendirán homenaje a un músico que sin duda marcó un antes y un después en la historia de la triquitixa. Así nos lo contaba Aitor Urteaga, responsable de folclore de la Escuela Municipal de Música Luis Aramburu.
3: La triquitisa lo que ha tenido desde los años 70, 80 son diferentes estilos, primero con muchas chapelquetas, luego discos de comienzo que eran Kepa Junquera, Tapia Taleture, Mucho Tabeloki, posteriormente vinieron Gosategui, Maixa. Cada etapa ha tenido diferentes estilos y referentes, y Kepa Junquera se ha mantenido como referente, y yo creo que el alumnado que tenemos, mucha gente seguro que viene inspirada por Kepa.
1: El joven John Larrauri dirigirá el evento por segundo año consecutivo, en el que la música de Junquera no solo se fundirá con el chistu.
4: Obras de Pablo Sorozábal, las emblemáticas Cabeltzan Kaleskale, Bigarren Kaleskale, luego un extracto de la ópera Chantón Piperri de Buenaventura Zapirain. Haremos un homenaje a Kepa Junquera con sus conocidas obras Uriondo y Ortigueira. En las obras un poco más populares y modernas estará Iñaki Ortiz de Villalba. Interpretaremos obras de Modus Operandi y de su antiguo grupo Betagarri.
2: El propio Junquera estará presente entre el público en esta tradicional cita mañana a las 8 en la Plaza Nueva. Lenea Zudaire, eskerrik asko.
1: Aste buruon.
2: Y eskerrik asko a ustedes por escucharnos en Radio Vitoria y a través de Guau Gure Audioa.
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5: Entre los sueños de Yasin está tener un coche y tener un futuro que darles a sus hijos. Tiene 32 años, Nabil tiene 20. Cuenta cómo él es de los que se ha tirado al agua rumbo a Ceuta porque ha visto que el resto lo hacía. Son las voces de quienes han hecho saltar la última crisis migratoria entre España y Marruecos, quienes se juegan la vida, han muerto casi 30 de ellos. Las voces de quienes, a la vista de que en Ceuta solo les espera la calle, se están volviendo incluso por su propio pie. De los 50.000 que habrían entrado, han regresado 25.000. Esas son las últimas cifras que ha dado Moncloa. Nuestro compañero Andoni Calvo acaba de llegar a la zona. Enseguida nos hace la foto desde Ceuta, donde las autoridades prometen que tarde o temprano todas estas personas regresarán a Marruecos.
7: Se va a proceder a que esas personas regresen en los procedimientos reglados a su país.
5: Ya la califican como la mayor crisis migratoria de los últimos 5 años entre España y Marruecos, y en ella tiene los ojos puestos todo el mundo. Francia ha ordenado reforzar controles en la Muga. Italia propone cerrar el espacio Schengen y hasta China ha reaccionado. El presidente español está a esta hora desplazado en la ciudad autónoma y acaba de tener reunión de crisis. Una crisis que explica por la lectura interesada que las mafias del tráfico de personas han hecho de una sentencia del Supremo de principios de julio que no permite la devolución en caliente de las personas que cruzan la frontera a nado.
8: Bueno, lo que ha sucedido efectivamente es una violación de la integridad territorial de España, y en las interlocuciones que hemos tenido con las autoridades marroquíes subyace la lectura interesada que las mafias que trafican con seres humanos

0: hecho de una sentencia del Tribunal Supremo.
1: Y su respuesta pasa por poner más agentes en Ceuta, boyas que delimiten la frontera también en el mar y rápidas devoluciones. Para hacer frente a la situación, esa es la receta que propone Sánchez. Eso en un puente de San Ignacio para Vizcaya y Guipúzcoa que marca un fin de semana crítico en nuestras carreteras. Cristina Tojal, desde el peaje de Viriatú, ¿cómo está el tráfico a esta hora?
2: Pues aquí hay tráfico denso en ambos sentidos, aunque se circula con bastante fluidez. En la A63 hacia Iparralde sí que se está registrando alguna retención nada más pasar las cabinas de peaje y también a la altura de San Juan de Luz. En el peaje de Irún hay retenciones puntuales en las cabinas de cobro de la AP8 en ambos sentidos. Por lo demás, normalidad a esta hora en la red viaria vasca, según la Ertzaintza, tanto hacia Cantabria como hacia Burgos. Hoy muchos madrugaban con este objetivo.
3: Empezamos las vacaciones ahora y estamos encantados de irnos ya, porque además con el día así nuboso que tenemos, queremos sol, disfrutar, familia y relax.
2: Por cierto, que las estaciones de servicio de Moeve de Guipúzcoa están cerradas por la huelga de sus trabajadores.
1: El mega incendio de la Gironde mantiene en alerta a Francia pese a la situación estabilizada y en España hoy refrescan la zona afectada por el incendio más devastador de los últimos tiempos, el de Madrid, mientras sigue apagando llamas en Zamora. Hoy hemos conocido además que el gobierno vasco ha tumbado 19 proyectos fotovoltaicos en Araba, miles de placas solares que desde territorio alavés iban a abastecer a Vizcaya y habían generado un gran rechazo social. Proyecto tumbado. Y en esta crónica de Euskadi, mientras Donostia se prepara en Illumbe para el regreso de la oreja de Van Gogh de Amaya, nos pasaremos por San Ignacio de la Sarte, que han recuperado la fiesta. ¿Qué tiempo vamos a tener? Euskalmet, Nayara Barredo.
4: Arratsaldeon, durante la tarde la nubosidad no será tan compacta y se abrirán claros sobre todo hacia el sur. En la mitad norte, aunque la nubosidad también puede disminuir, será más difícil que levante. El viento soplará del norte, en el interior además lo hará con cierta intensidad y debido a ello hoy las temperaturas bajarán respecto a ayer, también en zonas del sur. Por lo tanto, hoy tendremos menos calor que ayer. Y de cara al fin de semana esperamos un tiempo tranquilo, con muchos ratos de sol y las temperaturas irán subiendo, sobre todo en el interior. De momento, mañana comenzaremos el día nuevamente con muchas nubes y posibles lloviznas a primeras horas. A partir del mediodía, sin embargo, irá levantando y la tarde será soleada en la mayoría de las zonas. El domingo el ambiente será soleado desde primeras horas y favorecerá el ascenso de las temperaturas, sobre todo en el interior.
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1: Casi 50.000 personas que han pasado de Marruecos a la ciudad autónoma de Ceuta. Entre ellas podría haber 7.000 menores. 25.000 ya habrían regresado a Marruecos. Son las cifras de la última crisis migratoria entre España y Marruecos, con epicentro en Ceuta, a la que vemos desbordada con la llegada de estas personas en busca de un futuro mejor. Allí acaba de llegar un equipo de EITB, Andoni Calvo. ¿Qué estáis viendo?
6: La imagen que encontramos hoy en Ceuta es bien distinta a la de ayer, porque esos miles de jóvenes que ayer entraban, cruzaban la frontera, entraban al Estado español, hoy se marchan y lo hacen a pie tranquilamente por la frontera. Lo hacen muertos de hambre. Muchos de ellos han pasado aquí 24 horas sin absolutamente nada.
7: Almería, Barcelona.
6: Limonji, no. Los establecimientos de la ciudad están cerrados, hay largas colas en los supermercados y fuertes medidas de seguridad. Pese a ello, aún vemos cómo algunas personas, algunos jóvenes, llegan nadando hacia Ceuta. La situación es de total incertidumbre y algo caótica, como decimos, en una ciudad que está absolutamente desbordada y que pide ayuda.
1: En medio de manifestaciones ciudadanas, el ejército desplegado con la policía local desalojando a los migrantes de las inmediaciones del Palacio Autonómico y las calles por las que pasa Sánchez valladas. Así ha llegado hace unas pocas horas el presidente del gobierno español a Ceuta. Ha ido con su ministro de Interior y lo primero que han hecho ha sido mantener una reunión con todos los mandos implicados en esta crisis. Jefes de policía, Guardia Civil, centros de migrantes, autoridades locales. Miquel Claver está siguiendo ese delicado desplazamiento en Ceuta del presidente Sánchez.
8: Sí, el presidente Sánchez, que dice hacerse cargo de lo que puede estar viviendo la ciudadanía de Ceuta por una situación tras la que apunta, se encuentran las mafias que trafican con seres humanos. Pedro Sánchez.
9: Lo que ha sucedido efectivamente es una violación de la integridad territorial de España, de las fronteras de una ciudad española como es la ciudad de Ceuta. Lo que subyace es la lectura interesada que las mafias que trafican con seres humanos han hecho de...
8: Lectura de una sentencia del Tribunal Supremo que dice que no se pueden realizar devoluciones en caliente con las personas llegadas desde el mar. Es por ello que entre

0: Las medidas que va a adoptar el gobierno está la de desplegar una barrera de boyas en el agua a modo de disuasión. Y entre las medidas más inmediatas, agilizar los expedientes de repatriación para que quienes hayan cruzado la frontera regresen lo antes posible. Una labor que, asegura Sánchez, se está haciendo en colaboración con Marruecos.
1: Cooperar con las autoridades marroquíes, a las cuales también agradezco esa voluntad, esa cooperación, para que se materialice cuanto antes esa repatriación y, por tanto,
0: anuncia también el despliegue de 400 efectivos de policía para garantizar la seguridad en Ceuta, un aspecto que preocupa a la ciudad, dice el presidente Juan José Vivas, quien asegura que la población se ha sentido abandonada.
2: Creemos que se actuó de manera tardía e insuficiente. La situación que vive en Ceuta es absolutamente insostenible. Es imposible asimilar esta presión.
0: Respuesta tardía también, dice el Partido Popular, que acusa al gobierno de responder con poca firmeza. Miguel Tellado, secretario general del PP.
3: Aquí está en juego la integridad territorial y aquí está en juego la soberanía nacional. Y el presidente no está utilizando los instrumentos a su alcance para garantizarlas.
0: Ante ello, Sánchez asegura que el Estado va a desplegar en Ceuta todos los recursos necesarios para garantizar la seguridad y la convivencia.
4: Más agentes, boyas que delimiten frontera también en el mar y rápidas devoluciones es la respuesta, Sánchez, a esta crisis en la que asegura el presidente español que con Rabat hay cooperación total. Así están las cosas en la frontera sur y esta situación tiene consecuencias directas aquí en casa, en la frontera norte, la Muga. El gobierno francés ya ha ordenado reforzar los controles. Se ha activado a las fuerzas fronterizas de intervención rápida. París, Xavier Ormazábal, Arratsaldeón.
5: Arratsaldeón, sí, el ministro del Interior francés, Logan Núñez, ha ordenado reforzar el control de las fronteras con España después de lo ocurrido en Ceuta.
6: Y en todo caso, reforzará evidentemente el control de la frontera.
5: Y ha activado a las fuerzas fronterizas de intervención rápida para que se desplieguen inmediatamente. El ministro del Interior francés también ha afirmado que lleva hablando con su homólogo, Marlaska, desde ayer.
6: Yo me suis entretenu hier avec mon homologue espagnol, on doit se parler aujourd'hui.
5: Pero no ha hecho más valoraciones sobre lo ocurrido ni tampoco lo ha hecho ningún otro miembro del Ejecutivo. Sí se ha expresado Marine Le Pen, que ha utilizado el mismo argumento que la derecha y ultraderecha española, asegurando que ha sido una entrada masiva promovida por Pedro Sánchez. Lo cierto es que va a ser difícil encontrar una declaración crítica con Rabat por parte del Ejecutivo de París. Ambos países acaban de firmar un nuevo acuerdo que ha puesto fin a años de tensión. La relación se torció hacia 2020 cuando Marruecos usó el software Pegasus para espiar a Macron y a su entorno. No hay una confirmación oficial, pero es una versión bien refrendada por investigaciones periodísticas. Ahora eso ha cambiado. La relación es buena y, por tanto, difícil de creer que París vaya a ir más allá de reforzar las fronteras.
4: Francia no es el único socio europeo que reacciona ante lo que está pasando en Ceuta. Mientras Madrid y Rabat, lo dicho, aseguran que están colaborando estrechamente, hay quienes apuestan incluso por cerrar el espacio de libre movimiento Schengen. Lo han planteado los gobiernos de Italia y Finlandia, donde pesan las políticas antiinmigratorias de la ultraderecha. Izaro Baza.
7: El primero en levantar la voz, sí, ha sido el ministro de Exteriores italiano, Antonio Tajani. Abogaba en X por cerrar el espacio Schengen con España y relacionaba la regularización de migrantes promovido por el gobierno Sánchez con la llegada de los miles de migrantes a Ceuta. Ha seguido sus pasos Finlandia, que también ha pedido excluir a España del espacio Schengen, y después Suecia, que ha instado a España a recuperar el control en Ceuta. El tono más conciliador ha sido el de Países Bajos. Confía en que el gobierno español haga lo necesario para proteger la frontera exterior europea. El ministro de Exteriores, José Manuel Álvarez, también en redes, ha apelado a la solidaridad y a dejar de lado la demagogia partidista. Con todo, ha llamado a consultas al embajador de Italia en Madrid. Desde la Unión Europea, la presidenta de la Comisión, Ursula von der Leyen, ya ha anunciado que se está trabajando estrechamente con España, aunque recalca, no se puede permitir que nadie llegue a nuestra Unión evitando nuestras reglas.
4: Abdela, 25 años, hace 3 que se echó al mar para llegar a Ceuta y desde hace 2 años vive en Euskal Herria. En medio de esta crisis migratoria hemos querido conocer su punto de vista. Julen Martín ha charlado con él.
8: Las imágenes de Ceuta le resultan muy familiares. Abdela, con 22 años, dejó Marruecos buscando una oportunidad fruto de la desesperación.
9: Lo que pasa es que cuando no les pones una alternativa, ¿qué van a hacer? O sea, nadie no quiere dejar a su familia atrás.
8: Entiende por lo que están pasando esas miles de personas y asegura que cuando sientes que no tienes futuro, el miedo pasa a un segundo plano y el único objetivo es intentar llegar.
9: Al final ya no piensas, o sea, dices que voy a arriesgar y que pase lo que pase. Al final no hay otra, ¿sabes? Si llegas o no llegas.
8: Hoy ya sentado en Euskadi con estudios y trabajo, mira esa crisis desde otro lado.
9: Que aporten bien al país, que trabajen y que integren y que busquen otra manera más segura y legal, que se puede venir de otras maneras.
8: Una de las miles de personas que decidió cruzar la frontera y que hoy defiende que emigrar no tendría que significar jugarse la vida.

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1: 31 de julio es uno de los fines de semana críticos en nuestras carreteras por la operación Paso del Estrecho, que también aquí se deja notar. En Radio Euskadi lo estamos comprobando a lo largo de toda la mañana. Nuestros micrófonos están ahora en el peaje de Viriatú. Cristina Tojal actualiza el estado de las carreteras para quienes nos escuchéis al volante.
2: Mañana de mucho movimiento en este punto que conecta la A63 con la AP8. A primera hora las retenciones serán sobre todo para entrar a Euskadi, pero ahora mismo las caravanas se registran una vez pasado el peaje de Viriatú hacia San Juan de Luz y alcanzan el kilómetro. Muchos desplazamientos, sí, pero quizá menos de los que se esperaban, como explica la directora de tráfico del Gobierno Vasco, Estibaliz Olabarri.
3: Empezamos las vacaciones ahora y estamos encantados de irnos ya, porque además con el día así nuboso que tenemos, queremos sol, disfrutar, familia y relax.
4: Ya voy de vuelta a Barcelona, donde vivo.
5: Rumbo hacia Cantabria y caeremos pues bien donde podamos para iniciarnos en el mundo de caravaneo.
6: Estamos notando un poquito por debajo de esas previsiones iniciales que nos habíamos planteado. Y en el tema de Francia, por ejemplo, te podría comentaros que ha sido por el tema de delitos e incendios, pero también en Cantabria estamos notando que está bajando, no hemos llegado tampoco a ese 3,5% previsto.
2: Escuchábamos también a varios conductores contentos porque inician hoy sus vacaciones. Por cierto, las estaciones de servicio 9 de Guipúzcoa, por lo menos las primeras que en este tramo de guipuzcoano, están en huelga, así que conductor, téngalo en cuenta.
1: Desplazamientos por carretera que a partir de mañana salen más caros porque arranca agosto y disminuyen las ayudas a los carburantes. Veremos cómo suben en torno a 6 céntimos el litro. Y lo decimos, es día de San Ignacio, festivo en Vizcaya y Guipúzcoa, que lo celebran en decenas de localidades, también en el monte con Urbía y Gorbea. Uno de esos barrios es la Sartearra Basaundi, que ha recuperado sus fiestas con una marcha muy especial. Allí ha estado esta mañana Boulevard Amaya Valenciaga.
7: Tras 2 años de interrupción por obras, el barrio Basaundi de la Sartearra recupera una celebración muy querida por las vecinas y vecinos. Sandra es miembro de la comisión de fiestas.
8: Las fiestas del barrio en Basaundi han sido siempre un poco esa parte de juntarse el barrio un poco auzo giroan esaten deguna, ez? Eta auzo giroan egiten dugun jaia da, ba, bueno, egun batean zehar, ba, urte osoan zehar, ba, bizitza oso ezberdina dazkagun jende guzti horre, ba, elkartzea.
7: La jornada comenzaba con una marcha regulada muy especial, ya que ganaba el que más aproximaba el tiempo que había hecho previamente Anchón, el organizador, no el que llegaba primero. 1:28:11 es el tiempo al que se han acercado Richard y Javier, los ganadores del preciado jamón.
9: Hemos quedado, que yo me quedaba lo de dentro y tú lo de fuera, ¿sí o no?
7: Además de la marcha, chistularis, paellada, campeonatos de mus y ajedrez, chistorrada, verbena, para recuperar unas fiestas que unen y revitalizan el barrio.
1: Hasta aquí este resumen informativo de 31 de julio. La actualidad deportiva llega ahora de la mano de Jon Zubieta.

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2:15 de la tarde, Arratsaldeon, ¿qué tal estáis? Esperamos que muy bien. Bienvenidos, Ongi Etorri, esto es Radio Vitoria Deportes. Hasta las 3 de la tarde, con toda la actualidad deportiva de Araba. Una actualidad deportiva que pasa por el Deportivo Alavés, porque esta mañana ha disputado su tercer partido de pretemporada y ha ganado convenciendo contra el Castellón por 3-0. Como detalles, por ejemplo, que Lucas Boyé ha marcado 2 tantos, los dos durante la primera mitad, el segundo un buen gol tras una larga conducción, y el tercer tanto lo ha marcado Mariano, que vuelve a golear durante esta pretemporada, además en una jugada tras un muy buen pase filtrado de Denis Suárez, pero en el que el delantero dominicano ha tenido que recorrer unos cuantos metros a un buen sprint, superando a su par y luego también batiendo al portero del Castellón en el mano a mano de una manera perfecta. Así que buen gol también de Mariano. Han sido los primeros minutos también para Miguel Rodríguez.

Rodríguez, que ha salido tras el descanso y que no ha disputado la segunda parte entera porque Quique Sánchez Flores ha decidido, bueno, pues también hacer 5 cambios en el último tramo de la primera parte, y Miguel Rodríguez ha vuelto al banquillo en esos cambios. No ha jugado mal, lo ha hecho por la derecha en zona de ataque, más o menos por donde ha jugado Ángel Pérez en la primera mitad, para que os hagáis una idea. Y también, como último detalle, enseguida detallaremos todo, pues que los dos centrales que han salido de titulares han tenido que jugar los 90 minutos. Hablamos de Nahuel Tenaglia y del canterano Xanet Olaiz. Ya sabéis que Koski, que es también central, está con unas molestias y está haciendo trabajo aparte, no ha jugado. Y Protesoni, que también podría ocupar esa demarcación, pues tampoco ha tenido minutos porque se está recuperando poco a poco de esa rodilla. Eso en cuanto al Deportivo Alavés, pero hoy también estamos de enhorabuena porque Markel Beloki se proclamó ayer ganador de la general del Tour de Line. Lo comentábamos ayer, venía de ganar la segunda etapa, sacando mucho tiempo a su inmediato perseguidor, y si lo hacía bien tenía muchas opciones de ganar, y así lo hizo. Así que Sorionak Markel. Y en tiempo de deportes también hablaremos hoy con Tesi Ebosele, que en los campeonatos de España de atletismo logró el tercer puesto y la medalla de bronce estatal en salto de longitud. Y también repasaremos la última hora en torno a Baskonia, con un nombre que suena muy fuerte en las últimas horas, que es el de Damien Borg, así como las últimas fechas de pretemporada que ha confirmado el club gasteiztarra. Así que con estos temas, y si podemos con más, y por supuesto con Norberto Rodríguez en la dirección técnica, comenzamos este tiempo de deportes.

0: Pues lo dicho, tercer partido de pretemporada del Deportivo Alavés. Tercera victoria, además de menos a más. En el primer encuentro se ganó en los penaltis. En el segundo partido se ganó gracias a un gol postrero en el minuto 91, ya en tiempo de prórroga. Y hoy no ha hecho falta llegar a ese tiempo porque se ha ganado de manera contundente 3-0 contra el Castellón. Diría yo, de manera contundente y además, pues bueno, con buen juego. Se ha visto un equipo muy superior al otro. Tres goles marcados, ninguno encajado. Buen partido de los jugadores dirigidos por Quique Sánchez Flores. Sayo López, arracha León, ¿qué tal?
1: Arracha León, Gari.
0: Bueno, hemos estado viendo el partido a través del streaming que ha proporcionado el Deportivo Alavés en redacción. Lo vamos a comentar. Oportunidad para todos los que estaban disponibles. Quique Sánchez Flores ha hecho variaciones en cuanto a nombres. Bueno, pues muchos jugadores han jugado solo 45 minutos o menos. Pero bueno, yo creo que coincidimos en que partido controlado en todo momento, marcando bastante pronto y luego defendiendo la renta sin ningún problema, ¿no?
1: Un partido en el que es cierto que el Deportivo Alavés ha dejado una imagen muy positiva y que se ha visto un equipo más sólido, ¿no? Defensivamente, también ofensivamente, y una plantilla, bueno, que vemos que empieza a asimilar conceptos del entrenador, que recordamos que es la primera pretemporada de Quique Sánchez Flores, ya que el año pasado llegó a Deportivo Alavés en enero. Tercer partido que, como bien decías, ha dejado mejores sensaciones después del de la victoria ante el Eibar en los penaltis. Luego del 1-0 contra el Girona, bueno, pues en esta ocasión el Alavés ha ganado 3-0 al Castellón, lo ha hecho en Girona y ha sido la mejor forma de cerrar los 10 días de stage en los que, bueno, ha estado el Deportivo Alavés concentrado en Girona. Un partido en el que han jugado 26 jugadores, una primera parte que han salido los 11 titulares, en los que se ha mantenido los 90 minutos tan solo dos jugadores, como bien decías, Sanet y Tenaglia. Bueno, pues algo que también puede dejar intenciones por parte de Quique Sánchez Flores y teniendo en cuenta, bueno, pues que el Deportivo Alavés no cuenta ni con Garcés con motivo a, bueno, pues a que está retirado por ahora hasta septiembre y luego de las bajas de Koski también entre ellos. En cualquier caso, una primera parte en la que ha habido dos goles. El primero ha sido de penalti, un penalti que ha recibido Mañas, aunque ha lanzado Boyé en el minuto 20. Y el segundo, seis minutos más tarde, un gol de Lucas Boyé también por la escuadra, tras el robo del propio jugador.

0: Unas buenas acciones también en la primera parte de Sivera y, lo dicho, Mañas siendo muy protagonista en varias ocasiones y, además, un Mañas que, como curiosidad, es el único punta que ha sido titular en los tres amistosos, ¿eh?, hasta el momento, partiendo de inicio tanto Eibar, Girona como Castellón. Eso entre otros nombres. Ya en la segunda parte, el equipo ha cambiado totalmente. Han cambiado 9 jugadores. En la segunda parte han entrado Boye, Tony Martínez, Aleñá, Guevara, Denis Suárez, Miguel Rodríguez, Abde, Sivera y Otto. Un equipo que prácticamente podría ser el 11 titular ante el mismo Getafe, que es el primer partido del Deportivo Alavés el próximo 15 de agosto, Gary.
1: Has comentado los 2 goles de Boye, también gracias a una buena actuación de Mañas, recibiendo, provocando, por ejemplo, el primer penalti y peleando mucho ahí en el centro del campo para provocar el robo del segundo gol. También ha marcado Mariano en la segunda mitad, un gol contra un equipo contra el que ya marcó, por ejemplo, la pretemporada del año pasado, pero sin duda los delanteros que están siendo protagonistas en la pretemporada, ¿no? Buen gol de Mariano hoy, no es el primero en lo que llevamos de preparación de campeonato liguero.
0: Hay que recordar que fue Mariano el protagonista del partido ante Eibar, que gracias al gol que marcó, en este caso el jugador, se fue a la prórroga En esta ocasión ha metido el segundo gol de esta pretemporada en el minuto 80. Mariano, que ha sido el cambio de Boye en el minuto 60, ha jugado, bueno, pues 30 minutitos y 30 minutos en los que se ha visto un Mariano totalmente diferente a lo que nos venía acostumbrando durante la temporada. Un Mariano, bueno, pues con mucho ritmo, que, bueno, pues ha ido arriba en varias ocasiones, ha tenido varias ocasiones de gol. En una ha recibido, bueno, pues un pase adelantado de Denis Suárez y, como bien decías al inicio, ha ido a la contra haciendo varios metros, bueno, pues con una zancada muy potente y ha finalizado con ese gol de Mariano, que es el segundo para el jugador, insisto.
1: O sea que básicamente en la pretemporada tendríamos a Boye con 2 goles, a Mariano con 2 goles y también a Álvaro García, que marcó el gol de la victoria contra el Girona. Todos ellos delanteros del Deportivo Alavés. Es bueno que los delanteros, quienes se supone que luego tienen que marcar los tantos también durante la temporada, pues lo hagan y vayan afinando de cara a portería también durante estos meses, o mejor dicho, estas semanas de preparación. Lo decíamos en portada, ¿no? Ha llamado la atención, luego repetías tú ahora, que los 2 centrales que han jugado todo el partido hayan sido Xanetti y Tenaglia, los 2 únicos jugadores que han jugado los 90 minutos. Decías, puede ser intención de, puede marcar o puede, se pueden entrever las intenciones de Quique Sánchez Flores, pero también es cierto que es fruto de la necesidad, ¿no? No tiene muchos centrales el Deportivo Alavés. Los 2 centrales puros que tiene, uno está sancionado, no puede disputar partidos amistosos siquiera, el otro se está recuperando y Protesoni, pues más de lo mismo, podría ocupar esas demarcaciones también en pretemporada, pero es que le falta ahora mismo gente ahí al Deportivo Alavés y eso es una obviedad, ¿no?
0: Sí, es cierto que, bueno, el sistema que ha planteado Quique Sánchez Flores ha sido de un 4-4-2 con estos 2 jugadores, Xanetti y Tenaglia, que se han mantenido los 90 minutos y, como bien dices, pues la plantilla albiazul ahora mismo tiene una necesidad en esa posición, porque, insisto, Bilikowski está lesionado, no sabemos aún si llegará a los primeros partidos, por lo que pudo comunicar el club, no parece una lesión de gravedad. Uh-huh. Protesoni lo mismo, sufrió una lesión antes del partido del Girona, y en el caso de Garcés, ya comentó Sergio Fernández en su día que al parecer la sanción durará hasta finales de septiembre, principios de octubre, con lo cual es una posición en la que el Deportivo Alavés o tiene que buscar un recambio o se ha planteado hoy, como hemos podido ver en el partido, Xanet, que recordamos también es un jugador del filial, no es del primer equipo, pero sí que deja intenciones, y Nahuel Tenaglia, que también, bueno, actúa como uno de los capitanes y que al parecer, digamos, que va a tener la posición totalmente asegurada.
1: Pues vamos a ver si Xanet también tiene minutos con el equipo A, el de Primera División, durante la temporada. Un detalle más, primeros minutos de Miguel Rodríguez. También hemos podido ver al otro Rodríguez, a Mikel. Cada uno básicamente ha jugado en una mitad. En el caso de la última incorporación del jugador gallego, ha jugado y ha competido por donde asumíamos que lo iba a hacer, que es en zona de ataque por la derecha, misma posición que Ángel Pérez. ¿Qué tal lo ha hecho? ¿Cómo lo has visto, Sayoa?
0: Bueno, pues

0: Miguel Rodríguez, que como bien dices, ha jugado de extremo. Es cierto que está aún en fase de adaptación porque prácticamente llegó hace 4 días, pero ya se podía apreciar el desequilibrio que puede aportar este jugador, este nuevo fichaje en las bandas, y que es un futbolista que está llamado a generar ocasiones y a dar un salto de calidad en el Deportivo Alavés, que hoy sí que se ha podido ver en algunas ocasiones que el propio futbolista, bueno, pues iba a desequilibrar mucho el ataque del equipo albiazul.
1: Sin duda, para eso le han traído a este jugador, a Miguel Rodríguez, que como decimos iba sin competir un tiempo por esas lesiones que ha arrastrado últimamente, la última en la rodilla. Tras el partido, el Deportivo Alavés nos ha pasado unas declaraciones de Lucas Boyé, el bigoleador hoy. Uno de los jugadores que tiene que ser, si las lesiones le respetan, claves para el conjunto gasteiztarra también durante la temporada. Vamos a comenzar escuchándole. Primero ha hablado sobre que el partido de hoy ha sido el mejor, básicamente, ¿no, Sayoa?
0: El mejor del partido con doblete, y también asumía Lucas Boyé que el partido de hoy había sido el mejor amistoso hasta el momento para ellos.
2: Bueno, creo que de los tres amistosos el que mejor sensaciones nos queda, más allá de que hayan sido las tres con victoria, creo que hoy hicimos un buen partido, una buena forma de finalizar el stage, y nada, ahora descansar y encarar las últimas 2 semanas de cara a la liga.
1: Bueno, pues ahora hay que descansar, aunque recordemos que el día 7 de agosto, luego lo repasamos todo, pero el día 7 de agosto todavía queda un amistoso contra el Racing de Santander. Hablaba de sus sensaciones también, ¿no? De cómo se ha sentido en el partido.
0: Sí, prácticamente también cerca del final de la pretemporada y tras 10 días en Girona, el delantero cree que no solo él, sino que el mismo equipo está dejando buenas sensaciones durante esta preparación y sobre todo de cara al comienzo de la liga.
2: Evidentemente, uno ya quiere ir puliendo lo que espera para la liga. Evidentemente, cuanto mayor portería cero dejemos, mayor oportunidad tendremos de ganar. Hoy fue así, hicimos un gran partido y, te repito, una buena forma de finalizar el stage.
1: Bueno, un stage en Girona, ya habitual en el Deportivo Alavés, donde se han disputado 2 partidos de pretemporada, donde se han hecho muchas sesiones de doble entrenamiento, uno por la mañana, otro por la tarde, y Lucas Boyé también hablaba del trabajo que se ha hecho durante ese stage y para lo que les sirve.
2: Mucho, hemos trabajado mucho, sobre todo al final creo que esto es más para el grupo, para vivir momentos quizá no tanto dentro del campo sino fuera, divertirnos, conocernos incluso más. Creo que es un poco el objetivo de los stage, porque después al final es un campo de fútbol que lo podríamos hacer en cualquier lado, el entrenamiento, pero creo que lo importante es lo que se genera fuera, que buenos momentos con los compañeros, de risa, ir armando un grupo que tire para el mismo lado, y creo que ha sido así.
1: Pues tener un grupo unido también será clave, sin duda, y si el stage de Girona también ayuda en ello, pues bienvenido sea. Sayoa, queda solo un partido de pretemporada, el equipo no sé si vuelve ya mañana, y luego ya empieza lo bueno, empieza lo oficial, empieza lo duro.
0: El 7 de agosto es el último partido de pretemporada ante el recién ascendido Racing de Santander, que además también será la visita de Villalibre al Deportivo Alavés. Será el 7 de agosto a las 7:30 y el primer partido oficial de la plantilla de Quique Sánchez Flores, recordamos, el sábado 15 de agosto a las 7:30 de la tarde en Mendizorroza.
1: El Alavés que irá por el pleno. Primero 1-1 contra el Eibar, victoria en penaltis, 1-0 contra el Girona y hoy 3-0 contra el Castellón, repetimos, 2 de Boyé y 1 de Mariano. Antes de cambiar de asunto, cambiar de deporte, noticias de actualidad más relacionadas con el Deportivo Alavés, en alguna manera. Lo primero, lo que está ocurriendo con el culebrón Ciudad de Vallecas, porque es un sainete, es un disparate. Los operarios de la Diputación no pudieron entrar ayer porque gente del club se lo impedía. Mientras tanto, la afición, los aficionados, las aficionadas sí que iban al estadio para renovar los abonos sin saber ni siquiera dónde van a jugar. Ningún club, se hablaba de Leganés, por ejemplo, nadie ha confirmado que el Rayo se haya puesto en contacto con ellos para que les puedan prestar el campo y que el Rayo Vallecano pueda disputar sus partidos. Y el Alavés, ayer decíamos, no tiene comunicación oficial acerca de qué va a pasar en esa segunda jornada y sigue sin saber qué va a ser de ellos. Esto es un disparate, Sayoa.
0: Es que el Deportivo Alavés sigue a la espera de conocer cuándo y dónde se

0: jugará el partido ante el Rayo Vallecano, recordamos, el próximo 20 de agosto a las 9 en principio. Recordamos, la necesidad del Rayo viene de buscar la alternativa de sus partidos como local después de que la Comunidad de Madrid suspendiera la actividad en el Estadio de Vallecas por las deficiencias detectadas en el recinto. Los equipos madrileños de la Liga no van a cederle el estadio porque su calendario no lo permite, ni el Real Madrid, ni el Atlético, ni el Getafe, y en este caso parece que tampoco el Leganés, actualmente en la Liga Hypermotion, pero que parece que ha declinado la propuesta. Entre las alternativas del Rayo Vallecano está, en primer lugar, el Burgos, cuyo estadio se encuentra a 254 kilómetros del barrio de Vallecas. También han llamado a Valladolid para preguntar por el Zorrilla, pero es que el problema del Valladolid es que juega las tres primeras jornadas fuera de casa y que el Rayo jugaría en casa el 20 de agosto, por lo que es una de las fechas que el Valladolid había pedido que no se jugase. Por lo tanto, el segundo caso sería 228 kilómetros y ya el último escenario que baraja es el estadio de Albacete. Desde el club es cierto que estarían dispuestos a salir para Albacete a 252 kilómetros para poder ver a los suyos, pero en cualquier caso, a 20 días desde que se dispute el partido del Deportivo Alavés, aún no se sabe cuál será su destino para enfrentarse al Rayo Vallecano en la segunda jornada de la Liga.
1: No me quiero imaginar cómo están con este asunto también los aficionados y las aficionadas del Rayito. Un último apunte, información de Gloriosas sobre la campaña de abonados del equipo.
0: El Deportivo Alavés ha lanzado ya la campaña de abonados de las Gloriosas para la próxima temporada, la 26-27, y recordamos, regreso a la Liga Femenina, también debutarán como local en el estadio de Mendizorroza. Bajo el lema de por vida, vuelta en gara, el Deportivo Alavés pone en marcha la campaña con 15 partidos de Liga F y un precio para los abonados del Deportivo Alavés de 50 euros para los adultos y 25 para infantiles, y para nuevas altas, en exclusiva tan solo del primer equipo femenino, por un precio de 100 euros el adulto y 50 euros infantil. Las localidades estarán ubicadas en la tribuna preferente baja de Mendizorroza.
1: Perfecto, Sayoa, es que ricasco.
0: Suri.
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0: Ya lo decíamos ayer, tras ganar la segunda etapa en el Tour de Lain, tenía Markel Beloki muchas opciones para llevarse también la general y lo ha conseguido, vaya si lo ha conseguido. Richie Guerra, Arratsaldeon.
1: Kaixo, Arratsaldeon, Gari.
0: Lo logró tras estar ayer durante gran parte de la última etapa en cabeza de carrera. No ganó en el sprint final, pero bueno, la ventaja era grande, ¿no?
1: Sí, sí, lo hizo con muchísima solvencia y no era sencillo, porque ya decíamos que esa última etapa, la tercera y última, pues era una jornada difícil, ¿no? De esas rompepiernas, con 7 puertos puntuables, y no solo aguantó con solvencia los diferentes ataques de sus principales rivales,

0: sino que en el último puerto además él fue el que atacó, ¿no? Y él fue el que acabó por romper la carrera, acabando segundo en la etapa y defendiendo con maestría incluso ese liderato, ¿no? En la general. Por tanto, es una magnífica manera de celebrar esos 21 años que cumplía hace muy poquitos días, con objetivos también importantes por delante que son muy ilusionantes, y lo cierto es que completando poco a poco una tercera temporada en la élite en la que nos está mostrando una enorme progresión, ¿no? Más que interesante, con la gran Itzulia que completó corriendo en casa, el debut en el Giro de Italia por primera vez en la ronda italiana, y ahora haciéndose con lo que es su segunda carrera corta, ¿no? Carreras de tres etapas que parece que se le están dando bastante bien y que está mostrando su mejor nivel después de lo que fue su concentración en Sierra Nevada. Recordamos que ya en la pasada temporada se hizo con una carrera bastante parecida en el Tour de Alsacia, en la que incluyó también una etapa, al igual que en este Tour de Line, en la que se ha hecho, bueno, pues con una victoria que nos invita a pensar que puede ser una temporada para el recuerdo de Markel Beloki. Vamos a escuchar a Markel. Hablaba así para la organización, una especie de mezcla entre inglés y la traducción simultánea también en francés. Nosotros lo hemos hecho al castellano, hablando de lo que fue esa última etapa y la victoria en la general en este Tour de Line.
1: Yeah, we knew that today it was gonna be a very hard day, no, for us.
2: Sabíamos que el día iba a ser muy duro, con muchos puertos y subidas en la parte final. Estoy muy contento. Siempre se trabaja para conseguir victorias como esta. Además, el día anterior perdimos a un compañero, pero el equipo ha sabido controlar la situación en todo momento y me he encontrado cómodo al final de la carrera. Sé que los que ganan este tipo de carreras suelen seguir sumando triunfos. Ahora voy a descansar un poco y correré la vuelta a Burgos.
3: Bueno, pues vaya regalos ha hecho Markel Beloki, 21 años, ganando tours ya de importancia. Desde luego es una muy, muy buena noticia para el ciclismo alavés, para el ciclismo gasteiztarra, y amplía así ligeramente su, bueno, ligeramente no, notablemente, su palmarés, en el que ya contaba con algunas victorias, no de este nivel, pero sí de cierto nivel, ¿no?
0: Sí, le recordamos también esa segunda posición en el Campeonato de España de Contrarreloj, que quizás fue su primer gran éxito en el terreno profesional. Y bueno, pues esto se trata de ir dando poco a poco pasos, ¿no? Es cierto que vivimos una época en la que los ciclistas están explotando, ¿no? A muy tempranas edades, ¿no? Lo vemos, por ejemplo, en la figura de Pogačar, que empezó a ganar prácticamente desde que se subió a una bicicleta de chiquito, y en el caso de Markel Beloki, pues mostrando esta progresión interesante.

0: temporada del Tour de Line en esta, pero por ahí se empieza y acabamos de escuchar al propio Markel Beloki, que él es consciente de que ganando en este tipo de carreras es como se empiezan a fraguar éxitos mayores, ¿no? Y tenemos muchísimas esperanzas depositadas en Markel Beloki, que además parece que en esta segunda parte de la temporada está llegando con un muy buen estado físico. Insisto que la concentración en altura en Sierra Nevada hace unas semanas le está viniendo muy bien, y ese próximo objetivo que tiene. Él va a descansar unos días, pero el próximo martes estará en la salida de la Vuelta a Burgos, que es una carrera en la que ya se destapó en su día y más o menos con su edad el propio Mikel Landa, y vamos a ver si Markel Beloki también puede hacer algo parecido, dejarse ver y, por qué no, arañar alguna etapita en esa Vuelta a Burgos, que insisto, el próximo 4 de agosto arranca muy cerquita de aquí.
1: Eso es. Y de una bici pasamos a otra, de otro tipo totalmente distinto. Hablamos de la bicicleta de trial que maneja Julen Seth-Ormijana, que disputa este fin de semana, en concreto mañana primero, ¿no?, las semifinales de la segunda prueba de la Copa del Mundo de esta disciplina.
0: Sí, ya lleva algunos días allí aclimatando, ¿no?, por decirlo de alguna manera, Julen Sáenz de Ormijana, que, como bien comentas, desde mañana en Polonia disputa la segunda de las tres pruebas de la Copa del Mundo de Trialsin. Llega como líder porque la primera prueba la ganó él, por tanto está defendiendo esa posición y es uno de los grandes favoritos, ¿no?, para este triunfo en Polonia. Primer pasito mañana en semifinales para colarse en la gran final del próximo domingo, a la que tan solo accederán los seis mejores. Solo hay seis plazas en una competición que se disputará mañana a partir de la una y media, entre una y media y tres y media. Bueno, igual podemos contar incluso en Tiempo de Deportes aquí en Radio Vitoria el pase a la gran final de Julen Sáenz de Ormijana, que además se encuentra en un gran momento de forma, muy motivado, y como le vamos a escuchar a continuación en declaraciones a Radio Vitoria, él ahora mismo se ve imparable.
2: Vengo a esta prueba en Polonia como líder y súper motivado, ya que están saliendo los resultados súper bien. He cambiado de bicicleta, antes llevaba una bicicleta de carbono, ahora llevo una bicicleta de aluminio que pesa un poco más, pero me estoy encontrando muchísimo mejor que antes. La verdad es que tengo rivales fuertes, pero me veo imparable.
0: Bueno, pues se ve imparable, eso es muy buena señal, ¿no?, del grado de motivación.
1: Qué mejor manera de afrontarlo, ¿eh?
0: Efectivamente, viéndose imparable, lo primero, insistimos, colarse en la final, y nos ha hablado de un detalle importante, ¿no?, el cambio de bicicleta, que a veces puede ser clave, ¿no?, en este tipo de competiciones. Ha pasado del carbono al aluminio y eso le está viniendo muy bien al ciclista, a la vez que bueno, pues se marca como objetivo, lo dicho, pasar a la final. Habla del recorrido, que todavía no lo tenía muy bien pillado, pero de un recorrido variado que le puede venir muy bien para sus características.
2: Están montando las zonas un poco, pero parecen bastante variadas. Estamos en Rzeszów, en Polonia, un pueblo así bastante grande en Polonia. Este fin de semana yo compito el sábado, paso directo a semifinales. Los 10 mejores del ranking pasan directos. Los 6 pilotos mejores de las semifinales pasan a la final del domingo, y ese es el principal objetivo.
1: Pues mucha suerte para Julen Sáenz de Ormijana, seguro que lo va a conseguir mañana a partir de la una y media esas semifinales en Polonia. Vamos a ver si lo podemos contar en el programa de mañana de Radio Vitoria Deportes, y si no, vais a tener la información actualizada el domingo. Cambiamos de tema ahora.

0: Pues vamos a continuar hablando en estos momentos con esos resultados que han tenido los atletas y las atletas gasteiztarras en el campeonato de España de atletismo que se ha celebrado este pasado fin de semana. Y en este caso tenemos que hablar de salto de longitud, porque Tesi Ebosele ha logrado el bronce en esa competición. Vamos a ver qué sensaciones tuvo, qué nos transmite, y también aprovechamos también para hablar un poquito de cómo le está yendo el año, de cómo le está yendo la temporada. Tesi Ebosele, gracias por atender la llamada de Radio Vitoria. Rachel León.
1: Kaixo, Rachel León.
0: Te quería preguntar un poquito, pues ya reposado ese campeonato, un poquito las sensaciones que te deja el bronce.

0: conseguido habiendo saltado 6'62. ¿Cómo lo valoras 5 días más tarde de ese campeonato? Cuéntanos.
1: Bueno, si bien fue una competición en la que el resultado igual fue algo menos de lo esperado, estoy bastante contenta porque al final, sobre todo, estoy bien físicamente. Además, bueno, con esa plaza, digamos que de cierta forma me aseguraba poder ir al Campeonato de Europa que se celebra en Birmingham. Uh-huh. Y ese era pues el mayor, digamos, objetivo, regalo para mí. Uh-huh.
0: ¿Con qué sensaciones llegaste a ese campeonato de España? ¿Tenías, ya has dicho que el objetivo era clasificarte para el campeonato de Europa, pero no sé, ¿con qué sensaciones llegabas en el sentido de lo veías factible? ¿Estabas saltando bien últimamente? Es cierto que tenías, habías saltado 6'86, por ejemplo, a comienzos de mes, ¿no? Pero ¿has cumplido las expectativas con las que ibas a Málaga?
1: Sí y no. O sea, es verdad que, bueno, intento no ponerme grandes expectativas a la hora de competir. Intento centrarme en lo que puedo controlar. Pero sí que está, es verdad y está claro que, bueno, una competición en la que el nivel de exigencia es tan alto, tengo que admitir que me pudo un poco la presión, ¿no? Sí. Pero es verdad que estoy contenta en el sentido de que, bueno, fui capaz de solventar la situación y eso. O sea, no, está claro que no ha sido mi mejor actuación, pero tampoco ha sido la peor, así que estoy contenta en general. Volviendo al tema de las expectativas, sí que es verdad que siento que eso, al ir líder española del año, haber hecho marca personal, pues es que las que muchas veces siento como que no me puedo parar a disfrutar un poco lo que estoy consiguiendo. Y creo que en esa competición, para ser exactos, me mermó un poco, ¿no? Porque iba como más pendiente de lo que pudiesen hacer mis compañeras o del resultado que de ejecutar lo que estaba haciendo entrenando y de disfrutar de la competición.
0: Es una disciplina la vuestra, exigente mentalmente. Cuéntanos cómo es eso de, porque entiendo que es intentar igualar lo que haces en los entrenamientos en un momento muy breve de tiempo, que es el salto, también lo que tú decías, ¿no? Por ejemplo, veo que Fátima Diamella desde el primer salto marcó un listón muy alto que fue el 6'69 y también hay que competir contra todo eso mentalmente, ¿no? En un breve lapso de tiempo.

0: sea si pasas a la calificación, si no pasas, bueno, a la calificación, a la mejora o no. Y se suele complicar un poco más competir.
1: Por ir terminando, coméntanos, próximo objetivo, Campeonato de Europa, que has comentado.

0: exclusivamente o también tienes algunas otras citas en las que, bueno, quieres competir antes de ello? Cuéntanos un poquito cuál va a ser tu calendario y tus grandes objetivos a corto o medio plazo.
1: Aparte del Campeonato de Europa, ya no tengo más objetivos. Está claro que si me surgiese algo por mí, encantada, pero no tenemos nada establecido.
0: ¿Y cuándo tienes el Campeonato de
1: Entonces,
0: Europa?
1: de aquí a un par de semanas.
0: ¿Y con qué expectativas vas ahí? Porque claro, ya hablamos de otro nivel, ¿no? No sé cuáles son las grandes potencias dentro de Europa en cuanto al salto de longitud. ¿Y qué te gustaría lograr en esos europeos?
1: Bueno, a ver, es verdad que con la marca que he conseguido esta temporada voy bastante por arriba en el ranking y es difícil no soñar, ¿no? Con hacer una buena actuación y vamos, yo creo que tanto yo como el resto de mis compañeras es lo que deseamos. Intentaré entrenar lo mejor que pueda esta semana, descansar bien y prepararme. Es verdad que bueno, que tengo que admitir que me pone nerviosa, ¿no? Al final, hace apenas unos meses estaba volviendo a aprender a correr y a saltar y ahora me encuentro con que voy a ir a un europeo y que además pues que lleva una buena marca. Entonces, pues ahora mismo estoy intentando hacer pues sobre todo un poco trabajo de cabeza para no verme superada por la situación y
0: Bien,
1: poco más.
0: que también es importante. Bueno, pues Tessy, pues nos quedamos pendientes también de lo que consigas en ese campeonato de Europa. Enhorabuena por el bronce en los estatales y a por todas, a seguir haciendo buenos resultados este año. Gracias por atender nuestra llamada, ¿eh? Un
1: A
0: abrazo.
1: vosotros, chao.

0: Baskonia, tenemos novedades no oficiales, pero sí que hay un nombre, Richie, dando vueltas por la mente de los aficionados y de las aficionadas baskonistas, que es el de nada más y nada menos que el de Damien Borg.
1: Sí,
0: cuéntanos quién es este jugador, qué es lo que se habla.
1: Vuelco en la situación, salvo un giro de 180 grados, se va a convertir en el cuarto fichaje del Baskonia de este verano, después de los de DJ Stewart, Chris Duarte y AJ Lawson. Bueno, pues Damien Borg, ahí adelantaba a Chema de Lucas, que es un insider del baloncesto que no suele fallar en sus vaticinios, que está ultimando ya un acuerdo con Baskonia. Bueno, pues un base escolta alto, 1.93, un jugador norteamericano que la semana que viene precisamente cumple 26 años, así que llegaría en una muy buena edad a Gasteiz para buscar la explosión que está buscando. Se trata de un base rápido, un base explosivo, típico base manejador, ¿no? Que se desenvuelve muy bien en el pick and roll, un buen defensor también, según hemos podido saber, y quizás su punto de mejora está en el tiro exterior, ¿no? Donde no registra grandes porcentajes, pero es una situación muy similar a la de Trent Forrest, ¿no? Que acaba de abandonar Baskonia y que sí que encontró punto de mejora también en ese lanzamiento exterior. Lleva años buscando oportunidades en la NBA, que parece que no le han acabado de llegar. Sí que llegó a debutar en los Hornets, donde disputó 15 partidos. El resto de franquicias siempre le han acabado bajando, ¿no?, de categoría a la G League, donde sí que ha destacado. Y lo cierto es que su última temporada ha sido bastante curiosa, ¿no?, porque jugó en Libia, nada menos, en el baloncesto africano, en la BAL, que es la Basketball Africa League, organizada por la NBA y por la FIBA. Buenos registros, 14 puntos, 10 asistencias de media, aunque el nivel de esta competición es la que es. Luego acabó con una estancia breve en la Liga de Canadá, y a continuación la Summer League, donde buscó oportunidades de cara a la próxima temporada en Las Vegas con Minnesota, pero no convenció. Por tanto, Damien Borg muy probablemente en las próximas horas se convertirá en el cuarto fichaje de Baskonia, en el relevo de Forrest, y aquí se abre una situación de la que ya venimos hablando, ¿no? El tema de los extracomunitarios. Se está buscando un pasaporte para Kobe Simmons, y es muy probable que también se intente para Damien Borg, porque con este fichaje serían 3. Volveríamos al problema de años anteriores, y es lo que Baskonia quiere evitar a toda costa.
0: Lo que sí que tenemos confirmado son nuevas fechas de pretemporada.
1: Sí, ya conocíamos el tema de la Euskal Copa, 15 de septiembre frente a Bilbao Basket en Gasteiz, la Supercopa 19 de septiembre, y volverá lo que ya es casi un clásico.

0: El torneo Cesta Rías de Pontevedra es la tercera ocasión que Baskonia tomará parte. Se va a disputar el 11 y 12 de septiembre en el pabellón municipal 2 Deportes y va a reunir a cuatro equipos: a Baskonia, Alba de Berlín, Obradoiro y Valencia Basket. Viernes 11 de septiembre, semifinal frente al Alba de Berlín, equipo de BCL, en un encuentro que va a arrancar a las 7 menos cuarto. Y luego el sábado 12 de septiembre, al día siguiente, en función del resultado, tercer y cuarto puesto o final. El tercer y cuarto puesto sería a las 6 de la tarde y el de la final a las 8 y media. Así que torneo Cesta Rías de Pontevedra, volverá a tomar parte Baskonia, el que esté por allí en esa época o el que quiera acercarse, que sepa que ya tiene entradas disponibles para poder acceder a este torneo.
1: Sobre los canteranos del equipo de Gasteiz, la buena noticia es que siguen los dos que comentábamos ayer, ¿no? En la Serie A, vamos a decir, en las semifinales. Lo malo es que nos vamos a quedar al menos sin uno, ¿no?
0: Sí, porque se van a enfrentar en las semifinales precisamente Eslovenia y España. La Eslovenia de Josimovic, que ya comentábamos en este mismo espacio ayer a esta hora, que había anotado 28 puntos en los cuartos de final con 32 créditos de valoración. Y luego por la tarde, Cheick Diallo, el otro canterano de Baskonia, aportaba un doble-doble, nada menos, 12 puntos, 12 rebotes en la victoria de España frente a Grecia. Por tanto, mañana a las 8 y media, Eslovenia, España, para un billete para la gran final de este Eurobasket sub-18. Hoy a las 3 y media también juega Mate Kvyatashvili con Georgia, en este caso en el torneo de la División B.
1: Y una más, hay cambios en el criterio de la clasificación para la Supercopa.
0: Sí, algo que ha dado a conocer la ACB. Ya sabemos que participan cuatro equipos y en este caso lo que se ha sustituido es el vigente campeón de la Supercopa por el campeón de la fase regular de la Liga ACB. Así que las cuatro plazas se van a repartir de esta manera: plaza para el campeón de la Liga, plaza para el campeón de la Copa, plaza para el anfitrión y la novedad, la cuarta plaza para el campeón de la fase regular de la Liga ACB.
1: Richi, es que recasco.
0: Agur.
1: Esta tarde a las 5 y media en el frontón Mengolarra, final del noveno torneo Zigoitia de mano parejas. Uribe y Moto contra Del Campo y Marcaida. Escuchamos a Uribe y a Asier Del Campo.
2: Va a ser una final, yo creo que muy dura. Espero que sea un partido duro, de buen nivel. Y bueno, pues yo creo que la clave va a estar en no regalar, no fallar y pues amoldarse al frontón, porque tiene medidas diferentes a unos reglamentarios, más corto, un poco más estrecho, y bueno, yo creo que la clave va a estar en regalar poco y tratar de meter mucha pelota atrás, intentar llegar a rebote y rematar todo lo que podamos.
3: Bueno, el partido de hoy va a ser un partido duro, competido, un partido con mucho nivel. Mi zaguero tendrá que pelearse con Eñaut, un zaguero joven que anda potente, y yo tendré que hacer las cosas bien adelante con mi eterno rival de este año y con mi gran amigo.

A partir de las 10:30 de la mañana en los fueros, en esos torneos Virgen Blanca y Green Capital. Nosotros nos vamos con esta canción de Rainbow. Esto ha sido Radio Vitoria Deportes. Norberto Rodríguez ha estado en la dirección técnica. Eskerrik asko, agur.

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1: Las noticias de las 3 a Arratsaldeon. Cerca de 60.000 personas han cruzado desde Marruecos a Ceuta la pasada noche. La mitad ya han regresado al país africano, en la que ya es la última crisis migratoria entre España y Marruecos. Hay al menos 41 personas fallecidas. En Ceuta el ambiente es tenso, miles de migrantes todavía por las calles sin saber a dónde ir, pasando hambre. La ciudad ya está al límite, desbordada. Ahí se encuentra un equipo de EITV. Andoni Calvo nos lo cuenta.
2: La imagen que encontramos hoy en Ceuta es bien distinta a la de ayer, porque esos miles de jóvenes que ayer entraban, cruzaban la frontera, entraban al Estado español, hoy se marchan y lo hacen a pie tranquilamente por la frontera. Lo hacen muertos de hambre. Muchos de ellos han pasado aquí 24 horas sin absolutamente nada. Los establecimientos de la ciudad están cerrados, hay largas colas en los supermercados y fuertes medidas de seguridad. Pese a ello, aún vemos como algunas personas, algunos jóvenes llegan nadando hacia Ceuta. La situación es de total incertidumbre y algo caótica, como decimos, en una ciudad que está absolutamente desbordada y que pide ayuda.
1: Pedro Sánchez se ha desplazado esta mañana a la ciudad autónoma, donde ha tenido una reunión de crisis, tras la cual el presidente español ha explicado las medidas que van a adoptar, como la colocación de boyas que delimiten la frontera en el mar. Miquel Claver, Arratsaldeon.
3: A Arratsaldeon, el presidente del gobierno español apunta a las mafias que trafican con seres humanos como responsables de la situación. Pedro Sánchez.
4: Lo que ha sucedido efectivamente es una violación de la integridad territorial de España, de las fronteras de una ciudad española como es la ciudad de Ceuta. Lo que subyace es la lectura interesada que las mafias que trafican con seres humanos han hecho.
3: Lectura de una sentencia del Tribunal Supremo que dice que no se pueden realizar devoluciones en caliente con las personas llegadas desde el mar. Es por ello que entre las medidas que va a adoptar el gobierno está la de desplegar una barrera de boyas en el agua. Y entre las más inmediatas, el despliegue de 400 efectivos de policía y agilizar los expedientes de repatriación. Una labor que, asegura Sánchez, se está haciendo en colaboración con Marruecos.
4: Cooperar con las autoridades marroquíes, a las cuales también agradezco esa voluntad, esa cooperación, para que se materialice cuanto antes esa repatriación y, por tanto, la salida de los inmigrantes que llegaron.

0: de manera irregular, principalmente en el día de ayer.
1: Colaboración con Marruecos, que dice Sánchez, se está haciendo de modo muy razonable, algo que no sucedió en la anterior crisis de 2021.
2: Hoy, 31 de julio, día de San Ignacio, festivo en Vizcaya y Guipúzcoa, puente festivo para muchos, es uno de los fines de semana clave en la operación salida, miles de coches yendo y viniendo en nuestras carreteras, con esos afortunados que se marchan de vacaciones.
3: Empezamos las vacaciones ahora y estamos encantados de irnos ya, porque además con el día así nuboso que tenemos, queremos sol, disfrutar, familia y relax.
4: Ya voy de vuelta a Barcelona, donde vivo.
5: Rumbo hacia Cantabria y caeremos pues bien donde podamos para iniciarnos en el mundo de caravaneo.
2: Desde Tráfico de la Ertzaintza nos informan de que no hay nada reseñable, no hay retenciones en ninguno de los puntos conflictivos a estas horas en la red viaria. En Tudela, una mujer ha sido detenida por un presunto delito de malos tratos a su hija de 12 años. La menor presentaba lesiones visibles y la policía municipal investiga si la menor habría sufrido malos tratos en otras ocasiones, tanto físicos como psicológicos. La mujer de 30 años ha sido trasladada a dependencias policiales a la espera de pasar a disposición judicial. Los hechos ya se encuentran en manos de los servicios de protección de infancia y familia, así como la Fiscalía de Menores. Y en Vitoria-Gasteiz ya está en marcha la cuenta atrás para las fiestas de la Blanca. Celedón ya ha recibido hoy mismo sus míticos aperos para darle pistoletazo de salida a las fiestas. Iñaki Querejazu ha recibido de manos de la alcaldesa Maider Etxebarria el pañuelo rojo, la bota y el paraguas, por lo que ya está provisto para hacer las veces de Celedón del próximo 4 al 9 de agosto. Querejazu, que en su tercer año como Celedón, ha vuelto a abogar por unas fiestas libres de agresiones, mensaje que también ha suscrito la alcaldesa.
6: Con muchas ganas, ya con ciertas mariposas en el estómago, gula inongo erasori con hartuko, egotekotan erasoren bat, bueno, Gasteizek erantzungo du erasorri.
7: Hacer un llamamiento a vivirlas en convivencia, con tranquilidad, de luego con muchísimo respeto, por supuesto sin agresiones machistas. Eso es la máxima.
2: Es todo, más noticias en una hora aquí en Radio Euskadi y en todo momento en la aplicación Orain.

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Queridos oyentes de Aldapeco, muy buenas tardes, bienvenidos. Este de ahora es un momento perfecto para hablar de vino. Muchos tendréis cerca una botella de vino bueno. Son horas, es costumbre, es tradición.

50 mililitros. Oye, que se ha acabado la botella. Oye, que no es un litro, que son solo 750 mililitros. Es verdad, eso cambia mucho. Una de las mil leyendas urbanas sobre el vino precisamente va sobre la capacidad de las botellas. 750 mililitros, ¿pero por qué esa medida? Pues porque era la máxima capacidad pulmonar con la que antiguamente un soplador fabricaba una botella. Imagínate al soplador soplando capacidad pulmonar. Efectivamente, es una leyenda. Otras leyendas dicen que es la cantidad que se obtiene por un kilo de uva, 750 mililitros, punto, y que por eso se usó ese tamaño de botella. Otras versiones han dicho que 750 mililitros era la cantidad exacta de vino para servir 6 vasos, 125 cada uno, la cantidad ideal para consumir entre dos personas. Pero eso, según el estándar habitual de las hosterías italianas, que de nuevo están de moda. Hay quien dice, incluso escribe, que esa norma se estableció en la Francia napoleónica en el siglo XVIII al considerarse la cantidad adecuada que un hombre debe beber durante la cena. Y otros que dijeron y escribieron que la mejor capacidad para conservar el vino en perfectas condiciones, 750 mililitros. Pues bien, todo mentira.

La verdad es que la verdad de los 750 mililitros de las botellas de vino es que la medida viene de la Europa medieval. En aquellos tiempos la medida básica utilizada para el comercio internacional era el galón inglés y se estableció que la quinta parte era ideal para el transporte de botellas, es decir, 750. En una caja estándar caben 6 o 12 botellas, lo que significan 2 galones ingleses. Desde entonces hasta ahora han ido surgiendo otros formatos, es verdad, ahora mismo hay un montón. El Magnum, por ejemplo, de litro y medio, el Jeroboam de 3 litros, el Rehoboam de 4 litros y medio, el Matusalén, que tiene 6 litros, bueno, y así hasta 1000, el Baltasar de 12 litros de vino. Una botella de 12 litros, ¿te imaginas? Pues una que se llama Melchor tiene 18. Se comprobó que la mejor es la Magnum, la botella de litro y medio de vino, que conserva óptimamente el vino porque produce menor oxidación y tiene la misma cantidad de oxígeno, lo cual provoca que el líquido se conserve más tiempo. Ah, pues eso es científico. Actualmente existen al menos 14 tamaños diferentes de botellas de vino que van desde los 187 mililitros. Claro, es que está muy de moda tomar para uno solo, para los benjamines, por ejemplo, del champán. Bueno, pues eso, desde los 187 mililitros hasta los 30 litros. Pero el vino de consumo masivo, el que se encuentra en todos los súper, el que todo el mundo consume, es el de 750 mililitros. Las regulaciones internacionales aceptaron la medida, para los transportes es más útil y el mercado manda. En 1975 la legislación europea sobre envases declaró que el vino solo podría venderse envasado en formato de 750 mililitros. Y Estados Unidos, siguiendo la legislación europea, adoptó la medida en 1979. En definitiva, el vino viene en botellas de 750 mililitros por cuestiones matemáticas, burocráticas, legales y de marketing. Todo lo demás, leyendas urbanas. Nos hemos fijado en que muchos nombres son de origen bíblico o de reyes hebreos. Por ejemplo, el nombre de la botella de 15 litros es Nabucodonosor. Está inspirado en el gobernante de la antigua Babilonia, Nabucodonosor II, a quien se atribuye la construcción de los famosos jardines colgantes de Babilonia. No hay consenso claro respecto al motivo de

la popularización de esos nombres bíblicos. En la tierra del vino vivimos, por cierto. Alguien contó en su día, al respecto de la soberanía alimentaria, que si los alaveses solo pudiéramos alimentarnos solo de nuestros productos, los que aquí podemos producir, andaríamos todo el rato piripis y muertos de hambre. Pero por si acaso, si estáis con alguna magnum en la mano, enhorabuena, algo estaréis celebrando, estupendo, chin chin.

Porque seamos compañeros durante 500 años, que seamos camaradas durante 1000 años más, que la vida no nos separe y que el mundo, por mal que ruede, respete nuestra tristeza y también nuestro cantar. Pues toda una canción tabernaria, compañeros, mandolina incluida, para brindar con el vino, con el buen vino, cuando se está celebrando algo. Tema de exaltación del compañerismo con el que esta banda castellana, Le Punk, suele cerrar sus directos. Bueno, fueron, ahora no están en activo, pero en su momento hacen de vez en cuando alguna cosa, pero en su

Hacían un rock tango swing, que ha estado, que les distinguía bastante entre los grupos que había en ese momento en la escena madrileña. Para el punk y la portera, y en general para todos los que dejan su patria, decían en los conciertos, su condición a la puerta de los garitos, donde la gente decente entra para bailar, cantar y brindar. Bueno, pues de un disco precioso que grabaron ya, pues eso, por los 80, la verdad es que esta canción, Compañeros, una canción para brindar, se ha quedado como una de esos clásicos a los que recurrimos siempre que necesitamos dar esta idea de esta alegría, la de celebrar algo, la de brindar. Así que va por los oyentes de este programa que se llama Aldapeco.

un capricho italiano con el más admirado compositor de música de ballet en la tradición clásica que jamás haya existido. Así se ha reconocido siempre la música de Piotr Ilich Tchaikovsky, 1840-1893, qué capricho más precioso acabamos de escuchar, de uno de los compositores rusos más importantes del siglo XIX, grandísimo artista, pero un ser atormentado que vivió de forma simultánea el éxito profesional y la admiración de sus compañeros y la tragedia en su vida personal y sentimental, cuando se vio forzado a relacionarse sentimentalmente con mujeres, cuando él sentía atracción sexual y amor por los hombres. En su biografía está escrito que fue incluso forzado a casarse con una de ellas. En su juventud estuvo al lado de muchas chicas de buena cuna. Hasta en su momento, Tchaikovsky llegó a asegurar que se encontraba perdidamente enamorado de Sofía Ernst, para después dedicarle una de las primeras composiciones a otra mujer, Vera Davidovna. En su periplo con las mujeres, siempre sin anhelo físico, como su hermano Modesto, por cierto, siguió mintiendo y volvió a mentir cuando confesaba idolatrar a Bufka Tarnok,

le rodeaban porque era muy atractivo y tenía mucho éxito como músico. Y así fue su vida, un drama, porque Tchaikovsky siempre se sentía muy frustrado, muy desgraciado, por tener que ocultar que era homosexual. Es más, se le atribuyen romances con muchos de los estudiantes del conservatorio, donde él era un absoluto ídolo. Tuvo algunos idilios platónicos con señoras mayores, y todo el mundo sabe, y gracias a una película de hace unos cuantos años supimos de la existencia de la mujer que le, bueno, que fue su mecenas, en realidad fue su protectora. Era una vida terrible la de aquella sociedad rusa cerradísima, que, en la que el músico tenía que reprimir sus impulsos. Aquel el tiempo le tocó vivir, aquello influyó muchísimo en su obra y se diferenciaba mucho de las obras alegres de sus compatriotas, de las obras positivas. Tchaikovsky era oscuro, triste, introspectivo, romántico. Este capricho italiano que acabamos de escuchar pues tiene un poco todo eso, que da, te toca un poco el corazón. Es inevitable recordar que la vida de Tchaikovsky fue, en lo musical, fue un éxito y un reconocimiento absoluto, y sin embargo, pues nunca fue feliz, nunca fue feliz Tchaikovsky.

No hay más preguntas, señoría. No hay más preguntas, señoría. Se escucha con atención y te quedas con lo que te cuenta. Magnolias se llama esta canción. Es el final del disco, un gran final, ha dicho la crítica, interiorista, purificador, como lo fue Sakura. Lo comparan con lo que supuso Sakura con aquella voz tan maravillosa, tan celestial, que utilizaba Rosalía en aquella canción.

Motomami. Una canción, esta que acabamos de escuchar, Tírame Magnolias, Magnolias sobre mi ataúd. Qué valiente es, Rosalía, que te atreves a hablar de tu propia muerte. Y dice Rosalía, pues sí, la verdad es que soy valiente. Canción y vídeo con aromas funerarios, con ataúd y todo, y con la Escolanía de Montserrat y el cor de cambra de del Orfeo Català cantando en castellano. Al respecto, faltaría más. Ha habido equilibristas lingüísticos que han aprovechado para meter cuchara, para malmeter en realidad, porque Rosalía había obligado a cantar en español. ¡Qué horror! Imagínate una Escolanía de Montserrat y un Orfeo Català viéndose obligados a cantar en español. Imagínatelo por un momento. Bueno, es verdad que gracias a esas voces y gracias a esos coros, que por cierto hay una con la Orquesta Sinfónica de Londres, también hay que decirlo, hay imágenes de Rosalía en plena grabación de este tema llorando a lágrimas por lo único de ese momento, del momento, por ese momento de éxtasis prácticamente, por esa ceremonia tan delicada, tan sobrenatural. Bueno, ya la escucharemos, ya la escucharéis, ya nos iremos quedando con la que más nos gusta. Mira, antes estábamos hablando de vino, ahora vamos a hablar de Sauvignon Blanc.

Ya no quiero perlas ni caviar, tu amor será mi capital. Voz y piano nada más en esta canción en la que Rosalía, bueno, cuenta que se despoja absolutamente de todo lo material. Ya no quiero nada de lo que... Ya no quiero, solo necesito el amor divino. Una pieza de delicado crescendo en el que insiste en una idea que repite durante el disco, la de mi Dios hace suyo su Dios, queriendo decir al que escucha su canción que cada cual, que cada quien puede encontrar la fe donde quiera. Por cierto, con la colaboración del rapero y estrecho cómplice de Beyoncé, compositor de muchas de sus canciones, de Dream. Bueno, Sauvignon Blanc, la perla. Esta es un poco la que más está sonando.

refrescante y bueno, rompedor vals, cargado de puñaladas hacia un amor pasado, así definen esta canción de Rosalía, que realmente es seguramente la que más, junto con Bernstein, la que más se está poniendo. La letra, pues toca un tema universal, transversal donde los haya. Que quién es la perla, le preguntan a Rosalía en las entrevistas, que quién es la perla, y contesta Rosalía con su picardía habitual y su ironía, porque es la dueña de la ironía, dice: ojalá hubiera solo un perla. Bueno, pues dedicada esta canción a todos los perlas del mundo, de parte de Rosalía, un despecha sinfónico, en realidad, que da un poco la medida de cuánto ha trabajado Rosalía, cuánto ha investigado, cuánto ha estudiado, ha leído mucho.

libros, un año entero solo para escribir las letras, otro año entero solo para leer, lo cuenta estos días en las entrevistas, 4 años de trabajo. Y bueno, pues en un disco tan redondo, tan espiritual, tan intenso, con tanta tensión y tan solemne y tanta música sinfónica, pues es muy refrescante este vals que desliza la gran Rosalía con la ironía, el humor que le caracteriza. La perla, Rosalía. Seguiremos informando.

Los de la Torre, que estáis diciendo, pero cómo me suena, pero cómo me suena esta canción. Pues sí, eran los hermanos de la Torre, que primero fueron tres y luego fueron cuatro. Y fue el grupo de pachanga que introdujo el ska en España. Ese es el título que se les concedió a los cuatro hermanos de la Torre. Por edad, ya digo que fueron primero tres, Emilio, Carlos y Juan. Y un grupo vapuleadísimo, sin miramientos, les dijeron de todo, porque, bueno, iban vestidos así un poco como si fueran oficinistas vestidos, grises oficinistas.

de academia y bueno, pues hacían canciones que a veces parecían folleto de agencia de viajes, el vuelo 502, ¿os acordáis? Total, que un día dijeron no. O sea, nosotros ya estamos hartos de que nos traten como si fuéramos arquetipos de la pachanga y vamos a dar un paso al frente y luego pues se renovaron y dicen que apostaron por el ska. Bueno, si ellos lo dicen, ¿quiénes somos para llevarles la contraria? El caso es que esta canción no paraba de sonar. Mamita, si preguntan por mí, diles que no estoy. ¿Qué tendrás que ocultar? Bueno, pues esta es la breve historia de los hermanos de la Torre, que luego hicieron versiones, pues igual algún día de estas las ponemos. Marionetas en la cuerda cantaron en castellano o en catalán, espera, creo que fue en catalán que grabaron esta canción. Lo tengo que investigar y seguiremos informando también. 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

Silvia ensancha el vivir, moldeándolo con sus manos, recreándolo en cada vibrato que se escapa a 24 frames por segundo de su garganta, en el danzar descalzo por cada giro musical y coloreando con su luminosa voz versos que abren y cierran el telón. Dime si se puede explicar mejor el fenómeno de escuchar a Silvia Pérez Cruz, que es un milagro hecho canción a ritmo de ranchera. Se ha escrito sobre esta canción que acabamos de escuchar, un tema que corta la respiración y estruja el pecho hasta lo imposible, un canto vivo a la muerte, firmado por la poeta catalana Ana María Moix, en el canto Silvia te regala, te obsequia con una vida extra cada vez que la escuchas. Pues es verdad, como en los medicamentos, consulté al farmacéutico, pues todos los días, una mañana, una canción de Silvia Pérez Cruz, porque te ensancha todo lo que hay que ensanchar para seguir viviendo maravillosamente. Cuando yo muera, amado mío, no cantes para mí canciones tristes, olvida falsedades.

edades del pasado, recuerda que fueron solo sueños que tuviste, qué falsa invulnerabilidad, la felicidad, ¿dónde estará? Bueno, pues la letra de una gran poeta catalana como fue Ana María Moix, muy reconocida en las letras catalanas en su momento, y que decidió incluir Silvia en este disco Farsa, al que pertenece este Mañana, Mañana, Mañana. Tenemos otra canción que, bueno, pues para aquellos que disfrutáis, para aquellos que sentís realmente el efecto, el poder.

0: Una de las mejores voces del mundo, efectivamente sí. Tiene una voz que tiene el poder de envolverte en una balsa que te mece y sumerge en un hipnótico baile interior contigo mismo. También te digo que buscar críticas escritas por parte de periodistas musicales es una gozada, porque es todo muy lírico y muy poético, da gusto, la verdad. ¿Cómo no? Se van a hacer críticas y comentarios y reseñas líricas y poéticas de la obra de Silvia Pérez Cruz, que es capaz de hacerte con su garganta nudos en el estómago, mariposas, nervios a flor de piel, con tan solo unas notas. Esas notas que Dios le ha dado, esa garganta que Dios le ha dado con esa voz, que dibuja formas y colores tan imposibles e inesperados como bellos. Bueno, pues Dios los cría, ellos se juntan, y un día se juntaron antes de que Salvador Sobral ganara Eurovisión, que fue un acontecimiento histórico, un hito. Antes, mucho antes de que Silvia Pérez Cruz ganara un Grammy o los que tenga, mucho antes ya se encontraron, se buscaron, porque ambos se admiraban mucho, y por fin un día se pudieron reunir para grabar esta canción.
1: Salimos.

Y así se pueden estar los dos cantando y mirándose a la cara y a los ojos y disfrutando como locos de la música. Pero no tenemos más tiempo, tenemos que ir despidiéndonos. Silvia Pérez Cruz, Palafrugell, Girona, 1983, dice la prensa musical de la artista catalana, que según en qué fase de su carrera la descubras, la verás como una virtuosa del flamenco o del jazz o del fado o de la música popular o de la música catalana o de la música clásica. Premio Nacional de la Música 2022, Silvia Pérez Cruz, en esta ocasión con el queridísimo Salvador Sobral.

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1: Son las 4 a arratsaldeon. 50.000 personas han entrado en Ceuta procedentes de Marruecos en los últimos días. 7.000 de ellas podrían ser menores. Además, 41 personas han fallecido. Son las cifras de la última crisis migratoria entre España y Marruecos. Eso sí, según el Ministerio de Interior, la mitad han regresado a territorio marroquí después de confirmar que no podrán regularizar su situación en territorio español. En la ciudad autónoma ha comparecido esta mañana el presidente del Gobierno español, Pedro Sánchez. Ha culpado a las mafias de lo sucedido y ha prometido la devolución cuanto antes de los migrantes. Miquel Claver, corresponsal, arratsaldeon.
2: Arratsaldeon, el presidente del Gobierno español apunta a las mafias que trafican con seres humanos como responsables de la situación. Pedro Sánchez.
3: Lo que ha sucedido efectivamente es una violación de la integridad territorial de España, de las fronteras de una ciudad española como es la ciudad de Ceuta. Lo que subyace es la lectura interesada que las mafias que trafican con seres humanos han hecho.
2: Lectura de una sentencia del Tribunal Supremo que dice que no se pueden realizar devoluciones en caliente con las personas llegadas desde el mar. Es por ello que entre las medidas que va a adoptar el Gobierno está la de desplegar una barrera de boyas en el agua. Y entre las más inmediatas, el despliegue de 400 efectivos de policía y agilizar los expedientes de repatriación. Una labor que, asegura Sánchez, se está haciendo en colaboración con Marruecos.
3: Cooperar con las autoridades marroquíes, a las cuales también agradezco esa voluntad, esa cooperación, para que se materialice cuanto antes esa repatriación y, por tanto, la salida de los inmigrantes que llegaron de manera irregular, principalmente en el día de ayer.
2: Colaboración con Marruecos que, dice Sánchez, se está haciendo de modo muy razonable, algo que no sucedió en la anterior crisis de 2021.
1: Estamos en plena festividad de San Ignacio, que este año, al caer en viernes, genera un puente de fin de semana que se une a la segunda operación salida de vacaciones de verano, por lo que se esperan miles de desplazamientos por las carreteras vascas y navarras. Unos desplazamientos que les van a salir más caros a los conductores debido a la subida del precio del combustible. Y es que el precio del carburante encadena 4 semanas de subidas y se ha encarecido ya más de un 15% desde que a principios de julio se dejara de aplicar la rebaja del IVA. Este fin de los descuentos se suma a partir de mañana, 1 de agosto, el incremento del impuesto especial de hidrocarburos. En total se encarecerá el litro de combustible unos 6 céntimos, algo que no hace gracia a los conductores.
4: Bueno, no estoy moviendo mucho el coche, pero sí se nota, sí.
5: A mí, la última vez, unos 70 euros, más o menos.
6: 1.300 euros, llena el depósito.
7: Cada 2 días.
8: Esta mañana, 50 kilómetros a unos 60, el diésel.
1: Y en Navarra, el Gobierno foral ha anunciado cambios en las condiciones de acceso a la vivienda protegida a partir de septiembre. Como novedad, las viviendas de alquiler y alquiler asequible de la Reserva General se adjudicarán por sorteo público ante notario. Además, se ampliarán las modalidades de vivienda protegida, se actualizarán los requisitos de acceso y se adaptarán las normas a las nuevas realidades familiares y sociales. La consejera de Vivienda, Begoña Alfaro, subraya que estos cambios tienen un objetivo claro: garantizar una mayor equidad.
9: Podríamos hablar que a partir de septiembre se garantiza en mayor medida la equidad en el acceso a una vivienda protegida, pudiendo llegar a una mayoría social que es la que está afectada por la incapacidad de acceder al mercado libre.
1: Sin salir de Navarra, en Tudela, una mujer ha sido detenida por un presunto delito de malos tratos a su hija de 12 años. La menor presentaba lesiones visibles y la policía municipal investiga si la menor habría sufrido malos tratos en otras ocasiones, tanto físicos como psicológicos. La mujer de 30 años ha sido trasladada a dependencias policiales a la espera de pasar a disposición judicial. Los hechos ya se encuentran en manos de los servicios de protección de infancia, así como la Fiscalía de Menores. Y en Santander, una mujer de 27 años ha sido asesinada a puñaladas este mediodía en su pareja. Un hombre de 39 años ha sido detenido como el presunto

autor del homicidio, ya que se ha confesado autor de este homicidio. La policía está investigando el hecho con un presunto caso de violencia de género. En tráfico, sin incidencias a esta hora, según la Ertzaintza, más información en una hora y en todo momento a través de Orain Gerbarte.

0: llega nuestro espacio de divulgación Universo Sapiens. Hoy, Naroa, ¿qué tal?
1: Hola.
0: Tenemos cita con la economía doméstica.
1: Hoy toca economía doméstica porque, bueno, estuvimos conversando sobre los productos financieros que, bueno, pues nos podían permitir sacar más rentabilidad a nuestros ahorros. ¿Nos quedó claro, Alejandra? Bueno, pues que el ahorro es ese excedente de dinero con el que cuentas y que, bueno, pues que sabes que en un corto plazo de tiempo no lo vas a necesitar y, bueno, pues con ese dinero decides invertir en ciertos productos financieros que a su vez, bueno, pues nos van a aportar pues mayor cantidad de dinero.
0: Claro, pero claro. Está muy bien todo esto si contamos con ahorros, pero no sé si hay alguna manera, algún truco para que podamos ahorrar, que de eso se trata hoy este espacio. Pues se lo vamos a preguntar a alguien que nos va a dar luz, seguro. Él es Jorge Tejedo, nuestro colaborador, economista y profesor de la Universidad del País Vasco. ¿Qué tal, Jorge? Bienvenido.
2: Egunon.
0: Bueno, tenemos que salir de aquí sabiendo ahorrar, Jorge.
2: Bueno, me lo pones difícil.
0: Nosotros,
2: pero bueno,
0: que nos escuchan, que no es fácil a veces porque depende cómo esté la vida, depende de los sueldos, depende de todos los gastos que tengamos, pero vamos a pedir, ¿no?, que nos des trucos para ir ahorrando.
1: A ver, que lo obvio suele ser, bueno, pues un poco de dinerito todos los días, esas monedas que te sobran en la cartera, coges la hucha y lo metes. Muchos y muchas estarán pensando en ese tipo de ahorro en casa, pero no sé si el hecho de ahorrar es así de fácil.
2: Hombre, pues la verdad es que si fuera tan fácil ahorrar, pues todo el mundo ahorraría bastante, ¿no? Entonces, el problema principal que tenemos muchas veces es que, bueno, se suele decir, ¿no?, que igual tenemos a veces más días que salario que tenemos para poder gastarlo durante todos esos días del mes. Entonces, normalmente muchas veces llegamos a final de mes bastante apretados. Entonces, a la hora de ahorrar, es verdad que hay que tener en cuenta que a principios de mes, bueno, dependiendo de cuándo se cobra la nómina, si cobras la nómina, la pensión, etcétera, a principios de mes, si cobras ahí, es quizás lo más apropiado, porque cuando llegas a final de mes estás ahí como muy ajustado y posiblemente pues no sea complicado que cuando llegue el final de mes puedas ahorrar algo. Entonces la verdad es que hay que tener en cuenta que tenemos que tener un dinero suficiente para poder pasar el mes y cuando se va adelantando en el mes tenemos muchas dificultades para decir y en qué gastamos, en qué no gastamos. Hay a veces que directamente diferimos, pasamos al siguiente mes igual gastos que igual necesitamos este mes porque vemos que no vamos a llegar. Pero está claro que todo el mundo pues no puede ahorrar.
0: No.
2: O no puede ahorrar esa cantidad suficiente para poder ir ahorrando poco a poco y dejándose esa bolsa. Pero sí que es interesante o importante que, teniendo en cuenta que hay gastos muchas veces ineludibles o de cierta cantidad, sin meternos en el tema de hipotecas, etcétera, pero sí de cierta cantidad, es bueno ir generando esos colchones que te permitan, frente a gastos imprevistos o a esos gastos que sabes que poco dentro de poco vas a tener,
0: el pues tejado, puedes poner, imagínate, ¿no?, de casa y no tienes un duro ahorrado. Pues no, hay situaciones en las que realmente sí. No puedes dejar de pagar, ¿no?
2: Sí, eso es.
1: Pero no sé si a la hora de hablar de ahorro hay que hablar de economía conductual para saber un poco qué es esto. Explícanos a ver de qué nos puede servir esta economía conductual.
2: Sí, había venido con cuatro cosas apuntadas, no había puesto más que el nombre de las teorías para decirlas sin querer meterme en grandes profundidades porque tampoco es cuestión de que volver a la gente un poco loca con términos económicos, ¿no? Pero sí que hay como lo que es la economía conductual, la teoría del comportamiento. En 2017 se le dio un premio Nobel a uno de los impulsores de esta teoría del comportamiento, o la teoría del empujón, que se llama también, a Lunch Theory, que también se aplicó de alguna manera en el Reino Unido. También hay una teoría prospectiva, que es como

0: vamos a tomar decisiones a largo plazo frente al corto plazo, que normalmente siempre pensamos más en cualquier tipo de decisión económica, y en concreto también puede ser en el tipo de, en la decisión económica de ahorrar y cuánto ahorrar y cómo ahorrar, pues muchas veces pensamos más en el corto plazo que en el largo plazo. Y luego está sobrevolando todo esto lo que se llama la teoría de los incentivos, ¿no? ¿Qué incentivos podemos tener personales o qué incentivos nos pueden venir desde fuera para poder ahorrar un poco más, ¿no? Eso se le llama lo que es la teoría de los incentivos, ¿no? Si nos incentivan a que de alguna manera ahorremos, será más fácil que nosotros también nos ahorremos. Si tenemos nosotros incentivos personales para ahorrar, ¿no? Imaginaros que queremos hacer
1: claro,
0: un viaje.
1: Es lo mismo que nos viene a la cabeza, ¿no? Venga, voy a meter 5 euritos todas las semanas para tener ese dinero para ir al verano.
0: Eso, digamos que ese es el incentivo, y lo que solemos hacer a veces es esperar al último momento, y en el último momento queremos ir de viaje, queremos hacer igual viajes. No me gusta la palabra demasiado lujosos, ¿no? Pero queremos hacer viajes que igual te vas a gastar X dinero, y de repente te encuentras con que no tienes ese dinero, pero que ya habías contado con que querías hacer ese viaje, que no, o sea, que es algo
1: falta
0: como...
1: Falta de previsión,
2: hay
1: de ahorrar, ¿no?
0: Claro, hay una frustración. Entonces llega el momento de necesitar ese dinero, y hay gente que en ese momento justo, en vez de tirar del ahorro, pues igual puede pedir un crédito al consumo. Uh-huh. Ahí estamos hablando de una decisión, en principio mala, que se toma más a corto plazo y que no se ha pensado previamente a largo plazo cómo se podía haber tomado esa decisión previa, habiendo ahorrado parte del dinero y así no tener que hacer frente luego a un crédito que hay que pagar a largo plazo y que luego normalmente siempre vamos a pagar más de lo que pedimos, etcétera. Vamos.
2: Y Jorge, desterrando esa idea de pedirse un crédito para el consumo, porque sabemos que quizás no sea la mejor idea, ¿qué podemos hacer para ahorrar? Por ejemplo, en la India... una buena parte de los trabajadores, al parecer, recibe la nómina en 2 sobres, con el objetivo de que uno de los dos sea para
1: curioso,
2: el ahorro. No sé si nos lo podríamos plantear aquí. No sé si esa, por ejemplo.
1: A lo mejor tenemos que tener nuestro propio sobre. Quiero decir, desviar un dinerito cada mes para que no contemos con él en la cuenta, no sé si es una buena idea, Jorge.
0: Sí, digamos que claro, ahí se incentiva, ¿no? Desde algún tipo de manera se incentiva desde el Estado, pero también desde las empresas a que los individuos en este caso pues tengan 2 sobres. Uno con el que tengan el dinero, entre comillas, para gastar, y otro donde tengan el dinero para ahorrar. Uh-huh. No estamos hablando de una cosa relativamente... ¿cómo decirlo? Vieja, ¿no? Que nos parece que es como muy viejo, pero claro, luego te pones a pensar, y aquí no hace tanto tiempo, porque mi padre ya cobraba de forma a veces diaria, a veces semanal, o sea, ya se cobraba de una manera un poco similar, ¿no? Entonces cobrabas tú para esa semana, tenías que gestionarte esa semana, porque claro, no había más dinero hasta la siguiente semana, ¿no? Ahora es mucho más sencillo, quizás. Lo que es más difícil posiblemente es tener esa cultura del ahorro, por decirlo de alguna manera, ¿no? O sea, cultura de pensar, vale, voy a recibir X dinero, en vez de que me lo den en sobre, me lo van a ingresar en mi cuenta bancaria, que es lo usual aquí, y entonces, ¿cómo puedo hacer lo del sobre sin necesidad de que me tengan que dar 2 sobres?
2: Pues venga,
0: yo creo que
2: pues
0: ya hemos hablado, yo creo que ya lo hemos hablado un poco antes al principio, ¿no? Es mucho más sencillo, dependiendo de cuándo cobres, que yo, por ejemplo, por poner en mi caso personal, el día siguiente al que cobro la nómina, X dinero del salario va directamente a mi cuenta de ahorro. O sea, no, ni lo pienso. O sea, ya directamente es una transferencia periódica que todos los meses coge una parte del dinero para poder llevarlo ahí. Otra parte va a la hipoteca, otra parte a los gastos de la comunidad. Entonces ya empiezas el mes, entre comillas, diciendo, ostras, ¿cuánto dinero tengo? Claro. ¿No? Pues ahora me tengo que gestionar este dinero. Está claro que ese colchón sirve para algo. Si ese mes, por ejemplo, quizás has puesto X dinero, 100, 200 euros para ahorrar, y resulta que al final lo necesitas, pues tampoco vas a pedir un crédito para hacer frente a esos gastos, ¿no? Pues por eso tienes el ahorro o ese colchón que has ido haciendo. Entonces yo creo que muchas veces, sin necesidad de llegar a esos extremos de darnos 2 sobres o de pedirlas a nuestros empleadores que nos den sobres.
1: El jefe le decimos, ¿me vas a dar 2 sobres? No, ahora igual no es idea, ¿no? Pero bueno, no sé.
2: Y por ejemplo, imagínate que somos muy vagas, ni siquiera hacemos esa orden en el banco, pues para que un porcentaje pequeño lo deriven y se transfiera a otra cuenta. ¿Podemos hacer uso de aplicaciones móviles? ¿Hay aplicaciones móviles que nos puedan, no sé, ayudar a,
1: es interesante esto, sí,
2: a ahorrar?
0: Sí, hay aplicaciones móviles que están fuera de los bancos, pero también hay aplicaciones móviles directamente dentro de los bancos, ¿no? Muchas veces dentro de los mismos bancos aparecen una especie de ayudantes, entre comillas, de...
1: Asistentes, ¿no?
0: Asistentes,
1: sí,
0: de dinero,
1: asistente,
0: ¿no?
1: Virtual, te
0: suelto asistente del dinero, ¿no? Entonces en ese mismo asistente vas viendo un poquitín cuáles son los gastos que vas haciendo de forma mensual. Puedes hacerte una estadística, bueno, sin ser especialmente complicado, quiero decir, no, esto lo puede hacer casi cualquiera. Viendo cómo vas haciendo esos gastos de forma mensual, mensual durante varios meses, cuánto has podido ahorrar cada uno de los meses.

0: Te puede ayudar a tomar decisiones de, bueno, pues si quieres hacer una pequeña hucha para hacer un viaje, pues empieza. ¿Cuánto necesitarías para hacer un viaje para poder irte de tal? Entonces dices, bueno, pues X dinero necesitaría. Vale, pues pon X dinero en esta cuenta ahorro y luego lo puedes utilizar para... O sea, muchas veces te permiten gestionar, entre comillas, tu dinero de una forma más proactiva.
1: Y ser conscientes de que igual no estamos ahorrando en un céntimo, que también puede ser, porque dices, aquí la aplicación, claro. Nada, estoy cubriendo los gastos. Oye, Jorge, no hemos hablado del ahorro con cabeza de cara a futuro, planes de pensiones, por ejemplo. Destinar todos los meses una cantidad a un plan de pensiones también sería una forma de ahorrar con cabeza y hacerlo bien.
0: Sí, yo creo que es importante, primero, que como hablaba antes, Narva, ¿no? Sí. El tema de economía conductual. Esto, al fin y al cabo, de alguna manera es aplicar la psicología dentro de la economía. Entonces, ¿cómo se aplica esa psicología dentro de la economía? Está claro que muchas veces una cosa es personal y una cosa es aquellos incentivos que pueden tener, que pueden venir del Estado, ¿no? Entonces, muchas veces en algunos sitios, y aquí en España también parece que vamos para ahí, es que parte del salario que recibimos vaya directamente como forma del plan de pensión o de la EPSV, uh-huh, de cada uno de nosotros. Yo creo que es un incentivo que en este caso se busca desde el punto de vista estatal para que de alguna manera todos ahorremos, aunque no lo veamos, por decirlo de alguna manera, porque directamente cuando recibimos el salario ya hay una parte que nos han detraído y que va directamente a ese plan de pensión que está dentro de la empresa, pero que es personal, de cada uno de nosotros, ¿no? Entonces, de alguna manera nos están incentivando a que ahorremos, pero sin que la decisión final, entre comillas, sea nuestra. Por eso hay gente que dice que eso igual va en contra parte de la libertad, pero por otro lado sí que nos permite de alguna manera ahorrar a futuro con decisiones que a largo plazo, bueno, una de las cosas que dice la teoría es las decisiones, siempre que tomamos decisiones económicas, muchas veces nos fijamos solo en el corto plazo, ¿no? En lo que es el ahora, queremos consumir ahora, queremos hacer esto ahora, no a futuro. Entonces pensar a futuro muchas veces es complicado. El incentivo aquí puede ser que directamente desde el Estado se busque que se tomen decisiones mejores en economía. Uh-huh. Pero es una cosa que me gustaría decir, que antes de... en el Reino Unido, por ejemplo, tomaron esta decisión, pero no solo para las finanzas personales. También lo tomaron para causas sociales, para salud, para proyectos personales. Una de las cosas que se vio con esta teoría de incentivos que empezaron a aplicar en 2011 fue que aumentó el porcentaje de, bueno, las personas que donaban órganos dentro del Reino Unido a través de este mismo incentivo. O sea, ni siquiera estamos hablando de un incentivo solo de finanzas personales. Estamos hablando de toma de decisiones en general económicas, pero también toma de decisiones generales, ¿no? Entonces, era como un incentivo para intentar ayudar a la gente a que tome decisiones pensando más en el largo plazo.
1: Qué curioso. Jorge, yo creo que la próxima vez que nos encontremos en estos micrófonos tendremos que hablar también, bueno, pues de otras cuestiones que tienen que ver con el ahorro, pero más a largo plazo. Tendremos que hacer alguna aportación, ¿no?, para la desgrabación de la creación de la renta. Se ríe Jorge, no sé si...
0: Sí, bueno, tampoco vamos a ser un banco que vamos a estar detrás de vosotros diciendo lo que tengáis que hacer, pero bueno, sí que es verdad que vamos a ir diciendo qué cosas se suelen hacer al final de año.
1: Claro, sí. Que sí, que siempre al final de año tenemos que hacer los deberes. Bueno, Jorge Tejedor, como siempre ha sido un placer, decías, voy a intentar explicarlo de manera sencilla, pues lo has hecho una vez más, y es que esta economía zapatillas nos viene muy bien porque la economía doméstica no es fácil, sobre todo para quienes tenemos una parte del cerebro que no está muy adaptada a lo numérico, entonces nos haces siempre ver la luz, Jorge, muchas gracias, una vez más, y nos volvemos a encontrar en estos micrófonos. Naroa, ya sabes, hay que empezar a ahorrar.
2: No, yo ya ahorro.
1: Ah, sí,
2: yo le hago caso, Jorge.
1: Me alegro.

0: Abrimos ya nuestra ventana gastronómica con Luis Ángel Plagaro. ¿Qué tal? Hola.
1: Muy buenas, Arach.
0: Hola, Aroa, ¿cómo estás? Hola.
2: Hola a todos y a todas. Ya sabéis que para participar con nosotras, pues nos tenéis que escribir al 656-787180 o a gaur@eitb.eus. Mandadnos de todo, duditas, propuestas de recetas para Plagaro, que bien que se lo suele apuntar todo, y vuestras recetas.
0: De hecho, la de hoy creo que es sugerencia de la semana pasada,
2: sí,
0: ¿no?
2: Sí, diría que, no sé, Plagaro.
0: ¿Esta de hoy requiere de mucha técnica?
1: No.
0: ¿Es fácil?
1: Es fácil, pero vamos a dar dos versiones. Porque nos pidieron barquillos con chocolate, vamos a dar la receta a barquillos, luego el baño de chocolate es muy fácil. El problema está que para hacer barquillos, lo que entendemos con el cucurucho,

0: curucho de un helado o estos barquillos que vendían antes los barquilleros y tal, necesitamos barquillera. Un cachivache más que tenemos que comprar.
1: Uy, pero eso existe, perdón. Aquí mis preguntas.
2: ¿Qué son,
1: una
2: barquillera
1: qué es?
0: No, sería como una sandwichera de estas que eléctricas. No valen muy caras. Yo creo que por internet las he visto por 30, 40 euros más o menos. Y simplemente son redondas, tienen la forma esta del típico barquillo, ¿no? Que son como rombitos o cuadraditos,
1: sí,
0: así.
1: Sí.
0: Y simplemente sería hacer esta masa que vamos a hacer, echar, aplastarlo con la sandwichera esta y se nos queda la forma de barquillo. Cuando sale caliente de la barquillera es cuando le podemos dar la forma. Y podemos hacer círculos, ¿no? O sea, enrollarlo sobre sí mismo y hacer una especie de barquillo simplemente para comer. O podríamos darle la forma esta de cono y hacer nuestros propios helados de barquillo.
2: Estamos hablando de o bien este cono típico del helado o el típico barquillo que se le pone a veces al café o,
0: eso, también
2: o estas copas de bolas de helado,
1: ¿no?
2: Sí,
1: el canutillo ese.
2: Ese es un canutillo, cierto. Sí,
0: no, la historia está... Ese es un poco la movida. Este barquillo se puede doblar sobre sí mismo en cuatro y queda el típico barquillo que es como un triangulito que va como doblado.
1: Sí.
0: Se podría enrollar, pues con, yo qué sé, con un tubito parecido al de los, ¿cómo se llama? Al del film transparente y estas cosas, cuando
1: bien,
0: se nos ha gastado y hacemos el típico barquillo. Antes era muy típico lo de los barquilleros, que le dabas ahí y te tocaban dos, uno, en función de lo que... tú pagabas un precio estándar y luego le dabas a la ruleta y los barquillos que te tocaran. Eso era
2: se puede hacer, o sea, ¿vamos a hacerlos de forma rudimentaria o necesitamos la máquina correspondiente?
0: No, la masa es muy parecida, pero yo sí que recomendaría, si no tenemos la barquillera, a ver, se puede estirar con una cuchara y tal, va a quedar bien, pero no pierde la gracia. Y la receta varía muy poquito, pero si hacemos sin barquillera, yo recomendaría hacer la receta que vamos a hacer también, que sería la de los típicos tejas, cigarrillos... que es un poco más consistente, por decir de alguna manera. Y nada, además son dos recetas muy facilonas.
1: Pues vamos a ello y así decidimos, Aratz, qué es lo que vamos a hacer esta semana. ¿Vale?
2: Ingredientes, que es importante, que además aquí hay que ser muy precisos, entiendo.
0: Sí, hay que ser precisos, pero también es muy fácil.
2: Vale.
0: Bueno, porque esto se llama TPT. En la primera vamos a hacer lo que serían las tejas y cigarrillos, ¿no? Y para esto necesitamos un TPT que es tanto por tanto.
1: Vale.
0: La misma cantidad de todo, 65 gramos de harina... 65 gramos de mantequilla fundida, dos claras, que van a ser el peso aproximado sobre esos 65 gramos. Si nos pasamos un poco, nos quedamos un poco cortos, tampoco va a pasar nada. Y 65 gramos de azúcar.
2: ¿Tipo de mantequilla? De harina.
0: Nada, normal. La harina que tengamos por casa no vamos a tener ningún problema para trabajar con esto. No vamos a tener problemas ni de gluten, ni de elasticidad, ni hay que amasar. Esto es una masa que simplemente la harina fundida... La mezclamos con el azúcar, con las claras y con la harina, si puede ser tamizada, y hacemos una masa en un bol, con una varilla le vamos dando, y luego sí que es cierto que dejamos reposar un poquito, se nos enfría, y esto simplemente, sí que necesitamos o un papel de horno de estos sulfurizados, que le podemos incluso dar un brochazo de mantequilla o untar un poco con mantequilla.
2: ¿Papel de cocina?
0: Es
1: no,
0: papel
1: la
0: de horno.
2: Hoy estoy un poquito espeso con los términos.
0: A mí me gusta más
2: los... Mi cabeza dice otra cosa a lo que piensa.
0: A mí me gusta más si tenemos los teflones antiadherentes. Eso es el papel blanco este. Pero si tenemos un teflón antiadherente, mejor. No sé si han visto algo que parece como silicona, así que se pone encima también. Ese funciona igual un poquito mejor. Y simplemente vamos a echar un poquito de esta masa. La vamos a espatular, es decir, con una espátula vamos o con una cuchara vamos a extender lo máximo que podamos. Y luego lo vamos a meter al horno. Y esto se hace pitando, a 200 grados, horno así alegre, 3-4 minutillos, depende del grosor que tengamos.
1: ¿A tita?
0: Cuando saca 5 minutos y por lo que sea no vemos que esto, que se dore un poquito. Y una vez que está doradito, sacamos del horno y va a estar la masa flexible, por el azúcar y la mantequilla. Pero en cuanto se enfríe, va a quedar dura.
2: Hay que aprovechar ese momento para darle la forma.
0: Eso es. Esto, por ejemplo, es muy típico, poner una flanera dada la vuelta... Hacer una especie de circulito y se pone encima, se le da la forma y se hacen las típicas canastillas también.
1: Claro.
0: Que se puede hacer de barquillo.
1: ¡Qué maravilla!
0: Y esta receta es la más fácil y esta sería para si no tenemos barquillera. Y si tenemos barquillera, pues serían 125 gramos de harina, 125 de azúcar glass por el tema de que va a llevar menos mantequilla para disolverlo mejor, clara de huevo 4, porque estamos doblando un poco la cantidad, ¿vale? Mantequilla... también fundida, así pomada, unos 85 gramos. Y luego lo que sí que tienen los barquillos que solemos comer es esencia de vainilla. suelen tener ese toque un poco de vainilla cuando uno

0: los comemos. Uh-huh. Si no lo queremos echar, no pasa nada. Pero si no, dos gotitas de esencia de vainilla. Y a mí también, en esta receta, le agradece un poquito de sal. Ese toque así...
1: ¿En la de la barquillera solo?
0: Sí. En la otra no le suelo meter, pero en esta me gusta un toque de sal. Y luego es lo mismo. Esto simplemente lo metemos en la batidora, le vamos dando ahí caña, que se mezcle todo bien, que se haga una masa homogénea. Y luego es lo mismo que antes, lo único que en vez de poner al horno y con nuestro teflón, es con la barquillera. Es echar un poquito de masa. Claro, si echamos mucho, aplastamos, se nos va por todos los lados.
1: Claro.
0: Eso es mejor hacer pruebas, echar un poquito, aplastar, que no llegamos a los bordes. Ya
2: ensayo y error, ¿no? Como con los crepes. El primero descartamos para coger la medida.
0: No, el primero echamos poquito, nos va a quedar un barquillo más pequeño, pero que no se nos esparrame. Y luego hay que decir que con la... Que para ponerle chocolate, que nos pedían barquillos de chocolate, lo único que tenemos que hacer es fundir el chocolate. Trucos. O baño María... O microondas, pero si es en microondas, en un cacharro de plástico, nunca cristal. Porque en el cristal es muy fácil quemar el chocolate. Entonces, ahí tenemos. Y luego ya simplemente estos barquillos es darles, meterlos un poquito en el chocolate. Además, normalmente no se suelen, si te fijas, muchos canutillos de estos suelen tener una parte que no está bañada. Pues por esa parte cogemos así un poco, escurrimos un poquito y luego ponemos encima de un papel de horno a algún lado, dejamos secar que quede el chocolate otra vez duro y ya estarían.
1: Podemos, para la barquillera has dicho que todos lo batimos con la batidora, pero para la otra masa, la del horno también, o con la varilla.
0: Podemos hacerlo con la varilla o con una espátula o lo que sea. Simplemente es dejar una masa homogénea, lisa, que no tenga agrumos.
2: ¿Y qué le metemos al barquillo este? Que hemos, al rudimentario que le hemos puesto forma de flan, de flanera.
0: Si hacemos flanera, ahí lo típico, le metemos un par de bolitas de helado con algo de fruta o lo que sea. Eso se puede hacer lo que se quiera. Sí que es cierto que si le metemos... ahí sería, por ejemplo, interesante, a ese bol, si diríamos, a ese cuenquito que hemos hecho de barquillo, si le vamos a meter algo que queremos que nos aguante, una mousse, cualquier cosa, hacerle un baño de chocolate por dentro. Es decir, echar chocolate fundido dentro, escurrir bien, darle la vuelta para que escurra y se nos quede una capa fina, y ahí podríamos hacer un gosúa o cualquier cosa dentro.
1: Eso es para que no se moje, para que
0: claro.
1: No se
0: amane. Claro, porque si no, ese barquillo se nos va a quedar muy chichurrido.
1: ¿Sabes qué quedaría súper bien, Aratz? La torrija que nos trajo la semana pasada.
2: Es verdad.
1: Quedaría ahí descomunal.
0: Hombre, y ya comerte la torrija y luego para rematar, comerte el propio cuenco, pues sería la leche.
2: Claro, hombre, de eso se trata, ¿no?
0: Sí, de hecho, yo con la primera masa que hemos hecho, con la de las tejas, se pueden hacer como palitos, entre comillas, se puede estirar con una manga, hacer cositas. Esto luego, cuando va el horno, se aplasta un poco y con eso se podría hacer hasta como la cucharita con la que te vas a comer.
1: Bueno, esto es una receta que sí o sí hay que hacer, Aratz.
2: Ay, sí.
1: Cuando la hagas, nos la traes,
2: claro.
1: Por favor.
2: Algún día puedes animarte tú también, ¿eh? Hacer algo, ¿eh?
1: Es que tú eres muy cocinillas y quedo en un nivel
2: no te
1: muy
2: creas,
1: malo. Bueno,
2: no te
1: vamos
2: creas.
1: Con. Espe nos pide la receta, bueno, dice cómo poner alcachofas en salsa.
0: Sí, hacemos unas alcachofas, sobre todo damos el truquillo de cómo cocer. La semana que viene, alcachofas.
2: Más de torrijas, por cierto, que nos envían en el 656787180. Julita, yo estoy esperando ya las de mi ama. No se me olvida, ama, voy a ir a por un tupper. Hay que pues compartir, compartir es amar.
1: Fíjate, ya sabes, haz tú también y que pruebe ella y que te diga su valoración. A ver, estábamos en esta, perdonad que me... Álvaro. Álvaro nos dice una receta de ensalada de puerro, por una parte, y una consulta. ¿Quieres saber, Álvaro, cómo evitar que la berenjena se oxide tan pronto al cortar y preparar para rebozar? No sé si es parecido a las alcachofas también para que se oxiden o no.
0: A ver, se podría echar zumo, pero yo nunca les he echado. Yo simplemente recomendaría que poner las láminas de berenjena, ir echándoles la sal y rebozando. Es que ¿cuánto cuesta hacer una rodajita de berenjena? Yo lo que pondría primero, el aceite a calentar. Tengo ya los huevos batidos y la harina. Y la berenjena es ir haciendo rodajitas, ir echando sal y huevo. No suelo tener problema de que se me oxide. Porque además tampoco es que sea que la cortas y miras para otro lado y ya está oxidada. Le va a costar 5 o 10 minutos y es lo que te digo, en ese tiempo nos da tiempo de sobra rebozar. Lo único pues eso, no cortarla, dejarla ahí y entonces empezar a prepararnos todo. Casi hacer al revés. Sacamos la berenjena y empezamos a batir los huevos, preparar la harina y tenemos ya el aceite calentándose. Y entonces empezamos a cortar la berenjena.
2: Pilar nos mandó una fotografía con una masa de pan. Hoy toca hacer pan con las manos en la masa.
1: Y Maite también nos ha mandado una foto de su desayuno. Dice, tostada integral de aceite con aceite de oliva, queso de untar, aguacate y miel y café. Un beso muy grande a mi pareja. Pues nada, de nuestra parte a tu pareja.
2: También. Y otra Maite nos manda hoy una fotografía con todo lo que tiene dispuesto para preparar un puré de verduras y la calabaza de casa y pollo asado. Ese es el menú que van a comer en casa de Maite.
1: Y Pili pregunta, ¿la mantequilla derretida o punto por

0: humada?
1: Valdría las dos cosas. O sea, yo realmente lo que no se puede echar, siempre que hay que tener esa, está bien la pregunta. Si tú vas a hacer una masa de claras de huevo con harina y le echas la mantequilla que sale del microondas hirviendo a tope, pues cuando se la añadas a las claras igual empieza a hacerse aquello una tortillaca.
2: O sea, tienes que estar la mantequilla.
1: Eso es. La fundes un poquito y ya está. Si la echas pomada, te va a costar un poco trabajar, pero tampoco va a pasar nada. Lo importante es que se integre bien. Pues eso, ni pasarte de calor. Y si te has pasado de calor, tampoco pasa nada. La dejas un ratico reposar y luego la echas. Simplemente es, pues eso, si por ejemplo dices, meto las claras de huevo y le echo encima una mantequilla que sale del microondas hirviendo, pues igual hacemos una tortilla. Es simplemente eso, pero puede echar la pomada, derretida, como quiera.
2: Nos pregunta Ana una receta de merengue.
1: Vale, ahí entramos en un debate. Merengue puede ser solo las claras montadas o el merengue italiano este, me imagino que se referirá al de las carolinas.

0: Chantilly realmente, si hablas con un francés o con un pastelero, es nata montada. La chantilly. Lo que pasa es que nosotros a veces a la chantilly le llamamos a nata a veces mezclada con crema y hacen una especie de nata montada con crema. Pero vamos, un merengue podríamos hacer el básico, que es simplemente las claras de huevo y el azúcar, ponemos a montar y ya tenemos una especie de, cuando le damos la vuelta y no esto, pero ese merengue nos va a servir para algún soufflé, para alguna cosilla muy al momento. Pero si queremos el merengue este compacto, lo que tenemos que hacer es poner una especie de baño, o sea, ponemos el cacharro de la kitchen, que le llamamos, vamos, la batidora esta con las varillas, vamos montando las claras y tenemos que hacer un almíbar. Agua y azúcar, ponemos a hervir, metemos el termómetro y cuando está a unos 114 grados, a esas claras que ya están montadas le vamos tirando poquito a poco este azúcar que está prácticamente hirviendo y nos va a ir cociendo las claras a la vez que le mantienen el montado este, y se nos va a quedar un merengue súper compacto que sería el de la Carolina.
1: Importante a 114 grados, ¿eh?
0: Vamos a hacer un
2: termómetro ese, ¿no?
1: Claro.
0: Sí, eso es.
2: ¿Tú tienes uno en casa?
1: No tengo, que sea cachivache. Es lo que me faltaba ya.
0: Si no, es simplemente hacer un almíbar muy saturado de azúcar, meter al microondas, que hierva prácticamente, sí, y echárselo.
1: Gracias, Luis Ángel. Hasta mañana.
0: Hasta luego.

0: El cine y la producción audiovisual van más allá de festivales. Universo en 8 milímetros es una sección hecha para cinéfilos, pero que no busca realizar la crítica de películas actuales. Y además también, Narva Basategui, esperamos que aquellos que quizás estén un poco alejados del mundo del cine se acerquen un poquito más.
1: Eso es, y para eso traemos esta sección que va a salir de lo que suele ser las secciones habituales de críticas de cine, de estrenos, y como decías, nos vamos a adentrar en el mundo de la cinefilia, pero de lleno además, fijándonos en muchísimas cosas que generalmente las personas que simplemente vemos cine igual no tenemos tan en cuenta. Hablaremos de lo que ocurre en los rodajes, de la música del cine, de nombres propios y, por supuesto, pues de muchísimas cosas más.
0: Pero necesitamos a alguien que nos dirija en el mundo del cine. Y qué mejor que un director de cine como es Aitor López de Averasturi. Aitor, egunon.
2: Egunon.
0: Encantados de que te sumes a nuestro universo. Nuestro objetivo, decíamos, es acercar el mundo del cine desde otra perspectiva. Y en esta ocasión, y enseguida entramos en materia, nos vas a hablar de la excesiva duración de las películas en el cine reciente.

0: Me parece muy interesante esto primero que planteas, porque hay quien ya tiene premisas del tipo una película que dure hora y media, algo más de hora y media, ya empieza a tener reparos. Estamos escuchando la banda sonora de ¿Conoces a Joe Black? ¿Qué le pasa a esta película? Es muy larga, ¿no? Entiendo.
1: Sí, es muy larga. La película yo creo que está bien, no es una mala película, pero es muy larga. Son 2 horas 58 minutos de duración. Y resulta que es un remake de una película clásica titulada La muerte en vacaciones, que dura 1 hora y 20. Entonces dices, de hora y 20 a casi 3 horas, ¿aquí qué ha pasado? Y yo creo que cuando era chaval y me empezaba a gustar el cine de manera especial, yo creo que fue el primer contacto que tuve con esto, de unas duraciones excesivas, no por largas, sino porque son excesivas para la propia película.
2: Pero porque se hace pesado el tener que verse esa película, puede que a veces una duración excesiva por tiempo tenga un guión muy dinámico y se te pase rápido. Entonces, ¿en esta película qué ocurre? ¿Que el guión tampoco acompaña?
1: Yo creo que está sobredimensionada para lo que está contando. Insisto, la película está bien, pero no para que dure 3 horas. 3 horas es una locura. O sea, si hubiese durado, por ejemplo, 2 horas, pues te lo compro, pero casi 3 horas es que es demasiado.
0: Es que duplica, ¿no?, a la versión original. Hemos dicho que

0: Más sí. incluso.
1: Más, ¿no? Una muerte en vacaciones, hora y 20, y esto tres horas. El cine clásico tenía esto, ¿no? De unas duraciones de las películas bastante ajustadas. ¿Se ha perdido eso?
0: Yo creo que sí se ha perdido en parte, y lo que me da más miedo es que se pueda haber perdido la precisión en la narración, que sí que creo que está muy, muy presente en el cine clásico, lo que se llama la economía narrativa, ¿no? Y eso sí que da un poco miedo. En el cine clásico también hay películas que son muy largas. O sea, lo que pasa es que yo creo que el problema está cuando los metrajes son excesivos para películas vinculadas a la evasión, el puro entretenimiento. Yo creo que si una película igual tiene unas ambiciones mayores, pues puede durar más y tiene sentido que dure más. Pero cuando... O sea, no sé si tiene mucho sentido que John Wick 4 dure 2 horas 49 minutos, que nos plantamos otra vez en casi 3 horas. 3 horas de tiros, que está muy bien, que como película de acción está bien. O sea, pero igual no sé, igual nos hemos pasado de frenada, ¿no?
2: En este caso, por ejemplo, la duración media de las pelis actuales, ¿de cuánto es?
0: Es difícil matizarlo, pero sí que leí hace poco un estudio de Premislav Yarzabek que decía que, bueno, pues como que andaba en torno a los 100 minutos, 105. Realmente yo creo que, insisto, el problema está en... No en que la media haya de duración por película haya subido mucho, sino que en que haya un cierto tipo de películas de entretenimiento, de evasión, comerciales, cuya duración se ha disparado. Y lo peor de todo es que muchas veces la taquilla no está acompañando. Entonces yo no sé si la jugada es muy inteligente por parte de quien produce estas películas.
1: Esto conlleva que en el cine nos podamos evadir de la película, en las plataformas que tengamos que trocearla, ¿no? Que tengamos que verla a trozos. Pero claro, pienso, Aitor, ¿alguien se imagina Titanic más corta? ¿El Padrino más corta?
0: Pues no lo sé, a lo mejor sería cuestión de probar en casa con un Premier, reducirla y ver si la mejoras, ¿no? Ya como un experimento casi personal. Pero por ejemplo, en el caso de James Cameron, la tercera parte de Avatar recientemente dijo que iba a hacer una versión de 9 horas entera y que a partir de ahí la iba a recortar a 3, pero con efectos especiales y todo. Eso cuesta un pastizal de dinero descomunal. Y dices, a ver si aquí no va a haber una película de 3 horas y una serie de 9 horas de capítulos. De
1: Declaramos enemigos públicos a las versiones extendidas de las películas, que también las hay, ¿eh?
0: Bueno, de esto podemos hablar, porque hay de todo.
1: Venga, vamos con otro ejemplo.

0: Aitor, yo no sé si los oyentes y las oyentes estarán ya identificando esta canción, pero la cuestión es que nos traes una banda sonora donde, bueno, pues se da la paradoja que nos podemos encontrar con distintas versiones de una misma película y con metrajes diferentes. Y dices, es el ejemplo que traes, Aliens, El Regreso, es uno de esos ejemplos. Exactamente, a ver, cuéntanos un poco qué es lo que pasa con Aliens, El Regreso.
1: Bueno, quizás fue también la primera película con la que, siendo un chaval, pues tuve constancia de que había una versión extendida. De hecho, era la versión que te podías alquilar en el videoclub de la misma. Es una versión de 2 horas 34 minutos. Y después me enteré que la versión que se estrenó en cines duraba 17 minutos menos, 2 horas y 17. Entonces, bueno, parece que si un director hace un montaje del director, pues la película va a ser mejor. Y yo durante años, ya cuando tenía más años, pues seguí viendo la versión extendida. Y entonces hubo un día que se me hizo extraño que tardásemos 1 hora y 10 minutos en ver el primer alien de la película, el primer monstruo. Y recuerdo que noté el peso de la película mientras la estaba viendo. Y dije, ostras, aquí hay algo, no sé, aquí ocurre algo. No he visto la versión estrenada en cines más corta, la voy a ver. Y al verla vi que la aparición del primer alien era en el minuto 58, es decir, 12 minutos antes. Entonces tenemos 12 minutos de película menos aguantando en nuestras espaldas. Y ahí vi que quizás la versión más cortita, que era la inicialmente estrenada en cines, pues fluía mejor. Uh-huh. Y estamos hablando de un caso en el que la versión extendida es excelente y en la que esos 17 minutos extras aportan muchas cosas, mucha mayor profundidad a los personajes y demás.
2: No hay trama, no hay plano, no hay actuación que justifique determinadas duraciones. En los libros se suele decir, aquí hay mucha paja. En las pelis pasa lo mismo, no siempre está justificada esa duración excesiva. A veces hay tramas que parece que podrían requerir, ¿no? Pues 3 horas de película.
1: Yo creo que aquí el problema está en que los directores tenemos una relación con nuestras propias películas muy, muy especial. No te quieren contar si encima de dirigirlas las has escrito. Y no te quieren contar si encima las has producido y por lo tanto has tenido que buscar la
2: financiación. Meter el tajo.
1: Es doloroso, o sea, la palabra es doloroso. Sí, pero es que yo creo que también el cine es un acto de humildad. Y cuando ves que por quitar ciertas cosas, aunque te duelan el alma, la película mejora, pues es que a lo mejor debes hacerlo.
0: Claro, pero entonces, ¿qué objetivo se persigue cuando se quiere hacer una versión extendida? Es el hecho de decir, jo, es que me ha gustado muchísimo esta escena como ha quedado y la tengo que incluir, aunque no es el caso de Aliens, El Regreso, pues igual la escena o las escenas eliminadas tampoco aporten mucho ni a la historia ni a los propios personajes.
1: Es que el caso de Aliens, El Regreso, es curioso porque sí creo que aportan mucho. Lo que pasa es que la película fluye mejor sin esas secuencias añadidas en esa versión del director que pudimos ver después. Por ejemplo, hay una secuencia que está añadida en esta versión posterior en la que vemos que, bueno, Ripley, la protagonista, ha estado vagando por el espacio en un estado de hibernación y, bueno, pues la han rescatado y de repente empiezan a hablar de su hija. Y dices, ostras, primera noticia de que Ripley tiene una hija. Pero es que la hija, encima, ha fallecido siendo una anciana. Y ves la foto de ella. Entonces, imaginaos esa situación en la vida real. O sea, sería algo traumático. Bueno, pues yo creo que Cameron lo plasma con maestría. Pero claro, eso requiere unos minutitos, no muchos. Pero si ves que quitando algo tan maravilloso la película fluye mejor, pues es que igual es que sobra.
2: Yo a veces tengo la sensación de que esas versiones extendidas están más dirigidas, ¿no?, a ese público muy, muy fiel de esa película, ¿no? Luego te ocurre como a mí que empecé

0: El Señor de los Anillos con una versión extendida y acabé aborreciendo toda la saga porque empecé por la versión extendida, ¿no? En mi caso lo contrario, pero entiendo que a veces se persigue eso también, ¿no? Y porque lo que dices tú es doloroso. No sé cuánto tiempo se convive con una historia, desde que un director la concibe, la rueda, consigue financiación, la rueda, tal. Claro, es que lo que dices tú es doloroso.
1: Sí, porque los vericuetos generalmente son largos, ¿sí?
0: Claro, o sea,
1: son largos.
2: Pero claro, a mí también me surge un poco esa duda de, como director, poder ver esa película de una forma objetiva, me parece que tiene que ser un ejercicio complicadísimo.
1: Un ejercicio de humildad, ya te digo yo. O sea, te tienes que separar de ella para ser capaz de decir, bueno, esto está muy bien, pero igual solo me importa a mí, igual sobra. Y si solo te importa a ti y a nadie más, es que lo tienes que quitar.
0: Qué difícil
1: es durísimo,
0: eso.
1: Es durísimo.
0: Qué difícil es eso.
1: Es
0: venga.
1: Como sacarse una muela sin anestesia.
0: Totalmente. Venga, vamos con otro ejemplo. Este lo consideras el mayor desastre financiero de la historia del cine en el momento de su estreno.

0: la banda sonora prometía.
1: ¿Sí?
0: ¿De qué película estamos hablando?
2: Pues estamos hablando de La Puerta del Cielo, de Michael Cimino.
1: ¿Y por qué la consideras un desastre en el momento de su estreno?
2: Desastre financiero. Bueno, pues yo creo que esta película tuvo un problema, bueno, tuvo varios problemas. Primero, que el director se enamoró de su propia película y se le fue de las manos.
1: Sin ejercicio de humildad, por lo que veo.
2: No, no, aquí la humildad desapareció totalmente y, bueno, pues debe ponerse en plan muy maniático, repitiendo 100 tomas de planos sencillos y, bueno, pues como en busca de una perfección interminable. Y esto encareció muchísimo.
0: Claro, eso cuesta.
2: Eso cuesta. Es tiempo, el tiempo es dinero y se disparó el presupuesto y, claro, luego a ver cuánta gente va a ver esto.
0: Le quedaría redonda la película, ¿no? Es tanta grabación.
2: Bueno, pues aquí está un poco el tomate.

0: Pues tanta grabación.
1: Bueno, pues aquí está un poco el tomate, porque él estrenó la película en cines con una versión de 3 horas 37 minutos, que es una película pues larguísima, y resulta que no fue bien en taquilla, ni siquiera tuvo buenas críticas, se le acusó de ser una película encima pues fría, pues fue muy mal. Y entonces Michael Cimino lo que decidió fue acortarla y volverla a estrenar. Entonces presentó un montaje de la película de 2 horas 29 minutos, o sea, le quitó más de una hora. No solo le quitó una hora de metraje, sino que hubo secuencias que las redistribuyó a lo largo del metraje de la película. Y, por ejemplo, hay una secuencia que aparece a las 2 horas y cuarto de su versión reducida, que en la versión original de 3 horas 37 minutos aparece en el minuto 12 de película y encima engloba a uno de los protagonistas. O sea que para encajar a un protagonista en una secuencia 2 horas antes de donde inicialmente estaba previsto colocarla, es un ejercicio terrible de montaje.
2: Un puzzle, desde luego, bastante difícil de crear, ¿no?
1: Sí, y el problema también es que la intención es muy loable. Creo que esa versión reducida sí que es verdad que tiene un ritmo más ágil que le viene bien a la película, pero el problema es que la película es muy inconexa y no se entiende bien.
0: Por eso falló, porque no tanto por la duración, sino porque, pues eso.
1: Pues es que si encima de ser aún y todo un metraje elevado, no se entiende bien, la película es fría, y encima trata un tema, pues bueno, controvertido, en plena era Reagan, donde la gente quería ver Rambo, pero no una película sobre una cacería de inmigrantes consentida por el gobierno de los Estados Unidos, pues bueno, da pie a un fracaso total y absoluto. Sin embargo, años después se pudo volver a ver esa versión completa de la película, y la verdad es que es extraordinaria, y creo que es una de las grandes obras maestras del cine, y además una de las peor valoradas por venir de esa versión mutilada encima por el propio director, y que era un desastre.
0: La siguiente película para algunos está considerada una obra de arte, ¿no? Vamos a ver qué opinas sobre Blade Runner.

0: Aitor, ¿qué ocurre con esta película? ¿Qué ocurre con Blade Runner?
1: Bueno, pues es otra de las grandes obras maestras del cine, que en su momento fue un fracaso, pero años después se empezó a reivindicar hasta que la película está donde está. Que curiosamente es un lugar al que La Puerta del Cielo, siendo 5 años anterior a Blade Runner, ha llegado hace poco, ¿no? Pero bueno, desde hace mucho Blade Runner está considerada una obra maestra del cine.
2: Pero fue de culto, ¿eh? Para algunos.
1: Es que esto tiene lo suyo también, porque cuando...

0: área. Y bueno, pues sí, se alabó su técnica y su estética, pero nada más. No se apreció la carga filosófica que tiene la película y demás. Y entonces lo que ocurrió fue que 5 años después, más o menos, se proyectó en un festival de cine underground un work print de la película. Un work print es una copia de película cuando todavía está sin terminar. Y entonces aquí, pues no había esa voz en off que la añadieron después, estaba el final original. Curiosamente, las bandas, los temas musicales que suenan dentro de esa versión no son los definitivos, porque la banda sonora no estaba terminada. Entonces, a partir de un punto del metraje, hay trozos de la banda sonora del Planeta de los Simios y de... Es que no es una versión, es una copia de trabajo, vamos. Pero esto se proyectó en cines, en sesiones de madrugada, y a partir de ahí empezó a haber un culto en torno a Blade Runner. Y de esta manera Ridley Scott pues consiguió hacer su propio montaje del director, pero parece que no quedó satisfecho con él, y años después volvió a retocar su propio montaje del director en lo que es conocido como el Final Cut de Blade Runner. Y parece que ya con eso tenemos la versión definitiva de la película.
1: No sé si un director o una directora está siempre satisfecha, ¿no? Estaría probablemente revisando constantemente su trabajo, ¿no?
0: Sí, creo que fue John Ford quien dijo que, bueno, que las películas las tienes que abandonar en un momento dado porque si no serían interminables.
1: Bueno, ya hemos hablado de la excesiva duración de las películas. ¿Hora y media está bien?
0: Depende de la película.
2: Ese es el gran debate de la cuestión. ¿Cómo sabe el director o la directora qué duración tiene que tener su película, ¿no?
0: Creo que haciendo uso de la humildad, si no es imposible.
1: Yo creo que todas las películas de Woody Allen tienen una duración muy parecida. Estoy pensando, por ejemplo, en Woody Allen no exceden los 90 minutos, ¿no? Por ejemplo, se me ha venido así de repente a la memoria.
0: Y tiene películas estupendas. Pero bueno, muchos directores que igual son más cabezones como Kubrick también era muy militante en recortarlas y dejarlas en... Sí, sí, o sea que...
1: Bueno, pues seguiremos descubriendo las cosas del cine, ¿no? Hoy nos hemos fijado en la duración de las películas, otro día nos fijaremos en otro aspecto, ¿no? El mundo del cine desde dentro con un director de cine. Aitor López de Averasturi, gracias por sumarte a este Universo en 8 milímetros. Un abrazo.
0: Es que hasta la próxima. 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
1: Son las 5 a Arratsaldeon. 60.000 personas han entrado en Ceuta procedentes de Marruecos en los últimos días. 7.000 de ellas podrían ser menores. Además, 43 personas han fallecido. Son las últimas cifras de la crisis migratoria entre España y Marruecos. Eso sí, según el Ministerio de Interior, unas 37.500 ya han regresado al territorio marroquí después de confirmar que no podrán regularizar su situación en territorio español. Las imágenes de lo que está ocurriendo en Ceuta han dado la vuelta al mundo y han creado mucha preocupación, particularmente en la Unión Europea. Mientras Madrid y Rabat aseguran estar colaborando estrechamente, la presidenta de la Comisión, Ursula von der Leyen, ha dicho que esas imágenes son inaceptables y ha pedido que se aceleren las devoluciones de migrantes. El gobierno francés ya ha ordenado reforzar los controles y se ha activado a las fuerzas fronterizas de intervención rápida. Mientras, algunos países piden que se saque a España del espacio Schengen. Y Saro Baza.
2: El primero en levantar la voz ha sido el ministro de Exteriores italiano, Antonio Tajani. Abogaba en X por cerrar el espacio Schengen con España y relacionaba la regularización de migrantes promovido por el gobierno Sánchez con la llegada de los miles de migrantes a Ceuta. Ha seguido sus pasos Finlandia, que también ha pedido excluir a España del espacio Schengen, y después Suecia, que ha instado a España a recuperar el control en Ceuta. El tono más conciliador ha sido el de Países Bajos. Confía que el gobierno español hará lo necesario para proteger la frontera exterior europea. El ministro de Exteriores, José Manuel Álvarez, también en redes, ha apelado a la solidaridad y a dejar de lado la demagogia partidista. Con todo, ha llamado a consultas al embajador de Italia en Madrid. Desde la Unión Europea, la presidenta de la Comisión, Ursula von der Leyen, ha anunciado que se está trabajando estrechamente con España, aunque recalca que no se puede permitir que nadie llegue a nuestra Unión evitando nuestras reglas.
1: Mientras, el presidente de Estados Unidos, Donald Trump, ha lamentado la crisis migratoria que atraviesa durante las últimas horas la ciudad autónoma de Ceuta y ha pronosticado que ocurrirá lo mismo en Estados Unidos si la oposición del Partido Demócrata gana las elecciones de 2028. Y hoy, día de San Ignacio, festivo en Vizcaya y Guipúzcoa, puente festivo para muchos, es uno de los fines de semana clave en la operación salida. Miles de coches yendo y viniendo, esos son los afortunados que se marchan de vacaciones.
3: Empezamos las vacaciones ahora y estamos encantados de irnos ya, porque además con el día así nuboso que tenemos, queremos sol, disfrutar, familia y relax.
4: Ya voy de vuelta a Barcelona, donde vivo.
5: Rumbo hacia Cantabria y caeremos pues bien donde podamos para iniciarnos en el mundo de caravaneo.
1: Y a propósito del 131 aniversario del PNV, el partido se ha reunido en Mutriku. Allí la presidenta del Guipúzcoa Buru Batzar, Eugenia Rizabalaga, ha hecho una defensa del autogobierno. Ha afeado al gobierno de Sánchez los retrasos en el calendario de competencias y pide que se cumpla con la palabra dada y los acuerdos suscritos, no solo en materia competencial, sino también de cara a abrir una nueva vía para negociar un nuevo estatus.
6: Eskatzen duguna da emandako hitza betetzeko. 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
1: Y en Vitoria-Gasteiz ya está en marcha la cuenta atrás para las fiestas de la Blanca. Celedón ya ha recibido hoy sus míticos aperos para darle el pistoletazo de salida a las fiestas. Iñaki Querejazu ha recibido de manos de la alcaldesa Maider Etxebarria el pañuelo rojo, la bota y el paraguas, por lo que ya está provisto para hacer las veces de Celedón del próximo 4 al 9 de agosto. Querejazu, que en su tercer año como Celedón, ha vuelto a abogar por unas fiestas libres de agresiones, mensaje que también ha suscrito la alcaldesa.
7: Con muchas ganas, ya con ciertas mariposas en el estómago, dugu lainoengo erasorikon hartuko, eta egotekotan erasoren bat, bueno, Gasteizek erantzungo du erasorri.
8: Hacer un llamamiento a vivirlas en convivencia, con tranquilidad, de luego con muchísimo respeto, por supuesto sin agresiones machistas. Eso es la máxima.
1: Incidencia según la Ertzaintza. 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

0: En esta primera hora vamos a rescatar la interesante y divertida charla que mantuvimos con Arantxa Etxebarria, la directora, guionista y productora de cine. Se pasó por el diálogo de besugos para presentar su última película, Cada día nace un listo, una comedia que muestra las costuras de una sociedad atravesada por la desigualdad, el deseo de ascenso y la ambición.
1: ¿Qué es de tu vida, Tony?
2: Tele y en especial el reencuentro, todos los del Talent Show juntos, ¿sabes?
1: ¡Qué maravilla!
2: Sí. ¿Tú eres la mayor?
3: Sí.
2: Claro.
3: Claro.
2: ¿Tú te llamas?
3: ¿De?
2: ¿De?
3: ¿Yes?
2: ¿Yes?
3: ¿Jessica, coño?
2: Súper vasco.
4: Te exijo que me devuelvas el muchacho del caldero bruñido.
5: También se han llevado el cuadro del abuelo Hans.
4: Ay, Junior. Los demás cuadros no me importan. Tarde o temprano voy a cobrar el seguro. Pero el Caravaggio lo quiero de vuelta.
0: ¿Hasta dónde llegarías por conseguir dinero rápido y fácil? Bueno, este es el punto de partida de este trabajo de Arantxa Etxebarria, a quien hicimos besuga VIP y con quien repasamos su trayectoria cinematográfica.
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7: Arantxa Etxebarria es nuestra besuga VIP esta tarde. Arantxa, Arratsaldeon.
8: Arratsaldeon.
7: Besuga VIP es un privilegio.
8: Ya, me ha encantado.
7: Es maravilloso. Decía que está bien para rodar hoy porque me lo decías antes, ¿verdad?
8: Sí.
7: Y Euskadi, que es maravilloso para rodar por eso, ¿no?

0: plato.
1: Muy cerquita. Bueno, pues vamos lo primero a perfilar brevísimamente. ¿Quién es Arantxa Etxebarria? Como siempre, Itxaso.
2: Pues Arantxa Etxebarria es directora, guionista y productora de cine, nacida en Bilbao. Su fascinación por el mundo del celuloide le viene desde la infancia. Creció en una casa de cinéfilos, lo eran su padre y sobre todo su hermano. Él le llevó por primera vez a ver una película en pantalla grande. 2001, Una odisea del espacio. No entendió absolutamente nada. Le pasó lo mismo con Cabaret de Bob Fosse, pero tras el visionado de esta cinta, con tan solo 8 años, quedó fascinada y lo tuvo claro. Iba a ser directora de cine. Su trayectoria dirigiendo comenzó en tercero de carrera, haciendo cortos con compañeros, saliendo a la calle a rodar y buscándose la vida. Mujer tenaz, de las que no se rinden ante las dificultades, ha conseguido mantenerse en el oficio. Reconoce que es un milagro. Cuando comenzó, estuvo durante 5 años sin cobrar, yendo a rodajes, trabajando de figuración, empapándose de todo. El Maybe This Time I'll Be Lucky, que canta Liza Minnelli en este tema, ese tal vez, esta vez tenga suerte, le llegó a Arantxa Etxebarria con Carmen y Lola. Consiguió ser la primera directora de cine español seleccionada en la quincena de realizadores del Festival de Cannes, a lo que hay que sumar los 2 premios Goya que obtuvo la peli. Después vendrían, entre otras, La familia perfecta, Chinas, Políticamente incorrectos o la exitosa La infiltrada. Ahora llega con una comedia. En breve estrenará Cada día nace un listo, una sátira ácida y mordaz sobre la obsesión social por el dinero rápido y fácil.
1: ¿Todo correcto, Arantxa?
3: Maravilloso. Ese es mi biógrafa oficial.
2: Muy bien, qué bien, estupendo.
1: Ya está. Itxaso Güemes, biógrafa oficial de Arantxa Etxebarria. Porque es verdad que luego hablaremos de lo que ha costado, ¿no? De lo que cuesta triunfar en el cine. Pero primero igual vamos con la peli, que es la que nos estás presentando hoy, que es esta comedia. Que hoy nos queremos preguntar si rodar una comedia es más divertido también que rodar cualquier otra película.
3: Es mucho más divertido, sí. Porque en general se crea un ambiente en el rodaje muy, muy, muy interesante. Los actores empiezan a improvisar, se van a comer un bocata y vienen con una sonrisa extraña. Y yo, ay Dios mío, ¿qué se nos ha ocurrido?
1: Sí, bueno, dan ideas, ¿no?
3: Vienen con improvisaciones. Y sí, y el ambiente. Sobre todo está rodando y yo tengo problemas porque me río mucho. Soy una persona muy feliz. Sí, sí. Y entonces me empiezo a reírme y jorobo las tomas. Porque
1: ¿eh?
2: O sea, eres tú, te autoboicoteas a ti misma.
3: Totalmente, es como, perdón.
1: Bueno, si eres tú. Nadie te puede echar la bronca.
3: No, me echa la bronca igual.
1: Tú a ti misma.
2: Bueno, película que se va a estrenar el 5 de junio y que muestra en cierta manera cómo es la condición humana, ¿no? Las costuras de la sociedad, lo perverso que somos a veces, ¿no? Sí, todos y sí, todas.
3: Sí. Yo creo que además no hay nadie que se salve. Es decir, desde los que vivimos en esta clase media, los de abajo, los de arriba, todos somos unos mezquinos en cuanto vemos que alguien roba y tenemos.

0: y dices, jolín, si estos roban, ¿por qué yo soy un pringao?
1: Vamos a ver un trocito de Cada día nace un listo.
2: Sí, vamos a escuchar alguna de las secuencias.
3: ¿Qué es de tu vida, Tony?
4: ¿Ah? Sí. Me han llamado de la tele, y en especial, el reencuentro. Todos los del talent show juntos, ¿sabes?
3: Qué maravilla.
4: Sí. Tú eres la mayor.
5: Sí.
4: Claro.
5: Claro.
4: ¿Tú te llamas?
5: ¿De?
4: ¿De?
5: ¿Yes?
4: ¿Yes?
5: Jessica, coño.
4: Super vasco.
1: Hugo Silva, Belén Rueda, Dafne Fernández, Susi Sánchez, Jaime Olías, Diego Anido, Sofía Otero, una niña que es un prodigio, ¿no?
0: Es una maravilla.
1: Marina Ostolaza. ¿Qué podemos contar de esta peli?
0: Uf, pues que vayan a verla, porque contada no es tan buena, ¿eh? Pero yo creo que es un thriller noir. ¿Sabes? Está envuelto en un aspecto así como muy de americano, muy hollywoodense, y estamos contando cosas como muy de verdad, de aquí, de la picaresca y de Tonto el último, ¿no? Que también podría ser un título de la película, o El que no corre vuela. Uh-huh. Y yo creo que la gente, si quiere reírse, pasar un buen momento y hacer una pequeña reflexión sobre la sociedad en la que vivimos, creo que va a disfrutar mucho de la peli. Va a ver a Hugo Silva espléndido, cantando, que canta él, y canta de lujo. Y sobre todo yo creo que ver a Susi Sánchez, la dama del cine español, la elegancia personificada de Animal Print con las raíces y sin maquillar, no tiene precio.
1: Me he cargado
0: a Susi Sánchez.
1: Rodada en Donosti, ¿no?
0: Sí. Uh-huh. Era muy importante Donosti. Yo escribí el guión junto a Patricia Campo porque buscábamos un sitio donde en poco espacio pudieras tener la gente más poderosa, la mayor de las pastas. En Miraconcha, el metro cuadrado creo que es el más caro de Europa. Y también tener un barrio como Herrera o un bar como El Nido, que todo el mundo conoce en Donosti, ¿no? Y que esta gente a las 5 de la mañana acabe en el Bataplan, que es el único sitio abierto, y que se puedan enamorar, ¿no? Los de arriba con los de abajo. Y eso pasa aquí en el País Vasco. Y ahí también era un poco un retrato de nuestra sociedad, ¿no? Que creo que es muy diferente a otras ciudades de España. Yo creo que aquí hay un dinero viejo, ¿no? De estos que dices, estos son de la familia, de y dinero pobre también, mucho.
1: Cada día nace un listo estreno la semana que viene, justo el viernes de la semana que viene, para que vayan al cine. Chaso.
2: Sí, hablábamos del dinero, ¿no? Y en alguna ocasión tú has dicho que nos han vendido eso de el dinero no da la felicidad, ¿no? Y tú has dicho. Eso has dicho.
0: He dicho que quien ha dicho eso tiene pasta. Es que es una falacia. Yo creo que, o sea, primero tienes que tener dinero para poder tener la tranquilidad de encontrar la felicidad, porque cuando estás apurado, no llegas a fin de mes, pasas penurias el día 28, no te da tiempo a ser feliz, estás agobiado y tienes que respirar. Entonces, cuando la gente es súper guay dice eso, digo, tú eres un guay. Yo cuando miro en Instagram y veo a una colega que está en Menorca un jueves laborable, yo digo, ¿qué hace ella que yo no hago? Hay algo que no me cuadra, ¿sabes? Sí que te da la felicidad el dinero, porque yo no puedo estar en Menorca, yo estoy aquí pringando, trabajando todo el día, ¿no?
1: Que te lo digan a ti, ¿no? Que si estuviste, bueno, pues ya lo decíamos antes, ¿no? Muchos años trabajando en el mundo del cine sin cobrar.
0: Sí, es algo que no sé si sigue existiendo, creo que ya menos, que es el meritorio.
1: ¿El?
0: Meritorio.
1: Meritorio.
0: Tenías que hacer méritos. Como es una profesión que no se aprende más que trabajando, supongo que en la radio también habría esta posición.
1: Hay mucho becario al que no se paga. En esta radio se paga, ¿eh?
0: Sí, sí, pero
1: en otras no.
0: Pues es como un becario, sí, pero le llamaban meritorio por eso, porque tienes que hacer méritos. Y yo hice meritorias en películas con Manuel Martín Cuenca, con Borao, con muchísima gente, donde no ganabas dinero, no cobrabas. Y, por ejemplo, me acuerdo una en Bilbao que hice, que se llama Menos de Cero, pues vivía en casa de la abuela y me iba corriendo y me pagaba el metro para llegar a rodar, ¿no? O sea, cosas de estas absurdas. Y entonces estuve mucho tiempo, porque esta profesión es muy difícil si no trabajas en ella, aprenderla.
1: Uh-huh. Y entonces también trabajabas paralelamente en otras cosas para,
0: sí,
1: ganar dinero, claro.
0: Ya sé a dónde vas.
1: Sí, sí. Voy ahí.
0: Sí, he sido camarera, he sido babysitter, he sido pitonisa.
1: ¿Has sido pitonisa?
0: Ya sabía que
1: pitonisa. ¿De verdad?
0: Sí. Yo,
1: ¿cómo llegaste a ser pitonisa?
0: Pues porque necesitaban en eventos de guiris, que venían guiris tejanos millonarios a un evento. Y entonces necesitaban a alguien que se pusiera a bailar chotis, otro, y yo pitonisa, yo paso de hacer...
1: ¿Y te lo inventabas todo?
0: Hombre, venía un tío con un sombrero cabo y con unas botas hasta arriba de serpiente y me decía, me ponía la mano y yo, petróleo.
2: Dólares, ¿no?
0: Sí, divorciado. Mala comunicación con tus hijas. Y decía, you're great. Eres una

0: final, querido.
1: Te iba a enseñar yo la mano, pero no, creo que no merece la pena.
0: Yo te voy a decir que eres muy buen tipo, ya está.
1: Muy bien, acertaste.
2: Pues eso es un arte también, Arantxa. Es una
0: psicología barata, ¿qué quieres que te diga? O sea, otra convención. Abogados catalanes. Estás guau. Sí, sí. ¿Tú sueñas con irte al campo en una masía? Claro, están súper agobiados. Claro. Y
1: pero en el fondo, Arantxa, tú lo que sabes es leer a la gente, ¿no?
0: Para eso sí que tengo un
1: y eso, eso es importante y eso lo has llevado al cine, ¿no?
0: Sí. Mm. A mí me gusta mucho escuchar también. Mm-hmm. Soy más oyente que hablante. Y entonces yo soy de las que se aburre por la tarde y se baja al súper y se pone a hablar con la del súper. Y le pide a preguntar, ¿y tú tienes hijos? ¿Y cómo llegas a fin de mes? O me voy al parque y veo a una señora mayor ahí dando a las palomas de comer y me siento a su lado. Uh-huh. Y usted cuénteme. Soy muy cotilla, soy muy curiosa, pero yo creo que para el cine, para contar historias, tanto en cine, en danza, en novela, hay que ser alguien que observa la realidad que pasa alrededor. Uh-huh. Y eso me ha servido como base de muchísimas películas que he hecho.
1: Y ahora enseguida vamos a analizar. Pero antes, tú naciste en Bilbao porque tu padre, tu aita, es de Bilbao.
0: Sí.
1: ¿Cómo? ¿De Burgos?
0: Ya, fallo.
1: ¿Te dio un drama cuando te enteraste?
0: A los 18. Es que, claro, o sea, la madre de mi mamachu tenía un bar en las siete calles, o sea, más vasca no puede ser la señora. Y de pronto cojo el DNI de mi ama para no sé qué leches y de pronto veo Burgos. Y yo con 18, ay, ay, ay, un ataque de ansiedad, que soy maqueta. No me lo puedo creer, porque, claro,
1: y te lo había ocultado todo.
0: Claro, me lo había ocultado, no me lo había dicho. Y porque vivía en Madrid, yo todo el rato, ocho apellidos vascos, RH negativo. Mi aita habló castellano con 19 años, porque era de un caserío. Y claro, en Madrid yo estaba todo el rato reivindicando que yo soy del País Vasco, ¿qué pasa aquí, no? Además nací en la época de Franco, por lo cual era molesto, ¿no? Me llamaban de todo en el cole, porque eran idiotas. Y entonces, claro, era pronto, ¡ah, no, no tengo el marchamo! Exacto. Pero vamos, yo creo que una de Bilbao nace donde quiere. Pero yo encima nací aquí.
1: Y tu madre en Burgos. Pero
0: de Bilbao.
1: Los de Bilbao nacen también en Burgos, si quieres. Bueno, pues vamos a echar un ojo a tu trayectoria, Itxaso.
2: Sí, porque en 2018 fuiste la primera directora de cine español seleccionada en la quincena de realizadores del Festival de Cannes por tu ópera prima en el largometraje Carmen y Lola, que cuenta ese primer amor de dos jóvenes gitanas discriminadas por los payos y también repudiadas en su propia comunidad por ser lesbianas.
3: ¿Tú cómo te llamas?
4: Lola. ¿Y tú?
3: Yo, Carmen. ¿Me das un cigarro?
4: Sí. ¿No tienes tabaco tú?
3: No, en casa no me dejan fumar. Si se entera mi padre, me mata.
4: ¿Cuántos años tienes?
3: 17. ¿Y tú?
4: 16, hago 17 ahora.
3: ¿Y dónde vives?
4: En la UBA.
3: Pues yo vivo en Vallecas. Ah, ¿sabes que dentro de un mes me voy a pedir?
4: O sea, que en casa no te dejan fumar, pero te dejan pedirte.
3: ¿Qué pasa? Que tú no tienes novio, ¿no?
4: No, ni quiero.
3: Pues ya no eres, ¿eh?
2: Ahí tenemos esa película Carmen y Lola, que es una historia de amor.
0: Sí, totalmente, sobre el primer amor. Tenía esta sensación de que el primer amor lo contaban los hombres, que son muy pesados y quieren contarlo todo.
1: Sí.
0: Y mi primer amor no era como el de las pelis que veían los hombres. Mi primer amor fue romántico, no tenía nada que ver con el sexo. Yo cogía un pelo de su que se quedaba y lo guardaba y lo atesoraba, dormía con el pelo. ¿Sabes? Estas cosas que no tenían nada que ver. Y entonces pensé, ostras, pues ¿cómo contar la historia de un primer amor desde mi propia perspectiva? Y a la vez vi una noticia sobre el primer matrimonio de dos gitanas. Y me quedé espantada porque era una foto de espaldas con nombres falsos y hablan

0: con mucha vergüenza de su relación y pensé, ostras, ¿cómo sería esta primera historia? Y entonces ese fue un poco la semilla de Carmen y Lola y la locura que fue Carmen y Lola.
1: ¿Locura por qué?
0: Pues porque tenía 50 años, llevaba desde los 18 trabajando en cine, no conseguía que nadie me produjera y de pronto quiero hacer una película sobre dos gitanas lesbianas con actores naturales sin haber dirigido nada. Entonces todas las productoras me cerraban la puerta, me daban palmaditas en la espalda, ¡ay, bonita, ay, bonita! Y yo pensando, se me acaba, este es mi último tiro. ¿Y qué hice? Pues me alié con la directora de foto con la que había trabajado todo el tiempo, Pilar Sánchez Díaz, y dije, vamos a producirla. Y entonces, claro, pues hipotecas la casa, mi último tiro. Si no, ya era como defraudarme a mí misma, como el sueño que tengo desde los 18 años, ¿no? Uh-huh. Y fue una locura, pues porque estaba rodando y de pronto estaba con la cámara y llegaba alguien de producción y decía, oye, que no hay para pagar los seguros sociales. Y yo, ¡motor, rueda! Yo llamo a alguien, pide 15.000.
1: Ya.
0: Y sufrir mucho. Y entonces cuando terminamos la peli, que no tienes ni idea qué va a pasar con la película, yo recuerdo perfectamente un DVD de estos que tenéis en casa, con un rotulador escrito Carmen y Lola, meterlo en un sobre y decir, voy a pagar 75 euros que cuesta enviarlo a Cannes, pero yo lo voy a mandar a todas partes, claro. Es mi único tiro. Y cuando te llaman y te dicen que te han seleccionado, es muy fuerte.
1: Claro, ¿qué sientes ahí?
0: Pues sí, te voy a contar la verdad porque fue bastante patético. Porque me llaman y claro, todos mis colegas sabían que había mandado la peli a Berlín, a Cannes, a todos los festivales. Y de pronto te digo, hola, ¿qué tal? ¿Está Arantxa Etxebarria? Y yo, gilipollas, no me hagas nada. Claro.
2: Son mis colegas.
0: Es que son mis colegas. Que si te llamo del Festival de Crítica. Y yo, ja, ja, ja. Le cuelgo, rin, vuelve a llamar, miro el código, más 33. Y me dice, soy el director artístico del Festival de Cannes. Es la primera vez en mi vida que me cuelgan. Y yo, no. Pero lo primero que hice fue llamar a mi hermano Iñaki, que es el que me metió en el cine. Y le llamé llorando como un bebé diciendo, no, me han cogido en Cannes, el mejor festival del mundo, con mi primera peli, o sea, ya me puedo morir.
1: Y esa niña de 8 años que quería ser directora de cine,
0: buah, pegaba brincos.
1: Tiene 50 años de repente y lo ha conseguido, ¿no?
0: Sí, la cría de 8 años no se lo creía tampoco. Ya te digo, lloraba. Y luego nos nominan a los Goya, 8 nominaciones, tu primera peli. Yo ya no sabía qué hacer. Llamo a mi ama, ¿sabes lo que me hace? Súper vasca la cabrona. Me dice, a ver qué te pones, que siempre sales hecha un mamarracho. Y lo segundo, y por cierto, merluza en Navidad no hay, que está carísimo. Y yo, ama, yo llorando, con toda la prensa alrededor. Y yo, ama, que te están oyendo, cállate.
3: Voy de aquí.
1: Sí, y una demostración, yo creo, pues eso, ¿no? De que al final, si se sigue y se persigue, se puede conseguir, ¿no? Y esto sí es aplicable a todo. Es verdad que, ojo, no siempre sale.
0: No siempre sale, pero... que hay mil primeras películas de gente que conozco maravillosas que no tuvieron distribución, que no tuvieron suerte y, oye, que tuve muchísima suerte. Estuve 8 años preparando la película, también es...
1: No, ¿sabes? Es suerte, eso no es suerte.
0: Claro,
1: eso
0: es mucho trabajo. Yo soy una hormiga y seguiré trabajando hasta que me muera.
1: Tenemos el momento en el que recibes ese Goya a la mejor directora Nobel, con 50 años, Arantxa Etxebarria.
0: Creo que una sociedad hay que medirla por el sitio de la madurez de una sociedad, por el sitio donde está la mujer en ella, ¿no? Y sinceramente creo que tenemos que pensar mucho en si España es suficientemente madura. Querría dedicarle esta película, que es de amor, con todo el corazón, con todo el corazón, a aquellos que no permiten amar diferente, a aquellos que no son capaces de ponerse en la piel ni en los zapatos de la minoría, del distinto, a aquellos que no creen que sea necesaria una ley de violencia de género, a aquellos que creen que no... que no se necesita apoyo a los colectivos LGTBI, a aquellos que piensan que no es parte de la sanidad pública el aborto, a aquellos que creen que no, que el cambio de sexo no debería estar en la sanidad pública. Se lo quiero dedicar a ellos para que por favor vayan a ver la película y vean una película de gitanas, lesbianas y mujeres. A ver si se les permite.
1: Esto se hace, se te pone la piel de gallina, ¿eh?
0: Qué nerviosa estaba, se me nota en la voz.
1: Bueno, tampoco tanto, ¿eh? Esto se hace... 8 años. Y jo, el texto vale para hoy, ¿eh? O incluso igual hoy hay que subrayarlo más.
0: Yo lo subrayaría más, yo estoy muy asustada. Yo creo que... O sea, estoy muy asustada porque creo que cualquier cambio político que pueda haber, que va a haberlo, por desgracia, va a traer muchos derechos que hemos adquirido que se vayan para atrás. Y me da miedo porque nos ha costado mucho, tú lo sabrás, y eso.

0: el trabajo que llevamos haciendo, yo, pues esté guapa, bonita, vete de la oficina que no vales, pues estoy harta. Entonces yo espero una mejor sociedad para los que vienen, para las chicas que vienen y para los chicos, ¿eh? Porque creo que puede haber unos cambios radicales en que perdamos muchos derechos muy difíciles que nos ha costado mucho adquirir.
1: Bueno, pues esperemos que no pase.
0: Esperemos que no pase. No pase.
1: Vamos a otra peli.
2: Sí, hablar de Arantxa Etxebarria también es hablar de chinas, que reflexiona sobre la identidad, las raíces y también la integración social.
3: Da, que te quería despertar de tu sueñito.
4: No estaba soñando, estaba imaginando.
5: ¿El qué?
4: Lo que daría yo por tener un chino, molaría un montón teniendo tantos juguetes y dinosaurios que me encantan. Y teniendo chuches, patatas, yo iría a ese chino.
6: Pero no lo llames chino, llámalo tienda o bazar.
4: Es que nosotros le llamamos chino, ¿qué quieres que te diga?
2: Tiene dos cuestiones que son similares con Carmen y Lola. Por un lado, miras a los márgenes de la sociedad, ¿no? Esos personajes que están poco representados. Y por otra parte también el elenco de actores, porque no son profesionales.
0: Son actores naturales todos. Sí, bueno, aquí mezclé naturales con Leonor Valde, no Pablo Molinero, con actores más, o Carolina Juste, que hace de mí misma. Y es que es algo muy bonito, o sea, es muy difícil encontrar a gente que se represente a sí misma. Por ejemplo, le habéis oído a Valeria y a Dani, y Dani es una chica que sus padres tenían un bazar, que se ha criado en el bazar, que ha hecho los deberes, o sea, era el personaje en sí. Y Valeria es una chica rubia con ojos azules, pero que va a un colegio donde hay más de 15 nacionalidades, que su mejor amiga es de árabe y le da igual, porque los niños es una cosa maravillosa que tienen, que no se fijan, ¿no? Solamente esta es egoísta, esta no me deja, esta me da bocadillo. Y luego te das cuenta de que esta puede ser negra, puede ser china, que les da igual. Y los márgenes creo que hay que mirar mucho, porque mi ombligo está muy bien, y el vuestro seguro que es estupendo, pero si no miramos más allá de nuestro ombligo, no aprendemos, no maduramos, no crecemos. Y además es que esta historia me pasó a mí. Yo soy Carolina Juste, yo fui a mi bazar de mi barrio y conocí a mi Lucía, y tuve esta experiencia de decir, es que no tengo ni idea del vecino, del migrante, cuando todos los españoles hemos sido migrantes toda la vida, siempre hemos estado viajando fuera y buscándonos los dineros, y de pronto somos xenófobos sin ningún tipo de sentido, ¿no? Uh-huh. Bueno, pues son cosas que me interesaban, y además pensaba, joder, a alguien no le gustará ver cómo se cena en una casa china en Usera, que es un barrio de Madrid lleno, que es el Chinatown.
1: Seguimos hablando con Arantxa Etxebarria, hoy aquí en el Diálogo de Besugos. Nos tocará hablar de La Infiltrada.
0: Bien.
1: Hay mucho que comentar por ahí.
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1: Qué papelón hace Luis Tosar, ¿eh?
0: Luis, es que encima de buen actor, es una persona fantástica. Es un ser de luz muy inteligente, muy empático y muy buen compañero. Y ¿sabes cómo? Yo siempre había querido trabajar con él, y entonces cuando dijeron que sí, que venía la peli, el primer día de ensayos, yo estaba temblando. Digo, ¿y cómo se ensaya con Tosar? Claro, yo llegaba y digo, no sé si pedir un autógrafo, y yo, no, que tienes que dirigirle, ¿no? Y yo digo, y me puse al lado de él y digo, ¿y qué hacemos? Y me dice, ¿leemos? Y yo, ¡venga! No tenía ni idea que cómo enfrentarme a este grande del cine español.
1: Luis Tosar, buenas tardes.
0: No me digas.
10: Deja de hablar más de mí, cabrona.
0: Hostia, esto no me lo esperaba, cariño.
1: Sorpresa, sorpresa. ¿Te acuerdas de Isabel Gemio?
0: Sí, sí, sí.
1: Pues también hacemos aquí.
0: Eres muy grande, cariño.
10: ¿Te acuerdas de Isabel Gemio? Pues soy yo.
1: soy la nueva Isabel Gemio.
0: ¿Cómo te la eches tan cerrona? Ya lo siento, tío.
1: Estaba deseando, creo, ¿eh?
0: Sí.
1: Estar contigo.
0: Que te quiero.
10: Para mí, menos mal que has hablado bien. Que imagínate que te...
0: Ya, iba a decir la verdad, pero he mentido que estoy en la radio.
1: Llega a decir, pues no, es un claro, paquete y tal. Sí.
0: Un paquete.
1: Oye, Luis, y háblanos tú, ¿cómo es Arantxa?
10: Arantxa es genial. Te podría decir lo mismo que ha dicho ella, pero a la contra. Porque yo había tenido la suerte de participar en un festival en el que fue premiada su primera película.
0: Ah, sí,
10: verdad. Y ahí, bueno, hubo, digamos, mi primer acercamiento al universo un poco de...

0: de Arantxa, y ya pensé, joder, ojalá coincida alguna vez con esta mujer en el futuro, porque sería maravilloso, ¿no? Y la verdad es que muy poco tiempo después, de repente, casi además te diría que de la nada, surgió la infiltrada, casi de un día para otro, y fue maravilloso. Y yo creo que, bueno, conectamos ahí dos personas que creo que entendemos el cine de una manera muy, muy concreta, que es muy sana, muy de compañeros, de colegas, de equipo. Y además, en el caso de Arantxa, bueno, ella, creo que eso lo alimenta especialmente, es decir, que la gente en general en el equipo está de buen humor desde el primer minuto, y eso siempre es por quien lleva el mando, en este caso es la jefa, que es Arantxa, y luego que es una persona maravillosa. Yo me he divertido tanto currando con ella y me he reído tanto con esta señora, que para mí eso también es otra cosa básica.
1: O sea, que os admirabais igual, ¿eh?
2: Yo a él he admirado toda la vida, o sea, me parece uno mejor actor de cine español que había posible. Y encima es que me parecía guapo. Sé que a la gente no le parece guapo porque con esas cejas no hay manera, pero me parecías guapo. Ya cuando me enteré que estabas casado me dio un chungo, pero...
0: Ya. Joder, es imposible, es lo único que nos falla.
2: Es lo único que nos falla. Me voy a cambiar de acera.
1: Luis, aquí, Arantxa, desde que ha entrado lleva todo el rato con una sonrisa puesta. Yo no sé si rodando también es así o a veces también tendrá su mala leche.
0: Es así todo el rato, es una maravilla.
1: Pues
0: porque
1: Arantxa
0: puede estar rodando el drama más drama o la tragedia más cabrona y pierde solo esa sonrisa para decir en un momento dado corta o en un momento dado acción, cuando hay que concentrarse bien en lo que uno está haciendo y que tiene que ser especialmente dramático, especialmente trágico o algo por el estilo, ¿eh? Pero esa actitud ante la vida, esa manera de estar en set y la manera de estar con los compañeros y con las compañeras es permanente en ella. Es que siempre está así. Yo creo que eso finalmente, bueno, crea una energía y unas sinergias con el resto de la gente que hacen que las cosas vayan bien cuando estás a su alrededor. Uh-huh. Esto que está tan, tan de moda ahora de decir que... los amigos vitamina o las amigas vitamina. Bueno, pues Arantxa puede ser vitamina de yo qué sé.

0: dicho que no.
1: ¿Ah, no? ¿Qué has
0: dicho? Este cabrón me ha dicho que no.
1: ¿Por qué, Luis?
0: Porque no, me ha dicho que no.
2: Con no, motivo, puede, no, no podrá, ¿no? Mentira, esto lo decimos para pa quedar bien. No, porque bueno, porque también, joder, la gente a la que quieres y que aprecias, sí, y con la que tienes, sí, una relación sana y sincera, pues también tienes que ser sincero, sí, en ese sentido, cuando a la hora del intercambio laboral, ¿no? Sí, yo creo, sí, que hay que encontrarse cuando las cosas son apetecibles para ambos. Sí. Y
0: pero eso es lo bonito.
2: Simplemente porque claro, nos caemos bien y nos queremos, porque eso, bueno, una cosa es nuestro amor y otra cosa es el destino laboral.
0: Pero ya te digo que con Luis volveré a trabajar, yo lo sé, porque...
1: Seguro, ¿no?
0: Sí, seguro. Porque tiene algo... tiene una presencia en pantalla, pero también la tiene en el set. Y yo... Como ha dicho Luis, me fío de ser feliz y de rodearme gente buena en mi vida. Yo esto de la gente que le gusta sufrir el set y que impone y que me parece una estupidez, porque el trabajo en equipo es el trabajo en equipo. Yo sin los actores no soy nadie, sin el equipo técnico no soy nadie. Yo estaría en mi casa haciendo petit pois. Entonces, rodearme de gente como Luis, que encima es que su presencia en el set es bonita. Vamos, es que... lo repetiría con los ojos cerrados. Es el amor de mi vida, es mi pequeñín.
1: Pues ojalá os veamos juntos otra vez, ¿eh, Luis? Ahí tienes el,
2: sí,
1: el capote lanzado.
2: Dalo por seguro.
0: Claro que ocurrirá.
1: Pues nada, Tosar, te manda por aquí saludos desde los oyentes de Radio Euskadi, la quinta provincia galega, dicen. A ver si te vemos pronto por Euskadi. Hombre, no, claro, sé si te tocará rodar algo por aquí.
2: Pues ahora en brevedad no, pero puede que no en tanto tiempo, porque justo esta tarde estaba hablando ahí de una cosa que quizá dentro de un tiempo ande recale por ahí. Es verdad que se está rodando todo ahí.
1: Todo aquí. Este es el nuevo Hollywood, es el País Vasco. Pues te esperaremos aquí con los brazos.
2: Eso con Shirimiri, o sea que imagínate si llegas a tener con Tropical. Bueno, ya lo tenéis.
1: Claro, y viene perfecto. Bueno, ya no hay casi ni Shirimiri aquí, pero bueno.
2: Ya.
1: Luis Tosar, gracias por haber sido también nuestro cómplice esta tarde. Un abrazo muy fuerte.
0: Un beso, amor.
2: Gracias a vosotros, Arancha. Te quiero.
0: Y a ti más. Adiós, cariño.
1: Y muchos saludos también para ti, Arancha. Escriben por aquí. Qué buena entrevista, Arancha. Eres una crack. Lo que me he reído con tus historias de la vida. Grande, Sorionak. 688-840-840. Bueno, hablábamos de esta peli de la infiltrada.
0: Oye, perdonad, que me ha dado una ilusión.
1: Sí, ¿no? La sorpresa, ¿no?
0: De Tosar, o sea...
1: Sí, sí.
0: Que es que de verdad que le tengo muchísimo cariño.
1: Pues no le ha costado nada conseguir una entrevista con Luis Tosar. No es fácil. Pero
0: no, pues
1: sí,
0: eso te digo.
1: Sí,
0: que...
1: Es para saludar a Arancha Echevarría. Dijo, sí, entonces
3: que sí.
0: Qué máquina. Sí,
1: o sea, que eso también a nosotros nos ha venido muy bien. La Infiltrada, una película que obtuvo 13 nominaciones a los Goya en las categorías más destacadas y consiguió 2 Goyas, mejor película, compartido con el 47 y el de mejor actriz protagonista para Carolina Juste, que por cierto es una de tus favoritas también, sí, porque está en casi todas. Pero hay gente que no entendió La Infiltrada.
0: ¿A qué te refieres?
1: Aquí en Euskadi hubo voces...
0: No muchas,
1: ¿eh? No muchas.
0: Sorprendentemente, yo estaba mucho más muerta de miedo de lo que...
1: Sí.
0: Sí, y el día del estreno en Donosti, terminó la peli, un silencio sepulcral, y digo, guau, aquí empieza. Y de pronto se pusieron a aplaudir. Yo creo que está muy clara la peli, o sea, la ETA en democracia no tiene ningún sentido. O sea, si hay una forma de discutir y de charlar y de negociar, existe, hay los partidos políticos y no tiene ningún sentido matar a nadie, usar un arma. Y esta, y sobre todo es que esta es la época del dolor social, ¿no? De cuando empezaban a ir a por civiles, a por políticos, era una barbaridad. Uh-huh. Y me da mucha rabia que la historia de Euskadi se cuente desde muchos sitios, pero también se habla de Intxaurrondo y de las violaciones que había en Intxaurrondo. Pero es que la prota es una poli. Y a mí, yo nunca entenderé, ni yo ni Carolina entendíamos cuál era la motivación de esta señora, ¿eh? Después de hacer la pelea aún todavía nos la preguntábamos. Pero hay que contarlo, es una historia real.
1: Es una historia real y desconocida además, ¿no? Y yo creo que hay muchas historias pequeñas que en el mundo que hemos vivido aquí, ¿no? Que ya hemos dejado atrás y que estamos olvidando además, ¿no? Quizá no sé si peligrosamente o positivamente, no lo sé.
0: Porque... Yo espero que ya sea de curar heridas.
1: Sí, sí, hay que curar heridas. Pero hay muchas historias pequeñas que hay que contarlas, ¿no? Y el cine quizás es la mejor herramienta para contarlo, ¿no? Para hacerlo.
0: Pues yo creo que sí, porque una cosa que pasaba es que, claro, nuestra historia inmediata no se estudia en los coles y en los institutos. Y entonces había un montón de gente que poetizaba con ETA, pues como el IRA, etcétera, y que no sabían lo que era. Y han visto la peli y me han dicho, ostras, pues sí, ETA era machista, eta pegaba tiros, eta no era tan bonito como tú te imaginas o puedes leer en un blog, ¿no? Si no lo ves, y no, como no lo estudian, porque todavía no llega.

0: ¿no? Se quedan antes de llegar a la época más moderna de nuestra historia, pues puede llevar a errores, incluso a cometer los mismos errores otra vez. Uh-huh. Que ya sabes que la historia es cíclica y que se vuelven a repetir las mismas situaciones.
1: Lo estamos viendo. Totalmente. Realmente así, que esperemos que esta se quede ahí en el, sí, en el cine.
2: Que supuso también un viaje emocional, tanto para ti como para Carolina y usted. ¿En qué sentido? ¿Qué es lo que ocurría?
0: Pues claro, es que estás hablando de algo donde tienes contradicciones. Yo soy de aquí, o sea, no, yo no soy de... Bueno, las cosas son negras o blancas. Hay una gama de grises inmensa, ¿no? Y entonces teníamos que intentar hacer la historia desde el punto de vista de una policía, que es uno de los extremos que quizá no estamos tan de acuerdo, Carolina y yo. O sea, a mí las infiltraciones sociales, por ejemplo, me parecen ilegales, un desbarajuste. Pero esto, estábamos hablando de una época que había un conflicto de guerra casi entre el Estado español y ETA. Y entonces esto es retratar ese momento. Entonces era muy complejo, ¿sabes? Emocionalmente era como, ostras, que yo soy de izquierdas, feminista, que, ojito, yo no quiero daros un discurso adoctrinatorio, te estoy contando cómo vive una chavala de Logroño fingiendo estar en... Y sobre todo, que es que además hablamos mucho con las víctimas, pues la familia Gregorio Ordóñez, rodar en la cepa, el sitio donde mataron a Gregorio, por ejemplo, fue muy doloroso, nos contaban, fue en esta silla, cogimos el acta policial... que Chapote iba con el anorak rojo que pasó por tal calle y reprodujimos todo y el disparo y todo, ¿no? Y entonces, a ver que...
1: Eso te remueve, claro. Entonces, yo, a quien no le remueva es que algo
0: exacto,
1: falla.
0: O sea, una de las imágenes que más me han impactado en mi vida fue Irene Villa, no sé si os acordáis,
1: sí,
0: de verlo en la tele, sí, y yo tenía, no sé cuántos años tendría, pero era como, no me lo puedo creer. Una chica sin piernas gritando miedo. Estas cosas son las que te remueven y que me da igual lo que quieras buscar, que nada tiene derecho a cercenar una vida.
1: Qué mujer tan positiva hoy, por cierto, sí, Irene, sí, sí, Villa. Normal que ahora ruedes comedias, claro, porque con esas pelis... Goya, exaequo, este era el momento.
3: El Goya a mejor película de este año es para... ¡El 47!
4: A los que estabais nominados, acordaos, no hemos perdido, han ganado otros. Vosotros lo que habéis ganado es picadillo para siempre, eso es lo mejor.
0: Que teníamos 11 nominaciones y habían caído todas. Y era para el equipo que estaba ahí,
1: claro,
0: con carita de pena.
1: Qué lío hay, ¿no? El Goya compartido, ¿no?
3: Esto fue...
1: Eso no te avisan, ¿no?
0: No te avisan, claro. Nunca se sabe, que la gente cree que lo sabemos, nada, no. Pero lo mejor de todo es que teníamos 11 nominaciones, 13 nominaciones, perdón. Uh-huh. Y solo había ganado Carol. Y yo estaba pensando todo el rato en mi amacho cuando volví a la casa. ¡Qué vergüenza! ¿Pero cómo que has hecho? Y cuando hice el 47 dije, ala, lo tipo que te vas a ir de la fiesta ya... contenta por Carol, pero joder, es que eran 12 compañeros que no habían recibido premios. Y de pronto yo estaba ensayando con Belén esta película que estrenamos ahora, Cada Día en Azul Listo. Y veo que me empieza a señalar... Y yo, vale, que he perdido, pero tampoco te pases, ¿no? Tú, jódete, ¿no? Y yo ahí con cara de para allá, Belén, y de pronto dice La Infiltrada, y yo... Y pensé, ¿un La La Land? ¿Que se han equivocado de sobre? O bueno, a mí me daba igual lo que fuera. Menos mal que fui la segunda.
1: Sí.
0: Porque la segunda acaba de salir.
1: Claro.
0: Se me ve en el vídeo que estoy todo el rato bailando, mi madre también avergonzada. Todo el rato bailando porque, claro, era como, yo me iba a mi casa y de pronto tengo un Goya por película. Si llegase al revés, si llega a ser La Infiltrada y luego el otro papelito es el 47, no sé yo cómo me lo habría tomado, ¿eh? Claro. Agarras el Goya y yo lo compro.
1: Claro, este es mío.
0: Este es mío.
1: Por cierto, próximos proyectos.
0: Bueno, pues...
1: ¿Estás rodando algo?
0: Voy a rodar ahora en octubre con Carolina Juste y con Eduard Fernández. Y voy a rodar una peli sobre los testigos de Jehová. Me meto en líos.
1: Sí, promete.
0: Sí, promete mucho lío.
1: Así que esa no toca comedia.
0: No.

0: me meto en líos.
1: Sí, sí, sí, promete.
0: Sí, sí, promete, promete, promete mucho lío.
1: Así que esa no toca comedia.
0: No, yo ya me desengrasé, estoy contenta y ahora ya me voy a lo mío.
1: Vamos hasta el Kearte a echar un vistazo a lo que publicas en las redes sociales, que lo hace siempre Lier. A
0: ver. Ostras, ¿qué he hecho? A ver, ¿qué he hecho? Porque yo soy una patasa.
2: ¿Qué va? ¿Qué va? ¿Qué va? No sé si... Las redes sociales, no eres de subir muchos contenidos.
0: No, yo retuiteo cosas.
2: Efectivamente, haces muchos retweets y muchos reposteos de contenidos de tus películas y de pues, entrevistas, por ejemplo, que te hacen a ti. En la descripción de Instagram podemos leer directora de Carmen y Lola, La Familia Perfecta, Chinas, Políticamente Incorrectos, La Infiltrada, Cada Día Nace un Listo, pero el otro día reposteabas un vídeo en el que decías esto.
0: Yo todavía cojo a mi Arancha pequeñita que decía, no sé si algún día haré una película, y le digo, has hecho cinco, y una que fue un taquillazo. O sea, no sé ni cuántas tengo. Qué desastre, perdón.
1: Ni cuántas nominaciones a los Goya.
2: ¿Todavía sigues teniendo ese síndrome del impostor?
0: Fíjate, si no me salen las nominaciones a los Goya. O sea, los directores habitualmente son como, con mis 8 nominaciones, y yo no me las sé. O sea, yo estoy, lo vivo de otra manera, yo vivo... El placer de rodar, que es lo que me hace más feliz en el mundo, y el placer de los coloquios, que ahora voy a tener uno aquí en los Goles Bilbao, porque es cuando veo al público como reaccionante lo que he hecho. Que me encanta ir a coloquios, que hay muchos directores de uff, qué rollo. Y yo, no, pero a ver, si hacemos las pelis para la gente, ¿no? Uh-huh. Entonces, como verás, no sé ni cuántas películas he hecho, ni cuántos Goyas.
1: Oye, además has dicho algo muy, muy interesante, ¿no? Y es cuando ves al público ver tu película.
0: Claro.
1: ¿No? Que es
0: claro.
1: También como desnudarte, a ver qué dicen, ¿no?
0: Claro, eso las
1: les parece.
0: Sí, sí, además que, es que estás pasando todo el rato un examen. Es decir, cada película es... Y ya sabes cómo es la gente. Uy, esta es buena, pero era mejor la anterior. Y estas cosas. Sí. Que es normal, que también lo hago yo, ¿eh? ¿Qué te crees? cuando vengo, que cae un work hype, pero también te digo esto. Y... Pero sí que necesito saber si he conectado. Porque el día que deje de conectar, tengo que hacerme una revisión. ¿Sabes? Mirarme los frenos, mirarme el embrague, mirar todo eso. Y sobre todo, por ejemplo, con comedia, a ver dónde se ríen. Uh-huh. Porque el otro día, en Cada Día Nace un Listo, empieza con una secuencia que cuando la veáis, que es dramática, y se mueren de la risa. Y digo, me encanta, o sea,
1: claro.
0: No he dado ni una.
1: Aquí no era. Pero si se ríen, no, mejor.
0: Exacto, si pues si ríen aquí ya,
1: pues ya está,
0: vamos
1: palante,
0: como un tiro.
2: Largometrajes, también has hecho cortometrajes, y en uno de los últimos vídeos explicabas lo difícil que es hacer un corto.
0: Y es muy difícil hacer un buen corto porque cuenta algo impresionante que te llega al corazón en 5 minutos. Y que acabe y digas, no me lo puedo creer, qué maravilla. Eso es dificilísimo, más difícil que hacer una peli.
2: Acabas de ser jurado nacional del Festival Internacional de Cine de Lanzarote. ¿Es más difícil crear y dirigir o juzgar las películas de otros?
0: Juzgar lo hacemos todos, pero vamos todo el día.
1: Es más fácil juzgar.
0: No hay ningún problema. Sí, hacer una peli. ¿No? Juzgar, te levantas por la noche y dices, wow, es que mal me cae este tío que oigo en la radio. Y dices, pero si no lo conoces, no lo has oído. Somos muy juzgadores.
2: Cuéntase en otro de los vídeos, en el Barcelona Film Festival, que necesitabas un cambio de género después del thriller de La Infiltrada.
0: Es un salto de pértiga directamente. Después de La Infiltrada además tenía como mucha tensión, ¿no? Porque ganas el Goya y como mucha presión. Y es que, ¿qué es lo próximo que vas a hacer? ¿Otro thriller? Algo muy... Y es como, mira, yo me quito la presión rápidamente y digo, no, un cambio de género absoluto. Vamos a hacer una comedia. Vamos a hacer una comedia un poco negra, un poco gamberra, que un poco Guy Ritchie.
2: Necesitabas desengrasar. No te casas con ningún género. ¿Cuál te gusta más?
0: ¿Cuál es la historia que me gusta más? Es que la historia es la que lleva al género. Es decir, pues Chinas, hay gente que la considera incluso un poco comedia, por ejemplo. O cine social, drama, no sé, es la historia. Entonces, la historia me lleva al género. Esa es la respuesta. Toma ya. ¡Qué buena!
1: Está bien, ¿eh?
0: Me la voy a quedar.
1: Es titular.
0: Lo voy a poner en Instagram para decir algo inteligente.
1: La historia me lleva al género. Es titular de periódico. Bueno, y una más rápida.
2: Y vamos con otra más. Te vemos en festivales cercanos como en el Cinemaldia de Donostia, pero tus películas también han estado en festivales de cine como Lanzarote, Málaga, Barcelona, Toledo, Torino en Italia, Zurich en Suiza, Argentina o en China, como el Baturu Women Film Festival.
0: Hola, ¿qué tal? Soy Arantxa Echevarri, soy la directora de Chinas y de La Infiltrada. Las dos películas que se van a estar en el Festival Baturu. Es una invitación impresionante.
2: ¿Te queda algún festival de cine sin pisar?
0: Sí. Sí.
3: ¿Cuál? ¿A cuál quieres ir?
0: Pues quiero ir a San Sebastián en oficial. Es una indirecta, ¿vale?
1: Vale. José Luis Rebordinos, Mayela Embeloki. Hay que dar mensaje.

0: Muy bien, pues vamos ahora a terminar, como siempre, con las 10 preguntitas de Ander Iribar, casi tipo test, las sencillas. Las sencillas, ¿eh?
1: Las has definido como cotilla, pero nosotros coincidíamos estos días en que la discreción caracteriza tu vida.
2: Fíjate, pues puede ser. Pero yo sí lo cuento todo.
1: Sí.
2: Pero menos lo privado, privado, que eso no le interesa a nadie. Que es buenísimo.
1: La tenacidad.
2: Eso seguro.
1: ¿Eso se le da?
2: Sí, mi aita era bruto también, sí.
1: Tu vínculo con Bilbao ya lo has explicado. Provienes de un baserri de Amorebieta, una madre de Burgos, trasqueros en el casco viejo. ¿Pero ejerces de bilbaína?
2: Mogollón.
1: ¿Te gustaría ser ilustre de Bilbao?
2: Vamos, estoy esperando. Hay una cosa que me da mucha rabia, como no he vivido aquí porque he sido itinerante, no me consideran mucha gente vasca, porque tampoco hablo euskera, porque claro, en Madrid, mi aita me decía, y si no hablas en euskera, no se podía, porque vivía con Franco. Y me gustaría, oye, la medalla de
0: algo. ¿Pregonera de Aste Nagusia?
2: Venga.
0: Oye, ojo,
2: yo me atrevo, yo me atrevo.
0: Se pasa mucho calor, pero...
2: pero también es mola.
1: La precariedad.
2: Sí.
1: Qué gran problema, y tú lo conoces de primera mano.
2: Sí, pero también yo tengo un lema que es lo que sucede conviene. Pues no tienes, pues búscate las mañas.
1: Y la diversidad, lo has comentado antes, esas gafas que nos impiden ver algo diferente, pero sobre todo hay lo que se llama ahora la aporofobia, ese rechazo.

0: ¿Casualidades que te han hecho dar un salto inmediato?
1: Lo llamo casualidades, pero cuando te pones a analizarlo es trabajo. Lo que pasa que quiero pensar que, joder, que soy una persona súper suertuda. Tengo una flor en el culo. Pero no es que sea que... Pero la gente me dice, no, que te has currado. Y digo, es que si lo pienso así no me mola. Me mola pensar más que...
2: No. A veces es una combinación de todo, ¿no?
1: Sí, un poco.
0: Bueno, elígenos un lugar para escapar y descansar.
1: Pues yo me iría ahora a Laredo.
3: Laredo.
1: Es que he ganado toda la vida ahí. Y era muy divertido porque era que llegan los de Bilbao y todos los tíos enfadados porque les levantaban a las chicas. Y Laredo es un recuerdo súper bonito de mi infancia. Uh-huh.
0: Tu peli soñada, no sé si la que quieres hacer, que ya nos has hablado de ella, o la que siempre que tienes un momento dices, la voy a ver por novena vez esta.
1: ¿Qué haga yo,
0: sí,
1: dices?
0: Sí, o que hagan otros.
1: Yo quiero hacer un musical.
0: ¿Un musical? ¿Un cabaret, por ejemplo? Que...
1: Oh, claro. Por ahí viene toda mi obsesión.
3: Ahí está. ¿Sí?
1: Un musical, me encantaría. Esto que estamos hablando de pronto, empiezas a cantar. Me fascina.
0: Curioso. Bueno, dirigir, producir, escribir, ¿con qué disfrutas más?
1: Con todo. Es que es como vosotros. ¿Qué preferís? ¿Preparar la noticia? ¿Hacer un debate?
2: Yo entrevistarte a ti. Porque me lo he pasado muy bien.
1: Yo, si queréis, me quedo aquí.
2: Oye.
1: Me tenéis que explicar lo de besugos, si no sois nada de besugos.
2: Diálogo de besugos, diálogo de besugos, estamos
3: es
2: aquí de chacha.
3: Sí.
1: Vale.
2: Sí, sí, sí.
1: Pero no parece besugo.
0: No, para no nos escuchas a diario en la hora besuga, que es un Bueno, y lo último, tu hobby secreto, ya que eres tan discreta.
1: Pues te voy a contar.
0: ¿A qué dedica el tiempo libre?
1: Algo vergonzante. Me relaja. Hacer cositas, puzzles de madera de knockout, de casitas que pones entre los libros.
3: Sí.
1: Una gilipollez. Es carísima, además.
4: Pero luego queda muy bonito.
1: Queda muy bonito, pero ya me ha dicho mi pareja que ya está bien.
2: Que tenemos
3: mucho polvo, además eso coge muchísimo polvo.
1: Pero tú lo conoces, ¿eh?
3: Sí, sé lo que es. Sí,
1: que
3: sí,
1: es un vicio.
3: Son muy bonitos, además, sí.
2: Pues nada, que ha sido un placer charlar y conocer mejor a Arantxa Echevarría. Nos llegan muchos mensajes al 688 40 840, pero...

0: A mí me hace muy feliz cuando me dicen eso.
1: Ya está.
0: Hay que ser buena gente.
1: No hace falta más. Cada día nace un listo. El próximo viernes en los cines una comedia para echar unas risas. ¿Quién tiene que ir a verla?
0: Todo el mundo.
1: Ya está, obligatorio.
0: Es que pues es más básico.
1: Queda así, la veis y luego nos contáis. Arantxa Ezkerrikasko, muchas gracias.
0: Ezkerrikasko y gracias por lo de tosar, que me ha hecho mucha ilusión.
1: Ha sido un placer. Gracias, besugos.
2: Agur.
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5: Las abarcas siempre las de piel, las de cuero, y luego suele haber las de goma, que son las que antes se llevaban también a la huerta.
6: Hoy hablamos de abarcas y en una tienda que presumiblemente puede decir que son sus grandes protagonistas. Hoy visitamos a
5: Nekane Bizkarbuenaga. Estamos en el casco viejo de Bilbao, en Calzados Bizkarbuenaga.
6: Comercio familiar que llega a la cuarta generación gracias a que la abuela de Nekane diera la primera pisada.
5: Pues es una zapatería familiar en la que mi abuela empezó a trabajar con 16 años para sus tíos. Y anteriormente se llamaba la zapatería de los hijos de Arana. Ahí mi abuela estuvo trabajando hasta sus 25 años, que ya con 25 años ya se casó con mi abuelo y pues ahí se cambió el nombre y se llamó Calzados Bizkarbuenaga en 1910.
6: ¿Qué nos podemos encontrar en esta zapatería?
5: Siempre ha sido calzado clásico, zapatillas de casa, hasta unas catiuscas para la huerta y luego ya pues muy, muy nuestro las alpargatas, las abarcas de cuero, las abarcas de goma para los bailes tradicionales y las fiestas de por aquí.
6: Y es que con zapato justo nadie anda a gusto. El éxito no tiene otra fórmula que no sea hacerse esta pregunta.
5: ¿Qué necesita el cliente? Pues calzado para pies anchos, calzado para pie diabético. Pues siempre se intenta buscar zapatillas que se puedan calzar. Números grandes y pequeños también, todo lo límite. Pues un 34 mujer, un 38 de hombre, hasta números grandes tengo 48, 49, es que ya, bueno, cada vez es más difícil acceder a esos números grandes, esas tallas, pero soy de los pocos negocios que a mí me presenta un representante que hacen hasta el 48 y le digo un 7 y un 8, ¿seguro, chavala? Sí, sí, yo quiero hasta el 48. Well, it's one for the money, two for the show, three to get ready, now go,
6: cat, go, but don't you step on my blue suede shoe. Al principio, cuando entras por la puerta, ves dos abarcas en la entrada que son enormes. ¿Esas cuánto pueden medir, por ejemplo?
5: Joder, no sé cuánto miden, la verdad, pero sí, aquí la gracia que se suele decir es o que son para los gigantes o que son las abarcas del lechero y así, pues porque como eran siempre personas muy, muy grandes, pues eso se dice.
6: Calzados Bizkarbuenaga tampoco pasa desapercibido entre los que visitan la villa.
5: Y se quedan mirando y no es que les paren aquí y tal, pero sí es verdad que el más nuevo puede ser el turista, que siempre ha habido, ¿eh? Son clientes de toda la vida, que ahora se ve que es un Bilbao de turismo y pasan muchos grupos y luego ya pues al que le llama la atención, que sí es verdad que tenemos cada vez una tienda un poquito más distintiva, porque es muy clásica y tengo calzado y cosas que en otra tienda hoy en día no ves. Hoy en día todas las tiendas son de moda, de marcas, lo que está en moda es lo que traen, pero no tienden a tirar a artículos clásicos que ya no hay en otro lado.
6: Entre lo clásico y la moda, años que difícilmente olvidaremos y que también dejaron otro tipo de huella.
5: Desde la pandemia, el que no pudimos salir y se empezase con el deporte, con andar, a pasear, a tal, a cual, ahora no se pone un zapato, ni Klaus, el que tiene que ir de traje o, como digo yo, de pingüino, puede ir bien vestido y tal, pero se va con sus playeras y sin que sufran los pies y cómodo, cómodo.
6: Nekane lo tiene claro, lo que siempre ha funcionado, siempre funcionará.
5: Bueno, yo aquí, pues eso, como no entro en modas, veo que también lo clásico cada vez me funciona mejor. O sea, mis productos que no hay en otros lados, la gente los agradece, va y dice, ¡jo, esto hace mil años que no encontraba! Y tú tienes, ¡buah, qué bien! Tal. Entonces, pues me mantengo, pero eso, yo creo que es no entrando en la moda y en lo que tiene todo el mundo y quedándome específicamente con las cosas clásicas, productos de aquí, galería, la que va al revés del rebaño.
6: Aunque ha habido intentos por aprender, hacer abarcas no es cosa fácil.
5: No, ya me gustaría, yo ya lo he intentado y mi hermano también anduvo detrás a ver si conseguíamos, a ver si con el abarquero hacerlas, pero no salió bien. Hace falta unas máquinas preparadas para hacerlas específicas, entonces no pudimos porque no nos dejaban las máquinas y encontrar máquinas para hacer los agujeritos y los ojales.

0: era muy complicado.
1: Estando en una tienda de calzados, no podrían faltar las botas safari, conocidas por las pisamierdas.
0: El año pasado fuera pongo una balda con los pares sueltos o con cositas así que tengo y puse pisamierdas. Lo puse sin darle mucho bombo porque aquí lo llamamos así y claro, la gente que no los conoce o tal, pues era como muy, uy, ¿qué pone? ¿Pisamierdas? Sí, pone, sí, sí, son así, pisamierdas.
1: Lo que no sabía Nekane era que acabaría siendo un éxito.
0: Y, joder, había un montón de gente que desde aquí oía, mira, mira, mira lo que pone el cartel, pisamierdas, ¿qué será eso? Tal. Y al final ya salías y dices, no, oh, pues son tal, de toda la vida, es un botín clásico y tal, que se llamaba así en su día. Y pues una anécdota que mucha gente, el año pasado fue como la expectación del invierno. Todo el mundo pasaba por aquí con los pisamierdas para arriba, pisamierdas para abajo.
1: Y si tuviese que definir la tienda en una sola frase...
0: Mi abuelo solía decir, que yo lo repito mucho, es que al final la tienda es como un ultramarinos del calzado. Que preguntes, pues se puede que haya encontrado.
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1: Son las 6 a arratsaldeon. 50.000 personas han entrado en Ceuta procedentes de Marruecos en los últimos días. 7.000 de ellas podrían ser menores. Además, 57 personas han fallecido. Son las últimas cifras actualizadas de la crisis migratoria entre España y Marruecos. Eso sí, según el Ministerio de Interior, unas 37.500 ya han regresado a territorio marroquí después de confirmar que no podrán regularizar su situación en territorio español. Abdelá, de 25 años, se echó hace 3 años al mar para llegar a Ceuta. Desde hace 2 años vive en Euskal Herria, entiende por lo que están pasando esas miles de personas y asegura que cuando sientes que no tienes futuro, el miedo pasa a un segundo plano y el único objetivo es intentar llegar.
2: Lo que pasa es que cuando no les pones una alternativa, ¿qué van a hacer? O sea, nadie no quiere dejar a su familia atrás. Al final ya no piensas, o sea, dices que voy a arriesgar y que pase lo que pase. Al final no hay otra, ¿sabes? Si llegas o no llegas.
1: El Euribor cierra julio en su nivel más alto en casi 2 años, en el 2,86%, lo que a su vez ha encarecido las hipotecas variables. En comparación con junio, la tasa ha subido en 6 puntos básicos. Este dato implica que una persona que tenga contratada una hipoteca variable de 150.000 euros a 30 años y con una diferencial del 0,99% más Euribor y deba revisar su tipo de interés con este porcentaje, verá un incremento en su cuota de unos 65 euros al mes, casi 780 euros al año. Y el Gobierno vasco ha denegado todas las solicitudes pendientes que tenía Solaria pendientes para impulsar el macroproyecto Siervena Solar. Se tumban las solicitudes tras acreditarse que Solaria tenía caducados los permisos previamente otorgados por Red Eléctrica de España. Isaro Baza.
3: El Departamento de Industria, Transición Energética y Sostenibilidad ha tumbado, sí, 19 de los 29 parques fotovoltaicos previstos en el macroproyecto Siervena Solar de Solaria. Deniega las autorizaciones administrativas previas para los proyectos que se iban a situarse en Gaubea, Cuartango, Ribera Beitia, Lantarón y Gasteiz. El motivo, Solaria no ha cumplido todos los trámites, faltaría información, los permisos de acceso están caducados y hay ausencia de un acuerdo vinculante con Bahía Vizcaya Electricidad. Estos proyectos han sido muy cuestionados por colectivos, sindicatos y plataformas ciudadanas. Ahora se felicitan Iñigo Leza de Mendia Casque.
4: Ha sido también la pelea de los pueblos lo que ha originado pues que se echen para atrás estos proyectos, ¿no? Además, se les ha pasado el plazo a Solaria, ¿no? Desde que pidieron la conexión a red.
3: Solaria cuenta ahora con un mes para presentar recurso de alzada.
1: Y en Tudela, una mujer ha sido detenida por un presunto delito de malos tratos a su hija de 12 años. La menor presentaba lesiones visibles y la policía municipal investiga si la menor habría sufrido malos tratos en otras ocasiones. La mujer de 30 años ha sido trasladada a dependencias policiales.

a la espera de pasar a disposición judicial. Y en Santander, una mujer de 27 años ha sido asesinada a puñaladas este mediodía. Su pareja, un hombre de 39 años, ha sido detenido como el presunto autor, ya que se ha confesado autor del homicidio. La policía está investigando los hechos como un presunto caso de violencia de género. En tráfico, atención, en la A8 en Ciérvena, dirección Cantabria, el carril derecho permanece cortado por una avería de una autocaravana. Hay un kilómetro de retención. 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

Continuamos en este distrito de Euskadi especial, en este 31 de julio, en el que estamos recordando algunos de los mejores momentos, de los momentos más destacados de esta temporada, como el que mantuvimos con uno de los invitados que nos trajo Roge Blasco, un invitado con alma viajera, como no podía ser de otra manera. Nos referimos a Jorge Müller, un joven de Bilbao que en 2024 recorrió Estados Unidos durante 4 meses a bordo de Thirsty, un viejo jeep que fue su hogar y testigo mudo de todas sus vivencias. Su periplo coincidió con la campaña por las elecciones presidenciales que conquistó Donald Trump. Müller nos contó su experiencia, que posteriormente plasmó en un libro titulado Viajando con Thirsty. Vamos a recuperar la charla que mantuvimos con él y terminaremos la hora con una amena clase de música de la mano de Mikel Gaztañaga, pianoman. Esta temporada con él hemos aprendido, por ejemplo, lo que es una secuencia en música. Pero antes, lo dicho, conocemos la historia de la América profunda de la mano de Jorge Müller.

0: Viajar es lo que hacemos con Roge Blasco y hoy también lo vamos a hacer. Roge, ¿qué tal? Muy buenas.
1: Muy buenas, Hechazo.
0: Urte Berrión.
1: Urte Berrión.
0: Este año 2026 lleno de viajes también. Sí, ¿no?
1: Pues sí,
0: habrá.
1: Sí. Bueno, ya veremos. Pero bueno, en principio siempre. Si no, pues oye, con la mente...
0: Con los libros, con la música también se puede viajar.
1: Exactamente, y eso viajo mucho, ¿no? Con los libros... Y mira, vamos a hablar de música y de un libro... que se titula Viajando con Thirsty, que es una experiencia americana de 4 meses recorriendo Estados Unidos de costa a costa y de vuelta. Estamos escuchando justamente la música de All Crown Medicine, el tema Wagon Wheel, que es un tema que escuchó en la radio nuestro invitado, que es Jorge Müller, autor de este libro, Viajando con Thirsty. Así que, bienvenido. Buenas tardes, Arratsaldeón.
0: Jorge, ¿qué tal? Arratsaldeón.
2: Ya, y encantado.
0: Estados Unidos, que tiene tantos kilómetros.

0: kilómetros para recorrer, tanto para viajar, nos sorprende tanto también, ¿verdad?
1: Sí, es un país muy, muy contradictorio y muy, muy fascinante, porque ahí pasa de todo, cosas buenas, cosas malas, pero sin duda para escribir algo es muy interesante.
0: Uh-huh. ¿Dónde nace el origen de este libro? ¿Dónde lo sitúas? ¿Por qué escribir un libro?
1: Pues la idea era hacer un viaje exploratorio, por decir de algún modo. Yo había dejado el trabajo unas semanas antes de lanzarme al viaje y quería que sirviese para explorar aficiones que había dejado más o menos relegadas, ¿no? por mi vida laboral en el pasado, y quería darles una oportunidad, y una de ellas era la escritura, y ver si en el futuro igual profesionalmente podía encontrar un camino en la escritura.
2: Uh-huh. Ya, es un viaje muy curioso, ¿no? Porque son 4 meses por Estados Unidos. Para ello, Jorge, pues se compró un Jeep Grand Cherokee Laredo del año 2003 y decidió, pues, conocer Estados Unidos, la sociedad de Estados Unidos, desde la calle, a ras de calle. Y vivió en el coche. Así que de esos 4 meses, 100 en concreto fueron durmiendo en el propio Thirsty, ¿no? Y le llamaste Thirsty porque significa sediento,
1: sí.
2: Porque tú también estabas sediento de aventuras.
1: Sí, era un hombre que de hecho se lo robé a un paisano de allí, de Estados Unidos. Era un vendedor de coches de segunda mano. Cuando le dije que estaba buscando algo así como un Jeep, un Grand Cherokee, pues me dijo: oye, ese es un coche muy sediento porque consume mucha gasolina, que en inglés sediento se dice thirsty, y entonces me vino a la mente el nombre y dije: joder, thirsty como yo, que estoy sediento de conocer un país y de encontrarme con aventuras. Entonces bauticé al coche de ese modo.
2: Sí, Estados Unidos, que ya lo conocías de tus tiempos de estudiante, que estuviste cursando por allí también, parte de tus estudios, y además de todo esto, pues una relación familiar que tienes con Estados Unidos. ¿Pero por qué querías meterte de lleno y profundamente en esa realidad?
1: Pues porque en ese objetivo que tenía de escribir un libro, unas crónicas, al final es un libro de no ficción y tienes que prestar atención a lo real, ¿no? A la realidad. Entonces, la realidad que se estaba viviendo en ese momento en Estados Unidos me parecía súper interesante, porque era un país como ya he dicho antes, con muchas contradicciones, en un momento de elecciones presidenciales donde el propio país estaba cuestionando su propia identidad. Los americanos estaban, muchos americanos estaban dudando de las promesas fundacionales del país, donde había unos bloques con discursos prácticamente opuestos y con una realidad social y económica que a muchos estadounidenses les perjudicaba, ¿no? Y eran un poco los perdedores de ese experimento de democracia moderna que, bueno, es muy reciente, pero que ahora estamos viendo de verdad si ha funcionado o no, y hay muchas dudas.
2: Sí, porque te coincidió un poco las elecciones, bueno, la disputa por la presidencia de Estados Unidos de Donald Trump. Cuando terminas el viaje ya ha ganado Donald Trump. Bien, ¿y por qué empiezas por Virginia Occidental?
1: Empiezo por Virginia Occidental porque es uno de los estados más, probablemente los más ricos en cuanto a recursos naturales, y donde ha habido una gran explotación de minerías y muchas materias primas. Y sin embargo, es uno de los estados que votó en masa en las primeras elecciones que ganó Donald Trump. Y me parecía interesante saber por qué un estado que tenía sobre el papel todo, un poder, ¿no? Económico, se había volcado con Estados Unidos, o sea, con Donald Trump, ¿no? Y investigando antes de iniciar el viaje, encontré que era un estado donde había muchísima pobreza. Mucha pobreza, mucha drogadicción, y en parte porque la explotación que se había venido haciendo los recursos naturales de ese estado en concreto venía de fuera, y no siempre habían respetado los derechos de los trabajadores, ni habían ayudado a crear que ese dinero que se estaba generando gracias a esos recursos naturales calase en las poblaciones de alrededor, ¿no? Entonces, una de esas Américas que han salido perdiendo, y desde el punto de vista de un reportero como era yo en ese momento, pues era muy interesante empezar por ahí.
0: Claro, porque tu objetivo también era escuchar esas voces que han sido silenciadas en América, ¿no?
1: Eso
0: durante toda la vida, ¿no? Es decir, históricamente, ¿no? Hablar también con ellos.
1: Sí, hablar de la gente. Me gusta la expresión a pie de calle, que es lo que me permitía Thirsty, porque al final, si estás viviendo dentro del coche, pues ¿con quién estás? Al final,

0: estás con la gente que está en la calle, o por lo menos, bueno, tienes mucha más flexibilidad, no estás atado a nada, a ningún horario, a ningún tipo de, no sé, tienes una libertad de movimientos brutal, ¿no? Y entonces, claro, conocer la realidad a pie de calle implica también conocer esas voces, ya sea de personas sin hogar, en muchos casos, personas que estaban en procesos de drogadicción o acaban de salir de algún proceso de drogadicción y se estaban recuperando, o líderes locales, políticos locales que, bueno, que intentaban luchar a favor ¿no? de la igualdad dentro de esos territorios, pues... pues bueno, me ayudaba a escuchar esas voces.
1: Con Thirsty ha recorrido 20.000 kilómetros por un montón de estados de Estados Unidos. ¿Cambia mucho de estado a estado el carácter de las gentes? Digo que igual es distinto estar en Virginia Occidental con esa gente que está sufriendo igual... Bueno, muchos de ellos son los hillbillies, ¿no?
0: Sí.
1: Conocidos como hillbillies. Cambia mucho, pues, con la gente de Texas, ya más al sur.
0: Sí, sí. América al final es un país muy vasto, tiene muchísimos territorios diferentes. Hay un hilo conductor que es Estados Unidos, o sea, gran promesa de que Estados Unidos, que puede ser quien tú quieras, ¿no? Entonces, en ese sentido, hay mucha, como todo el mundo sobre el papel puede ser quien quiera, y es un país que ha traído, que no lo podemos olvidar, sobre todo hoy en día y con todo lo que está pasando allí, que Estados Unidos es un país que se ha forjado a través de inmigrantes, ¿no? Europeos, y hoy en día, pues, más de América del Norte, de América Central, América del Sur. Y entonces eso ha creado una diversidad en el país a nivel más macro, muy importante, pero luego además cada estado tiene mucha personalidad, y a eso ha ayudado mucho la cultura popular. No es lo mismo Texas y, como por ejemplo, el cine proyecta a Texas que como proyecta a Virginia Occidental con el tema de los hillbillies, que hoy en día está un poco romantizado, ¿no? El hillbilly.

0: Empezado por ahí. Sí. El hillbilly son las personas de las montañas, uh-huh. Es como llaman, antiguamente era un término muy peyorativo, porque era gente pues, a ojos de pues, las élites de los estados más costeros, ¿no? Como California y Nueva York, pues eran esos del monte que trabajan en las minas, por ejemplo, en el caso de West Virginia, y son,
1: trabajadores, jornaleros, ¿no?
0: Gente blue collar, que llaman por el cuello de los obreros, ¿no? El cuello de los monos de trabajo. Y gente pues embrutecida, entonces había como una y en ese sentido la literatura y el cine hicieron mucho en contra de bueno de, proyectaron a estas personas de un modo muy muy injusto. Uh-huh. Y bueno, entonces
2: sí, ahí están los hillbillies.
0: Ahí
2: y
0: están.
2: Bueno, y cambia mucho con la gente del sur, con Texas o por ejemplo con California, que es el estado más rico.
0: Yo diría,
2: ¿no?
0: California
2: de los más ricos.
0: Es de los más ricos, es de los más demócratas, en el sentido de partido demócrata. Entonces, a nivel de políticas locales, por ejemplo, a favor de las de integración de las personas sin hogar, es mucho más benévola que otras ciudades, otros estados que son pues el mismo Texas, por ejemplo, ¿no? Es un estado menos liberal en el sentido de que pone muchos más obstáculos para las personas sin hogar. Lo que le ha pasado a California es que ha habido tal masa de gente que llegó a California precisamente por esas políticas, aparte del clima, que están desbordados de personas sin hogar. Y luego, otro territorio por el que he pasado muy característico es lo que ellos llaman el Deep South, el sur profundo, que son estados como Mississippi, Alabama, Arkansas. Son estados muy muy interesantes desde el punto de vista histórico, porque es donde se inició en gran parte el movimiento por los derechos civiles de las personas, de los afroamericanos.
1: ¿Cuál es el estado que más te ha sorprendido?
0: Diría que West Virginia, Virginia Occidental, porque por esos es que es un estado, es impresionante. O sea, es una naturaleza que desde que cruzas la línea que separa con el estado anterior, ¿no? Yo entré por el norte, por Pensilvania, de repente, y Pensilvania ya es un estado muy con mucha naturaleza, y de repente la vegetación literalmente se está comiendo los postes de electricidad, uh-huh. De alta tensión, los atrapa y los entierra. Entonces es alucinante ver tanta belleza y luego llegar a un pueblo perdido en lo más profundo del estado y ver, por ejemplo, a una persona tirada en el suelo bajo los efectos del fentanilo, del crystal meth, que es la otra droga que está allí haciendo estragos.
2: Sí, Jorge, leyendo el libro, que tiene bastantes páginas, bueno, pues casi 390 páginas, sí. Hay muchos detalles de Estados Unidos, ¿no?, que se nos escapan y que, sin embargo, en el libro se pueden intentar comprender o conocer debido a que viajas con Thirsty, este Jeep Cherokee, pues que viajas, pues como hemos dicho, por las carreteras de Estados Unidos, conoces a la gente de la calle, porque vives tú también en la calle con tu coche. ¿Esto te ha creado algún problema, algún tipo

0: pues puede tender a ser más conflictiva, porque está, pues como digo, hay una epidemia de drogadicción allí, del fentanilo, y bueno, pues eso es un foco de problemas si tú estás en el foco de esas zonas. Ahora bien, se hace con cuidado, ¿no? Y al final buscas un sitio que esté más resguardado, pero nunca dejas de tener miedo. Y es verdad que en algunas ocasiones se acercaba una persona, te toca en el coche, lo que llaman el knock, ¿no? Como que te toca en la ventana, y eso da mucho miedo. Pero bueno, al final te acostumbras, y luego mucho del miedo que puedes tener es psicológico y prejuicios que tú puedas tener. Obviamente teniendo en cuenta que es un país muy hostil, en el sentido que hay gente que va con armas y es un país muy caótico. Y donde
1: ya, es que te decían, te aconsejaban que fueras con armas.
0: Sí, bueno, eso me decía mucha gente, me preguntaba, sobre todo camioneros con los que estaba o alguna persona sin hogar, me decían, joder, si estás viviendo en el coche,
2: pues coge un rifle, ¿no? Se diría, ¿no? ¿Por qué no llevas un rifle?
0: Un revólver,
2: ¿no?
0: Sí. Y luego me di cuenta que, es un poco macabro esto, pero es disuasorio. Porque el hecho de que no sepan si llevo un arma o no dentro del coche, eso hace que alguien, por muy malo como la mala persona que sea, tiene que tener mucho más cuidado, ¿no? Entonces, si no me habían visto llegar por la noche, porque muchas veces llegaba a un parking, por ejemplo, en una calle, llegaba tarde, y si era una zona peligrosa o me daba a entender ciertos, una zona un poco más deprimida, pues intentaba pues no llamar la atención, meterme en la cama desde dentro del coche y demás, pero...
1: ¿Y por qué opinas que el diner es un gran invento americano? Diner, bueno, son esos restaurantes típicos que
0: sí,
1: de
0: las
1: películas, ¿no?
0: Los típicos diners de las películas. A mí me parecen, sobre todo que iba... bueno, normalmente cocinaba en el coche, ¿no? O sea, tenía una cocinita que sacaba afuera y cocinaba todo muy básico, ¿no? Un poco economía de guerra. Pero de vez en cuando me daba un lujo y me iba a desayunar, bueno, hacía un desayuno tardío y me iba a un diner. Y los diners por 12, 13 dólares tienes unos huevos con bacon, alubias, de todo, y todo el café que quieras. Y en Estados Unidos te permiten, en un país que es muy transaccional, que suelo decir, no te miran mal por quedarte ahí toda la mañana sin consumir, ¿no? Y entonces era un verdadero lujo para mí, y luego me permitía, suelen tener una clientela muy fiel, y es muy fácil pues enterarte de historias, de la historia del pueblo en el que estás, que te presenten a alguien, oye, acércate a la biblioteca, que ahí está este señor jubilado que te va a contar. Entonces muchas de las historias que cuento en el libro, porque el libro, mi viaje es parte del libro, pero no es solo el viaje, sino es una excusa para hablar de otras cosas.
1: Ya, y es curioso que no aparecen mucho los moteles, que nos imaginamos que en los road trip típicos de Estados Unidos siempre está el motel, ¿no?
0: Sí, fundamentalmente por el presupuesto, porque los moteles ya no son tan baratos como podríamos pensar. Están cayendo, es un poco paradójico, porque están cayendo en desuso, cada vez están son un poco más decadentes, ¿no? Y están deteriorados, pero sin embargo no, los precios no paran de subir.
2: Hay demanda.
0: Sigue habiendo demanda, pero bueno, tampoco los use mucho porque el coche es más barato.
2: Oye, ¿cómo conseguís centrar a uno de los mítines de Donald Trump, además poco después de que le dispararan al presidente de Estados Unidos?
0: Sí, pues este fue el mítin, el siguiente a precisamente aquel del disparo, entonces fue dentro de un estadio por temas de seguridad, y básicamente te apuntas en una lista cuando lo sacan, que no es una entrada, luego es... Si tú estás de los primeros en la cola, entras. Si no, te puedes quedar fuera. ¿Qué hace el movimiento MAGA? Porque MAGA, Make America Great Again, que es el movimiento que, bueno, el paraguas sobre el que se ha caupado a Donald Trump, ellos son unos expertos en manejar la información y en construir un discurso que ayuda a sus intereses. Y como parte de eso, ellos anuncian los mítines con quizás una semana de antelación, porque hay mucha demanda, pero te piden unos datos, ciertos datos. Yo metí mis datos creyendo que era la entrada al evento, luego me llegó un email, oye, esto no es una entrada, buena suerte si entras, pero ya me estuvieron durante el resto del viaje, me quedaban todavía igual 3 meses de viaje, todos los días recibía un SMS de Donald Trump, hey, I'm Donald Trump.

0: Trump, bótame, cómprame este gorro.
1: Es como suscribirte a la newsletter, ¿no? De Donald Trump, ¿no? Todo lo que él hacía te llegaba.
0: Mucha pucera, por cierto, como todo lo que hace.
2: Sí, y comentas en el libro que no te cansaste de ser un intruso. Un intruso al entrar en este meeting de Donald Trump, que además te disfrazaste de uno de los seguidores, sino además para otras cuestiones también te metiste muy de lleno en sitios, pues siendo un intruso. Además,

0: yo vengo del mundo de las marcas, del marketing, uh-huh. y bueno, entonces nos hemos juntado unos diseñadores gráficos, gente, bueno, consultores y tal. Somos 6 personas y vamos a intentar sacar diferentes obras de no ficción. La primera es mía, pues porque es como el origen de todo, ¿no? Y entonces, editando este libro, pues lo hemos pasado bien, hemos aprendido mucho y ya hemos hecho lo principal del trabajo, que es tener un libro ya en librerías, y ya lo demás es encontrar talento para publicar a otras personas que tengan ganas de publicar algo en el ámbito de la no ficción. Crónicas o ensayos periodísticos, idealmente con enfoque social y político, o por lo menos que aprendamos algo que podamos, nos pueda ayudar a entender estos tiempos convulsos.
1: Por decirlo. Convulsos, sí. Jorge Müller, muchísimas gracias por acompañarnos.
0: A vosotros, vale. Lo he pasado muy bien.
1: Es que ricasco, agur.
0: Agur.
2: Vale, agur.

0: cuando escuchamos estas notas musicales significa que estamos aquí en el estudio del piano, como siempre, con Mikel Gaztañaga.
1: Arratsaldeon.
0: Arratsaldeon.
1: Muy bien.
0: Me ha gustado, la sintonía de hoy.
1: Pues sí.
0: Está todo diferente, ¿verdad?
1: Eso es. Estaba intentando construir una secuencia con esta melodía, ¿no? Una secuencia en música es un recurso que tenemos en composición para retomar un trocito de la melodía. ¿Vale? Este inicio. Ahora lo puedo tocar eso mismo desde otra nota. Por ejemplo, desde un poquito más agudo. Luego más agudo. Y lo voy como transformando cada vez, copiando, ¿no? Como fotocopiando ese mismo patroncito, pero desde otra nota, o cada vez más agudo o cada vez más grave, ¿no?
0: Porque hoy vamos a hablar de ello, de la secuencia.
1: Es que es súper, un recurso muy utilizado, muy común, lo has oído mil veces, no te has dado cuenta, pero hoy sí que vas a decir, ah, vale, vale.
0: ¿Y por qué se utiliza tanto?
1: Pues mira, verás, en música tenemos un problemilla, que es que lo que creamos, el producto artístico que creamos, según lo hacemos, desaparece. No permanece ahí en el aire, ¿vale? Tú cuando ves una foto, un cuadro, una escultura, lo que sea, tú te puedes estar todo el tiempo que quieras mirándolo y el cuadro está ahí para que tú lo mires, ¿no? Y tú lo aprecias y miras desde un costadillo, por un lado, de frente, más arriba, te separas, te alejas, lo que quieras, ¿no? Con la música no puedes hacer eso. Suena y según suena, desaparece, porque además viene ya la siguiente música, ¿no? Entonces, para que eso permanezca en nuestro cerebro, la única opción que tendríamos es repetir, ¿no? Decir lo mismo una y otra vez, repetir, repetir, repetir. Pero claro, eso también es como decepcionante para el oído, ¿no? Porque
0: es cansino.
1: Es un poco cansino, es muy previsible, ¿no? Ya me está repitiendo lo mismo y tal. Entonces, la secuencia es la única forma que tenemos de hacer repetición sin que aburra, ¿vale? Oír algo como que ya te suena, de, ah, esto lo acabo de oír hace poco, pero no es exactamente igual porque lo estoy oyendo desde otra nota, entonces ya como que me entretiene y además me hace sentir bien porque en la previsión que yo tenía en mi cerebro de lo que podía pasar, ha pasado. Se ha cumplido mis expectativas, entonces es como, ah, esto me tranquiliza mucho, ¿no?
0: Y esto se ha utilizado a lo largo de la historia, ¿no? Entiendo que lo han utilizado innumerables autores y compositores.
1: Pues ya verás, el ejemplo más famosísimo yo creo que es este. Si yo hago... Tú sabes que inmediatamente después de esto va a venir...
0: Ta, ta, ta, ta.
1: ¿Y por qué? Es porque es lo mismo, pero no repetido igual. Porque si fuera repetido igual dos veces y ahora vuelve a sonar... Pues dirías, oye, Beethoven, no te lo has currado mucho, ¿no? O sea, ¿sabes? O sea, estás diciéndome lo mismo dos veces, que ya me he enterado la primera vez, ¿no? Ya me aburre un poco. Pero en vez de eso, la segunda vez te lo repito, pero aún más grave. Si ya empezaba grave, la parte grave de la orquesta, ¿no? Con los contrabajos y tal, pues ahora es como eso mismo, aún más grave. Insistiendo ahí, ¿no? En ese dramatismo que tiene. Y así, tú como que dices, ah, vale, vale, esto lo conozco, lo conecto con algo que acabo de escuchar, pero bueno, no se me hace repetitivo. Bueno, este es el ejemplo de Beethoven, pero vamos con Vivaldi hace 300 años.
0: Que también lo usó.
1: Sí, en el 1721 dice, venga, me voy a hacer las cuatro estaciones. Y esto se va a hacer famosísimo, se va a hacer internacional. Con esto voy a triunfar. Entonces, el violín solista va a coger una melodía muy, muy ágil, muy, muy rápida. Hace... ¿Vale? Esa tiquiti, tiquiti, tiquiti, ¿vale? Con estas notas. Ahora, si cogiéramos eso mismo y nos lo lleváramos como a otro sitio, ¿vale? Sí, cada vez estoy tocando como lo mismo colocado desde otra nota, ¿no? Vale. Entonces lo vamos a oír en secuencia ascendente. Primero va a ser aquí, luego aquí con estas tres, luego sería esto, pero en realidad va a ser... Vale, bueno, pero va subiendo por escalones, ¿sí? Y de esa forma vamos a sentir el nacer de la primavera, ¿no? El ímpetu de la primavera. A ver cómo lo hace. Ahora viene la tormenta. Y aquí empieza la secuencia. Ahora un poquito más agudo. Todavía más. Y ya pues se va por los cerros de Úbeda haciendo otro tipo de melodías y tal, ¿no? Este recurso, que lo conocemos, esta música la has oído mil veces, ¿no?
0: Sí.
1: Lo que te hace sentir como subidón, ¿no? Como que vamos en escalones hacia arriba.
0: Como que va increciendo, ¿no?
1: Exacto, ¿vale? Y es porque cada vez va más agudo. Además lo tiene muy bien pensado Vivaldi en este caso porque cuando toca la primera melodía hace... Con estas notas, ¿vale? Acaba ahí. Esa por la que acaba es la primera por la que empieza el siguiente escalón. Luego empieza desde ese. Entonces, como que cada melodía la deja terminar en la primera nota que necesita para el siguiente, para enganchar el siguiente eslabón.
0: Claro, así también el oyente, ¿no?, va acordándose más
1: fácilmente.
0: Sí,
1: es más fácil de,
0: ¿no?,
1: conectar. Claro. Eso, está todo como muy, muy bien pensado, ¿vale?
0: muy bien la estructura de la secuencia.
1: Sí, hay una cosa parecida en el invierno, ¿no?, de las cuatro estaciones, pues esto era la primavera, pues en el invierno también. Pero así como la primavera tiene que ir, como decías, increciendo, ¿no?, tiene que ir como hacia arriba, pues el invierno tiene que ir en bajón, ¿no?, tiene que ir como al revés. Entonces hace la cosa, la secuencia a la inversa, empieza por el motivo más agudo y ahora va a repetir esto y ahora un poco más grave y ahora más abajo. O sea, cada vez pues empieza desde la, luego desde sol, luego desde fa, luego desde mi, y como que cada vez se va hundiendo un poco más, ¿no?, esa melodía. Entonces, bueno, si escuchas cualquier música de la época del barroco, bien sea de Vivaldi, de Bach, de Händel, de quien quieras, usaban muchísimo este recurso de la secuencia.
0: Uh-huh. Así ya, teniéndolo en cuenta, ahora podremos identificarlo y diríamos, uy, pues esto es una secuencia, como lo explicó Mikel.
1: Eso es.
0: Bueno, pues lo utilizaba Beethoven, lo utilizaba Vivaldi, y tenemos algún ejemplo más de secuencia.
1: Pues sí, fíjate, en los musicales de Broadway, ¿no? Nos venimos casi al presente, o bueno, por lo menos al siglo XX, ¿no? Y bueno, tenemos la famosísima película del año 65... The Sound of Music, ¿no? Oh. En inglés, Sonrisas y Lágrimas. Bueno, esta era del año 65, la película, con Julie Andrews y tal. Eso estaba basado en un musical del año 59, que a su vez estaba basado en las memorias publicadas en el año 49 de María von Trapp.

0: se enamoró del viudo y tal, y le cantaba a los niños esta cosa tan famosa. Vale, ¿ahora qué hacemos? Con esa misma melodía que acaba de sonar, la ponemos un poquito más agudo. Luego un poco más. Un poco más. Y la cosa como que va subiendo, ¿no?
1: Sí.
0: Y hay otro ejemplo, luego, inmediatamente después, pone otra secuencia en marcha, que es la de... Empieza por sol y acaba por la. Pues ahora la siguiente empieza por la. Y acaba por si. Pues la siguiente empieza por si. Y acaba por do. Y así, ¿no? Vamos como subiendo los escalones y nos va llenando de euforia y de optimismo para, bueno, enamorarnos fascinarnos, ¿no? con esta melodía que la recordamos todos y vamos a volver a escucharla.
1: Sí, claro, aquí es prácticamente todo son secuencias, ¿no?
0: Sí,
1: ¿no? Porque es constantemente, todo el rato, ¿no?
0: Eso hace que sea muy pegadizo y que tú te vayas, que te salgas del cine silbando la tonadilla esta, y luego, por supuesto, pues ganó 5 Oscars la película, o sea que, bueno,
1: lo hicieron bien.
0: Les fue bien, sí, sí.

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2: Hooray! Bueno, y así sigue y sigue, ¿no?
3: Ahí repitiendo.
2: Sí, a ver, la película... Hoy la ves y parece muy antigua, con esos escenarios como de cartón piedra, todo que parece un poco cutre y tal. Pero es verdad que en su momento fue la película más taquillera de ese año y de la más taquillera de todos los tiempos. Durante los cinco siguientes años destronó a Lo que el viento se llevó y tal, ¿no? Entonces hay que pensar que una, lo que en ese momento fue un super éxito, pues hoy en día podría ser, yo que sé, una de superhéroes con mil efectos especiales. Pues en esa época no hacía falta. Lo que hacía falta era una buena canción pegadiza y que todo el mundo saliera del cine canturreando esta secuencia, ¿no?
3: Y la siguen cantando y la seguimos cantando, sí, porque sí, cada vez que la ponen en televisión volvemos a cantar esta canción, todos la vemos y la cantamos y seguimos teniendo ese entusiasmo para cantarla, así que bien hecho. Con este ejemplo también de secuencias, así que cuando escuchemos la conocida canción de Sonrisas y Lágrimas, que sepamos, bueno, pues que hay diferentes secuencias. Nos vamos a tiempos más actuales, ¿no, Miquel?
2: Sí, pues Coldplay, que tampoco son tontos, sabían que 50 años antes Julie Andrews ya había triunfado con esto y dijeron, pues nosotros también queremos triunfar. Así
3: si
2: que,
3: le ha funcionado a ella.
2: Si le ha funcionado a nosotros lo mismo, a meter la secuencia aquí como sea, ¿no? Entonces, vamos a escuchar esta canción famosísima de ellos, Clocks, súper premiada y tal, con esta famosa intro de piano. Y lo que va a pasar es que después de esta introducción, cuando Chris Martin se ponga a cantar, la primera frase que dice, "Lights go out and I can't be saved", eso es el modelo de la secuencia. Y de ahí va a empezar a repetir en un tono más bajo.

0: Vale, pues ahí estaba esa secuencia.
1: Ahí
0: que,
1: lo tenemos.
0: Claro, el modelo es... Pues ahora esa misma melodía desde una nota más abajo. Y tú cuando lo oyes dices, ah, claro, Chris, ya, era evidente que ibas a cantar eso, ¿no? Es como que conectas más con lo que está diciendo y además así la melodía ya pasa como a un segundo plano un poco porque es, vamos a decir, predecible o ya la, sientes que la conoces y entonces te fijas más en el texto, por ejemplo, ¿no? Uh-huh. En lo que está diciendo, la poesía, las metáforas, todo lo que, bueno, todo lo que conlleva la letra de la canción, ¿no?
1: Uh-huh. Pues en Coldplay, en esta canción, también tenemos esa secuencia. Vamos ahora con una banda sonora.
0: Sí, todavía un poquito más reciente, ¿no? Coldplay era del 2002, pues ahora nos vamos al 2011, con la famosísima serie de televisión Juego de Tronos. Y, bueno, la música, el tema principal de la serie, tiene primero una introducción con la orquesta...

coger un poco el ritmo, ¿no? Estamos ahí entrando en el ambiente este de Juego de Tronos, toda esta fantasía que tiene la serie, y cuando ya pasa esa introducción, entra un chelo solista a hacer la melodía principal, ¿no? Y entonces hace... ¿Vale? Ese es el modelo de la secuencia. Pues ahora lo repite... En una nota más baja, ¿vale? Uh-huh. Al principio estábamos, vamos a decir, en el tono de do, pues ahora en el tono de si. De aquí bajamos aquí, ¿no? Entonces oímos algo que conocemos, pero que se nos hace como más dramático y más profundo la segunda vez que lo escuchamos. Aquí viene el modelo. Y ahora la secuencia...

0: El caso es que el modelo y la secuencia, el modelo y la repetición, que sabemos que vale, tiene que aparecer en una nota diferente, ¿vale? O bien sea más grave o más aguda, a veces no aparece exactamente igual repetido, ¿vale? Puede haber una pequeñita variación entre
1: una nota
0: y otro.
1: O así.
0: En alguna nota, en algún ritmo, algo así, ¿no? Eso hace que nos dé menos sensación de repetitividad. Hay que encontrar el punto justo de variación, porque si varías mucho, entonces ya no se reconocería como una secuencia, y si lo haces calcado, pues igual sería demasiado predecible. Entonces, ¿hasta qué punto varías, no? Vale, pues en este caso de Juego de Tronos, la melodía tiene como varias notas largas, ¿no? Estas que están como mantenidas, pero luego tiene algunas más rápidas, que son corcheas, ¿no? Vale, estas... Cuando hace la repetición, es lo único que va a variar. Cuando hace la secuencia y repite esto desde otra nota, las notas largas quedan igual, pero las corcheas estas rápidas que deberían haber quedado, pues les da como la vuelta y les hace... Bueno, es casi lo mismo, ¿no?
1: Pero es muy sutil, sí, el
0: pero
1: cambio.
0: Pero esa sutileza sí. Ya hace que, bueno, tú lo escuches como que lo aceptes mejor, ¿no? Uh-huh. Sobre todo si esta serie, que tiene no sé cuántos capítulos, tú te vas a tragar esta melodía una y otra vez cada vez que ves un capítulo... Se te puede hacer muy pesado si fuera idéntico, ¿no? Entonces, bueno, le metemos esa variacioncilla para que... Ah, bueno, lo reconozco, pero no se me hace pesado.
1: Claro, ahora se me ocurre, ¿todos los temas musicales tienen secuencia o se pueden hacer piezas musicales sin secuencia, sin este recurso?
0: Se pueden hacer perfectamente, pero es verdad que nos ayuda mucho a componer cuando las usamos. Entonces, por eso es muy común que aparezcan.
1: Que se utilice.
0: Sí.
1: Bueno, ¿y con qué tema vamos a terminar?
0: Sí, pues nos vamos a ir con el Hotel California de los Eagles... En esta canción todas las estrofas y los punteos de guitarra y demás llevan el mismo acompañamiento de acordes. Y aquí lo que vamos a ver es que en los acordes también puede haber secuencias. No tiene por qué ser en las melodías, ¿vale? Entonces, esta secuencia de acordes, esta tira de acordes de acompañamiento son 8 acordes, pero en realidad están agrupados en 4 parejas. Uh-huh. Tú siempre oyes uno con su pareja, luego otro con su pareja, otro con su pareja. Bueno, todas estas parejas forman una secuencia, ¿vale? Porque... la primera pareja sería este con este, ¿vale? La relación que tienen estos dos entre ellos es la misma que tienen los dos siguientes entre ellos, que es... Sí, lo oyes, que es lo mismo pero tocado un poquito más grave,
1: sí.
0: ¿Vale? De inicio es... Y ahora repito esto en una nota más grave. Y a la siguiente lo repito todavía una nota más grave. Voy como cayendo... entre esas parejas de acordes. La melodía luego hará lo que sea, ¿eh? Puede haber o que tenga secuencia o que no, pero los acordes sí que hacen esa secuencia. Esto con el arpegio famoso...

0: hace. Vamos oyendo como que las parejas de acordes van cayendo en secuencia. Eso y eso es. Nos hace, pues, reconocer o intuir cuál va a ser el próximo acorde. Y de esa forma, pues, fijarnos más en lo virtuoso del punteo de guitarra, o lo bonita que es la melodía, o el sabor que tiene el acompañamiento de batería, ¿no?
1: Muy elegante también esta secuencia, ¿eh?
0: Sí,
1: esta canción de
0: queda muy bien.
1: Muy, sí, muy elegante. Pues solo nos queda escucharla y así ya identificar lo que hemos aprendido hoy.
0: Y con eso nos despedimos. Hasta la próxima.
1: Nos despedimos, Mikel Eskerrik Asko.
0: Agur.

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1: Siete arratsaldeon. Italia acaba de suspender el acuerdo Schengen de libre circulación con España por la crisis de Ceuta. Italia no comparte frontera terrestre con España, pero la medida afectará a las personas que viajen en avión o barco entre ambos países. El Ministerio del Interior italiano ha declarado que también ha acordado con París reforzar los controles en la frontera terrestre franco-italiana, aunque la Comisión Europea descarta una expulsión de España de Schengen. Y es que las imágenes de lo que está ocurriendo en Ceuta ha dado la vuelta al mundo y han creado mucha preocupación, particularmente en la Unión Europea. Isaro Baza.
2: El primero en levantar la voz ha sido el ministro de Exteriores italiano, Antonio Tajani. Abogaba en X por cerrar el espacio Schengen con España y relacionaba la regularización de migrantes promovido por el gobierno Sánchez

0: con la llegada de los miles de migrantes a Ceuta. Ha seguido sus pasos Finlandia, que también ha pedido excluir a España del espacio Schengen, y después Suecia, que ha instado a España a recuperar el control en Ceuta. El tono más conciliador ha sido el de Países Bajos. Confía que el gobierno español hará lo necesario para proteger la frontera exterior europea. El ministro de Exteriores, José Manuel Álvarez, también en redes, ha apelado a la solidaridad y a dejar de lado la demagogia partidista. Con todo, ha llamado a consultas al embajador de Italia en Madrid. Desde la Unión Europea, la presidenta de la Comisión, Ursula von der Leyen, ha anunciado que se está trabajando estrechamente con España, aunque recalca que no se puede permitir que nadie llegue a nuestra Unión evitando nuestras reglas.
1: El Ministerio de Interior de España estima que de las 50.000 personas que entraron, 48.300 ya han regresado al territorio marroquí. Y aquí en casa, en plena festividad de San Ignacio y a las puertas del mes de agosto, se esperan miles de desplazamientos por las carreteras. Unos desplazamientos que les van a salir más caros a los conductores debido a la subida del precio del combustible. Y es que el precio del carburante encadena 4 semanas de subidas y se ha encarecido ya más de un 15% desde que a principios de julio se dejara de aplicar la rebaja del IVA. A este fin de los descuentos se suma a partir de mañana, 1 de agosto, el incremento del impuesto especial de hidrocarburos. En total se encarecerá el litro de combustible unos 6 céntimos, algo que no hace gracia a los conductores.
2: Bueno, no estoy moviendo mucho el coche, pero sí se nota, sí.
3: A mí, la última vez, unos 70 euros, más o menos.
4: 1.300 euros, llena del depósito.
5: Cada 2 días.
6: Esta mañana, 50 kilómetros a unos 60, el diésel.
1: Y una última nota, los aeropuertos vascos por su parte programan más de 22.000 vuelos este primer fin de semana de agosto, un 2,9% más que en 2025. Actualizamos la información deportiva con Olatz Foruria. Arratsaldeon, Olatz.
7: Arratsaldeon, bai, porque está a puntito de empezar en Tarbes el quinto test de la pretemporada para la Real. El conjunto de Renu Matarazzo se está enfrentando al Toulouse. Jon Hernández, cuéntanos.
8: ¿Qué tal, Olatz? Arratsaldeon, hasta con 9 cambios en el 11 inicial respecto al duelo del martes ante el Aston Villa de inicio. Solamente repiten Zubeldia y Carlos Soler, por tanto Matarazzo forma hoy con Marrero en portería, Rupérez, Pacheco, Zubeldia y Javi López en la línea defensiva, Ibai Aguirre, Lebarbier y Carlos Soler en el centro del campo, banda izquierda para Zaharian, banda derecha para Ochengi, en punta estará Gorka Carrera. Acaba de comenzar el partido, no hay goles ni ocasiones, por tanto Toulouse 0, Real Sociedad 0.
7: Es que Ricasco Jon, y en fútbol femenino también ya en juego, el Real Sociedad 0, Logroño United 0 y el Alavés 0, Osasuna 0.
1: Eskerrik asko, Olatz. En tráfico hay 3 kilómetros de retenciones en la A8 en Muskiz, dirección Bilbao. 2 carriles permanecen cortados debido a que un vehículo ha volcado. Una persona ha resultado herida y ha sido trasladada al hospital. Más información en 1 hora y en todo momento a través de Orain. Geruarte.

0: La cirugía torácica ha evolucionado de forma espectacular en los últimos años.
1: Más que palabra, recibe a Unai Jiménez, jefe de cirugía torácica en IMQ y adjunto en el Hospital de Cruces.
2: Unas prótesis que estaban hechas a medida, que daban una solución que no existía y que además eran flexibles, reproducían el movimiento fisiológico que tienen las costillas en cada una de las respiraciones. Y dije, wow, aquí está la solución para mi paciente.
0: ¿Dónde se empezó a hacer esto por primera vez? ¿En Estados Unidos? No. De Canarias para el mundo.
2: Efectivamente. El progreso no va a ser tan lento, entre comillas, como lo ha sido hasta ahora, de lo que va a venir en adelante. Muchos pacientes que antes no podían operarse porque no tenían respuesta a esos tratamientos, ahora estén llegando para curarse, además.

0: Nancy Guthrie tiene 84 años. Su desaparición nos lleva a Tucson, Arizona, concretamente al 1 de febrero de 2026. La policía trabaja con la hipótesis de un secuestro y el caso se ha conocido en todo el mundo porque Nancy es la madre de una estrella de la televisión estadounidense, Savannah Guthrie, una de las periodistas estrella de la cadena de televisión NBC. El día de su desaparición, Nancy tenía una cita con una amiga, pero no acudió. Desde entonces, su caso se ha tratado en radios y televisiones de todo el mundo. Incluso existen numerosos podcasters que estos días se mueven por Tucson haciendo preguntas y grabando para desesperación del sheriff, que ve cómo se multiplican los medios locales que dicen haber recibido notas de rescate y sabe que el exceso de atención mediática multiplica las pistas falsas. Una investigación en la que ha entrado el FBI. Las pistas del caso, un vídeo grabado por la cámara del portero automático de la casa de Nancy, se filtró pasados unos días de la desaparición. Se ve a un hombre armado con pasamontañas, guantes y una mochila voluminosa. Todo sucedía de noche. El sospechoso, el FBI ha reconocido que la persona que aparecía en el vídeo es el sospechoso del secuestro. Su descripción, varón de complexión mediana, 1,75 m de altura, con una mochila de la marca Ozark Trail de 25 litros que suele venderse en los supermercados Walmart. El FBI ha ofrecido una recompensa de $50,000 por cualquier pista que ayude a encontrar a la víctima, pero los escasos avances en la investigación han elevado la cantidad hasta los $100,000.
1: Si ven algo, si escuchan algo, si hay cualquier cosa que les parezca extraña, avisen a las autoridades. Estamos en un momento de desesperación y necesitamos ayuda. Ella era la famosa presentadora estadounidense, Savannah Guthrie, pidiendo ayuda para encontrar a su madre, Nancy.
2: Tucson, Arizona, 31 de enero de 2000.

0: Nancy, de 84 años, llega en un Uber a casa de su hija, a casa de Sabana. Cenan y juegan a unos juegos de mesa. 4 horas después, el marido de Sabana la lleva a su casa. Viven relativamente cerca, en un exclusivo barrio a las afueras de Tucson, en una zona montañosa junto al desierto.
1: 9 y 48 de la noche.
0: Su yerno la deja en casa y tras asegurarse de que todo está bien, se va. Nancy se despide junto a la puerta del garaje, mientras esta se cierra. Esa es la última vez que se ve a Nancy. Nancy acude todos los domingos a la iglesia. Es una cristiana devota, pero el domingo 1 de febrero falla. No está en la iglesia. Eso extraña a sus conocidos, los cuales se ponen en contacto con su familia. Las alertas se encienden. La familia de Nancy acude rauda a su casa,

0: Está su teléfono. Está su cartera. Sus llaves. Sus audífonos. Su medicación y su coche. Todo menos ella. La investigación policial se pone en marcha.
1: ¿Qué ha sucedido?
0: Las autoridades comprueban que a la 1:47 de la madrugada, la cámara de vigilancia de la entrada de la casa se desconectó. 25 minutos después, una cámara exterior detecta un movimiento, pero puede que sea un animal. A las 2:28, el marcapasos de Nancy pierde contacto con su móvil. Se hallan unas manchas de sangre sobre unas baldosas. Son de Nancy.
1: Crimen, secuestro, accidente.
0: Las autoridades están perdidas.
1: Estos son hechos que normalmente solo se encuentran juntos en una película. Y ahora los estamos viviendo en la vida real.
0: Lance Lysine, agente del FBI retirado. Nancy necesita su medicación diaria, pero el tiempo pasa y sigue sin aparecer. La búsqueda por tierra y por aire se activa. Drones, helicópteros e incluso un avión. El FBI ofrece una recompensa de $50,000 por información que pueda llevar a Nancy. Incluso Donald Trump ofrece su ayuda. Entonces comienzan a llegar notas de rescate. Piden dinero por liberar a Nancy.
1: ¿Son creíbles?
2: Mami.
0: If you are hearing this, si estás escuchando, tú eres fuerte. Eres Nancy, la preciosa hija de Dios. Creemos y sabemos que incluso en este valle, Él está contigo.
2: Everyone is looking for you, Mommy, everywhere.

0: La búsqueda sigue abierta y ha avanzado gracias a la presencia de sangre de Nancy en el escenario y ADN masculino de un guante hallado en la propiedad, que debería coincidir con el del sujeto enmascarado al que se ve en un vídeo manipulando la cámara de seguridad. Hoy buscamos aprender a leer la escena de un crimen. Alberto Orgaz es jefe de la sección de inspecciones oculares de la Policía Científica de la Ertzaintza y un experto en criminalística. Caixo Alberto, ¿qué tal? ¿Cómo estás?
1: Caixo Miriam, pues nada, efectivamente, es así el cargo y estoy encantado de estar aquí con vosotros.
0: Nos alegra, no sé si son 18 años o cuántos años son ya en la científica.
1: 18 años, este año he cumplido la mayoría de edad en el CSI de la Ertzaintza, efectivamente.
0: ¿Cómo se afronta una inspección ocular cuando se acude a un escenario que se sabe o se intuye que ha habido un hecho violento? ¿La presencia de sangre es siempre evidente o no tan evidente como pensamos?
1: Se afronta la escena lo más tranquilo que se pueda, aplicando el método que suele ser la mejor forma de que salgan las cosas bien, los pasos que todos tenemos interiorizados, siempre en orden. Y la sangre, efectivamente, siempre me gusta decir que siempre rema a favor, que tenemos 4,5 litros, 5, que es de color rojo. La hemoglobina es, sin duda, un gran aliado, pero no es infrecuente encontrar limpiaduras. La alteración o la ocultación de rastros de sangre en la escena son habituales, es cierto, sí.
0: O sea, que uno tiene que tener el ojo entrenado para ver una pequeña salpicadura o para darse cuenta, porque a lo mejor llegas en el momento posterior o ha pasado un tiempo y esa sangre ha tomado ya un color más

0: marrón, digamos, ¿no?, que puede confundirse con otro tipo de salpicaduras, ¿uno las identifica ya después de tanto tiempo?
1: Sí, sí, se hace ojo. Es como las huellas dactilares. Con la experiencia se van identificando no solamente las manchas, sino su morfología, la orientación que tienen, un ángulo que describen. Y es cierto que con el paso del tiempo, o incluso el origen, si es venosa, es menos rica en oxígeno y es más oscura, y si es arterial, por ejemplo, adopta un color más rosáceo. Pero efectivamente, el paso del tiempo las oxida y las convierte en más tirando a granates. De cualquier forma, yo creo que con el tiempo y la experiencia en la escena del delito se van identificando bien.
0: O sea que, claro, si viésemos caer una gota tintada, nos daríamos cuenta de en qué dirección cae. Digamos que eso puede ayudar en una investigación a saber si se ha movido ese cuerpo en una dirección, si ha sido, pues no sé, alguien que se ha movido con una herida y ha ido dejando un rastro, pero se puede ver un inicio y una dirección, ¿no? El sentido de una marcha.
1: Sí, sí, absolutamente. De hecho, las gotas tienen una dirección y la muestran a través de cosas como una cola, una pequeña prolongación en forma de ángulo, una gotícula satélite que se desprende y nos lo indica, o dentellones, sencillamente una deformación en su perímetro que también se conoce como festoneado. Uh-huh. Cada gota, a ver, no todas las gotas de sangre hablan, pero sí es cierto que ese tipo de detalles, si son absolutamente redondas, nos dicen que han caído en un ángulo recto, que están incidiendo en el plano a 90 grados, por ejemplo.
0: ¿Y eso en qué situación pasaría? ¿Cómo tendría que estar un cuerpo para que caigan así?
1: Imaginemos la persona herida, imaginemos unas heridas de defensa todavía con la víctima viva. Uh-huh. Una mano que sufre cortes con el cuchillo de la agresión, y la víctima, si está estática, si está parada, va a producir un patrón, porque esto es interpretación de patrones de sangre, un patrón de goteo estático que adopta esa forma. Tiene un perímetro circular y nos indica que hay un ángulo de 90 grados. Son gotas, en realidad, las menos dinámicas. La información útil tal vez nos la dan las salpicaduras, que son manchas activas. Uh-huh. Son estas las que tienen un ángulo de incidencia y, por ejemplo, por poner un ejemplo, si tuviéramos paredes salpicadas por golpes con un objeto contundente, si pudiéramos reconstruir esa dirección de esas salpicaduras rápidas, cerca de 7 metros segundo, si pudiéramos reconstruir y darle marcha atrás, todas ellas llegarían, si se ha golpeado en la cabeza, al lugar de origen, ¿verdad? El lugar de origen puede determinar, por ejemplo, la alevosía. Imaginemos que el lugar de origen, o sea, donde estaba la cabeza herida, uh-huh, se encuentra a 2 palmos del suelo. Esto coloca a la víctima tumbada o a gatas. Un ataque, todos sabemos que un ataque procurando la indefensión es alevosía, y la alevosía agrava el tipo de homicidio.
0: Pero estamos en una situación en la que no podemos defendernos y nos vuelven a golpear o nos golpean, ¿no? Y es ahí cuando se marca esa situación.
1: Efectivamente, y es la sangre la que nos cuenta que esa persona estaba indefensa.
0: Supongo que después de muchas series de televisión, muchas películas y muchos avances tecnológicos que nos permiten hasta crear con IA escenarios, supongo que en un ordenador preparado para esto podría verse, ¿no?, esa reconstrucción, que es posible que haya programas que nos permitan ver el movimiento de un golpe, la sangre, todo eso lo podéis llegar a reconstruir, ¿no?
1: Sí, sí, sí, efectivamente. Nuestro equipo se llama Faro y es un láser escáner que, sin necesidad de trazar ángulos al estilo tradicional con la trigonometría, los hilos de antaño, tiene un software que reconstruye ángulos y determina ese área de origen a la que me estaba refiriendo. O sea, uh-huh, nos colocaría el lugar que ocupa esa cabeza que salpica con los golpes. Sé que es un poco truculenta la expresión, esa cabeza que salpica, pero es así, sí, sí. Y es algo que utilizamos ahora mismo. En la Academia de Policía nos están preparando para nuestro entrenamiento una sala forrada con vinilo blanco en el que se aprecien bien las salpicaduras para que entrenemos.
0: Uh-huh. Para que entrenéis la mirada y para que se entrenen también los procedimientos tecnológicos para saber captar, ¿no? Que a partir de unas salpicaduras un poco reconstruir cómo ha podido ser la acción o el golpe o la agresión, digamos.
1: Eso es, se trata de documentar la escena. Sería, uh-huh, reproducirla, captarla y llevárnosla al laboratorio para poder verla cuantas veces sea necesario, examinarla, analizarla, todos estos patrones, estas formas de las que hablamos.
0: ¿Sí? Uh-huh. Claro, porque tenemos una escena, normalmente entiendo que cuando son cascadas,

ellos, por ejemplo, armas, se ve hacer fotografías, se guardan esas fotografías, se utiliza además una forma de medir para saber exactamente distancias, ¿no? Y entiendo que esto ya hoy en día se reconstruye incluso en 3D, ¿no? Que sí. Si se han tomado bien las medidas, si se hace una inspección ocular al detalle, que es como

0: suelen hacerse, una reproducción puede casi meterte de lleno en lo mismo que habéis visto vosotros, ¿no? Que para posteriores análisis entiendo que es fundamental.
1: Sí, para los nuestros, pero también para la vista oral.
0: Uh-huh.
1: Creo que no hay mejor forma de introducir a un jurado popular en la escena que recreándola delante de sus ojos en tres dimensiones. Sí, sí, es muy útil. Sí. Así es.
0: Claro, porque preguntarán también en qué momento entra en escena el luminol. No sé si siempre se utiliza luminol en algún momento o solo cuando hay salpicaduras, pero no se acaba de entender dónde están las principales manchas de sangre o dónde se ha producido la acción.
1: El luminol, bueno, lo que decimos, la hemoglobina rema mucho a favor, la sangre es roja y se ve normalmente a simple vista, aplicando luz blanca.
0: A pesar de que yo haya estado con la lejía, dale que dale.
1: Ese es el supuesto en el que entra a jugar el luminol. Bueno, ahora el producto se llama Blue Star Forensic. Uh-huh. Tiene muchas ventajas respecto al luminol tradicional, el que usábamos hace 18 años. Sobre la toxicidad, por ejemplo, la luminiscencia que provoca, que es mucho más observable, se puede utilizar en semioscuridad y en aquel entonces había que oscurecer absolutamente la escena. Y sirve sobre todo para manchas latentes, para limpiaduras, para esto de los detergentes, las lejías. Sí, eso es muy útil, muy útil. Por ejemplo, en atropellos, uh-huh, es muy útil para procesar los bajos de los coches. Atropellos con huida, levantamos el coche en el laboratorio y aplicamos el Blue Star. Claro, los bajos siempre están sucios, es difícil detectar restos de sangre, las ruedas.
0: El barro además camufla bastante, ¿no? Que es lo que hay en los bajos normalmente.
1: Eso es. Uh-huh. Y el Blue Star es muy útil en esos casos, por ejemplo.
0: Pues atropellos con fuga que nos pueden abrir los ojos gracias al luminol o a las nuevas fórmulas que tenemos por delante. Entiendo y te hemos escuchado en conferencias y en ponencias como en Pamplona Negra, donde has estado hace muy poquito, analizar cómo la sangre habla, cómo nos da mucha información para el ojo experto. Bueno, hablo en plural, pero bueno, me refiero a vosotros, a los investigadores, que podéis conocer mucho sobre cómo ha sucedido las últimas horas cuando se llega a un escenario gracias a esa información y responder a las preguntas, entiendo, de qué ha pasado y quién ha sido, ¿no? En el formato reducido, que es un poco lo que se trata de dirimir, sobre todo cuando se llega a un juicio, ¿no? Cuando se trata de analizar qué ha pasado y dar respuesta a eso también cuando hay un juicio, ¿no? Cuando tenéis que ir como peritos.
1: Sí, sí, absolutamente. El que ha pasado, que parece tan obvio, no lo es. Muchas muertes sospechosas de criminalidad, pero en circunstancias extrañas, algunos suicidios, por ejemplo, con arma de fuego, en los que la pistola o la escopeta quedan en una posición extraña, ¿no? Un poco incoherente en ocasiones, se han resuelto por la sangre. La sangre muchas veces, esas salpicaduras de las que hablamos, esos patrones de retorno en el caso de disparos en el cráneo, por ejemplo, sí que nos habla de que es el suicida el que empuñaba el arma.
0: ¿Qué sería un patrón de retorno?
1: Es la salpicadura que se produce, uh-huh, en el sentido contrario al proyectil. Esto es, si una persona se dispara en el cráneo, en la sien, suele ser habitual, la mayoría de la sangre queda proyectada o sale proyectada por el orificio de salida, en la, uh-huh, dirección del proyectil.
0: ¿Sí?
1: Pero hay unas pequeñas gotas que vuelven hacia el arma y hacia la mano. La presencia de esas gotas con esta morfología determinada, esta cola, esa dirección, este ángulo del que hablábamos, es muy, muy reveladora, muy expresiva de suicidio. Además de otros vestigios, obviamente restos de pólvora, de residuos de disparo. Uh-huh. Normalmente los casos, el qué, se acaba sabiendo por la conjunción de varios indicios.
0: Vamos a colarnos en otras investigaciones, aprovechando que estás aquí en Cámara Negra, Alberto. Vamos a hablar de algunos casos que conoces bien. Por ejemplo, el homicidio que se producía en Santurchi en la primavera de 2021. Tres autores, era tiempo de pandemia, de horarios restringidos. Uh-huh. Todo habría comenzado con una proposición de tipo sexual y acabó con un fallecido y 24 puñaladas.
2: Venidia.
3: Ese es el mensaje que desencadenó todo, el que acabó con la muerte de César Dacu. Nació hace 51 años en Husi, una pequeña ciudad del distrito de Vaslui, al este de Rumanía, frontera con Moldavia. Trabaja en astilleros Zamacona, en el puerto de Santurchi,

0: está casado y tiene un Volkswagen Polo de color gris. Junto a él murió.
1: 29 de marzo de 2021. Santurtzi. Plena pandemia del coronavirus.
0: César está borracho. Se acerca a un adolescente de 19 años y le enseña un fajo de billetes. Quiere tener sexo con él. El joven rechaza la proposición y acto seguido informa a una patrulla de la policía municipal.
1: 1 de abril de 2021, tres días después.
0: Son más de las 8 de la tarde. Queda poco para las 10, para el toque de queda. El adolescente y dos amigos de 19 y 17 años respectivamente están en el parque del Ayuntamiento de Santurtzi. Son habituales consumidores de drogas y alcohol. Esa tarde se han drogado y han bebido cerveza. Según declaran, César se acerca a ellos. Está muy ebrio. Les ofrece dinero a cambio de sexo. Alardea de tener mucho dinero. Puede pagar bien. Uno de los jóvenes accede. El de 19 años que acaba de conocerle.
1: El trato es solo sexo oral. Pero el trato tal vez solo sea una trampa. Una trampa urdida por los tres adolescentes. 22:30, media hora después del toque de queda.
0: El coche de César está cerca, en el puerto. Caminan hasta él y entran. El joven se coloca en el asiento del copiloto y César, desde el del conductor, comienza a practicarle una felación. Pero quiere más. Discuten. Ahí el joven manda el mensaje.
1: Venid ya.
0: A los pocos segundos, la puerta del conductor se abre. Entre los tres amigos sacan a César del coche y comienzan a apalearlo. César se resiste. No lo pone fácil. Uno de ellos saca una navaja y comienza a asestarle puñaladas en cuello y espalda.
1: 24 puñaladas.
0: Un matrimonio ve la escena desde su casa y gritan a los jóvenes para que paren. Seguido llaman a la policía. Los jóvenes desaparecen, no sin antes coger la cartera de César. El objetivo. César, malherido, queda tirado junto al coche. Al poco llega la policía, pero no pueden hacer nada por él. Muere desangrado.

0: los tres amigos se esconden en el puerto. Pero pasadas las horas, son descubiertos y detenidos. Son acusados de homicidio y de robo con violencia.
1: A veces, Alberto, la escena del crimen es una casa, en otras ocasiones es un vehículo o el entorno de un vehículo, como pueda ser la calle. ¿Recuerdas cómo se procesó esta situación, este escenario?
2: Sí, perfectamente. Estábamos en pandemia, me acuerdo perfectamente. Íbamos, de hecho, iba solo en el coche hacia el lugar, no había nadie. Y bueno, como siempre, llegamos a la escena, al puerto, y lo primero siempre es el examen junto con los médicos forenses del cuerpo. En principio, sobre todo para ver las heridas que tiene, porque las heridas nos van a decir qué es lo que tenemos que buscar, qué tipo de arma, qué tipo de objeto. Y luego en una escena amplia, porque es cierto que había habido una persecución desde el coche hasta el lugar donde yacía el cadáver, hasta el punto crítico, hasta la zona final. Y había pues mucha cantidad de sangre, porque la cantidad de heridas, la cantidad de navajazos o puñaladas era
1: importante. Era

0: importante, eso es. Había muchos patrones, lógicamente, había un reguero que nos marcaba esa persecución, gotas con cierta distancia, un punto más estático que, como he dicho antes, tenía patrones de goteo que se acumulaban en el mismo espacio al lado de un coche, y después había una zona en la que ellos, la que se habían escondido, efectivamente, en la que se habían quitado ciertas ropas y junto con su señoría, obviamente el juez, la juez está en el lugar, en la comitiva judicial, se hizo una exploración del uno de los detenidos que estaba allí, retirando ropas, revisando manos, porque la transferencia de indicios, la transferencia o el intercambio, se produce en los del autor en la víctima y los de la víctima en el autor. Eso es lo que buscábamos.
1: Pero estábamos hablando de dos personas de 19 años, un menor de 17. Había que dirimir exactamente qué había pasado y quién. Y aquí tenemos fotografías de ropa que llevaban puesta o que habían tenido puesta en algún momento y que luego trataron de deshacerse de ella, ¿no?
0: Sí, así es.
1: Y ahí la sangre sí que evidencia quién parece ser el autor, qué transferencias han sido producto de un tratar de empujarse o de un tocarse, pero para vosotros es muy evidente qué es lo que ha pasado viendo estas fotografías, ¿verdad?
0: Sí, sí.
1: Estas sudaderas que tenemos delante, una gris y otra rosa o roja.
0: Eso es. No para nosotros, sino que creo que para el ciudadano medio, el con su buen saber y entender, viendo las fotografías sería capaz de discernir quién es el autor material de los tres propietarios de las sudaderas. Efectivamente, he traído las tres sudaderas que terminaron ocupándose de los tres sospechosos. Las remitieron la unidad que lo investigaba, las remitieron al laboratorio y las analizamos, las estudiamos. Y efectivamente, los patrones de sangre nos dicen que es, una de ellas, la de color gris, la que más cantidad de sangre tiene, sobre todo en las mangas, y la que más cantidad de salpicaduras tiene. Decíamos antes que estas son las estrellas de la criminalística en cuanto a la sangre se refiere.
1: Porque dan más información.
0: Eso es, porque nos dice, describen ángulos y porque nos dice que no podemos acreditar que esta persona sea el autor material, pero sí podemos decir que cuando esas cuchilladas salpicaban, esta persona estaba muy cerca.
1: Y si vemos la sudadera, digamos que si en mi cabeza la giro, veo que la manga izquierda tiene muchísima más sangre, al menos casi hasta superando incluso la altura del codo, desde la empuñadura, desde el puño mismo, hasta prácticamente el codo. No sé si esto nos indicaría que es una persona zurda, por ejemplo, ¿no? Que parece más, digamos que parece más evidente, viendo esa sudadera, que ha tenido la navaja en esa mano y que habría procedido con ella a cuchillar a una persona, ¿no?
0: Pues es cierto que llama mucho la atención la manga izquierda porque tiene mucha acumulación de sangre, pero son contactos. Y si te fijas en la forma, son contactos dactilares. Son más como dedos agarrando. Muy posiblemente la mano de la víctima cogiéndole de la manga de la sudadera. En cambio, es la derecha la que acumula más cantidad de salpicaduras con cola, con esa velocidad a la que me refería. Yo, bueno, no lo sé,
1: pero
0: no tengo la certeza.
1: Es más evidente,
0: pero
1: sí, es verdad que ahora ves dedos, la presencia de que es una mano de alguien que está sangrando o que se ha tocado y que está intentando apartarse o agarrar la mano para tratar de... Sí. Entiendo que intentamos apartar a un agresor siempre que alguien nos ataca y que probablemente sea eso y marca un poco la evidencia. Digamos que esta es la sudadera que tiene la mayor cantidad de manchas y de información y que todo apunta a que es la principal en vuestras investigaciones. Después tenemos otras que están remarcadas con diferentes salpicaduras que entiendo que hacen que la narrativa os diga dónde estaban, ¿no? O quiénes eran los que estaban más cerca o cómo se ha producido ese intercambio de salpicaduras, ¿no? Que no todas vienen de una agresión o de un retorno, sino que puede ser del contacto en los momentos posteriores, ¿no?
0: Eso es. Una transferencia por una mano ensangrentada, un objeto, incluso el propio contacto con la manga del autor material puede producir estas otras manchas. Si te fijas, se ven en una luminiscencia como azulada.
1: Una segunda sudadera, que sería de una segunda persona, de un segundo presunto agresor en este caso, aunque luego, hubo condena. Con luminiscencia se verían, digamos que aquí sí que ha habido que pasar un cierto luminol para descubrir.
0: Eso es.
1: Bueno, yo lo llamo luminol, sé que Alberto, que hay un nombre técnico, pero me quedo con el luminol, que es el que recuerdo.
0: Sí, sí, el componente es el luminol, el producto comercial se llama Blue Star. Efectivamente, no solamente las limpiaduras o los autores que tratan de ocultar la sangre, sino cuando el soporte, ese tejido, es de color rojo, como en este caso,

0: la sangre no destaca. Granate, el negro también lo pone muy difícil. Entonces, en estos casos, aplicando el reactivo de búsqueda de sangre, fluorece y nos es más fácil determinar dónde están y qué forma tienen. En este caso, son todas de contacto. De hecho, en la capucha hay bastantes, da el aspecto de que alguien con algo de sangre en las manos se ha retirado la capucha. Pero es un contacto, es una mano tocando la capucha.
1: Claro, pero eso te da también una idea de que iban encapuchados, porque en algún momento se la tuvieron que quitar y se mancharon, con lo cual estaban tapados.
0: Sí.
1: Digamos, bueno, que probablemente los tres.
0: Tenemos que ser prudentes en las conclusiones a las que llegamos con el tema de la sangre. Lo que sí que podemos decir es que unas manos con sangre seguramente manipularon la parte baja de la capucha. No sé si fue en el mismo momento o en un momento posterior cuando ya estaban ocultándose. Hay que ser eso, prudente a la hora de aseverar. Pero sí, sí. Y en la otra, como ves, en la gris, hay también manchas de contacto. No vemos estos pequeños puntitos que son expresivos o indicativos de salpicaduras, sino es posiblemente un agarre entre ellos o tal vez la mano ensangrentada de la víctima. Lo que sí que es importante es tomar muestras de esta sangre para acreditar que el ADN de esta sangre efectivamente es de la víctima.
1: Claro, y te sitúa un poco en ese contexto. Entiendo que la zapatilla, que está también ahí bien procesada, también evidenciaría que esa zapatilla estuvo allí, ¿no?
0: Sí, sí. Bueno, no podemos entrar en muchas cuestiones técnicas, pero las gotas de sangre viajan de forma circular por el aire, siempre, esférica. ¿Por qué? Por esa tendencia a permanecer unidas las moléculas. Se llama tensión superficial. Bueno, lo tienen todos los líquidos. Excepto cuando caen al suelo y una superficie irregular, como el asfalto, que era en este caso, las rompe, las hace añicos. ¿Qué ocurre cuando la rompe? Que salpican hacia los lados e impregnan de esta forma tan característica el calzado de los autores normalmente. Este patrón, ya digo, con toda la prudencia, indica no que sea el autor material, pero sí que estaba muy cerca cuando la víctima estaba goteando.
1: Claro que hay veces que tenemos que hablar con estas personas que parecen por las evidencias que estaban allí, porque si no tienen que ver con la situación, al menos estaban muy cerca y tendrían información valiosa, ¿no? Que no siempre se busca a alguien porque se crea que sea una persona implicada, pero sí, probablemente ha sido testigo, si ha estado tan cerca como para que aparezca sangre en las zapatillas, digamos.
0: Sí, sí, sí, habría que retirar la ropa, primero para ver la explicación, para ver si hay una coautoría o ha tenido algo que ver con el ilícito, pero sí, sí. Indica cercanía y en algunos de los casos, pues eso, autoría material, sí.
1: Alberto, me gustaría hablar de otro caso en el que también vamos a ver huellas de zapatillas, entre otras cosas. A veces nos sorprende la brutalidad que puede llegar a emplear gente muy joven. No sé si porque pensamos que con 17, 18, 19 años son demasiado jóvenes para la violencia, pero hay casos que nos abren los ojos y en el de 2020, que se produjo en Vitoria-Gasteiz, vemos una situación parecida a una muerte que se produjo de forma muy brutal, la de Ander, a manos de otro joven, Ismael, de 18 años. Gran conmoción también porque la víctima tenía una discapacidad, creo que del 65%, era especialmente vulnerable, fue agredido hasta la muerte con una piedra en una fábrica abandonada de Vitoria. No sé si nos puedes hablar de la zona y de lo que decía la sangre cuando se llegó a ese escenario. Fue una agresión muy potente, muy fuerte, había muchos rastros y entiendo que fue de esas situaciones que conmocionan un poco a quienes investigan, pues probablemente también, pero a la sociedad seguro, ¿no?
0: Sí, sí, es cierto que tenemos la suerte de trabajar en pues un campo, el nuestro, que es apasionante, pero a la vez es cierto que las escenas son dramáticas. Y en este caso, pues también recuerdo perfectamente, fui con un compañero y una compañera, era de noche la sangre tiene dos vertientes, un poco por situarnos, la sangre es identificativa. O sea, podía decirnos quién es el dueño y tiene ese valor incriminatorio de que si yo tengo sangre en mi ropa de una víctima, de un asesinado, voy a tener que dar explicaciones, incriminatorio, pero luego reconstructivo. La sangre nos puede determinar, por ejemplo, un itinerario que sigue la persona que va sangrando. Si cae al suelo, por ejemplo, vamos a encontrar contactos en el suelo. Si zigzaguea, vamos a notar que es una huida descontrolada o casi desesperada.
1: Eso es que está herido probablemente o con mucho terror en su cuerpo, ¿no?
0: Eso es. En este caso sí que había una huida

0: caótica. Se precipitó, la víctima se precipitó por una altura desde el primer piso después de una primera agresión y una huida. Es ahí donde encontramos las primeras huellas de calzado estampadas en sangre, que son las más útiles porque nos dicen que son del momento. Y posteriormente, después de que la víctima se precipitara a la planta baja, al exterior, se produce un arrastre. El autor arrastra a la víctima y se ve claramente ese camino que se marca y también con impregnación, con restos de sangre, porque iba herido.
1: Iba herido y la agresión, como decimos, fue muy potente porque una de las piedras o una de las armas empleadas es una piedra de gran magnitud, con lo cual hace falta un gran esfuerzo para levantarla, para utilizarla. Entiendo que las heridas pues dejaron un rastro muy, muy grande. Y yo mencionaba antes esas zapatillas, porque además se da la circunstancia de que son de la propia víctima, ¿no?
0: Sí, sí, es así. La víctima estaba descalza. Y teníamos una morfología bastante peculiar de unas zapatillas estampadas en sangre que salía del lugar de los hechos. De modo que después se descubrió que el autor del homicidio, del asesinato en este caso, se había quedado con las zapatillas de la víctima y había huido con ellas escondiendo las propias. Acabamos encontrando ambas huellas de calzado por toda la escena. Ya digo que fue muy extensa y se movieron muchísimo y coincidían con esa morfología de ambas zapatillas, las que se le ocuparon al autor y las que posteriormente se encontraron que había escondido, que eran las que llevaba inicialmente.
1: A veces casos así nos asoman a reflexiones casi filosóficas, ¿no, Alberto? De la sociedad en la que vivimos, ¿no? Que a veces se da pues muy poco valor a la vida humana de otra persona y eres capaz no solo de matarla, sino de llevarte sus zapatillas porque te parecen más interesantes que las tuyas, ¿no? Que entiendo que eso solo me lleva a pensar que le dio más importancia a eso que a las consecuencias de sus actos, ¿no? Es una cosa que cuesta un poco asumir como parte de la sociedad a veces, ¿no? Ya digo que esto es más filosófico que policial,
0: pero entiendo
1: que hay pocas explicaciones para matar a alguien y llevarte parte de su ropa. Puede ser por un trofeo, pero llevarte las puestas ya indica que, ¿no? Que no sé, que no has tenido muy en cuenta las consecuencias de tus actos inmediatos, ¿no?
0: Sí, sí, yo creo que interesa mucho el real crime, está de moda porque habla sobre todo de la mente humana, de la oscuridad en la

0: de el inexplicables móviles que llevan a la gente a hacer unas u otras cosas, como esto, ¿no? Más allá de matar a alguien, que es algo incomprensible, tener este tipo de gestos es inexplicable. Pero sí, ya digo que, bueno, que normalmente las vidas son, bueno, atormentadas en muchos casos. Nos movemos en el mundo, y creo que todo el mundo lo sabe, de las adicciones, estupefacientes, bebidas, ámbitos marginales, en fin, entornos desestructurados. Muchas veces el crimen nos habla de esa oscuridad, ¿no?, de la mente.
1: Sí, es verdad que ya se habló de que su propia madre había mencionado que tenía pues problemas para controlar algunas situaciones, que nada viene del azar, salvo que de repente uno tenga un chip en el cerebro que haga que de un momento para otro te vuelvas una persona brutal. Normalmente viene, como dices, de situaciones que se van arrastrando hasta que tu vida se convierte en algo desastroso y acabas por perder el control de tus actos, y en casos así, que acabó por ser una prisión permanente revisable, uno de los pocos casos que hemos tenido en nuestro entorno, pues se evidencia la brutalidad para con otra persona. Si no recuerdo mal, creo que no saldrá de Zaballa hasta 2045. No sé si tú recuerdas el juicio, la actitud, si te tocó también seguirlo, aunque fuese tangencialmente por haber estado, porque sí se decía que cuando se vieron algunas de las armas, que siempre pues tras un crimen se busca cuáles han sido las armas que se ha utilizado, que hubo un cierto silencio, ¿no?, al ver pues algunas de ellas, por la magnitud de la violencia que evidenciaban, ¿no?
0: Sí, recuerdo que encontramos muchos objetos contundentes, postes de gran peso, piezas metálicas, cristales incluso, y esa piedra a la que te referías, que pesaba aproximadamente 12 kilos, lo recuerdo perfectamente. Se nos preguntó, la pesamos, la medimos, obviamente, y sí, recuerdo por supuesto ese juicio, la vista oral. Y muchos, muchos detalles, muchas salpicaduras que nos hablaban de múltiples impactos en diferentes lugares del pabellón industrial. Por ejemplo, un detalle sobre si he dicho que es muy incriminatoria una huella de calzado con sangre, las huellas dactilares con sangre serían un poco la evidencia estrella en estos casos.
1: Y ahí había
0: una huella palmar en la pared.
1: ¿De la víctima o del agresor?
0: Es el principio de transferencia. Es la huella palmar, o sea, las crestas papilares del agresor, impregnadas en la sangre de la víctima, halladas en la escena del crimen. Sería el triángulo incriminatorio completo, lo que Edmond Lockhart, un criminalista del siglo XIX, llamó el principio de transferencia, y que está de absoluta vigencia en nuestros días, sí.
1: Alberto Cratur es un experto en criminalística y en casos como este y otros muchos, en lo que nos dice la sangre de un caso así. Es evidente que, como bien decías, este caso era clarísimo porque la inspección ocular os había permitido recabar las pruebas, las manchas de sangre, todas esas evidencias que triangulaban en lo que había sucedido. Creo una piensa, cuando una persona así va a juicio, bueno, pues hay una condena, como en este caso, condena a prisión permanente revisable, una condena muy dura porque el caso es durísimo. Creo una piensa, ¿hay rehabilitación en las prisiones? Eso, reflexionáis sobre ello también. O, claro, ya excede de los cometidos de uno cuando analiza sangre, patrones. Uno tiene la sensación de que es posible que en las prisiones alguien que ha cometido una agresión así salga y bueno, haya podido reconducir su situación.
0: Hombre, nuestro sistema penal y penitenciario tiende a eso, a la reinserción. Lo que pasa es que es lo que digo, este tipo de mentes, las enfermedades mentales, las alteraciones de la personalidad, yo esto tendría que decirlo un experto.
1: Psiquiatra forense, ¿no?
0: Efectivamente. Yo llego, o nosotros llegamos hasta la escena y por supuesto hasta la vista oral.
1: ¿En algún momento la ciencia os ha cambiado la vida, la técnica, la ciencia técnica, quiero decir, ya por poner cierre a esta charla, Alberto? ¿Hay algo que haya cambiado las cosas desde que tú empezaste a trabajar hace 18 años en esto, que haya cambiado la forma de leer un escenario? No sé si en su día sería el luminol, si las reconstrucciones en 3D, para ti, ¿cuál sería el momento en el que las cosas han cambiado en la forma de procesar un escenario?
0: Pues hay muchos campos de mejora. El 3D, esta documentación a través de los láser escáner, con sus mediciones, que pueden colocar, por ejemplo, al tribunal jurado en cualquier punto de la escena, es decir, tener una visión subjetiva. Un ejemplo, veamos qué podría

0: Voy a ver el testigo, podemos tener esa visión. En la documentación o la recreación de la escena creo que ha habido un avance espectacular. ¿Qué decir del ADN? El ADN, yo creo, bueno, todos lo sabemos, que es un poco el estudio de criminalística de laboratorio que más futuro tiene, porque extraer ADN cada vez es más fácil, cada vez nuestros aparatos y nuestros reactivos son más sensibles. Ejemplo, en el ámbito de las huellas, ayer y antes de ayer hemos tenido un curso sobre unas nuevas luces multiespectrales o hiperespectrales que son capaces de ver huellas sin aplicar reactivos, los polvos que vemos en las películas, en el CSI.
1: Se ha superado yo lo de la fotografía con el teléfono y que vaya al ordenador, ¿no? O sea, ya es posible hacerlo casi casi solo con la mirada, ¿no?
0: Sí, sí, bueno, con las luces y dos ojos, al día de hoy se pueden percibir ciertos tipos de huellas en ciertas superficies. Cuando hace años, cuando yo empecé, tenías que empolvar toda la escena y trasplantar incluso para llevársela, pero las luces y la fotografía han avanzado muchísimo, muchísimo en estos 18 años, sí.
1: Pues agradecemos mucho a Alberto Orgaz, jefe de la sección de inspecciones oculares de la Policía Científica de la Archancha, un experto en criminalística que se haya pasado por Gambara Negra para hablar de estos casos, de lo que nos dice la sangre, de cómo leerla y de cómo se construye una narrativa para tratar de dar explicación a qué ha pasado, por qué, quién ha sido, qué es lo que se busca analizar para, bueno, pues porque hay una víctima y hay que descubrir qué pasó. Le agradecemos mucho estas explicaciones. Es que ricasco.
0: Es que ricasco sube ahí.

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1: El destripador de Gainesville, Danny Rowling, la historia real detrás del asesino de Scream, una saga de terror que amenaza con una nueva entrega. Danny Rowling asesinó a 8 personas, 5 de ellas en la Universidad de Florida. Todo sucedía en cuestión de 3 días durante el mes de agosto de 1990. Las víctimas, en su mayoría mujeres, aparecieron acuchilladas mientras estaban en su propia casa. Un mes después, Danny Rowling fue detenido, había robado en una tienda y se darían cuenta, un poco por casualidad, de que estaba relacionado con los asesinatos de la universidad.
2: Shreveport, Luisiana.
3: En esta pequeña ciudad nació Daniel Harold Rowling. Eso fue el 26 de mayo de 1954. Nació en el seno de una familia disfuncional. Su padre, James, policía de profesión, le dejó una cosa clara ya de niño.
2: Danny, no eres un hijo deseado.
3: Abusaba de su hermano, Kevin, y de su madre, Claudia. ¿Cómo era Claudia?
2: Caucásica, estatura baja, cabello castaño y ojos marrones.
3: Ese asfixiante ambiente familiar desembocó en una adolescencia complicada, con varias detenciones por robos y posesión de drogas. En 1974 se casó y en 1979 se divorció. Tuvo una hija,
2: Kylie. 1990. Comida familiar.
3: Entre plato y plato comienza una discusión. La tensión crece. Danny saca un arma y dispara contra su padre. Un tiro en el estómago y otro en la cabeza. James pierde una oreja y un ojo, pero sobrevive. Danny desaparece.
2: Gainesville, Florida.
3: Universidad de Florida. Allí estudian Sonja Larsson y Christina Powell. Tienen 17 años. La mañana del 20 de agosto de 1990, Danny manipula y abre sigilosamente la puerta corrediza de cristal de la casa de ambas.

0: Después se ducha y antes de irse, coloca los cuerpos en posiciones sexuales. Esas son las dos primeras víctimas del asesino de Gainesville. En los tres días posteriores, asesinó a otras tres personas de forma casi idéntica. Dos alumnas también de la universidad y el novio de una de ellas. Todas las jóvenes tenían rasgos similares.
1: Caucásica, estatura baja, cabello castaño y ojos marrones.
0: Y estos eran idénticos a los de su madre.
1: A los de Claudia.

0: gabinete misterioso. ¿Cuál es tu juego?
1: Dani acostumbraba a grabar cassettes relatando sus asesinatos y cantando canciones. Esa es una de ellas. Tras una larga investigación, las autoridades llegaron hasta Dani y fue condenado a pena de muerte. Después llegaría el último día. Una langosta, un gospel y la inyección.
0: 25 de octubre de 2006. 18 horas y 13 minutos.
1: Dani Rollin muere.
2: Carlos Basas es escritor y está especializado en novela negra. ¿Qué tal, Carlos? ¿Cómo estás?
3: Hola, muy bien. ¿Qué tal vosotros?
2: Bueno, vamos a empezar hablando de Dani Rollin. ¿Quién era este hombre? ¿De dónde sale Dani Rollin?
3: Bueno, es el típico producto de cierta cultura norteamericana. En la que, bueno, él nace en esa familia con un padre absolutamente autoritario, ex agente de policía, que tiene que dejar la policía por sus métodos especialmente violentos, y como se comportaba con los delincuentes fuera de casa, se comportaba con los miembros de su familia, ¿no? Maltrataba a la mujer, maltrataba a sus hijos, y ese es uno de los clásicos factores que acaban por fabricar a un asesino. Sin embargo, aquí se da una diferencia respecto a muchos otros casos, en el sentido que en muchos otros casos ese asesino en serie que se hace en parte por esos factores sociales y ambientales y psicológicos, ¿no? Que son una familia desestructurada, por ejemplo, nunca atentan contra la fuente de que ha provocado ese mal, ¿no? Es decir, generalmente no se cargan al padre o no se cargan a la madre. En este caso, él sí lo intenta. De hecho, llega un momento que está tan al borde, tan al límite, que efectivamente intenta asesinar a su padre, o él cree que lo ha asesinado. Le dispara a bocajarro dos tiros, uno en la cara, otro en el estómago, y cree que lo ha matado.
2: Pero no tuvo el éxito deseado en esta ocasión, ¿no?
3: No, y además aquí se produce otro hecho interesante, curioso, y es que muchos asesinos en serie, a la hora de elegir a sus víctimas, pues bueno, tienen un perfil muy claro, muy determinado, como en el caso de Dani Rollin, pero ese perfil responde a la persona a la que ellos en realidad quisieran matar, ¿no? Pero en el caso de Rowling, no. No escoge víctimas que reproduzcan el patrón de su padre, sino que escoge víctimas que se parecen a su madre, que es la única que hizo lo que pudo por él cuando era niño en esa familia desestructurada, ¿no? Lo cual no deja de ser curioso.
2: Sí, en el fondo su cabeza repite un poco el patrón de su padre y acaba siendo, bueno, pues heredando sí. los pecados del padre, ese niño de Luisiana, bueno, pues brutalmente atormentado y luego traumatizado también.
3: Sí, nunca tenemos suficientemente en cuenta el hecho de que muchos de esos maltratadores o muchos de esos asesinos, antes de ser victimarios, han sido a su vez víctimas, ¿no? Lo cual a veces nos vuela la cabeza en el sentido de decir, a ver, si tú has sufrido ese tipo de violencia, ¿cómo la repites después, ¿no? Pues hay bastantes más casos de los que la gente se cree. Tenemos una víctima durante muchos años de esa brutalidad paterna, y esa víctima que ha sufrido tanto se convierte el día de mañana en victimario y repite exactamente los mismos patrones que él ha sufrido años antes, ¿no? Con lo cual es un círculo muy difícil de romper.
2: De hecho, quienes han estudiado el caso dicen que Dani desarrolló diferentes personalidades. No sé si llegó a tener trastorno límite de la personalidad, a lo que había que sumar también parafilias sexuales, ¿no?
3: Bueno, reúne varios elementos característicos de este tipo de asesinos, ¿no? Otra de las cosas curiosas es el hecho de tanta víctima tan seguida. No llega a ser lo que se llama un spree killer, que es un tipo de asesino que a lo largo, por ejemplo, de una tarde empieza a matar de forma explosiva y se lleva por delante todo lo que puede. Pensad en el personaje, por ejemplo, protagonista de la película Un día de furia. Él lo que hace es inicia una carrera salvaje de asesinatos a lo largo de 3 días. Es decir, está absolutamente desatado. No es el asesino en serie que tiene picos y valles, sino que sencillamente algo hace clic en su cabeza y comete el primer asesinato un viernes

0: 24 de agosto por la mañana, entra en esa casa donde viven dos estudiantes de primero de la universidad, apenas todavía no han cumplido siquiera los 18 años, ¿no? Entra en esa casa y empieza a establecer un modus operandi que irá repitiendo al día siguiente, entrando en otra casa y dos días después en la última, ¿no?
1: Pues acabó sus días en prisión, muerto por inyección letal y cantando una canción de gospel. Hasta aquí esta historia que hoy recordábamos con Carlos Basas, la de Danny Rowling, que acabó por inspirar la saga Scream. Un abrazo.
0: Suri.

0: Son las 8.
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0: El sueño se rompió y la tierra de esperanza y oportunidades prometidas ha resultado ser una ciudad desbordada. Sin comida y sin un lugar al que acudir, más de 48.000 de los que ayer llegaron, hoy han vuelto ya a Marruecos. En cuanto al balance de fallecidos, asciende ya a 57. Vamos a repasar cuál es la situación en estos momentos en Ceuta. Andoni Calvo, enviado especial de ITV a Arratsaldeon, ¿cómo respira la ciudad a estas horas?
6: Desde la frontera tenemos una imagen inédita que no habíamos visto hasta ahora, y es la del ejército impidiendo el paso a los cientos de jóvenes que siguen cruzando la frontera a nado. Ahora mismo hay en torno a 200 jóvenes dentro del agua en la orilla de la playa, y los militares están impidiendo que accedan a la arena. Están, como decimos, en estos momentos dentro del agua. Mientras tanto, a muy pocos metros, un poco más

0: a la arena. Están, como decimos, en estos momentos dentro del agua. Mientras tanto, a muy pocos metros, un poco más arriba en el paseo, vemos cómo siguen marchándose esos miles de jóvenes que han accedido a las últimas horas a Ceuta. En el centro de la ciudad la imagen es bien distinta, ese centro de la ciudad que ayer estaba repleta de jóvenes durmiendo y deambulando por todas las esquinas. Hoy ya está prácticamente vacía, empieza a recuperar la normalidad pese a que los comercios, los establecimientos, los bares continúen cerrados a cal y canto. Hemos hablado hoy con algunos vecinos y vecinas de Ceuta, con los pocos que se han animado a salir en la calle, nos relataban cómo han vivido estas últimas horas, también con algunos turistas que nos dicen que han pasado miedo, pero a la vez pena, muchísima pena, al ver sobre todo a tantos niños y niñas, a tantas familias, como decimos, sin prácticamente nada, sin agua y sin algo que llevarse a la boca. Es uno de los principales motivos por los que están regresando, como decimos, ahora mismo aún hacia Marruecos por la frontera.
1: Esker Casco Andoni, enviado especial de ITV a Ceuta. Las reacciones a nivel mundial por lo ocurrido en Ceuta siguen produciéndose. Hay quienes están pidiendo que se cierre el espacio Schengen con España, quienes como Italia han anunciado ya que suspenden el acuerdo y quienes como Trump han aprovechado lo ocurrido para hacer campaña en su país. Alex Peral, Arratsaldeon.
2: Arratsaldeon, vaya, cuatro meses de las elecciones de medio mandato, Trump no ha desaprovechado la oportunidad de hacer campaña con lo ocurrido en Ceuta, dando por hecho que a Estados Unidos le sucederá lo mismo si los demócratas llegan al poder.
3: You know, I saw Spain yesterday and I watched the catastrophe that took place. It looks like an invasion.
2: Europa también ha alzado la voz. Ursula von der Leyen lo ha catalogado de inaceptable que alguien pueda llegar a la Unión Europea evitando las reglas impuestas por la propia Unión y ya ha anunciado que está trabajando con España para buscar una solución. El país más duro ha sido Italia, llegando a suspender el acuerdo Schengen con España y decretando controles en puertos y aeropuertos a viajeros no europeos llegados desde el Estado. No es la primera vez que se suspende un acuerdo como este entre países. De hecho, en la historia reciente ha sucedido un centenar de veces y estas restricciones suelen durar entre 3 y 6 meses. Finlandia, Dinamarca y República Checa también son partidarios de expulsar del acuerdo fronterizo a España y el gobierno alemán, por su parte, ha premiado a Marruecos de repatriar de inmediato a estos inmigrantes.
1: Es que recasco, Alex. Por su parte, el presidente del gobierno, Pedro Sánchez, ha anunciado una violación de la integridad territorial de España y señala a la lectura interesada que las mafias han hecho de la sentencia del Tribunal Supremo que prohibía las devoluciones en caliente como causante de la situación. Entre las medidas a tomar, Sánchez ha anunciado la colocación de boyas.
4: Hemos aumentado en 400 el número de efectivos de la Guardia Civil y de la Policía Nacional, que combinados también con el despliegue de las Fuerzas Armadas, del Ejército de Tierra, también con el aporte de la Armada, lo que pretende es garantizar esa presencia. Hemos solicitado el despliegue de boyas en el espigón, entre otras cosas, para dar cumplimiento a la sentencia del Tribunal Supremo y al menos crear una barrera de contención, una barrera física, que se pueda facilitar la repatriación en frontera, dando, por tanto, cumplimiento a la sentencia del Tribunal Supremo.
1: Y cambiamos de asunto porque el gobierno vasco ha denegado todas las solicitudes pendientes que tenía Solaris para impulsar el macroproyecto Ciervana Solar. Se tumban las solicitudes tras acreditarse que Solaris tenía caducados los permisos previamente otorgados por Red Eléctrica de España. Y Sarobaza.
5: El Departamento de Industria, Transición Energética y Sostenibilidad ha tumbado, sí, 19 de los 29 parques fotovoltaicos previstos en el macroproyecto Ciervena Solar de Solaria. Deniega las autorizaciones administrativas previas para los proyectos que se iban a situarse en Gaubea, Cuartango, Ribera Beitia, Lantarón y Gasteiz. El motivo, Solaria no ha cumplido todos los trámites, faltaría información, los permisos de acceso están caducados y hay ausencia de un acuerdo vinculante con Bahía Vizcaya Electricidad. Estos proyectos han sido muy cuestionados por colectivos, sindicatos y plataformas ciudadanas. Ahora se felicitan Iñigo Leza de Mendía Casque.
6: Ha sido también la pelea de los pueblos lo que ha originado pues que se echen para atrás estos proyectos, ¿no? Además, se les ha pasado el plazo a Solaria, ¿no? Desde que pidieron la conexión a red.
5: Solaria cuenta ahora con un mes para presentar recurso de alzada.
1: Y el Gobierno de Navarra ha presentado esta mañana las novedades en el censo de solicitantes de vivienda protegida del territorio. La principal novedad, a partir de septiembre, las viviendas de alquiler y alquiler asequible de la Reserva General se asignarán por sorteo público ante notario, un cambio que permitirá una mejor respuesta a la realidad social del territorio y una mayor equidad en el acceso residencial. También se modificarán los requisitos económicos para acceder a las distintas promociones. Escuchamos a la consejera de Vivienda, Juventud y Políticas Migratorias, Begoña Alfaro.
7: Son medidas prioritarias de este gobierno que nuestro censo recoja la realidad existente de los navarros y navarras que no pueden acceder al mercado libre.

0: Y la cuenta atrás para las fiestas de la Blanca ya está en marcha. En Gasteiz ya está todo previsto y Celedón ya ha recibido hoy los aperos para darle el pistoletazo de salida a las jayas. Iñaki Querejazu ya ha recibido de manos de la alcaldesa Maider Etxebarria el pañuelo rojo, la bota y el paraguas, por lo que ya está previsto para hacer las veces de Celedón del próximo 4 al 9 de agosto. Querejazu, que en su tercer año como Celedón ha vuelto a abogar por unas fiestas libres de agresiones, mensaje que también ha suscrito la alcaldesa.
1: Con muchas ganas, ya con ciertas mariposas en el estómago, gula inongo erasorikon hartuko, egotekotan erasoren bat, bueno, Gasteizek erantzungo du erasorri.
2: Hacer un llamamiento a vivirlas en convivencia, con tranquilidad, de nuevo con muchísimo respeto, por supuesto sin agresiones machistas, eso es la máxima.
0: Y además les contamos que el juez del caso Plus Ultra, José Luis Calama, ha rectificado su decisión de rechazar en su totalidad el incidente de nulidad que planteó al expresidente José Luis Rodríguez Zapatero por presentarlo fuera de plazo, al comprobar que algunas de las resoluciones que pide que se anulen le fueron notificadas con posterioridad y, por tanto, ese plazo no habría vencido para todas ellas. El magistrado rectifica parcialmente la inadmisión a trámite del incidente de nulidad del expresidente y acepta pronunciarse sobre la posible exclusión de algunas de las resoluciones dictadas en este procedimiento. Y cambiamos de asunto porque hoy la Oreja de Van Gogh, unida de nuevo ya con Amaya al frente, vuelve a casa. Lo hace con dos conciertos en Illumbe que reunirán a 16.000 personas dispuestas a revivir por un instante las canciones que marcaron su juventud. Cristina Tojal.
3: Llega tarde el 28 y nerviosa miro el reloj.
4: La Oreja toca hoy en casa en Donostia un concierto que promete ser especial. Leila de Hondarribia es la primera de la fila en Illumbe.
5: Vaya, eso pues sí, que torre naiz goitzeko amabia, que ta erdi. Bere música en zutian se torten dira zure bizitza con momentu asko, es oroipen asko. Una que ta charra, claro.
6: Bueno, venimos un grupo de Madrid, Zaragoza, Jaén, nos hemos juntado aquí, somos un grupo de amigos que nos hemos venido todos a Donosti.
7: ¿Dónde guardo los momentos que...?
4: Repiten y repiten, pero esta cita no se la querían perder.
8: Si me iba a hacer la gira entera, como no venir a la casa de ellos.
9: Todo eso que engloba la Oreja de Van Gogh, Amaya, la voz de nuestra adolescencia y de nuestra vida.
8: Hombre, está toda su familia, está... Yo creo que sí, ¿no? Especialmente arropada en casa.
4: El concierto es a las 10, 8.000 personas y mañana otro tanto.
0: Vamos ahora con la información deportiva. Hoy el abogado Lach por Uria, Arratsaldeon.
10: Arratsaldeon bai, arrancamos el repaso a la actualidad deportiva mirando al fútbol, ya que tenemos varios amistosos en juego a esta hora. Uno de ellos en Tarbes, donde desde las 7 de la tarde la Real Sociedad se está enfrentando al Toulouse. Jon Hernández, Arratsaldeon.
11: Hola, Arratsaldeon.
10: De momento los de Matarazzo están por detrás en el marcador.
11: Sí, estamos a punto de que comience esta segunda parte. Al descanso, lo dicho, si pierde 2-1 la Real, en el minuto 30 Viñolo adelantado al Toulouse, aprovechando un error, un despiste defensivo de la Real y de cabeza, como digo, el delantero argentino ha hecho el 1-0 para el conjunto francés. Después, a los 3 minutos de recibir ese gol, Carlos Soler ha empatado con un golazo de falta directa, y cuando parecía que la Real estaba mejor, incluso que podíamos llegar ya con ese empate aún al descanso, en el 3 de añadido, Hidalgo, otro delantero argentino del Toulouse, se ha aprovechado a la perfección un contraataque para poner el 2-1 que campea ahora mismo en el marcador, cuando comienza ya la segunda parte, como digo, en Tarbes. Por tanto, se mantiene ese Toulouse 2, Real Sociedad 1.
10: Es que Ricasco Ioni, a la misma hora ha comenzado en Viana también el partido amistoso entre la Real Sociedad Femenina y el Logroño United, segundo choque de la pretemporada para las de Arturo Ruiz, que de momento están empatando a 1. El gol del Asturiurdin lo ha marcado Ainhoa Campo. Y en Alegría Dulanzi, derbi de pretemporada entre el Alavés y Osasuna, ha comenzado a las 6:30 de la tarde y de momento ganan por 0-2 las gloriosas. Esta mañana el Alavés masculino ha vencido por 0-3 al Castellón en el segundo encuentro del States que los babosorros están haciendo en Girona. Los goleadores han sido Boye en dos ocasiones y Mariano, ambos con sus tantos están siendo protagonistas en esta fase de preparación. Escuchamos al delantero argentino.
12: No, evidentemente, uno ya quiere ir puliendo lo que espera para la liga. Evidentemente, cuanto mayor portería cero dejemos, mayor oportunidad tendremos de ganar. Hoy fue así, hicimos un gran partido y, te repito, una buena forma de finalizar este año.
10: Pues para mañana tenemos una larga lista de amistosos. En categoría masculina, Norwich Osasuna a las 4 de la tarde, el Burgos Atlética a las 7, Eibar Arenas a las 11 y Sanse Huesca a las 7:30 de la tarde. En categoría femenina, el Athletic de Víctor Martín se estrenará contra el Deportivo Abanca a las 7 de la tarde. Hablamos también de pelota. Hoy Artsun ha cogido esta tarde el primer partido de la tercera jornada del CaixaBank Masters. El Ordi y Mari Ezcurrena han conseguido su segundo punto tras vencer por 22-6 a Altuna Imaz, que siguen sin poder ganar. Escuchamos al delantero de Mayavia.
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1: Cogemos ahora la bici para contarles que mañana se disputará la edición número 45 de la Clásica de San Sebastián. Esta tarde se han presentado la carrera y los equipos. Con Remco Evenepoel como favorito, el belga buscará ganar la carrera por cuarta vez y así hacer historia. Una clásica que será la última para varios corredores, entre ellos para Pello Bilbao, que ha hablado así en la presentación.
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1: Finalmente, Alaphilippe y Roglic no estarán en la línea de salida. El esloveno acaba de comunicar que fue atropellado hace pocos días y que no llegará a tiempo como para competir en mañana. Y un último apunte también relacionado con el ciclismo. Comienza mañana el Tour de Francia femenino, que contará con la participación de Laboral Cucha. Y terminamos el repaso con el remo. Tras las durísimas condiciones del mar en la Bahía de la Concha y la batalla contra el viento y marea en la bandera de Getxo, las ligas Euskotren y Euskolabel llegarán este fin de semana a Santurtzi y Lekeitio con su vuelta a la máxima categoría. La Sotera vuelve a organizar una regata de la ACT, será mañana. Su entrenador y remero Alexander Esteban nos cuenta las dificultades que tiene el campo de regatas de Santurtzi.
3: El campo de regateo de Santurtzi es un campo de regatas histórico. Desde el punto de vista del espectador, pues puede disfrutar mucho de las traineras, ¿no? Desde distintos ángulos, puede ver perfectamente pasar las traineras por debajo, y desde el punto de vista del remero, pues una regata bastante física en la que, pues bueno, los físicos van a contar, las medias de peso, el fallar una parada se paga caro.
1: Mañana contaremos lo que de la jornada aquí en Radio Euskadi. Recuerden que en la Liga RC1 se jugará mañana en Pedreña, mientras que en la Liga ET y RC2 lo harán en Ondarroa. Sí, antes de terminar, volvemos a Tarbes con Jon Hernández para conocer cómo le están yendo las cosas a la Real. Jon, cuéntanos.
4: Pues estamos en el minuto 4 de la segunda parte. De momento el marcador no cambia, sigue ganando el Toulouse por 2-1. Lo que sí tenemos que comentar es que en el descanso Matarazzo tampoco ha agitado demasiado el árbol, solamente dos cambios. Han entrado Marchal y Beitia, sustituyendo a Zaharian y a Igor Zubeldia. Insisto, la Real buscando el gol del empate. De momento el gol del empate que no llega. Cuando llegamos al 5 de la segunda parte, Toulouse 2, Real Sociedad 1.
1: Pues de momento el equipo de Rino Matarazzo que sigue perdiendo, no hay más novedades. El Osasuna también sigue perdiendo por 0-2 contra el Deportivo Alavés, y la Real Sociedad Femenina está empatando a 1 contra el Logroño. Esto es todo por nuestra parte, Saray.
5: Eskerrik las repasamos el pronóstico del tiempo para este fin de semana con Euskal Met, con David Pierna. Arratsaldeon.
6: Arratsaldeon, buenas tardes. Durante las próximas horas tendremos algo de nubosidad en Vertiente Cantábrica y más claros hacia el sur. El viento de componente norte y temperaturas agradables. Mañana sábado comenzaremos el día con bastantes nubes bajas. Incluso esta noche y a primeras horas es probable que llueva de manera débil cerca de la costa. Eso sí, durante la mañana se irán imponiendo los claros y por la tarde tendremos unas horas con el cielo casi despejado. Las temperaturas máximas mañana subirán, sobre todo en la mitad sur, donde volveremos a rondar los 30 grados. El domingo se espera una jornada similar, eso sí, con algo menos de nubosidad y temperaturas un poco más altas, por lo que el ambiente en el interior será de verano, aunque sí será asfixiante.
5: En cuanto a carreteras, tranquilidad para circular en estos momentos, como nos dice la Ertzaintza. Si llegamos al fin de esta edición de Gámbara, nosotros volvemos el lunes a las 7 con más información, con más actualidad, aquí en Radio Euskadi. Asteburuón.
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2: 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Menú variado en la gastroteca que ahora mismo comienza. Las empanadas argentinas se han convertido en un bocado globalizado que encontramos en todas partes, pero también podemos hacerlas en casa. Y Fernando Canales le daba los trucos para hacerlas muy ricas a la audiencia de Distrito Euskadi que hoy recuperamos. Otro grande de nuestra cocina y de nuestros micrófonos es Xavier Gutiérrez y prepara una deliciosa lubina a la audiencia del programa Más que Palabras. Un pescado, la lubina, que encontramos fácilmente en nuestros mercados y que resulta asequible, sabroso y saludable. Ahora, saludable no será, pero las cremas de chocolate, estas de untar, estas que llevan avellanas, azúcar, chocolate, cacao, en fin, traen muy buenos recuerdos, especialmente de infancia. En el programa Hágase la Luz hablaron del asunto Alex Pascual y Pelayo García, poniendo el toque dulce al desayuno del fin de semana.
4: Pelayo, en su salsa.
1: Fiel a su cita con Hágase la Luz y hasta aquí un día más. Pelayo García, tortilla de aspirina en redes sociales. Egunon.
5: Egunon.
1: ¿Has probado el nuevo sabor de la Nutella? Que esto es una cosa
5: no.
1: que... Me... ¿Cómo que es esto? ¿Qué es esto de que saco un sabor nuevo a la Nutella?
5: Bueno, partiendo la base, claro, la Nutella es algo bastante nuevo para nosotros comparado con la nocilla. Pero Nutella, después de 60 años, ha decidido sacar un nuevo sabor de Nutella, que es... inamovible y es un clásico de Nutella, solo hay de tipo, ¿no?
1: Es
5: no
1: como la nocilla.
5: Bueno, la nocilla había dos blanca, sabores.
1: La blanca, y que nunca ha sabido bien la blanca de qué era.
5: Ya, pues, yo tampoco, pero tengo un bote en casa. Y Nutella pues se ha arriesgado a sacar, pues eso.
1: ¿Y peanut, de qué es? De pino, o sea, de cacahuete.
5: Nutella, o sea, chocolate con cacahuete. Conclusión, sabrá a conguitos y punch.
1: Pues básicamente, porque al final de la hora es de avellana, ¿no?
5: Eso
1: leche,
5: es.
1: Leche, cacao, avellanas y azúcar, es la receta mágica de la nocilla.
5: La
1: Nutella es un poco parecida.
5: Sí, la Nutella yo creo que lo que tiene es más porcentaje de avellana y yo creo que tiene ese sabor más fuerte de fruto seco. Pero bueno, que inventos nuevos y puro marketing, supongo.
1: ¿Qué? Sí, pues después de estar en el espacio, ¿no? Que fue ahí con la Artemis, ahí,
5: por ahí
1: se coló
5: el
1: mágicamente
5: bote
1: el bote y ahora a la vuelta resulta que han sacado un sabor nuevo. Oye,
5: ¿casualidades?
1: ¿Casualidad? No lo sé, no lo creo. ¿Qué te parece a ti esta innovación? ¿O las cosas clásicas, esto de innovar va un poco contra la propia marca?
5: Soy de sándwich de Nutella básica, o sea, básico. Si quiero crema de cacahuete, me como crema de cacahuete, chico. Pero esto de fusionar, o sea, no lo veo con sentido. Creo que la Nutella tiene su público y cuando quieres Nutella, vas a por ese sabor. Y punch. Y no hay más que
1: complicarse. Estoy de acuerdo. Aunque habrá que dar una oportunidad, ¿no?
5: Sí, vamos. Veremos probarla, la probaremos. Con lo mal que me sienta a mí el cacahuete. Bueno, anda.
1: Bueno, y ya en un giro de guión espectacular que sí.

0: que, aparte de ser asturiano, que el premio Princesa de Asturias me toca de cerca, le han dado el premio Princesa de Asturias este año, 2026, de Comunicación y Humanidades, al estudio Ghibli.
1: Ghibli.
0: ¿Y qué es el estudio Ghibli? Pues el estudio del director Miyazaki, que se caracteriza principalmente... pues, películas como Mi vecino Totoro, La princesa Mononoke, clásicos. Y me preguntarás, ¿qué tendrá que ver esto con la gastronomía?
1: Te voy a dar un plus por hacerte tú mismo las preguntas.
0: Spoiler.
1: ¿Qué tiene que ver?
0: Spoiler. Mucho.
1: ¿Ah?
0: Porque a pesar de ser cine de dibujos animados, la comida tiene un papel súper importante en estas películas.
1: Ah.
0: De hecho, cuando hablamos un poquito del cine y la gastronomía, hablamos de Estudio Ghibli. Y es que al final, toda la comida que sale en las películas de Miyazaki de Estudio Ghibli son recetas que él ha hecho o ha probado y están inspiradas en cosas de su vida real.
1: ¿Ah?
0: Y además es que, a pesar de ser dibujos animados, la comida es súper exótica y te apetece chupar la pantalla literal. O sea,
1: aunque sea de dibujito.
0: Poneros el castillo ambulante o cualquiera, es que siempre sale una receta, una comida, un algo que es súper apetitoso,
1: ¿no?
0: Y fetén.
1: O sea, merecido este Princesa de Asturias.
0: Para mí,
1: ¿no?
0: El mejor premio Princesa de Asturias de los últimos años. Ole ahí.
1: Ole ahí. Bueno, ya hemos visto que hemos arrancado muy eclécticamente, pero
0: total.
1: Para continuar con esta sección, ahora sí, has caído en la viralidad.
0: He caído en la viralidad. Bueno, he llevado la viralidad a mi Terrano, otra vez. Pues al final hay por ahí un reto viral, ¿no? Que es, pues, cuando si te borra la memoria puedes volver a ver este vídeo, ¿no? Se han creado como vídeos y la
1: hay
0: gente...
1: cada vídeo, que de verdad es
0: y la
1: común.
0: Gente pone vídeos que han sido virales, súper míticos y demás. Pero yo, en vez de elegir un vídeo que volver a ver si me borrase la memoria, le he preguntado a las Antonias qué comida volverían a comer de cero y sentir eso... Uh-huh. Si le borraran la memoria.
1: Es un poco parecido a una pregunta que nos planteaste de si tuvieras que comer un plato el resto
0: algo
1: de tu vida, ¿qué comerías? Pero tiene un matiz diferente,
0: claro.
1: ¿No? Porque
0: a
1: está
0: ver,
1: un poco
0: podríamos
1: la...
0: decir que es la misma. No.
1: Yo creo que tiene un matiz un poquito diferente. Porque una cosa es que tú tengas que te guste tanto, yo qué sé, los callos, que estarías comiendo callos el resto de tu vida, y otra cosa es esa sensación de descubrimiento.
0: De la primera vez. The first time.
1: ¿No? Que sería un poco. De lo que trata esta pregunta.
0: Totalmente, sobre todo de cosas que comiste igual y que no puedes volver a comer. Bueno, las Antonias han vuelto locas y han respondido respuestas para todos los gustos.
1: Ajá.
0: Están los nostálgicos de la cocina de las abuelas, porque claro, esa añoranza y ese sabor de la abuela que se pierde con los años cuando las abuelas no están.
1: Pero fíjate, estoy de acuerdo, ¿eh? Pero yo me quedaría más con este como plato para comer el resto de mi vida, porque sí que es como
0: pues
1: muy
0: sí, porque sería
1: iba a decir
0: como
1: equilibrado,
0: que
1: pero
0: pasó,
1: no es equilibrado, pero
0: no.
1: Sí que es como muy rico, pero hombre, sí, esa nostalgia, esa primera vez de estar con la mona, con la mama, y pues bueno, está bien, pero bueno, no me convence mucho.
0: Bueno, he de decir que claro, cuando tienes ese recuerdo ahí presente,
1: claro.
0: Las echas de menos, pues las croquetas de cocido de la abuela, las albóndigas de amama, los canalones de la yaya, e incluso albóndigas de bacalao de la abuela de una Antonia. Ojo que pintan bien.
1: Albóndigas de bacalao, pues habrá que pedirle a la abuela de esta Antonia la receta, porque oye, no sé,
0: no puede
1: ser una sorpresa.
0: Fijo que sí.
1: Haz el trabajo, ponte en contacto con,
0: eso es,
1: con esta
0: venga,
1: mujer.
0: Ya lo gestionó. La tortilla de patata no puede faltar. El probar por primera vez la tortilla de patata y que te sepa gloria, bien.
1: Lo que pasa es que ahí nos estamos remontando que a 4 o 5 años que es cuando se come la tortilla de patata.
0: Hay gente que es muy recelosa y prueba cosas de bastante mayoritos.
1: Yo casi me quedaría más con esto cuando pruebas la gran tortilla de patata. Es decir, no igual la tortilla de patata de tu casa, que es la que estás acostumbrada a comer, sino yo que sé, te vas a un...
0: Imagínate, un premio me dices, esta es la tortilla.
1: Unos Sanfermines a las 8 de la mañana y te metes un pincho de patata, de tortilla de patata entre pecho y espalda y dices, madre mía, me sabe a gloria.
0: Pues
1: algo
0: sí.
1: Así. Eso
0: sí,
1: sería
0: puede
1: un poco
0: ser, puede ser. Intentar recordar esa tortilla que te hizo clic el cerebro.
1: Eso es.
0: Y luego también hay nostálgicos, pero no tanto de los platos de la mama, sino más tirando alérgicos.
1: Claro.
0: Que con los años desarrollamos una serie de intolerancias, alergias, el cuerpo ya no es lo mismo y claro, hay muchas Antonias que echan de menos esas comidas a las que se han vuelto alérgicos o que ya no pueden comer.
1: Es que esto es una faena, ¿eh?
0: Es una faena.
1: Que
0: es
1: me
0: que...
1: vuelva alérgico a los callos de repente.
0: Hombre, pues alérgico a la casquería ya lo soy yo sin diagnóstico clínico, pero por gusto.
1: Claro, pero es una faena porque la gente que ya ha probado esos sabores que
0: claro.
1: Le han gustado, que le han encantado y de repente, pues por una intolerancia, por una alergia, no pueden volver a probarlos, ¡ostras! Ahí sí que compro este volver a esa primera vez.
0: Se hace duro, porque al final eso, se desarrollan con los años. Puede que en algún momento de tu vida lo hayas comido y ahora tengas una añoranza y una nostalgia de esa comida de la Virgen.
1: ¿Y te han puesto algún ejemplo de estas alergias o estas intolerancias?
0: Me han puesto uno de mis favoritos, que es el bonito con divisa de la bodega Joserra, que es un clásico divino, clásico de Bilbao.
1: Hayas tenido que pecar mucho para que te hayan castigado con esta alergia, totalmente, esta intolerancia.

0: Y dentro, la misma persona también me dice el sándwich del M. ¿Por qué? También, porque también es celíaca. Y oh, obviamente sí, esta Antonia no puede acercarse a la barra del Joserra, claro, no puede ni pasar cerca, porque allí la miga está suspendida.
1: Parece
0: en el aire
1: que cortan el pan con hacha, casi casi. Ay, qué disgusto me está. Bueno, espero por muchos años poder seguir disfrutando de estos manjares. Porque,
0: por favor.
1: Oye, la gente, por cierto, la gente que igual no haya pasado por Bilbao y que no conozca cuál es el bonito con divisa del Joserra o el sándwich del M, pues les invitamos a que lo hagan, ¿no?
0: Tienen que probarlo antes de que se vuelvan celíacos, intolerantes o cualquiera de estas
1: por
0: cosas.
1: Por si acaso, en fin, qué duras son las alergias, madre mía.
0: Totalmente. Y bueno, luego también para acabar, pues obviamente hay picofinos y sibaritas, ¿no? Uh-huh. Que tú piensas en algo súper básico y algo de tu vida, pues eso, sí, las albóndigas de nuestra abuela. Y esta gente, de repente, las Antonias se vienen arriba y nos cascan. Las angulas, que poco las he catado. Suerte que las ha catado, ¿no?
1: La angula verdadera no la he catado nunca.
0: Ojalá poder probar por primera vez las angulas. Tío, ¿qué dices?
1: O sea, hombre, por primera vez. Lo que pasa es que estamos hablando de volver a esa primera vez. Yo, como no hemos tenido, yo por lo menos, no he tenido la primera vez de probar angulas, pues no tengo esa necesidad.
0: No nos va a pasar esto si se nos desmemoriza la cabeza.
1: Claro.
0: Y también un clásico donostierra, el risotto de Idiazábal del Bordaberri de Donosti. Mira, que no está nada mal. A ese lo apoyo.
1: Sí, sí. Habrá que pasarse por aquí. Yo este no conozco, pero me lo apunto también.
0: Otro sibarita nos habla de unos percebitos que tampoco, a mí no me hacen tanta gracia como para comerlos por primera vez.
1: A mí sí, lo que pasa es que ya es verdad que es difícil encontrar percebes gordos, buenos y que merezcan
0: la
1: pena. Eso es. Ahora son unos así un poco curris que no hay forma casi casi de rascar algo de carne de ahí. Pero bueno, sí, un buen percebe está bien.
0: Total. Y por último, el soufflé de avellana del Teike de Balmaseda, que es un restaurante clásico. El Teike, mucha olla ferroviaria, mucho sabor. Ajá. Y bueno, habrá que irse a Balmaseda, al Teike, a probar ese soufflé de avellanita.
1: Oye, pues buenas propuestas para eso, para volver a desbloquear esos recuerdos, unas propuestas que nos han dejado la boca hecha agua. Y seguro, Pelayo, que nos pasa lo mismo con tu receta de hoy.
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1: Y ojo, porque la receta de hoy puede ser más polémica que la rueda de prensa de Florentino Pérez.
0: Mira, por ahí no paso. Más polémico que ese señor abriendo la boca en esa rueda de prensa diciéndole a la chavala, ¡eh, chavala! ¡Eh, tú! Venga, por favor.
1: Es que
0: no.
1: Así son los señoros.
0: Los señoros son así.
1: Huelen a cabrales un
0: total,
1: poco.
0: Total, ojalá se les borre la memoria a esos. Sí que es verdad que ha habido un poco de revuelo con esta receta de escalopines al cabrales sin cabrales en mis redes sociales.
1: Ya el título es engañoso un poco, ¿eh?
0: Es un poco engañoso, pero al final, ¿qué pasa? Pues que el asturiano es muy asturiano para muchas cosas y claro, se nos complicó. ¿Qué pasa? Que en Bilbao al final es difícil conseguir un queso cabral.
1: Ya, eso es gente, ¿no? Sí.
0: Pues entonces he tenido que tirar de un queso azul básico.
1: Vale, es un sustitutivo de cabral.
0: Eso es, bueno, echar una bronca del copo.
1: No es tan engañufa entonces. Cuéntanos cómo es
0: los escalopines al cabrales de mi tía Susa se basan en utilizar escalopes de jamón en vez de ternera asturiana, que también me mataron. Se rebozan con harina y huevo, se fríen y se guisan en una salsa de cabrales a base de leche evaporada, cabrales, o en este caso queso azul, ¿sí? Y se dejan guisar 3 o 4 minutitos para que queden totalmente impregnados en la salsa. Es algo que no es típico hacer en Asturias, pero son los escalopines guisados al cabrales de mi tía Susa, y es que no fallan en ninguna ocasión que los hago, vamos.
1: ¿Esto qué es? ¿Así como plato único? O
0: sí,
1: para...
0: hombre, unas patatinas y ya.
1: Ya, vale, ¿no?
0: No, bueno. Fabes de primero.
1: Pues el queso cabrales seguro que le da un toque espectacular a esos escalopines que nos has traído hoy, pero yo me fío de tu sabio criterio, Pelayo, así que habrá que probar esta versión cabrales free que nos propones. Pelayo García, Tortilla de Aspirina en redes sociales, Eskerrik Asko.
0: Un placer, Eskerrik Asko.
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1: Arratsaldeón, Fernando, ¿qué tal?
3: Fenomenal.
1: Muy buenas, como tiene que ser, ¿no?
3: Claro, sí.
1: Efectivamente. Y además, oye, me traes hoy una cena que me parece que tiene mucho curro, pero me dices que no. Empanada argentina con carne picada y salsa tikka masala.
3: Sí. Mira, empanada argentina porque, bueno, han abierto sitios de empanadas argentinas.
1: Sí,
3: entonces,
1: que están buenísimas, ¿verdad?
3: Están buenísimas.
1: No sé qué tiene la empanada argentina que...
3: Pues es una masa un poco más gruesa, más gorda, más enriquecida. Y la venden ya en los supermercados. Entonces el otro día estaba paseando por supermercados para hacer recetas para nuestros amigos de Radio Euskadi y de repente veo empanada argentina de la misma marca que las empanadillas de Buitoni.
1: Vale,
3: o sea que es verde la señal. Vale, pues las compro, las pruebo y digo, voy a darle un toque hindú. Y entonces es carne picada con muchísima cebolla más la especia tikka masala que se puede...

0: comprar en tiendas especializadas. No lo venden en los supermercados, en ese lineal de especias que hay, no lo venden ahí. Uh-huh. Es un conjunto de una mezcla de especias de la India que es súper rica. Lleva cardamomo, lleva comino, lleva un poco picante. Es una maravilla.
1: ¿Y esto dónde se puede conseguir?
0: Pues, por ejemplo, en Bilbao hay varias tiendas especializadas en especias. Vale. Yo la he comprado ahí.
1: Vale,
0: en general tienes... Concha hay una en Bilbao, que es la de la pimienta dorada o así. Uh-huh. Yo la he comprado ahí. Pero bueno, en todas las capitales del País Vasco tenemos el tikka masala. Y si no, pues lo de siempre, ¿no?
1: Sí,
0: internet.
1: Eso ya es última opción.
0: Sí, pero es mejor comprarla más fresca y más de confianza.
1: Más fresca y en el comercio local, en nuestros comercios, sí.
0: Totalmente, apoyo al comercio total. Sí. Entonces, nada, compramos la empanada esta, cogemos carne picada de vacuno, y si no es de vacuno puede ser mitad de cerdo, mitad de vacuno, y la misma cantidad de cebolla. Cogemos la cebolla, la cortamos muy finita, la rehogamos con un poco de aceite, y la cebolla, hay un momento cuando estás rehogando, que parece que nunca va a empezar a tostarse, ¿verdad? Y pierdes la paciencia. Hay un truquito que es echar un poco de sal. La sal aumenta la capacidad calorífica, uh-huh, que tengas en ese momento.
1: Vale, vale.
0: Entonces va más rápido. Acelera, vale, un poquito la cebolla.
1: Sal, no azúcar, porque si no se carameliza, ¿no?
0: Sal, eso es. Sí, la cebolla ya tiene suficiente.
1: Ya tiene azúcar, sí. Ya, vale.
0: Y entonces, bueno, empieza a dorarse, añades la carne picada, la mezclas muy bien, y le echas un poco de tikka masala. Y como para la empanada... Es muy interesante que la carne picada esté totalmente suelta. Una vez que ya lo has hecho, la carne está cocinada, vamos a decir, no cruda, lo echas en un bol y en ese bol sigues mezclando el tikka masala con la cebolla y con la carne para que quede todavía mucho más mezclado, porque si no te quedan como trozos de carne picada enteros.
1: Uh-huh, vale.
0: Dejas que se enfríe, sacas la empanada, la oblea, que es como se llama la empanada antes de cocinarse, de masa argentina. Y sin separarla del papel, que es muy importante, porque vienen con un papel blanco muy fino, y si lo separas del papel se queda pegado a la mesa, se rompe, hay que trabajarla siempre con ese papel. Pones un poco de relleno en el medio, y normalmente las empanadas son dobladas sobre sí mismas, ¿no? Uh-huh. Estas, como la masa es muy gruesa y el relleno es bastante fuerte, bastante duro, vamos a poner una oblea y encima otra, y quedan redondas.
1: Ah, vale.
0: Le ponemos un poquito de agua en el borde para que pegue, y la aplastamos y con un tenedor las terminamos de aplastar bien, y yo la hice en el air fry este.
1: Ah, vale, sí, freidora de aire.
0: Sí, la freidora, y dije, voy a probar porque como es una cosa nueva y tal. La freidora, que recordemos que es un horno pequeño, que le han cambiado el nombre.
1: Sí.
0: Porque horno pequeño no era comercial.
1: Esto es bastante más comercial.
0: La air fry esta, ¿no?
1: ¿Y qué tal queda?
0: Espectacular.
1: Sí.
0: Bueno, la pinté con huevo.
1: Le pintas con huevo y aceite, sí. Nada. ¿Ni una gota o...?
0: No, el papel este que venden para las air fry,
1: sí,
0: lo pones.
1: Sí.
0: Vale, un matiz. La tuve a 160 grados durante 10 minutos y por encima, como estaba pintada con huevo, quedó preciosa, perfecta, no sé qué. Pero, respecto al horno, tiene un pequeño inconveniente el air fry, que es que como directamente el producto que pones va contra el suelo, la parte de abajo no se cocina igual que en un horno, se queda medio cruda. Entonces le tuve que dar la vuelta y le puse otros 4 o 5 minutos por la otra parte. No
1: vale.
0: Sé si tienes
1: sí,
0: tu air fry
1: sí,
0: en
1: sí,
0: casa.
1: Sí, sí, tengo.
0: Has entendido el tema,
1: sí,
0: ¿no?
1: Sí, perfectamente.
0: La parte baja.
1: En la parte baja como...
0: En masas,
1: sí, cocinita,
0: en masa,
1: pero...
0: sí, en masas, la air fry necesita dar la vuelta a los últimos 4
1: sí,
0: minutos.
1: Que se dore un poquito.
0: Exactamente, sí. Para que termine de cocinarse sobre todo. Uh-huh. Y ya está.
1: Pues ya está, facilísima. La empanada argentina, que se compra así en el supermercado, masa de empanada argentina, ¿no?
0: Es verde, para dar ideas.
1: Es verde y ya está, que aquí no patrocina la sección nadie, ¿eh?
0: No, ya es por ayudar, vez, es por ayudar.
1: Muy bien, Fernando, es que recasco, vale, hasta mañana.
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0: Los próximos minutos queremos conocer detalles de un proyecto que el Basque Culinary Center ha desarrollado junto a la editorial Planeta Gastro. El resultado es un libro titulado Fermentos, la gastronomía de los microorganismos y las enzimas. Es una publicación de lo más completa, son más de 500 páginas, en la que madridan a la perfección ciencia, cocina y creatividad. Para alcanzar estas tres dimensiones han unido fuerza tres autores. Cipriano Carrero ha sido el encargado de la dimensión científica. Esther Merino explora el universo líquido de los fermentos. Y Eneko Izkue ha sido el responsable del enfoque culinario de la fermentación. Él es chef, investigador, especialista en fermentación. Y nuestro invitado hoy en Bostekoa. Eneko, ¿cómo estás? Egunon.
1: Egunon, pues muy bien por aquí.
0: Bien, bien. En tu perfil de Instagram, por cierto, Eneko Cook, te defines como friki de técnicas

0: ancestrales en eco. Y la fermentación, entiendo, es una de ellas, ¿no?
1: Sí, yo creo que podemos decir que es la primera, la primigenita y la que más hemos utilizado.
0: Todo parece que es de antes de ayer, pero cuando hablamos de fermentación hablamos de algo que se practicaba. Pues no había neveras, no había conservantes y ya se fermentaba en vasijas de barro, de madera o lo que había a mano, ¿no?
1: Eso es, sí, para hacer quesos, para hacer vinos, de una manera más controlada, una manera un poco más loca, pero se lleva fermentando casi desde el inicio de la gastronomía, si se puede decir.
0: Ahí está. Este libro, Fermentos, la gastronomía de los microorganismos y las enzimas, un libro, como decíamos, avalado por el Basque Culinary Center, nos invita en ECO a descubrir los sabores, el potencial de la fermentación hoy día, ¿verdad?
1: Eso es, al final es un libro que hace referencia a la fermentación desde diferentes maneras de contarlo y de vivirlo, desde, como decías, desde una parte más científica, desde una parte más de historia, si se puede decir, y una parte más gastronómica, sí.
0: ¿Todo fermenta o puede fermentar en ECO?
1: Sí, de hecho, nosotros estamos fermentando todo el día, porque si no, no podríamos nutrirnos de todo lo que comemos, y todo lo que vemos a nuestro alrededor, que tiene vida, por así decir, está fermentando, por lo cual la fermentación es base para un montón de procesos gastronómicos y no tan gastronómicos.
0: ¿Y qué es lo que sucede cuando sometemos a un alimento a este proceso, a la fermentación? ¿Qué es lo que sucede?
1: Pues básicamente suele cambiar la estructura de textura, por así decir, los olores, los sabores, incluso a veces los colores, ¿no? Yo creo que se puede ver fácil en un vino o en un pan o en un queso, ¿no? En donde, por ejemplo, el queso, la leche es totalmente blanca y líquida y el queso acaba siendo, pues como todos sabemos, dependiendo del queso, pues de otro color diferente y sobre todo con un sabor y con un olor que, bueno, ahí queda una reminiscencia del sabor de la leche, pero está cambiado, podríamos decir mejorado, ¿no? Eso ya es más subjetivo, pero sí cambiado totalmente.
0: Hablamos de fermentación así en grueso, pero podríamos hablar de fermentaciones porque hay diferentes técnicas, ¿no? ¿Cuáles son las más habituales en ECO?
1: Pues así las más conocidas, la fermentación láctica, que la podemos encontrar en un chucrut o en un kimchi, que ahora está como mucho de moda, ¿no? Y podríamos tener luego la fermentación alcohólica, que la conocemos todos, la que con ella generamos vinos

0: hecho toda la vida los vinagres. Luego hay otro tipo de fermentaciones que quizás sean un poco menos conocidas, que ya van con hongos filamentosos, los cuales, pues bueno, uno de los productos así muy conocidos y muy utilizados pues es la salsa de soja, por ejemplo.
1: Ah, perfecto. Yo he cuscuseado en tu perfil de Instagram y en concreto en uno de los vídeos más recientes sobre fermentación nos hablas del pimentón del piquillo lactofermentado. Vamos a escuchar ese momento.
2: Mira, he hecho un pimentón del piquillo ahumado y un pimentón del piquillo lactofermentado. Este, mucho más oscuro, con un toque dulce y ahumado, y este, con un rojo que vais a flipar y una acidez por la fermentación láctica que está brutal. ¿Os venís a verlos?
3: Lactofermentamos los piquillos durante 4 meses. Una vez abierta la bolsa, mirar qué color tenían. Habían mantenido todo el rojo y mirar cómo se pelaban. Una vez pelamos todos, dejamos así las pieles y un resto y mirar qué pulpa más guapa. El color, el sabor y el brillante que tenían era brutal. Los pasamos a una bandeja, los deshidratamos y lo hicimos polvo. Mirar cómo se fijaba el color del piquillo, que no perdía nada. Los otros, en cambio, los ahumamos y con esto perdimos mucho color, pero mantuvimos el sabor ahumado y un dulzor impresionante. Nos costó más triturarlos y al hacerlo polvo se nos quedó un poquito más feo. Pero bueno, ahora lo importante, vamos a probarlos con esta orejita.
1: Ay, me encanta el mira, es que nos haces estar pendientes de lo que nos vas a contar en los siguientes segundos. ¿Qué diferencia tan grande de color entre los dos procesos que nos enseñas en este vídeo, Eneko?
0: Sí, lo que como antes te comentaba, al final la fermentación muchas veces nos ayuda a fijar colores. Pues no sé, por ejemplo, cuando cocinas una verdura, ¿no? Que el interés que tenemos con unas vainas es dejarlas bien verdes, ¿no? Pues la fermentación también nos ayuda a fijar esos colores naturales que tienen los productos y poderlos, por así decirlo, luego transformar manteniendo ese color de inicio bien claro, ¿no? En el caso de estos pimientos, pues se ve que en el que está lactofermentado mantiene ese color chillón que tiene un pimiento del piquillo y, en cambio, pues como sabemos, si cocinamos un pimiento de manera tradicional, pues siempre tiende a pardear un poco, siempre tiende a bajar un poco el tono chillón que podríamos tener desde el principio, teniendo otro, ¿eh? No digo que sea mejor o peor, sino que al final, pues bueno, tienes otra gama de colores, otro pantón diferente, ¿no?
1: Uh-huh. E igual que, no sé, podemos llegar cualquiera a embotar unos pimientos, este proceso del que nos hablabas, ¿es factible hacerlo en casa, en Eneko? ¿Es fácil?
0: Sí, es súper fácil. Con ello no digo que no tenga ciertos riesgos, como todo. Al final, embotar también conlleva ciertos riesgos.
1: Sí, claro.
0: Y aquí hay que dejarlo claro. Pero tampoco quiero meter miedo con esto, ¿no? Y yo creo que desde el libro atajamos esa problemática de una manera bastante natural, que es, oye, con información y a base de pruebas y siguiendo una metodología, tú puedes hacer esto en casa sin miedo a que pase nada malo, ¿no? Y en el caso de no saber si ha pasado algo o no, pues ahí tenemos un léxico sensorial que te dice, oye, ¿cómo debería saber? ¿Cómo debería oler? Incluso a veces, ¿cómo debería ser el color o la textura? ¿No? Uh-huh. Entonces, yendo a tu pregunta, sí, es súper fácil, solo necesitas un producto como el pimiento en crudo, sal y en este caso agua o no, eso es más indiferente, pero sobre todo con la sal ya tendríamos una fermentación láctica, dependiendo del porcentaje que echáramos, podemos tener una fermentación láctica súper fácil en nuestra casa y sin ningún tipo de peligro.
1: También has utilizado, aparece en otro de tus vídeos, la técnica del hoshigaki, no sé si lo he dicho bien, Eneko,
0: sí,
1: con kakis, es. Y he alucinado con la textura de su interior tras el proceso, porque es que parece mermelada.
0: Sí, al final, mira, esto es una técnica que se hace en Japón, que, bueno, nosotros hacemos algo parecido, que son los orejones estos que comemos, por lo menos yo que soy de Pamplona, como súper típico hacer una compota, ¿no? Con orejones, uh-huh, con ciruelas o incluso las pasas, ¿no? La verdad es que los japoneses hacen este proceso con kakis y lo que buscan es generar una textura como si fuera una pasa hecha con kaki, en donde luego la textura interior es muchísimo más cremosa gracias a esos azúcares y a esa textura natural que tiene esta fruta. Que aparte, si ya trabajamos con ciertas técnicas de fermentación, pues ahí controlamos un poco más el proceso y mantenemos esa pulpa aún más dulce y con unos sabores a fruta súper frescos, que es bastante alucinante, la verdad.
1: No, de verdad, es que el resultado es curioso. Merece la pena echar un vistazo a Eneko Cook, Cook de Cocina, COOK, porque el vídeo yo creo que os va a dar muchas más respuestas de lo que mis palabras en este caso pueden llegar a describir. Igual para empezar, para quitar miedos, como decías, pues no sé, podríamos empezar quizá con un yogur, por ejemplo, ¿no, Eneko?
0: Sí, yo creo, o sea, un yogur es algo súper fácil. Yo me acuerdo que de toda la vida.

0: en casa se han hecho o se hacían yogures, y es algo bastante, bastante sencillo de hacer. Lo único que es verdad es que para hacer un yogur, pues necesitas ciertos utensilios que te mantengan una temperatura constante. Pero básicamente es tan fácil como comprar una leche y tener dos opciones: o coger un yogur que no esté pasteurizado, o coger directamente unas bacterias lácticas que se pueden encontrar en muchísimos sitios por internet y echarlas directamente a la leche, ponerla a una temperatura y ya está. De hecho, seguramente recordéis todos, ¿no?, esas yogurteras que había antes, que antes se vendían mucho y que creo que poco a poco hemos ido olvidando eso, ¿no? Pero que básicamente lo que era una máquina que te mantenía una temperatura durante un tiempo.
1: Uh-huh. O sea, que necesitaríamos quizá algún kit básico de para iniciados.
0: Pues en este caso del yogur sí, pero por ejemplo, para hacer un pan, que no dejamos de hablar de fermentaciones.
1: Claro.
0: Para hacer una fermentación láctica simple, como pueden ser pues un encurtido por fermentación. De eso no necesitamos nada en casa, aparte de un bol, mantener obviamente todo limpio con los productos que tenemos de limpieza, y un peso para poder saber un poco la formulación a utilizar, ¿no? Si hablamos de un 2% de sal, pues saber, oye, cuánto tengo de zanahorias y cuánto es el 2% de ese peso. Y ya está, con eso podríamos tener una fermentación tranquilamente en casa, sin comprarnos muchas cosas o directamente sin comprarnos nada, uh-huh, con lo que hay una cocina de casa normal, y ya está.
1: Y para el chucrut que mencionabas antes, para conseguir verduras fermentadas, ¿necesitamos cositas o no?
0: Tampoco, por ejemplo, en el chucrut, con cortar con un cuchillo la col en juliana, en tiras, y un porcentaje de sal en torno al 2%, tener un tupper que pueda ir un poquito como a vacío, como el que tenemos todos para dejar los restos de comida en el frigorífico, con eso tendríamos ya el kit necesario para poder hacer un chucrut en nuestra casa.
1: Pues la verdad es que parece mucho más fácil de lo que a priori podemos entender quienes no sabemos o quienes no hemos hecho pinitos en esto de la fermentación. El libro del que estamos hablando, Fermentos, la gastronomía de los microorganismos y las enzimas, en ECO va más allá de invitarnos a replicar recetas, ¿verdad? Porque nos da pautas, lo decías, ¿no?, para aplicar esa fermentación en nuestra cocina, en nuestro día a día.
0: Sí, al final configuramos un libro porque esto es algo que teníamos siempre en la cabeza, que cuando los alumnos venían y nos decían, oye, para fermentar, ¿qué libro me recomiendas? Nunca teníamos un libro de referencia, ¿no? Teníamos como diferentes libros que te hablaban de diferentes cosas en torno a la fermentación. Pues lo que el objetivo que buscábamos también es poder tener un libro para que la persona que no sabe nada de las fermentaciones pueda empezar en este mundo, o incluso alguien que ya sabe de fermentaciones pueda ahondar un poquito más y hacer alguna cosa un poquito más diferente, e incluso alguien que quiera una receta, también hay recetas dentro de este libro para entender cómo aplicar, oye, he hecho el chucrut y ahora cómo me lo como, ¿no? ¿Qué acompaña esto? Entonces, jugamos con esos tres extractos de conocimiento o de curiosidad, si se puede decir así, para que cualquier persona, sepa más o sepa menos, pueda encarar el mundo de las fermentaciones como con un manual, ¿no? Es como al final casi una enciclopedia súper didáctica y súper cómoda de entender y de ver, con fotos y con un texto amable, para entender este mundo de las fermentaciones.
1: Uh-huh. Y en un único tomo, como bien dices, que es más apañado que tener la enciclopedia Larousse en casa, la enciclopedia de la fermentación. Bueno, es un proceso que vive sin duda un momento de plena efervescencia creativa, por supuesto ha llegado a la alta cocina, hay experiencias sensoriales que se han incorporado en los últimos tiempos, precisamente gracias a esto de lo que hoy estamos hablando en ECO.
0: Eso es, sí, y ya te digo, o sea, cada día esto se está metiendo más en la gastronomía, en diferentes extractos, no solo hablamos de alta gastronomía, sino en cualquier sitio ya vemos gente que hace sus encurtidos por fermentación, vamos a un bar en cualquier ciudad y ya empiezan a verse esos pinitos que hace la gente, ¿no? Que al final, pues oye, nos da, es una técnica, es un conocimiento que nos abre muchas puertas y sobre todo es un conocimiento que se puede explorar mucho la creatividad dentro de él, ¿no? Uh-huh. Que tiene muchas cosas que contar aún, sabiendo que es una de las técnicas más antiguas que tenemos.
1: Pues yo recomiendo a quienes se quieran iniciar, por un lado les invito a seguirte en tu perfil de Instagram, en ECO Cook, y por supuesto está ya a la venta el libro resultado de esa colaboración entre el Basque Culinary Center

0: Técnicas Ancestrales, coordinador también de Vanguardia Ambas Culinary Center. Muchísimas gracias por compartir este ratito aquí en Bostecoa.
1: Un millón de gracias a vosotras y muchas gracias por todo.
0: Hasta pronto, agur. Pasa, buen día.

0: Aquí tengo yo abierta ya la página de la cocina por excelencia en la radio, en Radio Euskadi, en Más que Palabras, que es xaviergutierrezcocinero.com. Con Xavier llevamos hablando ya semanas y semanas de la cantidad de cosas infinitas que se pueden hacer en la cocina. ¿Ha habido alguna vez, Xavi, que has pensado, de dónde voy a sacar yo más recetas? Pues salen, ¿verdad? Salen, porque las creas para Radio Euskadi, o sea que son recetas únicas para nosotros y siguen saliendo. Y vamos, sí. ¿Cuántas vamos ya? Tú que llevas el contador.
1: Almudena. Hola. Sí, 712, creo que
0: 712 recetas que han salido de esa cabecita que tiene usted, ¿no?
1: Bueno, es ponerse delante de un papel en blanco o de un plato en blanco y las ideas salen.
0: Un plato en blanco y cocina con lo que tienes en la nevera, ¿no? Abrir la nevera y a ver qué hay aquí.
1: Bueno, esta vez hemos ido a la pescadería.
0: Sí.
1: Además, tengo una anécdota con esta lubina, que yo creo que, no sé si habíamos hablado alguna vez, yo creo que sí, pero igual hace 10 años. He encontrado algún detalle y tal, pero no así metidos de lleno de la lubina, y esto ha sido un fallo mío, porque tenemos que haber hablado antes. Yo creo que la lubina... Fíjate, cuando fui a comprarla aquí a la pescadería de abajo, siempre en mi choco, estaba a 12,40 €. Lubina no de piscis, lubina salvaje. Pescada por el barco Poseidón el miércoles o el martes. Y estaba a 12, eso, te he dicho, 12,40.
0: A 12,40.
1: Y curiosamente... Uh-huh. Sí, eran hermosas, ¿eh? Eran la pequeña eran como 800 o
0: pues
1: sí,
0: no era tan había pequeña. De kilo.
1: No, eran piezas muy majas. Y estaba al lado una caja de chicharros, y de chicharros también, de kilo, así espectaculares. Y estaban a 11,80. 11,80 y la otra 12,40. Estaba un precio muy, muy razonable, ¿no? Pescado fresquísimo, aquí pescado además de aquí, en el Golfo de Vizcaya, y el chicharro estaba prácticamente al mismo precio, sí, curioso. Sí.
0: A veces pasan estas cosas, no es frecuente, pero a veces pasan estas cosas. La lubina tú la llamas divina, no sé si porque rima solo o por algo más.
1: Bueno, me queda la rima consonante, queda fabulosa. Pero sí, porque yo creo que es uno de los pescados que identifica la cocina vasca, de la detalle que hemos hablado aquí en muchas ocasiones. Una textura, un color blanco, una textura recia, un sabor delicado, muy tremendamente delicado, ¿eh? La lubina es uno de los, yo creo que para nosotros, uno de los más representativos, junto con la merluza. Y bueno, no sé, para mí era un plato que se nos había quedado en el tintero y lo hemos rescatado de una manera muy sencilla.
0: Pero como somos nosotros, los vascos, sí. Y las vascas con el pescado, sencillos, muy sencillos, ¿no?
1: Sí, yo creo que es el gran éxito de la cocina vasca, el hecho de que sea tan delicada y tan sutil, que gusta a todo el mundo. Tú vas a otras culturas lejanas nuestras y son sabores que son mucho más difíciles de encajar. Nosotros es el pescado. Fíjate, el contrapunto que le he metido aquí ha sido un pimiento verde, que ha sido otro de los grandes olvidados, porque se diferencia mucho, ¿no? Muchas veces hablamos aquí del pimiento, del morrón o del de piquillo, etcétera, ¿no? Pero el verde, el italiano, el normal que encontramos aquí, tiene un aroma y un sabor levemente así como un poquito amargo, que es delicioso. No mucho, no mucho. Y hay que trabajarlo igual que hacemos pues con un pimiento normal. Lo asamos primero y después lo pasamos por, quitamos la piel y después lo pasamos por la plancha. O bien con un, a veces incluso con un soplete, o simplemente en el gratinador del horno, o friéndolo, que sale la piel con cierta facilidad. Siempre tiene que ser en caliente.

Bueno, también a veces en frío, depende cómo lo hagas, también sale bien. Es freírlo, retirar la piel y después quitarle las pepitas y dejarlo así todo, todo bonito, todo chucuna. Y ponerle un poquito de sal, un poquito de azúcar y pasarlo por la plancha. Que no se termina la cocción solamente quitando la piel, ¿eh? Que hay veces que, hombre, si quieres conseguir un sabor, ese sabor herbáceo, así como más verde y más

0: sal, azúcar y perejil picado. No, ya tenemos todo preparado. Ahora lo que tenemos que es meternos con la lubina. La lubina, lo que hacemos es dos lomos bien, sin escamas, ni, pero con piel, ¿eh? Mantenemos siempre la piel.
1: Desespinados.
0: Sí, eso es, uh-huh. Eso es. Y después hacemos lo que es la ventresca de la lubina, la dividimos en dos y la vamos a freír. Porque va a dar el contrapunto frito, digamos, más crispy, ¿no? Y el lomo superior encima de la ventresca y la parte de la cola, lo vamos a meter al vapor. Que esto es una cosa que pocas veces hacemos, pero que queda muy, muy, muy bien. Sal, un poquito de aceite de oliva y esto pesaba unos 800, así, 700, 800... Y tardaría como unos 7-8 minutos, vapor hirviendo, bueno, ya sabéis que si tienes una máquina que te lo hace, pues perfecto. La máquina te hace el vapor y hasta tú lo pones encima y punto. Si no, pues con una rejilla encima de agua hirviendo, que no sea arrebatada el agua hirviendo, que esté hirviendo, pero que tampoco sea aquello el caos, ¿eh? Entonces, vale, simplemente que no, es que hay veces que dices, oye, pero si es que al final le está salpicando, al final, no, es simplemente al vapor. El vapor cocina, el vapor va a 100 grados, lo va a cocinar perfecto, o muy de manera muy homogénea, y va a quedar una textura fantástica. Por un lado, el lomo con el pimiento y un poquito del tomate. Y en la parte de atrás, la ventresca, bien crujientita, etcétera, etcétera. Y esto... Y vas y me lo comes. Yo siempre cuento la anécdota, siempre acabo de la lubina, cuento la misma anécdota, y aquí te la voy a volver a repetir.
1: Repita.
0: En un cónclave de altos cocineros, altísimos cocineros, implicados, no diré nombres, implicados muchos, dimos corcón por lubina. Y nadie se enteró. Hombre, jugamos a era una salsa muy, muy elaborada, muy trabajada, y iba sin piel, uh-huh. Ante lo cual, claro, porque ahí la piel te puede delatar, ¿no? Pero como tampoco se ha comido mucho corcón, pues yo aquí el corcón siempre lo he defendido, el corcón, ¿sí? Hombre, pueda estar... Pero en alta mar, cuando entran corcones, vamos, yo, de hecho, la anécdota sigue estando ahí en pie, famosísimo. Sí,
1: sigue siendo vigente, o sea, está vigente.
0: Sigue estando vigente.
1: Sin ningún problema. Pues muy sencilla esta preparación, ¿no? Esta lubina, su pimiento verde, medio tomatito, buen aceite, como siempre, sal y azúcar para ese pimiento, un poco de perejil, el aceitito con el que vamos a freír y listo. Si es que no tiene mucho secreto, pero qué maravilla, porque hasta el emplatado apetece hincarle el diente ya. Me voy a comer el iPad.
0: Sí, estas son las oportunidades que ir a la pescadería y
1: decir, encontrar algo así, ¿no? Sí,
0: porque dices, no, esta es de piscifactoría. Dice, bueno, pues no.

0: pasa nada, ¿eh? Como que sea. Pero bueno, este es salvaje, bueno, y a un precio pues bastante razonable, la verdad. Y al lado, pues unos chicharros que tenían el mismo aspecto. Me quedé con pena de no pillar también. No,
1: ya, pero todo no se puede tener el mismo día, querido.
0: Eso es así, todo no.
1: Bueno, la próxima semana más recetas aquí en un tiempo. Se va acercando la Semana Santa y ya prepararás algún postre de Semana Santero, ¿no?
0: Sí, pero muy heavy, un poco...
1: Ah, sí, ya lo tienes pensado.
0: Lo tengo ya en mente.
1: Vale. Fíjate que el otro día estuve pensando, pensando para mí en verduras, ¿no? Y digo, no hemos hecho nunca nada con grelos. ¿Hemos hecho algo con grelos? No me suena.
0: No me suena.
1: Ni con hinojo. ¿Hemos hecho algo con hinojo?
0: Sí, con hinojo sí.
1: Con hinojo sí, sí hemos con hecho. Hinojo, sí. No me acordaba.
0: Sí.
1: ¿Y con ocra? ¿Con ocra hemos hecho?
0: No lo sé.
1: Estoy dándote ideas, querido, para que me invites a comer.
0: Creo que sí.
1: Bueno, habría que buscarlo, no sé, con el buscador. Bueno, compi, cuídate mucho. Gracias por esta lubina divina y hasta la próxima semana. Chao.
0: Venga, agur.
2: Elton John se encarga de recogerlo todo, dejarlo bien organizado. Hasta la próxima vez que volvamos a abrir la gastroteca aquí en Radio Euskadi. Hasta entonces, disfrútalo.

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1: Noticias de las 9, Gabón. Comenzamos mirando a carreteras porque la Nacional 634 se encuentra cortada por un vertido en ambos sentidos entre Yurreta y Boroa. Se está desviando el tráfico por la AP8 y por lo demás abrimos página deportiva porque varios de nuestros equipos de fútbol afrontan en estos momentos sus partidos de pretemporada. Hola, Foruria, Gabón.
2: Gabón Bay, por ejemplo, ya ha finalizado el quinto test de la pretemporada para la Real Sociedad. El equipo de Rino Matarazzo ha caído contra el Toulouse. Jon Hernández, Gabón.
3: Gabón Bay, hola. Sí, por 2-1, Viñolo ha puesto el 1-0 en el minuto 30 de partido. Carlos Soler ha empatado el marcador con un golazo de falta directa en el 33 y justo antes del descanso, en el 3 de añadido, Hidalgo ha puesto el 2-1 definitivo en la segunda parte. Por mucho que lo haya intentado la Real, el marcador no ha variado y Lucas Uchicha ha tenido sus primeros minutos en lo que va de pretemporada.
2: Es que Ricasco Jon, por su parte, la Real Femenina ha empatado a 1 contra el Logroño United. Ainhoa Campo ha hecho el tanto Chururdin y el Alavés ha vencido por 2-0 a Osasuna en su primer encuentro de la pretemporada.
1: Es que Ricasco hoy, y como es obvio, tenemos que poner la vista en Ceuta porque más de 48.000 personas que ayer cruzaron la frontera han vuelto ya a Marruecos. El motivo, la falta de comida, bebida y un

0: lugar donde acudir, que ha roto todo tipo de esperanza. En total se calcula que unos 60.000 habrían cruzado la frontera, tanto a pie como a nado por el espigón, y miles más esperan que el lado africano, con el objetivo de pasar. Esta mañana ha estado el presidente Pedro Sánchez en Ceuta, calificando lo ocurrido de violación de la integridad española, y en estos momentos la cifra de fallecidos asciende a 57. Hablamos de personas que han intentado pasar la frontera nadando y se han ahogado. Y volviendo a casa, con motivo del 131 aniversario del PNV, el partido se ha reunido en Mutricu, aprovechando también el día de San Ignacio. Allí ha estado presente Euge Arrizabalaga, la presidenta del Guipuzcoako Buru Batzar, para hacer una defensa del autogobierno. Arrizabalaga también ha afeado el gobierno de Sánchez los retrasos en el calendario de las competencias, además de pedir que se cumpla con la palabra dada en los acuerdos suscritos.
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0: Y miramos también a Tudela, porque una mujer ha sido detenida por un presunto delito de malos tratos a su hija de 12 años. La menor presentaba lesiones visibles y la policía municipal investiga si la víctima habría sufrido malos tratos en otras ocasiones, tanto físicos como psicológicos. Los hechos ya se encuentran en manos del Servicio de Protección de Infancia y Familia, así como también está en manos de la Fiscalía de Menores. Y cambiamos de tema, porque en menos de una hora La Oreja de Van Gogh volverá a actuar en casa en Donostia. Eyumbe y sus 8.000 espectadores ya esperan ansiosos al grupo. Esto es lo que nos decían momentos antes.
2: Bai, oso posik. Etorri naiz goitzeko amabiak eta erdi. Bere musika entzutian zetortzen dira zure bizitzako momentu asko, es oroipen asko. Onak eta txarra, claro.
3: Bueno, venimos un grupo de Madrid, Zaragoza, Jaén. Nos hemos juntado aquí, somos un grupo de amigos que nos hemos venido todos a Donosti.
0: Y vamos a ir finalizando con la previsión del tiempo para este fin de semana. David Pierna, ¿qué tal Gabón?
4: Gabón, buenas noches. Mañana sábado comenzaremos la jornada con abundante nubosidad baja y durante la madrugada y las primeras horas no se descarta algo de lluvia débil, sobre todo cerca de la costa. A medida que avance la mañana, los claros irán ganando terreno y durante la tarde disfrutaremos de varias horas con los cielos prácticamente despejados. Las temperaturas máximas subirán, especialmente en la mitad sur, donde volverán a rondar los 30 grados. El domingo tendremos una jornada similar, aunque con algo menos de nubosidad y temperaturas ligeramente más altas. El ambiente será plenamente veraniego en el interior, aunque sin llegar a ser excesivamente caluroso.
0: Eskerrik asko, David. Les recordamos esa incidencia en carreteras en la Nacional 634, que se encuentra cortada por un vertido en ambos sentidos entre Yurreta y Boroa. Se está desviando el tráfico por la AP8. Es todo. Más noticias en una hora. 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

Gabón, el interés de la ciencia occidental por las sustancias psicodélicas comenzó a finales del siglo XIX y principios del XX. La popularización del uso de estas drogas con fines recreativos lastró, no obstante, la investigación.

investigación médica. En la actualidad se han retomado los estudios centrados en los beneficios de las drogas psicodélicas como apoyo a la terapia psicológica en trastornos como la depresión, la ansiedad y el estrés postraumático. El psicofarmacólogo Antón Gómez Escolar explica en su libro Expande tu mente cómo se está produciendo una auténtica revolución en torno a estas drogas en investigaciones de salud mental. Recuperamos además hoy la charla sobre sesgos cognitivos con la psicóloga Aranzazu Viñas. Nos presenta dos experimentos que demuestran que las ideas preconcebidas pueden pesar más que las evidencias. Comenzamos.

0: Muchas de las plantas y hongos que contienen compuestos con efecto psicodélico se conocen y utilizan desde la antigüedad. El cactus peyote, que contiene mescalina, es uno de los ejemplos, por ejemplo, más estudiado en América. Consideradas por ciertas culturas desde la prehistoria como sustancias sagradas, su uso empezó a ser objeto de investigación científica en los albores del siglo XX, el siglo que vivió el nacimiento accidental del LSD, los proyectos secretos con alucinógenos de la CIA, el movimiento hippie y la prohibición de estas sustancias, que pasaron de ser objeto de estudios en salud mental a ser drogas ilegales. En el siglo XXI, el interés científico por los psicodélicos ha regresado con fuerza y se suceden los estudios sobre sus ventajas para tratar trastornos mentales como la depresión o el trastorno de estrés postraumático. Nos acompaña en los próximos minutos el psicofarmacólogo Antón Gómez Escolar, que analiza esta historia y esta segunda revolución psicodélica en su libro Expande tu mente. Antón Gómez Escolar es investigador y divulgador especializado en drogas, psicodélicos y salud mental. Y como decíamos, es esta noche nuestro invitado. ¿Qué tal? Buenas noches, Antón.
1: Muy buenas noches, Eva. Muchas gracias por la invitación.
0: La primera parte del libro, muy instructiva por cierto, define qué entendemos por drogas y describe las diferentes familias que existen. Pero bueno, nos vamos a centrar en principio en los psicodélicos. ¿Qué son y cómo actúan?
1: Pues los psicodélicos son un tipo de drogas especial, una de las siete familias de drogas psicoactivas que conocemos, y tienen la particularidad de alterar profundamente la percepción, la cognición, es decir, el pensamiento, las emociones, y estas capacidades que tienen estas sustancias son las que a día de hoy se están investigando precisamente para trastornos mentales, ¿no? Para el tratamiento de diferentes trastornos como la depresión, la ansiedad, el estrés postraumático o las adicciones.
0: Ya que vamos a hablar de la investigación de trastornos mentales, podría ser interesante quizás establecer las diferencias que existen entre estos efectos que has mencionado y los efectos de ansiolíticos y antidepresivos, que evidentemente son las drogas más habituales, ¿no?, para tratar estos trastornos.
1: Pues efectivamente, son muy diferentes, porque actualmente en el mundo de la psicofarmacología aplicada a la parte terapéutica, al trabajo en trastornos, se utiliza fundamentalmente sustancias que lo que hacen de alguna forma es aminorar los síntomas, o sea, reducir la intensidad del síntoma, desconectar un poco al paciente de su sufrimiento, de su malestar, estabilizarle, para poder hacer trabajo psicoterapéutico en paralelo y, si todo va bien, en un tiempo se podrá abandonar el consumo del psicofármaco, ¿no? Me estoy refiriendo fundamentalmente a depresión, ansiedad, cuando se utilizan ansiolíticos, antidepresivos. En el caso de los psicodélicos es un modelo totalmente diferente. De hecho, se habla de que el psicodélico actúa como un catalizador, que lo que hace es potenciar y hacer mucho más eficaz la psicoterapia que lo va acompañando, haciendo que con unas pocas administraciones, una, dos o tres, se consigan cambios duraderos que pueden persistir durante meses o años. Es decir, que no estaríamos hablando de consumir todos los días el psicofármaco como se hace a día de hoy, sino tomarlo en momentos puntuales bajo supervisión directa de un profesional de la salud mental, un psiquiatra, un psicólogo, en un lugar especialmente preparado para ese uso, y el paciente pues posteriormente se va a su casa y recibe un tipo de psicoterapia que lo que hace es afianzar esos cambios que ha podido vivir o experimentar durante la experiencia psicodélica.
0: Destacas efectivamente la cuestión de la supervisión directa por parte de un especialista, porque ¿qué riesgos tiene el uso de psicodélicos? En un momento dado, claro, también existe el uso recreativo, ¿no?, de estas drogas.
1: Por supuesto, el contexto de uso es clave. Es clave sobre todo para definir el nivel de riesgo al cual se expone el paciente o la persona que está consumiendo una droga psicodélica, ¿no? En un contexto controlado, de uso médico, normalmente se hace en hospitales, se hace en clínicas, siempre con una preparación previa, con un cribado para descartar a aquellas personas que puedan tener algún tipo de trastorno psiquiátrico latente que pueda verse, digamos, agravado por el consumo de un psicodélico. En ese tipo de contextos, la seguridad es bastante

0: alta porque hay una vigilancia constante de que el uso sea muy controlado y se haga solamente de forma puntual y en unos contextos que están muy bien adecuados para maximizar el beneficio terapéutico del paciente y reducir los riesgos que podrían ser, por ejemplo, un mal viaje, lo que se conoce como una experiencia difícil, un mal viaje, o en casos mucho más graves, la manifestación de un trastorno psicótico en personas que tengan esa predisposición ya genética con ellos, ¿no? En el uso recreativo, en cambio, este tipo de riesgos son mucho más elevados porque el contexto no está tan preparado para prevenir, digamos, la aparición de este tipo de eventos negativos que pueden ser en algunos casos incluso traumáticos, y por eso es por lo que cuando hablo en este libro concretamente del uso terapéutico me refiero exclusivamente a ese uso bien controlado, bien supervisado y bien estructurado, no tanto con el uso que se puede hacer recreativamente de estas sustancias en festivales o en otro tipo de contextos donde ya sabemos que este tipo de riesgos de trastornos mentales pueden ser más elevados porque pueden producir una fuerte desestabilización en determinados pacientes, ¿no?
1: Citaba antes el auge, caída y segundo renacimiento de los psicodélicos en Occidente. ¿Por qué se produjo el descrédito de las investigaciones en un momento dado y la prohibición de estas sustancias?
0: Pues es verdad que es una pregunta buena que tenemos que hacernos, porque eran unos tratamientos que ya en su momento eran muy prometedores, estaban teniendo muy buenos resultados, pero se dieron cita a un montón de eventos que en torno a los psicodélicos fueron dañando su imagen pública y terminaron últimamente por producir o por desencadenar su prohibición, ¿no? El más importante de ellos fue, sin duda alguna, el uso fuera de los laboratorios de este tipo de sustancias, que empezó a mezclarse con ciertos movimientos políticos juveniles de aquel momento, como por ejemplo los movimientos en contra de la guerra de Vietnam, a favor de los derechos civiles en Estados Unidos, movimientos que en muchos casos eran vistos desde las estructuras de poder como amenazas al status quo o a la estructura social imperante en ese momento, y esto llevó a que se generase un gran descrédito. Por supuesto, no podemos dejar de lado tampoco que el uso fuera de los contextos clínicos empezó a visibilizar algunos de estos problemas que no se ven tanto en el uso terapéutico, pero sí que se ven en el uso recreativo, ¿no? Como por ejemplo los accidentes que pueden darse cuando la gente utiliza este tipo de sustancias en lugares donde pueda haber altura, donde pueda haber manejo de vehículos, también, por supuesto, los problemas que se pueden dar de índole mental, como por ejemplo los malos viajes, las experiencias traumáticas que pueden vivirse en este tipo de contextos no controlados, y todo eso combinado con que en aquel momento pues la prensa utilizó mucho este tipo de eventos como noticias o como material informativo, se generó un gran pánico moral, un gran pánico en la sociedad americana que llevó a la prohibición en Estados Unidos a finales de los años 60 y posteriormente a impulsar la prohibición en el resto de países a través de las Naciones Unidas a principios de los años 70, ¿no? Con el contexto del inicio de la guerra contra las drogas de Richard Nixon.
1: Lo que planteas es si nuestra sociedad occidental está preparada para integrar los psicodélicos de forma constructiva, segura y responsable, aprovechando sus beneficios y minimizando sus riesgos. Así que aquí es donde en Expande tu Mente hablas de para qué se usan los psicodélicos en investigación, sobre todo en salud mental hoy en día. Pero antes de repasar el potencial que tienen en el tratamiento de diferentes trastornos mentales, ¿podemos conocer este tipo de sustancias? ¿Cuáles son las de mayor interés médico, las que en general se producen o se consumen más en el mundo?
0: Las drogas psicodélicas más populares o más famosas son, por ejemplo, la LSD, que es descubierta en el año 1943 por Albert Hofmann, la psilocibina, presente en las setas alucinógenas, sobre todo la psilocybe cubensis, también la mescalina, que has mencionado en la entradilla, que está presente en los cactus de San Pedro o de peyote, sustancias como, por ejemplo, la dimetiltriptamina también, llamada DMT, presente en la ayahuasca, este brebaje amazónico. Hay otras sustancias como, por ejemplo, la 5-MeO-DMT, que está presente en el veneno del sapo Buffo alvarius. Al final hay muchas de estas sustancias que a lo largo de la historia se han ido descubriendo o se han ido utilizando. Actualmente las drogas psicodélicas que mayor interés están teniendo en ciencia son, por ejemplo, la psilocibina, que está bastante avanzada en su investigación para uso médico, la 5-MeO-dimetiltriptamina, que también se está investigando, de hecho, en España. Hay algunos estudios actualmente, algunos ensayos clínicos llevándose a cabo en hospitales. Y luego también tenemos sustancias que se consideran semipsicodélicas, es decir, sustancias que podríamos considerar psicodélicas a dosis altas, pero que no lo son a dosis bajas, como por ejemplo es el caso de la ketamina o de la MDMA, también llamada éxtasis, que estas sustancias también tienen su investigación para tratamiento de trastornos, y en este caso la ketamina ya ha sido aprobada para uso médico en depresión resistente en Estados Unidos y en la Unión Europea. De hecho, en España está incluida en la cartera de servicios de la Seguridad Social desde el año 2022. La MDMA, hay otros países como el caso de Estados Unidos,

0: Unidos, que, perdón, con el caso de Australia, que ya han aprobado su uso médico para el tratamiento del estrés postraumático. Es decir, que según el país están más avanzadas o más atrasadas en cuanto a su investigación, pero ya tenemos que algunos de estos tratamientos, en base a experiencias psicodélicas, están siendo utilizados legalmente en algunos países desarrollados.
1: Ya has apuntado, Antón, a lo largo de estos minutos, dónde reside el gran potencial que tienen los psicodélicos, ¿no? Trastornos como la depresión, el estrés postraumático, pero la verdad es que la lista que refieres en tu libro es amplísima. ¿Puedes contarnos así en un vistazo qué tipo de investigaciones se están realizando y con qué usos?
0: Claro, es que parece ser que las drogas psicodélicas serían capaces de actuar sobre algunos mecanismos patológicos que están presentes en un montón de trastornos mentales diferentes, lo cual haría que fuesen útiles en diferentes trastornos sin necesidad de que tengan que ser específicos para cada uno de ellos, ¿no? Con esto lo que quiero decir es que si actúan sobre mecanismos comunes que están presentes en diferentes trastornos, podríamos utilizarlos para abordar diferentes casuísticas sin necesidad de tener que estar utilizando otro tipo de sustancias de naturaleza distinta, ¿no? De hecho, uno de los mecanismos que más se está investigando en estos últimos años es la capacidad que pueden tener estas sustancias de activar en edades adultas la neuroplasticidad del cerebro, que es básicamente la capacidad que pueden tener las redes neuronales del cerebro de readaptarse o reconfigurarse en una edad adulta, ¿no? Cuando somos niños tenemos mucho más activa esta capacidad, lo cual nos permite amoldarnos al mundo, cambiar en nuestras perspectivas, fijar o construir nuestra personalidad, pero en la edad adulta ya no tenemos esa capacidad de generar esa flexibilidad a demanda, ¿no? O de una forma tan sencilla. Los psicodélicos parece ser que uno de los mecanismos que activan es esa neuroplasticidad, lo cual hace que estas sustancias puedan ser prometedoras no solo para el tratamiento de diversos trastornos psicológicos, como eso, la depresión, la ansiedad, el estrés postraumático, las adicciones, sino que además también podrían utilizarse para algunos trastornos neurológicos, ¿no? Como por ejemplo las enfermedades neurodegenerativas. La capacidad de incrementar esa neuroplasticidad podría ser muy útil para que el cerebro tuviese mayor resiliencia frente a los daños que puede sufrir con la edad o con el paso del tiempo, ¿no? Es decir, se ven muchas posibilidades, se está investigando muchas de ellas, obviamente estamos en fases tempranas en algunas y no podemos tampoco avanzar o adelantar que vaya a finalmente a ser sustancias útiles para este tipo de tratamientos, pero hay otras que sí que están muy avanzadas, como las psicológicas que he mencionado hasta ahora, ¿no?
1: De hecho, vamos a situarnos en este punto, si te parece. ¿Cómo se desarrolla una psicoterapia con apoyo puntual de psicodélicos? Y creo que, por lo que has comentado antes, se entiende lo de apoyo puntual, ¿verdad? Has dicho que era pues una o dos sesiones con estas drogas y el resto es psicoterapia, ¿no?
0: Efectivamente. De hecho, el modelo actual que está utilizándose en la mayoría de los estudios, no necesariamente en todos, pero sí en la mayoría, el mayoritario, se llama psicoterapia asistida con psicodélicos, ¿no? La idea es que se divide la intervención en unas cuatro fases. Una fase inicial en la cual se hace una evaluación del trastorno del paciente y se hace un cribado para descartar cualquier tipo de trastorno psiquiátrico latente que pueda tener el paciente y que pueda ser peligroso combinar con drogas psicodélicas, ¿no? En la segunda fase sería una fase de preparación en la cual pues se empieza a generar un vínculo terapéutico entre el paciente y el terapeuta, se inicia de alguna forma la estructura de la psicoterapia, se fija una intención para la experiencia psicodélica que se va a hacer más adelante y se practican técnicas de gestión de la ansiedad o del miedo por si acaso durante la experiencia psicodélica el paciente necesitase acudir a esas técnicas para relajar o para reducir la ansiedad que pueda aparecerle, ¿no? En una tercera fase se administraría ya la sustancia, esto sería una administración puntual, normalmente se hace un día por la mañana y se desarrolla la sesión durante unas 4 o 6 horas, que es lo que dura el efecto de drogas psicodélicas como por ejemplo la psilocibina, que es la que actualmente más se está estudiando. En ese día el paciente no interactúa mucho con el terapeuta, lo hace en los minutos previos, digamos, a la administración de la sustancia, pero a partir de ese momento se pasaría a taparse los ojos, se coloca unos cascos con una playlist musical de unas 4 o 6 horas que está ya específicamente diseñada para guiarle por diferentes fases, y el paciente se tumba en un sofá en compañía del terapeuta, que lo que va a hacer básicamente es garantizar la seguridad de esa persona durante las horas siguientes. Va a estar ahí para medirle, por ejemplo, la tensión arterial, la frecuencia cardíaca, para asegurarse de que esa persona está bien hidratada, que si tiene necesidad de ir al baño le pueda acompañar para que no se tropiece, no tenga ningún tipo de contratiempo. Pero en esa sesión digamos que no hay mucha conversación y mucha psicoterapia, a menos que el paciente solicite apoyo emocional porque se encuentre pues en una situación en la que esté teniendo una experiencia difícil o compleja, en cuyo caso pues el terapeuta sí que puede ayudarle a transitar esa fase, ¿no? Posteriormente a esta sesión empezaría la fase más importante, que es la fase de integración.

0: la cuarta fase de la terapia. En esta fase básicamente se hace una psicoterapia estructurada que tiene una duración pues de varias sesiones o según cómo se haya preparado la intervención terapéutica, y es donde realmente se produce la mayor parte de la terapia, ¿no? En esta sesión se trabaja con todos aquellos elementos que han emergido en el cerebro de la persona durante esa experiencia psicodélica, todas esas ideas, realizaciones, recuerdos, epifanías que pueden haber surgido en esa persona, se trabajan para darles algún tipo de utilidad que pueda ser en beneficio terapéutico del paciente y de su mejoría terapéutica posterior, ¿no? Estas serían un poco las cuatro fases en las cuales se estructura básicamente la terapia, y como habrás podido comprobar, pues el uso de psicodélico cumple esa función de acelerar o de potenciar o de poner al paciente en un estado mucho más, digamos, propicio para que luego la psicoterapia pueda hacer progresos más rápidos y más duraderos en el tiempo, ¿no? Aprovechando pues precisamente esa neuroplasticidad que queda activa unas horas y unos días posteriormente a la experiencia psicodélica.
1: ¿Qué es lo que hace exactamente un psicodélico al cerebro para que pueda ser útil en el tratamiento de la depresión o la ansiedad?
0: Pues hay dos elementos importantes especialmente, bueno, tres más bien, pero uno ya lo hemos explicado, que es esa activación de la neuroplasticidad, o sea, facilitación de los cambios a nivel cerebral en el paciente, pero hay otros dos que son muy importantes. Por un lado, tenemos un cambio en la activación de diferentes regiones cerebrales. Por ejemplo, personas que tienen trastornos como la depresión o como las adicciones tienden a tener sobreactivada una región cerebral conocida como la red neural por defecto. Esa red neuronal por defecto es una red neuronal que hemos visto que en personas que tienen este tipo de trastornos suele estar sobreactivada, suele estar trabajando de más, digamos, ¿no? Y los psicodélicos, precisamente su mecanismo de acción más fácil de ver en el cerebro, en los estudios de neuroimagen, es que tienden a desestabilizar y a apagar esta red durante algunas horas. Esto facilita que regiones del cerebro que normalmente no están trabajando entre sí, sino que están más bien compartimentalizadas, trabajando de una forma que ya está patronizada y que por tanto es difícil, digamos, de cambiar, empiecen a funcionar de una forma diferente, facilitando que el cerebro del paciente durante algunas horas tenga una visión del mundo o de las cosas diferente a la que tendría un estado ordinario de conciencia, y por tanto le permita también ver o tener ideas que estén fuera de lo que es su estado normal de cognición, ¿no? Es decir, que pueda tener ideas más creativas acerca de su trastorno, acerca de posibles soluciones, acerca de los elementos que pueden estar de fondo. De hecho, no olvidemos que la palabra psicodélico proviene de las raíces latinas psique y delón, siendo psique mente y delón manifestar. Es decir, que estas drogas se entiende que manifiestan la mente o manifiestan aquellos procesos cognitivos subconscientes que puedan no ser fáciles de acceder por el paciente, pero que durante estos estados se hacen visibles, y esto hace que el paciente pueda tener más información de cara al abordaje posterior de esa patología, de ese trastorno que quiere tratar, ¿no?
1: Fíjate que yo, cuando pienso en la idea de una experiencia psicodélica, la imagen que viene a mi mente siempre es la de caleidoscopios de colores, seguramente
0: sí,
1: influenciada
0: es uno de los elementos.
1: Por las películas de los años 70, 80, bueno, de cualquier época.
0: Es uno de los elementos que aparece, es decir, las alucinaciones visuales, las alucinaciones en diferentes sentidos, es una de las cosas que pasan cuando se tiene una experiencia psicodélica, pero precisamente es otro de los, digamos, síntomas de ese cambio en la forma de disparar o de conectarse que tiene el cerebro durante esas horas, ¿no? Es decir, eso sucede a nivel sensorial, pero también sucede a nivel cognitivo y psicológico, que es precisamente a donde va más la parte del trabajo terapéutico, no tanto a lo mejor a la parte de las alteraciones sensoriales como puede ser la vista o el oído o los diferentes sentidos, sino más bien al cambio que se produce en la forma de procesamiento del cerebro, que permite pues que se libre, digamos, o que rompa durante algunas horas los precondicionantes que ha ido adquiriendo durante muchos años de desarrollo cognitivo. Es decir, nos permite tener un cerebro más libre, entre comillas, a la hora de establecer asociaciones de ideas, a la hora de encontrar nuevos pensamientos, nuevas cosas que no están en nuestra conciencia ordinaria. Pero, por supuesto, todo eso va acompañado, efectivamente, de una alteración sensorial que, si la persona estuviese, por ejemplo, sin antifaz, estaría viendo probablemente muchas cosas diferentes a su alrededor, pero al estar con ese antifaz y con la indicación de dirigirse, sobre todo, hacia adentro, o sea, de tener una experiencia introspectiva, pues puede aprovechar o centrarse más en esos elementos que vienen más de dentro de sí misma y no tanto de la alteración de los sentidos externos.
1: ¿En qué consiste el fenómeno de la microdosificación?
0: Pues es un fenómeno que actualmente está bastante de moda, es una palabra que se está utilizando mucho, hay mucha gente que está muy atraída por esta idea de utilizar pequeñas dosis de drogas psicodélicas, pero en realidad es un fenómeno que desgraciadamente pues no tiene todavía mucha evidencia científica, ¿no? La microdosificación consiste básicamente en tomar pequeñas dosis de drogas psicodélicas, estamos hablando de en torno a una décima parte de la dosis convencional o de la dosis psicodélica, podríamos decir.

0: para tener estados que puedan facilitar el trabajo diario, como quien toma un café por la mañana, básicamente. Es un poco el concepto. Se pueden utilizar tanto con una orientación de productividad para mejorar, por ejemplo, la creatividad en el trabajo, para mejorar la concentración, para mejorar el estado de ánimo, pero también se pueden utilizar con una orientación más terapéutica, ¿no? Como una forma de intentar, pues, abordar algunos trastornos como puede ser la depresión o la ansiedad, ¿no? Desgraciadamente, esta práctica, que es una práctica que ha surgido a nivel social y que se está popularizando en algunas regiones, como por ejemplo el caso de Silicon Valley, en algunos entornos o ecosistemas de alta innovación, startups y demás, no tiene todavía mucha evidencia científica que la respalde. Se habla de que, bueno, no parece tener de momento mayor efecto que un simple placebo, es decir, la autosugestión de la persona que lo está tomando de creer que va a tener un mejor desempeño, muchas veces estaría detrás de la propia mejoría del desempeño, pero esto no quiere decir que en un futuro no podamos encontrar que efectivamente, pues, sí que tiene algún tipo de utilidad. Por ejemplo, hay pequeños estudios que han demostrado preliminarmente que dosis bajitas de los psicodélicos sí que son capaces, por ejemplo, de elevar transitoriamente la liberación de determinados factores de crecimiento, como es el caso del factor, la BDNF, perdón, el Brain Derived Neurotrophic Factor, o factor de crecimiento asociado al cerebro, que es un factor de crecimiento, una especie de fertilizante neuronal, digamos, que sí que vemos que aumenta ligeramente cuando se administra una dosis pequeñita de una droga psicodélica. Esto a lo mejor hace que en un futuro, pues, puedan utilizarse en modo de microdosificación para intentar postergar a lo mejor la aparición sintomatológica de algunos trastornos neurodegenerativos o darle un poquito más de resiliencia al cerebro. Pero esto todavía es una cosa que está muy en fase inicial y no podemos tampoco asegurar que esto vaya a demostrarse cierto en un futuro cuando haya ensayos más completos y más serios, ¿no?
1: Uh-huh. Bueno, antes apuntabas también alguna idea sobre tratamientos ya aprobados, pero bueno, en fin, ¿cuál es la situación legal del uso de psicodélicos en el mundo, en Europa y en España? Vamos, por hacer un resumencito de lo que nos espera en un momento dado.
0: Actualmente, en la mayoría de los países del mundo, las drogas psicodélicas se consideran drogas prohibidas de lista 1, es decir, que están en la mayor nivel, digamos, de prohibición y de control internacional. Pero esto no quiere decir que no se puedan investigar. Estas sustancias, de hecho, siempre, las sustancias, quiero decir, de la lista 1, tienen la excepción de que se pueden utilizar para investigación. Y eso es lo que está pasando en muchos países a día de hoy, que está habiendo ensayos clínicos que están probando este tipo de terapias. En paralelo con esto, esos ensayos clínicos están acercándose, digamos, a poder autorizar el uso médico de estas sustancias a nivel de países completos, ¿no? Tenemos el caso, por ejemplo, de Australia, en el cual se ha aprobado en el verano del año 2023 el uso terapéutico para todo el país de la psilocibina para la depresión y de la MDMA para el estrés postraumático. Por supuesto, únicamente lo pueden prescribir los psiquiatras y son quienes pueden llevar a cabo este tipo de terapias de momento. Pero hay otros países que también están avanzando en esta línea, ¿no? La Unión Europea y Estados Unidos ya han aprobado el uso terapéutico de la esquetamina concretamente, como mencioné anteriormente, en el año 2020, y están empezando a, bueno, se está utilizando en muchos hospitales públicos. En España en particular también tenemos esa posibilidad en los hospitales públicos de utilizar ketamina, y también en clínicas privadas, es decir, que este uso ya está sobre el terreno. Luego hay otras sustancias, pues eso, que están cerca de aprobarse, todavía a lo mejor no han dado ese paso porque no han terminado los ensayos clínicos de fase 3, que sería la última fase, como digamos, antes de la aprobación para uso médico. Y este, por ejemplo, sería el caso de Estados Unidos con la MDMA y la psilocibina, que están ambas en fase 3, en la última fase de investigación, pero todavía no han concluido sus estudios para ser evaluados por la agencia del medicamento de allí, que es la FDA, ¿no? En el caso de la Unión Europea, por ejemplo, el año pasado me invitaron junto con otras organizaciones a asistir a una reunión en la Agencia Europea del Medicamento para hablar precisamente de cómo se va a estructurar el uso de estas terapias en Europa una vez que estén aprobadas, porque ya están muy cerca en algunos de estos casos, ¿no? Sin ir más lejos, en España tenemos actualmente investigación para el tratamiento de la 5-metoxidimetiltriptamina, que es la sustancia presente en el veneno del sapo Buffalvarius, que es un psicodélico muy potente, y se están haciendo estudios en diferentes provincias, ¿no? De hecho, hay otros estudios que ya se han llevado a cabo, como por ejemplo con ibogaína, con MDMA, con psilocibina, es decir, que investigación tenemos en muchos lugares del mundo, y lo que ahora está llegando poquito a poco son esas aprobaciones para uso médico. En paralelo con esas aprobaciones, también hay países que autorizan lo que se llama el uso compasivo, es decir, que cuando hay una sustancia que está ya muy cerca de aprobarse, porque la evidencia en su seguridad y eficacia está siendo sólida, pero todavía no se ha aprobado, si hay pacientes que tengan un trastorno que no esté respondiendo a ninguno de los tratamientos convencionales que están a su disposición, se puede solicitar de forma excepcional que se le permita una especie de acceso avanzado avanzado o acceso preliminar a este tratamiento, ¿no? Y este es el caso, por ejemplo, de países como Suiza, países como Canadá, en los cuales ya hay pacientes que están pudiendo acceder a tratamientos con psicodélicos previos a la aprobación.

0: porque tienen trastornos que no están respondiendo bien a otras, a otros tratamientos, ¿no? Y en el caso de Europa, por ejemplo, tenemos un estudio que se llama SAIPAL, que es un estudio dotado con más de 6 millones y medio de euros, que ha puesto en marcha la Unión Europea para investigar el uso de drogas psicodélicas en trastornos paliativos, ¿no? Es un estudio multicentro que está ubicado en diferentes países de la Unión Europea y que está buscando, pues, en esos casos en los que no hay otra solución, porque tenemos personas con trastornos terminales que están en fases muy avanzadas de enfermedades oncológicas, por ejemplo, que puedan beneficiarse de un cambio en su estado mental para tener una buena calidad de vida en los últimos meses de vida y no estar en un estado de depresión profunda, ¿no?
1: Sí, sí, lo que nos da una perspectiva muy interesante de lo que es el futuro cercano del uso de psicodélicos en el mundo, en estas prácticas terapéuticas asistidas. ¿Hay interés por parte de los profesionales de psiquiatría por este tipo de terapias?

0: cuando vayan aprobándose estas terapias y haya nuevos profesionales que vayan incorporándose a la profesión, ¿no? Que traigan ya este tipo de conocimientos de su fase formativa y no tanto de su fase de trabajo actual, ¿no? Lo digo porque obviamente hace falta un cambio importante en la forma de abordar los trastornos para poner en práctica estas terapias, porque estamos hablando de un cambio muy grande en la forma de tratar. No estamos trabajando, como hemos mencionado anteriormente, tanto en la base de que el fármaco se está administrando de forma continua y esté de alguna forma reduciendo la sintomatología, sino que estamos trabajando en base a un fármaco que lo que hace precisamente es manifestar muchas más a veces con intensidad las razones o las causas profundas que puede haber en un determinado trastorno psicológico, ¿no? Es decir, es un cambio importante de chip, o bueno, es un cambio que requiere también de un cambio importante por parte de muchos profesionales, ¿no? Pero afortunadamente cada vez hay más interés porque la evidencia científica que se está generando en torno a estos tratamientos de momento está siendo muy buena y muy sólida, lo cual hace que los profesionales de la salud, que son profesionales de base científica en su mayoría, se centren o estén cada vez más convencidos de que esto es un futuro muy interesante para el abordaje de los trastornos mentales, sobre todo los que no estén respondiendo a tratamientos convencionales, ¿no? Porque eso es algo que no mencioné anteriormente, pero actualmente la mayoría de los tratamientos psicodélicos que se están investigando como una alternativa para aquellas personas que no hayan respondido de primeras a los tratamientos convencionales de primera línea, ¿no? Los que conocemos todos y los que se suelen administrar en un principio cuando una persona acude a un profesional de salud mental con algún tipo de trastorno como la depresión, ¿no? Ajá. De todas formas, lo bueno es que con el tiempo se van a ir aprobando más estándares de cómo trabajar con este tipo de terapias. Se van a ir también creando formaciones probablemente para aquellos profesionales que quieran reciclarse y aprender también este tipo de abordaje terapéutico novedoso, y yo creo que con el paso del tiempo vamos a ver un incremento en la accesibilidad por parte sobre todo de los profesionales a la formación en este ámbito terapéutico, que actualmente pues todavía es bastante experimental y bastante minoritario, ¿no? Desafortunadamente.
1: Vale, pues muy interesante lo que nos estás contando, Antón. En todo caso, siempre hablamos de dosis controladas con asistencia sanitaria. En fin, la palabra clave aquí es el control de estas experiencias psicodélicas en prácticas terapéuticas. Cuando hablamos, sin embargo, de consumo recreativo que puede llevar a la adicción, hay que tener en cuenta también otra cosa, que en estas prácticas terapéuticas está garantizado lo que se consume. Lo que se consume en la calle, no. Y yo creo que tienes también bastante experiencia en ese sentido, ¿no? Lo que se puede llegar, sí, a vender y a tomar pensando que a saber qué es.
0: Sí, efectivamente. Yo colaboro con proyectos de reducción de riesgos y daños, como es el caso de Energy Control o, por ejemplo, Cosmic Care en Portugal. Son proyectos que trabajan desde la base de la información a aquellas personas que han decidido hacer un consumo de sustancias por su cuenta y riesgo, digamos, para que tengan los menores riesgos posibles en esa práctica, ¿no? Es decir, para reducir los riesgos en la medida de lo posible. Y estos abordajes incluyen tanto el análisis de sustancias en festivales o en espacios de ocio donde hay personas que van a consumir sustancias y que las tienen ya adquiridas para poder detectar adulterantes peligrosos y de esa forma evitar que lleguen a consumirse y que puedan producir mayores daños a la salud de los que ya podría producir el uso de drogas, y además también la gestión de experiencias difíciles, ¿no? En el caso, por ejemplo, de Cosmic Care, que es una ONG portuguesa que se dedica a hacer acompañamientos psicológicos en festivales a personas que están teniendo una experiencia muy difícil o muy compleja para evitar que lleguen a desarrollar un trauma o lleguen a ser un problema para un riesgo, digamos, para sí mismos o para los demás, ¿no? Cosa que puede suceder, desgraciadamente, cuando algunas personas entran en estados de gran ansiedad bajo los efectos de algunas drogas. Se puede evitar con ese abordaje psicológico que esas personas pues lleguen a desarrollar un trauma o lleguen a ser un peligro para los demás o para sí mismos, ¿no? También trabajo desde mi propio canal, Drogopedia, que es una cuenta en redes sociales desde la cual pues doy información a aquellas personas que tengan interés en conocer sobre estas materias, sobre todo desde la óptica de la reducción de riesgos, es decir, cómo reducir lo más posible los peligros que pueden ir asociados al uso de diferentes sustancias psicoactivas, ¿no? En el caso de los psicodélicos no hablaríamos a lo mejor tanto de la adicción, porque en su mayoría, afortunadamente, son sustancias con muy bajo potencial adictivo y muy bajo potencial tóxico, pero sí que hablamos, por supuesto, de esos riesgos psicológicos que pueden manifestarse fundamentalmente en el uso recreativo en espacios fuera de control o sin un control terapéutico adecuado, ¿no?
1: Bueno, pues desde luego este libro, Expande tu mente, de Antón Gómez Escolar, es, yo diría todo un manual para acceder al conocimiento que hay ahora mismo sobre estas cuestiones, y no solo sobre los psicodélicos, porque como comentaba al principio, la primera parte del libro es muy amplia en todo lo que es la definición de lo que se entiende por drogas, las diferentes familias de drogas que existen, sus usos, sus efectos, sus riesgos, en fin, es un libro realmente

0: Interesante para quien quiera conocer más sobre este mundo, que para muchas personas puede resultar tremendamente ajeno, pero que está muy presente, al fin y al cabo, en nuestra sociedad. Bueno.
1: Sí, muy presente desde el café de la mañana hasta el cigarrillo de la tarde o la copa de la noche. Es decir, que efectivamente...
0: También, estamos... porque lo de las drogas legales sería para otro libro, algo claro. Apuntas, pero sería para otro libro y para otra media hora de charla, quizás en otro momento.
1: Efectivamente.
0: Y es muy interesante, además, porque... Nos da pie también a pensar en las ideas más relacionadas con la cultura, con las tradiciones, que nos permiten ver ciertas cuestiones como el alcohol y el tabaco como algo, bueno, pues placentero, social, de amigos, de estar en celebración con la familia, cuando en realidad también provocan pues serios problemas de salud, y a las pruebas me remito.
1: Efectivamente.
0: Pues esto a lo mejor para otra charla, Antón, si te parece.
1: Sí,
0: si te animas,
1: por supuesto.
0: Por mí encantada.
1: Por supuesto, será un placer. Muchas gracias.
0: A ti, hasta luego.
1: Muchísimas gracias.

0: psicóloga Aranza Zubiñas es investigadora de la Universidad de Deusto y una de las autoras, junto a Elena Matute y Fernando Blanco, de dos artículos que ahondan en un tema de sumo interés: cómo influyen los sesgos cognitivos en la toma de decisiones. Buenas noches, Aranza Zu.
1: Hola, buenas noches.
0: ¿Qué es un sesgo cognitivo?
1: Bueno, pues un sesgo cognitivo es un error que tenemos las personas cuando tomamos decisiones o cuando pensamos sobre la vida, cuando hacemos un juicio. Y la característica principal es que es un error sistemático, y como es sistemático, es decir, va siempre en la misma dirección, lo podemos prever. Podemos prever que vamos a cometer exactamente ese error, porque la mayor parte de las personas lo cometemos.
0: Ajá. Vamos a explicar con varios ejemplos sacados de tus artículos precisamente cómo funcionan estos sesgos cognitivos. Por ejemplo, en uno de tus trabajos lanzáis una pregunta que sirve para situarnos en el tema. ¿Por qué durante la pandemia por COVID-19 se discriminó de manera tan evidente a grupos de pacientes, mayores y con discapacidades principalmente, cuando los recursos médicos eran especialmente escasos? Bueno, es un trabajo que se centra en una cuestión que tiene que ver con la organización de tratamientos médicos, a qué se hace más caso, a la información que se presenta, que puede ser errónea, o a la experiencia de la que se puede aprender y que puede ser mucho más correcta. Dicho de otro modo, ¿qué pesa más, las expectativas o la evidencia? Bueno, para entender un poco cómo organizasteis esto, ¿nos podrías describir los experimentos que hicisteis?
1: Sí, mira, nosotros lo que queríamos era ver si tener más o menos recursos podía influir en lo que nosotros llamamos la ilusión causal. La ilusión causal es precisamente un sesgo cognitivo, y otra característica importante de los sesgos cognitivos es que normalmente responden a que tomamos decisiones rápidas. Esto nos facilita mucho la vida, pero a veces, como digo, nos lleva a error, y nos lleva a un error sistemático. Entonces, la ilusión causal suele aparecer en las personas porque, bueno, las personas pensamos de manera causal, mucho más de lo que tendemos a no nos paramos a pensarlo en el día a día, pero en todo momento estamos haciendo relaciones causales, ¿no? Si vemos nubes negras, pensamos que va a llover. Si como cierta cosa, puedo pensar que me va a sentar mal porque antes me sentó mal. Yo qué sé, si mi amigo me invita a comer, pienso, me está invitando a comer porque luego me va a querer pedir algo. No nos damos cuenta, pero en nuestra vida el pensamiento causal es continuo. Si estamos haciendo continuamente relaciones de causa-efecto, si tomo este tratamiento me va a curar, etcétera, etcétera, si estudio, apruebo, constantemente, claro, esto lo hacemos porque realmente nos ayuda a adaptarnos a la

tan útil que lo hacemos en exceso, estas relaciones causales, y al final cuando lo hacemos en exceso nos lleva a este sesgo cognitivo que es la ilusión causal. Entonces, como digo, los sesgos normalmente vienen de pensamientos que son útiles en general para la vida, pero que a veces lo hacemos en exceso o en la situación que no debemos, entonces eso tiene consecuencias negativas. Entonces, como decía, pues la ilusión causal es un poco lo que pretendíamos estudiar, y pretendíamos ver cómo los recursos, tener más o menos recursos, puede influir sobre la ilusión causal. Entonces, bueno, lo que en este trabajo lo que hemos hecho son varios experimentos, y lo que le presentamos a las personas es una situación en la que le decíamos: tienes que imaginar que eres un médico y tienes que decidir si das o no das una medicina a unos pacientes. Te vamos presentando pacientes y te decimos: este paciente está enfermo, ¿quieres dar la medicina o no la quieres dar? Y después de que la das, ves si el paciente se cura o no se cura. En estos experimentos lo que teníamos era, por un lado, personas con muchos recursos y personas con pocos recursos, y además teníamos distintos tipos de pacientes. Queríamos hacer una traducción de lo que había pasado durante el COVID, ¿no? Teníamos una serie de pacientes a los que decíamos: estos creemos que van a responder bien al tratamiento, y estos creemos que no van a responder bien al tratamiento. Pero sí explicábamos en los experimentos: mira, pero este es un tratamiento que está en fase de prueba, ¿eh? Vamos a ver si efectivamente es así. Bueno, entonces les damos las instrucciones a las personas, y las personas entonces empiezan a dar medicamento y ven si el paciente se cura o no se cura. Y esto lo hacen durante muchas veces, hasta 60 veces, con 30 veces con un tipo de pacientes, con esos que les decimos creemos que van a responder bien, y 30 veces con esos que creemos que van a responder mal. ¿Qué estamos intentando ver con esto? Por una parte, les damos una información: tienes muchos o pocos recursos, unas expectativas que generas con esa clasificación, parece que se pueden curar bien o que se pueden curar mal, y ahora te voy a dar evidencia. Y vez tras vez, hasta 60 veces, tú tienes si das o no das medicina y si el paciente se cura o no. O sea, tenemos un montón de información. Y una vez acaban el experimento, lo que les preguntamos es: ¿crees que la medicina causa o no causa la curación? Hemos hecho unos experimentos en los que la medicina es eficaz, si cura, cuando se da la medicina se cura un porcentaje mayor de pacientes de los que se cura cuando no se da la medicina, es decir, funciona. Y en otra serie de experimentos lo que vemos es que la medicina no cura, se cura el mismo porcentaje, la des o no la des. Uh-huh. Vale, bueno, primero encontramos que decir creemos que los pacientes son de este tipo o de este otro, a la gente le sesga un montón. O sea, ¿te crees esa clasificación? Es que es muy fácil, es otra de estas cosas. He dicho, el pensamiento causal es algo que está en nuestra vida súper presente. Clasificar cosas está súper presente, no nos damos cuenta tampoco, pero bueno, es que nos ayuda cuando clasificamos a la gente de un tipo o de otro, hombre, mujer, de tal edad o de tal otro, o profesión. Nos ayuda mucho a tomar decisiones, a tomar decisiones rápidas. Pues a veces es un poco lo mismo, ¿no? Estamos uniendo de alguna manera esto de cómo pueden influir los recursos con cómo puede influir una clasificación. Bueno, los dos tipos de pacientes en realidad es mentira. Es una clasificación errónea, y todos se curan por igual o no se curan por igual. No hay distintos tipos de pacientes. Bueno, independientemente de eso, la clasificación pesa un montón. La gente tiene en cuenta la clasificación, y aunque ve evidencia de que es incorrecta, cuando tienen que juzgar si la medicina cura, dicen muchísimo más a los que eran altamente sensibles y muchísimo menos a los que esperábamos que funcionase menos. ¿Vale? Esto influye mucho, pero es verdad que influye mucho más cuando los recursos son escasos. Si tú tienes pocos recursos, que es un poco lo que pasaba en el coronavirus y lo que pasa muchas veces, ya desde que tienes pocos recursos, lo que haces es no das la medicina a los que crees que no van a responder. Entonces, como solo das la medicina a los que crees que sí responden, ¿vale? No estás viendo información de esos otros. Y cuando juzgas, claro, tú no has tenido evidencia, no te has dado la opción, si quieres, de recoger evidencia. Vale, entonces tener recursos escasos puede ser problemático por eso, porque no te está dando
si quieres, la oportunidad de recoger evidencia. Pero aún así, los que tienen recursos abundantes, como te decía, y les decimos, vas a tener en medicina de

0: sobra. Bueno, podrías probar con unos conductos. Esto sí dan más medicina a los que esperan que no respondan tanto, pero aunque recogen evidencia y aunque tienen evidencia de los dos, curiosamente cuando les preguntamos, bueno, ¿y ahora tú qué crees? ¿Que realmente funcionó o no funcionaba? Pues creen que no que sí funcionaba con unos y que no funcionaba con otros.
1: Vamos, las expectativas pesan más que la evidencia.
0: Efectivamente, muchísimo más.
1: O las ideas preconcebidas en un momento dado, ¿no?
0: Eso es.
1: Estas ilusiones causales, esto de confundir dos cosas relacionadas con una causa y un efecto, está en la base, ¿no?, de muchos planteamientos pseudocientíficos.
0: Eso es.
1: ¿Podrías dar algún ejemplo?
0: Sí, bueno, concretamente con nuestros experimentos lo que pretendemos emular es el uso de pseudomedicina, ¿no?, de todos estos tratamientos que parecen efectivamente médicos y que no lo son. Pero pasa en medicina, pasa en un montón de campos, pasa en educación. Ahora que están, ¿no?, tan de moda en educación los métodos innovadores y... Bueno, que algunos funcionan, pero hay muchos métodos educativos que no tienen evidencia y otros que tienen evidencia precisamente de que no funcionan. Pero lo que nos pasa es que, bueno, los usamos, creemos que van a funcionar, de alguna manera los clasificamos en cosa que funciona y por más que tenemos evidencia de que no funciona, no la acabamos de ver, ¿no?
1: Otra de las investigaciones que habéis publicado recientemente ha analizado cómo fomentar el pensamiento científico en la identificación precisamente de relaciones causales. En este caso, ¿cómo se desarrollaron los experimentos?
0: Sí, vale. Aquí, bueno, lo que queríamos precisamente es eso, ver cómo podemos ayudar a la gente a que tenga en cuenta esa evidencia, ¿no?, que tiene delante, pero que sea capaz de analizar. Entonces, bueno, esto viene un poco también de atrás porque en nuestro laboratorio ya hemos hecho o llevamos años haciendo un trabajo precisamente eso de cómo formar a las personas, ¿no?, para que conozcan lo que es la ilusión causal, para que se den, bueno, para qué información, explicarles que hay que tener en cuenta la información disponible y hacer un análisis de, mira, qué pasa cuando, ¿no?, un poco llevado al ejemplo, qué pasa cuando das la medicina, pero también tienes que ver qué pasa cuando no das la medicina y lo tienes que comparar y si se cura el mismo porcentaje de pacientes es que la medicina o el tratamiento este no te funciona. Bueno, entonces, como decía, llevamos ya muchos años haciendo este tipo de intervenciones, pues con gente en general, muchas veces con estudiantes en institutos, ¿vale? Y lo que solemos hacer es, pues va al colegio una persona, les da una charla, les explica un poco lo que es la ilusión causal, que es algo habitual en las personas, y luego, una vez les ha explicado esto, bueno, ellos hacen una especie de juego, bueno, de experimento para ver que efectivamente ellos también... A ellos también les pasa, porque a veces, ¿no?, solemos con los sesgos pensamos, nada, pero a mí esto no me pasa, es una cosa de los demás. Bueno, pues ven los chavales, las chavalas en los coles, en la universidad, bueno, que también caen en esto, y luego les explicamos, mira, para no caer en la ilusión causal, un poco lo que decía, ¿no?, tienes que tener en cuenta toda la información y hacer un análisis crítico

0: O sea, con estas intervenciones es que, bueno, está muy bien, ¿eh? Y funcionan y los chavales, las chavalas las valoran muy bien, se reduce, cuando hacemos mediciones la ilusión causal se reduce, pero claro, llevan tiempo, tiene que ir una persona, bueno. Entonces lo que queríamos ver es si puede haber otras maneras más sencillas de reducir la ilusión causal. Entonces lo que hicimos fue una serie de experimentos también en las que, un poco también influidos por los economistas, ¿no? Que los economistas siempre dicen, bueno, si tú quieres conseguir algo de una persona, dale incentivos. Pues primero lo que hicimos fue unos experimentos en los que les decíamos, mira, te vamos a pagar. Les presentábamos con una serie de pacientes, tenían que dar la medicina, tenían ahí un montón de pacientes con los que podían recabar evidencia y luego les preguntábamos, ¿crees que la medicina causa o no la curación? Y en todos estos experimentos eran pseudomedicinas, no funcionaban. La diesen o no la diesen, se curaban los pacientes en la misma proporción. Les avisábamos antes o después de que iba a haber incentivos, pero pues no encontramos para nada que la ilusión mejorase. O sea, seguían creyendo que el tratamiento funcionaba. No sirve de nada dar dinero, ¿no? Sí, entonces lo que hicimos fue, bueno, vamos a simplemente explicar en una frase, mira, ten cuidado porque la ilusión causal es un sesgo cognitivo que ocurre en las personas. ¿Por qué ocurre? Porque no tenemos en cuenta toda la evidencia disponible. ¿Y qué significa tener en cuenta toda la evidencia disponible para saber si algo causa otra cosa? Pues tener en cuenta qué pasa cuando das la medicina y qué pasa cuando no das la medicina, en este ejemplo, ¿no? Bueno, pues sí que encontramos que esa simple explicación sí que ayudaba a reducir la ilusión causal. De lo que se trata es realmente de que la gente entienda qué es la ilusión causal, qué es un sesgo cognitivo y cómo podemos, de alguna manera, sobreponernos a esto, ¿no?
1: Todas estas investigaciones que demuestran, al fin y al cabo, que nuestro cerebro nos engaña, en cierta manera.
0: Hay como dos corrientes, ¿eh? A ver, los investigadores sí que dicen que eso, que nuestro cerebro nos engaña, que somos irracionales, que tomamos malas decisiones, cuidado, porque lo hacemos mal. Bueno, sí, lo hacemos mal, pero hay otra, yo estoy más con esa otra corriente, ¿no? Que un poco lo que te contaba antes, ¿no? Realmente tenemos mecanismos que nos ayudan a tomar decisiones muy rápido, a hacer juicios de valor muy rápido, que en el 90% de las ocasiones nos funcionan, o sea, son eficaces, lo hacemos bien. Lo que pasa es que, claro, a veces en situaciones muy concretas, pues

0: funciona, no es solo el coste económico, es el tiempo que estás sin tomar el tratamiento que debes y a veces incluso con un coste de la vida.
1: Pues por resumir, como idea, esto podría quedarnos así, Aránzazu, no es que nuestro cerebro nos engañe, pero a veces nos hace tomar decisiones o valorar creencias de una forma demasiado precipitada. Parémonos un poquito a reflexionar, pues por muchas razones, por cuestiones de salud como la que has mencionado, pero es que los sesgos cognitivos nos afectan de muchas maneras. Yo insisto en lo de las relaciones sociales porque llega un momento en el que ves a personas cometiendo errores palmarios simplemente porque, bueno, pues ve cosas donde no las hay y toma decisiones demasiado precipitadas al respecto. Entonces, bueno, pues quizás no hay necesidad.
0: Sí, sí. A ver, sea, por ejemplo, hablando de relaciones sociales, la ilusión causal está absolutamente ligada a los prejuicios, uh-huh. Que muchas veces no son correctos, porque es X va a hacer Y. No.
1: No necesariamente.
0: No necesariamente.
1: Aránzazu Viñas es investigadora del Laboratorio de Psicología Experimental de la Universidad de Deusto. Muchísimas gracias por habernos acompañado. Buenas noches.
0: Muchas gracias a vosotros.
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1: Un nuevo análisis de 87 genomas de gatos antiguos y modernos ha concluido que los gatos domésticos fueron introducidos por primera vez desde el norte de África a Europa hace al menos 2.000 años. Los hallazgos contradicen estudios previos que sugerían que la domesticación de los gatos pudo haber ocurrido mucho antes, hace unos 9.500 años en el Mediterráneo Oriental, desde donde se habrían extendido a Europa con los agricultores neolíticos hace unos 6.000 años. Los autores de la Universidad Roma Tor Vergata han proporcionado una visión genómica amplia de esta especie que permite separar verdaderos gatos domesticados de poblaciones híbridas muy antiguas. Tras analizar el genoma nuclear completo de especímenes del Neolítico y del Calcolítico de Anatolia y los Balcanes, han demostrado que en realidad eran gatos salvajes europeos. Los gatos domesticados auténticos solo aparecieron en Europa y en el suroeste asiático varios milenios después de la primera etapa agrícola. Los felinos domésticos de la región norteafricana se dispersaron rápidamente por Europa, siguiendo en muchos casos las rutas del ejército romano. Sus genomas más antiguos aparecen en múltiples yacimientos imperiales en Italia, Austria, Serbia e incluso Inglaterra, lo que indica que los romanos importaron y difundieron rápidamente estos animales. Este fue un periodo de intenso comercio marítimo en el Mediterráneo y posiblemente estos felinos, ya domésticos, fueron transportados en los barcos de grano para cazar ratones y proteger las cargas de alimento. Una vez establecidos en los puertos romanos, los animales se dispersaron fácilmente por las rutas terrestres. Y es que el ejército romano y sus rutas comerciales desempeñaron un papel clave para mover especies no solo de animales, sino también de plantas, ya que movían grandes cantidades de grano y otras provisiones hacia los campamentos fronterizos. En este contexto, los gatos habrían sido muy valorados para controlar a los roedores.

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1: Las noticias de las 10, Gabón. Comenzamos mirando a carreteras porque la Nacional 634 se encuentra cortada por un vertido en ambos sentidos, entre Yurreta y Boroa. Se está desviando el tráfico por la AP8. Por lo demás, con la crisis migratoria en el punto de mira, el presidente del gobierno español, Pedro Sánchez, ha visitado hoy la ciudad autónoma para abordar la situación, reunirse con las fuerzas de seguridad y el presidente de Ceuta, Juan Vivas. La estimación de migrantes que han llegado en las últimas horas asciende ya a 60.000. Sin duda, un acontecimiento que Sánchez ha catalogado como una violación de la integridad territorial española, además de que lo ocurrido obedece a una lectura interesada de las mafias que trafican con personas.
2: Lo que ha sucedido efectivamente es una violación de la integridad territorial de España, de las fronteras de una ciudad española como es la ciudad de Ceuta. Lo que subyace es la lectura interesada que las mafias que trafican con seres humanos han hecho de una sentencia del Tribunal Supremo.
1: Un Sánchez que también ha anunciado medidas que se llevarán a cabo en el espigón.
2: Hemos solicitado el despliegue de boyas en el espigón, entre otras cosas, para dar cumplimiento a la sentencia del Tribunal Supremo y al menos crear una barrera de contención, una barrera física, que se pueda facilitar la repatriación en frontera, dando, por tanto, cumplimiento a la sentencia del Tribunal Supremo.
1: Y en casa, el Gobierno de Navarra ha presentado las novedades en el censo de solicitantes de vivienda protegida, un cambio que permitirá una mejor respuesta a la realidad social del territorio y una mayor equidad en el acceso residencial, aunque la principal novedad vendrá a partir de septiembre, cuando las viviendas de alquiler y las de alquiler asequible de la Reserva General se asignen por sorteo público ante notario. Todos los detalles se conocerán a partir del 3 de agosto. Begoña Alfaro, consejera de Vivienda.
3: Son medidas prioritarias de este gobierno que nuestro censo recoja la realidad existente de los navarros y navarras que no pueden acceder al mercado libre.
1: Y con el festivo de San Ignacio en medio, muchos y muchas habréis arrancado hoy las vacaciones. Fruto de ello son los innumerables viajes que se están realizando por nuestras carreteras. Pues tengan en cuenta que el carburante lleva encadenando 4 semanas de subidas de precio. La situación geopolítica, sumado a los impuestos del hidrocarburo, han generado que llenar el depósito con gasolina cueste 8,5 euros más que el año pasado por estas fechas y el diésel ha ascendido 16 euros más. Escuchamos a los viajeros que se han pasado por la gasolinera a repostar.
4: Bueno, no estoy moviendo mucho el coche, pero sí se nota, sí. Ahora con el barco y todo, pues ahí sí, pasta se va.
5: A mí la última vez unos 70 euros más o menos.
6: 1.300 euros, llenar el depósito.
7: ¿Cada 2 días?
8: Esta mañana a 50 kilómetros a unos 60 el diésel.
9: Cada vez que pasa veo que hay que usar una bicicleta.
1: Y en página de sucesos, la Policía Nacional ha detenido esta tarde en Santander a un hombre de 39 años como presunto autor del homicidio de su pareja, una mujer de 27 años. Los servicios de emergencias han encontrado a la mujer desangrada con heridas de arma blanca y no han podido hacer nada para salvarla. Con este homicidio ya son 33 las mujeres víctimas de asesinatos machista en lo que va de año en el estado. Y finalizamos recordándoles ese percance en carreteras. Tengan en cuenta que la Nacional 634 se encuentra cortada por un vertido en ambos sentidos entre Yurreta y Boroa y se está desviando el tráfico por la AP8. Es todo. Más noticias en una hora. 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
2: ¿Qué recuerdos las galletas?
3: El ensayo Galletera recoge la memoria colectiva de las mujeres que trabajaban en la fábrica de Fontaneda. Un homenaje que nos contaron en Más que Palabras.
2: Naciste en Aguilar de Campo, eres hija de galletera.
4: Tenía una deuda pendiente de poner en valor todo este trabajo y sabía que era un material sensible, toda esta memoria oral.
2: Mujeres trabajadoras y peleonas.
4: Triple jornada durante toda su vida laboral. Trabajaba en la fábrica, trabajaba en el hogar y en la crianza y luego además su militancia en el sindicato. Y que además no sucedía solo en mi casa, sino en el de tantas otras compañeras.
2: El País Vasco también tiene su tradición galletera. En Errenteria fue Olivet, además la Ribera de Deusto, la fábrica de galletas de Artiat, y en 2023 el Ayuntamiento de Bilbao dedicó una calle a estas mujeres.
5: Había una especie de supervisoras y algunas de ellas eran unas auténticas tiranas. Por ejemplo, reírse podía ser motivo de castigo.
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7: El poeta inglés Edmund Waller dejó escrito que el té aviva nuestra imaginación, reprime los vapores que invaden la cabeza y mantiene sereno el palacio del alma. Este brillo se habla de un té y de un color, el verde matcha. Y lo hacemos porque de un tiempo a esta parte no es difícil encontrar en redes el hashtag Matcha Talk, que acumula millones de visitas e interacciones y ha desatado la locura. De color verde y brillante son muchas las formas de tomar este té, y con el calor algunos se decantan incluso por tomarlo bien fresquito. El té matcha es originario de China, se utiliza desde hace miles de años en un ritual, pero este té, cuyo significado es té molido, se hizo muy popular entre los monjes budistas japoneses, y posteriormente la nobleza lo incluyó en la tradicional ceremonia del té. Hablamos en breve con los responsables de Origen, una tienda de productos a granel y kilómetro cero ubicada en Ventaberry, que sabe mucho de esto. Y la Paris Fashion Week ha dejado claro que el verde viene para quedarse en la presente temporada. El verde otoño, sí, pero también el verde matcha. Analizamos algunos de los diseños vistos con ese verde matcha con Borja Hernández, que viene a hablar también del zendayismo y aplicar eso que lleva dentro, un pequeño policía de la moda. En 2016, hace 10 años, se estrenaba en los cines La La Land. La película se convirtió en tendencia no solo por la historia de amor de Mia y Sebastián, aderezada por una banda sonora multipremiada y repercusión que también tuvo su polémica en los Oscar, con aquel sobre que en vez de Moonlight tenía La La Land dentro, y que se convirtió en un meme viral. Lo que no era tan conocido es que Ryan Gosling no estaba conforme con la posición de su mano en el póster promocional de la película.

para hacer el póster. Se suponía que tanto él como la actriz tenían que tener las manos hacia arriba, pero él pensó que ponerla más plana sería algo más guay. Aunque le dijeron que no, no les hizo caso. Ahora, 10 años después y con motivo del reestreno de la cinta, la mano de Ryan va a estar como debe estar. Y él se queda, dice, más tranquilo porque no era tan guay.

De un tiempo a esta parte se habla y mucho del té matcha, un té de color verde brillante, originario de China, pero que se utiliza desde hace miles de años en Japón, principalmente porque se hizo muy popular entre los monjes budistas. Y además, después, las grandes noblezas niponas lo adaptaron dentro de sus ceremonias tradicionales del té. Queremos conocer un poco más sobre este té que se ha convertido en tendencia. También se bebe fresquito, en dulces, incluso hay un color de moda, el verde matcha. Y no solamente del té matcha, vamos a hablar también del Golden Milk, que este viene de la India. Y de todo esto vamos a hablar con Álvaro, él es cofundador.

0: Mejor de Origen, una marca especializada en alimentación que lleva desde 2017 en Donosti, apostando por consumo más consciente, responsable y sostenible. Álvaro, ¿qué tal estamos?
1: Muy bien, muy feliz la verdad de que nos hagamos eco de estas bebidas y promovamos una mejor alimentación entre los que nos escuchan.
0: Bueno, primero queríamos conocer las propiedades del matcha y del Golden Milk, porque son diferentes, ¿no? Uno es un té, el Golden Milk no sé exactamente si lo es, creo que lleva cúrcuma, pero cuéntanos un poquito en qué consiste cada uno de ellos.
1: A ver, puede haber cierta confusión con los productos porque se pueden ver en una misma cafetería o en un lugar de hostelería de especialidad. Ajá. Sin embargo, no tiene nada que ver. El té matcha es un té, es la hoja de té molida. No vamos a entrar en tecnicismos del ceremonial, el premium, hay diferentes grados, pero es básicamente la hoja de té molida. De ahí su alta concentración en L-teanina y sus antioxidantes. Eso entraremos después.
0: Vale.
1: Eso es el té matcha. Se toma soluble, tiene todo un ritual, queda mejor si se hace con su batidor de bambú original. Ese es el té matcha. Y el Golden Milk realmente lo que es una mezcla. Es una mezcla, hay cientos de mezclas diferentes, pero hay 5 ingredientes que no pueden faltar. La cúrcuma y el jengibre como base.
0: Sí.
1: La pimienta negra que ayuda a absorber mejor la curcumina, que es quien nos da esas propiedades antiinflamatorias. Y luego está la canela y una forma de grasa, que es también necesaria para la absorción, que en nuestro caso utilizamos una leche de coco deshidratada.
0: Ajá.
1: Todo siempre ecológico. Bueno, no estamos aquí para hablar hoy de origen, pero sí, todo ecológico y todo de la máxima categoría posible.
0: Bueno, podemos hablar de origen también, ¿eh? Porque hay que decir que todo lo hacéis ecológico y pues nada, con productos kilómetro cero casi casi.
1: Eso es lo que promovemos. La calidad es lo primero. Si podemos que sea de lo más cerca posible y si es ecológico, bien. Si no podemos conseguir lo ecológico, lo que no hacemos es negar la mejor calidad a nuestros clientes. Uh-huh. También hay confusión que será motivo de otra charla otro día.
0: Ah, vale. Oye, ¿y por qué triunfan tanto ahora el matcha y el Golden Milk? Porque lo del matcha ya lleva pues como un par de añitos. Hay incluso retos en redes sociales, ¿no? El matcha talk de los influencers con los mochis, sí. Echarlo aquí, echarlo allá. También están los típicos vídeos de no sé por qué se ha hecho tan viral si sabe a césped. Bueno, que eso ya es lo que dicen. Pero ¿por qué? ¿Por qué nos hemos sumado a esto?
1: A ver, en nuestro caso, pensad que Origen es una marca con un par. Actualmente tenemos 2 tiendas, una en Ventaver, que es la original, y tenemos un puesto en el mercado de San Martín, central en Donosti.
0: Ajá.
1: Y quien se acerca a nuestras tiendas se acerca buscando pues la máxima calidad del producto, ¿no? Y casi siempre mejorar sus hábitos de consumo alimenticio. Entonces, en nuestro caso, sí. Yo diría que el cliente que conocemos es porque realmente valora las propiedades. Y de hecho, te contaré como anécdota que el Golden Milk lo traemos hace 9 años. Aquí no lo conocía nadie, vendíamos 1 kilo al año.
0: ¿Y ahora?
1: 1 kilo al año. Ahora vendemos más de 500 kilos desde hace un par de años.
0: ¡Guau! Wow.
1: Sí, pero tuvo que ser un trabajo de evangelización. O sea, fuimos nosotros, de hecho.
0: De pico y pala, ¿no? Casi, casi.
1: Sí. Tuvimos que ponerlo en el escaparate cuando nadie lo conocía. Tuvimos que contárselo a los clientes. A nosotros nos hacía muy bien a nivel físico. Por eso digo que para nosotros es claro el éxito, en nuestro caso, por las propiedades. Es lo que valora el cliente. Tú tomas Golden Milk, no es un medicamento, pero en 2 semanas las mejoras físicas que notas son significativas a nivel de inflamación, de dolores, de descanso. Uh-huh. Que luego hay modas y que hacen que esto se expanda por modas, por TikTok. Pues benditas modas. Quiero decir, mejor que sean para esto que para otras cosas.
0: Oye, pero sí que es cierto que, bueno, el té matcha ya hemos dicho que viene de China, Japón. El Golden Milk pues tiene sobre todo influencia de la India, ¿no? Con esa cúrcuma, ese jengibre. Nos estamos sumando a tendencias naturales y saludables que vienen de la otra parte del charco.
1: Sí, bueno, pero la globalización, para lo malo ya lo hemos visto, pero para lo bueno también tiene cosas. Uh-huh. Y a día de hoy son, fíjate, volviendo a los inicios de estos 2 productos en origen, hace 9 años nadie, a día de hoy se ha democratizado su acceso. Yeah. Antes era mucho más difícil conseguir lo bueno, había que tener mucho cuidado. Yeah. De quién lo traías, del proveedor, la calidad, y era mucho más caro. Hoy por hoy cualquiera, por una porción de lo que te cuesta un café en una cafetería, cualquiera se puede preparar un té matcha a la mañana y un Golden Milk a la noche en su casa y todavía le sobraría dinero.
0: Ajá. ¿Y cómo decidisteis desde Origen sumaros a traer a Euskadi este matcha y este Golden primeras calidades y por y para el bien de los clientes?
1: Pues si te cuento la verdad, todo se remonta a cómo nace Origen. Origen nace en un avión, ¿no? Yo viajaba mucho por el mundo.

0: como director comercial en el sector de las renovables, iba muchísimo a la India, iba muchísimo a China, pasaba por Japón, iba mucho a la zona asiática, iba por todo el mundo, pero mucho a Asia. Y en tanto viaje yo veía que este concepto de mercados, de producto de primera categoría, de cercanía, pues estaba en todos los sitios, norte de Europa, estaba en Asia, daba igual donde fueses que existía. Vale. Y aquí apenas había oferta. Así nace la propia marca de origen y del mismo modo nace el traer Golden Milk y Matcha. A mí me lo ofrecían en esos viajes y lo veían prácticamente como medicina. El Golden Milk en India a mí me lo ofrecían como una bebida que ellos, vamos, no enfermaban porque tomaban Golden Milk, que era lo que te decían, ¿no? Ajá. Entonces te lo ofrecen, es rico, pruebas diferentes versiones y dices, joder, es que si a esto les funciona y les ha funcionado por milenios, igual nos estamos perdiendo algo interesante, ¿no?
1: Que saben ellos que nosotros no, ¿no? Que se suele decir.
0: Claro, sí. Y con el matcha no vamos a decir nada del matcha. Todo el mundo sabe que el té verde se le atribuyen ciertas propiedades que yo, como no soy médico, no pondré encima de la mesa, pero por su capacidad antioxidante, imagínate si en vez de infusionarlo lo que haces es coger hojas de té de primerísima calidad y las mueles y la tomas entera. Pues se multiplican esas propiedades.
1: Ajá. Porque claro, te iba a decir moda o salud, ya es un poco una fusión, pero queda claro que sin ser médicos aquí la salud se puede mejorar si tomamos matcha o Golden Milk. Pero para quien nos esté escuchando, ¿qué ofrece el Golden Milk y el matcha?
0: A ver,
1: ¿quién lo consume?
0: El matcha, si es conocido, es porque te aporta energía a la vez que te ayuda a reducir el estrés. Por compararlo con el café, ¿no? Que sería un poquito el comparador más inmediato, se suele recomendar el matcha por la mañana. Te aporta esa energía, pero no tiene la cafeína que tiene un café. Tiene más concentración de L-teanina y, bueno, pues al final te da una energía sostenida, ¿no? Aparte de su poder antioxidante extremadamente potente que comentábamos antes. Uh-huh. Entonces, eso es lo que te da. Tú tomas matcha y tú te sientes con energía, te sientes bien, te sientes enfocado. Se le atribuye, ¿no?, esta capacidad de ayudarte a enfocar. Entonces, eso es para el matcha.
1: Vale.
0: Ahora, para el Golden Milk, yo recomiendo, tiene varias propiedades que se le atribuyen. A mí me gustan las de la noche. Yo soy de té matcha a la mañana y Golden Milk a la noche, lo último del día.
1: Que te ayuda a dormir igual.
0: Sí, te ayuda a descansar. Es muy antiinflamatorio por esa cúrcuma. Un poco como el matcha, ¿no? Decíamos antes, si se infusiona, el Golden Milk también es soluble. Uh-huh. Tú lo que estás tomando es la raíz de la cúrcuma ecológica molida. Estás tomando la raíz del jengibre ecológico molido. Entonces, te lo estás tomando todo. No lo infusionas y lo que extraigas, te lo estás tomando todo. Entonces, joder, un Golden Milk a la noche es muy antiinflamatorio, es extremadamente antiinflamatorio. Y ya te digo, sin ser médicos, pero te podría poner a decenas y decenas de clientes que podrían contarte anécdotas personales de mejoría en cuanto a dolores, descanso, personas que incluso tenían dificultad al caminar y ahora caminan mejor por reducción en sus dolores.
1: Vale.
0: Pero, como siempre, constancia. Esto no es me tomo una pastillita y me hace un efecto, esto es soy constante, lo tomo y voy notando mejoría.
1: Uh-huh. Y no es una moda de hacerte una foto y subirla a una red social.
0: No, pero si eso te hace consumirlo, pues insisto, ¿eh?
1: Bueno, bendita, pues bienvenida sea, ¿no?
0: Sí, benditas redes sociales. Habrá mucho de aparentar, seguro que también habrá mucho de aparentar.
1: Uh-huh. Pero... Oye, ¿y el sabor?
0: Ah, claro. Aquí viene lo del césped,
1: aquí
0: ¿no?
1: Aquí
0: volvemos
1: césped.
0: A lo del césped.
1: Claro.
0: Vale, una forma, un truco para los que nos están escuchando, para tomar el matcha y evitar ese sabor a césped que se le atribuye.
1: ¿Qué se dice? Yo lo he probado y no me sabía césped, pero oye.
0: No, porque depende de las calidades que tengas. Uh-huh. Volvemos a los grados. Está el ceremonial, que es un toquecito más dulce. Está el premium, que es el que tiene mayor concentración, que no implica que tenga mayor absorción de propiedades, pero bueno, es el que nosotros traemos en origen.
1: Ajá.
0: Y luego está el grado culinario, incluso peores, que es el más extendido porque es el más baratito. Ese sí que sabe a césped. Entonces, consumas el que consumas.
1: El sabor va en la calidad.
0: El sabor va en la calidad, absolutamente. Como en casi todo.
1: Eso es.
0: Pero un truquito es utilizar una leche de coco, por ejemplo. A mí me gusta mezclarlo con leche de coco. Hay leches de coco ecológicas maravillosas que no tienen otros ingredientes ni azúcares y mezclarlo con ello.
1: Ajá.
0: Pones a calentar 80 mililitros más o menos de agua caliente, remueves con el batidor de bambú, quitas todos los grumitos y luego le eches esa leche de coco caliente y te suaviza muchísimo ese sabor mal llamado de césped.
1: Vale. 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
0: Hombre, a mí me lo pones muy fácil.

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0: 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Pero lo más importante para incorporar un hábito así en tu día a día es empezar despacio.
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1: Uh-huh.
0: Entonces, empieza despacio. No digas, joder, voy a tomar a la mañana y a la noche y cuando pueda. Si se convierte en una obligación, no lo sigues haciendo.
1: Vale.
0: Tiene que ser un momento de disfrute, tiene que ser un momento para nosotros.
1: Uh-huh.
0: Y lo mismo con el matcha. Decir, oye, mira, a la mañana, antes de que se levanten los niños, busca tu momento y haz que el hábito sea para disfrutar, no que sea un motivo de obligación, porque entonces no vas a ser constante, que es lo principal para notar y disfrutar de los beneficios de estos productos.
1: Uh-huh. Bueno, pues aquí en Brillos, que nos gusta hablar de tendencias, también está esa de quererse más a uno mismo y cuidarse, y seguro que, pues eso, con Golden Milk o con Matcha, que pueden encontrar en Origen, en Donosti, pues oye, nos podemos sumar a ellas. Álvaro, muchísimas gracias y pues nada, me voy a preparar una tacita de algo.
0: Muchísimas gracias a vosotros por divulgar.
1: Es que ricasco, agur.
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0: La última vez que Borja Hernández estuvo aquí en los micrófonos de Brillos, hablamos de un príncipe, del príncipe de Dior, dijimos que íbamos a hablar de otra diva, de Taylor Swift, pero hemos cambiado y vamos a acuñar término zendallismo.
1: Aquí, pues bueno, tenemos todo y hoy efectivamente empezamos fuerte, el zendallismo, ¿no?
0: Vamos a acuñar el término, ¿no?
1: El zendallismo, pues porque, hombre, no deja de ser una de las personas, pues como comentamos, y hemos visto muchas veces más camaleónicas, que por un lado más se adaptan, ¿no?, a esa capacidad de inspiración para con sus largometrajes, ¿no? En este caso, pues también vamos a hablar un poquito, me da la sensación de Odisea. Lo que quiero decir es que por un lado se inspira mucho y muy bien en los personajes que ella cubre a nivel gran pantalla, pero por otro lado es una de las mejores, excelentes embajadoras, ya no solo del surrealismo, ¿no? Pues porque aparte se ha considerado ya en estas épocas más recientes, se ha juntado con los diseñadores más...

0: aparte del tipazo que dices tú, pues efectivamente, ¿no? Que se caracteriza pues por adaptarse pues como mejor posible a las, en las Met, en las galas, pues que requieren un código de vestimenta, ¿no? Uh-huh. Siempre es muy de aportar y muy de darlo todo ella.
1: Ajá. Y claro, ¿por qué zendayismo? Pues porque de repente en estos brainstorming nocturnos que nos pegamos aquí, Borja, Elena y servidora, de repente vimos al asesor de imagen, ¿no? Al estilista de Zendaya,

0: La semana del 6 de julio también, por recordar, ¿no? Entonces, pues nos pasó eso, ¿no? Si se caracteriza el líder de vestuario de Zendaya por algo también es pues por conseguir, por tener muy buena conexión, como hablamos con otras personas o con grandes firmas de superlujo y por hacer prácticamente lo imposible, ¿no? Entonces aquí dentro de lo que nos estás pintando hay dos titulares, ¿no? Un primer desfile de Schiaparelli alta costura, ¿no? A ese mediodía, ¿no? Del 6 de julio, ¿no? Donde pues hubo una pieza muy icónica que llamó la atención, en la típica cosa de último momento, sí, ¿no? Que le gustó mucho y que le llamó la atención, por cierto, al chico de estilismo, ¿no? Que estaba en las primeras filas de la firma, ¿no?
1: Hombre, era muy griego, ¿no? Era
0: muy potente, nuestra Atenea.
1: Un corpiño muy de escultura griega.
0: Eso
1: y luego,
0: es,
1: pues,
0: un
1: con
0: efecto súper
1: amarmolado,
0: ¿no? Pues
1: sí,
0: con unos ángulos muy potentes y luego, como bien dices, una falda sirena, ¿no? Pues que tenía esos brillitos que nos gustan tanto a nosotros, pero estaban hechos en cuenta de cristal y en canutitos, como en pequeños flequitos, ¿no? Entonces, pues bueno, empezando por ahí, pues sí que tenemos que atribuirle la capacidad, ¿no? Al equipo de estilismo de Zendaya.
1: A Lau Roach, que le busca el nombre. A Lau Roach.
0: Satélite aquí en directo de nuestra chica, ¿no? Pero efectivamente nuestro Lau Roach, así, pronunciation. Pues consiguió pues lo imposible, lo que dice Sederne, ¿no? Pues nada más terminar el show de Schiaparelli, coger, alquiler, jet privado ya así por la puerta grande.
1: Sí.
0: Se hizo así un super viaje, pues porque yo me lo puedo
1: permitir.
0: Además
1: él dijo, vengo,
0: ¿no?,
1: a por eso.
0: Vengo a por eso específicamente, eso me gusta. Para una chica muy especial, dicen algunos titulares, ¿no? Que es un detalle también muy bonito.
1: Y le queda como un guante, no había que ni modificar.
0: Es muy ajustado, es muy potente y luego pues también vemos esos cristalitos, pues ese corte halter tan bonito que exprime también esa silueta, ese hombrito, esa formita que tiene ella. Es muy defensora ella de afilar siempre muy silueta, ¿no?
1: ¿Y este lo llevó en Londres?
0: Ese lo llevó en Londres. Fue sensacional, uno de los más potentes que ha tenido hasta ahora, ¿no? Pues porque yo, pues como también de brillos va la cosa un poco, también recordar que uno de los vestuarios que más me gusta a mí, por ejemplo, dentro de lo que ha llevado es el magnífico Tom Ford para el cartel y la premier de Dune en el 2024, La chica robot, la chica metalizada, ¿no? También fue uno de los más polémicos en su momento, ¿no? Lo hizo Tom Ford para, si no recuerdo mal, para su alta costura de 1997. Sí. Es una prenda que ya estaba hecha, que le gusta a ella mucho, pues prendas de culto, de diseñadores y futuristas llevar, ¿no? Pero efectivamente, vamos con más, como dices tú, y vamos un poco a Nueva York. Pues porque en Nueva York también, pues nuestra chica lo dio todo, estuvo muy a la altura, ¿no? Y construyó en una firma vanguardista canadiense, ¿no? Pues un conjunto muy angelical, ¿no? Porque recordemos que venimos de sacar a la gran pantalla la gran odisea, ¿no? Entonces, pues bueno, ella tenía que ir pues con esos cortes helénicos, con esas formas esculturales, divinidad, pues como se representaba pues en nuestras antiguas culturas un poquito pues a los dioses, ¿no? Pues para cubrir un poquito el papel que le acontece, ¿no? En la odisea a nuestra chica. Uh-huh. Entonces, pues bueno, llevó ese tipo de conjunto que era muy potente, ¿no? ¿Por qué? Pues porque llevaba unas alas que eran muy potentes, ¿no? En ese sentido estaban hechas con pluma, ¿no? Era una, aquí acabo de encontrar yo el nombre, ¿no? Era de la firma francesa Mathiers Fecales, ¿no? ¿Sí? Así un poco pronunciation. Y eso fue para la gran gira de Nueva York, ¿no? Pues porque fue de los más virales también, ¿no? Porque jugaba también con drapeados, pues bueno, lo tenía todo el conjunto. Voy a ver si te lo puedo enseñar.
1: Pero luego creo recordar que en París también llevó un vestido que estaba un poquito maldito. Louis Vuitton, que cuando se salió ese Louis Vuitton hubo movida.
0: A ver, es que siempre ha pasado pues por momentos así un poquito de su movida. No recuerdo ahora muy bien la movida, Ederne, porque ahora no tengo la fotito por aquí.
1: Yo sí que,
0: ¿no?,
1: es cierto que tengo que en esa hubo otra movida porque ella se puso unos pendientes que además eran elaborados con discos de oro auténticos de hace 3.000 años.
0: Sí, o sea,
1: eran iraníes, entonces del tesoro de Siwi y era como, a ver, ¿quién es esta chica? Ya
0: una
1: un
0: de
1: poquito
0: las culturas más antiguas que tiene un poco la humanidad, ¿no?
1: Sí, pero ella llevó un vestido de Louis Vuitton que, bueno, pues que en su momento tuvo cierta polémica. Y lo llevó a los pies de la Torre Eiffel y es que lo estoy buscando y no lo encuentro.
0: Oye, Ne, pues si algo maravilloso tiene brillo, sobre todo aquí, pues para nuestros enchules, es que siempre aprendemos algo, yo incluido, y no conocía, ¿no?, ese detalle que comentas de los discos dorados, me parece estupendo, ¿no? Y yo al hilo y por reforzar un poquito de lo que comentas, siempre se ha caracterizado nuestra Zendaya, ¿no?, pues por defender pues unas joyas o por ser muy maximalista en joyas, ¿no? Pues volviendo un poco al Dune, pues una de las imágenes más icónicas pues fueron ese ejército de zafiros, ¿no?, que llevaba ese maxi cuello, Ederne, pues que lucía pues con mucha potencia, ¿no?
1: Yo te hablaba de este otro.
0: La imagen, sí, una de las más clásicas, que también muy elegante, por cierto, ¿no? Y luego sí, efectivamente, las joyitas
1: que en su momento ese vestido parece ser que tuvo cierta
0: muy
1: polémica.
0: Muy maximalísticas. A ver, ¿sabes qué pasa? Que también está llevando ahí mucho impacto visual para que lo vean nuestros enchules, pues tiene unos cortes de manga muy abiertos, es un corte muy minimalista en blanco, pero sí que es cierto que tiene un peso visual muy potente en cuanto a joyas, dorados, en una parte pues que tampoco necesita ella sacar mucho partido, pues porque ya lo lo tiene por sí, ¿no? Que

0: en el rostro, ¿no?
1: Ella sale 8 minutos en pantalla y mira tú cómo la está liando.
0: Entonces, pues bueno, es una chica pues muy interesante, una de las mejores embajadoras y más recientes, ¿no? Pues de los grandes diseños de ese surrealismo que estamos viendo, pues porque se mezcla con una de las diosas del surrealismo, con Schiaparelli, con Iris Van Herpen, una de las diseñadoras, ¿no? Que más ha innovado con tejidos, con texturas, con 3D, con todo tipo de materiales, ¿no?
1: Y busca casi todo de acuerdo con la película con la que está haciendo, ¿no? Porque ahora hemos terminado la promoción de La Odisea, pero también cuando hacen las promociones de Spider-Man, todos los vestidos tienen ese toque de arañas.
0: Con intrincadas redes, o con formas, texturas, se mete todo en todo, ¿no? Pues porque al final ella, yo creo que a la hora de comprender la moda, la comprende pues una forma muy, muy importante o muy fácil de comprender la moda o un look, pues digamos, para nuestros enchules, digamos que un look es la suma entre silueta, textura y colores, ¿no? Entonces ella juega muy bien con esa triada, que es un poquito lo que estamos hablando ahora, ¿no? Pues en el look galáctico de Tom Ford, pues con ese brillante impactante en rosáceos robóticos súper pegados, también tiene unos cutouts. Luego, como nos
1: recuerdo su Cenicienta en el Met, que Lau Roche le encendía el traje y salía humo, es que y tenía color.
0: En las partes más Met de, por ejemplo, la Met, que es en las galas más extravagantes, pues, o sea, se han visto, pues eso. Y una de las pioneras, por cierto, en dar fuego a un look, ¿no? Entonces también se le atribuye esos méritos, ¿no? Entonces, decir que es una chica de retos, ¿no? No obstante, yo en la Met, si me tendría que quedar con algún look, no sé si fue el de la gala del año pasado o el de dos, en el código de vestimenta del dandismo, llevaba ella sus tres piecitas con su chalequito, con su super corbatín, con sus joyitas. A mí me gusta mucho, pues, cómo defiende ese estilo, pues que esa digamos dandismo y esa mezcla entre, me atrevería a decir incluso Yves Saint Laurent, ¿no? Ese traje también, esa feminidad y esa mujer sastra que a mí en lo personal tanto me gusta, ¿no?
1: ¿Y Zendaya se vestiría de verde hierba?
0: Hombre, Zendaya yo creo que le puede dar a todo, ¿no? Pues porque el verde está un poquito de moda, ha sido el color revelación.
1: O verde mancha, que le llaman también.
0: Yo creo que le puede ir muy bien, ¿no? Pues porque al hilo también de Londres, pues sí que hizo un cambio de vestuario. A partir de ese Schiaparelli, también lució otra pieza floral, que llevaba un drapeadito verde, no el verde que vamos a analizar hoy. Voy a ver si te la enseño, era un verdecito. Después de vestir ese piezón de Schiaparelli, nos llevó algo un poquito más desenfadado ella en Londres. Sí. Entonces, pues bueno, para nuestros enchules, pues un poco Atenea, esas hojitas de laurel, verdecito, pero... Pero bueno, sí, te quiero decir con esto que ya se lleva todo, ¿no? El verde, el dorado, texturas, amarmolados. Pero bueno, vamos con el verde igual.
1: Pero este verde hierba que ha sido un éxito en París, en la Fashion Week, esa en la que Louis Vuitton hizo una playa.
0: Efectivamente.
1: ¿Que se quedó sin comentar aquella playa?
0: Efectivamente, o sea...
1: ¡Que vaya playa!
0: Venimos con... O sea, vimos tablas de surf, vimos zonas areniscas, incluso simulación de olas. O sea, si se caracteriza algo por algo la alta costura, hoy también vamos a ver también esos lugares tan emblemáticos de fantasía, ¿no? Pues porque es lo que comentas, ¿no? Que se curran al más no poder, cuidan al milímetro los espacios, todos los estímulos, ¿no? Desde el olor, los espacios exteriores, el posicionamiento de las sillas, que eso, pues bueno, en todos los eventos, ¿no? Pero digamos que nada escapa a los estímulos, ¿no? Hemos visto playas, pues como dices, en Louis Vuitton. Luego hemos visto también, vamos a ver, junglas en Dior. O sea, hay cosas que reúnen un poquito el verde.
1: Muy naturaleza
0: el
1: césped, todo, ¿eh?
0: ¿No? Pero muy naturaleza, pues porque efectivamente la textura es la reina, la textura brillante, joyosa, el sumum de los sumum es al final la alta costura parisina, ¿no? La alta costura auténtica, y la cámara sindical de la alta costura pues siempre exige pues lugares de ensueño y de explotar al máximo todos los sentidos, pues para darlo todo, ¿no? Digamos que esto es ya, digamos, el mayor acontecimiento, ¿no? De cualquier parte de la moda, ¿no?
1: Bueno, Borja, entonces, lleva ahí un poco verde, lleva Borja un verde cobaltito, verde menta, una fusioncilla ahí.
0: Verde playita antigua, me atrevería a decir,
1: sí,
0: pues,
1: mira.
0: Bueno, su cosita, ¿no? Con el pelito.
1: Le falta el canotier.
0: Efectivamente. Y luego, pues esos probadores, ¿no? Tan característicos, que eran tan bonitos de nuestras costas. En fin, que podemos presumir de cultura y de ADN, pues muy bien aquí también.
1: Pero verde césped,
0: Verde césped, el verde césped. ¿Por qué viene el verde césped? Eso. El Cloud Dancer, hay un poquito todo, ¿no? Pero ha sido un color revelación. Color revelación, porque ha venido un poquito esa sorpresa, pues en lo que venimos a hablar un poco con Zendaya, la Paris Fashion Week, que ha pasado, pues siempre la Paris Fashion Week, yo creo que le podemos dedicar también, conforme avance en diferentes programas, varios detallitos, porque me va a quedar con ganas de hablar más de ella, ¿no?
1: Venga,
0: pero lo primero que
1: siguiente entrega,
0: es el...
1: punto 3.
0: Punto 3, pequeñas claves y cositas, ¿no? Vamos con la primera, si te parece, que es lo que dices, ¿no? El verde césped, se han juntado tres grandes marcas, así casualidad no lo creo, ¿no? Para reivindicar
1: los
0: lo
1: astros.
0: Mismo. La naturaleza está siendo protagonista, ha sido protagonista y la vamos a ver, ¿no? Recordar que estas colecciones que estamos viendo ahora en julio, otoño-invierno 26-27, pero bueno, para nuestros enchules, para la que quieres moderna, verde césped, tres marcas grandes y alguna más también en pequeñas claves se han reunido, ¿no? Y ha habido una casualidad, que son Dior, pues Chanel y Balenciaga, te traigo fotos de imágenes, que vamos a ver claves y cosas bonitas,
1: bien, bien.
0: ¿No? Pero digamos que se han puesto de acuerdo, pues aparte de...

0: dotes y en pinceladas naturaleza y en texturas que veremos, pues que aporta cada uno en su mayor y menor medida, pues en un verde, un poco me atrevería a decir un verde Euskadi, ¿no? Un verde, pues de un verde, pues digamos, para que nuestro
1: enchufe. De veraneo en el norte.
0: De veraneo en el norte, pues el verde que hay en Marcito, ¿no? Pues con ese brillito. Digo brillito, pues porque nos lo imaginamos un verde, pues con el rocío del césped, ¿no? Uh-huh. Pues porque, pues bien puede ser un brillante así plateadito, satinadito en seda gris, ¿no? O bien puede tener un poquito más de fondo en fibra o en otro material en viscosa, por ejemplo, en negro. Entonces, pues vale. Es un verde muy denso para el que pueda así un poquito a nivel psicología del color imaginárselo, ¿no? ¿Y qué quiero decir con esto? Pues que vamos a ver mucho verde, ¿no? Uh-huh. Este año y el que viene. Entonces, pues si te parece, podemos empezar por Dior, ¿no? Claro. Que es el que más verde ha metido, bien. Me atrevería a decir, ¿vale? Dos cositas del desfile de alta costura, varias cosas, así un poquito para poner algún antecedente, ¿no? Segunda colección de alta costura de Jonathan Anderson para la casa Dior, es un, bueno, uno de los más grandes y uh-huh. diseñadores de directores creativos revelación inglés, ¿no? De por sí. Y bueno, nos lo trae incluso en esta colección de 65 looks de alta costura.
1: Wow.
0: Pues incluso como hilo conductor, que quiero decir que pues lo podemos ver en maxi piezas, en piezas un poquito más pequeñas, y luego pues en el clásico bolso Lady Dior, que también vamos a ver con su florecita, ¿no? Pues
1: con el
0: que,
1: charm.
0: Eso es, efectivamente, pues para el que le guste, pues casi 3.000 euros de bolso pequeñito,
1: pues
0: ¿no? Así, pues no sé si este está en pie
1: de cocodrilo,
0: pero bueno, estamos en el sumum de los sumum y hay que hablar también del brillo, de lo bueno, uh-huh. ¿no? En este caso nos trae también una reinterpretación chaqueta bar, pues con su carterita, con una terminación de fleco en cristal.
1: ¿En cristal?
0: Si le damos al hace un poquito de trampantojo, ¿no? Pues
1: ¿onda?
0: Para que parece, todo esto son pequeñas cuentitas de cristal, una chaquetita entera labrada en
1: rocío.
0: Cristal. Y
1: rocío mañanero.
0: Rocío mañanero, porque tiene un brillo pues acristalado, efectivamente, uh-huh. pues lo que estábamos comentando aquí, ¿no? Entonces, pues bueno, una de las principales características, ¿no? Pues es que se trabaja mucho el verde, ¿no? Pero así a la hora de ambientarlo, pues como venimos también de la playa de Louis Vuitton, pues comentar que han utilizado, pues a nivel estímulos, pues todo un interiorismo lleno de palmeras, pues porque uno de los
1: mira,
0: principales...
1: Mira, se parece una flor dada la vuelta, por
0: efectivamente,
1: ejemplo.
0: Efectivamente, son siluetas muy orgánicas, lo mezcla con un... sí, sobre todo también hace apología también al Dior antiguo, a la silueta Corol. Dior, pues hemos comentado en varios programas
1: las
0: aquí
1: flores.
0: Que estaba obsesionado con las flores. Entonces Jonathan Anderson, pues aquí mezcla, pues siempre va a haber flor, pues porque es el principal ADN de la casa Dior, ¿no? Pero en este caso, pues con unas palmeras, vamos a ver que la textura de la palmera lo logra, sobre todo con diferentes formas, ¿vale? También, bueno, aquí un estileto
1: zapatín.
0: Que tampoco uh-huh. pinta mucho, pero yo te quería enseñar sobre todo, perdóname, Derne, que mezcla también en textura, ¿vale? De plisao, que a mí ya sabes que me gusta
1: sí,
0: mucho.
1: Sí, tiene lo que te gusta de un plisao.
0: Saca una piecita así en marrón que lo asemeja mucho con el lugar del exterior, ¿no?
1: Sí.
0: Entonces, digamos que él trabaja mucho la flor en ese sentido, ¿no? O luego, pues el desileo, el desfleque, la textura, lo trabaja de diferentes formas. Hay uno negro que estoy intentando buscarte, que no soy capaz de encontrar, que lo mezcla con unas texturas de hoja seca de palmera auténtica, que está hecho en un traje entero negro y que tiene detalles en flor blanco en los puños y en la terminación de los bajos, ¿no? Pero digamos que el resumen diríamos que son piezas un fondo muy clásico. Lo bueno que tiene este tipo de verde, pues que va bien con nuestros tonos orgánicos, con marrones, este súper chaquetón, ¿no? Que está hecho en un santún de crepe seda, ¿no? Por eso tiene ese brillito, ese juego de luces con el que hablamos, ¿no? Pues como a mí me recuerda pues al prado de noche y al prado de día, ¿no? Ese juego de brillos, porque insisto en que tiene mucho fondo, pero digamos que también pues engloba también piezas de mucha atemporalidad, ¿no? Este que te enseño, pues no, en la silueta no me enseña nada.
1: Es un poco campo de margaritas.
0: Pero efectivamente, me ha llamado mucho la atención, pues porque es todo un campo de desilé en fleco, de flor verde.
1: Ah,
0: pero
1: ¿son
0: luego
1: flecos?
0: Son flecos de flor verde, pero luego tiene una base de miles de florecitas pequeñas, un campo de flores que le da esa textura 3D. Entonces, claro, si lo vemos así un poquito de perfil, pues vemos cómo sale ese tipo de florecita y le da esa mezcla de tonos blancos y mentas, ¿no? Entonces, digamos que este sería pues nuestro verde Euskadi, ¿no? Pues con su campo de flor margarita pequeñito, ¿no? Y luego, pues bueno, le mezcla esa palmerita, texturas muy orgánicas, ¿no?
1: Un poco campanita.
0: En este caso, drapeados, campanita, juega mucho con la flor y con la silueta, pues como comentamos, ¿no? Y al final, este es el que te comentaba,
1: ¿no? Wow,
0: pues
1: qué bonito.
0: La interpretación de los helechos, de las flores, pues juegan un papel pues en diferentes texturas, también lo mete incluso en joyería, ¿no? Los anillos también. Si lo miramos un poquito más de cerca, también tiene pues esos motivos de orfebrería.
1: Y llegamos al que me gusta a mí.
0: Llegamos al que me recuerda mucho siempre a ti, porque yo siempre a la hora de pues indagar en nuestras referencias para brillos, pues siempre intento pues buscar algo pues inspiracional en cuanto a
1: abanico y florecitas.
0: Abanico, flor, un poquito ese campo también, es jardines de Kioto, ese sentido así un poco romántico, ¿no? Y digamos que para que no...
1: Es un poco pavo real a la inversa, ¿eh?
0: Efectivamente, tiene mucho peso visual y luego también había una pieza que no te consigo buscar, que tenía el mismo detalle como de
1: está
0: ramillo
1: no al ramillo. Revés, ¿no?
0: Eso es, está al revés, pero hay una pieza grande que le abulta todo el pecho y le da como ese, como si llevara un abanico, digamos, en la parte del pecho, ¿no? En una seda, pues digamos, color piedra, ¿no? Entonces, Entonces, en ese sentido, pues...

0: lo que me ha gustado también sobre todo del conjunto, aparte de la dificultad de sujetar un look, un abanico que está a la espalda gigante, ¿no? Pues porque es un tejido, un tul, insisto, plisado, que es muy ligerito, la incorporación con pequeñas varillas, bandas de colores, ¿no? Y luego esas florecitas, pues tan tropicales, que le dan ese contraste tan romántico a un vestido que no deja de ser, pues drapeadito, un santo, un color nude, pero que bueno, el titular, el motivo por el que te lo he encontrado y te lo he querido mandar es porque, digamos, el detallito para que tú entiendas también un poco el detalle, lleva más de 1.300 horas de trabajo,
1: todo el tul,
0: el abanico, manipular el, te estoy hablando ahí del plisado, el envarillado, y de trabajar a mano pues todos los apliques de bordados en organdí y en pluma, por cierto, que tienen estas florecitas, ¿no?
1: Vale.
0: Digamos que pues mezcla un poquito de todo, ¿no?
1: Eso ha hecho Dior, pero ¿qué ha hecho Balenciaga?
0: Balenciaga, pues bueno, Pierpaolo Piccioli, uno de los grandes.
1: Es que ¿Le amamos o le odiamos en este programa?
0: A ver, a mí, Luces y Sombras, lo ha hecho muy bien, ¿vale? Pues porque a enfrentarse ya un poco al titular también que queremos también transmitir, ¿vale? Para justificar a nuestro chico, es el primer desfile de alta costura de Pierpaolo Piccioli para la Casa Balenciaga, ¿vale? Pero sí que es cierto que tiene mucha soltura y ha trabajado pues muchos años con Valentino, sobre todo pues con el gran maestro muy cara a cara, ¿no? ¿Qué es lo que pasa? Pues que en las altas costuras siempre lo mayor que ha tenido, sobre todo estos últimos años recientemente, pues ya lo hemos estado viendo muchas veces, Ederne, en la Casa Balenciaga, es ese debate, ¿no?, entre lo antiguo, lo nuevo, y yo creo que lo ha representado muy bien esta vez, ¿no?, en la semana de la alta costura, otoño-invierno 26-27, nuestro Pierpaolo Piccioli en Balenciaga. ¿Por qué? Pues porque por un lado son volúmenes, bueno, a nivel sentimental y, digamos, a nivel siluetas, no ha investigado mucho, ¿no? Pues porque sí que es cierto que...
1: Ha seguido un poco las pautas del maestro, ¿no?
0: Ahí no te equivocas, pues unas siluetas por lo que todos queremos ver en la alta costura de Balenciaga.
1: Vestido globo,
0: cortes baby doll, mucha seguridad, vestidos muy pegados.
1: No ha querido arriesgar
0: sirena,
1: demasiado en ese estilo.
0: Muy sueltos, no ha arriesgado mucho, ahí no se la ha jugado, ¿no? Pero sí que hay que reconocer que se la ha jugado mucho. Para mí, yo le tengo que echar un puntito a favor en la incorporación de las piezas, digamos, tan difícilmente vendibles que tiene Balenciaga, ¿no? Que hemos venido a criticar en programas anteriores,
1: Las bolsas, los pantalones con aire acondicionado.
0: Pues eso, pues que te metan cuatro cifras por una camisetita de algodón, pues ahí está un poquito el punto, ¿no? Entonces, pues bueno, mucha riqueza de tejidos, ¿vale? Pues porque sí que traemos pues a damascaos, que trabajaba mucho el maestro en maxi volúmenes, ¿vale? Eso es importante. O looks que tienen mucho fondo, ¿no? Pues estos rojizos, estos vino que trabajaba el maestro, esto es un santún de seda, pues con, digamos, estos bordaditos que tiene mucho espacio, ¿no? Que hace un poquito polcado, un poquito, pues digamos, me atrevería a decir incluso goyesco, ¿no? Entonces, pues digamos un clásico de los 40-50 del maestro en cuanto a bordados y ese tipo de técnica, ¿no? Pues porque se caracterizaba sobre todo pues por trabajar con unos bordados, con la Maison Le Sage, que era una casa francesa que todavía sigue viva, que son unos de los mayores artistas en el mundo del bordar, ¿vale? O sea, uno de los maestros artesanos, ¿no? Pero bueno, nos lo mezcla pues con siluetas también un poquito vanguardistas, ¿no? Pues porque esta silueta nueva que también nos trae para sus conjuntos Pret-a-Porter, mezcla mucho también esa incorporación de pluma que aporta movimiento en terminaciones tales como escotes, mangas, ¿no? Pero bueno, luego pues una de las cosas...
1: Policía de la moda.
0: Sácalo. Pues nos ponemos pues paletas así un poquito, sacamos pues lo conjunto. Me gusta, pero no, ¿vale?
1: El Younger, que está muy de moda este año.
0: Eso es lo que tú dices, Ederne, pero bueno, en la alta costura pues yo soy uno de los principales críticos de que no me puedes mezclar un chaquetón tal vez pues con una pluma, ¿vale? De avestruz, una maravilla, ¿vale? En unos tonos pues corales, una chaqueta cortita tipo bomber, una joyita, ¿vale? Sí que es una pieza muy rica, pues porque te vale de invitada, te vale para un eventazo, te vale para una primera fila de cualquier desfile, pero nos lo ha metido nuestro Paolo Piccioli pues con un tipo
1: con una camiseta blanca camiseta básica
0: que hace un poco el efecto, efectivamente, porque el efecto camisetita básica te lo da dos cosas, como tú dices, Ederne, ¿no? Pues el tipo de escote se acaba así un poquito como acartonadito y esa arruga que da, que no tiene estructura, no está armado, no está muy desahogado, muy buscamos una arruguita pues del ready to wear, un poquito del super lujo que estamos vendiendo nosotros pues para el urban style este, ¿no? Entonces, pues bueno, es mucha mezcla ahí en ese sentido. Luego, pues bueno, muchos volúmenes, tafeta, mucha estructura, ¿no? Mucho tul, sobre todo pues este look negro, blanco, te enseño sobre todo pues porque tiene mucho volumen, un volumen a Balenciaga también le gustaba mucho trabajar, reforzar mucho la manga, los hombros, ¿no? Pero en este caso, pues nos lo incorpora, pues como volvemos a ver en el conjunto anterior, pues con una piecita que hace un look un poquito a blusita.
1: Queda un poquito eclipsado, ¿no? Lo que quería hacer con esa otra parte.
0: Porque ahora mismo estamos viendo una foto de lo que dices, Ederne, de una alta costura en París, pero es que tú lo ves por la calle y te da blusita de algodoncita, ¿vale?
1: De veranito.
0: Fast fashion, ¿vale? Pero bueno, él lo defiende con un micado de seda, ¿vale? De un tejido pues que cuesta pues casi 400, 500 euros el metro. Entonces, pues bueno, mezclarlo con eso pues genera mucho ruido, ¿vale? Mucho contraste, mucho...
1: Nada, baratito.
0: Sí, recordemos que la alta costura, pues bueno, tiene unos requisitos muy prioritarios.

0: horarios muy cerrados, ¿vale? Pues una de las principales características es que tenga cada look alrededor de 1000 horas de trabajo. Entonces, pues bueno, me lo estás metiendo con una camisetita o con un que bueno, ¿no? Y luego, pues bueno, en este caso también lo incorpora pues con el corte baby doll que hemos hablado, ¿no? En este caso, pues una chaquetita.
1: Una plumita,
0: ¿no? Es el look como oficinesco, pero le mete el toque valenciaguesco en el sentido de escote, pues baby doll, una tafeta ligerita en blanco.
1: Eso es un collage.
0: Entonces, pues bueno, es un collage. A mí en lo personal, pues me parece a nivel punto bueno una siluetita muy clásica del maestro con un look oficinero. Es el resumen mío, ¿no? Sobre todo pues porque el peinado...
1: Claro, si le ves
0: le da ese toquecito, ¿no?
1: Si le ves así ampliado, que no le ves la falda...
0: Eso es.
1: Luego ya tenemos aquí...
0: Luego esa mezcla de velo misterioso de bodas, si me atrevería a decir, ¿no? Pues con ese pantalón desestructurado y desholgado, pues me ha llamado la atención por el ruido que genera y el choque de contrastes que venimos un poquito
1: a ver. Pero a mí enséñame el bonito. ¿No?
0: El bonito, ese. Una de las mayores cosas, el mayor punto positivo que tiene Pier Paolo Piccioli en esta alta costura, ¿vale? De nuestro Balenciaga, ¿vale? Primer año recordar, es el gran homenaje que le ha hecho al maestro, ¿no? En esa icónica foto, ¿no? En esa editorial de 1967 del maestro en sus últimas épocas, pues digamos, de la alta costura, pues antes de que
1: 67.
0: Muera incluso, antes de ayer, como diríamos, ¿no? Una editorial de una misteriosa novia, una silueta cuerpo completo y una cola divina impoluta, ¿no? Pues para que nuestro enchule lo escuche, pues con esa especie de gorrito con caído muy estructurado, ¿no? Se ha inspirado a la hora de cerrar el desfile en ese tipo de editorial vestido de novia valenciaga años 70 y nos lo ha reinterpretado pues con
1: precioso.
0: Una novia parecida, un toque pues lo que decimos, la escultura del maestro en plena efervescencia, ¿vale? Ahí sí que puntazo positivo a Piccioli, ¿vale? Y nos lo pues se le coloca un velo, reinterpreta pues ese canastito, esa digamos esa prenda tan estructurada, ese sombrero estructurado del maestro pues con un velito pues en gasita, un corte muy recto que oculta justo al milímetro todo el brazo, le da ese misterio y venimos a hablar un poquito, le da ese toque también Margiela, si se me atrevería incluso a permitir, ¿no? Ese estilo que hablábamos muchas veces de que le da ese misterio de a ver quién lo lleva, no es lo que lo lleve, sino la estructura, la sencillez de la prenda, ¿no?
1: Ajá.
0: Entonces, bueno, este era el look 63, ¿no? Entonces, pues bueno, cosas muy interesantes.
1: Y luego las florecitas de los globos y los babydoll.
0: Este me ha gustado, te lo quería sacar, ¿no? Pues porque un corte babydoll, una pieza, pues una silueta que podríamos ver prácticamente en cualquier temporada del museo del traje, ¿no? De Balenciaga, ahí en Guetaria, ¿no? Pues porque digamos que es el clásico corte babydoll ajustado en el pecho. En este caso no es un palabra de honor. Muchas veces el maestro acostumbraba a llevarlo con un lacito. Sorprende también el minimalismo de la joya.
1: Sí.
0: Recordar que el maestro le metía mucho más peso visual a la joya. Hacía un conjunto pues mucho más ahí afilado en ese sentido, ¿no? Y bueno, pues el máximo volumen que se reparte, ¿no? Es un corte, digamos, cóctel, un poquito entre la rodilla pasadito, pues para sacar pie a ese estiletazo que me lleva. Y pues esa cola, ese corte asimétrico que tanto caracterizaba a Balenciaga, ¿no? Lo bonito de este vestido pues es la versatilidad o cualquier silueta, sobre todo a una espigadita o a otro tipo de silueta, pues lo puede defender muy bien. Y sobre todo una de las cosas que más se le atribuye, a mí me ha gustado por el bordado de también ese afán de las flores
1: bonito,
0: de Balenciaga.
1: Parece también otro bosquecito primaveral.
0: Efectivamente.
1: ¿Sí?
0: Y luego pues me gusta también pues por lo que te comentaba, ¿no? Pues porque tiene un volumen, trabajaba muy bien el perfil, es un vestido que es sencillo, si lo podríamos resumir así, sencillo, bonito de frente, bonito de costado y tiene ese misterio, se puede trabajar con recogido, con un maxilazo en la parte de atrás, es una pieza muy completa, ¿no? Que se puede llevar a cualquier lado.
1: Bueno, como habrá Paris Fashion Week 3.0, nos vamos a quedar hoy con Dior, que ha aprobado con notaza, y Balenciaga, que ha aprobado.
0: O sea, menudos dos monstruos, nuestro Pier Paolo, que tiene la veteranía de Valentino, y esa novedad, ha metido muy bien el morro en la alta costura, ha rescatado muy bien la alta costura de Balenciaga Ederne, punto a favor, ¿no? Porque había mucha expectativa, mucho miedo con ello, ¿no? Pues porque tenemos que recordar en programas anteriores que había mucho parón en la casa Balenciaga de la alta costura, la ha rescatado bien, y luego, pues bueno, algo me dice que tenemos que hacer un poco nuestros deberes, ¿no? Que te he interrumpido, perdóname.
1: No, yo te decía que claro, Dior muy bien de nota, Balenciaga venga, más subimos del 6 y pico 7, pero ya que has activado el policía de la moda y nos estamos quedando sin tiempo, yo quería que me contaras qué ha pasado con Loewe, porque claro, tú aquí hiciste una disección de las camisetas que más te gustaban para el mundial, pero claro, aquí nuestros chicos, como dices tú,
0: el protocolo,
1: han ganado el trofeo. Han ido de turné, pero sí. ¿Qué pasa? ¿Qué es esta manga deslavada?
0: Varias cosas, rapidito. La manga deslavada, la manga izquierda.
1: Que tiene a todas
0: izquierda.
1: Las influencers como es de bueno, la moda como locas esto.
0: La manga del misterio. A ver, sí que pues bueno, le da ese corte, ¿no? Pues se le deja ver un poquito esas rayitas, estampadito un poquito del forro, pero el motivo efectivamente es el anagrama bordadito granate que tiene pues nuestro Loewe, ¿no? Pues ese lujo silencioso que a mí en lo personal me gusta. Yo prefiero que se vea, pues me parece un punto...

0: favor, porque yo quiero meter varios puntos en contra. Yo vengo aquí a criticar a Loewe, ¿no?
1: Hombre, ¿cómo
0: pero
1: le gusta,
0: ese punto a favor que tiene Loewe, sobre todo, una maravilla, un ejemplo de tejido, ¿vale? Que es muy. Han utilizado lanas frías y muy ligeras, ¿vale? De ahí que la chaquetita.
1: Verano, ¿eh?
0: Pues bueno, era veranito, pero la chaquetita 2300,
1: nada.
0: ¿Vale? Chaqueta 100% lana y efectivamente el anagrama, el lujo silencioso, a mí me gusta mucho pues cómo interpreta. Para mí Loewe es una de las mejores firmas en cuanto a materiales y que transmite también muy bien el lujo silencioso. Me quiero decir, no es un moschino que tenga lona de detalles, de simbología, sí. Te hace mucho ruido, ¿vale? Se acerca muy bien al protocolo y al material, en eso es exquisito. Bien. Pero, a ver, ¿qué pasa con la chaqueta?
1: Oversize.
0: Constituciones deportivas, nuestros chicos, nuestros euskaldunes. Yo el titular que te quiero dar para con un poquito lo que ha pasado dentro del protocolo y de las cosas. Yo creo que nuestros Zubimendi, nuestros Oyarzabal, nuestros Nico Williams, nuestros Laporte y nuestros Merino merecen que sus constituciones, el titular es que sean mejor defendidas. ¿Por qué? Porque estoy seguro que cualquiera de estos jugadores tiene un traje mucho más elegante y mucho más favorecedor para cualquiera de sus ocasiones de gala. Y ahí voy a ir, voy a entrar por lo grande. Plato principal, Ederne, la chaqueta. Sacamos la toga y el martillo. Algo pasa con el quiebre, ¿vale? El quiebre está muy misterioso. El quiebre es la primera línea diagonal que separa la chaqueta y digamos que es la mezcla entre la solapa y el cuello, ¿vale? Pues digamos donde va el primer

0: protocolares en ese tipo de eventos, ¿no? Entonces una camisita pues siempre da un aire pues que da un poquito más de luz a la piel ya de entrada, y no pues un azul un poquito, si se me permite, Grand Prix, ¿vale?
1: Ah, vale.
0: Entonces, pues bueno, el polito, 480 euros por un algodón. Yo 480 euros por un algodón no pago. Por una seda, pues igual sí.
1: Pues si, ¿vale?, se lo han regalado y ellos no lo pagan tampoco.
0: Entonces luego vamos a ir haciendo con la calculadora en mano la suma, ¿vale?
1: Pero pues hombre, volviendo un poquito... si son 2.500 euros la chaqueta, más 400 euros el polo, ya llevo casi 3.000 euros. ¿Cuánto cuesta el pantalón?
0: El zapatito, piel auténtica, un Oxford, me parece una maravilla de calzado, punto positivo, ¿vale? No la babuchita del deportivo, que es pues un poco punto negativo. 950 euros, yo pues me parecen apropiados, y eso sí, el calzado vale para todo, el calzado un 10, ¿vale?
1: Vale.
0: El pantalón...
1: Se salva, menos mal.
0: A partir de 1.000 lo veo holgadísimo. Estos chicos, pues sí que es cierto que tienen constitución deportiva, cuádriceps muy desarrollado y necesitan holgura.
1: Resumiendo,
0: digamos,
1: 5.000 euros.
0: Efectivamente, buena calculadora. El
1: soy
0: punto. In a few words, pues bueno, 5.000, nuestra chica,
1: claro, 4.900, venga.
0: Por 4.000, 5.000 se pueden hacer cosas más favorecedoras para nuestros chicos. Material un 10. Yo por ese precio, material divino. Pero el corte, ¿vale? Yo lo que quiero criticar, que quería hacer mucho hincapié en la chaqueta, ¿vale? Hay mucho espacio entre la solapa y el corte de hombro, ¿vale?
1: Entonces, me parece un fariseo, pues, el pobre sí Nico Williams en esta foto.
0: Sí, a ver, es un chico que es maravilloso y que se le puede sacar partido muy fácilmente a nuestro Nico, pues como a cualquier
1: sí,
0: atleta,
1: a cualquiera
0: nuestro, ¿no? Pero en ese sentido, pues hombre, quiebre más bajo, yo le habría colocado una camisa, un chaleco, que siempre van a ir más guapetes, ¿no? El chaleco tampoco te hace pasar mucho calor, y sobre todo, pues hombre, una constitución que tiene un toras muy ancho, como
1: ya
0: son los caballeros nuestros, ¿vale? Pues una solapa un poquito más ancha, ¿vale? Que se deje ver bien el bordadito, ¿vale? Pero en la distancia, digamos, lo que critico yo, la distancia entre la pinza, la solapa, la ubicación del bordado y el hombro no encaja, se queda muy huérfana, hay mucho espacio, hay demasiado espacio. A mí no me parece que, y luego pues por no mencionar que las siluetas deportivas de nuestros chicos acostumbran a tener una cintura afilada, me parece que de cintura pues está bastante holgada, tiene demasiado desarrollo de holgura, una silueta muy recta, muy de botellín, muy de brick, por no hablar del corte de la chaqueta, que en ocasiones incluso hasta la veo corta, yo la habría hecho incluso un poquito más larga. Y otra cosa que generalmente me hace mucho ruido y que no quiero dejar pasar, ¿vale?, en este programa, por favor, nuestros chicos, deportistas, quien sea, por favor, Euskadi, camisa por dentro, que te va a dar más altura de pantalón, ¿vale? Que el pantalón,
1: sí,
0: por cierto,
1: es un poco
0: largo,
1: chaparrín,
0: ¿vale? Pero siempre nos va a dar un poquito más de altura y más de vestir, aunque vayamos con polo, una camisa siempre por dentro, por favor, que nos va a dar un poquito más de tierra y de cuerpo pequeño, una proporción un poquito francesa, no de cuerpo pequeño y pierna larga, que es que yo siempre recomiendo en novia, fiestas, hasta el día, en lo que sea, ¿vale?
1: Vale.
0: Alargar un poquito por nuestro cuerpo, que paso lo tenemos.
1: Vale, nos vamos a quedar con esa reflexión, porque nos hemos puesto a hablar y se nos ha ido el día.
0: Habría
1: pero bueno,
0: más cosas, ¿vale?
1: Terminamos con esos 5.000 euros más o menos.
0: Sí.
1: La semana que viene, o la próxima vez que nos veamos, que
0: le damos a cosas.
1: 3.0, habrá que meter algo de Taylor Swift.
0: Quiero meter Taylor Swift, hay que analizar.
1: Y Borja
0: un poco
1: Anécdota,
0: a
1: que no tenemos tiempo.
0: Abanderadas de la moda, efectivamente. Borja Anécdotas, que se nos va el tiempo, es que aquí nos paramos
1: empezamos con la Borja Anécdota.
0: Y tenemos que empezar pues con muchas más cositas, pues porque al final algo me dice, yo quiero hablar de alguna clave también parisina, si te parece también Borja Anécdotas, y también lo que esté por acontecer, que el mundo de la moda no para ni siquiera en agosto, ¿no? Y algo me dice que vamos a hablar de cosas brillantes aquí, como siempre.
1: Pues nada, con esos brillos nos quedamos, Borja. Es que ricasco.
0: Osondo, ahí, sue, ahí, grate.
1: Agur.
0: Agur.

Hablábamos de verdes con Borja Hernández en este brillo y vamos a cerrarlos hablando de otro color, el amarillo. Durante los últimos veranos el amarillo mantequilla ha sido tendencia, pero parece que este verano va a ser amarillo pero más vivo, o mejor dicho soleado, porque el Sunny Yellow, una versión del clásico amarillo canario vibrante y optimista, se ha puesto de moda. Puede que resulte difícil combinarlo, pero Prada o Ferragamo son marcas que ya han dejado clara su apuesta para ello, que hacen contrastar y romper con la monocromía utilizando rosa pastel, naranja terracota o azul bebé, y además hacerlo a través de los complementos.

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1: Las noticias de las 11, Gabón. Lo que está ocurriendo en Ceuta tienen alerta medio mundo. Italia, de hecho, ha decidido suspender el acuerdo Schengen con España, decretando controles en puertos y aeropuertos a viajeros no europeos llegados desde el Estado. Finlandia, Dinamarca y República Checa también son partidarios de expulsar el acuerdo fronterizo a España. El gobierno alemán, por su parte, ha apremiado a que Marruecos a repatriar de inmediato a estos inmigrantes, de los que hayan vuelto el 90% de los que ayer cruzaron la frontera. Por último, desde el otro lado del charco, Donald Trump ha tachado de triste este acontecimiento.
2: You know, I saw Spain yesterday and I watched the catastrophe that took place. It looks like an invasion of a country.
1: Para luego aprovechar la oportunidad de hacer campaña política dando por hecho que a Estados Unidos le sucederá lo mismo si los demócratas llegan al poder. Y volviendo a casa, el gobierno vasco ha denegado las solicitudes de autorización administrativa previa de los 19 proyectos de plantas fotovoltaicas, impulsadas por la empresa Solaria Guskizorkuntza en Álava. La decisión ha sido tomada por la caducidad de los permisos de acceso y conexión a la red otorgados previamente por Red Eléctrica de España para estos parques y Sarobaza.
3: El Departamento de Industria, Transición Energética y Sostenibilidad ha tumbado, sí, 19 de los 29 parques fotovoltaicos previstos en el macroproyecto Ciervena Solar de Solaria. Deniega las autorizaciones administrativas previas para los proyectos que se iban a situarse en Gaubea, Cuartango, Ribera Beitia, Lantarón y Gasteiz. El motivo: Solaria no ha cumplido todos los trámites, faltaría información, los permisos de acceso están caducados y hay ausencia de un acuerdo vinculante con Bahía Vizcaya Electricidad. Estos proyectos han sido muy cuestionados por colectivos, sindicatos y plataformas ciudadanas. Ahora se felicitan Iñigo Leza de Mendía Casque.
4: Ha sido también la pelea de los pueblos lo que ha originado pues que se echen para atrás estos proyectos, ¿no? Además, se les ha pasado el plazo a Solaria, ¿no? Desde que pidieron la conexión a red.
3: Solaria cuenta ahora con un mes para presentar recurso de alzada.
1: Eskerrik asko, Isaro. Hacemos también un rápido repaso a los incendios que llevan azotando los últimos días el país. Y es que tras 7 días activo, el fuego de Castellón ya ha podido ser estabilizado y se han levantado todas las restricciones. Eso sí, habiéndose llevado casi 10.000 hectáreas por delante. Por su parte, el incendio de Zamora ha experimentado una notable mejoría que permite la vuelta de los vecinos de las 14 localidades evacuadas, a que el fuego ha calcinado ya 11.000 hectáreas. Y por último, el que preocupa en estos momentos es el de León, que empeora la situación con el foco que se ha declarado este viernes en Santirso, sumándosele al de Beguellina y al de Valdelaloba. Más cuestiones. Al menos 10 personas han resultado heridas y varias infraestructuras han sido dañadas a causa de un terremoto de 4,7 grados en Nápoles. El servicio de varios trenes ha tenido que ser interrumpido a causa del sismo, el mayor registrado en esta zona en los últimos 40 años. Y abrimos también página deportiva porque mañana se disputará la edición número 45 de la Clásica de Donostia y esta tarde se ha presentado la carrera con Remco Evenepoel como el favorito. El belga buscará ganar la carrera por cuarta vez y así hacer historia. Una clásica que será la última para un Peio Bilbao que se retira a final de temporada.
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1: En carretera, sin problemas para circular hasta ahora, es todo. Más noticias en una hora. 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
1: Kaixo, zer moduz, ongi etorriak a una nueva entrega de Musicofilia. Un viaje sonoro para disfrutar, para descubrir canciones, para sorprender, para compartir emociones y, por qué no, para hacer bailar a las y los oyentes de las ondas vascas de EITB. En este cuarto episodio de Musicofilia, que titularemos Melodías magnéticas bajo la luna llena, nos dejaremos llevar por una cuidada selección de temas actuales y clásicos atemporales. Canciones que despiertan recuerdos, encienden emociones y ponen el cuerpo y el alma en movimiento. En esta semana en la que la primera luna llena del verano, la mítica luna del ciervo, ilumina el cielo en su momento más cálido y mágico del año, alumbraremos las ondas radiofónicas con melodías magnéticas diseñadas para encender la noche. Sonarán canciones de artistas y grupos como Empty Jones, Mama's Gun, Ife Ogunjobi, Africa Bibang, Joy Quiñones, Jill Scott, Iseo and the Sound, Nick Waterhouse, Mind Enterprises, Incognito, Instant Funk, De La Soul y muchos más.

una selección de canciones nuevas y no tan nuevas procedentes de distintos rincones del planeta, pensada para sorprender y abrir horizontes sonoros.

Para arrancar esta primera parte del programa Musicofilia llamada Atlas Sonoro, hemos viajado hasta las calles de Liverpool, recuperando las mejores raíces del soul de los 60s y 70s con la voz y música de Empty Jones, un artista británico que fusiona magistralmente la calidez clásica de leyendas como Tony Hathaway y Al Green con el pulso del R&B, soul y el jazz contemporáneo. Ha sonado I Don't Understand, primer single de su nuevo álbum Joy, un retrato lúdico y elegante sobre esas primeras etapas del amor donde estás tan fascinado que no te importa poner tu mundo del revés. A continuación nos quedamos por el Reino Unido para presentar otra propuesta de soul moderno. Desde Londres llegan Mama's Gun, una de esas bandas que ha sabido devolver el alma al soul contemporáneo.

0: combinando con maestría la elegancia del soul clásico, el groove del funk y la calidez del pop de los 70, con una producción impecable y la voz inconfundible de Andy Platz, hemos escuchado la pieza titulada The Proof, la prueba, canción publicada en 2026 en su reciente álbum Dick. El consolidado grupo de soul británico Mama's Gun vuelve a demostrar que la autenticidad nunca pasa de moda. Desde el vibrante corazón del nuevo jazz británico llega Ife Ogunjobi, trompetista, compositor y productor de origen nigeriano, cuya visión musical ha traspasado las fronteras del género. Miembro fundamental de Ezra Collective, formación galardonada con el Mercury Prize y referente de la escena contemporánea.
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Escuchábamos a Ife Ogunjobi, músico que recientemente ha actuado con su banda en el Festival Musicaire de Elorrio, consolidando un lenguaje sonoro donde el afrobeat,

el high life, el jazz y el R&B conviven con absoluta naturalidad. Una de las anécdotas que marcó su destino ocurrió cuando, siendo apenas un niño, presenció en directo al legendario Hugh Masekela. Aquel encuentro con la trompeta cambió su vida para siempre y definió el camino que hoy lo convierte en una de las voces más originales del panorama musical. En la canción que hemos escuchado, titulada Cali, colabora Sam Henshaw, cantante, compositor y productor británico de origen nigeriano también. Seguimos adelante con una propuesta más cercana. Nos detenemos aquí mismo en Getxo para volver a escuchar lo último de la cantante vascoafricana África Bibang. Un trabajo que vio la luz hace aproximadamente un año y que sigue sonando así de magnético.

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1: Ha sonado Irten Bidea de África Bibang, un tema cuyo título significa salida o camino de salida, y que transmite un mensaje de superación, esperanza y fortaleza frente a las adversidades. África Bibang es una de las voces más auténticas y singulares del panorama musical vasco. Nacida en Guecho y de raíces ecuatoguineanas, ha construido una trayectoria en la que el soul, el reggae, el R&B y los ritmos africanos conviven con total naturalidad, siempre defendiendo la diversidad cultural y la identidad a través de sus canciones. Tras más de 3 décadas sobre los escenarios, ha convertido el euskera en una herramienta de expresión abierta e inclusiva, rompiendo estereotipos y acercando su música a nuevas generaciones. Seguimos. Desde el este de Los Ángeles, Joey Quiñones se ha convertido en una de las voces más auténticas del renacimiento del chicano soul y el R&B clásico. Multiinstrumentista, compositor, productor y líder de The Sincers, ha logrado devolver a la actualidad el calor del soul de los años 60, enriqueciéndolo con sutiles influencias del rock steady y el ska jamaicano, una fusión que ya es su sello

Nos hemos dejado envolver por la magia de Don't Let Go de Joey Quiñones. Una delicada declaración de amor y esperanza incluida en su reciente álbum In a Soul Steady Situation, donde la elegancia de su voz y la calidez de su sonido demuestran que el soul verdadero no entiende de modas, solo de emociones. Una curiosidad es que su forma de cantar ha sido elogiada por su capacidad para transportar al oyente a otra época, hasta el punto de que muchos descubren su música pensando que se trata de una grabación clásica rescatada del pasado.

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1: Tras más de una década sin publicar un álbum de estudio, la artista de Filadelfia, Jill Scott, regresa en 2026 con To Whom This May Concern, un trabajo que confirma por qué sigue siendo una de las grandes voces del neo-soul y referente absoluto de la música afroamericana contemporánea. Poeta antes que cantante, descubierta en sus inicios por Questlove y vinculada desde el principio al universo de The Roots. El tema que ha sonado, Pay You on Tuesday, destaca por su ironía, su aire de blues contemporáneo y un mensaje tan directo como ingenioso. Las deudas emocionales, las promesas incumplidas y las personas que agotan tu energía siempre acaban pasando factura.
2: Nada original.
1: Continuamos con la segunda parte del programa Musicofilia, donde el protagonista principal va a ser la versión, también denominada cover, de todo tipo de procedencia y lugar. Canciones conocidas y no tan conocidas, reinterpretadas desde lo más clásico hasta lo más actual.

Hemos arrancado esta segunda parte de Musicofilia con un clásico revisitado de la música cubana, popularizado por Buenavista Social Club. En este caso, el exitoso dúo navarro Iseo and Dodo Sound reinventan el mítico Chan Chan, con una personalidad única, llevándolo hasta los paisajes más envolventes del reggae. Respetando la esencia del clásico de Compay Segundo, el dúo lo transforma en una atmósfera hipnótica donde la calidez de la voz de Iseo y los graves profundos marcan el camino. Una versión moderna, elegante y llena de magnetismo que demuestra que las grandes canciones nunca dejan de evolucionar. Y continuamos con otro clásico revisitado, esta vez de la mano de uno de los grandes embajadores del soul y el rhythm and blues del siglo XXI. Cantante, guitarrista, compositor y productor californiano. Artista que ha hecho del sonido analógico su seña de identidad, rescatando la esencia del R&B, el soul y el rock and roll clásico con una elegancia y una frescura inconfundible. Cada uno de sus discos es un auténtico viaje a la edad de oro de la música afroamericana, pero con los pies firmemente plantados en el presente.

Ha sonado Ain't There Something That Money Can't Buy, de Nick Waterhouse. En los créditos de composición del tema original figura el nombre de Isaac Red Holt, batería y cofundador del grupo John Holt Trio, posteriormente también llamado como John Holt Unlimited. Un tema de soul jazz con claras influencias de rhythm and blues construido alrededor de un estribillo pegadizo que plantea una pregunta universal. ¿No hay acaso algo que el dinero no pueda comprar? Con el paso de los años se ha convertido en una pequeña joya del soul de Chicago y ha sido versioneado y sampleado en numerosas ocasiones. Damos un volantazo musical para montarnos en un Ferrari y poner rumbo a Italia y reencontrarnos con todo un himno, Gloria, escrito por Umberto Tozzi y Giancarlo Bigazzi.

Escuchamos una versión del clásico Gloria, que esta vez lo firman Mind Enterprises, acompañados de un tal Lauer. Le dan una nueva vida con una producción elegante, bailable y cargada de ese inconfundible sabor italo-disco de los 80s, que conecta el pasado con la pista de baile del presente. El divertido dúo italiano Mind Enterprises dejó huella recientemente en el 20 aniversario del BBK Live, conquistando al público con un directo tan divertido como desenfadado, confirmando que su propuesta brilla tanto en el estudio como sobre el escenario. Seguimos viajando entre clásicos reinventados con Night Over Egypt, la canción escrita por Dexter Wansel y Cynthia Beeks, que The Jones Girls convirtieron en todo un referente del soul y la música disco a principios de los 80. En esta relectura, el inconfundible sonido de Incógnito, bajo la dirección del gran guitarrista y productor Bluey, se une a la arrolladora voz de Jocelyn Brown y al talento en la producción del legendario dúo neoyorquino Masters at Work. El resultado es una versión sofisticada, elegante y rebosante de groove que respeta el espíritu del original mientras lo proyecta directamente hacia la pista de baile.

Para rematar este cuarto episodio de Musicofilia, hemos mezclado dos canciones icónicas. Por un lado, el arrollador I Got My Mind Made Up de Instant Funk, publicado en 1979 y producido por los legendarios Bunny Sigler y Kenny Gamble. Este himno nació en Filadelfia para convertirse en un clásico indiscutible de las pistas de baile. Y por otro lado, uno de los himnos más luminosos del hip hop, a roller skating jam named Saturdays de los enormes De La Soul, publicado en 1991 dentro del álbum De La Soul Is Dead. El tema, que combina rap, funk y soul, contiene inolvidables samples de Instant Funk, Chicago e incluso de Grease, interpretado por Frankie Valli. Queridas y queridos oyentes del programa Musicofilia, esto ha sido todo por hoy. Agur y hasta la próxima.

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1: Las noticias de las 12, Gabón, en un momento en el que todas las miradas están puestas en Ceuta, donde ya conocemos que 53.000 personas han vuelto a Marruecos tras cruzar ayer la frontera. Hoy hemos querido conocer la historia de Abdellah, un joven marroquí de 25 años asentado en Euskadi, que en 2023 decidió cruzar la valla. Las imágenes de Ceuta le resultan muy familiares, decía, y entiende también por lo que están pasando esas miles de personas. Y es que cuando sientes que no tienes futuro, el miedo pasa a un segundo plano y el único objetivo es intentar llegar.
2: Lo que pasa es que cuando no les pones una alternativa, ¿qué van a hacer? O sea, nadie no quiere dejar a su familia atrás. Al final ya no piensas, o sea, dices que voy a arriesgar y que pase lo que pase. Al final no hay otra, ¿sabes? Si llegas o no llegas.
1: No queda nada para las fiestas de la Blanca y con todos los preparativos realizados faltaba que Celedón recibiese los aperos para darle el pistoletazo de salida a las fiestas de Gasteiz. Iñaki Kerejazu ha recibido esta mañana de manos de la alcaldesa Maider Etxebarria el pañuelo rojo, la bota y el paraguas, y en el acto el propio Kerejazu ha vuelto a abogar por unas fiestas libres de agresiones, mensaje que también ha suscrito la alcaldesa.
3: Con muchas ganas, ya con ciertas mariposas en el estómago. Gula inongo erasorikon hartuko. Egotekotan erasoren bat, Gasteizek erantzungo du erasorri.
4: Hacer un llamamiento

0: Es que se está perdiendo la fe en las negociaciones con Irán para poner fin al conflicto de Oriente Medio porque a su juicio la República Islámica miente. Las negociaciones, por tanto, que tienen el riesgo de volver a estancarse. El Ejecutivo estadounidense también ha declarado en la reunión con su gabinete que tiene garantías de que Israel vea con buenos ojos el acuerdo de desarme de Hamas.
1: Very good. They've been very good about it. Most people said that would be a deal that would be undoable. Now, I thought that would be possible to disarm.
0: Recordemos que Trump anunció anoche un acuerdo para que Hamas se desarme en Israel y retire sus tropas de la franja de Gaza como parte de un alto al fuego negociado por Estados Unidos y firmado el año pasado. Y vamos a finalizar con la previsión del tiempo para este fin de semana. David Pierna, ¿qué tal, Gabón?
2: Gabón, buenas noches. Mañana sábado comenzaremos la jornada con abundante nubosidad baja y durante la madrugada y las primeras horas no se descarta algo de lluvia débil, sobre todo cerca de la costa. A medida que avance la mañana, los claros irán ganando terreno y durante la tarde disfrutaremos de varias horas con los cielos prácticamente despejados. Las temperaturas máximas subirán, especialmente en la mitad sur, donde volverán a rondar los 30 grados. El domingo tendremos una jornada similar, aunque con algo menos de nubosidad y temperaturas ligeramente más altas. El ambiente será plenamente veraniego en el interior, aunque sin llegar a ser excesivamente caluroso.
0: Eskerrik asko, David. Es todo. Más noticias en una hora. 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Gero arte.

0: En el anterior capítulo de Bajo Sospecha empezamos a explicar la utilidad del ADN para identificar al autor de un delito o para la exoneración de un acusado. Y lo hicimos, como no, con José Antonio Varela, criminólogo. José Antonio, bueno, muy buenos días.
1: Bueno, Gemma, buenos días.
0: Bueno, resumiendo, en el anterior capítulo, entre otras cosas, contaste que el ADN permite multiplicar cantidades mínimas millones de veces, así que si el ADN que se encuentra es muy poquito, una cantidad muy pequeña, se puede ampliar, que se puede encontrar en casi cualquier rastro biológico y también en objetos tocados o usados. Con todo lo que contaste, nos escribió un oyente a la vez. Su tío abuelo, decía, era Santiago Grisolía, bioquímico valenciano, discípulo de Severo Ochoa, que, por cierto, ya advertía, José Antonio, de los problemas de la privacidad con esto del ADN.
1: Sí, la verdad es que en el anterior programa hablamos muchos de grandes científicos extranjeros y no mencionamos pues a uno de los padres de toda esta ingeniería del ADN, como fue Severo Ochoa. Severo Ochoa le dieron el premio Nobel en el 59 y además, por si se acuerda alguien, hablé de un tal Arthur Horben, que era el que descubrió los mecanismos de sintetización del ARN, del ADN, de la PCR, de la multiplicación de la polimerasa, y de esa manera, con unas cantidades ínfimas de material genético, se podían obtener lo que eran líneas de ADN, ¿no? Marcadores que individualizan totalmente al individuo. Y Santiago Grisolía, que casi vivió 100 años, fue también un gran científico y participó en el proyecto Genoma Humano, que lo habremos escuchado, que se trataba de descifrar precisamente pues el genoma de una célula, que era muy, muy complicado.
0: Pues fíjate qué interesante nos aportaba este detalle un oyente. Bueno, para quien no escuchara el programa anterior, el ADN dejaste claro que nos hace únicos. Yo te pregunté si podemos dejar rastro de ADN llevando guantes. Dijiste que sí, porque unas huellas no se dejan si llevas guantes, pero el ADN puede quedar en el interior del guante, por lo tanto, se puede acusar a alguien. Pero para acusar a alguien de un delito, tienes que saber si ese ADN realmente estaba allí porque fue el autor de ese crimen o ese delito y no por una casualidad, que puede ocurrir.
1: Pues puede ocurrir, y de hecho ocurrieron casualidades de estas, ¿no? Bueno, es lo que se llama la transferencia. Ya dijimos que se encuentra se pueden obtener cadenas de ADN pues en cualquier rastro, prácticamente sangre, saliva, un pelo. Pero lo más interesante y lo que puede dar lugar también a cierta controversia es el tema de la transferencia, es decir, cómo localizamos o cómo se hacen las muestras de ADN. Hay una que es muy directa, que es con un hisopo en el carrillo sacar una muestra, y esa es la que vemos, que va a un tubo de ensayo. Bien, ahí no hay contaminación, no hay ningún problema. El problema se da cuando la obtenemos de un objeto que, por ejemplo, se ha tocado, de una colilla que se ha tirado. Y aquí es lo que hablamos, si es el autor, de lo que hablamos de transferencia directa. Es decir, tú fumas un cigarro, tiras la colilla, ahí hay una transferencia directa tuya.
0: ¿Alguien te tiene que ver tirar la colilla para saber que eres...?
1: No necesariamente, ¿no? No necesariamente.
0: Pero para identificar que es corresponde a esa persona,
1: claro,
0: tienes que haberla visto.
1: Es que, mira, esto funciona así para que quede claro. Hay una escena de un delito, el que sea, y se obtiene una cadena de ADN, un perfil genético. Entonces sabemos que esa persona, que está absolutamente individualizada entre millones y millones de personas, ha estado allí. Entonces, ahora, de lo que se trata, eso es lo que se llama una muestra dubitada. No sabemos de quién es. Entonces, lo que tenemos que tratar es de conseguir una muestra indubitada, que sea idéntica a esa y que le tengamos identificada a la persona. Entonces, imagínate, delito, el del tipo que sea, hay un sospechoso. Porque aquí quiero decir también una cosa en favor de la policía clásica, porque pensamos que con tanto ordenador, GPS...

0: geolocalización, drones, ADN. Al final, el policía de toda la vida con la lupa y pateándose la calle es el que tiene que resolver, ¿eh? Porque nos pasaba ya, aunque no, aunque disgregue o digrese un poco, nos pasaba cuando empezó todo el tema de Internet, que nos llegaba, pues no sé, una denuncia de un IP concreto. Nosotros localizábamos ese IP, en qué domicilio estaba, a qué teléfono pertenecía. Recuerda que en aquel entonces los IP estaban relacionados con teléfonos. Bien, ¿y qué? ¿Y quién lo ha hecho? Porque resulta que en ese domicilio viven seis. Pues ahí entra la policía de toda la vida para investigar, para hacer seguimiento. Bueno,
1: Para hacer las preguntas
0: sí.
1: oportunas, en encontrar los errores.
0: Entonces, el problema que tiene la transferencia del ADN es que si es indirecta, a ver, yo lo he hecho y te doy la mano a ti, Gemma. Ahí te dejo yo mi ADN. Y tú luego lo posas por ahí. Y dicen, uy, si este ADN ya bastante más degradado, pero bueno, al final se puede conseguir. Pero si este ADN
1: Está en la
0: se
1: mesa.
0: corresponde con una escena del delito que estábamos buscando y es el mío. De hecho, pasó.
1: Ajá. ¿Ha
0: De
1: habido
0: hecho,
1: algún caso
0: pasó,
1: en
0: ¿eh?
1: el que el ADN, este, vamos a decir, viajero que pasa a través de otras manos intermedias, acusara a una persona que realmente era inocente? Un caso como el que acabas de contar, ¿no?
0: Sí, sí.
1: No lo has hecho tú, no lo he hecho yo, pero resulta que como nos hemos tocado, tu ADN aparece en la escena del crimen.
0: Pues sí, y fui muy, muy famoso. Un tal Lukis Anderson, que por cierto era un homeless y que
1: Vivía en la calle.
0: vivía en la calle, sí, fue en California concretamente. Y entonces lo que pasó fue que en las uñas de una asesinada apareció ADN de este señor, de Lukis Anderson, y la policía dijo, ¡buah! Esto está chupado. Este, que además es un homeless, que tiene no sé qué. Venga, este ha sido. Pero se encontraron con un problema, que este hombre, además de otras cosas, era muy aficionado a la bebida. Y ese día estaba en un hospital con un coma etílico tremendo, o sea, cuando ocurrieron los hechos. Y entonces dijeron, bueno, a este hombre, ¿cómo le ha podido, cómo ha podido acabar el ADN de este hombre en las uñas del asesinado? Creo que el asesinado, sí. ¿Cómo ha llegado allí? Si este hombre estaba en el hospital. Pues por los sanitarios. Los sanitarios que le habían atendido a él fueron luego al lugar del asesinato y manipularon y transfirieron ADN de este señor al fallecido.
1: Pero para llegar a esa conclusión también
0: Pues
1: hace
0: esta la
1: falta.
0: tuvieron fácil porque dijeron, es que este no ha podido ser, porque estaba en el hospital con un coma etílico. O sea, no podía matar a nadie. Coincidió que la franja horaria en la que se había cometido, él no había podido ser.
1: Esto parece de la literatura de se ha escrito un crimen, ¿no?
0: Sí.
1: Averiguar que el sanitario, que quién fue el que hizo la transferencia del ADN. Por cierto, algo que me resulta muy curioso, el tema de los animales, porque tú me aseguras, al menos me ha sorprendido, el ADN de los animales también puede resolver casos.
0: Bueno, no solo el de los animales, yo te voy a dar una primicia que es con plantas. ¿Eh?
1: ¿El ADN de las
0: De las
1: plantas?
0: plantas también. Y es más, el ADN de las plantas tiene, hemos dicho que está el núcleo, la mitocondria, y luego tiene unos orgánulos, las plantas, que es donde se produce la fotosíntesis, que de ahí también se puede sacar ADN. O sea, de las plantas de tres sitios, de las personas alrededor, de las plantas de tres. Vale, pero vamos a lo que me comentas, ¿no?
1: Con animales.
0: Con animales es lo que se llama genética forense veterinaria. Y te voy a contar dos casos reales, ¿eh? Tres casos te voy a contar, no dos. Uno, abandono de animales, ¿eh? Sabes que es un delito. Y en un caso reciente ahí en La Rioja, en 2024, pues aparecieron cinco cachorros de mastín abandonados, recién nacidos, junto a unos contenedores. Entonces, bueno, pues en este caso el Seprona, la Guardia Civil, se puso a rastrear y llegó hacia la que podía ser la madre de estos cachorros. Esa madre estaba en un sitio y esa madre tenía un dueño. Y bueno, a partir de ahí, pues le imputaron, ¿eh? Y bueno, pues fue
1: Fue
0: condenado.
1: detenido. Fíjate que me resulta curioso con qué tranquilidad decimos, no, se identificó que esos cachorros, la madre, hombre, ese proceso para identificar, entiendo que se observa los más.

0: cines que hay en todos los alrededores para poder cotejarlo con las crías, porque si no es imposible, ¿no?
1: Es que es lo que te decía Gemma, y joder, quiero volverlo a reiterar, que al final aquí hay mucho de técnica, de medios, de tecnología, pero al final es el policía de toda la vida, ¿eh? Es el investigador de calle que conoce, el que busca esa relación, ¿no? Porque se encuentra allí con los mastines y dice, bueno, estos mastines, ¿de dónde pueden provenir?
0: Claro.
1: Pues mira, hay aquí un criadero, hay aquí no sé
0: Eso
1: qué. Se
0: es.
1: empiezan a mover, observan que había una perra, una mastín recién
0: ¿Parida?
1: parida. Dicen, oye, pues ya tenemos el ADN de los cachorros, vamos a sacarle el ADN de la madre
0: Claro.
1: y es tan directo como
0: Todo
1: el
0: esto a
1: caso
0: base
1: humano.
0: de preguntas en los alrededores. Bueno, en este caso, ese ADN consiguió culpabilizar o buscar o encontrar al culpable y entiendo que multarle. Me decías, más casos.
1: Pues mira, aquí en Álava tuvimos recientemente también un caso que se utilizó exactamente la misma técnica, ¿no? Que fueron abandono de cachorros y un juzgado condenó al responsable a 16 meses, ¿no? También sirve para perseguir el furtivismo, el tráfico de especies protegidas y con lo de... Bueno, y estamos también, aquí esto ya fue trágico, ¿no? El caso de Virginia Cebes, que sonará porque fue
0: Sí.
1: un caso de 1999, fue una chica de 19 años que apareció asesinada en el monte Archanda. Y en principio sí que se encontró allí un perfil de ADN de una persona, de un varón. Pero se encontró otra cosa. Se encontró un pelo de perro
0: En el cuerpo de la
1: en el
0: fallecida.
1: cuerpo. Un pelo de perro que no correspondía a ningún animal de su entorno. Entonces, bueno, ya había un sospechoso, como todo en esta vida, y además ese sospechoso tenía un perro que se llamaba Punky. Entonces, lo primero que hizo la policía, en este caso la Archancha, pues fue analizar el pelo que se habían encontrado en el cadáver y el pelo de Punky, y coincidió. Y luego ya le hicieron un seguimiento al dueño, tiró la colilla, miraron la colilla, ADN también coincidió. Así que ese se le condenó, si quieres, por pruebas, por dos vías, por la de su perro y por la suya. Y le cayeron pues solamente 30 años, o sea que...
0: A través de un pelo abandonado. Eso quiere decir que en la autopsia se analiza no solo los golpes que pueda tener, el tiempo que lleve fallecida, en este caso una joven en Euskadi, sino cualquier elemento, porque has dicho un pelo, quiero decir que
1: Sí.
0: para encontrar dentro de un cuerpo de la ropa un pelo, no es que se haya quedado un mechón agarrado en el forcejeo, no, o sea, un pelo lleva al culpable.
1: Sí, probablemente el pelo además se había transferido a la chica antes de morir, porque la llevó en su coche y el coche estaba lleno de pelos. No sé si el que haya tenido
0: Que
1: perro.
0: igual en el perro, eso te voy a decir, no de
1: El
0: él.
1: que, no, no, de perro, del perro. El que haya tenido perro sabe cómo dejar los coches, ¿no? Entonces se transfirió. Sí, las autopsias son exhaustivas, se mira absolutamente cualquier vestigio. Las uñas, que hemos dicho, esto, vamos, te puede dar
0: Ahí
1: muchas
0: puede haber
1: cosas, ¿no?
0: ADN. Esa técnica para hacer esa búsqueda, ¿se sigue perfeccionando o con lo que se averiguó al principio cuando se empezó a utilizar esta prueba de ADN ya es válido, es completa?
1: Se va perfeccionando cada día, ¿no? Y además, como te he dicho, ya se utilizan, como dijimos que todos los seres vivos, todos, absolutamente todos, tenemos ADN, pues con el caso de las plantas, hubo un caso en 1992 en Fénix, una mujer apareció muerta también. Y lo llamaron el caso del palo verde, porque había allí unos palos verdes que eran de vegetación, y había un sospechoso. Y entonces en la camioneta de este sospechoso se encontraron semillas que un genetista las comparó con las plantas que había allí que no eran del entorno y llegó a la conclusión de que eran las mismas. Por cierto, la policía le hizo trampas al genetista porque era algo nuevo y dijo, jo, a ver si este nos está metiendo aquí. Y entonces mezcló unas plantas, otras, pero el genetista era bueno y decía, no, no.

0: Esta es.
1: Claro, si tú en un cuerpo de una persona asesinada encuentras semillas, puedes identificar de dónde son las semillas o quién las cultiva, pero tú has hablado incluso de ADN de las plantas. Es decir, que si tú has estado, imagínate, te han asesinado en una zona con una planta concreta, esa planta ha podido dejar su ADN y tú puedes identificar porque es que cultiva esa planta con ese ADN en otra persona del entorno.
0: Sí, ya.
1: ¿Puede ser esa relación o me estoy haciendo ya una película?
0: Lo estás haciendo bien. Los que hayáis leído a Sherlock Holmes, recordad que Sherlock Holmes, las técnicas que tenía, por ejemplo, una de ellas era averiguar de dónde procedía las plantas, las semillas, las tierras, de dónde venían, ¿no? Porque investigaba allí a los asesinados y sacaba esa serie de datos. Hoy en día lo podemos hacer con estos medios técnicos, ¿no? Uh-huh. O sea, pero podemos decir que ha habido, desde luego, muchísimas sentencias y absoluciones.
1: Exactamente, también, que también lo hemos
0: con
1: dicho.
0: Con el tema del ADN, ¿eh? Uh-huh. Humano.
1: José Antonio, en todos los casos, ¿un juez acepta ese análisis de ADN? Quiero decir, tú has comentado, Virginia Cebes, asesinada, encuentran un pelo, el pelo, el ADN, coincide con el del perro de un señor y el del propio señor, se encuentra también y se le culpabiliza, se le lleva a la cárcel, prisión, condena de 30 años. ¿Eso es lo normal? Es decir, ¿que esa prueba sea concluyente?
0: Lo que el juez valora es el conjunto de evidencias que se están dando, que se convierten en pruebas en el momento del juicio. Entonces, el ADN es una potentísima. O sea, si tú no puedes explicar qué hacías en ese lugar, en ese momento, pues ya lo tienes mal. Pero hay especialistas... Los que saben de derecho procesal y de derecho administrativo saben que muchas veces no hay que discutir los hechos, sino el procedimiento. Eso cuando oímos y le han metido un atenuante muy cualificada por dilaciones indebidas. Bueno, las dilaciones indebidas las han provocado normalmente las defensas.
1: Esa tardanza en que se realiza el juicio es las dilaciones indebidas que se buscan precisamente para que quede anulado el juicio.
0: Con el ADN hay una cosa, y termino esto de... Uh-huh. Es la cadena de custodia. O sea, tiene que estar perfectamente registrada la cadena de custodia. ¿Quién lo ha cogido? ¿Quién lo ha recibido? ¿Dónde se ha guardado? ¿En qué condiciones? ¿Quiénes han tenido acceso? Porque muchas veces lo que se trata es de demostrar que no se ha conservado bien la cadena de custodia, y si se demuestra que la cadena de custodia ha sido incorrecta, esa prueba es inválida.
1: ¿Me puedo negar a que me hagan una prueba de ADN?
0: Sí.
1: ¿Sí?
0: Te puedes negar, sí. Te puedes negar en
1: ¿Y
0: dos...
1: ¿Y eso me hace culpable? ¿Negarme?
0: ¿Y eso te hace culpable? Bueno, eso sería un indicio más, porque... Tú ya sabes que el inocente quiere declarar cuanto antes. O sea, si coges a una persona que es inocente, ¡puf! Enseguida lo notas.
1: Se desvive, ¿no? Por
0: dejar
1: claro...
0: Él quiere dejar claro todo. Sin embargo, si es culpable, pues empieza a poner pegas. Mira, lo que se va a dar, lo normal... Es
1: como la prueba de alcoholemia, supongo, ¿no? Que el que seguro va a dar positivo se niega a hacérsela.
0: Parecido. Mira, sí se puedes negar a hacer la prueba de ADN, estoy hablando en el caso de un detenido, ¿no? O cuando se toman las muestras, a veces se toman para contrastar,

0: Encuentras un montón de huellas y dices, bueno, ¿qué gente habita aquí normalmente? Pues les voy a tomar las huellas a todos porque me van a poder aparecer por cualquier sitio y esas ya las descarto. Para que a un detenido se le tome la prueba de ADN y vaya a la base de datos primero, tiene que ser un delito grave, un delito de homicidio, un delito contra la libertad sexual. Dos, si se niega, puede hacerlo en presencia de su abogado de manera voluntaria. Se le mete el hisopo en la boca y ya está. Pero se puede negar. Entonces, si se niega, se necesita resolución judicial.
1: Mira, al lío precisamente de lo que estás, al hilo de lo que estás comentando, nos llega una pregunta de un oyente que nos dice, pregunta para José Antonio Varela, para tomar una muestra de ADN al perro, ¿hace falta la autorización del juez?
0: No.
1: No.
0: No, en principio
1: Si
0: para
1: el
0: el
1: delito es grave, entiendo que...
0: pa, en principio para el perro no, habría que decirle al no, porque no es sujeto de derechos. Estos derechos que estamos hablando, por ejemplo, de que se pueda negar, son bueno, pues de la persona, ¿no? Y del detenido que goza de una serie de prebendas en cuanto a eso. Y me alegro además que salga esto, porque fíjate, hay una consulta en la Fiscalía General del Estado que es muy reciente, que es del 17 de marzo, que ha endurecido esto un poco más, ¿eh? Porque dice que cuando se solicite al juez, si es voluntario no hay problema, voluntario es el detenido con su abogado, se le toma la muestra y ya está, pero si se niega, igual ahí además se puede y está autorizado el uso de la fuerza. La mínima, la imprescindible, pero si no quiere, igual le tienen que agarrar y meterle
1: El hisopo.
0: el frotis. O también, lo que se utiliza mucho, se abandona algún objeto.

0: es el dueño, ¿no?
1: Claramente.
0: Claramente. Y en ese caso...
1: ¿Y si se niega?
0: Y si se niega, pues entonces lo que habría que hacer ya es imputarle y actuar con el perro previa declaración de investigado de esa persona. Pero mi opinión me ha pillado, pero porque no ha ocurrido nunca.
1: Vale, normalmente
0: no, a mí no me ha ocurrido
1: no
0: nunca.
1: Le ha ocurrido nunca
0: lo del detenido que se niega sí me ha ocurrido.
1: El detenido que se niega sí.
0: Sí.
1: Y la persona, el dueño del perro que se niega, de momento aquí no ha ocurrido. Una pregunta, porque si no tenemos el ADN de la persona, ¿se puede utilizar el ADN de un hermano, un primo, incluso segundas generaciones?
0: Bueno, pues se puede y de hecho Hay, mira, estos americanos que son tan así, hicieron una base de datos voluntaria, que sirvió además para detener a uno que era muy famoso, el Golden State Killer, ¿no? Que entre 1975 y 1986, pues se le acusa de 13 asesinatos, 50 violaciones, más de 100 robos. Y por cierto, ya que el otro día hablamos de los bomberos y que alguno de ellos era un desviado, bueno, pues este era un policía muy desviado, un tal de Angelo, que por supuesto no había dejado huellas de ADN, o sea, había dejado cuando cometía los delitos, pero jamás había sometido a ningún.
1: Era un bombero pirómano del que hablábamos, ¿no?
0: Bien, pero resultó que en el 2018 había una base de datos voluntaria de gente que buscaba parientes. Entonces, voluntariamente metía sus perfiles ahí. ¿Y qué hizo la vil policía? Coger el perfil de este, que sí se tenía, de algún homicidio y alguna cosa que había hecho. Lo metieron allí. Y entonces vieron que había rasgos que coincidían con perfiles, no a ese nivel de padres-hijos, pero sí que había, digamos, marcadores muy significativos, y entonces le salieron primos, y de los primos salió el de Ángelo, que era un asesino malo, malo.
1: A través del ADN de los primos.
0: Sí,
1: solamente sí o no, porque no tenemos más tiempo. ¿La Ertzaintza hace esos análisis de ADN?
0: La Ertzaintza tiene uno de los mejores laboratorios de genética de Europa. Tiene un laboratorio de genética absolutamente homologado, porque para poder participar de esos circuitos tienes que tener un proceso de calidad, y junto con el resto de cuerpos y fuerzas de seguridad del Estado, pues participa en bases de datos conjuntas.
1: Y se comparten esos datos.
0: Se comparten.
1: José Antonio Varela, criminólogo, milla esker, un saludo. Agur.
0: Agur.

0: nos vamos a ir a poner una sonrisa también esta mañana cuando vemos esas imágenes que nos ponen los pelos de punta, desde luego, viendo esta realidad, este momento que estamos viviendo este 31 de agosto. Pero ayer les hablábamos del bar Clarín, del barrio de Adurza, muy cerquita de aquí. Hablábamos con su propietario, con Pedro, que tras más de 50 años pues van a cerrar las puertas, se van a ir a descansar, pero unos cierran y otros abren, y así es la vida, ¿no? Una de cal y una de arena, como lo comprobamos a diario cada uno de nosotros y de nosotras. Y hay quien va a abrir hoy, y esto siempre es motivo de alegría, ¿no?
1: Sí,
0: una reapertura.
1: Es una reapertura, bien lo estás diciendo, sí, porque sabemos que hay establecimientos que forman parte de la historia de los pueblos y que incluso se bautizan con otros nombres. Es el caso del peculiar Corte Inglés de Espejo. En su día era estanco y tienda, y junto al bar que tenía al lado fue el centro neurálgico de esta localidad. Bueno, pues hace unos pocos días más o menos, cerró sus puertas para trasladarse a un espacio más amplio, más cómodo y accesible. ¿Y la cuestión cuál es? Pues que nada, que en menos de media hora, en 25 minutos, reabre otra vez esas puertas. En este caso, quizá va a dejar de ser ya el Corte Inglés de Espejo para ser la renovada tienda de Espejo.
0: Qué bonito nombre, la tienda de Espejo, la renovada tienda de Espejo. Aitor Orruño es el hijo de Begoña Martínez, la responsable de ese antiguo Corte Inglés de Espejo. Él se va a encargar de aquí en adelante, pues de esta tienda de Espejo, que se va a inaugurar en nada, en menos de 25 minutos. Aitor, ¿qué tal? Egunon, buenos días.
2: Bueno, buenos días, muy bien, ¿vosotras qué tal?
0: Pues encantadas de saludarte. Oye, con ganas de acercarnos a Espejo, supongo que tenéis ya todo preparado, ¿no? Porque a las 11 de la mañana se va a reabrir. Bueno, no sé si se queda algo pendiente de última hora, alguna cosilla que hay que apañar a última hora. ¿Cómo estáis?
2: Pues estamos culminando ya los últimos detalles, ya poner un poco bonito todo y ya está, ya con ganas de abrir, un poco nerviosos, a ver qué tal es el impacto, pero muy contentos, la verdad.
1: Yo he dicho al inicio, Aitor, que ya el Corte Inglés de Espejo fue lo que regentó tu madre. No sé si esto va a ser el Corte Inglés 2, o si va a tener otro nombre, o si se va a quedar con la tienda de Espejo.
2: Pues casi, porque también estos días hemos tenido mucho trabajo y hemos estado pasando muchísimos productos, así que

0: Seguimos con ello, casi casi. Pero bueno, a partir de ahora yo creo que nos conocerán como Covid en Espejo, así que.
1: Sí.
0: Pero bueno, siempre queda bonito el Corte Inglés de siempre.
1: Bueno, porque sobre todo es yo creo que algo que genera cariño, ¿no? Recuerdos, porque por algo se llamaba así, porque era una tienda que tenía absolutamente de todo y que tenía además un horario bastante amplio. No sé cómo va a ser ahora, qué cambios vais a tener que hacer a partir de ahora, o vais a seguir un poco esa misma estela, ese mismo camino que empezó tu madre.
0: Pues de momento nos hemos preocupado solamente de cambiar lo que es de nave, así que de momento vamos a seguir con los horarios amplios, que abrimos de lunes a viernes de 9 a 1 y de 5 a 8 y luego los sábados de 9 a 2. Así que de momento sí que teníamos pensado seguir un poco la dinámica que estábamos llevando hasta ahora y a ver cómo va surgiendo todo.
2: En verano, además, se multiplica el número de habitantes en toda la cuadrilla de Añana. Estáis en el municipio de Valdegovía. Además, tenéis los campings de Angosto y el Roble Verde también cerca. Está el albergue. Entiendo que con este cambio de nave, con esta mayor ampliación, podréis ofrecer un mayor servicio a todos los habitantes que os llegan ahora extra, en esta época.
0: Exacto, sí, porque justo cuando abrió mi madre el negocio hace unos 30 años o así, pues fue un poquito pues para dar un poco de servicio al valle. Claro, hace 30 años no era el mismo boom que tiene ahora, que gracias también al Valle Salado y un poco también Valderejo, el Parque Nacional y todo, pues sí que estamos notando el auge de turistas, entonces pues se nos estaba quedando bastante pequeño. Antes la tienda consistía simplemente en una forma de U, con unos pasillos muy estrechitos. Y nada, y ahora también hemos querido apostar un poco pues por agrandar un poco la nave, ganar en pasillo sobre todo, los productos van a ser los mismos y iremos incorporando alguno más, pero para empezar poco a poquito.
1: Oye, Aitor, tú has visto el negocio toda la vida. Tu madre hace 30 años abre supermercado, la tienda, el Corte Inglés en su momento. No sé si te habías planteado la posibilidad de que esto ocurriera, que un 31 de agosto del año 2026 fueras tú el que continuara.
0: Pues la verdad que no. Bueno, yo también tengo que decir que soy un poco la voz cantante de esto porque sí que he llevado a cabo lo que es el proyecto, pero la verdad que me gustaría agradecer a Igor, que es el empleado que tenemos día a día aquí también dando el callo sobre todo, así que me gustaría agradecérselo a él porque también sin él pues esto no sería posible. Y también a Toñi, que es la que tenemos también empleada durante el verano porque con el aumento de turistas pues sí que es verdad que necesitamos aquí una mano, pero simplemente agradecérselo. Sí que he estado yo llevando la voz cantante de lo que es todo este proyecto, pero el mérito real lo tienen ellos.
1: Bueno, está muy bonito que lo digas. Empezó Begoña, Igor,
0: Sí.
1: Toñi, sois un equipo, también tú, Aitor. Oye, ¿y los vecinos qué dicen? Porque estarán encantados, encantadas. Yo me
2: O con
1: imagino
2: ganas, ¿no? Ya de que abráis
1: tener
2: o.
1: un servicio así, ¿no? Y con un horario tan amplio, la verdad que siempre viene bien, ¿no?
0: Pues la verdad es que sí, o sea, nos han estado venga a preguntar también a ver cuándo iban a acabar las obras, ya han estado así también súper pendientes y súper nerviosos, en plan de venga, a ver si abrís ya, a ver si abrís ya, pero bueno, como sabéis, todas las obras a veces llevan, porque queríamos haber abierto durante la
1: Sí.
0: primavera, pero no ha podido ser, nos ha pillado un poco el toro aquí ahora en verano, pero bueno, lo importante es abrir, así que ya estamos contentos de que ya ha llegado el día.
2: Aitor, seguimos con la cuenta atrás. Quedan 17 minutos para las 11 de
1: Te
2: la
1: vas a poner
2: mañana.
1: más nervioso,
2: Sí, lo sé.
1: Naroa. Lo estoy haciendo aposta, Aitor.
2: Claro, sí. Pero.
0: Ya tengo las uvas peladas.
2: ¿Cómo lo vais a hacer? No sé si tenéis pensado algo especial para esa reapertura oficial.
0: Pues hemos puesto un picoteo así, nada, tampoco nada del otro mundo, y luego sí que hemos querido decorar un poquito lo que es el establecimiento por fuera, así con una especie de globos y así. Y nada, pues darles un poco de picoteo, unas bebidas así a toda la gente, y luego también hemos preparado una serie de bolsitas pues para repartir a los clientes. Son limitadas, así que los que quieran tener bolsita, que vengan cuanto antes.
2: ¿Ya hay cola para la bolsita?
0: Pues de momento yo estoy apartado, no he querido ver cómo estaban mi madre, Igor y Toñi y todos preparando todo. Me he venido un poco más apartado para no ponerme más nervioso,
2: Ay.
0: pero.
1: Oye, Aitor, no me
0: Pero
1: puedo
0: sí.
1: resistir a preguntarte en este 31 de julio, cuando quedan 15 minutillos para esa reapertura, ¿cómo está tu madre?
0: Pues la verdad está nerviosa. Sí que es verdad que el otro
1: Está
0: día cuando
1: contenta
0: fuimos.
1: también.
0: Estaba muy contenta, pero sí también a medida que íbamos vaciando la tienda y ya veíamos que ya era más un hecho lo de cambiarnos a la otra nave, porque antes cuando estaba el proyecto, las obras, pues estábamos siguiendo en el local y tampoco nos imaginábamos que llegase este momento. Pero estos días a la hora de vaciar y ir viendo la tienda vieja cómo se estaba quedando, era en plan de jolín, pues sí que me da pena porque al fin y al cabo estaba ahí toda la

0: vida trabajando.
1: Claro.
0: Pero bueno, o sea, pues unos finales y otros inicios más bonitos. Así que es
1: Claro
0: una
1: que
0: nueva
1: sí.
0: etapa y no sé, pero sí que está muy contenta. La verdad, está un poco nerviosa ahora también, pero bueno, es seguir apostando por el futuro del valle también, dar un servicio
1: Eso es muy importante, ¿eh? Muy
0: y
1: importante.
0: adecuarse al turismo y a todo el auge de gente que está pasando por aquí, por el Valle de Valdegovía.
1: El comercio es vida y además es verdad que se generan unas nuevas necesidades, afortunadamente con más iniciativas que se van poniendo en marcha, iniciativas turísticas que están teniendo mucho éxito. Sois una zona preciosa de Álava, como todas, pero es verdad que hay mucho auge, ¿no? También

0: La que haya movimiento.
1: Y precisamente para la zona rural, el pequeño comercio es muy importante, pero claro, Aitor, esto también genera otra duda y es cómo un pequeño comercio de la zona rural compite con las grandes superficies.
2: Pues eso sí que es un poco nuestro problema, nuestro hándicap, porque claro, nosotros estamos limitados por espacio también y muchas veces también hasta por precios, porque claro, al fin y al cabo, los transportes, el porte de transporte y así, pues es más variable. Nosotros tampoco podemos estar jugando como las grandes superficies a la hora de comprar en masa determinados productos, pero bueno, siempre hemos sido, o sea, nosotros tenemos claro que siempre hemos sido el típico supermercado que al fin y al cabo, pues más para los veraneantes, más para si se te olvidan en la compra alguna cosita, pues estar aquí disponibles pues para acercarte al producto a casa. Pero bueno, o sea, hemos seguido así, nos ha ido bien, también sabemos nuestras virtudes, nuestros defectos, así que hemos querido apostar
0: bueno,
2: un poco.
0: Claro, alguien de la zona tampoco va a coger el coche para ir a comprar a muy lejos en un momento determinado si necesita, ¿no? Pues bueno, pues cuatro cositas para salir adelante.
2: Claro.
0: No, colocar aquí está la gasolina, vamos, además.
2: Exacto. Sí, nosotros también lo bueno que tenemos que hemos seguido también hemos mantenido el estanco que tenía mi Aita.
0: Sí.
2: Y lo tenemos incorporado en el supermercado, entonces quieras o no, también eso es un... atrae también a, claro, sobre todo a los fumadores, sí, o a la gente. Sí, sí, sí.
1: Aitor, lo que era el Corte Inglés de Espejo se ha convertido en Covirán Espejo. Sin una franquicia, sin apoyarse en una franquicia, ¿es imposible sacar un pequeño comercio de estas características en los pueblos de Álava?
2: Pues no te creas. Nosotros también llevamos unos cuantos años trabajando con Covirán y la verdad es que hemos estado muy contentos porque al fin y al cabo es como si fuese una sociedad, entonces a la hora de también de hacer los pedidos y todo eso, pues quieras o no, que te da una serie de ventajas. También sí que es verdad que Covirán está apostando y está reabriendo ahora muchos locales, tanto en Vitoria, en Bilbao y así. Y no sé, queremos, es como poco conocido yo creo que en la zona norte, así que apostar un poquito por esta marca también.
0: Bueno, pues Aitor, que vaya bien, que lo disfrutéis, que
2: gracias,
0: tengáis unos años estupendos, dale un beso a Begoña, a Igor, a Toñi y otro para ti, Aitor Orruño, que bueno, a partir de ahora ya lo saben, van a tener la oportunidad de acercarse a la tienda de Espejo. Además hay un aparcamiento para cuatro vehículos en la puertita, así que dejan el coche, se la compra y fenomenal, y charlan con los vecinos, vecinas, con quienes les van a esperar en este rinconcito de Valdegovía. Gracias Aitor, un abrazo.
2: Pues muchas gracias, aquí os esperamos.
0: Ahí nos vemos cualquier día, claro que sí. Agur.
1: Es que ricasco.
2: Bye, agur, agur, sorry.

0: 10 minutos para las 11 de la mañana y ya saben que esto que escuchan, esta sintonía, es la de las recetas vitales. Los viernes siempre tenemos la suerte de saludar a Juanjo Martínez de Viñaspre, Anemias. ¿Qué tal, Juanjo? ¿Cómo estás? Buenos días.
1: Muy bien.
0: Oye, Juanjo, hoy es el día del premio, ¿verdad? Hoy tenemos que regalar esa comida para dos en el caserío Mariutegui de Araya. Bueno, pues buena noticia también, ¿no? Regalar una comida siempre nos da mucha alegría.
1: Todo lo que sean regalos son bien recibidos siempre.
0: Pues tú nos vas a regalar una receta y enseguida voy a decir cuál es, pero yo quiero que tengan todavía tiempo de participar y optar al sorteo de ese premio. Para eso, ¿qué tienen que hacer? Mandar mensajes al 656-787180. Ya saben, preguntas, recetitas, fotografías de los platos que cocinan, lo que quieran, es muy bienvenido. Y nos vas a hacer un secreto con Idiazábal y vinagreta de Jerez. Juanjo, menuda receta más rica, y creo que además es bastante sencilla, ¿no?
1: Sencilla, muy sencilla, y de verdad lo podemos preparar como entrante. Y bueno, dependiendo de la cantidad, pues bueno, puede ser un plato, potente. O sea que yo creo que con la carne y con el queso y con los ingredientes que lleva, yo creo que puede ser maravilloso.
0: Pues cuéntanos los ingredientes, Juanjo, para comenzar, si te parece. Vamos a comprar todo esto en el comercio local, que siempre lo destacamos, que es muy importante. Sí. Mira, lo veíamos ahora en espejo. Bueno, pues nuestra tienda de confianza, nuestro carnicero de confianza, por ejemplo, y nuestra frutería de barrio, pues seguro que encontramos ahí el secreto ibérico, ¿no? El de cerdo ibérico.
1: Sí.
0: ¿Cuánto vamos a comprar?
1: Mira, vamos a coger 500 gramos de secreto de cerdo ibérico.
0: Bien.
1: 125 gramos de queso Idiazábal. 3 cucharadas de miel, 3 cucharadas de vinagre de Jerez, 5 cucharadas de aceite de oliva virgen y 3 cogollos de Tudela, aparte de aceite, sal y pimienta. Lo primero que vamos a hacer, en un tarro de cristal, echamos las cucharadas de vinagre, aceite, miel y una pizca de sal. Cerramos y agitamos bien para que se conjunte bien la mezcla. Por otro lado, salpimentamos el secreto y lo hacemos en una sartén con muy poco aceite. Lo que tenemos que hacer es dorar esa carne y que se quede hecha por dentro, por cierto, claro. Y le daremos bien por todos sus lados a fuego fuerte.
0: Ajá.
1: Hecho esto, lo dejamos enfriar a temperatura ambiente. O sea, no hay que meter al frigo ni nada. Dejarlo, hay que hacerlo con tiempo, dejarlo que se quede frío sin más. Y por último, cortamos los cogollos en rodajas de un centímetro más o menos y los disponemos en 4 platos para hacer 4 raciones. Encima ponemos el secreto cortado en láminas finas. Esto es importante. El secreto lo dejamos enfriar precisamente para luego, con un cuchillo que corte bien, cortar unas laminitas finas.
0: Ajá.
1: Cuanto más finas, mejor. Y encima de esas láminas de secreto vamos a poner unas lascas de Idiazábal. Y vamos a terminar poniendo la vinagreta por encima.
0: Me encanta, Juan.
1: A los cogollos de Tudela les daremos un toquecito, una vez puestos en el plato, les damos un toquecito de sal, que no tiene nada, pero muy poquita, y ya con el resto nos queda maravilloso. Y si alguno quiere adornar el plato como para hacerlo el día de la blanca, pues, por ejemplo, podríamos hacer lo siguiente. Encima

0: verde, finitas. Encima pondríamos el queso, luego echaríamos la vinagreta y por encima de la vinagreta lo que haríamos es poner unos trocitos de nuez por encima. Oye, y eso, puesto por ejemplo en un plato con un aro, pues nos quedamos con el personal.
1: Pues de eso se trata, Juanjo.
0: Sí.
1: Oye, me parece muy rica, muy original, ¿eh? Y también le está pareciendo a muchas de las personas que nos están enviando mensajes al 656-787180. Muy buena la receta, dice Iris, y muy importante esos pequeños detalles. Pues fíjate, hablando de pequeños detalles, tenemos una audiencia, como bien sabes, Juanjo, que cocina muy bien, que tiene unas ideas fantásticas y nos lo hacen llegar, como por ejemplo Neftalí, que nos ha enviado dos fotografías y yo decía, ¿qué es esto? Bueno, pues en una imagen veo un molde de corazones y debajo un perro o una perrita preciosa y dice Neftalí, os mando fotos de corazones de caldo de pollo con agar agar, que es una alga, ¿verdad?, que espesa. Dice, para mi perrita Simba, así puede beber agua como si fuera un caramelo. Muchas gracias, Radio Vitoria.

0: Esta receta es un poco de imitación a un plato que es de otra manera, que se hace con salsa de atún y anchoas, el vitello tonnato, que es un plato italiano que tiene muchísima fama y que se hace con carne, con secreto, con carne cocida, pero en la forma de presentarlo lo mismo.
1: Muy bien.
0: Muy rico.
1: Fenomenal. Y Chaso nos manda una foto fantástica también. Dice, buenos días, ensalada de gulas, súper rica. Le ha puesto aquí aguacate, lechugas, tomate, de todo. Y dice, gracias por el programa y felices vacaciones. Pues igualmente te deseamos a ti y a quienes las cojan, ¿no? Y que nosotros seguimos, la radio sigue, pero iremos poco a poco cogiendo descanso, volviendo, pero ya hay personas que hoy, desde luego, sabemos que van a descansar.

0: en agua, en agua, porque luego ese agua se va a tintar del chorizo y es el agua que empleo para hacer las patatas con chorizo. Ah. Y el chorizo se ablanda un poquito. Porque como sea muy duro y lo echemos a última hora, a mí me gusta que se rompa fácil, sí, en el paladar cuando, sí, comes patatas con chorizo.
1: Es, sí, lo apetecible. Bueno, pues mira qué buen truco nos has dado. Estoy viendo también otra foto que me da mucha envidia. Javi nos ha mandado una imagen y dice huevos fritos de las gallinas de Gaona con patatas fritas y tinta de chipirón. Aquí no se tira nada. Bueno, tiene una pinta, Juanjo. Es que el huevo frito con tinta de chipirón es una delicia, ¿verdad?
0: Una pregunta. ¿Hay alguna cosa que lleve huevo que no esté buena?
1: Es cierto, es cierto.
0: Quisiera saberlo. Si alguno me dice, oye, este plato no me gusta.
1: Bueno, pues tenemos muy poco tiempo y muchos mensajes. Bego nos manda también otra foto. Está metida en harina, ¿eh? Tiene aquí la cebollita, un montón de cazuelas. Bueno, Bego, ya nos contarás que estás cocinando, que tiene muy buena pinta. Por aquí dicen que se van de vacaciones, pero nos escuchan en la aplicación, en Wow. Esto es verdad, Maribel. Puedes escucharnos donde tú quieras, porque entras en Wow, te registras y encuentras, por supuesto, muchísimos contenidos interesantes, pero puedes escuchar Radio Vitoria donde estés, donde sea, en Laredo, en Castro, en Galicia, en Andalucía, en Nueva Zelanda, en cualquier lugar del planeta, nos pueden seguir escuchando las recetas todos los días aquí en Radio Vitoria. Bueno, pues Juanjo, nos vamos a despedir y te mando un beso, sí, enorme. Gracias por todos estos meses que hemos compartido los viernes con las recetas y en septiembre te espero, ¿eh? Los viernes hasta misma, vale, hora. Nos seguimos escuchando con, bueno, nuestras recetas vitales y con el comercio local. Un feliz verano, Juanjo, que te queremos mucho.
0: Lo mismo, yo felicitar las fiestas y las vacaciones a todos.

y han intentado entrar a la fuerza, una situación que se ha producido cuando varios grupos de inmigrantes, marroquíes, subsaharianos y argelinos principalmente, que están en las afueras del CETI, han intentado forzar su acceso y entrar en las instalaciones. Según han informado fuentes policiales, la Policía Nacional ha tenido que acudir para estabilizar la situación después de que varios grupos que acampan fuera hayan derribado una parte del vallado perimetral de acceso al recinto. En el exterior viven más de 500 personas a la espera de poder acceder. Los residentes en este recinto han tenido que recluirse en sus habitaciones para evitar altercados con los que intentaban entrar a la fuerza. El CETI únicamente ha permitido el acceso a su interior en las últimas horas de mujeres y niñas por razones humanitarias. Ya les hemos contado que algunos países de la Unión Europea, los que tienen gobiernos de ultraderecha sobre todo, han pedido o han dicho que van a tomar medidas para excluir a España del acuerdo de Schengen, el acuerdo de libre circulación de personas y mercancías entre los socios de la Unión. Italia es quien ha abierto la

0: Schengen, aunque ha criticado la que ha calificado de postura laxa de algunos gobiernos, no solamente el de España, dentro de la Unión Europea en materia de inmigración. Más allá de la política, o precisamente dentro de las reglas de la política, el profesor de Derecho Constitucional de la Universidad CEU San Pablo, Rafael Murillo, ha asegurado que la exclusión del espacio Schengen no existe y ha recordado que este acuerdo ha sido modificado recientemente para limitar la autonomía de los Estados miembro. Murillo también ha señalado que la petición de algunos países de la Unión de expulsar a España de este espacio carece de base legal y es simplemente imposible.
1: O sea, la expulsión del espacio Schengen no existe. Y además ha sido modificado recientemente para limitar mucho la autonomía que tienen los estados de evitar la aplicación del espacio Schengen, ¿no? En ese sentido, pues simplemente son declaraciones. Lo que dice el propio Tratado Schengen es que la propia Unión Europea tiene que tener también poner sus medidas.
0: En casa esta va a ser una de esas noches en las que cuesta dormir, porque a esta hora tenemos termómetros que marcan 22 grados en Bilbao y Donostia, 21 en Bayona, 17 en Gasteiz y 18 en Iruña. El tiempo para esta jornada de sábado, primera del mes de agosto, va a corresponder con la época del año en la que nos encontramos, aunque amaneceremos con nubes, parece que van a ser pasajeras. Previsión, Euskalmet, David Pierna, Gabón.
2: Comenzaremos la jornada con abundante nubosidad baja y durante la madrugada y las primeras horas no se descarta algo de lluvia débil, sobre todo cerca de la costa. A medida que avance la mañana, los claros irán ganando terreno y durante la tarde disfrutaremos de varias horas con los cielos prácticamente despejados. Las temperaturas máximas subirán, especialmente en la mitad sur, donde volverán a rondar los 30 grados.
0: Con la previsión del tiempo de momento terminamos. Volvemos en 57 minutos con más noticias a las 2 de la madrugada. ¡Que no arte!

¿Qué tal, Egunon? Buenos días. Hay imágenes que se hacen virales y que por las reacciones que generan demuestran que todavía, como sociedad, tenemos mucho que aprender. Hablamos de las fotos de los futbolistas de la selección española, Ferran Torres, autor del gol que dio la victoria a La Roja en el Mundial de Fútbol, y de Marcos Llorente. Imágenes acompañadas de titulares como este. ¿Tienen un romance gay? ¿Son pareja? El cariño entre Ferran Torres y Marcos Llorente desata los rumores y a partir de ahí, pues se lo pueden imaginar, comentarios homófobos por una parte, defensa ultranza de la amistad entre los hombres por otra. Y sí, parece mentira, todavía no somos capaces de ver una muestra de cariño entre dos hombres blancos, heterosexuales y, atención, futbolistas con posibles, sin que haya que celebrar un gol o un campeonato del mundo de por medio. Hoy es nuestro punto de partida en este espacio de igualdad que llamamos El Combinado.

En los últimos días las redes sociales, como les digo, han ardido con este tema de conversación recurrente entre la afición futbolística. Ferran Torres y Marcos Llorente son pareja. En fin, a mí es una pregunta que...

0: Ni se me hubiera pasado por la cabeza, ¿no? Creo que a ti tampoco, Egunon.
1: Egunon, de hecho, es que la respuesta yo creo que nos da absolutamente igual.
0: ¿Sí?
1: Si lo son y si no lo son, pues que sigan con su vida y ya está. Pero claro, ¿de dónde viene esta curiosidad? Este asombro por una buena parte de los futboleros o la cantidad de comentarios referentes a la sexualidad de estas dos personas. Bueno, pues de las fotos, y repetimos, de las fotos, tan solo fotos de ambos jugadores durante sus vacaciones.
0: Sí, tras ganar la Copa del Mundo de Fútbol, ambos futbolistas se van a compartir unos días de descanso en las playas y en los barcos de Ibiza, y en las imágenes aparecen a bordo de un yate, muestran gran complicidad, momentos de esparcimiento, y por supuesto se pueden ver muestras de cariño, cercanía física y, atención, un abrazo. Bueno, incluso se observa un beso en la mejilla. Ya supongo que esto ha sido un exceso, ¿no?
1: Claro, pero ya está. O sea, ya está. No hace falta nada más para deducir cómo dos hombres se han dado un abrazo y un beso, pues que tiene que haber un romance entre ellos. Porque claro, si no, no es posible rozarse de esa manera. Y ya sabes, Alejandra, una cosa, que ya nos lo dijeron en la serie Machos Alfa. Los hombres hetero tienen su propio código para darse un abrazo. Ojo, que si no hay palmadita, puede que no seas tan hetero como piensas.
2: Hasta mañana, tronco.
3: Mira, mira, la palmadita hetero.
4: ¿Eh?
3: Cuando los tíos se abrazan para que no haya dudas sobre su sexualidad, rematan con un gesto machote. La palmadita hetero.
2: Oh. ¿Es verdad? A ver, dame un abrazo normal. Oh. Tío, yo no puedo. Que me lo pide el cuerpo.
1: Esto de la palmadita hetero entre hombres, yo al menos lo corroboro.
0: Sí, pasa.
1: Creo que no
0: pasa,
1: hay un abrazo entre hombres que no sea con palmadita.
0: A veces lo vemos, sí, sí, seguramente no todos, pero bueno, palmadita o no, hoy en este combinado nos preguntamos qué es lo que realmente nos ha llamado la atención o ha llamado la atención de estas fotos. Lo vamos a analizar con Andoni Ramos. ¿Qué tal, Andoni? Egunon.
5: ¿Qué hay, Egunon?
0: Activista LGTBI, hombre, y no sé si con palmadita o no.
5: Por ahora no.
0: O a veces no te pega a ti lo de la palmadita, pero bueno, oye, que a veces igual lo hacemos también las mujeres, ¿eh? Suriñe López de Sabando, creadora de Visual. ¿Qué tal, Suriñe?
6: Muy bien.
0: Y gracias por acompañar los dos, nos hace mucha ilusión que estéis aquí. Y tenemos al teléfono a alguien que yo creo que también nos va a aportar reflexiones muy interesantes. David Cerón pertenece al área de coeducación con infancia y juventud de la Fundación Iniciativa Social y es además uno de los responsables del proyecto Charlas de Vestuario, que se llevan a cabo en escuelas, en clubes de fútbol y también en multideporte. ¿Qué tal, David? Egunon.
7: Buenos días, muchas gracias.
0: Gracias por atender nuestra llamada, la llamada de Radio Vitoria. ¿Qué os ha parecido esto, Andoni, Suriñe? No sé si os ha llamado la atención las imágenes, entiendo que no. ¿Os ha llamado la atención sobre todo la trascendencia o los comentarios? O igual ya no es que os haya llamado la atención, igual es que os ha espantado como tantas y otras y tantas cosas que abordamos en este combinado.
5: En resumen, poca sorpresa. Pues es seguir dando vueltas a lo mismo de
0: siempre.
5: Siento que no es un debate nuevo, siento que no renovamos tampoco las reacciones que se generan alrededor. Es un poco frustrante, la verdad.
0: Frustrante es la palabra para Andoni. Suriñe.
6: Yo, entendiendo lo que dice Andoni, sí me parece... Yo, la verdad, hay una reflexión que supongo que hemos hecho muchas personas, ¿no? Con respecto al fútbol, por ejemplo, ¿no? Al deporte rey, vamos a decir. Y dices, ¿no? Un deporte donde hay un montón de hombres, sobre todo son hombres, donde la imagen que se da de esos hombres son de gladiadores y de héroes romanos. Y yo decía, a ver, ahí tiene que haber diversidad. Pero, y me recordaba un poco al rollo de Ricky Martin y toda esta gente en aquellos tiempos donde ellos no podían decir que son homosexuales, ¿no? Entonces, a mí lo que me ha gustado, fíjate, y lo hablábamos antes, luego es

0: controle mucho, pero sí leyendo las palabras que decía Borja al respecto, me parecían interesantes porque veo que es una persona que está dando un mensaje elaborado sobre otro tipo de relaciones, ¿no? Y lo que es en el fútbol. Y también rompe un poco esa imagen del futbolista, también gañán, que justo habla de fútbol, ¿no?
1: Y del entonces, hombre, ¿no?
0: Se han abierto cosas
1: del
0: ahí,
1: futbolista,
0: ¿no?
1: Y del hombre. Y del hombre. Del hombre que se permite, bueno, pues mostrar ese afecto y ese contacto físico. David, ¿qué es lo que crees que realmente llama la atención de estas imágenes?
2: Sí, bueno, pues más que nada el contacto físico, el mostrar cariño en público, de, como bien decía mi compañera y mi compañero, pues hombres que se supone que tienen que mantener unas actitudes relacionadas con una masculinidad que tiene que constreñir todo lo que sea el afecto, las emociones, que no sean la ira, ¿no? Sí. O la furia. Y entonces, pues sí que llama la atención, es cierto, pero coincido con Zuriñe en que sí que yo sí que veo un cambio positivo en que algunos de esos referentes como Borja Iglesias, pues hay más, ¿no? Bellerín, Aitor Ruibal, Sergio Camello, hay algunos futbolistas que sí que están dando un paso al frente y posicionándose ante esto, y yo eso sí que lo veo un cambio que antes no existía y es muy positivo.
3: ¿Por qué este tipo de imágenes llaman tanto la atención en los círculos cercanos al mundo del fútbol profesional? Es decir, el fútbol siendo deporte rey, podría ser precisamente la imagen en la que empecemos a pensar. Es que esto se da y se tiene que dar, pero siempre ocurre todo lo contrario, Andoni.
4: Y es una pena porque teniendo en cuenta el impacto que tiene sobre las personas jóvenes el fútbol, la referencia que suponen estas personas para, sobre todo en este caso estamos hablando de masculinidades, para chicos jóvenes, es una pena que estas escenas no se comprendan con la naturalidad con la que debe, ¿no? Y que las personas, sobre todo jóvenes, vean estas imágenes y digan, joder, pues yo me puedo relacionar así con mis amigos en vez de a hostias o a palmadas, ¿no?
1: Bueno, hostias con perdón ya vimos también en la final, ¿no? Esa violencia que, hablando de espejo,
4: sí.
1: No es el tema que nos ocupa, pero no puedo por más de recordarlo, ¿no? Y de decir lo mal que nos pareció ver esos gestos violentos, incluso físicos, de unos jugadores hacia otros, ¿no?
4: Y a mí me gustaría ser optimista y decir, bueno, pues esta es la nueva realidad, son las nuevas imágenes que vamos a empezar a ver. Yo, pues, habiendo nacido como marica en los 2000, yo me acuerdo muchísimo de las polémicas de Guti, porque de repente se vestía de tal manera,
1: es
4: y
1: verdad.
4: Le llamaban maricón. Y bueno,
1: el
4: ahora,
1: corte de pelo, la melenita rubia, ¿no?
4: Y ahora, y en cambio, los futbolistas que se están posicionando contra estas cosas y están hablando, ahora estamos hablando de masculinidades y de homofobia, pero también de machismo. Tanto Borja Iglesias como Bellerín, como otros tantos, ellos también están sufriendo mucha violencia y están sufriendo mucho hate. Precisamente porque se posicionan, o sea que tampoco estamos consiguiendo tanto. Estamos consiguiendo que haya personas que hablan al respecto, pero estamos consiguiendo que estas personas lo puedan hacer con libertad. Eso ya tengo más dudas.
3: David, es que me venía una pregunta que luego os voy a hacer. Precisamente tú que andas con muchos jóvenes, que hacéis esas formaciones, ese proyecto Charlas de Vestuario, intentando educar desde las edades más tempranas en una relación en el deporte y entre compañeros sana y con libertad, yo no sé si se habla de este tipo de cuestiones precisamente, ¿no? Y si esto puede ser un ejemplo para decir, ¿veis? Entre dos hombres hay libertad absoluta y te puedes dar un abrazo, un beso, puedes decirle a tu amigo que le quieres o que necesitas llorar en su hombro, por ejemplo. No sé si este tipo de cosas de esta manera se trabajan.
2: Sí.

0: en femenino, pero sobre todo en fútbol masculino. Porque, por ejemplo, el tema de la homofobia es clarísimamente una de las mayores problemáticas que hay en el fútbol masculino. Entonces intentamos que pongan el cuerpo, que entiendan qué reacciones se dan dentro del vestuario, dentro del equipo, cuando mostramos afecto en público. Y bueno, pues a través de generar, de trabajar eso y de ver qué es lo que genera, sí que se puede llevarlo a una reflexión de lo que pasa dentro del grupo y trabajarlo desde sus propias emociones, desde lo que están sintiendo, e intentando siempre fomentar que este espacio tan hostil a la diversidad como es el fútbol, pues intenten cambiarlo ellos mismos desde dentro, desde que son tan jóvenes y, bueno, poniendo en entredicho todos los mandatos que tenemos y que hemos reproducido, quienes yo también, ¿no? He jugado al fútbol y todo este cuestionamiento de lo diverso, de lo que no sea algo como disciplinado, masculinizado totalmente, pues hacerlo a través del juego, de las dinámicas y de... que vean lo ridículo que es que sigamos pensando esas cosas, ¿no? Que tenemos que avanzar como sociedad.
1: Cada uno de los tres tienes un buen termómetro también como espectadores de este mundo, ¿no? Y como ciudadanos que vivís en esta sociedad. Sí que me gustaría que brevemente nos dierais un porcentaje, digo, por poner un número que igual lo vemos gráfico, ¿no? Suriña, tú tienes contacto con población también, bueno, de diversas edades, jóvenes. Andoni, tú laboralmente estás en una franja de edad de personas mayores, bastante mayores en muchos casos. David, tú también trabajas con jóvenes. Estamos hablando del fútbol, pero en general, en todos los ámbitos en los que vosotros os relacionáis, en lo personal y en lo laboral, ¿qué porcentaje de hombres muestran su afecto en un beso, un abrazo, en lo que observáis?
2: Esa es parte de mi activismo. A mí, yo lo digo muchas veces de broma, pero yo hago pedagogía todos los días porque obligo a los hombres que están a mi alrededor a que me den un beso y yo se lo doy. Y yo veo que eso se ha normalizado pues en mi cuadrilla, que es una cuadrilla hegemónica vasca, en la que yo soy la única persona LGTB. Esto está normalizadísimo y a todas las personas que voy conociendo con las que me relaciono con más normalidad es algo que voy a hacer siempre.
1: Qué bueno.
2: Y no me vas a ver darle ni la mano a un hombre, porque yo también quiero generar esa incomodidad al principio, porque sé que se genera, también se me genera a mí cuando no la conozco, pero es que creo que luego eso se agradece.
3: Claro, pero eso lo estás hablando de tu cuadrilla, son, vamos a decir, tus iguales, tu misma generación,
1: pero
3: con todas esas personas mayores que acuden a ti a hacerte todas las consultas que te hacen en tu puesto de trabajo, que tú pasas un buen rato orientándolas, entiendo que te habrás encontrado con muchos hombres que probablemente incluso si vas a tocarles un poco el hombro, incluso te la quiten un poco. Y habrá la otra parte en la que agradezcan ese contacto físico.
2: Yo creo que al revés, igual es por el tipo de población con la que trabajo, que también hay cierta fragilidad y tal, pero yo creo que el cariño en ciertas edades se agradece muchísimo y se busca.
3: Cambia, mira, pues eso también es muy interesante.
2: Sí. Teniendo en cuenta la epidemia de soledad que tenemos entre las personas mayores.
1: Sí, agradecen esto, qué bien, le estamos dando la vuelta, me gusta. Suriñe, sí. ¿Tu porcentaje?
4: Es que no sé cómo darte un porcentaje.
1: Bueno,
4: es
1: porcentaje o reflexión.
4: Claro, pero... estoy en diferentes sitios. Yo sí veo cambios, es verdad que mucho es el entorno en el que te mueves, ¿no? Y conocer diferentes masculinidades, ¿no? Y bueno, pues sí que se ve esa diferencia, ¿no? De personas que han trabajado esa masculinidad y no tienen prejuicio en tocar, en dar abrazos.
1: Educacional también, ¿no?
4: Educacional. Y personas que igual ves, estás deseando que te den un abrazo o estás deseando dar ese abrazo, pero no te sale porque no te han educado en ábrete y date un abrazo, ¿no?
2: Hay un muro.
1: Sí, no sé si también tiene que ver con la localización geográfica, ahora que decía lo de la cuadrilla vasca tradicional. David, tú que vienes de otro lugar.

0: cuerpo, decía, pero yo creo que muchas veces lo que pide el cuerpo a muchos chicos con los que trabajamos, por ejemplo, es el abrazo de verdad, ¿no? Y el espacio en el que se sientan seguros, un espacio tranquilo para poder hablar de ciertas cosas, que por supuesto, para que ese espacio sea el equipo de fútbol o el vestuario, hay que seguir trabajando muchísimamente desde la pedagogía, desde la educación y cambiándolo desde bien abajo para que estas fotos dentro de 20 años pues no supongan todo este hoyo que está generando.
1: Suriñi, ¿vas a añadir algo?
2: Sí, de todas maneras yo creo que también hay un matiz también, ¿no? En lo que sucede en los vestuarios a la imagen que hay que dar fuera, ¿no? En un mundo como el fútbol que está tan mediatizado, es
1: ¿Verdad?
2: posible que en los vestuarios sucedan otras cosas que no puedan suceder en público, ¿no?
3: Interesante también, ¿eh? Esto, esta reflexión, cómo nos comportamos dentro y fuera, ¿no? Que no,
1: que ya podría traspasar precisamente ese muro
2: Claro.
1: para seguir haciendo pedagogía. Antes hablábamos, y ha salido en más de una ocasión Borja Iglesias, hablábamos también de otros futbolistas que en este tipo de cuestiones, y esto también lo hemos hablado a lo largo de esta temporada en este combinado, salen y salen un poco de esa masculinidad hegemónica y que tanto se requiere, ¿no? Pero no sé si precisamente ya estos futbolistas no están sufriendo la etiqueta de, pues eso, que son los futbolistas que van a sacar la otra reacción a este tipo de situaciones y si no se quedan ya con esa etiqueta, más allá de que sirvan de ejemplo o no, Andoni.
4: ¿Sabes qué pasa? Que la prensa quiere hablar de esto, pero ellos no quieren hablar de esto. Y ha sido el mismo Héctor Bellerín quien ha dicho, se ha plantado ante la prensa y dice, yo estoy, o sea, puedo hablar de esto, pero es que a lo mejor no es a mí a quien me tenéis que preguntar. Yo no dejo de ser un jugador de fútbol heterosexual, que está de alguna manera comprometido, pero yo no tendría que estar hablando de esto. Pero la prensa quiere hablar de esto, entonces aquí hay una problemática, ¿no? Si no hay referentes, no hay personas que hayan salido del armario en el fútbol profesional, al menos de primera, al menos yo no sé si hay alguno, pues tampoco estoy muy puesto de fútbol, pero quiero decir, si no hay nadie que quiera hablar de esto, pero la prensa quiere hablar de esto, no lo
3: David,
4: sé.
3: ¿qué decías?
0: Sí, en España no. Y tanto Héctor como, bueno, profesionales que se dedican también al tema de trabajo en infancia y juventud, en fútbol específicamente, hablan de por qué, si la prensa quiere hablar de esto y si los estudios también quieren poner esto encima de la mesa, ¿por qué no se trabaja y se hacen las preguntas enfocándolas en cómo cambiar los espacios desde abajo, desde dentro? ¿Cómo cambiar el fútbol? ¿Cómo trabajar en valores para las personas formadoras? ¿Cómo formar a quien está día tras día trabajando con niños, niñas y niñas e intentar que entiendan que son un papel fundamental para que estas personas sientan un espacio seguro en su espacio de entrenamiento? Y en ese caso, pues sí que tendremos más diversidad en el fútbol. Nosotros, cuando hemos trabajado en charla de vestuario en baloncesto, preguntamos, tanto en fútbol como en baloncesto, preguntamos cuáles son los valores que destacas de tu deporte. Y en baloncesto sí nos han dicho diversidad alguna vez. Y claro, es importantísimo que sepamos que eso hay que trabajarlo, que eso no viene de la nada y que la formación a entrenadores y entrenadoras es clave para que esto pueda avanzar.
1: Una de las dudas que me surge, David, es si la base de todo esto es cómo se tejen las amistades, las relaciones afectivas entre los más pequeños, ¿no? Desde los primeros momentos en el parque, en el que están con otras criaturas, en esa educación primaria. En la educación, bueno, pues tanto en el cole como en el tiempo de ocio, ¿no? Porque enseguida ocurre, por ejemplo, que entre niños y niñas ya no hay una mezcla, que ya de repente niños van hacia un lado y niñas van hacia el otro, y ocurre en edades muy tempranas. Puede ser por los valores deportivos, puede ser por ocio, puede ser por lo que todavía seguimos educando a las personas, pero claro, el cómo se teje esa amistad, parece que muchas veces un chico y una chica no pueden ser amigos, o que tiene que haber algo más. ¿Cómo lo
0: Sí,
1: ves tú,
0: bueno,
1: David?
0: yo lo veo también desde la creación, ¿no? Desde la sí, de cómo se crean las masculinidades, cómo se van tejiendo. Siempre hablamos de las tres negaciones que hablaba la filósofa francesa Elizabeth Badinter, ¿no? Que para demostrar ser un hombre tienes que continuamente estar públicamente demostrando que no eres una mujer, que no eres gay y que no eres niño, ¿no? En cuanto a asumir riesgos, pues todo eso también afecta a las relaciones que vas a tener.

0: de pequeño, ¿no? De al final de dominio, de imposición, de quedar por encima de las mujeres y de otras masculinidades que sean diversas a la hegemónica, ¿no? Entonces eso, por supuesto, que afecta.
1: Bueno, es que lo vemos, ¿no? Hasta el comportamiento, hasta la forma de proceder en un patio, no sé, y en el fútbol se ve muy claro, ¿no? Eso, los niños, no sé cómo se comportan, ¿no? Parece que tienen que ser machos alfa con 7 años.
2: La ocupación del espacio.
1: El espacio también. Bueno, esto sucede, Suriye.
3: Bueno, y que también se ve en los juegos, ¿no? Como, por ejemplo, ¿no? Ahí con 11 años empiezan ya a practicar, bueno, a entrar en otra fase, ¿no? Y entonces a los chicos les tienen que gustar las chicas y a las chicas les tienen que gustar los chicos. Entonces, en ese espacio no se puede expresar, es que igual a mí no me gustan las chicas, entonces voy a elegir una chica y al revés. Voy a elegir una chica y esta va a ser la que me guste, ¿no? Y no hay espacio para expresar otras cosas también.
1: Bueno, y esa amistad entre un chico y una chica, ¿no? Afianzada. Afortunadamente yo creo que ahí también se van dando pasos, pero no es tan habitual, ¿no? Que un mejor amigo o una mejor amiga sean un chico y una chica. No es tan fácil que se vea esto, ¿no? Habitualmente.
4: Hemos traído un ejemplo.
1: Sí, vamos a escucharlo.
4: Un ejemplo,
1: ¿no?,
4: que ocurrió precisamente en el mismo campo de fútbol en el que se dio la Copa del Mundo a la selección española.
5: Joder, la verdad que el otro día cuando nos abrazamos, que fue algo súper especial, yo era algo que necesitaba, lloré bastante, la verdad, después de eso, bastante más que hoy, porque la realidad es que para mí esa decisión fue dura por lo que podía generar, pero creo que era lo que tenía que hacer y estoy muy feliz de haber tomado esa decisión y estoy muy feliz de conocer a Jenny, la admiro muchísimo y poder verla hoy otra vez, imagínate, ya campeones del mundo los dos, qué bonito, la admiro un montón.
6: Bueno, para mí fue una de los momentos más difíciles de mi vida y es verdad que había mucha gente detrás que se puso pues a un costadito mío e intentar ayudarme. Borja fue uno de los que alzó la voz sin importar lo que pudiera pasar después. Yo digo que los que somos fieles a nuestra esencia al final nos lleven cosas bonitas.
4: Bueno, son Borja Iglesias y Jenny Hermoso. Jenny Hermoso estaba colaborando como reportera o comentarista de la Copa del Mundo y ahí están diciendo Borja Iglesias renunció a la selección después de que Jenny Hermoso sufriese la agresión sexual. Lo hizo con un gesto de solidaridad y dijo que no volvería a la selección hasta que, bueno, todo eso no se esclareciese, ¿no? A partir de ahí se conocieron y se hicieron amigos. Y dan muestra de esa amistad pues cuando Borja Iglesias tiene colgada la medalla de campeón del mundo. La cuestión es, si contemplamos que un hombre y una mujer pueden ser amigos en base a su orientación sexual.
1: Esta pregunta es muy interesante.
4: Parece que a veces la orientación sexual puede permitirte ser amigo del otro género o no.
1: Yo tengo muchos amigos gays, ¿no? Esta frase.
2: Y bueno, y que Jenny Hermoso es lesbiana también. Quiero decir, estamos hablando de este ejemplo de amistad y Jenny, quiero decir, también durante el Mundial, que yo no he seguido mucho, pero sí me ha salido varias veces que había una periodista de Dazón, no me acuerdo el nombre, pero no me acuerdo el nombre de ella, pero que tenía mucho feeling con todos los jugadores, que hacía algunos tipos de juegos, les daban regalos entre ellos, y todos los comentarios que yo leía siempre en estos comentarios era como la gente intentaba emparejar a esta periodista con alguno de los jugadores, haciendo como esta analogía de Iker Casillas y Sara Carbonero de aquella época, ¿no? A ver con cuál de los jugadores se va a liar esta periodista para terminar como hacer de un círculo cerrado con el anterior Mundial. Y pues es que pues no avanzamos, es que es lo mismo. Estamos intentando, esta periodista tiene un buen feeling con todos, esta periodista que está trabajando, no olvidemos, tiene un buen feeling con los jugadores porque al final está con ellos durante todo el Mundial y ya estamos intentando emparejarle. Lo último que quiero decir al respecto sobre todo esto, que el feminismo hace muy buena lectura sobre esto siempre y que al final la manera en la que los hombres se relacionan con otros hombres y hacen relaciones entre ellos, luego también se ve muy bien en las carencias que tienen los hombres en los cuidados, porque si tú no eres capaz de mantener relaciones sanas con los hombres que tienes a tu alrededor, que supuestamente son tus mejores amigos, ¿cómo después vas a cuidar a tu pareja, a tus amistades, mujeres cerca, a tus criaturas que tengas? Al final, si no eres capaz de tener esta relación sana, nunca vas a poder cuidar.
1: Qué bien contado. Elena G. Durán es esa periodista de la que hablabas.
2: Gracias.
4: David, ¿tú quieres añadir algo más?
0: Sí. Totalmente. Siempre hablamos cuando trabajamos esto, ¿no?, de cómo vemos a las mujeres o cómo se nos ha enseñado y cómo reproducimos todas estas actitudes, es que siempre veíamos a las mujeres como cuidadoras permanentemente a nuestro servicio o como objetos sexuales a nuestra disposición. Entonces, hay que seguir trabajando esto y la clave para mí es lo que ha dicho Andoni, educar en los cuidados, poner los cuidados en el centro. Trabajar con nosotros, con los chicos, que yo siempre hablo desde mi experiencia, yo sí he sido de hablar

0: de abrazos de palmada toda la vida, de criarme en un ambiente súper masculinizado, súper dentro de un vestuario, es así. Pero sí que, bueno, por mi forma de ser también, sí que a veces pues era algo disidente, ¿no? En algunos sentidos. Y considero que intentar plantar esas semillas de disidencia en los grupos, muchísimos chicos lo van a agradecer, demuestran, porque en nuestro proyecto lo vemos, que muchos saben cuidar y que lo que hay que hacer es intentar fomentar espacios en los que estos chicos no se sientan avergonzados de cuidar, avergonzados de
1: abrazar, de practicar
0: la escucha.
1: Bueno, esto lo han dicho muchos hombres en este micrófono. David, disculpa que te he interrumpido, pero es que yo he oído la palabra liberación, además de una oportunidad para la vida, que yo sé que esto cuesta para algunas mentes todavía en este momento en el que estamos, pero esto también lo expresáis muchos hombres, afortunadamente. Vamos a cerrar contigo, Suriñe, pero ha escrito Araceli, una de nuestras oyentes, le damos las gracias y dice, y los pelotaris, que tanto sea su compañero como al contrario, se dan la palmadita y el abrazo.
2: Es verdad,
1: Suriñe.
3: No, sin más, que me ha parecido bonito, ¿no? El momento de Jenny con Borja.
1: Sí.
3: También porque antes parecían dos mundos totalmente aislados, el fútbol femenino del fútbol masculino. Entonces, de alguna manera que hayan unido. Y siempre me parece, bueno, que es una aportación, que hay mucho hate, que sabemos los medios de comunicación, etcétera, pero también se están plantando semillas, ¿no? Y los niños y las niñas también ven eso.
1: Claro que
3: de alguna manera, bueno, pues ahí queda.
1: Hay que ir sembrando, y como decía también Andoni, que haya referentes, ¿no? Que es muy importante. Sí. Es algo que siempre recuerdas cuando vienes a este combinado, y es verdad, ¿no? De esos espejos en los que mirarse, cada uno de nosotros y de nosotras tenemos responsabilidad, porque también hay muchas personas que nos miran, y aquí doblemente que nos escuchan todos los días, ¿no?
4: Desde luego.
1: Bueno, pues nos vamos a despedir, el último combinado de la temporada. ¿Cómo es posible que se pase el tiempo tan rápido? Ha sido un placer. Bueno, David, a ti te llamaremos más días si nos dejas, ¿eh? Esto lo digo mucho yo, porque siempre es una suerte encontrar voces nuevas y mentes tan clarividentes como la tuya. Y bueno, enhorabuena por el trabajo que hacéis también. Recordemos que perteneces al área de coeducación con Infancia y Juventud de la Fundación Iniciativa Social, y eres uno de los responsables del proyecto Charlas de Vestuario, que se llevan a cabo en escuelas y clubes de fútbol y también en multideporte. Esto habría que extenderlo, que es muy interesante. David, un abrazo, muchísimas gracias.
0: Muchísimas gracias a vosotras.
1: Hasta la próxima, grande. Igualmente. Andoni Ramos, Suriñe López de Sabando, gracias a los dos.
5: Y es que
1: nos ha encantado teneros, y hasta la próxima. Será ya en el mes de septiembre, si puede ser. Agur. Okay.

0: Bueno, que es viernes y hasta ahora ya saben que llega el equipo de rastreadoras. Bueno, nos viene fenomenal el tema porque con el calor que estamos teniendo estos días, yo creo que a casi todo el mundo le puede apetecer tomarse un heladito. Naroa, Merche.
1: Hola, por supuesto, siempre.
2: ¿Verdad? Claro,
1: siempre.
2: Que sí.
1: En cualquier
2: sí.
1: momento.
0: Nos dijo Naroa el otro día que su favorito era café y limón. Ahí lo dejo.
1: Es así, Naroa, es así.
0: ¿El tuyo?
1: Yo, mira, el mío también tiene limón, ahora que lo dices, ¿sí? Pero chocolate.
0: Bueno, Leticia
2: pues
0: de la Torre.
2: Perdona.
1: Chocolate y limón.
0: Eguno.
2: Chocolate y limón. Eguno, Leticia
3: Oli.
2: De la Torre.
3: Yo soy de polo.
0: De
3: yo
0: polo, ¿eh?
3: Soy más de polo.
1: Oye,
3: que de helado.
1: Pero ahora se llevan los polos de autor también.
2: Pero
1: ¿eh?
2: No se te queda la lengua así un poco como
3: no sé,
2: acartonada.
3: Ya te dije que yo soy de las de que cojo.
0: ¿Te gusta el hielo?
3: El primero chupo para dejar el hielo.
2: Es verdad, lo
0: ¿te gusta el hielo? Bueno, el otro día empezamos a refrescar la memoria hablando de algunos de esos helados que marcaron nuestros veranos. Ya saben, el colayet, el frigopié, el frigodedo. Qué ricos. El micolápiz, el calipo.
1: Micolápiz, sí.
0: El. ¿Cómo era?
3: Frigurón.
2: El frigurón que está de venta, que lo he visto yo,
0: ¿todavía?
2: Que lo he visto.
3: No, todavía no, lo habían retirado, por eso estoy flipando. Según he llegado ahora a la emisora,
2: claro,
3: me dice...
2: Este pasado fin de semana lo vi y dije, no puede ser, mira dónde está el frigurón. Un color azul...
0: Sí, se quedaba la lengua muy azul.
2: Sí, porque parece fosforito, casi,
0: es
2: casi.
0: Verdad,
2: que digo
0: verdad.
2: Yo que
1: pero eso es lo
2: eso.
1: Que atrae a las criaturas.
2: Y
1: esos
2: a
1: colores.
2: No tan criaturas también.
1: También.
0: De estos, a mí me gustaba mucho el frigopié.
1: Yo también.
0: ¿Ves?
1: Oye,
3: fetiche,
1: frigopié,
3: igual fetiche.
1: Me he comido yo frigopié no hace mucho.
0: Sí, ¿eh?
1: Y lo
3: sabía
1: que
3: igual.
1: Quiero decir que es hace está, poco que me lo comí.
3: Y sabía igual.
0: ¿Se siguen vendiendo?
3: Que cuando tú te lo...
1: Sabía igual, pero creo que es más pequeño. O igual sí. Yo he crecido.
3: Eso pasa. Seguro.
0: Me da que es un segundo.
2: Tú
0: ¿eh?
2: Has crecido, pero a mí no sabéis el asco que me puede dar pensar que estoy chupando el gordo de un pie.
0: Pero bueno, no es un del gordo,
2: no.
0: Es un heladito.
1: Sabe, sí.
2: Sí, ya,
3: bueno,
2: había, gordo del pie.
0: Había todo un ritual, Leticia.
3: Hombre, primero te plantabas ahí en el kiosco, siempre unos carteles enormes. Y además tú ya sabías en cada tienda un poco de qué marca había. Porque
1: claro.
3: No se vendía nada más que una marca.
2: Y en base a eso escogías a dónde ibas.
3: Quilicua.
2: Claro.
3: Tenías allí, te ponías

0: normalmente aquello no llegaba. No llegaba Paco Gurucho. No.
1: ¿Nos pasabais mucho rato delante de del cartel?
0: Sí, o yo era de las que iba a coger el de siempre.
1: Cuando no había.
0: Cuando no había.
1: Ya era el momento en el que, y ahora aquí, si yo quería ese, no está.
2: Claro. Esto era un drama.
0: Eso era acertar, porque aunque muchas veces... Algunos venían con la X.
1: Sí.
0: Tenías en el cartelón la X puesta. Y eso es que no había. Y luego el ritual del tendero, la tendera también, que se iba allí. Aquella cámara abría y buscaba y luego decía, espera que se me... Y quitaron...
2: Lo sabía con más paciencia y con menos.
0: Recuerdo que tenía... Que algunos era, claro, quitaban una caja y debajo de esa caja había otra de lo mismo.
1: Sí.
0: Y sacaban allí.
3: Mi pregunta era siempre, ¿cuánto tiempo llevará esa caja que estaba debajo ahí?
0: Pues ay, pues poco, porque se comía mucho helado.
2: Claro, son de la temporada.
3: Bueno, quién sabe.
2: Sí.
1: Eso ha cambiado. No sé si se come tanto helado de aquellos.
0: Eso, no sé. No, la verdad es que no lo sé.
2: Yo creo que sí, que se siguen consumiendo, porque al final están como muy a mano, están en muchos sitios.
0: Los de polos cuesta.
2: Pues
1: los
2: yo he visto,
0: los míos cuesta.
3: Pero el polo no ha ido decayendo.
2: Pero que yo he visto hace poco.
0: Sí, pero ahora los dedicadas, hacen como grumet.
2: Sí, exclusivamente de tiendas,
0: de polo. Pero son como. Pero ya no tienen tanto hielo. No. Es diferente.
1: Estoy yo muy despistada. Bueno, por ejemplo.
0: Estamos hablando de ir a la tienda, pero había gente cuando no tenías pempis para irte, te hacían los polos en casa.
1: Ay, claro, esto es maravilloso.
0: En casa. Te cogías la cubitera aquella metálica, en mi casa era metálica la cubitera.
2: ¿Y de qué lo hacíais? Marie Curie empezó haciendo polos en casa. Mírala.
0: Es verdad. Que voy a conseguir el premio Nobel.
1: Atónita me dejas.
3: Yo no sé si el ejemplo era lo mejor a la vista de cuál fue su final, pero bueno.
2: Bueno, a ver, hablo de la experimentación.
1: Y lo eminente que fue como científica, ¿no?
0: Bueno, vosotras hacíais polos.
2: Perdón por la broma. Perdón.
0: ¿Vosotras hacíais polos? Marie Curie, ¿de qué hacía polos?
2: Por supuesto, yo hacía polos de lo que pillaba.
0: Y a mí me gustaba de Coca-Cola.
1: Sí, era rico.
2: Coca-Cola.
0: De Coca-Cola.
3: Yo nunca he hecho polos.
0: Sí, ¿no? Claro, era, al final cogías agua, agua, había gente que los hacía de Tang, el de los polvos, hacía primero polvos y lo hacía. Había gente que cogía Coca-Cola, echaba Coca-Cola y la congelaba. Había gente que cascas de limón, cascas de naranja, congelaba. Y luego había el más grumet de todos los grumet, el Petit Suisse.
2: Sí, con una cucharilla.
0: La gente cogía la cucharilla con el Petit Suisse, la metía, luego aquello se convirtió en el Danonino, creo, ¿no?
1: Pues eso
0: luego
1: no es fácil.
2: En teoría el Petit Suisse había frigopié, ¿no?
1: Sí, es como parecido.
0: No, o el frigopié a Petit Suisse.
1: Bueno, los más sofisticados hacen de fruta natural para que los niños coman fruta. Esto es de ahora, ¿eh?
0: Esta
1: época de la vida. Bueno, yo quiero saber más.
0: Por ejemplo, uno que tenemos mucho en mente, el Drácula. El Drácula es flipao. Se empezó a hacer en 1977.
1: Era de frigo.
0: ¿Cómo es el Drácula?
2: Tiene varias partes.
0: Tienes capas. Sí. La capa de Coca-Cola, luego está fresa y vainilla, que va como capas. En América Latina, en vez de la Coca-Cola, es chocolate.
2: Anda.
0: Esa cobertura.
2: Ay, no.
0: Y luego, había todo como un ritual. ¿Cómo se comía el Drácula?
1: No lo sé.
0: Pues había gente que con un mordisco y así ya veía todo, ¿no?
2: Ah, sí. O por capas.
0: Había gente que por capas, que se iba comiendo primero Coca-Cola, luego llegaba la fresa y luego ya tenía la vainilla, que la vainilla yo creo que era solo por abajo.
2: Al final, abajo.
0: Abajo.
2: Sí, sí.
1: Claro. Tenía efectos secundarios esto, depende de cómo lo comieras.
0: La lengua la tenías roja o la tenías negra.
3: Se te iba... deshaciendo el helado.
0: No
3: te daba tiempo.
1: Tampoco es que recuerdo mucho
2: de los daños colaterales.
1: ¿No? Comer Bueno, sí que recuerdo el siguiente, el Twister.
0: ¿El Twister? ¿Cómo era el Twister? El diseño era simple, ¿no? Era un palo que sujetaba un helado que iba así y se iba chupando poco a poco. Tres sabores tenía entrelazados. Los originales eran fresa, sorbete de manzana y helado de agua de limón. Y en 1987 apareció una versión que recuerda a mucha gente, que yo no recordaba, que era el Twister Choc, que era de chocolate, vainilla y crema.
2: Es verdad.
1: Y me encantaba. Y tenía un anuncio que sonaba
0: así.
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1: Bueno, los anuncios también eran muy curiosos. No está Sergio Dalma, que los hacía todos. Los de helados de momento no ha salido.
0: Mico tuvo hay un competente, que hay gente que los confunde, no me salía la palabra. Que esa era el Pirulo. Porque el Pirulo también tenía tres sabores.
2: Sí. Vamos, era una
3: comida. Pero era más grande.
0: Era más grande, más alargado. Claro, el Twister era más cortito y eran como entrelazados los tres sabores.
2: ¿Pero se han copiado o no se han copiado?
0: Yo creo que no, porque el Pirulo era más largo.
3: Sí.
0: y además tenía otro

0: anuncio diferente.
1: Ah, sí.
0: Y era de Mico. Y era de Mico el pirulo.
1: La competencia.
0: Eso.
2: ¿Es un pirulo tropical?
3: De Mico.
2: ¿Me dejas probarlo?
3: ¿Qué? Vale.
4: Cinco sabores que se desmadran en tu boca.
3: ¿Qué? Heavy.
4: Lo que flipa es su sabor. Pirulo tropical de Mico.
5: ¿Nos lo dejas probar a nosotros también?
1: Bueno, me vais a perdonar, pero a mí me parece que esto es una copiada de uno del otro.
0: La gracia del anuncio,
1: ¿puede ser?
0: La gracia entre comillas, es que cuando dicen me dejas probarlo, el que está con el pirulo se rechupea el pirulo y lo que hace es darle un beso a quien quiere probar el pirulo. No le da el helado, le da un beso con sabor a pirulo.
1: ¡Qué pícaros!
6: Pues eso no solía pasar, ¿eh? Eso no.
1: Bueno, estoy buscando fotografías de los siguientes porque no recuerdo.
0: No sé cómo, hombre, mucho. Yo que era muy de polo,
1: claro, te lo sabes
0: era
1: todos.
0: Popeye y Patapalo.
7: ¿Eran polos?
0: El Popeye era más redondito, las puntas más redonditas, había de naranja, de limón, tal y cual. Y el Patapalo era más cuadrado, ¿sí? Que yo el Patapalo lo comía de Coca-Cola, porque Popeye no tenía de Coca-Cola.
1: Y nos contabas que eran baratos, estos eran muy
0: 25
1: baratos.
0: Pesetas.
1: Pues muy bien, ¿no? 20,
0: claro, eso era, pues eso, pues por eso comías más.
1: Vamos a poner un anuncio y a ver si os acordáis de este lado. Yo, este polo, no recuerdo.
8: ¡Hey, chico! ¡Ve volando a buscar tu trafiquito de avidesa! ¡Helado de fresa y nata con centro de chicles! ¡Trafiquito y semaforito de avidesa! ¡No te lo saltes!
7: Sí, sí, sí. El semaforito, sí.
0: Y el trafiquito.
7: Yo ese día estaba. Yo ese día estaba con Marilari.
0: Porque no me acuerdo. Uno era un triángulo y otro era como un semáforo y tenían.
6: El chicle, que sí, que sí. Pero no, ¿y era el único helado?
0: No, había el Micoboy. El Micoboy, que era como un payaso, también tenía la nariz. Era un chicle de estos de bola. No,
6: que sí, que sí.
0: De
6: que
0: fresa.
6: Sí, que sí.
1: Tú, Alejandra, lo del chicle, ¿sí? Recuerdo, sí. Pero no recuerdo las imágenes de los pues de sí. Estos polos. Pues bueno, venga, a ver si seguimos recordando.
0: Este sí. Mira, os voy a decir. Un helado de crema de vainilla cubierto por una fina, finísima, casi milimétrica capa de chocolate crujiente.
1: Bueno.
0: Ponemos el anuncio.
1: Y sabemos de dudas. A ver.
9: De verano, negrito.

0: este verano, negrito.
1: Desde
0: este
1: luego, las sí, canciones eran súper pegadizas. Esta
2: sí, bueno, pues que sepáis que también sacaron el blanquito. El blanquito lo que tenía era la capa de chocolate blanco y la crema de chocolate por dentro.
1: Oye, ¿y estos no son los predecesores de unos helados que continúan, que se hicieron muy populares?
2: Claro, a ver, el negrito, pero el negrito era cucurucho. El negrito cucurucho.
1: Pero la capa fina de chocolate, de vainilla,
2: eso sí,
1: ¿no?
2: Pero los precursores del Magnum eran el bombón y el frac.
1: Ay, me encantaba.
2: Que aquellos eran tipo polo. O sea, polo, sí. Yo cuando digo polo es porque tienen palo en el vez palito. De cucurucho.
1: Sí. Chocolate negro con nata.
2: Eso es. Entonces, chocolate negro, el vainilla, el no sé qué.
3: Con la capa de chocolate.
2: Con la capa, ¿no? Con la cobertura.
3: Sí. Eso, la
2: que
3: cobertura.
2: Era un poco más, era un poquito más gruesa que en el caso del cucurucho. ¿Vale? Y luego hubo uno que causó un boom espectacular.
1: ¿Cuál?
2: Que es este que vamos a ver. El 1985, que había... tres capas de diferentes chocolates. No, no, te vas a acordar ahora. Vamos a escuchar el anuncio y luego recordamos cómo era.
1: Ya, esto fue el sumo, ¿eh?
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1: Como comerte una caja entera
2: claro,
1: de bombones.
2: Tenía la cobertura de chocolate, luego tenía chocolate y luego una capa más gordita, la
1: es
2: última.
1: Verdad.
2: Entonces tú lo que hacías era intentar llegar a la última.
1: Si en realidad este espacio de rastreadoras con Leticia y las cosas del pasado, esto es un ejercicio para la memoria, para mantenernos
2: pero
1: aquí.
2: Bueno, pero os acordáis. Sí, sí, sí.
1: No, no, estamos aquí activando
2: claro,
1: el cerebro.
2: Claro, otro que igual no... Bueno, sí que os acordaréis. El mini milk.
1: Sí.
2: El mini milk sí. Era el de leche.
3: Sí. No era como el primer helado de todo el mundo.
2: Que, yo a mí no me gustaba, mira. Que, el mío pues, era el Popeye.
3: Era como el que creíamos o nuestras madres
2: creían que el
3: padres,
2: más sano.
3: Efectivamente, sí. El más saludable. Decía,
2: claro.
3: Un polo. No, que tiene mucho hielo.
6: Toma claro. Efectivamente. Es que solo decían en todas
2: uno
6: partes.
2: De leche. Que sepáis que en sus inicios

0: Nos costaba 5 pesetas.
1: Bueno, pues barato.
2: Es que yo lo que recuerdo era que era el más barato de todos y que era el que siempre mi madre me dejaba comer.
0: Y porque, luego,
2: por lo del hielo,
0: durante una época, en los palos del Mini Milk había chistes impresos. ¿Sí?
1: Ay, esto yo no, eso no me acuerdo. Tampoco. Oye, hay algunos clásicos que no han salido. Hemos ido a los polos, hemos ido a los helados, mayor cobertura, menor, un diseño, el hielo puro y duro, que era el preferido de Leticia. Pero claro, estoy yo pensando en aquellos sándwiches.
0: Los sándwiches.
1: En las Contesas.
0: Los sándwiches, no el corte, que helados. No los helados de corte, que eso sería...
2: Es otro capítulo.
0: Otro capítulo, para los helados de corte. Pero estos eran los sándwiches que le llamaban, sí, ¿no? Y el primero fue el sándwich de nata, que era galleta, nata, galleta.
3: Sí, galleta, está, nata, galleta. ¿No os da la sensación de que estos sándwiches actualmente tienen la galleta un poco blandurria?
0: Hombre,
3: es una,
0: sí,
3: reflexión que...
1: Entonces también.
0: Sí. Nunca ha sido crujiente.
3: Nunca ha sido nunca crujiente.
0: No.
3: Pero ¿cuál es mi recuerdo?
0: Al final la humedad del frío, del helado, sí, pues eso.
2: Y pero, hay diferentes galletas, según la marca, eso también. En, claro, mi casa en eso son expertos en
0: hubo este uno barrio. Hubo uno en los años 90 que fue el boom. ¿Por qué? Porque pasó, hemos dicho, ¿no? El sándwich de nata, galleta.
3: El básico.
0: Y de repente salió este que lo que hizo fue partir el sándwich por la mitad, y en uno era como un polo de estos que hablábamos del bombón, que tenía la cobertura de chocolate y almendrado con el helado, y la otra parte era de galleta.
1: Ya, ¿y era?
0: Era este.

0: Maxibon es más, es Maxi, es de Cami.
1: Bueno, era de
2: Maxi Bon, y la canción, ¿os acordáis? Porque en cuanto empieza a sonar, empezamos aquí todos.
1: Las últimas canciones todas muy repetidas en nuestro
2: Que sepáis cerebro. Que he flipado con una cosa, porque preparando esto he leído muchos sitios diferentes y en todos nombraban un helado del que yo no tengo ni el más mínimo recuerdo.
1: ¿Qué es?
2: El Nifty.
1: Yo tampoco.
2: Que era como un fantasma, ponían. Que era un fantasma, que era de chocolate y vainilla, tenía así la forma de fantasma.
3: Chocolate y vainilla.
4: No,
2: yo,
4: ni idea.
2: Bueno, si hay alguien que se acuerde de ellos, porque no lo diga.
1: Y la Contesa era para las celebraciones.
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1: Y se compraba última hora para que estuviera...
2: Claro, para que llegara bien a casa. Oye, tú has hecho celebraciones, pero ¿y esos domingos en los que vaya usted a saber por qué?
1: Sí.
2: Ese día tu madre decía, vamos a coger una Contesa antes de ir a comer a casa.
1: Sí, y se te iluminaba la cara, ¿no?
3: Nunca era del grosor que tú querías, siempre era muy...
1: Nata y chocolate, ¿verdad?
2: Sí, nata y chocolate.
1: Bueno, limón helado, coco helado, ¿os acordáis de
2: esto? Yo el coco helado no he visto nunca.
3: Sí. Yo tampoco.
2: El limón sí.
3: Yo lo sigo viendo.
1: Y la naranja.
3: Que lo tienes naranja, que al final sí. coger, pues se baila.
2: Claro, pero sí. el coñazo de esto era que tenías que esperar
1: estaba
2: a que
1: duro,
2: se...
1: Estaba duro, porque
2: si no, ¿cómo hacías tú ahí para...?
1: Y el sombrerito elegante encima.
2: Claro, y que tenía tú lo el plastiquito, quitabas el plastiquito, tenías el sombrerito y luego ahí empezabas a llamarle con la
1: bueno,
2: cucharilla.
1: Bueno, pues todavía hay sitios que lo tienen, algún restaurante de estos de toda la vida.
3: Y tarta al whisky.
1: También.
2: Bueno, y el pijama, que el pijama era la rodaja de piña con el melón. El melocotón en almíbar y un trozo de helado de vainilla al corte.
1: ¡Ay, qué recuerdo!
2: Era el pijama.
1: Bueno, y el corte del barquillito en casa.
2: Claro. Mira, a mi tía siempre le han encantado los del corte. Y mi tía, además, sigue teniendo. Y algún día que comemos en su casa, empieza, ¡ay, un helado! Y saca tiene las galletitas, claro.
1: ¿Sí?
2: Y empezamos, ¿tú de cuánto? Yo de 25 pesetas, y entonces te lo pones. Y yo de 50 y te lo pones más gordo.
1: Oye, tu tía un día nos hace un hueco para comer un corte de esos de helado.
2: Un helado al corte.
1: Oye, que nos vamos, los secretos.

0: Bueno, pues gracias una semana más por estar ahí y gracias Leticia de la Torre, porque es el último equipo de arrastradoras de la temporada de este curso radiofónico. Lo hemos pasado muy bien, hemos recordado muchas cosas. Y bueno, si hay alguien que quiere seguir indagando, en tu Facebook encuentran cantidad de fotografías, imágenes, recuerdos de, pues, de aquellos maravillosos años que hemos vivido. Voy a ir a por un heladito, yo creo, esta misma tarde.
1: Hombre, claro.
2: Yo un Popeye, un
0: patapalo. ¿Vosotras?
3: Yo voy a probar el figurón.
0: Venga,
2: pues venga, dale.
0: A ver. Vendrás con la lengua azul en septiembre. Porque te vas de vacaciones, Narua. Disfruta también el verano. Nosotras todavía tenemos unos días. Pasad buen fin de semana, en todo caso. Y ustedes también. Gracias por elegirnos. Hasta el lunes. Agur.